0: explosiones en campos de exterminio. Juárez denunció 19 muertes bajo custodia del régimen en lo que va corrido del año. Los reclusos están muriendo de hambre y desnutrición extrema ante la cruel negligencia de la tiranía.
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0: Iniciamos con las noticias. Gracias por su compañía. Estados Unidos negocia un histórico acuerdo en Venezuela. Según reveló el portal Axios, la inédita operación involucra el control estratégico de más de una docena de campos petroleros productivos que cuentan con 90 mil millones de barriles en reservas probadas. El trato permitiría a la administración Trump duplicar con creces las reservas de crudo con las que cuenta actualmente Estados Unidos, al abastecerse de un país que posee las mayores reservas probadas del mundo. Las conversaciones son confidenciales y estarían encabezadas por el secretario de Estado Marco Rubio y la encargada del régimen Delcy Rodríguez. A cambio de otorgar a Estados Unidos una participación accionaria, el régimen se beneficiaría del desarrollo de los campos por parte de empresas privadas, incluidas firmas estadounidenses, lo que reportaría más ingresos petroleros a Venezuela. Las compañías extranjeras asumirían la rehabilitación integral de la desgastada infraestructura petrolera venezolana.
2: Decir que este acuerdo es enorme sería quedarse corto, dijo uno de los funcionarios. Es masivo. Los campos en cuestión, que tienen 90 mil millones de barriles de reservas probadas, anteriormente estaban controlados por antiguos allegados del gobierno venezolano, incluidos algunos que han sido acusados formalmente, así como por intereses que alguna vez estuvieron controlados por China, dijo el funcionario.
0: Miren, de acuerdo con el informe, las negociaciones secretas son planificadas por el presidente Trump, incluso desde antes de ordenar la captura del dictador Nicolás Maduro en enero pasado. Aunque la fecha definitiva para el cierre del acuerdo sigue siendo imprecisa, los planes avanzan con rapidez. Según Axios, el secretario de Energía, Chris Wright, coordina una visita oficial a territorio venezolano para la próxima semana mientras su cartera define las estrategias técnicas que permitan implementar lo que sería acordado.
2: Las conversaciones han sido encabezadas por el secretario de Estado de Estados Unidos, Marco Rubio, y la presidenta interina de Venezuela, Delcy Rodríguez. El mes pasado, altos funcionarios de los departamentos de Estado y de Defensa se reunieron con sus homólogos en Caracas para discutir más detalles. El vicejefe de gabinete de la Casa Blanca, Stephen Miller, también está desempeñando un papel importante. La administración es sensible a las acusaciones de que Rodríguez estaría entregando los recursos naturales de Venezuela a Estados Unidos, dijo un funcionario, por lo que estamos haciendo todo lo posible para demostrar cómo esto beneficiará al pueblo de Venezuela, porque así será.
0: Pues de otro lado, el jefe del Comando Sur de Estados Unidos, el general Francis Donovan, visitó la población de Tumaco, en el Pacífico colombiano, para coordinar con las fuerzas militares de Colombia operaciones de inteligencia y seguridad contra las estructuras del narcotráfico y el crimen organizado. La visita está enmarcada en una estrategia de presión hemisférica orientada a fortalecer la cooperación militar y de inteligencia para identificar, perseguir y desarticular las redes de narcoterrorismo que operan en la región en coordinación con el gobierno del presidente Abelardo de la Espriella. El general Donovan es un experimentado oficial de 4 estrellas del Cuerpo de Marines, con más de 37 años de trayectoria y un perfil especializado en operaciones especiales e infantería de marina. Fue seleccionado directamente por el presidente Trump en diciembre de 2025. El general asumió el cargo en febrero de 2026 y desde entonces ha consolidado su cercanía con la Casa Blanca al convertirse en el brazo ejecutor de las directrices de Trump y su secretario de Defensa, Pete Hegseth. Bajo su mando, la Fuerza de Tarea Conjunta del Hemisferio Occidental ha ejecutado ataques cinéticos letales directos contra las redes de narcotraficantes en el Caribe y el Pacífico, liderando además la expansión de alianzas militares y operativos junto a gobiernos aliados en la región para atacar organizaciones designadas como terroristas por Estados Unidos. Entre tanto, el general Donovan se le ha visto recientemente en Venezuela también liderando un despliegue de alta importancia estratégica. A principios de este año sostuvo reuniones con el régimen de Delcy Rodríguez para evaluar las condiciones de seguridad en el país e implementar el plan de estabilización de 3 fases de la administración Trump. Posteriormente, en mayo, el general regresó a la capital venezolana a bordo de aeronaves Osprey para supervisar un ejercicio de respuesta militar conjunta. Meses después consolidó la cooperación al confirmar la neutralización dentro del territorio venezolano de alias Niño Guerrero, recordemos, líder de la organización criminal Tren de Aragua. Donovan expandió su agenda diplomática y operativa hacia Ecuador y Panamá. En Quito sostuvo un encuentro con el presidente Daniel Noboa para reafirmar el apoyo de Estados Unidos de la lucha frente al narcoterrorismo, y también en Ciudad de Panamá con el mandatario José Raúl Mulino, con quien pactó esfuerzos conjuntos de seguridad fronteriza. Muy bien, hacemos nuestra primera pausa en Punto Final. Sigan con nosotros, ya volvemos con mucho más resumen de la semana.
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1: Gracias por continuar con nosotros. Estados Unidos prepara la mayor revocación de visas de su historia. La medida anunciada por el Departamento de Estado afecta a 200.000 extranjeros que llegaron al país con visa de turismo o de negocios y una vez en territorio norteamericano solicitaron pues el asilo político. Roberto Macedonio, periodista permanente de NTN 24 en Washington, tiene toda la información. Roberto.
2: Sí, ¿qué tal? Son en total 200.000 las visas que va a revocar el Departamento de Estado. Nunca antes hubo una revocación masiva tan alta por parte de Estados Unidos. En concreto, son visas tanto de turismo como de negocios que han utilizado personas extranjeras para llegar a territorio norteamericano y pedir asilo desde aquí. Es decir, esto no afecta a las personas que simplemente vinieron a hacer turismo y después se marcharon, sino a aquellas que se quedaron para, una vez aquí, pedir asilo, porque desde el Departamento de Estado argumentan eso es considerado un fraude por las autoridades en Washington. Es lo que ha asegurado a través de un comunicado el portavoz de la diplomacia norteamericana, Tommy Pigott.
3: Bajo el liderazgo del presidente Trump y del secretario Rubio, estamos dejando claro que una visa es un privilegio, no un derecho. Estamos coordinando con el DHS para identificar y revocar las visas de no inmigrantes, de extranjeros que han venido a Estados Unidos alegando ser visitantes de corto plazo, pero que luego solicitan asilo para quedarse aquí de manera permanente. Estos tipos de visas se emiten con la clara comprensión de que son para aquellos que tienen la intención de regresar a casa. Obtener una visa con el fin de solicitar asilo es fraude, lo cual es motivo de revocación de la visa. Este es un proceso en curso mientras mantenemos la integridad de nuestras leyes de visas y asilo.
2: En declaraciones a NTN 24, abogados migratorios explican que no necesariamente las 200.000 personas a las que afecta esta revocación masiva de visas van a ser deportadas, pero también nos explican, ojo, que puede llegar ese escenario. Ahora lo que ocurrirá es que las autoridades migratorias examinarán uno a uno cada uno de estos casos y decidirán si corresponde o no ejecutar una deportación.
4: Al revocar estas visas, el gobierno tiene carta abierta para iniciar procedimientos de deportación, o sea, y ya mandarles cartas para ir a audiencias, citas a la Corte de Inmigración. No significa necesariamente que tienen órdenes de deportación, sino que pueden empezar un proceso en la Corte de Inmigración.
5: Y en este caso, esas 200.000 personas, pues, tienen que pasar por un proceso jurídico y ese proceso jurídico, pues, va a demorarse. Deportar, pues, exige notificar, abrir un proceso, celebrar audiencias, que un juez decida. Y si hay asilo pendiente, pues, debe resolverlo primero.
2: Los abogados migratorios también nos explican que el objetivo principal de esta decisión del Departamento de Estado es disuasorio. Es decir, adoptan esta revocación en masa con la finalidad de que no haya más inmigrantes que lleguen a territorio norteamericano con una visa de turismo o de negocios, se queden y una vez aquí soliciten asilo. El objetivo detrás de esta medida, nos dicen los letrados, es por tanto disuasorio.
4: El temor a que puedan ser puestos en un proceso de deportación efectivamente puede disuadir a personas a viajar a los Estados Unidos o aplicar para las protecciones que legalmente están disponibles.
5: Que sea disuasorio o no, no quiere decir que sea inocuo. Esto produce efectos jurídicos inmediatos y reales. Las personas no pueden reingresar y queda expuesta pues a un proceso. Y es una medida de bajo costo administrativo y de altísimo impacto, creo yo, psicológico a las personas, como ustedes se han venido dando cuenta a lo largo de la administración Trump.
2: Y a raíz de esto, muchas personas se preguntan cómo pueden solicitar entonces asilo legalmente. Lo cierto es que la ley solo contempla esa figura para solicitarlo en territorio de Estados Unidos. Pero existen otros procesos similares, como por ejemplo la solicitud de refugio, no de asilo, la solicitud de refugio que sí se puede aplicar desde fuera de Estados Unidos, es decir, desde cada uno de los países de origen y antes de entrar al país. Tiene algunas diferencias, como por ejemplo, la solicitud de refugio no garantiza que vaya a ser aceptada por Estados Unidos y podría acabar con el envío del inmigrante a otra nación. Lo explica la abogada.
4: Hay otro tipo de proceso que se llama el proceso de refugio o de refugiados, que una persona en las condiciones o requisitos iguales o muy similares al asilo pueden pedir el estatus de refugiado para poder ingresar a los Estados Unidos con ese estatus y no tener que pedir asilo.
5: Siempre cuando se habla de asilo, debe llegarse a pisar el territorio estadounidense e iniciar la solicitud a través de las autoridades, pues llenando los formularios que la ley exige.
2: Más de 175.000 visas han sido revocadas en Estados Unidos desde que el presidente Trump llegó al poder en este segundo mandato. Es la información que tenemos desde Washington.
1: Muy bien, Roberto. Gracias. Estaremos atentos. Los arrestos migratorios crecieron en un 70% bajo la administración de Donald Trump, alcanzando la cifra récord de casi 50.000 detenciones tan solo en el mes de julio. La masiva ofensiva ha llegado al sistema penitenciario de ICE a su límite operativo al mantener más de 68.000 migrantes bajo custodia simultánea. El repunte fue impulsado por la contratación de 12.000 nuevos oficiales de deportación y agentes de investigación, financiados con una inyección multitudinaria de fondos aprobada por el Congreso para expandir la capacidad operativa de la agencia federal. Del total de capturas de julio, casi 20.000 ocurrieron exclusivamente en Texas y Florida, Estados Unidos, que ha expandido el uso de acuerdos de cooperación para permitir que las policías locales actúen como brazos de ICE. Avanzamos. La estrategia del gobierno Trump contra la inmigración ilegal ha llevado a un histórico repunte en las detenciones de ICE durante 2026. Revisemos. Tras alcanzar un pico de ocupación de más de 70.000 detenidos simultáneos en enero, la ofensiva federal se desplomó a 29.000 arrestos mensuales debido a las intensas polémicas públicas. La inyección de recursos federales y la incorporación de nuevos agentes reactivaron las operaciones a nivel nacional, alcanzando un récord de 49.571 arrestos mensuales en julio. Y miren, un nuevo arresto vinculado a ICE volvió a causar conmoción en Florida. Dos inmigrantes ecuatorianas, madre e hija, fueron detenidas por agentes de la oficina del sheriff dentro de un hospital donde eran atendidas minutos después de sufrir un grave accidente de tránsito. Pues miren, el procedimiento, pues por supuesto que generó

0: Es el momento mismo en el que oficiales de la policía del sheriff del condado Polk, en la Florida, hacen el papel de agentes de inmigración y arrestan a dos inmigrantes ecuatorianas mientras ellas recibían atención médica luego de sufrir un terrible accidente de tránsito.
1: Ella decía, me tienen que matar para que me saquen, que me alejen de mi mamá. Y gritaba, y escucharla a ella fue una desesperación, fue una impotencia.
0: Así fue como quedó el vehículo en el que viajaba Grace Calero y su hija Juliana Carriel el pasado 20 de agosto, luego de que otro vehículo chocara contra ellas en una carretera de Ponciana, en Florida. Heridas fueron llevadas hasta el Florida Ponciana Hospital y mientras recibían atención médica, varios oficiales custodiaban a las migrantes.
1: Teníamos entendido que venía a hacer un reporte policial por el accidente, obviamente, pero había sido que esa persona todo el tiempo había sido un agente de ICE y pues comenzó a sacarnos información, estuve en el cuarto todo el tiempo haciéndose de amigo.
2: Yo quiero ver el papel, ¿dónde está el papel?
0: La amistad repentina duró poco porque los agentes prosiguieron al arresto sin dar mayores explicaciones.
1: ¿De quiénes son ustedes? Porque yo no sabía, o sea, quiénes eran ellos. Y me dice mi sobrina, y yo comencé, dame una orden, enséñame la orden. Y me decía, no.
0: Según ICE, Grace Calero ingresó legalmente a Estados Unidos en 2023, pero permaneció en el país más tiempo del permitido por su visa. Juliana Carriel llegó en 2025, pero también excedió el tiempo de su visa. Ambas dicen que tienen un caso de asilo político pendiente. Al momento están detenidas sin recibir tratamiento.
1: Dios mío santo, ¿qué clase de personas son? Una niña medicada y se la llevan así. Nunca me enseñaron un papel de la alta, nunca me enseñaron un papel del por qué se la estaban llevando.
0: Para el abogado de inmigración Abelino González, esta detención deja un precedente nefasto porque podría cundir el pánico por recurrir a las autoridades en casos de emergencia.
3: Con muchas personas que han sido víctimas de un delito o que han participado en un accidente, han sido parte de un accidente, se van a limitar en llamar a las autoridades en estos momentos. Es decir, si las autoridades vienen con la anuencia de inmigración o porque están participando en un programa conjunto con inmigración, van a llamar a inmigración y van a detener a aquellos que pudieran tener un estatus irregular, que puede ser por múltiples razones. Definitiva, esto que está creando un estado de indefensión para muchas víctimas.
0: Por ahora, las dos permanecen en un centro de detención de ICE y sus familiares temen que puedan ser deportadas en cualquier momento.
4: Las amenazas del régimen de Irán contra el círculo familiar de los mandatarios de Estados Unidos e Israel son riesgo real o solo una simple propaganda del miedo. Pregunta que les dejo sobre la mesa. Analizamos este tema después de la pausa. Sigan con nosotros.
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1: Se los decía hace un momento, las amenazas del régimen de Irán contra el círculo familiar de los mandatarios de Estados Unidos e Israel, ¿son un riesgo real o solo una simple propaganda del miedo? La confrontación entre Estados Unidos y el régimen de Irán ahora traslada sus campos de batalla directamente hacia los núcleos familiares de los líderes políticos. Reportes de inteligencia judicial han encendido las alarmas máximas en Washington y Tel Aviv ante una serie de amenazas coordinadas y complots de ejecución real provenientes del régimen de Teherán. Pues miren, el foco ya no solo está en los mandatarios, sino en sus hijos y en el del resto de sus familiares.
2: El primer ministro de Israel, Benjamín Netanyahu, denunció en una entrevista televisiva que Irán intentó asesinar a uno de sus hijos.
3: Ahora, con respecto a mi hijo, creo que hay algo aquí que es simplemente inimaginable. Irán atacó a uno de mis hijos. Irán intentó matar, asesinar a uno de mis hijos.
2: Horas después, filtraciones de fuentes de seguridad de Estados Unidos confirmaron los detalles operativos. Una célula iraní estuvo desplegada en el terreno vigilando activamente la residencia de Yair Netanyahu, de 35 años, en Hallandale Beach, cerca de Miami, en Florida. De acuerdo con los reportes de inteligencia provistos por agencias de Israel, el inminente ataque obligó al Servicio de Seguridad General a ordenar la evacuación inmediata y de emergencia del hijo del primer ministro de Israel y de llevarlo de regreso a su país. Al mismo tiempo, el aparato de propaganda digital de Irán, controlado por sectores de la línea dura del régimen, transmitió un video explícito de 3 minutos en idioma inglés titulado ¿Dónde y cómo se debe matar a Barron Trump? El material audiovisual muestra un seguimiento detallado y fotos de los lugares que frecuenta el hijo menor del presidente Donald Trump, incluyendo la Universidad de Nueva York y la Torre Trump en Manhattan. El video cierra sugiriendo de forma abierta una recompensa fraudulenta de $10 millones para quien atente contra el joven de 20 años. Estas graves amenazas contra el círculo íntimo familiar no son un hecho aislado, sino la continuación de una agresiva campaña de guerra psicológica que utiliza la desinformación masiva para sembrar terror en la sociedad de los Estados Unidos. Sin embargo, los intentos de seguimiento físico en Florida contra el hijo de Benjamín Netanyahu demuestran que estas amenazas en el terreno son reales y que podrían llegar a ser letales.
1: Avanzamos con más noticias de la semana. Estados Unidos sigue aumentando la presión económica contra el régimen cubano. El presidente Donald Trump prorrogó por un año el embargo a la isla. El memorando fue firmado el pasado 20 de agosto y en él Trump aseguró que la continuidad de la medida está directamente relacionada al interés nacional de Estados Unidos. La decisión se extiende hasta el 14 de septiembre del 2027 y permite al gobierno federal facultades para mantener restricciones sobre determinadas transacciones y activos relacionados con la isla. La medida da continuidad a una determinación previa emitida el 29 de agosto de 2025 y evita la expiración de dichas facultades programada para el 14 de septiembre de 2026. El embargo inició, recordemos, en 1960 con restricciones a exportaciones y cuotas azucareras y se amplió a un embargo total de comercio por John F. Kennedy en febrero del año 1962. Desde entonces se ha prolongado. El régimen castrista, que culpa a Washington de la crisis humanitaria en la isla, condenó la prórroga y la calificó como una política genocida.
4: Cuba condena en los términos más enérgicos la extensión por un año más del bloqueo económico, comercial y financiero impuesto por el gobierno de Estados Unidos, una política genocida que se mantiene contra nuestro pueblo por más de 6 décadas. La renovación de la llamada Ley de Comercio con el enemigo hasta septiembre de 2027 no es un acto administrativo menor, sino la confirmación de que Washington persiste en su propósito de asfixiar a una nación entera. Esta extensión llega en el momento más cruel de la ofensiva estadounidense contra Cuba en años recientes.
1: Muy bien, avanzamos. La dictadura de Cuba convierte sus prisiones en campos de exterminio. Cubalex denunció

0: 19 muertes bajo custodia del régimen en lo que va corrido de ese año. El demoledor informe de la Organización de Derechos Humanos precisa que 17 de esos 19 fallecimientos ocurrieron dentro de 8 prisiones de la isla, producto del hambre, de la falta de atención médica, la escasez de medicamentos y la falta de atención de la tiranía. Los registros oficiales revelan un patrón de deterioro físico extremo, donde los reclusos llegan a pesar, escuchen esto, apenas 32 kilos antes de morir por desnutrición severa. La ONG denunció que el régimen de Miguel Díaz-Canel no ha realizado ninguna investigación sobre los casos, promoviendo un entorno de impunidad que mantiene bajo riesgo inminente la vida del resto de población penal en la isla.
1: Entre las prisiones con mayor número de casos documentados por Cubalex se encuentra la prisión provincial de Las Tunas, conocida como El Típico, con 4 fallecimientos. Le siguen el combinado del Este y la prisión de Boniato, con 3 casos cada una, y la prisión provincial de Guantánamo, conocida como Combinado de Guantánamo, con 2. Las situaciones de riesgo no se limitan a los centros penitenciarios. Cubalex también ha documentado casos de personas que murieron mientras permanecían bajo custodia estatal en otros espacios, entre ellos una estación policial y un hospital psiquiátrico. Las muertes ocurridas bajo custodia del Estado deben ser esclarecidas mediante investigaciones independientes e imparciales que permitan determinar sus causas y las circunstancias en que ocurrieron. La falta de información, la ausencia de investigaciones transparentes y las denuncias sobre negligencia médica impiden establecer responsabilidades y favorecen la impunidad.
0: Es que miren, el llamado Grupo de los 75, un grupo de disidentes encarcelados durante la Primavera Negra de Cuba en 2003, exigió a la comunidad internacional que actúe para salvaguardar la vida del opositor Guillermo del Sol, quien permanece en huelga de hambre. El disidente que mantiene la medida de protesta para exigir la libertad de 18 presos políticos presenta un notable deterioro de su salud, pero asegura que seguirá hasta las últimas consecuencias. Del Sol, según su familia, apenas puede ingerir agua, tiene dificultades para orinar y permanece en un estado de somnolencia gran parte de la jornada. El grupo de los 75 asegura tener una deuda moral con este hombre, quien también puso en riesgo su vida por una huelga de hambre cuando ellos eran las víctimas de la represión política. Pues entre tanto, la administración Trump exigió la liberación de la presa política cubana María Cristina Garrido luego de un sorpresivo encuentro de diplomáticos americanos con ella en La Habana. Funcionarios de la Embajada de los Estados Unidos en Cuba, liderados por el jefe de misión adjunto Roy Perrin, sostuvieron una reunión con la activista, a quien le ha permitido salir temporalmente fuera de las celdas a través de un pase penitenciario de 2 días. Garrido, directora ejecutiva del Partido Republicano de Cuba, cumple una injusta condena de 7 años por las protestas del 11 de julio de 2021. La Casa Blanca alertó sobre el inminente reingreso de la opositora a la cárcel de mujeres El Guatao, demandando el fin inmediato de su condena y la de todos los prisioneros políticos en la isla. Cuba envejece en dictadura y sin futuro. Las muertes ahora duplican los nacimientos. Por cada niño que nace en Cuba, mueren 2 personas. En el año 2025, las defunciones casi duplicaron los nacimientos. Lo vamos a explicar con las cifras. 136.214 muertes frente a apenas 68.064 partos. Pero eso no es todo. La isla en la dictadura hace 67 años acumula un vaciamiento demográfico sin precedentes. Miren, una reveladora investigación conocida por el informativo de NTN24 pone al desnudo cómo la crisis económica, el éxodo masivo de jóvenes y el envejecimiento acelerado profundiza el colapso poblacional bajo el régimen que lleva más de 6 décadas reprimiendo el país.
2: Los contrastes de otra dura realidad que vive Cuba. Una población que envejece en medio de una crisis sin precedentes y una juventud que migra para huir de ella. Y es que a las ya duras condiciones que enfrenta la isla se suma una debacle demográfica. Así lo reportó la Oficina Nacional de Estadística e Información en su más reciente informe. Por cada niño que nació en Cuba en 2025, murieron 2 personas y el envejecimiento de la población es imparable. Los datos del informe son contundentes. El año pasado se reportaron 68.064 nacimientos, mientras que las defunciones se cifraron casi en el doble, es decir, 136.214. La capital es la más afectada por la diferencia entre natalidad y mortalidad. En La Habana mueren casi tres veces más personas de las que nacen. La explicación, un país con escasez de alimentos, agua potable y un sistema sanitario deplorable en el que el crecimiento adecuado de un niño es casi improbable. Cuba además se enfrenta al fenómeno de la emigración de los jóvenes, un éxodo que comenzó a finales de 2021 tras la represión en las manifestaciones del 11J, una persecución que no se ha detenido. Según la ONEI, solo en 2025, 245.265 personas abandonaron la isla. La emigración tiene como consecuencia la reducción sustancial de la población activa. Es decir, las personas de 60 años y más representan el 26,7% del total nacional. La edad media del país se sitúa en 43 años, muy por encima de los 32 que mantiene el continente. La crisis energética sin precedentes, el recrudecimiento de la persecución y las posibilidades de la intervención de Estados Unidos en la isla podrían aumentar el éxodo de la población más joven.
0: Más de 5 años después de su detención, el caso del expreso político venezolano Javier Tarazona continúa sin respuesta judicial. Volvemos con esta y otras noticias después de la pausa. Sigan con nosotros. Esto es Punto Final.
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1: Más de 5 años después de su detención, el caso del expreso político venezolano Javier Tarazona continúa sin una respuesta judicial. Por cuarta vez fue diferida la audiencia de juicio, una situación que, según denuncia Tarazona, evidencia el uso del sistema judicial como mecanismo de persecución contra quienes disienten del régimen. Frente a esta realidad y desde su condición de víctima, reclama no solo justicia por su caso, sino también la creación de un fondo de reparación para resarcir los daños sufridos por cientos de venezolanos perseguidos y encarcelados por razones políticas.
2: Una vez más fue diferida la audiencia de continuación de juicio al preso político Javier Tarazona. Pasó casi 5 años en la cárcel, un juicio que lo califica como un viacrucis que sigue violando sus derechos.
3: La injusticia que se está cometiendo contra nosotros con regímenes de presentaciones que tenemos que trasladarnos desde las diferentes regiones del país hasta Caracas para presentarnos y continuar dilaciones judiciales como el caso de Fundarredes, 5 años en juicio y aún en este momento no hay una decisión, por supuesto que sea la de nuestro sobreseimiento, que sea la de la libertad plena.
2: Exigió la excarcelación de todos los presos políticos en el contexto de la negociación.
3: Quienes tomaron una decisión ejecutiva de encarcelarnos, de afectar nuestras vidas, de dañarnos psicológica, emocional y patrimonialmente, deben tomar una decisión ejecutiva de restaurar nuestros derechos.
2: Un grupo de presos políticos acompañó a Javier Tarazona y proponen un fondo para resarcir los daños a las víctimas de persecución.
4: No se trata de una simple compensación económica, sino de un proceso de restitución integral de la dignidad de la persona humana y al mismo tiempo del rescate de los proyectos de vida que han sido destruidas.
5: La mayoría de los presos políticos que han sido excarcelados deben presentarse ante los tribunales cada 30 días. Y es importante recordar que son más de 400 los venezolanos que aún continúan tras las rejas por razones políticas. En Caracas, soy Oliver Fernández, NTN 24.
1: Muy bien, avanzamos con más noticias de la semana. ¿Caerán las alcabalas policiales del chavismo tras décadas de abusos contra el pueblo venezolano? Pues en su afán de engañar para mantenerse en el poder, la encargada de la tiranía ahora promete acabar con una de las formas de corrupción más presentes en las calles y en las carreteras de Venezuela. Para quienes no lo sepan, las alcabalas son puntos de control fijos o móviles de la Policía Nacional Bolivariana y otros cuerpos que se consolidaron como herramienta habitual de cobro de algo que los venezolanos llaman matraca, es decir, de extorsión pura y dura y de abusos de autoridad.
6: En los próximos días vamos a eliminar las alcabalas policiales en las ciudades y en su lugar, para garantizar una seguridad integral, se reforzará el mecanismo de patrullaje.
7: Con este anuncio, la jefa del régimen, Delcy Rodríguez, prometió eliminar los puntos de control policial que durante años han sido señalados como escenarios de extorsión, abusos y cobros ilegales contra los venezolanos. Durante décadas, transitar por las carreteras y calles del país ha significado para muchos ciudadanos enfrentarse a la incertidumbre, las revisiones arbitrarias y el temor a los sobornos. Estos puntos de control terminaron convertidos en focos de corrupción sistemática y en espacios donde los abusos y cobros ilegales erosionaron la confianza de los venezolanos en las autoridades. Para muchos, las alcabalas representan el rostro más visible de un sistema marcado por la impunidad y la falta de controles. Ahora, el régimen asegura que pondrá en marcha un sistema de patrullaje permanente para sustituir los puntos fijos de control. La medida, sin embargo, genera dudas. Analistas advierten que cualquier reforma será insuficiente si no está acompañada de investigaciones y sanciones contra los funcionarios involucrados en hechos de corrupción. La interrogante queda abierta. ¿Desaparecerán realmente las alcabalas o la extorsión simplemente cambiará de escenario y de modalidad?
1: Bueno, pues seguiremos atentos de ese tema. Polémicas declaraciones de Delcy Rodríguez. Asegura que van más de 1000 excarcelaciones de prisioneros políticos en Venezuela, mientras las cifras siguen sin coincidir. En medio de denuncias por liberaciones a cuentagotas, la jefa del régimen aseguró que el proceso continuará avanzando, según ella, con responsabilidad.
8: Cientos de presos políticos continúan en los centros de tortura del régimen. Más de 1000 excarcelaciones en 8 meses sería una cifra significativa, aunque insuficiente, incluso si fuera verdad.
6: Como resultado, del programa de convivencia democrática y paz, a esta fecha, 1.046 venezolanos han sido liberados.
8: Pero las cifras no cuadran. Haciendo un recuento de las verificaciones hechas por Foro Penal, desde enero son aproximadamente 813 los venezolanos excarcelados, es decir, salidas condicionadas que jamás representarán una libertad plena. Y más allá de las cifras infladas por la tiranía, la declaración de Delcy Rodríguez marca una nueva afrenta contra las víctimas y sus familias.
6: 12.000 personas han recibido beneficios procesales y continuaremos avanzando con responsabilidad.
8: La palabra responsabilidad en boca del régimen es una promesa inconclusa y frágil. No hay responsabilidad con los prisioneros de conciencia en condición de desaparición forzada. ¿De qué responsabilidad se ufanan si además de las torturas, las patologías severas ponen en grave riesgo la vida de unas 26 personas sin acceso a tratamiento oportuno?
9: Soy hermano de preso político Roland González, el cual se encuentra recluido en el centro Rodeo 1, el cual estando allí le sufrió un infarto. Lo llevaron al centro asistencial de la clínica Apascasio Mata. Estando allí, los médicos nos recomendaron hacerle un cateterismo, pero no pudimos porque fue regresado al Rodeo 1.
8: Tampoco hay responsabilidad con los 19 adultos mayores que permanecen secuestrados, cuando el artículo 231 del Código Orgánico Procesal Penal prohíbe dictar privativa de libertad en una cárcel común para los mayores de 70 años. Desde el 24 de junio, tras el doblete sísmico, la responsabilidad nunca llegó. Cero asistencia oportuna para los presos políticos de Ramo Verde y el Rodeo 1, recintos que sufrieron severos daños estructurales. Los reclamos de los torturados en las mazmorras del horror solo recibieron represión, golpizas, gases lacrimógenos y gas pimienta, porque la única responsabilidad del régimen parece ser mantener activo el aparato represor y la tortura como política de Estado.
1: Avanzamos con más noticias de la semana. Alex Saab, el potencial testigo que podría demoler a Maduro desde el chavismo. Pues esta es una hipótesis que cada día cobra más fuerza entre quienes esperan que el dictador junto con su esposa paguen por todos los crímenes que cometieron contra el pueblo venezolano. Y es que Alex Saab no es solo otro acusado más en la lista de corruptos del chavismo. Es el hombre que manejó los hilos del dinero, conocía cada ruta clandestina, cada cuenta en el exterior, cada intermediario y cada soborno ligado a las operaciones de la estatal petrolera PDVSA y a las redes de lavado internacional del régimen. Pues miren, hoy detenido en Estados Unidos a la espera de un juicio que se retrasó hasta noviembre del año 2026, Alex Saab, con la información que posee, sería una de las principales amenazas y mayores preocupaciones para Nicolás Maduro.
8: Alex Saab no solo obtuvo la confianza de Nicolás Maduro hasta convertirse en su testaferro manejando millonarios negocios. Estados Unidos lo acusó de liderar las redes de lavado de dinero mediante el sistema bancario internacional y corrupción para el régimen venezolano. Por sus responsabilidades directas en negocios estatales como el programa de abastecimiento de alimentos CLAP, acuerdos comerciales internacionales y ventas vinculadas a la industria petrolera de la estatal PDVSA, posee información detallada sobre rutas de dinero, cuentas en el extranjero, intermediarios y la presunta participación de altos funcionarios de la cúpula del régimen.
10: Sí, el acuerdo que hay es para proteger una serie de evidencias que están en lo que los fiscales llaman investigación ongoing, es decir, que se están realizando en estos momentos. Los abogados de Alex Saab tienen una obligatoriedad de no compartir las pruebas, sino mediante un mecanismo que existe y que ya la juez lo ha aprobado, que tiene que ver con la selección de un material y la otra es solo para los ojos de los abogados, es decir, que no la pueden compartir ni siquiera con el mismo acusado.
8: Aunque enfrenta su propio proceso penal por cargos de lavado de dinero y corrupción, su expediente se cruza con las causas judiciales de mayor alcance impulsadas por los fiscales federales de Estados Unidos. En la práctica del sistema judicial norteamericano, los testimonios, registros bancarios o eventuales acuerdos de colaboración de un operador financiero de su nivel puede aportar pruebas documentales directas para sustentar los expedientes penales contra Nicolás Maduro y su entorno cercano.
1: En Nepal la tragedia no para. Este jueves las autoridades elevaron la cifra a 1.400 desaparecidos, de los cuales figuran 570 turistas de al menos 33 países. Volvemos con esta y otras noticias después de la pausa. Esto es Punto Final.
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1: En Nepal la tragedia no para. Las autoridades elevaron la cifra a más de 1.400 personas desaparecidas, de las cuales figuran 570 turistas de al menos 33 países. El deslizamiento dejó también viviendas y puentes destruidos y unos 40 kilómetros de carreteras totalmente dañadas, lo que dificultó el acceso de los equipos de rescate a la zona cero. Daños que las autoridades locales estiman en millones de dólares.
2: Miércoles 26 de agosto de 2026. 8:52 hora local. El Servicio Geológico de Estados Unidos reportó un sismo de magnitud 5 en el Tíbet, cerca de la frontera con Nepal. Miércoles 26 de agosto de 2026, 9:22 hora local. Sin embargo, horas después, el organismo con sede en Virginia aclaró que los equipos detectaron fue el fuerte colapso de una masa de hielo glacial y rocas que bloquearon temporalmente el caudal de los ríos de la zona y luego causó que el agua fluyera con fuerza. Una gigantesca ola de agua, lodo y escombros arrasó varias localidades de la montaña. El ejército nepalí movilizó helicópteros para evacuar a los heridos y rescatar personas atrapadas, mientras la cifra oficial de fallecidos y desaparecidos sigue aumentando.
3: Nos enteramos de que había habido un deslizamiento de tierra en esa zona. Todavía no sabemos si está vivo.
4: Mi hijo está atrapado por las inundaciones. Es camionero y dijo que estaba conduciendo. La última vez que hablamos fue alrededor de las 8:30. Desde entonces no hemos tenido noticias suyas. No podemos averiguar nada.
2: Mandatarios de todo el mundo han mostrado su apoyo.
3: Es terrible. Hemos llamado a Nepal y les hemos ofrecido toda la ayuda que necesiten.
2: Por otro lado, la ayuda de otros países sigue llegando para apoyar a los damnificados. Por el momento, las autoridades continúan intensificando labores de búsqueda y rescate a contrarreloj para localizar a las personas desaparecidas.
1: Y es que las imágenes que hemos visto son realmente impresionantes y desconcertados. Algunos de los sobrevivientes de la inundación compararon la catástrofe con el estallido de una poderosa bomba. Luego de la avalancha, los habitantes iniciaron las labores de limpieza entre lodo, escombros, destrozo y lo que alguna vez fue su hogar. Algunos de los afectados aseguran que el verdadero reto lo enfrentarán ahora. Están incomunicados, sin suministro eléctrico y sin carreteras para poder recibir suministros vitales.
5: Las inundaciones llegaron de repente y estallaron como una bomba. El río parecía pequeño desde lejos, pero de pronto se desbordó y arrasó con todo este lugar.
6: Nos enfrentamos a muchos retos y el mayor de ellos son las carreteras cortadas. Por ahora no podemos saber cuántas personas siguen atrapadas o sepultadas bajo los escombros, ya que no hay forma de llegar a esos espacios.
1: Es que miren, el cambio también es evidente en la zona glaciar cerca de la frontera entre Nepal y Tíbet. A la izquierda de sus pantallas, ustedes pueden observar cómo se veía el glaciar antes del desastre. Y a la derecha, las imágenes posteriores muestran el desprendimiento de una parte.

0: parte del glaciar y la transformación del terreno. Las imágenes satelitales tomadas entre el 24 y el 26 de agosto permitieron identificar el colapso de hielo y rocas que habría dado inicio a la cadena de eventos que desató las inundaciones. Las escuelas públicas de Florida en Estados Unidos tendrán que implementar un nuevo componente curricular obligatorio sobre la historia del comunismo. Les contamos de qué se trata, sigan con nosotros.
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1: Gracias por continuar con nosotros. Este año escolar de clases de las escuelas públicas en Florida, en Estados Unidos, tendrá que implementar un nuevo componente curricular obligatorio sobre la historia del comunismo. La ley firmada por el gobernador Ron DeSantis en 2024. Los estudiantes desde sexto grado hasta secundaria superior deberán aprender de manera profunda las atrocidades, los métodos de control, las consecuencias económicas y sociales y la represión política de regímenes comunistas con énfasis en la Unión Soviética. La revolución cultural china, Venezuela y especialmente el impacto del Partido Comunista en Cuba en los últimos 67 años. El objetivo entonces es que las nuevas generaciones conozcan el sufrimiento humano causado por esa ideología y la contrasten con los valores de libertad y democracia de Estados Unidos.
2: El estado de Florida implementará la enseñanza obligatoria de la historia del comunismo en sus escuelas públicas a partir del año escolar 2026-2027, una medida que busca que los estudiantes conozcan el desarrollo de esta corriente política

y las trágicas consecuencias de los regímenes comunistas a lo largo de la historia mundial. La iniciativa fue impulsada por el gobernador republicano Ron DeSantis y quedó establecida mediante una ley aprobada en 2024. La legislación entró en vigor el 1 de julio de ese año, aunque la enseñanza específica de la historia del comunismo comenzará formalmente en las aulas durante el ciclo escolar que está a punto de comenzar. El objetivo principal es evitar que las corrientes de izquierda blanqueen las tragedias históricas. El propio DeSantis fue contundente al respecto. No van a permitir que los estudiantes vivan en la ignorancia ni que sean adoctrinados por promotores del comunismo. Los alumnos estudiarán las atrocidades, persecuciones y crisis económicas en la Unión Soviética, China, Cuba, Camboya y la Venezuela del chavismo. La iniciativa contempla además la posibilidad de crear un museo dedicado a la historia del comunismo y a sus víctimas. Con estas medidas, Florida refuerza una agenda educativa impulsada por sectores conservadores que sostienen que las nuevas generaciones deben conocer las consecuencias históricas de los regímenes comunistas y evitar, según sus promotores, una visión que minimice o distorsione esos acontecimientos en las aulas de clase.

0: Y la estrella de la música country Dolly Parton, de 80 años, falleció esta semana. La cantante fue una imparable compositora y actriz cuyo carisma, letras conmovedoras y perspicacia empresarial cautivaron al público durante cerca de 6 décadas. Parton ganó 11 premios Grammy, incluido el galardón a la trayectoria artística. Aprovechó su enorme éxito para impulsar iniciativas filantrópicas y creó un programa de bibliotecas que ha distribuido más de 300 millones de libros entre niños de todo el mundo. El presidente Donald Trump lamentó la muerte de Dolly Parton y ordenó que las banderas de Estados Unidos permanecieran hasta media asta durante una semana en honor a la cantante.
1: Me entristece mucho comunicar que Dolly Parton, una de las mejores cantantes de country y mucho más que eso, de todos los tiempos, acaba de fallecer. Es una auténtica pérdida para millones de personas. Nunca ha habido nadie como ella, ni lo habrá jamás. En su honor, voy a izar la bandera estadounidense a media asta en todo el territorio de Estados Unidos durante una semana. Descansa en paz, Dolly. El mundo te quiere.
0: Y así concluimos esta emisión de Punto Final, una semana de noticias de NTN24. Recuerden que ustedes pueden seguir bien informados. Y señores, estamos en X como @NTN24 y en nuestra página web www.ntn24.com. Les informo con el gusto de siempre, Angélica Trejos. Que estén bien.

0: Inmigrantes golpeados y apuntados con pistolas de descarga eléctrica. Una ola de operativos de ICE preocupa a residentes y activistas en Connecticut, que piden que ICE detenga sus redadas. Se cumplen 6 meses de la operación Furia Épica contra el régimen de Irán. Encuestas revelan que el conflicto en Medio Oriente no solo golpea la economía, sino también la popularidad del presidente Trump. Libran a la Gran Manzana de un cargamento importante de cocaína. La policía realiza el decomiso más grande de drogas en una década. Autoridades confirman varios arrestos. California evalúa la aprobación de la ley Gabriel, una ley para proteger a menores de abusos físicos. Quieren evitar que niños sean torturados y que les provoquen la muerte. Siguen salvando a sobrevivientes en medio del lodo. Rescatistas en Nepal incrementan los operativos ante la posibilidad de una nueva emergencia en cualquier momento. Así comienza su noticiero 24 horas. Gracias por acompañarnos. Vamos a iniciar porque aumenta la preocupación de la comunidad migrante en Connecticut. Viven entre el miedo y la incertidumbre ante el aumento de los operativos de ICE. Líderes comunitarios y residentes denuncian detenciones arbitrarias y lo que califican como un trato inhumano contra trabajadores de la comunidad. Las redadas se han reportado incluso cerca de las escuelas y paradas de autobús. Fermín Olmedo nos tiene este reportaje.
1: ¡Alto!
2: ¡Allá! Cientos de familias inmigrantes en Connecticut viven por ahora un miedo constante. Padres que evitan salir de su casa, madres que no saben si volverán a ver a sus esposos al final del día, y niños que observan con angustia cómo sus comunidades son sacudidas por una ola de operativos migratorios sin precedentes.
3: So starting Monday, there was an uprise in ICE activity. They've just been doing a lot of detainments.
1: Not your business.
2: En las escuelas de Connecticut, la emoción que produce el regreso a clases para los niños se apagó entre las familias migrantes por el miedo a terminar en un centro de detención, pues ICE eligió la emblemática fecha para multiplicar su actividad en paradas de autobús en áreas cerca de las escuelas, una estrategia que muchos residentes aquí no lo entienden.
4: Yes, and I don't understand the strategy. Are they trying to outrage? They're not out to win hearts. So I think it's a reign of terror that they're showing, and that's frightening too.
2: Uno de los casos que más indignación ha generado es el de un trabajador de la construcción que, según testigos, fue sometido por agentes federales cuando se dirigía a su trabajo. Imágenes muestran el momento en que el hombre es tirado al suelo. Activistas afirman que fue electrocutado con una pistola taser y golpeado en la cabeza durante el operativo antes de ser trasladado a un hospital. Los reportes de confrontaciones han ido en aumento. Organizaciones comunitarias denuncian el uso de gas pimienta, empujones, detenciones en estacionamientos, supermercados e incluso cerca de guarderías. Algunos observadores legales reportan agresiones también. De acuerdo con activistas, cerca de 60 personas han sido detenidas esta semana en Danbury y otras localidades de Connecticut. Muchos de ellos no tienen cargos criminales, lo que ha aumentado las críticas hacia el enforzamiento de los operativos.
5: Danbury is one of the most ethnically diverse towns in Connecticut. So I guess they know there's a lot of vulnerable people here.
2: Mientras tanto, ICE mantiene que sus operaciones son parte del cumplimiento de las leyes federales. Fermín Olmedo, Noticias Estrella TV.
0: Y se cumplen 6 meses del inicio de la guerra contra Irán, un conflicto que cada vez va mermando la popularidad del presidente Trump. La operación Furia Épica no ha logrado derribar al régimen iraní y lo que según el presidente debería durar solo unas semanas ya se extendió a 6 meses, con consecuencias económicas globales y con una pelea por el control del Estrecho de Hormuz. Pero aparte de golpear la economía, el conflicto también golpea la popularidad del mandatario. Las encuestas muestran un profundo descontento de la gente en torno a este conflicto. La mayoría de las encuestas son negativas. Por ejemplo, según la cadena Fox News, solo el 34% de los estadounidenses la aprueba y el 66% la desaprueba. La encuesta de CNBC muestra muestra una aprobación de 36% y la más preocupante para la administración es la encuesta de Reuters, donde solo un 29% de los estadounidenses aprueban la forma como se ha manejado este conflicto. Ahora nos enlazamos con el analista político y especialista en el Medio Oriente, Aquiles Este, para ampliar sobre los 6 meses de la operación Furia Épica. Aquiles, te saludo con mucho gusto. Gracias por estar con nosotros. ¿Por qué se ha prolongado esta guerra más de lo esperado?
6: Bueno, gracias por la invitación. La verdad que este es un conflicto que no pidieron los Estados Unidos, los estadounidenses, me expreso mejor, no pidió la población de los Estados Unidos, porque le ha traído consecuencias que eran relativamente previsibles: el aumento de los precios del combustible, el aumento de la inflación, el problema militar que ha generado, porque ha desgastado severamente las reservas de insumos militares. En fin, una serie de condiciones que han afectado directamente a la población, pero concretamente ha afectado, como usted decía más temprano, la popularidad del presidente. ¿Por qué? Porque ha revelado ante muchos americanos que el presidente no era ese gran estratega que él anunciaba hace unos años, al comienzo de su segundo mandato. Recordemos además que el presidente Trump ofreció en su campaña para llegar a la segunda presidencia, al segundo mandato, ofreció no involucrar más nunca a los Estados Unidos en las fulanas guerras interminables. Ya esta va para 6 meses, como sabemos, y no se le ve el final. Es una, podría decirse ya a precios de hoy, que el presidente Trump se ha metido en un verdadero desastre estratégico. Y eso ya se lo huele la población y lo padece con inflación y con aumento del precio de los combustibles.
0: Aquiles, con todo esto que mencionas, ¿qué tendría que pasar para que Estados Unidos se proclamara victorioso en esta guerra?
6: Bueno, ya el presidente Trump se ha declarado victorioso varias veces, victorioso en el tema militar. Lo que pasa es que esta no es estrictamente una guerra militar. Esto es una guerra dominada por la clave política. Y el juego político lo viene ganando Irán una y otra vez, que abre y cierra el estrecho de Hormuz como le da la gana, a la hora que le da la gana, sin acatar las condiciones que para ello impone la administración de Trump. Entonces, ¿qué podría pasar? Bueno, podría pasar, por ejemplo, que siga bajando la popularidad del presidente a raíz de su intervención en la guerra de Irán. Ahora se suma, por cierto, la crisis con Canadá. Los puntos, los votos van para abajo, el apoyo electoral va para abajo y va a tener que inventarse una salida propagandista sacada de la manga, porque en los hechos, en verdad, él no ha ganado la guerra, que es una guerra, repito, que se debate más en el terreno político que militar.
0: ¿Y cuál sería esta salida que se tendría que inventar, como lo mencionas, Aquiles, Donald Trump, para poder recuperar esa confianza que hemos visto que está a la baja de su gobierno? ¿Y cómo afectaría, por supuesto, esto a las elecciones intermedias al Partido Republicano?
6: Wow, me haces una pregunta tremendamente difícil, porque cuesta un poco imaginar cuál sería esa salida. Sería una salida casi que estrictamente propagandística, porque militar no sería. La guerra en Irán ha sido una guerra tremendamente costosa en términos militares, además costosa en dinero. El secretario Hegseth ha pedido repetidamente aumentos en el presupuesto para suplir la guerra. Y además el tema político sigue allí. Esto además ha tensionado los conflictos con China, porque no es un secreto para nadie que China depende grandemente del petróleo que proviene de Irán, de modo que ahí también se abre otro frente de problemas. Entonces, sería una salida, si me preguntas, me atrevería a decir propagandística, porque un triunfo militar estricto senso no va a ser, y políticamente mucho menos. Él tendría que meter el tema un poco como en el congelador hasta las elecciones de noviembre del consabido midterm, tratando de mitigar los efectos que la guerra en Irán tenga sobre los resultados tanto en el Senado como en la Cámara Baja. Por cierto, ya algunos analistas dicen que el tema de Irán particularmente amenaza incluso con quitarle el Senado al Partido Republicano, de modo que están en un pollón mayúsculo, en un rollo tremendo. De modo que, para responder tu pregunta, yo sinceramente no sé cómo se saldría esto. Creo que sería propaganda estrictamente.
0: Pues va a estar muy difícil para que el Partido Republicano pueda recuperar esta confianza y también les queda muy poco tiempo. Aquiles, muchísimas gracias por estar con nosotros.
6: Siempre es un gusto. Gracias por la invitación.
0: Gracias, igualmente. Y cambiando de información, el presidente de la Reserva Federal, Kevin Warsh, admitió que la inflación en Estados Unidos sigue siendo demasiado alta y advirtió que el Banco Central podría verse obligado a elevar nuevamente las tasas de interés en los próximos meses. Durante su primer discurso de alto perfil, Warsh señaló que, aunque la inflación ha mostrado una moderación, las tendencias de fondo todavía no han mejorado lo suficiente.
7: For my part today, as we sit here, I'm impressed by the overall performance of the economy, which appears to have strengthened. One indicator of strength is how well an economy holds up under stress, how well it holds up under shocks. On that score, both Main Street and Wall Street have been remarkably resilient.
0: Las declaraciones de Warsh son consideradas por los economistas como la señal más directa sobre la necesidad de una política monetaria más estricta. Y una jueza federal se negó a bloquear la nueva orden ejecutiva del presidente Donald Trump sobre la ciudadanía por nacimiento. ¿Quiénes serían los afectados? Pues son los que caen en la categoría de turismo por nacimiento y los hijos de personas que trabajen para un gobierno extranjero. Esto no estaba incluido en el fallo de la Corte Suprema que votó en contra de las primeras restricciones que buscaba el presidente Trump. La jueza de distrito, Deborah Boardman, rechazó la solicitud de una orden de restricción temporal presentada por grupos defensores de los derechos de los inmigrantes. La policía de Nueva York confiscó 586 libras de cocaína valoradas en aproximadamente 10 millones de dólares, en lo que ya es considerado el mayor decomiso de esta droga en más de una década. La comisionada Jessica Tisch informó que después de meses de vigilancia, las autoridades detuvieron una camioneta en Long Island City, lo que los condujo a una bodega donde fueron encontrados 266 paquetes de cocaína. Tres personas fueron arrestadas y los investigadores aseguran que son parte de un cártel internacional. Cambiando de información, el gobierno de California evalúa la aprobación de la ley Gabriel, una iniciativa que busca fortalecer la protección de menores víctimas de abuso y negligencia. La propuesta lleva el nombre de Gabriel Fernández, el niño de 8 años cuyo asesinato conmocionó al país. La medida obligaría a los trabajadores sociales a tomar acciones razonables para garantizar atención de emergencia a menores en riesgo y refuerza las sanciones por alteración de registros. El proyecto fue aprobado por unanimidad y ahora espera la decisión final del gobernador. Durante el juicio contra su madre y su pareja, se determinó que Gabriel había sido torturado hasta provocarle la muerte. Es momento de ir a una breve pausa, pero no se mueva, tenemos más al regresar. Rescates increíbles tras la avalancha que devastó una región en Nepal. Aceleran las labores y advierten que en cualquier momento podría caer una nueva emergencia. Drones derribados en la frontera con México podrían revelar el alcance, la tecnología y el nivel operativo que han alcanzado los grupos del crimen organizado. Además, se cumplen 10 años de la muerte de Juan Gabriel. Sus fanáticos en ambos lados de la frontera quieren recordarlo al Divo de Juárez a lo grande.
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Aprovechamos para informarles que en Nepal continúan rescatando de lodo a sobrevivientes de la avalancha que arrasó con todo un poblado en la frontera entre Nepal y China. Distintas imágenes muestran a rescatistas tirados en el lodo para no hundirse y rescatando a sobrevivientes. Las tareas en las últimas horas se han intensificado y tuvieron que parar en algunas ocasiones.

0: Conocer que en las últimas horas aumentó el número de muertos tras la devastadora avalancha. Las autoridades nepalíes informaron que la cifra de fallecidos ascendió a 579, mientras que China confirmó la muerte de 5 de sus ciudadanos. Además, más de 1.500 personas continúan desaparecidas, entre ellas turistas de distintos países. Y también en Nepal, dos hombres de 25 y 38 años fueron arrestados acusados de robar joyas a personas fallecidas por el devastador deslave del miércoles. La detención se produjo después de que se difundiera un video en el que aparentemente se les observaba arrancando aretes de los cuerpos de dos mujeres arrastradas por la corriente. Aunque las autoridades no han informado los cargos que van a enfrentar, el caso ha provocado fuerte rechazo. Y tres drones presuntamente utilizados por grupos del crimen organizado fueron detectados y derribados cerca de la frontera entre México y Estados Unidos. Aunque las autoridades mantienen bajo reserva los detalles de la operación, confirmaron que el incidente ocurrió en el Valle de Texas. El reporte es de Galo Arellano, nuestro colaborador de NTN 24.
1: Tres drones vinculados a cárteles de la droga fueron derribados por el ejército de Estados Unidos en la zona fronteriza con México. La operación ocurrió entre la noche del martes y la madrugada del miércoles en el Valle del Río Bravo, al sur de Texas. Es la primera vez que Estados Unidos confirma el uso de un arma láser de alta energía en la frontera para enfrentar drones vinculados al narcotráfico.
2: Es un artefacto que lleva muchos años probado, eficiente. De acuerdo al Código de Ginebra, no se le puede disparar a la persona, pero sí al equipo donde está la persona. Y en este caso fue la primera vez que se ha usado efectivamente en un dispositivo militar en contra de drones en tierra.
1: Los drones se han convertido en una herramienta cada vez más utilizada por los grupos criminales. Son relativamente baratos, difíciles de detectar y pueden ser modificados para diferentes propósitos. Los cárteles los utilizan para facilitar sus actividades ilegales. En algunas regiones de México incluso han sido utilizados para lanzar explosivos.
3: Es un golpe, pero temporalmente, porque los van a reemplazar. Ellos tienen todos los recursos necesarios para reemplazar estas cosas y es un golpe temporalmente que les va a afectar un rato nada más. Ahora, la meta de la administración Trump es proteger las fronteras y eso fue lo que ocurrió en este caso.
1: Pero todavía hay una incógnita importante. Estados Unidos no ha revelado exactamente dónde fueron derribados los tres drones. No está claro si los operativos ocurrieron sobre territorio estadounidense o mexicano. Y este punto es especialmente sensible porque la presidenta Claudia Sheinbaum ha insistido en que México no permitirá operaciones militares unilaterales de Estados Unidos en su territorio. Es más, hace 6 meses negó que los narcos estén usando drones contra la patrulla fronteriza de Estados Unidos.
4: No hay ninguna información De uso de drones en la frontera.
1: ¿Y cómo funciona esta nueva arma? El sistema conocido como Locust utiliza sensores para detectar y seguir el dron. Una vez que lo tiene localizado, dirige un potente rayo láser hacia el objetivo. La energía y el calor dañan componentes esenciales del aparato hasta dejarlo fuera de funcionamiento.
0: Por otra parte, la tensión crece en Ceuta, el enclave español en el norte de África, donde residentes destruyeron un campamento improvisado de migrantes en una playa. Imágenes mostraron a personas derribando tiendas de campaña, arrojando pertenencias al mar y encendiendo una hoguera. Previamente, manifestantes bloquearon una carretera y exigieron la salida de los migrantes. Las tensiones aumentaron desde el cruce masivo de finales de julio, cuando miles de personas ingresaron desde Marruecos. Las cámaras de seguridad captaron el momento en el que una mujer escapa por segundos de una explosión en un ataque con un dron en Kiev, en Ucrania. Las autoridades reportaron al menos una persona muerta y daños en almacenes, viviendas y edificios de departamentos. Las sirenas antiaéreas sonaron de forma repetida mientras los residentes buscaban refugio. Funcionarios ucranianos afirman que los ataques buscan alterar la vida cotidiana de millones de personas. Es momento de una breve pausa, pero no se despegue. Al regresar, le tenemos más. México y Estados Unidos se preparan para recordar al Divo de Juárez a 10 años de su partida con homenajes, conciertos y celebraciones. Espectáculo en el cielo. Tenemos las impresionantes imágenes de la llamada Luna de Sangre.

regresamos para informarles que México y Estados Unidos rinden un homenaje al legendario Juan Gabriel a 10 años de su fallecimiento. Fans y colaboradores recordaron al Divo de Juárez en una escucha especial de vinilos en la Ciudad de México, mientras que en Chicago y Los Ángeles preparan conciertos, proyecciones y tributos para celebrar su legado. Juan Gabriel falleció el 28 de agosto de 2016 en California y sigue siendo una de las figuras más emblemáticas de la música latina, con canciones que continúan uniendo a generaciones a ambos lados de la frontera. Y en Croacia, un anfiteatro romano de casi 2.000 años de historia se ha convertido en el escenario de espectaculares combates de gladiadores. Es en la ciudad de Pula. Ahí turistas y residentes disfrutan de recreaciones históricas que repiten las técnicas y tradiciones de la antigua Roma. El público incluso participa decidiendo simbólicamente la vida o la muerte de los combatientes. El espectáculo combina entretenimiento e historia, transportando a los asistentes a la época de los gladiadores y al Imperio Romano. Y un fenómeno astronómico tiñó de rojo intenso el cielo de gran parte del continente americano durante la noche. Se trató de un eclipse lunar casi total ocurrido cuando la Tierra se interpuso entre el Sol y la Luna. Astrónomos indicaron que el fenómeno alcanzó hasta un 96.3% de cobertura, ofreciendo un espectáculo impresionante. Conocida como luna de sangre, la luna adquirió su característico tono rojizo debido a la filtración de la luz solar a través de la atmósfera terrestre. Con esto me despido. Muchas gracias. Soy Alexandra Esterjes.

abrimos con esta noticia en desarrollo. Momentos de pánico en una escuela secundaria del Paso, Texas. Tres estudiantes de 14 años fueron apuñalados. Durante el ataque, alumnos y maestros corrieron a encerrarse en las aulas. Dos de las víctimas fueron heridas cuando intentaron ayudar a la tercera. Un sospechoso de 14 años fue arrestado cerca de la escuela y enfrenta tres cargos de agresión agravada con arma mortal. Las tres víctimas están estables y dos ya fueron dadas de alta. Hola, ¿qué tal? Soy Abel Álvarez. Gracias por acompañarme. Estas son otras de las noticias que estamos siguiendo muy de cerca aquí en 24 horas. Persecución de película en Texas. Dos presuntos traficantes de personas huyen a más de 100 millas por hora. Uno incluso roba un auto a punta de pistola antes de ser capturado. Además, seis meses de guerra contra Irán dejan miles de muertos y un costo de miles de millones de dólares para Washington. Les tengo las cifras que revelan el impacto del conflicto. Y también millones de dólares vinculados a la red de Genaro García Luna regresan a México. El gobierno ya recuperó parte del dinero y ahora anuncian en qué serán invertidos. Y residentes de Ceuta desatan su furia contra los migrantes. Destruyen su campamento y arrojan sus pertenencias al mar para que abandonen el enclave español. La crisis en Cuba también afecta a los animales. Un refugio de gatos rescatados tiene que hacer malabares para alimentarlos y cuidarlos en medio de los apagones y la escasez. Comenzamos. Continúa la emergencia por las inundaciones en Nepal y llegan nuevas imágenes de los impactantes rescates. Mire cómo miembros del ejército arrastran a este hombre por el lodo para sacarlo de un túnel de una central hidroeléctrica donde cientos de personas quedaron atrapadas. A otros tuvieron que cargarlo sobre sus espaldas y luego los evacuaron en helicóptero. En total, 350 personas fueron rescatadas de este túnel. Pero la cifra de muertos continúa subiendo. Al menos 543 cuerpos ya fueron recuperados y más de 2.000 personas siguen desaparecidas. Y una imagen que se hizo muy viral muestra uno de los momentos más angustiantes de las inundaciones en Nepal. Vamos a verlo. Tres miembros de una familia quedaron atrapados en el balcón de esta casa de dos pisos, mientras una enorme corriente de agua, lodo y escombros destruía todo a su alrededor. Durante horas no se supo qué había pasado con ellos, hasta que aparecieron estas nuevas imágenes. Increíblemente, la casa resistió a la fuerza de la corriente y los tres sobrevivieron. El fango llegó casi hasta el segundo piso. Dos personas siguen en el balcón mientras la tercera logró subir hasta la azotea donde mueve un paño rojo para avisar a los equipos de rescate que están vivos.

0: Óigame, aunque el presidente Trump aseguró que la guerra contra Irán duraría solo unas semanas, hoy ya se cumplen 6 meses. Vamos a repasar algunas cifras que dimensionan el costo económico y humano del conflicto que aún no termina. Casi 8.000 personas han muerto desde que iniciaron los ataques. Aquí están las cifras. Más de 3.000 en Irán y más de 4.000 en el Líbano. En Israel son 60 fallecidos y en países del Golfo 28. Estados Unidos también registra bajas entre sus fuerzas. 18 militares han muerto y más de 750 han resultado heridos. Pero ahora escuche esto. En solo medio año, el monitor de conflictos Euclid pues documentó más de 5.500 ataques, la mayoría contra Irán. Pero ahora bien, ¿cuánto le ha costado esta guerra a Estados Unidos? Esta es la gran pregunta que mucha gente se hace. Hasta el mes de julio, el Pentágono gastó 37.500 millones de dólares. Y en cuanto al arsenal, pues mire, Washington ya perdió el 65% de sus interceptores Patriot y el 38% de los misiles THAAD. El golpe más fuerte ha sido al comercio mundial del petróleo. Por el estrecho de Hormuz, antes cruzaban más de 100 embarcaciones al día, pero ahora el promedio cayó a solo 15 buques diarios. Dentro de Irán, los daños a la economía se calculan en 270 mil millones. La guerra disparó los precios de alimentos, medicinas y otros productos básicos. También aumentaron los apagones por la escasez de combustible. Negocios tuvieron que cerrar. Se perdieron empleos y la moneda iraní perdió poder adquisitivo. Un impacto económico que genera más presión sobre el régimen de Teherán.
1: Approaching mile marker, already passed 5-8. They've mile marker 5-8. Still I-10 westbound.
0: Esta persecución a más de 100 millas por hora quedó captada desde el aire en Fayetteville, Texas. Agentes de la patrulla fronteriza y policías estatales perseguían a dos presuntos traficantes de personas hasta que una de las llantas del vehículo se daña y los sospechosos salen corriendo. Mire. Los sospechosos huyeron a pie y cruzaron la autopista en medio del tráfico. Uno de ellos fue capturado casi de inmediato, pero el otro siguió corriendo. Después le apuntó con una pistola a un conductor y se robó su auto. Sí, así como está escuchando, pero finalmente los oficiales lograron arrestarlo también. Las autoridades no informaron cuántos migrantes eran transportados. Y en el sur de California, agentes federales arrestaron a un hondureño acusado de registrarse ilegalmente para votar en Estados Unidos. Vea el momento. El arresto ocurrió en el Valle de San Fernando. Darwin Jonathan Rivera Flores, de 30 años, es residente permanente pero no ciudadano estadounidense. Según los fiscales, él habría declarado falsamente ser ciudadano al completar su registro electoral. Sin embargo, las autoridades aclaran que no llegó a votar en ninguna elección. Ahora enfrenta 2 cargos federales por delitos graves. Y en Connecticut, en medio, sí, el miedo se ha apoderado de muchas familias inmigrantes por el aumento de los operativos de ICE. Activistas y residentes denuncian arrestos de trabajadores y redadas cerca de escuelas y paradas de autobús. Fermín Olmedo tiene las imágenes y reacciones en el siguiente reportaje.
2: Cientos de familias inmigrantes en Connecticut viven por ahora un miedo constante. Padres que evitan salir de su casa, madres que no saben si volverán a ver a sus esposos al final del día y niños que observan con angustia cómo sus comunidades son sacudidas por una ola de operativos migratorios sin precedentes.
3: So starting Monday, there was an uprise in ICE activity. They've just been doing a lot of detainments.
4: It's not your business.
2: En las escuelas de Connecticut, la emoción que produce el regreso a clases para los niños se apagó entre las familias migrantes por el miedo a terminar en un centro de detención, pues ICE eligió la emblemática fecha para multiplicar su actividad en paradas de autobús en áreas cerca de las escuelas, una estrategia que muchos residentes aquí no lo entienden.
5: Yes, and I don't understand the strategy. Are they trying to outrage? They're not out to win hearts. So I think it's a reign of terror that they're showing, and that's frightening too.
2: Uno de los casos que más indignación ha generado es el de un trabajador de la construcción que, según testigos, fue sometido por agentes federales cuando se dirigía a su trabajo. Imágenes muestran el momento en que el hombre es tirado al suelo. Activistas afirman que fue electrocutado con una pistola taser y golpeado en la cabeza durante el operativo antes de ser trasladado a un hospital. Mientras tanto, ICE mantiene que sus operaciones son parte del cumplimiento de las leyes federales. Fermín Olmedo, Noticias Estrella TV.
0: Estados Unidos deportó a otros dos latinos a Eswatini, la última monarquía de África. Esto como parte de sus acuerdos para enviar migrantes a terceros países. Las autoridades de esa nación confirmaron su llegada, pero no revelaron de qué países son los inmigrantes ni cuánto tiempo permanecerán allí. Según reportes, la Casa Blanca habría pagado cerca de 5 millones de dólares para que aceptara a deportados de otras nacionalidades. Y la policía de Nueva York anunció su mayor incautación de cocaína en una década. 580 libras valoradas en 100 millones de dólares fueron halladas en 16 cajas cerca de un almacén en Queens. Tres personas fueron arrestadas durante el operativo y ya presentaron cargos contra uno de ellos.
6: This was a massive shipment of narcotics tied to an interstate trafficking network with connections across the country, including in New York and New Jersey.
7: Today we announced charges against Nelson Salcedo following a massive cocaine seizure, approximately 580 pounds worth, over $10 million.
0: La investigación llevaba meses y la DEA asegura que el caso está vinculado a un cártel, aunque no especificaron cuál. Las autoridades advierten que podría haber más arrestos. Y con esto nos vamos a una pausa, pero no se muevan porque hay más al regresar. Detienen a dos mexicanos en Italia. Lo que llevaban oculto en sus maletas sorprendió a las autoridades. Además, México recupera millones de dólares vinculados a la red de García Luna. Al volver, les digo qué hará el gobierno con ese dinero. Tensión por la crisis migratoria en Ceuta. Residentes destruyen sus campamentos, queman su ropa y arrojan sus pertenencias al mar. Una mujer se salva por segundos. Al volver, vea el momento en que un dron explota a solo metros de ella.

0: Gracias por seguir aquí en 24 horas. Mire, dos mexicanos fueron detenidos en el aeropuerto de Roma, Italia, después de que las autoridades encontraran más de 17 kilos de metanfetamina ocultos en un doble fondo de sus maletas. Los pasajeros habían viajado desde Monterrey con escala en Ciudad de México. Los dos detenidos, un hombre de 29 años y una mujer de 27, quedaron bajo custodia de las autoridades italianas y fueron acusados de tráfico internacional de drogas. Genaro García Luna vuelve al centro de la polémica en México. El gobierno reveló una millonaria red de desvío de recursos públicos vinculada al exsecretario de Seguridad. Parte de ese dinero ya fue recuperado y hoy la presidenta Sheinbaum anunció en qué lo invertirán. Desde Ciudad de México, Víctor Blázquez nos explica a dónde irán esos millones. Vamos a verlo.
1: Bueno, la policía sustentado.
2: Una red de empresas, contratos públicos y millones de dólares desviados que terminaron fuera de México. Así habría operado durante una década el esquema vinculado al exsecretario de Seguridad Pública, Genaro García Luna. La Unidad de Inteligencia Financiera asegura que rastreó operaciones entre 2008 y 2018 ligadas a contratos del sistema penitenciario con empresas privadas de la familia Weinberg por unos 727 millones de dólares y otros 528 millones de pesos más.
3: La familia Weinberg cumplía tres funciones de manera simultánea. Disimulaban los sobornos como un pago comercial ordinario, simulaban la materialidad de los contratos y maximizaba el volumen de recursos públicos que podían extraerse mediante operaciones entre sociedades y cuentas relacionadas con García Luna.
2: Pero parte de ese dinero ya regresó a México. El gobierno informó que durante el juicio contra Genaro García Luna lograron recuperar 5.8 millones de dólares, recursos que serán invertidos en las escuelas de gobierno, en uno de los estados con el índice de inseguridad más alto.
4: Nuestro objetivo es que este recurso sea dedicado a escuelas en la montaña de Guerrero. Son alrededor de 100 millones de pesos que van a ser dedicados a las zonas de mayor necesidad en el país.
2: La presidenta Sheinbaum también recalcó que su gobierno mantiene abierta la revisión de redes de complicidad tejidas en el pasado con actos de corrupción, principalmente con Estados Unidos, porque la rendición de cuentas, dice, debe de trascender fronteras. Sin embargo, expertos cuestionan por qué todo esto sale a la luz hasta ahora.
5: Llama mucho la atención que sea que durante una década, del 2008 al 2018, se haya realizado este tipo de información y sea hasta ahorita en el 26 cuando la Unidad de Inteligencia Financiera lo descubre.
2: Genaro García Luna actualmente enfrenta una condena de 38 años de prisión en una penitenciaría de Estados Unidos luego de que fuera hallado culpable de narcotráfico y delincuencia organizada. En Ciudad de México, Víctor Blázquez, Noticias Estrella TV.
0: Y un robo millonario quedó captado por cámaras de seguridad en Nuevo León, México. Mire. Dos hombres armados sorprendieron a los ocupantes de esta camioneta. Los obligaron a bajar y se llevaron un maletín con 4 millones de pesos, unos 220 mil dólares que acaban de sacar del banco. Durante el robo, otros dos cómplices en motocicletas vigilaban la zona. Los cuatro lograron escapar y hasta ahora no hay detenidos. La tensión por la crisis migratoria volvió a estallar en Ceuta, España. Vea lo que hicieron decenas de residentes contra un campamento migrante en la playa. Los manifestantes destruyeron las tiendas de campaña, arrojaron al mar las pertenencias de los migrantes y encendieron una hoguera. Todo mientras gritaban fuera invasores y la policía intentaba contenerlos. El rechazo ha crecido desde el cruce masivo de julio, cuando más de 72 mil personas entraron a Ceuta desde Marruecos. En Ucrania, una mujer se salvó por segundos de una explosión durante un ataque con drones rusos. Vamos a ver ese momento. Las cámaras de seguridad muestran a la mujer caminando por la calle cuando de repente ocurre la explosión a pocos metros de ella. La onda la sorprende, pero logra escapar. El ataque dejó al menos un muerto y daños en viviendas, edificios y almacenes. Vamos a otra pausa. Cuando vuelva hay más. La lucha de un refugio en La Habana para mantener con vida a decenas de gatos. La crisis en Cuba también golpea a los animales. Un robo de película en plena autopista. Ladrones... La antigua Roma cobra vida a miles de kilómetros de distancia. Conozca a los nuevos gladiadores que reviven combates, armaduras y tradiciones de hace siglos.

0: La crisis en Cuba también golpea a los animales. En La Habana, un refugio hace malabares para alimentar a decenas de gatos rescatados de las calles. Dania Monzón nos dice cómo se las ingenian para seguir cuidándolos en medio de los apagones y la escasez. Vamos a verlo.
1: A la hora de comer, Gabriela López aplaude y decenas de gatos corren hacia ella. Son rescatados por la colonia Aldameros en La Habana. Pero en medio de la crisis económica y energética que atraviesa Cuba, hasta alimentar y cuidar a esos animalitos se ha convertido en una lucha diaria. En el refugio solo tienen un par de horas de electricidad al día y sin refrigeración es imposible guardar comida para varios días.
2: Antes podíamos almacenar comida para unos cuantos días, ahora tenemos que vivir al día. Porque no tenemos dónde almacenarla, porque si la almacenamos en un lugar donde se va la luz constantemente o por muchas horas se puede echar a perder la comida. Y no podemos darnos ese lujo.
1: Y en La Habana también escasea el agua, lo que dificulta mantener limpio este espacio donde viven decenas de gatos.
2: En cuanto al agua, nosotros tenemos que mantener una higiene. Y si hay problemas con el agua deja de entrar, no podemos mantener la higiene ideal que ellos necesitan.
1: Además de los problemas con el agua y la alimentación, los apagones también ponen en riesgo la salud de los animales. Este veterinario ha tenido que invertir dinero en baterías recargables para mantener encendidos los refrigeradores de su clínica durante los cortes de luz.
3: El mayor problema que enfrentamos es la gestión de un fluido eléctrico constante o mantener, por ejemplo, refrigeración para algunos medicamentos como vacunas y algunos medicamentos que llevan, otros medicamentos que llevan refrigeración estricta para mantener su cadena de frío y su buen funcionamiento.
1: Otro golpe para el refugio ha sido la caída del turismo, porque muchas de las donaciones que recibían para cuidar y alimentar a los animales venían del extranjero.
4: Al venir menos turistas, para nosotros una entrada importante era de donaciones de turistas, tanto de insumos como monetarias. Los insumos que nos servían para hacer jornadas de desparasitación, ayudar a los animales en función de calles, rescatados, etcétera, o personas de bajos recursos, ya no entran esas donaciones.
1: Hoy, en Aldameros, los gatos siguen corriendo cuando escuchan el llamado para comer. Pero para quienes los cuidan, conseguir que ese plato esté lleno es cada vez más difícil. Dania Monzón, Noticias Estrella TV.
0: Y un robo al estilo de la película Rápido y Furioso quedó captado en una autopista de Egipto. Vea cómo lo hicieron. Una camioneta se pega a un camión en movimiento y uno de los ladrones se sube al frente del vehículo para abrir las puertas traseras y sacar cajas de pollo congelado. En total robaron 105 kilos sin que el conductor se diera cuenta. La policía identificó a 6 sospechosos. 3 murieron en un enfrentamiento con agentes y otros 3 fueron arrestados. Y a solo días de la muerte de Dolly Parton, crece una campaña para que su nombre quede para siempre en Tennessee. Un avión sobrevoló el centro de la ciudad con una pancarta promoviendo una petición para cambiar el nombre del Aeropuerto Internacional de Nashville en honor a la estrella del country. La iniciativa busca reconocer el legado de Parton y su estrecha relación con Tennessee, el estado donde nació y desarrolló gran parte de su carrera. En Croacia, un anfiteatro romano de casi 2.000 años de historia se ha convertido en el escenario de espectaculares combates de gladiadores. En la ciudad de Pula, ahí turistas y residentes disfrutan de recreaciones históricas que repiten las técnicas y tradiciones de la antigua Roma. El público incluso participa decidiendo simbólicamente la vida o muerte de los combatientes. El espectáculo combina entretenimiento e historia, transportando a los asistentes a la época de los gladiadores y al Imperio Romano. Y con esto vamos llegando al final. Soy Abel Álvarez. Gracias por informarse conmigo aquí en 24 horas esta semana. Que tengan un buen fin de semana y el lunes regreso con más.

0: Inmigrantes golpeados y apuntados con pistolas de descarga eléctrica. Una ola de operativos de ICE preocupa a residentes y activistas en Connecticut, que piden que ICE detenga sus redadas. Se cumplen 6 meses de la operación Furia Épica contra el régimen de Irán. Encuestas revelan que el conflicto en Medio Oriente no solo golpea la economía, sino también la popularidad del presidente Trump. Libran a la Gran Manzana de un cargamento importante de cocaína. La policía realiza el decomiso más grande de drogas en una década. Autoridades confirman varios arrestos. California evalúa la aprobación de la ley Gabriel, una ley para proteger a menores de abusos físicos. Quieren evitar que niños sean torturados y que les provoquen la muerte. Siguen salvando a sobrevivientes en medio del lodo. Rescatistas en Nepal incrementan los operativos ante la posibilidad de una nueva emergencia en cualquier momento. Así comienza su noticiero 24 horas. Buenas tardes, bienvenidos a esta emisión de Noticias 24 Horas. Les informa con mucho gusto Alexandra Estergios. Gracias por acompañarnos. Vamos a iniciar porque aumenta la preocupación de la comunidad migrante en Connecticut. Viven entre el miedo y la incertidumbre ante el aumento de los operativos de ICE. Líderes comunitarios y residentes denuncian detenciones arbitrarias y lo que califican como un trato inhumano contra trabajadores de la comunidad. Las redadas se han reportado incluso cerca de las escuelas y paradas de autobús. Fermín Olmedo nos tiene este reportaje.
1: Cientos de familias inmigrantes en Connecticut viven por ahora un miedo constante. Padres que evitan salir de su casa, madres que no saben si volverán a ver a sus esposos al final del día, y niños que observan con angustia cómo sus comunidades son sacudidas por una ola de operativos migratorios sin precedentes.
2: So starting Monday, there was an uprise in ICE activity. They've just been doing a lot of detainments.
3: It's not your business.
1: En las escuelas de Connecticut, la emoción que produce el regreso a clases para los niños se apagó entre las familias migrantes por el miedo a terminar en un centro de detención.

0: Pues ICE eligió la emblemática fecha para multiplicar su actividad en paradas de autobús en áreas cerca de las escuelas, una estrategia que muchos residentes aquí no lo entienden.
1: Yes, and I don't understand the strategy. Are they trying to outrage? They're not out to win hearts. So I think it's a reign of terror that they're showing, and that's frightening too.
0: Uno de los casos que más indignación ha generado es el de un trabajador de la construcción que, según testigos, fue sometido por agentes federales cuando se dirigía a su trabajo. Imágenes muestran el momento en que el hombre es tirado al suelo. Activistas afirman que fue electrocutado con una pistola taser y golpeado en la cabeza durante el operativo antes de ser trasladado a un hospital. Los reportes de confrontaciones han ido en aumento. Organizaciones comunitarias denuncian el uso de gas pimienta, empujones, detenciones en estacionamientos, supermercados e incluso cerca de guarderías. Algunos observadores legales reportan agresiones también. De acuerdo con activistas, cerca de 60 personas han sido detenidas esta semana en Danbury y otras localidades de Connecticut. Muchos de ellos no tienen cargos criminales, lo que ha aumentado las críticas hacia el enforzamiento de los operativos.
2: Danbury is one of the most ethnically diverse towns in Connecticut. So I guess they know there's a lot of vulnerable people here.
0: Mientras tanto, ICE mantiene que sus operaciones son parte del cumplimiento de las leyes federales. Fermín Olmedo, Noticias Estrella TV.
3: Y se cumplen 6 meses del inicio de la guerra contra Irán, un conflicto que cada vez va mermando la popularidad del presidente Trump. La operación Furia Épica no ha logrado derribar al régimen iraní y lo que según el presidente debería durar solo unas semanas ya se extendió a 6 meses, con consecuencias económicas globales y con una pelea por el control del Estrecho de Hormuz. Pero aparte de golpear la economía, el conflicto también golpea la popularidad del mandatario. Las encuestas muestran un profundo descontento de la gente en torno a este conflicto. La mayoría de las encuestas son negativas. Por ejemplo, según la cadena Fox News, solo el 34% de los estadounidenses la aprueba y el 66% la desaprueba. La encuesta de CNBC muestra una aprobación de 36% y la más preocupante para la administración es la encuesta de Reuters, donde solo un 29% de los estadounidenses aprueban la forma como se ha manejado este conflicto. Ahora nos enlazamos con el analista político y especialista en el Medio Oriente, Aquiles Este, para ampliar sobre los 6 meses de la operación Furia Épica. Aquiles, te saludo con mucho gusto. Gracias por estar con nosotros. ¿Por qué se ha prolongado esta guerra más de lo esperado?
4: Bueno, gracias por la invitación. La verdad que este es un conflicto que no pidieron los Estados Unidos, los estadounidenses, me expreso mejor, no pidió la población de los Estados Unidos porque le ha traído consecuencias que eran relativamente previsibles. El aumento de los precios del combustible, el aumento de la inflación, el problema militar que ha generado porque ha desgastado severamente las reservas de insumos militares. En fin, una serie de condiciones que han afectado directamente a la población, pero concretamente ha afectado, como usted decía más temprano, la popularidad del presidente. ¿Por qué? Porque ha revelado ante muchos americanos que el presidente no era ese gran estratega que él anunciaba hace unos años al comienzo de su segundo mandato. Recordemos además que el presidente Trump ofreció en su campaña para llegar a la segunda presidencia, al segundo mandato, ofreció no involucrar más nunca a los Estados Unidos en las fulanas guerras interminables. Ya esta va para 6 meses, como sabemos, y no se le ve el final. Es una, podría decirse ya a precios de hoy, que el presidente Trump se ha metido en un verdadero desastre estratégico. Y eso ya se lo huele la población y lo padece con inflación y con aumento del precio de los combustibles.
3: Aquiles, con todo esto que mencionas, ¿qué tendría que pasar para que Estados Unidos se proclamara victorioso en esta guerra?
4: Bueno, ya el presidente Trump se ha declarado victorioso varias veces, victorioso en el tema militar. Lo que pasa es que esta no es estrictamente una guerra militar. Esto es una guerra dominada por la clave política. Y el juego político lo viene ganando Irán una y otra vez, que abre y cierra el estrecho de Hormuz como le da la gana, a la hora que le da la gana, sin acatar las condiciones que para ello impone la administración de Trump. Entonces, ¿qué podría pasar? Bueno, podría pasar, por ejemplo, que siga bajando la popularidad del presidente a raíz de su intervención en la guerra de Irán. Ahora se suma, por cierto, la crisis con Canadá. Los puntos, los votos van para abajo, el apoyo electoral va para abajo y va a tener que inventarse una salida propagandista sacada de la manga, porque en los hechos, en verdad, él no ha ganado la guerra, que es una guerra, repito, que se debate más en el terreno político que militar.
3: ¿Y cuál sería esta salida que se tendría que inventar, como lo mencionas aquí, Les, Donald Trump, para poder recuperar esa confianza que hemos visto que está a la baja de su gobierno? ¿Y cómo afectaría, por supuesto, esto a las elecciones intermedias al Partido Republicano?
4: Wow, me haces una pregunta tremendamente difícil, porque cuesta un poco imaginar cuál sería esa salida. Sería una salida casi que estrictamente propagandística, porque militar no sería. La guerra en Irán ha sido una guerra tremendamente costosa en términos militares, además costosa en dinero. El secretario Hegseth ha pedido repetidamente aumentos en el presupuesto para suplir la guerra. Y además, el tema político sigue allí. Esto además ha tensionado los conflictos con China, porque no es un secreto para nadie que China depende grandemente del petróleo que proviene de Irán, de modo que ahí también se abre otro frente de problemas. Entonces, sería una salida, si me preguntas, me atrevería a decir propagandística, porque un triunfo militar estricto senso no va a ser, y políticamente mucho menos. Él tendría que meter el tema un poco como en el congelador hasta las elecciones de noviembre del consabido midterm, tratando de mitigar los efectos que la guerra en Irán tenga sobre los resultados tanto en el Senado como en la Cámara Baja. Por cierto, ya algunos analistas dicen que el tema de Irán particularmente amenaza incluso con quitarle el Senado al Partido Republicano, de modo que están en un pollón mayúsculo, en un rollo tremendo. De modo que, para responder tu pregunta, yo sinceramente no sé cómo se saldría esto. Creo que sería propaganda estrictamente.
3: Pues va a estar muy difícil para que el Partido Republicano pueda recuperar esta confianza, y también les queda muy poco tiempo. Aquiles, muchísimas gracias por estar con nosotros.
4: Siempre es un gusto. Gracias por la invitación.
3: Gracias, igualmente. Y cambiando de información, el presidente de la Reserva Federal, Kevin Warsh, admitió que la inflación en Estados Unidos sigue siendo demasiado alta y advirtió que el Banco Central podría verse obligado a elevar nuevamente las tasas de interés en los próximos meses. Durante su primer discurso de alto perfil, Warsh señaló que, aunque la inflación ha mostrado una moderación, las tendencias de fondo todavía no han mejorado lo suficiente.
5: Por mi parte, hoy, as we sit here, I'm impressed by the overall performance of the economy, which appears to have strengthened. One indicator of strength is how well an economy holds up under stress, how well it holds up under shocks. On that score, both Main Street and Wall Street have been remarkably resilient.
3: Las declaraciones de Warsh son consideradas por los economistas como la señal más directa sobre la necesidad de una política monetaria más estricta. Y una jueza federal se negó a bloquear la nueva orden ejecutiva del presidente Donald Trump sobre la ciudadanía por nacimiento. ¿Quiénes serían los afectados? Pues son los que caen en la categoría de turismo por nacimiento y los hijos de personas que trabajen para un gobierno extranjero. Esto no estaba incluido en el fallo de la Corte Suprema, que votó en contra de las primeras restricciones que buscaba el presidente Trump. La jueza de distrito, Deborah Boardman, rechazó la solicitud de una orden de restricción temporal presentada por grupos defensores de los derechos de los inmigrantes. La policía de Nueva York confiscó 586 libras de cocaína valoradas en aproximadamente 10 millones de dólares, en lo que ya es considerado el mayor decomiso de esta droga en más de una década. La comisionada Jessica Tisch informó que después de meses de vigilancia, las autoridades detuvieron una camioneta en Long Island City, lo que los condujo a una bodega donde fueron encontrados 266 paquetes de cocaína. Tres personas fueron arrestadas y los investigadores aseguran que son parte de un cártel internacional. Cambiando de información, el gobierno de California evalúa la aprobación de la ley Gabriel, una iniciativa que busca fortalecer la protección de menores víctimas de abuso y negligencia. La propuesta lleva el nombre de Gabriel Fernández, el niño de 8 años cuyo asesinato conmocionó al país. La medida obligaría a los trabajadores sociales a tomar acciones razonables para garantizar atención de emergencia a menores en riesgo y refuerza las sanciones por alteración de registros. El proyecto fue aprobado por unanimidad y ahora espera la decisión final del gobernador. Durante el juicio contra su madre y su pareja, se determinó que Gabriel había sido torturado hasta provocarle la muerte. Es momento de ir a una breve pausa, pero no se mueva, tenemos más al regresar. Rescates increíbles tras la avalancha que devastó una región en Nepal. Aceleran las labores y advierten que en cualquier momento podría caer una nueva emergencia. Drones derribados en la frontera con México podrían revelar el alcance, la tecnología y el nivel operativo que han alcanzado los grupos del crimen organizado. Además, se cumplen 10 años de la muerte de Juan Gabriel. Sus fanáticos en ambos lados de la frontera quieren recordarlo al Divo de Juárez a lo grande.

Aprovechamos para informarles que en Nepal continúan rescatando de lodo a sobrevivientes de la avalancha que arrasó con todo un poblado en la frontera entre Nepal y China. Distintas imágenes muestran a rescatistas tirados en el lodo para no hundirse y rescatando a sobrevivientes. Las tareas en las últimas horas se han intensificado y tuvieron que parar en algunas ocasiones ante una alerta que indicaba que otro deslave podría ocurrir en cualquier momento. Los rescatados, completamente cubiertos de lodo, son llevados en helicópteros a hospitales.

para ser revisados. Y mientras tanto, dan a conocer que en las últimas horas aumentó el número de muertos tras la devastadora avalancha. Las autoridades nepalíes informaron que la cifra de fallecidos ascendió a 579, mientras que China confirmó la muerte de 5.

0: video en el que aparentemente se les observaba arrancando aretes de los cuerpos de dos mujeres arrastradas por la corriente. Aunque las autoridades no han informado los cargos que van a enfrentar, el caso ha provocado fuerte rechazo. Y tres drones presuntamente utilizados por grupos del crimen organizado fueron detectados y derribados cerca de la frontera entre México y Estados Unidos. Aunque las autoridades mantienen bajo reserva los detalles de la operación, confirmaron que el incidente ocurrió en el Valle de Texas. El reporte es de Galo Arellano, nuestro colaborador de NTN 24.
1: Tres drones vinculados a cárteles de la droga fueron derribados por el ejército de Estados Unidos en la zona fronteriza con México. La operación ocurrió entre la noche del martes y la madrugada del miércoles en el Valle del Río Bravo, al sur de Texas. Es la primera vez que Estados Unidos confirma el uso de un arma láser de alta energía en la frontera para enfrentar drones vinculados al narcotráfico.
2: Es un artefacto que lleva muchos años probado, eficiente. De acuerdo al Código de Ginebra, no se le puede disparar a la persona, pero sí al equipo donde está la persona. Y en este caso fue la primera vez que se ha usado efectivamente en un dispositivo militar en contra de drones en tierra.
1: Los drones se han convertido en una herramienta cada vez más utilizada por los grupos criminales. Son relativamente baratos, difíciles de detectar y pueden ser modificados para diferentes propósitos. Los cárteles los utilizan para facilitar sus actividades ilegales. En algunas regiones de México incluso han sido utilizados para lanzar explosivos.
3: Es un golpe, pero temporalmente, porque los van a reemplazar. Ellos tienen todos los recursos necesarios para reemplazar estas cosas y es un golpe temporalmente que les va a afectar un rato nada más. Ahora, la meta de la administración Trump es proteger las fronteras y eso fue lo que ocurrió en este caso.
1: Pero todavía hay una incógnita importante. Estados Unidos no ha revelado exactamente dónde fueron derribados los tres drones. No está claro si los operativos ocurrieron sobre territorio estadounidense o mexicano. Y este punto es especialmente sensible porque la presidenta Claudia Sheinbaum ha insistido en que México no permitirá operaciones militares unilaterales de Estados Unidos en su territorio. Es más, hace 6 meses negó que los narcos estén usando drones contra la patrulla fronteriza de Estados Unidos.
4: No hay ninguna información de uso de drones en la frontera.
1: ¿Y cómo funciona esta nueva arma? El sistema conocido como Locust utiliza sensores para detectar y seguir el dron. Una vez que lo tiene localizado, dirige un potente rayo láser hacia el objetivo. La energía y el calor dañan componentes esenciales del aparato hasta dejarlo fuera de funcionamiento.
0: Por otra parte, la tensión crece en Ceuta, el enclave español en el norte de África, donde residentes destruyeron un campamento improvisado de migrantes en una playa. Imágenes mostraron a personas derribando tiendas de campaña, arrojando pertenencias al mar y encendiendo una hoguera. Previamente, manifestantes bloquearon una carretera y exigieron la salida de los migrantes. Las tensiones aumentaron desde el cruce masivo de finales de julio, cuando miles de personas ingresaron desde Marruecos. Y las cámaras de seguridad captaron el momento en el que una mujer escapa por segundos de una explosión en un ataque con un dron en Kiev, en Ucrania. Las autoridades reportaron al menos una persona muerta y daños en almacenes, viviendas y edificios de departamentos. Las sirenas antiaéreas sonaron de forma repetida mientras los residentes buscaban refugio. Funcionarios ucranianos afirman que los ataques buscan alterar la vida cotidiana de millones de personas. Es momento de una breve pausa, pero no se despegue. Al regresar, le tenemos más. México y Estados Unidos se preparan para recordar al Divo de Juárez a 10 años de su partida con homenajes, conciertos y celebraciones. Espectáculo en el cielo. Tenemos las impresionantes imágenes de la llamada Luna de Sangre.

Regresamos para informarles que México y Estados Unidos rinden un homenaje al legendario Juan Gabriel a 10 años de su fallecimiento. Fans y colaboradores recordaron al Divo de Juárez en una escucha especial de vinilos en la Ciudad de México, mientras que en Chicago y Los Ángeles preparan conciertos, proyecciones y tributos para celebrar su legado. Juan Gabriel falleció el 28 de agosto de 2016 en California y sigue siendo una de las figuras más emblemáticas de la música latina, con canciones que continúan uniendo a generaciones a ambos lados de la frontera. Y en Croacia, un anfiteatro romano de casi 2,000 años de historia se ha convertido en el escenario de espectaculares combates de gladiadores. Es en la ciudad de Pula. Ahí turistas y residentes disfrutan de recreaciones históricas que repiten las técnicas y tradiciones de la antigua Roma. El público incluso participa decidiendo simbólicamente la vida o la muerte de los combatientes. El espectáculo combina entretenimiento e historia, transportando a los asistentes a la época de los gladiadores y al Imperio Romano. Y un fenómeno astronómico tiñó de rojo intenso el cielo de gran parte del continente americano durante la noche. Se trató de un eclipse lunar casi total ocurrido cuando la Tierra se interpuso entre el Sol y la Luna. Astrónomos indicaron que el fenómeno alcanzó hasta un 96.3% de cobertura, ofreciendo un espectáculo impresionante. Conocida como luna de sangre, la luna adquirió su característico tono rojizo debido a la filtración de la luz solar a través de la atmósfera terrestre. Con esto me despido. Muchas gracias. Soy Alexandra Esterios.

abrimos con esta noticia en desarrollo. Momentos de pánico en una escuela secundaria del Paso, Texas. Tres estudiantes de 14 años fueron apuñalados. Durante el ataque, alumnos y maestros corrieron a encerrarse en las aulas. Dos de las víctimas fueron heridas cuando intentaron ayudar a la tercera. Un sospechoso de 14 años fue arrestado cerca de la escuela y enfrenta tres cargos de agresión agravada con arma mortal. Las tres víctimas están estables y dos ya fueron dadas de alta. Hola, ¿qué tal? Soy Abel Álvarez. Gracias por acompañarme. Estas son otras de las noticias que estamos siguiendo muy de cerca aquí en 24 horas. Persecución de película en Texas. Dos presuntos traficantes de personas huyen a más de 100 millas por hora. Uno incluso roba un auto a punta de pistola antes de ser capturado. Además, seis meses de guerra contra Irán dejan miles de muertos y un costo de miles de millones de dólares para Washington. Les tengo las cifras que revelan el impacto del conflicto. Y también millones de dólares vinculados a la red de Genaro García Luna regresan a México. El gobierno ya recuperó parte del dinero y ahora anuncian en qué serán invertidos. Y residentes de Ceuta desatan su furia contra los migrantes. Destruyen su campamento y arrojan sus pertenencias al mar para que abandonen el enclave español. La crisis en Cuba también afecta a los animales. Un refugio de gatos rescatados tiene que hacer malabares para alimentarlos y cuidarlos en medio de los apagones y la escasez. Comenzamos. Continúa la emergencia por las inundaciones en Nepal y llegan nuevas imágenes de los impactantes rescates. Mire cómo miembros del ejército arrastran a este hombre por el lodo para sacarlo de un túnel de una central hidroeléctrica donde cientos de personas quedaron atrapadas. A otros tuvieron que cargarlo sobre sus espaldas y luego los evacuaron en helicóptero. En total, 350 personas fueron rescatadas de este túnel. Pero la cifra de muertos continúa subiendo. Al menos 543 cuerpos ya fueron recuperados y más de 2.000 personas siguen desaparecidas. Y una imagen que se hizo muy viral muestra uno de los momentos más angustiantes de las inundaciones en Nepal. Vamos a verlo. Tres miembros de una familia quedaron atrapados en el balcón de esta casa de dos pisos, mientras una enorme corriente de agua, lodo y escombros destruía todo a su alrededor. Durante horas no se supo qué había pasado con ellos, hasta que aparecieron estas nuevas imágenes. Increíblemente, la casa resistió a la fuerza de la corriente y los tres sobrevivieron. El fango llegó casi hasta el segundo piso. Dos personas siguen en el balcón mientras la tercera logró subir hasta la azotea donde mueve un paño rojo para avisar a los equipos de rescate que están vivos.

0: Óigame, aunque el presidente Trump aseguró que la guerra contra Irán duraría solo unas semanas, hoy ya se cumplen 6 meses. Vamos a repasar algunas cifras que dimensionan el costo económico y humano del conflicto que aún no termina. Casi 8.000 personas han muerto desde que iniciaron los ataques. Aquí están las cifras. Más de 3.000 en Irán y más de 4.000 en el Líbano. En Israel son 60 fallecidos y en países del Golfo 28. Estados Unidos también registra bajas entre sus fuerzas. 18 militares han muerto y más de 750 han resultado heridos. Pero ahora escuche esto. En solo medio año, el monitor de conflictos Euclid pues documentó más de 5.500 ataques, la mayoría contra Irán. Pero ahora bien, ¿cuánto le ha costado esta guerra a Estados Unidos? Esta es la gran pregunta que mucha gente se hace. Hasta el mes de julio, el Pentágono gastó 37.500 millones de dólares. Y en cuanto al arsenal, pues mire, Washington ya perdió el 65% de sus interceptores Patriot y el 38% de los misiles THAAD. El golpe más fuerte ha sido al comercio mundial del petróleo. Por el estrecho de Hormuz, antes cruzaban más de 100 embarcaciones al día, pero ahora el promedio cayó a solo 15 buques diarios. Dentro de Irán, los daños a la economía se calculan en 270 mil millones. La guerra disparó los precios de alimentos, medicinas y otros productos básicos. También aumentaron los apagones por la escasez de combustible. Negocios tuvieron que cerrar. Se perdieron empleos y la moneda iraní perdió poder adquisitivo. Un impacto económico que genera más presión sobre el régimen de Teherán.
1: Approaching mile marker, already passed 5-8. Dave, mile marker 5-8. Still I-10 westbound.
0: Esta persecución a más de 100 millas por hora quedó captada desde el aire en Fairbanks, Texas. Agentes de la patrulla fronteriza y policías estatales perseguían a dos presuntos traficantes de personas hasta que una de las llantas del vehículo se daña y los sospechosos salen corriendo. Mira. Los sospechosos huyeron a pie y cruzaron la autopista en medio del tráfico. Uno de ellos fue capturado casi de inmediato, pero el otro siguió corriendo. Después le apuntó con una pistola a un conductor y se robó su auto. Sí, así como está escuchando, pero finalmente los oficiales lograron arrestarlo también. Las autoridades no informaron cuántos migrantes eran transportados. Y en el sur de California, agentes federales arrestaron a un hondureño acusado de registrarse ilegalmente para votar en Estados Unidos. Vea el momento. El arresto ocurrió en el Valle de San Fernando. Darwin Jonathan Rivera Flores, de 30 años, es residente permanente pero no ciudadano estadounidense. Según los fiscales, él habría declarado falsamente ser ciudadano al completar su registro electoral. Sin embargo, las autoridades aclaran que no llegó a votar en ninguna elección. Ahora enfrenta 2 cargos federales por delitos graves. Y en Connecticut, en medio, sí, el miedo se ha apoderado de muchas familias inmigrantes por el aumento de los operativos de ICE. Activistas y residentes denuncian arrestos de trabajadores y redadas cerca de escuelas y paradas de autobús. Fermín Olmedo tiene las imágenes y reacciones en el siguiente reportaje.
2: ¡Auto! Cientos de familias inmigrantes en Connecticut viven por ahora un miedo constante. Padres que evitan salir de su casa, madres que no saben si volverán a ver a sus esposos al final del día y niños que observan con angustia cómo sus comunidades son sacudidas por una ola de operativos migratorios sin precedentes.
3: So starting Monday, there was an uprise in ICE activity. They've just been doing a lot of detainments.
4: It's not your business.
2: En las escuelas de Connecticut, la emoción que produce el regreso a clases para los niños se apagó entre las familias migrantes por el miedo a terminar en un centro de detención, pues ICE eligió la emblemática fecha para multiplicar su actividad en paradas de autobús en áreas cerca de las escuelas, una estrategia que muchos residentes aquí no lo entienden.
4: Yes, and I don't understand the strategy. Are they trying to outrage? They're not out to win hearts. So I think it's a reign of terror that they're showing, and that's frightening too.
2: Uno de los casos que más indignación ha generado es el de un trabajador de la construcción que, según testigos, fue sometido por agentes federales cuando se dirigía a su trabajo. Imágenes muestran el momento en que el hombre es tirado al suelo. Activistas afirman que fue electrocutado con una pistola taser y golpeado en la cabeza durante el operativo, antes de ser trasladado a un hospital. Mientras tanto, ICE mantiene que sus operaciones son parte del cumplimiento de las leyes federales. Fermín Olmedo, Noticias Estrella TV.
0: Estados Unidos deportó a otros dos latinos a Eswatini, la última monarquía de África. Esto como parte de sus acuerdos para enviar migrantes a terceros países. Las autoridades de esa nación confirmaron su llegada, pero no revelaron de qué países son los inmigrantes ni cuánto tiempo permanecerán allí. Según reportes, la Casa Blanca habría pagado cerca de 5 millones de dólares para que aceptara a deportados de otras nacionalidades. Y la policía de Nueva York anunció su mayor incautación de cocaína en una década. 580 libras valoradas en 100 millones de dólares fueron halladas en 16 cajas cerca de un almacén en Queens. Tres personas fueron arrestadas durante el operativo y ya presentaron cargos contra uno de ellos.
5: This was a massive shipment of narcotics tied to an interstate trafficking network with connections across the country, including in New York and New Jersey.
6: Today we announced charges against Nelson Salcedo following a massive cocaine seizure, approximately 580 pounds worth, over $10 million.
0: La investigación llevaba meses y la DEA asegura que el caso está vinculado a un cártel, aunque no especificaron cuál. Las autoridades advierten que podría haber más arrestos. Y con esto nos vamos a una pausa, pero no se muevan porque hay más al regresar. Detienen a dos mexicanos en Italia. Lo que llevaban oculto en sus maletas sorprendió a las autoridades. Además, México recupera millones de dólares vinculados a la red de García Luna. Al volver, les digo qué hará el gobierno con ese dinero. Tensión por la crisis migratoria en Ceuta. Residentes destruyen sus campamentos, queman su ropa y arrojan sus pertenencias al mar. Una mujer se salva por segundos. Al volver, vea el momento en que un dron explota a solo metros de ella.

Santas almas.

0: Gracias por seguir aquí en 24 horas. Mire, dos mexicanos fueron detenidos en el aeropuerto de Roma, Italia, después de que las autoridades encontraran más de 17 kilos de metanfetamina ocultos en un doble fondo de sus maletas. Los pasajeros habían viajado desde Monterrey con escala en Ciudad de México. Los dos detenidos, un hombre de 29 años y una mujer de 27, quedaron bajo custodia de las autoridades italianas y fueron acusados de tráfico internacional de drogas. Genaro García Luna vuelve al centro de la polémica en México. El gobierno reveló una millonaria red de desvío de recursos públicos vinculada al exsecretario de Seguridad. Parte de ese dinero ya fue recuperado y hoy la presidenta Sheinbaum anunció en qué lo invertirán. Desde Ciudad de México, Víctor Blázquez nos explica a dónde irán esos millones. Vamos a verlo.
1: Modelo de policía sustentado.
2: Una red de empresas, contratos públicos y millones de dólares desviados que terminaron fuera de México. Así habría operado durante una década el esquema vinculado al exsecretario de Seguridad Pública, Genaro García Luna. La Unidad de Inteligencia Financiera asegura que rastreó operaciones entre 2008 y 2018 ligadas a contratos del sistema penitenciario con empresas privadas de la familia Weinberg por unos 727 millones de dólares y otros 528 millones de pesos más.
3: La familia Weinberg cumplía tres funciones de manera simultánea. Disimulaban los sobornos como un pago comercial ordinario, simulaban la materialidad de los contratos y maximizaba el volumen de recursos públicos que podían extraerse mediante operaciones entre sociedades y cuentas relacionadas con García Luna.
2: Pero parte de ese dinero ya regresó a México. El gobierno informó que durante el juicio contra Genaro García Luna lograron recuperar 5.8 millones de dólares, recursos que serán invertidos en las escuelas de gobierno, en uno de los estados con el índice de inseguridad más alto.
4: Nuestro objetivo es que este recurso sea dedicado a escuelas en la montaña de Guerrero. Son alrededor de 100 millones de pesos que van a ser dedicados a las zonas de mayor necesidad en el país.
2: La presidenta Sheinbaum también recalcó que su gobierno mantiene abierta la revisión de redes de complicidad tejidas en el pasado con actos de corrupción, principalmente con Estados Unidos, porque la rendición de cuentas, dice, debe de trascender fronteras. Sin embargo, expertos cuestionan por qué todo esto sale a la luz hasta ahora.
5: Llama mucho la atención que sea que durante una década, del 2008 al 2018, se haya realizado este tipo de información y sea hasta ahorita en el 26 cuando la Unidad de Inteligencia Financiera lo descubre.
2: Genaro García Luna actualmente enfrenta una condena de 38 años de prisión en una penitenciaría de Estados Unidos luego de que fuera hallado culpable de narcotráfico y delincuencia organizada. En Ciudad de México, Víctor Blázquez, Noticias Estrella TV.
0: Y un robo millonario quedó captado por cámaras de seguridad en Nuevo León, México. Mire. Dos hombres armados sorprendieron a los ocupantes de esta camioneta. Los obligaron a bajar y se llevaron un maletín con 4 millones de pesos, unos 220 mil dólares que acaban de sacar del banco. Durante el robo, otros dos cómplices en motocicletas vigilaban la zona. Los cuatro lograron escapar y hasta ahora no hay detenidos. La tensión por la crisis migratoria volvió a estallar en Ceuta, España. Vea lo que hicieron decenas de residentes contra un campamento migrante en la playa. Los manifestantes destruyeron las tiendas de campaña, arrojaron al mar las pertenencias de los migrantes y encendieron una hoguera. Todo mientras gritaban fuera invasores y la policía intentaba contenerlos. El rechazo ha crecido desde el cruce masivo de julio, cuando más de 72 mil personas entraron a Ceuta desde Marruecos. En Ucrania, una mujer se salvó por segundos de una explosión durante un ataque con drones rusos. Vamos a ver ese momento. Las cámaras de seguridad muestran a la mujer caminando por la calle cuando de repente ocurre la explosión a pocos metros de ella. La onda la sorprende, pero logra escapar. El ataque dejó al menos un muerto y daños en viviendas, edificios y almacenes. Vamos a otra pausa. Cuando vuelva hay más. La lucha de un refugio en La Habana para mantener con vida a decenas de gatos. La crisis en Cuba también golpea a los animales. Un robo de película en plena autopista. Ladrones. La antigua Roma cobra vida a miles de kilómetros de distancia. Conozca a los nuevos gladiadores que reviven combates, armaduras y tradiciones de hace siglos.
6: Guillermo del Toro es un director de cine mexicano conocido por su trabajo en películas de género de terror y fantasía. El Espinazo del Diablo, ambientada en un internado durante la Guerra Civil Española, combina elementos de terror sobrenatural con un trasfondo histórico. El Laberinto del Fauno. La historia sigue a una niña que se encuentra en un mundo mágico lleno de criaturas aterradoras y fascinantes. Mamá. Esta película de terror sobrenatural que cuenta la historia de dos niñas que son criadas por una entidad paranormal después de sobrevivir a un accidente. La Cumbre Escarlata. La trama sigue a una joven que se casa y se muda a una mansión decrépita habitada por oscuros secretos. La Forma del Agua narra la relación entre una mujer muda y una criatura acuática en un laboratorio de alta seguridad durante la Guerra Fría. El Callejón de las Almas Perdidas. La historia gira en torno a un estafador que se involucra en oscuros secretos y manipulaciones.
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0: La crisis en Cuba también golpea a los animales. En La Habana, un refugio hace malabares para alimentar a decenas de gatos rescatados de las calles. Dania Monzón nos dice cómo se las ingenian para seguir cuidándolos en medio de los apagones y la escasez. Vamos a verlo.
1: A la hora de comer, Gabriela López aplaude y decenas de gatos corren hacia ella. Son rescatados por la colonia Aldameros en La Habana. Pero en medio de la crisis económica y energética que atraviesa Cuba, hasta alimentar y cuidar a esos animalitos se ha convertido en una lucha diaria. En el refugio solo tienen un par de horas de electricidad al día y sin refrigeración es imposible guardar comida para varios días.
2: Antes podíamos almacenar comida para unos cuantos días, ahora tenemos que vivir al día. Porque no tenemos dónde almacenarla, porque si la almacenamos en un lugar donde se va la luz constantemente o por muchas horas se puede echar a perder la comida. Y no podemos darnos ese lujo.
1: Y en La Habana también escasea el agua, lo que dificulta mantener limpio este espacio donde viven decenas de gatos.
2: En cuanto al agua, nosotros tenemos que mantener una higiene. Y si hay problemas con el agua deja de entrar, no podemos mantener la higiene ideal que ellos necesitan.
1: Además de los problemas con el agua y la alimentación, los apagones también ponen en riesgo la salud de los animales. Este veterinario ha tenido que invertir dinero en baterías recargables para mantener encendidos los refrigeradores de su clínica durante los cortes de luz.
3: El mayor problema que enfrentamos es la gestión de un fluido eléctrico constante o mantener, por ejemplo, refrigeración para algunos medicamentos como vacunas y algunos medicamentos que llevan, otros medicamentos que llevan refrigeración estricta para mantener su cadena de frío y su buen funcionamiento.
1: Otro golpe para el refugio ha sido la caída del turismo, porque muchas de las donaciones que recibían para cuidar y alimentar a los animales venían del extranjero.
4: Al venir menos turistas, para nosotros una entrada importante era de donaciones de turistas, tanto de insumos como monetarias. Los insumos que nos servían para hacer jornadas de desparasitación, ayudar a los animales en función de calles, rescatados, etcétera, o personas de bajos recursos, ya no entran esas donaciones.
1: Hoy, en Aldameros, los gatos siguen corriendo cuando escuchan el llamado para comer. Pero para quienes los cuidan, conseguir que ese plato esté lleno es cada vez más difícil. Dania Monzón, Noticias Estrella TV.
0: Y un robo al estilo de la película Rápido y Furioso quedó captado en una autopista de Egipto. Vea cómo lo hicieron. Una camioneta se pega a un camión en movimiento y uno de los ladrones se sube al frente del vehículo para abrir las puertas traseras y sacar cajas de pollo congelado. En total robaron 105 kilos sin que el conductor se diera cuenta. La policía identificó a 6 sospechosos. 3 murieron en un enfrentamiento con agentes y otros 3 fueron arrestados. Y a solo días de la muerte de Dolly Parton, crece una campaña para que su nombre quede para siempre en Tennessee. Un avión sobrevoló el centro de la ciudad con una pancarta promoviendo una petición para cambiar el nombre del Aeropuerto Internacional de Nashville en honor a la estrella del country. La iniciativa busca reconocer el legado de Parton y su estrecha relación con Tennessee, el estado donde nació y desarrolló gran parte de su carrera. En Croacia, un anfiteatro romano de casi 2.000 años de historia se ha convertido en el escenario de espectaculares combates de gladiadores. En la ciudad de Pula hay turistas y residentes disfrutan de recreaciones históricas que repiten las técnicas y tradiciones de la antigua Roma. El público incluso participa decidiendo simbólicamente la vida o muerte de los combatientes. El espectáculo combina entretenimiento e historia, transportando a los asistentes a la época de los gladiadores y al Imperio Romano. Y con esto vamos llegando al final. Soy Abel Álvarez. Gracias por informarse conmigo aquí en 24 horas esta semana. Que tengan un buen fin de semana y el lunes regreso con más.
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1: Hola, ¿qué tal? Bienvenidos a Punto Final, el resumen de las noticias más importantes ocurridas durante esta semana en NTN 24. Les saluda con mucho gusto Angélica Trejos, así comencemos. Estados Unidos prepara la mayor revocación de visas de su historia. La medida anunciada por el Departamento de Estado afecta a 200.000 extranjeros que llegaron al país con visa de turismo o negocios y una vez en territorio norteamericano solicitaron asilo político. Amenazas del régimen iraní contra familias de presidentes de Estados Unidos e Israel. ¿Riesgo real o propaganda del medio? En minutos, en esta emisión, el análisis. La dictadura de Cuba ha convertido sus prisiones en campos de exterminio. Juárez denunció 19 muertes bajo custodia del régimen en lo que va corrido del año. Los reclusos están muriendo de hambre y desnutrición extrema ante la cruel negligencia de la tiranía.
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1: Iniciamos con las noticias. Gracias por su compañía. Estados Unidos negocia un histórico acuerdo en Venezuela. Según reveló el portal Axios, la inédita operación involucra el control estratégico de más de una docena de campos petroleros productivos que cuentan con 90.000 millones de barriles en reservas probadas. El trato permitiría a la administración Trump duplicar con creces las reservas de crudo con las que cuenta actualmente Estados Unidos, al abastecerse de un país que posee las mayores reservas probadas del mundo. Las conversaciones son confidenciales y estarían encabezadas por el secretario de Estado Marco Rubio y la encargada del régimen Delcy Rodríguez. A cambio de otorgar a Estados Unidos una participación accionaria, el régimen se beneficiaría del desarrollo de los campos por parte de empresas privadas, incluidas firmas estadounidenses, lo que reportaría más ingresos petroleros a Venezuela. Las compañías extranjeras asumirían la rehabilitación integral de la desgastada infraestructura petrolera venezolana.
2: Decir que este acuerdo es enorme sería quedarse corto, dijo uno de los funcionarios. Es masivo. Los campos en cuestión, que tienen 90.000 millones de barriles de reservas probadas, anteriormente estaban controlados por antiguos allegados del gobierno venezolano, incluidos algunos que han sido acusados formalmente, así como por intereses que alguna vez estuvieron controlados por China, dijo el funcionario.
1: Miren, de acuerdo con el informe, las negociaciones secretas son planificadas por el presidente Trump, incluso desde antes de ordenar la captura del dictador Nicolás Maduro en enero pasado. Aunque la fecha definitiva para el cierre del acuerdo sigue siendo imprecisa, los planes avanzan con rapidez. Según Axios, el secretario de Energía, Chris Wright, coordina una visita oficial a territorio venezolano para la próxima semana mientras su cartera define las estrategias técnicas que permitan implementar lo que sería acordado.
2: Las conversaciones han sido encabezadas por el secretario de Estado de Estados Unidos, Marco Rubio, y la presidenta interina de Venezuela, Delcy Rodríguez. El mes pasado, altos funcionarios de los departamentos de Estado y de Defensa se reunieron con sus homólogos en Caracas para discutir más detalles. El vicejefe de gabinete de la Casa Blanca, Stephen Miller, también está desempeñando un papel importante. La administración es sensible a las acusaciones de que Rodríguez estaría entregando los recursos naturales de Venezuela a Estados Unidos, dijo un funcionario, por lo que estamos haciendo todo lo posible para demostrar cómo esto beneficiará al pueblo de Venezuela, porque así será.
1: Pues de otro lado, el jefe del Comando Sur de Estados Unidos, el general Francis Donovan, visitó la población de Tumaco, en el Pacífico colombiano, para coordinar con las fuerzas militares de Colombia operaciones de inteligencia y seguridad contra las estructuras del narcotráfico y el crimen organizado. La visita está enmarcada en una estrategia de presión hemisférica orientada a fortalecer la cooperación militar y de inteligencia para identificar, perseguir y desarticular las redes de narcoterrorismo que operan en la región en coordinación con el gobierno del presidente Abelardo de la Espriella. El general Donovan es un experimentado oficial de 4 estrellas del Cuerpo de Marines, con más de 37 años de trayectoria y un perfil especializado en operaciones especiales e infantería de marina, fue seleccionado directamente por el presidente Trump en diciembre de 2025. El general asumió el cargo en febrero de 2026 y desde entonces ha consolidado su cercanía con la Casa Blanca al convertirse en el brazo ejecutor de las directrices de Trump y su secretario de Defensa, Pete Hegseth. Bajo su mando, la Fuerza de Tarea Conjunta del Hemisferio Occidental ha ejecutado ataques cinéticos letales, directos contra las redes de narcotraficantes en el Caribe y el Pacífico, liderando además la expansión de alianzas militares y operativos junto a gobiernos aliados en la región para atacar organizaciones designadas como terroristas por Estados Unidos. Entre tanto, el general Donovan se le ha visto recientemente en Venezuela también liderando un despliegue de alta importancia estratégica. A principios de este año sostuvo reuniones con el régimen de Delcy Rodríguez para evaluar las condiciones de seguridad en el país e implementar el plan de estabilización de tres fases de la administración Trump. Posteriormente, en mayo, el general regresó a la capital venezolana a bordo de aeronaves Osprey para supervisar un ejercicio de respuesta militar conjunta. Meses después consolidó la cooperación al confirmar la neutralización dentro del territorio venezolano de alias Niño Guerrero, recordemos, líder de la organización criminal Tren de Aragua. Donovan expandió su agenda diplomática y operativa hacia Ecuador y Panamá. En Quito sostuvo un encuentro con el presidente Daniel Noboa para reafirmar el apoyo de Estados Unidos de la lucha frente al narcoterrorismo y también en Ciudad de Panamá con el mandatario José Raúl Mulino, con quien pactó esfuerzos conjuntos de seguridad fronteriza. Muy bien, hacemos nuestra primera pausa en Punto Final. Sigan con nosotros, ya volvemos con mucho más resumen de la semana.
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1: Gracias por continuar con nosotros. Estados Unidos prepara la mayor revocación de visas de su historia. La medida anunciada por el Departamento de Estado afecta a 200.000 extranjeros que llegaron al país con visa de turismo o de negocios y una vez en territorio norteamericano solicitaron pues el asilo político. Roberto Macedonio, periodista permanente de NTN 24 en Washington, tiene toda la información. Roberto.
2: Sí, ¿qué tal? Son en total 200.000 las visas que va a revocar el Departamento de Estado. Nunca antes hubo una revocación masiva tan alta por parte de Estados Unidos. En concreto, son visas tanto de turismo como de negocios que han utilizado personas extranjeras para llegar a territorio norteamericano y pedir asilo desde aquí. Es decir, esto no afecta a las personas que simplemente vinieron a hacer turismo y después se marcharon, sino a aquellas que se quedaron para, una vez aquí, pedir asilo, porque desde el Departamento de Estado argumentan eso es considerado un fraude por las autoridades en Washington. Es lo que ha asegurado a través de un comunicado el portavoz de la diplomacia norteamericana, Tommy Pigott.
3: Bajo el liderazgo del presidente Trump y del secretario Rubio, estamos dejando claro que una visa es un privilegio, no un derecho. Estamos coordinando con el DHS para identificar y revocar las visas de no inmigrantes, de extranjeros que han venido a Estados Unidos alegando ser visitantes de corto plazo, pero que luego solicitan asilo para quedarse aquí de manera permanente. Estos tipos de visas se emiten con la clara comprensión de que son para aquellos que tienen la intención de regresar a casa. Obtener una visa con el fin de solicitar asilo es fraude, lo cual es motivo de revocación de la visa. Este es un proceso en curso mientras mantenemos la integridad de nuestras leyes de visas y asilo.
2: En declaraciones a NTN 24, abogados migratorios explican que no necesariamente las 200.000 personas a las que afecta esta revocación masiva de visas van a ser deportadas, pero también nos explican, ojo, que puede llegar ese escenario. Ahora lo que ocurrirá es que las autoridades migratorias examinarán uno a uno cada uno de estos casos y decidirán si corresponde o no ejecutar una deportación.
4: Al revocar estas visas, el gobierno tiene carta abierta para iniciar procedimientos de deportación, o sea, y ya mandarles cartas para ir a audiencias, citas a la Corte de Inmigración. No significa necesariamente que tienen órdenes de deportación, sino que pueden empezar un proceso en la Corte de Inmigración.
5: Y en este caso, esas 200.000 personas, pues, tienen que pasar por un proceso jurídico y ese proceso jurídico, pues, va a demorarse. Deportar, pues, exige notificar, abrir un proceso, celebrar audiencias, que un juez decida. Y si hay asilo pendiente, pues, debe resolverlo primero.
2: Los abogados migratorios también nos explican que el objetivo principal de esta decisión del Departamento de Estado es disuasorio. Es decir, adoptan esta revocación en masa con la finalidad de que no haya más inmigrantes que lleguen a territorio norteamericano con una visa de turismo o de negocios, se queden y una vez aquí soliciten asilo. El objetivo detrás de esta medida, nos dicen los letrados, es por tanto disuasorio.
4: El temor a que puedan ser puestos en un proceso de deportación efectivamente puede disuadir a personas a viajar a los Estados Unidos o aplicar para las protecciones que legalmente están disponibles.
5: Que sea disuasorio o no, no quiere decir que sea inocuo. Esto produce efectos jurídicos inmediatos y reales. Las personas no pueden reingresar y queda expuesta, pues, a un proceso. Y es una medida de bajo costo administrativo y de altísimo impacto, creo yo, psicológico a las personas, como ustedes se han venido dando cuenta a lo largo de la administración Trump.
2: Y a raíz de esto, muchas personas se preguntan cómo pueden solicitar entonces asilo legalmente. Lo cierto es que la ley solo contempla esa figura para solicitarlo en territorio de Estados Unidos. Pero existen otros procesos similares, como por ejemplo la solicitud de refugio, no de asilo, la solicitud de refugio que sí se puede aplicar desde fuera de Estados Unidos, es decir, desde cada uno de los países de origen y antes de entrar al país. Tiene algunas diferencias, como por ejemplo, la solicitud de refugio no garantiza que vaya a ser aceptada por Estados Unidos y podría acabar con el envío del inmigrante a otra nación. Lo explica la abogada.
4: Hay otro tipo de proceso que se llama el proceso de refugio o de refugiados, que una persona en las condiciones o requisitos iguales o muy similares al asilo pueden pedir el estatus de refugiado para poder ingresar a los Estados Unidos con ese estatus y no tener que pedir asilo.
5: Siempre cuando se habla de asilo, debe llegarse a pisar el territorio estadounidense e iniciar la solicitud a través de las autoridades, pues llenando los formularios que la ley exige.
2: Más de 175.000 visas han sido revocadas en Estados Unidos desde que el presidente Trump llegó al poder en este segundo mandato. Es la información que tenemos desde Washington.
1: Muy bien, Roberto. Gracias. Estaremos atentos. Los arrestos migratorios crecieron en un 70% bajo la administración de Donald Trump, alcanzando la cifra récord de casi 50.000 detenciones tan solo en el mes de julio. La masiva ofensiva ha llegado al sistema penitenciario de ICE a su límite operativo al mantener más de 68.000 migrantes bajo custodia simultánea. El repunte fue impulsado por la contratación de 12.000 nuevos oficiales de deportación y agentes de investigación, financiados con una inyección multitudinaria de fondos aprobada por el Congreso para expandir la capacidad operativa de la agencia federal. Del total de capturas de julio, casi 20.000 ocurrieron exclusivamente en Texas y Florida, Estados Unidos, que ha expandido el uso de acuerdos de cooperación para permitir que las policías locales actúen como brazos de ICE. Avanzamos. La estrategia del gobierno Trump contra la inmigración ilegal ha llevado a un histórico repunte en las detenciones de ICE durante 2026. Revisemos. Tras alcanzar un pico de ocupación de más de 70.000 detenidos simultáneos en enero, la ofensiva federal se desplomó a 29.000 arrestos mensuales debido a las intensas polémicas públicas. La inyección de recursos federales y la incorporación de nuevos agentes reactivaron las operaciones a nivel nacional, alcanzando un récord de 49.571 arrestos mensuales en julio. Y miren, un nuevo arresto vinculado a ICE volvió a causar conmoción en Florida. Dos inmigrantes ecuatorianas, madre e hija, fueron detenidas por agentes de la oficina del sheriff dentro de un hospital donde eran atendidas minutos después de sufrir un grave accidente de tránsito. Pues miren, el procedimiento, pues por supuesto que generó duras preguntas y una controversia sobre el actuar de las autoridades.
6: ¿Por qué la tratan así? Por Dios, ¿qué ella ha hecho? Dios mío, ¿qué ella ha hecho? Mi amor, ayúdame.
7: Es el momento mismo en el que oficiales de la policía del sheriff del condado Polk, en la Florida, hacen el papel de agentes de inmigración y arrestan a dos inmigrantes ecuatorianas mientras ellas recibían atención médica luego de sufrir un terrible accidente de tránsito.
8: Ella decía: me tienen que matar para que me saquen, que me alejen de mi mamá. Y gritaba, y escucharla a ella fue una desesperación, fue una impotencia.
7: Así fue como quedó el vehículo en el que viajaba Grace Calero y su hija Juliana Carriel el pasado 20 de agosto, luego de que otro vehículo chocara contra ellas en una carretera de Ponciana, en Florida. Heridas fueron llevadas hasta el Florida Ponciana Hospital y mientras recibían atención médica, varios oficiales custodiaban a las migrantes.
8: Teníamos entendido que venía a hacer un reporte policial por el accidente, obviamente, pero había sido que esa persona todo el tiempo había sido un agente de ICE. Y pues comenzó a sacarnos información, estuve en el cuarto todo el tiempo, haciéndose de amigo.
6: Yo quiero ver el papel, ¿dónde está el papel? ¡Ya, ya! ¡Me voy a pasar una cosa!
7: La amistad repentina duró poco porque los agentes prosiguieron al arresto sin dar mayores explicaciones.
8: ¿De quiénes son ustedes? Porque yo no sabía, o sea, quiénes eran ellos. Y me dice mi sobrina, y yo comencé: dame una orden, enséñame la orden, y me decía no.
7: Según ICE,

0: Dios mío santo, ¿qué clase de personas son? Una niña medicada y se la llevan así. Nunca me enseñaron un papel de la alta, nunca me enseñaron un papel del por qué se la estaban llevando.
1: Para el abogado de inmigración Abelino González, esta detención deja un precedente nefasto porque podría cundir el pánico por recurrir a las autoridades en casos de emergencia.
2: Con muchas personas que han sido víctimas de un delito o que han participado en un accidente, han sido parte de un accidente, se van a limitar en llamar a las autoridades en estos momentos. Es decir, si las autoridades vienen y con la anuencia de inmigración o porque están participando en un programa conjunto con inmigración, van a llamar a inmigración y van a detener a aquellos que pudieran tener un estatus irregular, que puede ser por múltiples razones. Definitiva, esto que está creando un estado de indefensión para muchas víctimas.
1: Por ahora, las dos permanecen en un centro de detención de ICE y sus familiares temen que puedan ser deportadas en cualquier momento.
3: Las amenazas del régimen de Irán contra el círculo familiar de los mandatarios de Estados Unidos e Israel son riesgo real o solo una simple propaganda del miedo. Pregunta que les dejo sobre la mesa. Analizamos este tema después de la pausa. Sigan con nosotros.
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1: Se los decía hace un momento, las amenazas del régimen de Irán contra el círculo familiar de los mandatarios de Estados Unidos e Israel son un riesgo real o solo una simple propaganda del miedo. La confrontación entre Estados Unidos y el régimen de Irán ahora traslada sus campos de batalla directamente hacia los núcleos familiares de los líderes políticos. Reportes de inteligencia judicial han encendido las alarmas máximas en Washington y Tel Aviv ante una serie de amenazas coordinadas y complots de ejecución real provenientes del régimen de Teherán. Pues miren, el foco ya no solo está en los mandatarios, sino en sus hijos y en el del resto de sus familiares.
2: El primer ministro de Israel, Benjamín Netanyahu, denunció en una entrevista televisiva que Irán intentó asesinar a uno de sus hijos.
3: Ahora, con respecto a mi hijo, creo que hay algo aquí que es simplemente inimaginable. Irán atacó a uno de mis hijos. Irán intentó matar, asesinar a uno de mis hijos.
2: Horas después, filtraciones de fuentes de seguridad de Estados Unidos confirmaron los detalles operativos. Una célula iraní estuvo desplegada en el terreno, vigilando activamente la residencia de Yair Netanyahu, de 35 años, en Hallandale Beach, cerca de Miami, en Florida. De acuerdo con los reportes de inteligencia provistos por agencias de Israel, el inminente

0: ataque obligó al Servicio de Seguridad General a ordenar la evacuación inmediata y de emergencia del hijo del primer ministro de Israel y de llevarlo de regreso a su país. Al mismo tiempo, el aparato de propaganda digital de Irán, controlado por sectores de la línea dura del régimen, transmitió un video explícito de 3 minutos en idioma inglés titulado ¿Dónde y cómo se debe matar a Barron Trump? El material audiovisual muestra un seguimiento detallado y fotos de los lugares que frecuenta el hijo menor del presidente Donald Trump, incluyendo la Universidad de Nueva York y la Torre Trump en Manhattan. El video cierra sugiriendo de forma abierta una recompensa fraudulenta de $10 millones para quien atente contra el joven de 20 años. Estas graves amenazas contra el círculo íntimo familiar no son un hecho aislado, sino la continuación de una agresiva campaña de guerra psicológica que utiliza la desinformación masiva para sembrar terror en la sociedad de los Estados Unidos. Sin embargo, los intentos de seguimiento físico en Florida contra el hijo de Benjamín Netanyahu demuestran que estas amenazas en el terreno son reales y que podría llegar a ser letales.
1: Avanzamos con más noticias de la semana. Estados Unidos sigue aumentando la presión económica contra el régimen cubano. El presidente Donald Trump prorrogó por un año el embargo a la isla. El memorando fue firmado el pasado 20 de agosto y en él Trump aseguró que la continuidad de la medida está directamente relacionada al interés nacional de Estados Unidos. La decisión se extiende hasta el 14 de septiembre del 2027 y permite al gobierno federal facultades para mantener restricciones sobre determinadas transacciones y activos relacionados con la isla. La medida da continuidad a una determinación previa emitida el 29 de agosto de 2025 y evita la expiración de dichas facultades programada para el 14 de septiembre de 2026. El embargo inició, recordemos, en 1960 con restricciones a exportaciones y cuotas azucareras y se amplió a un embargo total de comercio por John F. Kennedy en febrero del año 1962. Desde entonces se ha prolongado. El régimen castrista, que culpa a Washington de la crisis humanitaria en la isla, condenó la prórroga y la calificó como una política genocida.
2: Cuba condena en los términos más enérgicos la extensión por un año más del bloqueo económico, comercial y financiero impuesto por el gobierno de Estados Unidos, una política genocida que se mantiene contra nuestro pueblo por más de 6 décadas. La renovación de la llamada Ley de Comercio con el enemigo hasta septiembre de 2027 no es un acto administrativo menor, sino la confirmación de que Washington persiste en su propósito de asfixiar a una nación entera. Esta extensión llega en el momento más cruel de la ofensiva estadounidense contra Cuba en años recientes.
1: Muy bien, avanzamos. La dictadura de Cuba convierte sus prisiones en campos de exterminio. Cubalex denunció 19 muertes bajo custodia del régimen en lo que va corrido de ese año. El demoledor informe de la Organización de Derechos Humanos precisa que 17 de esos 19 fallecimientos ocurrieron dentro de 8 prisiones de la isla, producto del hambre, de la falta de atención médica, la escasez de medicamentos y la falta de atención de la tiranía. Los registros oficiales revelan un patrón de deterioro físico extremo donde los reclusos llegan a pesar, escuchen esto, apenas 32 kilos antes de morir por desnutrición severa. La ONG denunció que el régimen de Miguel Díaz-Canel no ha realizado ninguna investigación sobre los casos, promoviendo un entorno de impunidad que mantiene bajo riesgo inminente la vida del resto de población penal en la isla.
3: Entre las prisiones con mayor número de casos documentados por Cubalex se encuentra la prisión provincial de Las Tunas, conocida como El Típico, con 4 fallecimientos. Le siguen el combinado del Este y la prisión de Boniato, con 3 casos cada una, y la prisión provincial de Guantánamo, conocida como Combinado de Guantánamo, con 2. Las situaciones de riesgo no se limitan a los centros penitenciarios. Cubalex también ha documentado casos de personas que murieron mientras permanecían bajo custodia estatal en otros espacios, entre ellos una estación policial y un hospital psiquiátrico. Las muertes ocurridas bajo custodia del Estado deben ser esclarecidas mediante investigaciones independientes e imparciales que permitan determinar sus causas y las circunstancias en que ocurrieron. La falta de información, la ausencia de investigaciones transparentes y las denuncias sobre negligencia médica impiden establecer responsabilidades y favorecen la impunidad.
1: Es que miren, el llamado Grupo de los 75, un grupo de disidentes encarcelados durante la Primavera Negra de Cuba en 2003, exigió a la comunidad internacional que actúe para salvaguardar la vida del opositor Guillermo del Sol, quien permanece en huelga de hambre, el disidente que mantiene la medida de protesta para exigir la libertad de 18 presos políticos, presenta un notable deterioro de su salud, pero asegura que seguirá hasta las últimas consecuencias. Del Sol, según su familia, apenas puede ingerir agua, tiene dificultades para orinar y permanece en un estado de somnolencia gran parte de la jornada. El grupo de los 75 asegura tener una deuda moral con este hombre, quien también puso en riesgo su vida por una huelga de hambre cuando ellos eran las víctimas de la represión política. Pues entre tanto, la administración Trump exigió la liberación de la presa política cubana María Cristina Garrido luego de un sorpresivo encuentro de diplomáticos americanos con ella en La Habana. Funcionarios de la Embajada de los Estados Unidos en Cuba, liderados por el jefe de misión adjunto Roy Perrin, sostuvieron una reunión con la activista, a quien le ha permitido salir temporalmente fuera de las celdas a través de un pase penitenciario de 2 días. Garrido, directora ejecutiva del Partido Republicano de Cuba, cumple una injusta condena de 7 años por las protestas del 11 de julio de 2021. La Casa Blanca alertó sobre el inminente reingreso de la opositora a la cárcel de mujeres El Guatao, demandando el fin inmediato de su condena y la de todos los prisioneros políticos en la isla. Cuba envejece en dictadura y sin futuro. Las muertes ahora duplican los nacimientos. Por cada niño que nace en Cuba, mueren 2 personas. En el año 2025, las defunciones casi duplicaron los nacimientos. Lo vamos a explicar con las cifras. 136.214 muertes frente a apenas 68.064 partos. Pero eso no es todo. La isla en la dictadura hace 67 años acumula un vaciamiento demográfico sin precedentes. Miren, una reveladora investigación conocida por el informativo de NTN24 pone al desnudo cómo la crisis económica, el éxodo masivo de jóvenes y el envejecimiento acelerado profundiza el colapso poblacional bajo el régimen que lleva más de 6 décadas reprimiendo el país.
4: Los contrastes de otra dura realidad que vive Cuba. Una población que envejece en medio de una crisis sin precedentes y una juventud que migra para huir de ella. Y es que a las ya duras condiciones que enfrenta la isla se suma una debacle demográfica. Así lo reportó la Oficina Nacional de Estadística e Información en su más reciente informe. Por cada niño que nació en Cuba en 2025, murieron 2 personas y el envejecimiento de la población es imparable. Los datos del informe son contundentes. El año pasado se reportaron 68.064 nacimientos, mientras que las defunciones se cifraron casi en el doble, es decir, 136.214. La capital es la más afectada por la diferencia entre natalidad y mortalidad. En La Habana mueren casi 3 veces más personas de las que nacen. La explicación, un país con escasez de alimentos, agua potable y un sistema sanitario deplorable en el que el crecimiento adecuado de un niño es casi improbable. Cuba además se enfrenta al fenómeno de la emigración de los jóvenes, un éxodo que comenzó a finales de 2021 tras la represión en las manifestaciones del 11J, una persecución que no se ha detenido. Según la ONEI, solo en 2025, 245.265 personas abandonaron la isla. La emigración tiene como consecuencia la reducción sustancial de la población activa. Es decir, las personas de 60 años y más representan el 26,7% del total nacional. La edad media del país se sitúa en 43 años, muy por encima de los 32 que mantiene el continente. La crisis energética sin precedentes, el recrudecimiento de la persecución y las posibilidades de la intervención de Estados Unidos en la isla podrían aumentar el éxodo de la población más joven.
1: Más de 5 años después de su detención, el caso del expreso político venezolano Javier Tarazona continúa sin respuesta judicial. Volvemos con esta y otras noticias después de la pausa. Sigan con nosotros. 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
1: Más de 5 años después de su detención, el caso del expreso político venezolano Javier Tarazona continúa sin una respuesta judicial. Por cuarta vez fue diferida la audiencia de juicio, una situación que, según denuncia Tarazona, evidencia el uso del sistema judicial como mecanismo de persecución contra quienes disienten del régimen. Frente a esta realidad y desde su condición de víctima, reclama no solo justicia por su caso, sino también la creación de un fondo de reparación para resarcir los daños sufridos por cientos de venezolanos perseguidos y encarcelados por razones políticas.
2: Una vez más fue diferida la audiencia de continuación de juicio al preso político Javier Tarazona. Pasó casi 5 años en la cárcel, un juicio que lo califica como un viacrucis que sigue violando sus derechos.
3: La injusticia que se está cometiendo contra nosotros con regímenes de presentaciones que tenemos que trasladarnos desde las diferentes regiones del país hasta Caracas para presentarnos y continuar dilaciones judiciales como el caso de Fundarredes, 5 años en juicio y aún en este momento no hay una decisión, por supuesto que sea la de nuestro sobreseimiento, que sea la de la libertad plena.
2: Exigió la excarcelación de todos los presos políticos en el contexto de la negociación.
3: Quienes tomaron una decisión ejecutiva de encarcelarnos, de afectar nuestras vidas, de dañarnos psicológica, emocional y patrimonialmente, deben tomar una decisión ejecutiva de restaurar nuestros derechos.
2: Un grupo de presos políticos acompañó a Javier Tarazona y proponen un fondo para resarcir los daños a las víctimas de persecución.
4: No se trata de una simple compensación económica, sino de un proceso de restitución integral de la dignidad de la persona humana y al mismo tiempo del rescate de los proyectos de vida que han sido destruidas.
5: La mayoría de los presos políticos que han sido excarcelados deben presentarse ante los tribunales cada 30 días. Y es importante recordar que son más de 400 los venezolanos que aún continúan tras las rejas por razones políticas. En Caracas, soy Oliver Fernández, NTN 24.
1: Muy bien, avanzamos con más noticias de la semana. ¿Caerán las alcabalas policiales del chavismo tras décadas de abusos contra el pueblo venezolano? Pues en su afán de engañar para mantenerse en el poder, la encargada de la tiranía ahora promete acabar con una de las formas de corrupción más presentes en las calles y en las carreteras de Venezuela. Para quienes no lo sepan, las alcabalas son puntos de control fijos o móviles de la Policía Nacional Bolivariana y otros cuerpos que se consolidaron como herramienta habitual de cobro de algo que los venezolanos llaman matraca, es decir, de extorsión pura y dura y de abuso de autoridad.
6: En los próximos días vamos a eliminar las alcabalas policiales en las ciudades y en su lugar, para garantizar una seguridad integral, se reforzará el mecanismo de patrullaje.
7: Con este anuncio, la jefa del régimen, Delcy Rodríguez, prometió eliminar los puntos de control policial que durante años han sido señalados como escenarios de extorsión, abusos y cobros ilegales contra los venezolanos. Durante décadas,

0: Transitar por las carreteras y calles del país ha significado para muchos ciudadanos enfrentarse a la incertidumbre, las revisiones arbitrarias y el temor a los sobornos. Estos puntos de control terminaron convertidos en focos de corrupción sistemática y en espacios donde los abusos y cobros ilegales erosionaron la confianza de los venezolanos en las autoridades. Para muchos, las alcabalas representan el rostro más visible de un sistema marcado por la impunidad y la falta de controles. Ahora, el régimen asegura que pondrá en marcha un sistema de patrullaje permanente para sustituir los puntos fijos de control. La medida, sin embargo, genera dudas. Analistas advierten que cualquier reforma será insuficiente si no está acompañada de investigaciones y sanciones contra los funcionarios involucrados en hechos de corrupción. La interrogante queda abierta. ¿Desaparecerán realmente las alcabalas o la extorsión simplemente cambiará de escenario y de modalidad?
1: Bueno, pues seguiremos atentos de ese tema. Polémicas declaraciones de Delcy Rodríguez. Asegura que van más de 1000 excarcelaciones de prisioneros políticos en Venezuela, mientras las cifras siguen sin coincidir. En medio de denuncias por liberaciones a cuentagotas, la jefa del régimen aseguró que el proceso continuará avanzando, según ella, con responsabilidad.
2: Cientos de presos políticos continúan en los centros de tortura del régimen. Más de 1000 excarcelaciones en 8 meses sería una cifra significativa, aunque insuficiente, incluso si fuera verdad.
3: Como resultado del programa de convivencia democrática y paz, a esta fecha, 1046 venezolanos han sido liberados.
2: Pero las cifras no cuadran. Haciendo un recuento de las verificaciones hechas por Foro Penal, desde enero son aproximadamente 813 los venezolanos excarcelados, es decir, salidas condicionadas que jamás representarán una libertad plena. Y más allá de las cifras infladas por la tiranía, la declaración de Delcy Rodríguez marca una nueva afrenta contra las víctimas y sus familias.
3: 12.000 personas han recibido beneficios procesales y continuaremos avanzando con responsabilidad.
2: La palabra responsabilidad en boca del régimen es una promesa inconclusa y frágil. No hay responsabilidad con los prisioneros de conciencia en condición de desaparición forzada. ¿De qué responsabilidad se ufanan si además de las torturas, las patologías severas ponen en grave riesgo la vida de unas 26 personas sin acceso a tratamiento oportuno?
4: Soy hermano de preso político Roland González, el cual se encuentra recluido en el centro Rodeo 1, el cual, estando allí, le sufrió un infarto. Lo llevaron al centro asistencial de la clínica Apascasio Mata. Estando allí, los médicos nos recomendaron hacerle un cateterismo, pero no pudimos porque fue regresado al Rodeo 1.
2: Tampoco hay responsabilidad con los 19 adultos mayores que permanecen secuestrados, cuando el artículo 231 del Código Orgánico Procesal Penal prohíbe dictar privativa de libertad en una cárcel común para los mayores de 70 años. Desde el 24 de junio, tras el doblete sísmico, la responsabilidad nunca llegó. Cero asistencia oportuna para los presos políticos de Ramo Verde y el Rodeo 1, recintos que sufrieron severos daños estructurales. Los reclamos de los torturados en las mazmorras del horror solo recibieron represión, golpizas, gases lacrimógenos y gas pimienta, porque la única responsabilidad del régimen parece ser mantener activo el aparato represor y la tortura como política de Estado.
1: Avanzamos con más noticias de la semana. Alex Saab, el potencial testigo que podría demoler a Maduro desde el chavismo. Pues esta es una hipótesis que cada día cobra más fuerza entre quienes esperan que el dictador junto con su esposa paguen por todos los crímenes que cometieron contra el pueblo venezolano. Y es que Alex Saab no es solo otro acusado más en la lista de corruptos del chavismo. Es el hombre que manejó los hilos del dinero, conocía cada ruta clandestina, cada cuenta en el exterior, cada intermediario y cada soborno redes de lavado internacional del régimen. Pues miren, hoy detenido en Estados Unidos a la espera de un juicio que se retrasó hasta noviembre del año 2026, Alex Saab, con la información que posee, sería una de las principales amenazas y mayores preocupaciones para Nicolás Maduro.
2: Alex Saab no solo obtuvo la confianza de Nicolás Maduro hasta convertirse en su testaferro manejando millonarios negocios. Estados Unidos lo acusó de liderar las redes de lavado de dinero mediante el sistema bancario internacional y corrupción para el régimen venezolano. Por sus responsabilidades directas en negocios estatales como el programa de abastecimiento de alimentos CLAP, acuerdos comerciales internacionales y ventas vinculadas a la industria petrolera de la estatal PDVSA, posee información detallada sobre rutas de dinero, cuentas en el extranjero, intermediarios y la presunta participación de altos funcionarios de la cúpula del régimen.
5: Y el acuerdo que hay es para proteger una serie de evidencias que están en lo que los fiscales llaman investigación ongoing, es decir, que se están realizando en estos momentos. Los abogados de Alexa tienen una obligatoriedad de no compartir las pruebas, sino mediante un mecanismo que existe y que ya la juez lo ha aprobado, que tiene que ver con la selección de un material y la otra es solo para los ojos de los abogados, es decir, que no la pueden compartir ni siquiera con el mismo acusado.
2: Aunque enfrenta su propio proceso penal por cargos de lavado de dinero y corrupción, su expediente se cruza con las causas judiciales de mayor alcance impulsadas por los fiscales federales de Estados Unidos. En la práctica del sistema judicial norteamericano, los testimonios, registros bancarios o eventuales acuerdos de colaboración de un operador financiero de su nivel puede aportar pruebas documentales directas para sustentar los expedientes penales contra Nicolás Maduro y su entorno cercano.
1: En Nepal la tragedia no para. Este jueves las autoridades elevaron la cifra a 1.400 desaparecidos, de los cuales figuran 570 turistas de al menos 33 países. Volvemos con esta y otras noticias después de la pausa. 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
1: En Nepal la tragedia no para. Las autoridades elevaron la cifra a más de 1.400 personas desaparecidas, de las cuales figuran 570 turistas de al menos 33 países. El deslizamiento dejó también viviendas.

0: grandes y puentes destruidos y unos 40 kilómetros de carreteras totalmente dañadas, lo que dificultó el acceso de los equipos de rescate a la zona cero, daños que las autoridades locales estiman en millones de dólares.
1: Miércoles 26 de agosto de 2026, 8:52 hora local. El Servicio Geológico de Estados Unidos reportó un sismo de magnitud 5 en el Tíbet, cerca de la frontera con Nepal. Miércoles 26 de agosto de 2026, 9:22 hora local. Sin embargo, horas después, el organismo con sede en Virginia aclaró que los equipos detectaron fue el fuerte colapso de una masa de hielo glacial y rocas que bloquearon temporalmente el caudal de los ríos de la zona y luego causó que el agua fluyera con fuerza. Una gigantesca ola de agua, lodo y escombros arrasó varias localidades de la montaña. El ejército nepalí movilizó helicópteros para evacuar a los heridos y rescatar personas atrapadas, mientras la cifra oficial de fallecidos y desaparecidos sigue aumentando.
2: Nos enteramos de que había habido un deslizamiento de tierra en esa zona. Todavía no sabemos si está vivo.
3: Mi hijo está atrapado por las inundaciones. Es camionero y dijo que estaba conduciendo. La última vez que hablamos fue alrededor de las 8:30. Desde entonces no hemos tenido noticias suyas. No podemos averiguar nada.
1: Mandatarios de todo el mundo han mostrado su apoyo.
2: Es terrible. Hemos llamado a Nepal y les hemos ofrecido toda la ayuda que necesiten.
1: Por otro lado, la ayuda de otros países sigue llegando para apoyar a los damnificados. Por el momento, las autoridades continúan intensificando labores de búsqueda y rescate a contrarreloj para localizar a las personas desaparecidas.
0: Y es que las imágenes que hemos visto son realmente impresionantes y desconcertados. Algunos de los sobrevivientes de la inundación compararon la catástrofe con el estallido de una poderosa bomba. Luego de la avalancha, los habitantes iniciaron las labores de limpieza entre lodo, escombros, destrozo y lo que alguna vez fue su hogar. Algunos de los afectados aseguran que el verdadero reto lo enfrentarán ahora. Están incomunicados, sin suministro eléctrico y sin carreteras para poder recibir suministros vitales.
4: Las inundaciones llegaron de repente y estallaron como una bomba. El río parecía pequeño desde lejos, pero de pronto se desbordó y arrasó con todo este lugar.
5: Nos enfrentamos a muchos retos y el mayor de ellos son las carreteras cortadas. Por ahora no podemos saber cuántas personas siguen atrapadas o sepultadas bajo los escombros, ya que no hay forma de llegar a esos espacios.
0: Es que miren, el cambio también es evidente en la zona glaciar cerca de la frontera entre Nepal y Tíbet. A la izquierda de sus pantallas, ustedes pueden observar cómo se veía el glaciar antes del desastre. Y a la derecha, las imágenes posteriores muestran el desprendimiento de una parte del glaciar y la transformación del terreno. Las imágenes satelitales tomadas entre el 24 y el 26 de agosto permitieron identificar el colapso de hielo y rocas que habría dado inicio a la cadena de eventos que desató las inundaciones. Las escuelas públicas de Florida en Estados Unidos tendrán que implementar un nuevo componente curricular obligatorio sobre la historia del comunismo. Les contamos de qué se trata, sigan con nosotros.
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1: Gracias por continuar con nosotros. Este año escolar de clases de las escuelas públicas en Florida, en Estados Unidos, tendrá que implementar un nuevo componente curricular obligatorio sobre la historia del comunismo. La ley firmada por el gobernador Ron DeSantis en 2024. Los estudiantes desde sexto grado hasta secundaria superior deberán aprender de manera profunda las atrocidades, los métodos de control, las consecuencias económicas y sociales y la represión política de regímenes comunistas, con énfasis en la Unión Soviética, la revolución cultural china, Venezuela y especialmente el impacto del Partido Comunista en Cuba en los últimos 67 años. El objetivo entonces es que las nuevas generaciones conozcan el sufrimiento humano causado por esa ideología y la contrasten con los valores de libertad y democracia de Estados Unidos.
2: El estado de Florida implementará la enseñanza obligatoria de la historia del comunismo en sus escuelas públicas a partir del año escolar 2026-2027, una medida que busca que los estudiantes conozcan el desarrollo de esta corriente política y las trágicas consecuencias de los regímenes comunistas a lo largo de la historia mundial. La iniciativa fue impulsada por el gobernador republicano Ron DeSantis y quedó establecida mediante una ley aprobada en 2024. La legislación entró en vigor el 1 de julio de ese año, aunque la enseñanza específica de la historia del comunismo comenzará formalmente en las aulas durante el ciclo escolar que está a punto de comenzar. El objetivo principal es evitar que las corrientes de izquierda blanqueen las tragedias históricas. El propio DeSantis fue contundente al respecto. No van a permitir que los estudiantes vivan en la ignorancia ni que sean adoctrinados por promotores del comunismo. Los alumnos estudiarán las atrocidades, persecuciones y crisis económicas en la Unión Soviética, China, Cuba, Camboya y la Venezuela del chavismo. La iniciativa contempla además la posibilidad de crear un museo dedicado a la historia del comunismo y a sus víctimas. Con estas medidas, Florida refuerza una agenda educativa impulsada por sectores conservadores que sostienen que las nuevas generaciones deben conocer las consecuencias históricas de los regímenes comunistas y evitar, según sus promotores, una visión que minimice o distorsione esos acontecimientos en las aulas de clase.

Y la estrella de la música country, Dolly Parton, de 80 años, falleció esta semana. La cantante fue una imparable compositora y actriz cuyo carisma, letras conmovedoras y perspicacia empresarial cautivaron al público durante cerca de 6 décadas. Parton ganó 11 premios Grammy.

0: incluido el galardón a la trayectoria artística. Aprovechó su enorme éxito para impulsar iniciativas filantrópicas y creó un programa de bibliotecas que ha distribuido más de 300 millones de libros entre niños de todo el mundo. El presidente Donald Trump lamentó la muerte de Dolly Parton y ordenó que las banderas de Estados Unidos permanecieran hasta media asta durante una semana en honor a la cantante.
1: Me entristece mucho comunicar que Dolly Parton, una de las mejores cantantes de country y mucho más que eso, de todos los tiempos, acaba de fallecer. Es una auténtica pérdida para millones de personas. Nunca ha habido nadie como ella, ni lo habrá jamás. En su honor, voy a izar la bandera estadounidense a media asta en todo el territorio de Estados Unidos durante una semana. Descansa en paz, Dolly. El mundo te quiere.
0: Y así concluimos esta emisión de Punto Final, una semana de noticias de NTN24. Recuerden que ustedes pueden seguir bien informados. Y señores, estamos en X como @NTN24 y en nuestra página web www.ntn24.com. Les informo con el gusto de siempre, Angélica Trejos. Que estén bien.

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1: Con las historias insólitas que presentamos aquí en Alarma TV, muchísimas gracias por sintonizarnos.
2: Lo has dicho muy bien, insólitas. Muy buenas noches, yo soy Nurmila y efectivamente hoy tenemos historias que me dejan a mí la piel de gallina. Yo soy muy incrédula cuando se trata de fantasmas, pero hoy de verdad que la creímos. ¿O
1: esta
2: no?
1: Sí, esta de verdad que está impresionante, no se la pueden perder. Un poco más adelante también tenemos saludos al final del programa.
2: ¿A dónde?
1: ¿A dónde qué?
2: ¿Al Salvador? Bueno, vamos a arrancar en Houston, Texas, donde una ladrona robó una tienda de ropa sexy y no va a creer cómo reaccionó la dueña.
3: Guys, okay, so this raggedy just came into Erotic and stole from my store. Stole from my store.
4: Okay, stop, don't touch me.
3: And we're gonna follow her to her house because she said she's gonna pay for it there, right?
5: Yes. La mujer había robado un artículo de la tienda de ropa y las empleadas del lugar le avisaron a la dueña que la rata se estaba subiendo al camión. Así que Sofía Romo, la joven propietaria, decidió seguir a la delincuente hasta su casa.
3: Let's play a game called Look in the Thief's Purse. So let's see what she has. Stop. You raggedy b****. You look at me like I'm crazy and you stole from me.
5: La buena noticia es que no fue necesario llegar tan lejos. A la siguiente parada, la policía ya esperaba a la criminal. La dueña aseguró que todos los días alguien roba algún artículo de su tienda, pero hoy dijo, se acabó y hará todo lo posible porque la dejen de robar.
2: Bueno, pues pienso que hay maneras un poco más ortodoxas de denunciar a un ladrón, pero bueno, ella hizo lo cometido. Registró la cara, la humilló enfrente de todo el mundo. Eso sí, ¿quién la manda a robarse lo ajeno? Ahí sin nada que hacer.
1: Es que da mucha rabia, por Dios, que te cojan, que te agarren algo que no te pertenece, que esta mujer ha trabajado tanto para que llegue una pelotuda de estas y nada. O sea, a mí me pareció, y estoy de acuerdo con lo que hizo.
2: Me pareció divertido, digámoslo así.
1: Bueno, una forma muy peculiar. Ahora vámonos con otro ratero que gracias a que maltrató, oigan, a un perro, fue sorprendido con las manos en la masa.
6: Estas imágenes muestran a un hombre golpeando a un perro, mientras lo llevaba con una correa.
7: ¿Qué te pasa? ¿Qué te mato?
6: El abusador se amenazó con matarlo cuando le asestaba varios golpes con su mano. Luego le lanzó varias patadas mientras el pobre animalito no respondía a las agresiones, ni tampoco entendía lo que sucedía. Una cámara grabó el maltrato y el video pronto se hizo viral en redes. La denuncia tuvo efectos inmediatos, ya que gracias a la grabación tomada de forma clandestina por un vecino, la Fiscalía General ordenó la captura del maltratador de la mascota, la que fue entregada luego al verdadero dueño con el que se fundió en un abrazo. El detenido se había robado al perro y ahora enfrentará cargo bajo la nueva ley que proteja a los animales de compañía. En San Salvador, El Salvador, Maribel Almendares, Alarma TV.
1: De verdad que se tiene que estar muy enfermo, carajo, de la mente y de todo para maltratar a un perro asqueroso, por Dios.
2: Tú lo has dicho y me parece muy bien que esto salga en televisión, en Alarma TV, para que todos los maltratadores de animales que nos estén viendo sepan que hay consecuencias. O, por ejemplo, el señor este que echó un perro a un aceite y lo mató, 23 años de prisión. Así que mucha atención, mucho cuidado con lo que hacen.
1: Exactamente, uy no.
2: Bueno, y este grupo de vecinos pasó de las patadas a los puños y todo por una cancha de fútbol. Gilberto Rivera nos trae las imágenes.
8: Sonó el silbato en la popular cancha de Sevillar en Barranquilla y con él vinieron las emociones. Este campo es uno de los más conocidos y tradicionales semilleros de futbolistas profesionales en la capital del Atlántico, pero los sentimientos quedaron fuera de lugar en la línea de juego. Los ánimos estaban caldeados. Los vecinos del barrio Sevillar habían llegado hasta el escenario a impedir que se llevara a cabo una fecha de un campeonato organizado por la Junta Comunal del barrio La Sierra.
9: ¿Usted vino a incitar el desorden o hablar conmigo? Entonces vamos a hablar.
8: Esta es una rencilla antigua, ya que los residentes argumentan que el campo está en la sierra y los otros dicen que por muchos años fue conocida como la cancha de Sevillar.
10: Y si vemos las condiciones de la cancha, son deprimentes. No cuenta con una iluminación,
4: Las gradas están en pésimas condiciones, el lugar en la noche es peligroso y atracan, y es una olla de vicio.
8: Conocedores locales afirman que la problemática está dada porque la Junta Comunal de la Sierra ha organizado varios campeonatos de fútbol, alquilan para escuelas y hacen eventos que producen considerables sumas de dinero, pero que nadie sabe qué pasa con esos recursos, ya que cada día está más deteriorado el espacio deportivo. Constantemente la policía ha tenido que atender estas disputas, previniendo que se vayan a los golpes, agresiones o daños personales. Todo motivado porque aparentemente las cuentas no están claras. En Colombia, Gilberto Rivera para Alarma TV.
2: Vea, fuera de lugar que eso esté pasando. ¿Dónde están los recursos destinados a esta cancha de fútbol? Está, mejor dicho, así armado como si fuera con plastilina.
1: Eso está horrible.
2: ¿Y la plata qué? ¿Y el dinero qué?
1: Eso está espantoso.
2: Vea, se embolsillaron.
1: Por Dios, una cancha de fútbol, esa vaina parecía un pantano.
2: Un oasis.
1: ¿Quieren jugar? ¿Quieren divertirse? Por favor, métanle dinero y dejen de estar peleando, caramba.
2: Al derecho.
1: Ahora les cuento que una niñera grabó momentos aterradores que vivió en una casa que fue construida hace más de 100 años.
5: Cuidaba a su sobrino en casa, sin saber que alguien más estaba presente.
7: Liam, come here. Liam, right now. Okay, I'm calling your mom.
5: Hasta el mismo Bob Esponja casi sale corriendo al ver que la mecedora se movía sola. Lo escalofriante es que esta escena fue solo el principio de los días de terror que se vivieron en esta casa vieja. Ocurrían cosas inexplicables como esta, y los fantasmas, o lo que fuese, no se detuvieron hasta hacerlos correr. Según informes, la familia sigue viviendo en el inmueble que tiene más de 100 años de haber sido construido. A estas alturas, sería raro que no estuviera embrujada.
1: ¡Qué miedo! Oiga, de verdad, tantas historias de fantasmas que hemos pasado acá en Alarma TV, y esta, por favor. La gente es muy incrédula, lógicamente, somos muy incrédulas, uh-huh. Pero esta de verdad, pues que no va a espantar en una casa de 100 años.
2: Totalmente, ¿no? Además que hay muchísimas pruebas, ahí está el video que no lo pusieron adrede, era de la casa.
1: Sí, sí,
2: están todos calmados, sales, yo no sé, esa casa deberían demolerla, uh-huh. Hacerle un patrimonio histórico, debe haber una guaya por allá, no una guaya, una guasca.
1: Una guasca.
2: Una guasca, algo así indígena que está atormentando a todas las personas. Pobres niños.
1: La verdad que sí. Oiga, regresamos con más acá en Alarma TV.
5: Al regresar, policías mujeres mexicanas sufrieron golpiza a manos de un borracho cobarde.
10: Oye, no, tampoco.
5: También llegaron todos a trabajar sin imaginarse que se abriría una grieta en el suelo. Y tienen pocos minutos para salvarse. Además, prisioneros en su propia casa. El gobierno puso ladrillos y cemento en la puerta de su casa. Y la razón es de no creerse.
11: Ya le venimos a traer comida a José, que está encerrado.

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1: Continuamos con más en Alarma TV.
2: Efectivamente, les cuento que en Puebla, México, un grupo de amigos bebían en la vía pública y cuando les cayó la policía, uno de ellos sacó sus instintos cobardes.
0: Las mujeres policías llegaron a averiguar qué hacía este grupo de borrachos y tristemente salió el que nunca falta, mala copa. Las oficiales le pidieron que por favor se retiraran del lugar y se fueran a su casa. Y Don Chupes sacó lo macho y le soltó unos buenos derechazos a la uniformada.
3: Oye, no, tampoco.
0: Le partió la ceja con dos rodillazos.
3: Ya golpearon a un oficial, ya le sacaron sangre.
0: Los otros teporochos fueron los que sensatamente intervinieron y gracias a eso se pudieron ir a casa a seguir la borrachera. Pero este inepto le tocó pasar la cruda tras las rejas.
3: Oye, no, tampoco.
2: Oigan, qué poquita cosa, ¿no? Si es que se le puede llamar hombre asqueroso, son dos mujeres. Hay que respetar, caramba, ¿no? Cobarde.
1: El tipo no debe ir a la cárcel, debe ir a un manicomio a que lo encierren con camisa de fuerza.
2: Total.
1: Además, por atentar contra dos mujeres. A propósito, ellas lo manejaron perfectamente. Una estaba que no podía de la risa en el piso, ¿no? Ya, ante eso, ¿uno qué hace? Esperar a que se metan a defender, ¿no?
2: Pero mucho guache.
1: Atarbán. Bueno, y en Quito, Ecuador, un hombre atacaba a una mujer con un cuchillo hasta que llegó un héroe y le dio garrote.
0: El que capturó estas imágenes es un abogado que declaró que antes de grabar, el desquiciado ya le había clavado el cuchillo unas 10 veces a la mujer.
4: ¡Suelta el cuchillo! ¡Hey! ¡Suelta!
0: El tipo se clava el cuchillo en el cuerpo y luego regresa a atacar a la mujer.
4: ¡Ah, bien dado, bien puesto! ¡Dale!
0: Por fortuna, un turista hondureño que pasaba por el lugar tomó un tremendo garrote y paralizó al psicópata. Se informó que tanto la víctima como el atacante se encuentran con heridas graves en un hospital. No se sabe la razón del ataque, pero la valentía del joven hondureño le salvó la vida a los dos ecuatorianos.
4: ¡Ah, bien dado, bien puesto! ¡Dale!
1: No, es que yo cualquier historia que involucre sangre me cuesta en el alma, sobre todo viendo una mujer indefensa, un señor quien estaba drogado, él mismo se estaba atacando y fue, ella creo que está seriamente herida.
2: Los
1: fue
2: dos.
1: Contra el estómago.
2: Son personas que hoy en día de verdad las enfermedades mentales están a la orden del día, por Dios, busquen ayuda, acudan a una persona cercana, porque lo que se está saliendo de las manos, esta situación, por Dios, de violencia.
1: Apocalíptico.
2: Exactamente. Por otra parte, les cuento que en Vietnam la naturaleza reclamó lo que es suyo y de una forma estremecedora. Vamos a ver lo que pasó.
0: Era un día como cualquier otro en esta aldea de Vietnam. Sin embargo, el destino les tenía preparada una sorpresa que nunca olvidarían. De pronto el piso se empezó a abrir lenta pero aterradoramente. Las personas hacían lo posible por sacar las cosas de valor del lugar, mientras el suelo se partía como galleta de animalitos. No les dio tiempo de más. Un deslave se llevó la estructura por completo a escasos pasos de donde todos presenciaban la desgracia, pero por lo menos no hubo vidas que lamentar. Es cierto que Dios da y Dios quita.
2: Nunca habíamos visto algo así, nunca yo había presenciado algo de esta manera, por Dios, la gente a correr, a sacar sus cosas del lugar y de repente como si fuera el fin del mundo, ¿no?
1: A mí donde alguien me diga que esto sucedió y que ellos fueron testigos, yo me le río en la cara. Para mí, algo así es de ver para creer. No entiendo cómo sea posible que en la Tierra esto ocurra. O sea, de verdad, me quedo sin palabras, atónita.
2: De verdad que sí. Oiga, regresamos con mucho más acá en Alarma TV.
0: al regresar. En Florida ya no están contratando personas sin papeles y las consecuencias empiezan a golpear. También, la municipalidad les puso ladrillos y cemento en la puerta de su casa y los dejó encerrados dentro. Conozca el porqué.
5: Acá le venimos a traer comida a José, que está encerrado.

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2: Ya lo dijo Alfonso Arau en su famosa película Un día sin mexicanos. Estados Unidos sufriría si se quedaran sin latinos y la Florida ya lo está viviendo en carne propia.
3: Con la nueva ley que implementó el estado de Florida, que prohíbe emplear, ayudar o transportar a inmigrantes indocumentados, el estado del sol hoy vive una pequeña crisis de construcción. Pues no hay inmigrantes hispanos trabajando en la construcción, haciendo el aseo, lavando platos, piscando algodón o realizando esos trabajos que solo nosotros aceptamos, pues muy pocos quieren hacerlos. Pero tampoco existirán las remesas que semana a semana los millones de migrantes enviaban a sus países para ayudar a sus seres queridos. Es por ello que los migrantes sin papeles están huyendo de Florida, el estado que les daba de comer, y ahora buscan otro destino para continuar sobreviviendo a escondidas de la ley. Con miedo, pero también con esperanza de seguir en Estados Unidos para darle la vuelta a la pesadilla y convertirla una vez más en el sueño americano. Para Alarma TV, Karina Najera.
2: Ahí lo tienen, las obras del queridísimo Ron DeSantis, quien a propósito es el candidato casi predilecto a la presidencia del 2024. A eso se está enfrentando la Florida, no hay derecho. Puedo dar mi opinión aquí libremente, me parece que esto es un arrebato, un atentado contra la dignidad, las personas que no tienen nada que ver.
1: Exactamente.
2: Que sea con pena de cárcel, con multa.
1: No. ¿Qué le pasa a este hombre, por Dios? Imagínense que este país está hecho de la mano del latino, del inmigrante, por Dios. Este hombre de verdad está muy enfermo. No tendrá madre, no tendrá padre, hijos. Que piensen y se pongan en el lugar de estas personas.
2: Necesita amor y un heladito para calmarse.
1: Híjole. Ahora les cuento que las calles de Medellín, Colombia, cobraron una víctima más por sus subidas, bajadas y sus curvas peligrosas.
4: Medellín es conocida como la ciudad enclavada en montañas. Y esto hace que manejar por sus vías sea una experiencia extrema. Subidas y bajadas, así como prominentes curvas, están a la orden del día. O si no, que lo diga este conductor que no logró controlar su vehículo y terminó deslizándose en el sentido contrario de la vía. Esta otra cámara muestra cómo estuvo a punto de ocasionar una tragedia y de llevarse por delante a estos motociclistas. Uno de ellos, del susto, no logró mantenerse en pie. Fue auxiliado y luego se conoció que no hubo heridos de consideración, más que el tremendo sobresalto de habérsele escapado a la muerte por milímetros. Según la Policía de Tránsito, el accidente tuvo un alto grado de imprudencia por parte del conductor, pues iba a exceso de velocidad y así tomó la curva, una mala decisión que casi le cuesta la vida a muchas personas. En Colombia, Carolina Gómez para Alarma TV.
1: Bueno, aquí pueden ver, si van de pronto a Medellín, los que no conocen, es una ciudad que está alrededor de puras montañas, de muchas curvas, como vieron, lógicamente la imprudencia va a hacer que ocurra eso, por Dios.
2: Yo lo he visto en carne propia, esas carreteras de Colombia son peligrosísimas porque además están montadas en plena loma, en las montañas.
1: La de Medellín, ¿no?
2: No solamente en Medellín, en Quindío, en Tolima, mejor dicho, si ustedes han ido a Colombia van a entender que es prácticamente la gran mayoría, porque estamos entre cordilleras. Bueno, para que les quede a nuestros queridos habitantes de Colombia, por favor, mucho cuidado al volante. Dos ojos sobre el frente.
1: Cuatro.
2: ¿Cuatro? Sí, se requiere. Con ese tipo se requiere. Bueno, y no va a creer lo que ocurrió en Argentina, porque toda una familia quedó encerrada después de que el gobierno le sellara su única puerta. Mejor dicho, mírenlo.
5: Entonces yo le digo, si me cerrás la puerta, yo y mi familia nos quedamos adentro, no podemos salir, no tenemos otra salida al fondo. Y bueno, me dice el policía, no es nuestro problema. Digo, ¿cómo no? Pero no me puedes decir eso.
6: José Luis Fernández quedó atrapado junto con su mujer, su hermana y dos sobrinos de 11 y 12 años después.

0: Después de que el gobierno municipal le sellara la única entrada que tiene en su casa, simplemente porque el paso da a una plaza pública.
1: Nos quedamos encerrados, o sea, sin comer, con los perritos.
0: Los trabajadores del municipio le advirtieron a José que se tenía que salir por la puerta trasera de su casa, pero no tiene puerta trasera y no hay forma siquiera de hacer un hoyo porque la casa colinda con otras viviendas.
2: Acá le venimos a traer comida a José que está encerrado, así que venimos a pasarle pan, milanesa de pollo.
0: Hasta el momento se informó que la familia duró 36 horas encerrada y para salir tuvieron que tumbarle el muro y poner una denuncia en contra del municipio. Este gobierno sí que aplicó la de cuando se cierra una puerta es porque se abrirá otra. ¡Qué manganzones!
3: Mira, donde yo vivo en Argentina,
4: ay, Dios.
3: Yo empaco mis maletas y me largo, no sé a dónde, pero representada por un gobierno así, de inepto, encerrando una propia familia 36 horas. Ojalá que los indemnicen.
4: Ojalá que
3: sea. De verdad, mínimo lo que se merecen.
4: Te quedas pensando, pero es que ¿a quién se le ocurre, por Dios, colocar una pared, pobre gente, sin comer, de verdad? ¿Qué les pasa a estas personas en Argentina?
3: ¿No? Parecen gobernados por berrinchosos de 5 años que están al mando, de verdad.
4: Qué ridículos. Hemos terminado Alarma TV. Muchísimas gracias. Yo soy Liana Gretel.
3: Yo soy Nurmila y vamos a saludar esta noche, empezando con Carmen Flores, quien está en Berwyn, Illinois.
4: Muchísimas gracias para ti también, mi querida Judith y Fernando desde Miami, Florida. Dicen que nos ven desde que comenzó el show, o sea, hace 15 años.
3: Que se está lealtad. Gracias.
4: Thank you so much. Bye.

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1: Uno de los placeres más deliciosos de la vida es comer. ¿Pero sabes cuáles son las comidas más populares en el mundo? La famosa pizza italiana, con masa crujiente, salsa de tomate y diversos toppings. La hamburguesa, todo un clásico en Estados Unidos. La hamburguesa de carne asada entre panes y aderezos. El sushi, este exquisito plato japonés de arroz sazonado y pescado fresco. Los deliciosos tacos mexicanos de tortilla de maíz que envuelven carne, pollo, cerdo o mariscos. La paella española de arroz con mariscos, pollo, carne, verduras, sazonado con azafrán. La popular sopa de fideos chinos, un delicioso plato que también lleva carne, nutritivas verduras y sus incomparables fideos.
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1: ¿Qué tal? Muy buenas noches, bienvenidos a Alarma TV. Liana Gretel y yo, Nurmila, estamos muy contentas de que nos acompañen esta noche. Necesitamos el apoyo porque hoy tenemos una historia que yo creo que en tus 15 años no has visto algo así de maltratador de animales. Vea, a todos los que nos ven en Alarma TV que maltratan animales, de verdad, no son bienvenidos en este programa. Lo he dicho.
2: Bueno, la verdad es que no podemos controlar lo que otras personas hagan, ¿no es cierto? Pero lo que sí les contamos es que en esos 15 años, una de las peores historias que he sido testigo, ¿no? Y todas las personas que practican brujería, poner a los animales y sacrificarlos, ustedes van a ver y ustedes van a juzgar más adelante. Por ahora, ¿qué les parece si nos vamos a un condado de Florida? Donde un terrible accidente automovilístico dejó a una madre atrapada con todo y sus 5 hijitos.
0: El sargento de policía, Donnie Reiser, vio el auto volcado y se imaginó lo peor. No era para menos. Dentro del vehículo se encontraba una madre y sus 5 hijos. Entre varios testigos, un militar y el policía lograron sacar a 3 de los pequeños, pero aún faltaban 2. En ese momento, el oficial Donnie se removió su chaleco antibalas y entró al vehículo para rescatar al último niño, que se encontraba hasta la parte trasera. Informes indican que la madre intentó entrar a una calle y cuando un auto llegó y la impactó tan fuerte que los volteó, milagrosamente, los niños solo sufrieron golpes superficiales. Pero eso sí, aquí, además de la valentía del oficial, se aplaude a la mamá de los pequeños por traerlos bien asegurados con el cinturón de seguridad, porque eso evitó una tragedia.
2: Oh my gosh, por Dios, los gritos de terror de esos niños, de esa madre y simplemente por un hijo de madre perfecto, irresponsable al volante, ¿no? Afortunadamente estaban los rescatistas, gracias a Dios, todos con vida, pero tenaz, no se vale.
1: Ah. No, y es que yo digo, típico tenía que ser una minivan atestado de niños. Una mamá de 5 retoños, no pudo haber sido alguien que estaba solo o con la pareja, no. Todos estos niños sufriendo semejante trauma, un bebé llorando como lo estaban sacando del carro. Sí, para mí fue terrible. Muy duro ver esta historia, muy duro.
2: Pero bueno, al final todo salió bien, gracias a Dios.
1: Sí, es que bueno, qué alivio. Bueno, un repartidor de comida huía de unos rateros bien armados cuando de repente encontró refugio en una tienda. Pero miren lo que ocurrió.
0: Buscando refugiarse, el hombre se metió a esta tienda sin darse cuenta que estaba guiando a los lobos para atacar a todos porque nada los detuvo. Mientras la mujer criminal despojaba al vendedor de la tienda de todas sus pertenencias, su cómplice encontró al objetivo original y también lo asaltó. Luego, la pareja de rateros huyó del lugar y hasta el momento no han sido aprehendidos. Tristemente, esta es la realidad que se vive en muchos estados de la República Mexicana, donde la delincuencia, aunque sea agravada como en este caso, le da la vuelta a víctimas y autoridades por igual.
1: No, pero es que con este dúo dinámico, una con machete, el otro con su casco, con la pistola, yo también busco refugio donde sea, más Dios. Pobre dueño del mercado, él no tenía nada que ver ahí, también estaba intentando ayudar y los dos salieron robados, estafados.
2: Sinceramente, es que me desconcierta, por favor, la ola de ratas que están inundando hoy en día México. O sea, no está seguro en ninguna parte. Me da pesar con los dueños de las tiendas, por Dios.
1: Nada más que muy humildemente todos los días van, abren la tienda, se ganan la vida, llegan estos idiotas. Es que me dio hasta rabia, de verdad.
2: Claro, ¿quién no? Oiga, quedémonos en México, señores, porque hubo un enfrentamiento entre el ejército y quienes parecían ser ciudadanos inocentes. Vamos a sorprendernos.
0: El ejército mexicano llegó al ataque.
3: ¡Ah! ¡Ay!
0: Cerca de ahí, y debido a los disparos, se interrumpió un partido de fútbol llanero entre niños donde se encontraban varias familias. Los soldados fueron criticados fuertemente porque se creyó que le habían disparado a ciudadanos inocentes, pero los informes indicaron que en realidad las personas no involucradas eran miembros de los cárteles locales bloqueando el paso del ejército, quien había llegado a decomisar armamento y drogas. También se dijo que las autoridades usaron balas de goma, pero hubo indicios de que también abrieron fuego con plomo.
3: Llevamos aquí al morro, al doctor, ahí le dieron el balazo ahí. En la panza.
0: Hasta el momento, el gobierno no se ha pronunciado sobre el incidente. Y mientras tanto, México ahí sigue, sumergido en la violencia.
2: Imagínense, el pan de cada día donde no puedes vivir en paz, donde tienes que estar todo el tiempo, juepuchica, con los nervios de punta porque llegas y matan a Raimundo y todo el mundo.
1: Eso iba a decir, o sea, el sistema nervioso de estas personas está todo el tiempo así alterado porque, por un lado, le están huyendo a los criminales y por otro también tienen que tenerle miedo a las autoridades, o sea, ¿con quién pueden sentirse a salvo? Pobres.
2: Siendo México un país maravilloso, de verdad, que llegue la paz, caramba.
1: Que llegue de una vez por todas. Vamos a viajar a Toronto, esta vez en Canadá, donde un grupo de jóvenes cometió un explosivo crimen dentro de un autobús.
0: Uno sostiene el juguete peligroso, mientras el que graba le da las órdenes. Se escuchan los gritos de terror y se ve cómo los pasajeros intentan cubrirse mientras los chicos malandros huyen del lugar. Lo peor de todo es que se han reportado por al menos otros 6 incidentes como este a bordo del transporte público en la ciudad de Toronto, en Canadá. La policía ya investiga y la población les exige que encuentren a estos vándalos rápidamente antes de que el fuego verdaderamente arda, porque aunque parece un juego, hay peligro latente. Al regresar, abuelito armado con machete amenaza a los ocupantes de un vehículo. También, este brujo realiza rituales maltratando animales. Conozca el final de la cabra y del brujo. Además, niños delincuentes. Este niño de 12 años se robó un auto y en su arresto hace señas de pandilla.
4: Los caucus, como se les conoce en inglés, son asambleas privadas organizadas por los partidos políticos a nivel de condado o distrito electoral, donde los participantes apoyan a sus candidatos. Cada grupo da discursos para persuadir a otros para que voten por su candidato. Al final, el número de votantes en cada grupo determina cuántos delegados gana cada candidato. Tanto las elecciones primarias como los caucus pueden ser abiertos, cerrados o una combinación. En los caucus abiertos, la gente puede votar por cualquier candidato, mientras que en los cerrados solo participan votantes del partido correspondiente. Los delegados elegidos los representan en la Convención Nacional, donde se proclamará al candidato del partido para las elecciones. Actualmente los caucus se celebran en 4 estados: Iowa, Nevada, Wyoming y Dakota del Norte.
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1: Gracias por continuar en Alarma TV.
2: Vamos a viajar a Quito, Ecuador, donde un aparatoso accidente dejó por lo menos a 20 familias al filo de la muerte.
3: Estos gritos de dolor reflejaron la terrible tragedia que vivieron más de 20 familias en una carretera de Guayabamba a las afueras de Quito. La gente trataba de sacar a sus familiares de los carros volcados. La escena era desgarradora.
4: Ese carro, parece que venía en exceso de velocidad.
5: Y se le fue los frenos.
4: Se fue.
5: Pero todito se iba llevando de suerte, están bien, Dios mío, ahí nomás.
3: Dos menores fueron trasladados en un helicóptero a un hospital. 17 heridos, 3 fallecidos, 23 vehículos destruidos, miles de botellas destrozadas. Es el fatal saldo que dejó el fuerte estrellón que produjo un tráiler con gaseosas.
6: Vean el tráiler como quedó todito hecho pedazos. Todito hecho pedazos, hay carros afectados, mejor dicho.
3: Según un fisioterapeuta que ayudó a Arturo Sánchez, el chofer, sus primeras palabras después del accidente fueron: no fue mi culpa, se me reventaron los frenos, yo quise frenar, puse el freno de emergencia y no pude contener y controlar al camión. La fiscalía pidió la prisión preventiva en contra del conductor y esta fue aceptada por el juez. Y hoy, el hombre enfrenta cargos por el delito de muerte culposa. Gilberto Rivera para Alarma TV.
2: Bueno, pero ahí sí complicada situación, porque si los frenos dejan de funcionarle a uno, ajá, pues, o sea, no amerita cárcel, o el tipo está diciendo mentiras. Está complicada la situación, de verdad.
7: Claro, pues es que averiguar, y si estaban dañados los frenos también, pues hay que llevar los carros a mantenimiento. Por Dios, es que tremendo desastre el que se armó, ¿no?
2: Sí, muy duro ver eso.
7: Oh, my goodness. Oigan, vámonos hasta El Salvador, donde el machete parece ser el arma de preferencia entre los peleoneros.
8: Este abuelito arremetió con un machete contra unos vendedores, los que desde su vehículo se defendían de los filazos.
9: Ya es de la policía.
8: El anciano estaba enfurecido porque se habían estacionado frente a su casa.
10: ¿Te puedo disparar?
8: En otro sector de la ciudad, un hombre se enfrentaba a policías y militares también con machete en mano. El alcohol le había nublado el juicio y casi termina en una tragedia. Gracias a la rápida acción de un uniformado, le arrebataron el arma de hierro y luego lo sometieron en el suelo. Mientras que el abuelito prefirió guardar su machete antes que llegara la policía y corriera la misma suerte. Y es que los machetes o corvos son muy comunes entre la gente del campo, para los trabajos agrícolas, y muchas veces los usan como armas mortales. En San Salvador, El Salvador, Maribel Almendares, Alarma TV.
7: Imagínate, bueno, todavía hay un poco de delincuencia, aunque este país está realmente maravilloso, donde admiro, ya saben, al presidente querido.
2: Corazones, papacito.
7: No, pero bueno.
2: Estás enamorada.
7: Estoy admirada.

0: y lo respeto. Además que me parece un repapacito, sí.
1: Y además que tú eres ahora famosa en El Salvador, salió un artículo diciendo que presentadora de Alarma TV está enamorada. Él lo va a ver, estoy segurísima.
0: Bueno, saludos hasta El Salvador.
1: Pero bueno, vamos a finalizar esta historia porque, a ver, ese señor ya, ya le quedan unos añitos de vida, no los vaya a pasar en la cárcel, ¿por qué a sacar machete, ah?
0: Pues sí, porque no se conocen otra manera de defenderse, pues.
1: ¿No? Dios santo. Bueno, y en la India al parecer hay una guerra a muerte entre, escuche bien, perros y monos. Sorpréndase.
2: Bien. Los dueños de casas y comercios se han visto en la necesidad de protegerse contra la incontrolable invasión de monos callejeros. ¿Cómo combatir a los monos? Con perros. Porque la inteligencia, la habilidad de asociación y el trabajo en equipo hace que los monos causen pánico. Así que ahora, los perros deberán demostrar que efectivamente son el mejor amigo del hombre y ganar la batalla contra los monos, cueste lo que cueste. Porque finalmente, todos están buscando simplemente sobrevivir. Para Alarma TV, Karina Najera.
1: Lianis, ¿tú qué te quejas de que los moscos están invadiendo el planeta? Yo creo que ese es el planeta de los simios, con lo que está pasando ahí. Yo jamás he visto una trifulca de esta calaña.
0: No, ya dice que me quejo de las moscas porque realmente es muy, o sea, me fastidian mucho las moscas. Pero hablando de esta situación en India, lógicamente abundan los monkeys, los perros, hasta el hecho de que estén pues mandando a los perros para pararlos. Cuando estuve en India, de verdad estaban todos los monkeys hasta que se te roban las cosas.
1: ¿En serio? ¿Son así de inteligentes? Sí. ¡Ay, divinos!
0: Son inteligentísimos.
1: Hermosos.
0: Pero bueno, por otra parte, vamos con imágenes que han sacudido al mundo entero por esto que hizo un brujo contra una cabra. No hay derecho.
3: Los cantos a sus ídolos y dioses comienzan, mientras las personas que pidieron el ritual se encuentran sentadas con la cabeza cubierta. El brujo mayor rocía a la cabra con algún tipo de combustible y luego le prende fuego. Por respeto, hemos detenido las imágenes porque la pobre e inocente cabra sufrió quemaduras que la llevaron a la muerte. Gracias a las redes sociales, este hombre fue detenido y se dio a conocer que no es la primera vez que este charlatán, de nombre Maximiliano Exena Feliz Tizen, de 31 años de edad, sacrifica animales vivos para algunos de sus rituales. El brujo ofreció disculpas públicamente, pero igual fue arrestado. Tiene mucha suerte de que en esta sociedad no se utiliza la ley del ojo por ojo.
0: Dios mío, esta es la crueldad en su máxima expresión, por Dios. O sea, tienes que hacer tu brujería a costa del sufrimiento de un animal. Lo han quemado vivo, por Dios. O sea, ya está en la cárcel, pero ¿eso qué? O sea, el tipo sale y vuelve con las suyas, Nur.
1: A mí me cuesta muchísimo hablar de esta historia porque yo, en mi opinión, considero que cualquiera que atente contra un animal, no me importa qué tipo de maltrato sea, porque son indefensos.
0: Uy, no, no,
1: pienso
0: no.
1: Que tiene una enfermedad mental, tiene que ir a terapia, invierta en un psicólogo o que lo metan al manicomio, porque eso para mí es la definición de una mala persona, de verdad. Mala persona, de lo peor, de la escoria de la sociedad.
0: La verdad, y toda la gente que se pone a hacer su brujería se les regresa. Hemos terminado este segmento, regresamos con más, así que nos vemos pronto.
3: Al regresar, el niño que enfrentó una fuerte batalla contra la muerte y ganó. También, niños criminales. Este niño de 12 años se robó un auto y en su arresto hace señas de pandilla. ¡Qué bueno! ¡Qué bueno!

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1: Seguimos con más esta noche.
2: Efectivamente, vámonos hasta Medellín, Colombia, donde un niño celebra la vida porque le ganó la batalla a la muerte. Carolina Gómez nos trae el feliz reporte.
3: Las calles de Medellín son el escenario de muchos hechos. Desafortunadamente, todos ellos con noticias no muy buenas. Pero esta vez fueron utilizadas para contarle al mundo la batalla que había librado este pequeño de 7 años en un hospital, en donde logró combatir y vencer al monstruo que intentó destruirlo, el cáncer.
4: ¡Ay, qué hermosura!
3: Fueron tantos corazones conmovidos con el saludo del valiente guerrero, que las calles se volvieron un carnaval de claxon, felicitando y acompañando la caravana que armaron sus padres, extasiados de felicidad. Y es que como este valiente, el porcentaje de niños que han logrado sobrevivir al cáncer en Colombia ha aumentado. En el 2020, de los diagnosticados con esta enfermedad, tan solo el 40% lograron superarlo. Pero en el 2023, esta cifra se elevó a un 60%. Una buena noticia para el país. En Colombia, Carolina Gómez para Alarma TV.
2: De verdad, muchísimas gracias a nuestra reportera, porque desde acá celebramos esa gran victoria para este niño. Y de verdad que todas las personas que estén en este momento padeciendo de esa enfermedad, que les llegue la salud, la cura, de verdad, de corazón.
1: De verdad, nuestros más sentidos respetos para todas las personas que han batallado el cáncer en el pasado, que lo están haciendo en este momento. Y qué lindo celebrar que un niño que tiene

0: vida por delante, pudo sacarle la batalla al cáncer. Eso es lo más bonito. Y de verdad que Medellín merece este tipo de historias, porque la violencia que hay allá todavía está tenaz.
1: Bendiciones y bueno, que todos se curen de cáncer.
0: ¡Hurra! Bueno, y la siguiente historia ocurrió en Los Ángeles, California, y nos demuestra que lo único que cada vez es más joven es justamente la delincuencia. Miren esto.
2: La policía le ordena que camine de espaldas y hacia la derecha. Mientras tanto, el niño, de apenas 12 años de edad, como dicen coloquialmente, tira barrio, haciendo señas de pandilla, a la que seguramente pertenece el chamaco. Aún esposado, el jovencito continúa intentando identificarse como miembro de alguna banda. Increíblemente, este niño y otros tres menores de entre 12 y 15 años de edad robaron un auto y chocaron contra esta estructura después de desatar una peligrosa persecución policiaca. Los cuatro rateros fueron arrestados, aunque los liberaron tiempo después. Sin embargo, se informó que tal vez sean castigados con libertad condicional o incluso ingresados a un centro de rehabilitación juvenil. El caso está por definirse. ¿Será este castigo lo suficiente? Solo el tiempo lo dirá. Lo que sí queda claro es que este es el momento perfecto para salvarlos de una vida de delincuencia.
1: Oiga, qué desconsuelo tan hijo de madre. Por Dios. Los niños son el presente, los niños necesitan de su atención. Todo empieza desde la casa. O sea, si el niño ve violencia en la casa, es lo que van a hacer en las calles. Entonces, yo los invito a que compartan, a que tengan tiempo de calidad con ellos, a que haya comunicación con los niños.
0: Pienso que es muy importante, pero aquí desafortunadamente viendo a un niño incurriendo en ese tipo de actos, pienso que va el hecho de vivir en comunidades tan pobres aquí en Los Ángeles, donde lo único que existe, el pan de cada día, es justamente la violencia. Con 12 años y ya es parte de una pandilla. Eso es lo grave. Ver a estos niños que no eligen nacer en este seno de familias y se enfrentan a esto, a las malas andanzas. Esposado a los 12 años.
1: Muy lamentable. Hemos terminado Alarma TV. Muchísimas gracias. Yo soy Liliana Gretel.
0: Yo soy Nurmila.
1: Los saluditos para ti, mi queridísimo Benjamín Moreno y su esposa Isabel Moreno, que nos escribió y bueno, nos cuenta que nunca se pierden Alarma. Muchas gracias.
0: Qué lindo. Y Albeiro, quien es un compatriota que nos ve desde Texas todos los días. Y también Leo Mosquera, quien nos pide un saludito y él de verdad nos sigue todos los días aquí en Alarma TV. Leo, abrazo de las dos.
1: Gracias, Leito. Hasta luego.

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1: Hola, ¿qué tal? ¿Cómo están, amigos? Muchísimas gracias por sintonizarnos. Nosotras nos encontramos acá en Burbank, California. Y bueno, llegamos hasta sus hogares a través de las historias más insólitas.
2: Insólitas, impresionantes, miedosas, para lo que les gusta, los efectos paranormales.
1: Claro,
2: ¿tú
1: no
2: crees mucho?
1: Yo sí creo, claro, que te lo jalen en la noche, por Dios, ¿cómo que no?
2: Irnos a plena luz del día en la vía pública y con testigos, donde fue sorprendido este cobarde que golpeaba a su mujer con todo e hijo en brazos. Ay, no.
3: A la rata inmunda no le importó que su mujer sostuviera a su hijo en brazos. Arremetió contra ella como si fuera un costal de box.
4: ¡El chamo la rata!
3: Un par de minutos después, por fortuna, llegó la policía y arrestaron al poco hombre, identificado como Johnny Alberto Acosta Flores, de 41 años de edad. Además, descubrieron que era buscado por la policía por robo de auto. Ojalá que ambos cargos, el de robo y el de maltrato, sean suficientes para guardarlo un largo tiempo en una celda.
2: Cuando un niño tiene que ser testigo de esto a tan temprana edad, de los 0 a los 7 años, que es cuando el cerebro se está desarrollando, cuando el inconsciente empieza con las creencias y ellos tienen una idea de lo que es la vida, y para ellos esto es lo normal, que a la mamá la agarren a golpes en la calle. Afortunadamente esto lo pudieron captar en video, pero muchos pasan a puerta cerrada y quedan en la impunidad.
1: Claro, y este niñito va a crecer y va a ver este video en el internet. Por Dios, la cosa es que en el primer momento de agresión verbal es cuando tienes que dejar a esa persona. Exacto. No tengas miedo de denunciar, ¿no?
2: Inmediatamente.
1: Ay, Dios mío, bendito. Ahora les cuento que una mujer guardia de seguridad y la paciente de un hospital se enfrentaron a golpes hasta que llegó un hombre y todo empeoró.
3: La mujer acababa de dar a luz y cuando su marido vio que iba perdiendo la pelea, intervino. No queda claro por qué peleaban la guardia y la paciente, quien terminó rodando por las escaleras. Después, cada quien se fue por su lado, pero ojalá les haya quedado claro que con violencia nada se arregla.
5: Señorita, Yo no quiero estar aquí.
1: ¿No se han dado cuenta de que hoy en día ya no hay tolerancia, ya no hay paciencia, que la violencia está a la orden del día? ¿Y para qué sirve ese tipo de pacotilla? No hizo un pepino, por Dios.
2: No solamente no hizo un pepino, empeoró la situación.
1: Total.
2: Porque hubo ahora dos mujeres víctimas de agresión. Está bien que se hayan agarrado a golpes y que él defienda a su esposa, pero no es labor de él darle patadas a un Exacto. guardia de seguridad y la esposa que acababa de dar a luz. Es una situación de mucha vulnerabilidad por cualquier ángulo que uno lo quiera
1: Abusivo,
2: ver.
1: Abusivo, claro, cobarde. Uy, tengo rabia.
2: Espantoso. Bueno, y la policía de la Ciudad de México perseguía a un ladrón, quien se creyó más inteligente que todos, hizo algo muy creativo para, según él, pasar desapercibido.
3: Descaradamente, el sujeto rompió la cadena de la bicicleta

0: y se la robó.
1: Playera verde, pantalón en estrella azul marino, se está llevando una bicicleta que acaba de cortar con una cizalla.
2: Está tomando lo que es Avenida Juárez hacia el poniente, que es el próximo a Luis Moya.
0: Pero el sistema de seguridad de la Ciudad de México hizo su trabajo y el tipo fue descubierto y perseguido. Como pasó por un parque con aparatos para hacer ejercicio, se quitó la playera y se puso a hacer lagartijas.
2: Por monitoreo en tiempo real, el X2 de la bicicleta, el X2 está sin playera, jefe.
3: Dice que está haciendo lagartijas.
4: Ya lo tengo.
0: Pero más que lagartijas, se estaba haciendo pato. Definitivamente se sacó un 10 en creatividad e ingenio. Y ahora sí va a poder hacer mucho ejercicio, porque en la cárcel va a tener todo el tiempo para ponerse en forma.
5: Bueno, pues ojalá estas lagartijas les sirvan para defenderse allá en la cárcel, cuando esté con todas las personas que también han robado, que han matado. Véalo.
6: Ay,
5: por
6: Dios.
5: Tonto, por bruto, por atarbán.
6: Claro, pues por ratero, por Dios, pero es que le salió el tiro por la culata, sinceramente, hombre. Ay, María, que me da esta pena ajena.
5: No, pero nos ahorró la rabia porque lo cogieron.
6: Pues sí, oigan. Ahora, por otra parte, tres mujeres se trenzaron en tremenda pelea de lodo después de que salieron de un bar. Vea, ¿dónde y cómo terminaron las damitas?
7: Así gritaban los testigos de esta inusual pelea dentro de una zanja de barro sucio y maloliente. Tres mujeres borrachas se golpeaban, hurgaban y hundían en ese caño de aguas negras ubicado en la salida de una discoteca de Ituzaingó a las afueras de Buenos Aires, Argentina. Una de ellas le sentó tremenda patada en la cara a su contrincante, que estaba justo encima de otra mujer sumergida en el fango putrefacto.
8: ¿Qué? ¿Cómo salen de ahí adentro?
7: La gente arengaba, festejaba, se reía y grababa a las enrumbadas mujeres que se exprimían hasta la nariz. Y no podían faltar los violentos puñetazos. Poco a poco emergieron de las profundidades de la vergüenza y del inframundo de las cañerías. Parecían las novias del pingüino de Batman. La que había estado sucumbida se levantó y le dio una sinfonía de puños, al mismo tiempo que la tapaba con la basura y desechos líquidos. Una de las dos opositoras le dio tantas trompadas que los amigos ayudaron a sacarla. A estas chicas no solo se les vio la furia, sino que en momentos quedaron muy ligeritas de ropa. El boliche Coolside fue clausurado por las autoridades, que obligaron a los dueños a garantizar la seguridad e integridad de los asistentes a la discoteca. Gilberto Rivera para Alarma TV.
6: No, mira, hasta me da pena presentar esto. Qué vergüenza, ¿o no? Qué boleta. ¡Qué horror estas mujeres! ¡Ay, no, señoras, por Dios! ¡Compórtense, juepúchicas! Es que si no se pueden contener. O sea, pero mire cómo terminaron todas juntadas.
5: Y hay otras maneras de sacar a la loba por dentro, no tomando alcohol y quedando inconscientes y ahora figurando en Alarma TV, donde todo el mundo ve lo humilladas que quedaron, cubiertas en lodo. Pues no, como que no.
6: Claro.
5: No va al caso. Bueno, y si a usted le gusta comprarse tenis, vea esta propuesta de la mundialmente conocida marca Adidas, donde al parecer quieren ser los favoritos en México.
9: El panadero con el pan, el panadero con el pan, el panadero con el pan.
10: Vainilla, fresa y chocolate son los sabores más populares de las conchas. Esa pieza estelar de la gama del pan dulce mexicano. Y se ha vuelto tan popular a nivel mundial que incluso una reconocida marca decidió hornear, maquilar sus tenis, ofreciéndole a sus clientes zapatos en forma de concha. Esta colección, inspirada en el pan dulce y sus deliciosos sabores y colores clásicos, inició con Superestrella a un precio de aproximadamente $135 en México. En el país azteca, el pan dulce es tradición familiar y al parecer Adidas está buscando convertirse en el favorito de los mexicanos, aunque los precios no son nada antojables. Tal vez no nos podamos comprar esos tenis, pero con unos 10 dolaritos sí se puede echar una buena bolsa de conchas y hasta cuernitos. Desde México, para Alarma TV, Karina Nájera.
0: Al regresar, este trabajador quedó colgado del piso 34, enredado de una soga al cuello. Y si no lo mata la caída, morirá ahorcado. También, señor, no sea imprudente, que su familia lo espera en casa. Además, se renta apartamento barato con todo y fantasma.

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2: Claro que sí, vámonos rápidamente a China, donde un hombre cuelga del piso 34 de un edificio y el oxígeno se le acaba y también el tiempo para rescatarlo.
0: El trabajador cuelga del cuello a una altura de 34 pisos. Si cae, sería fatal. Las personas dentro de la oficina ya llamaron a los servicios de emergencia, pero como el tiempo apremia, ponen manos a la obra, pues la cara del hombre se pone más morada cada vez. Se apresuran, tratan de romper el cristal de seguridad, pero parece imposible. Cuando se perdían todas las esperanzas, el vidrio cedió y pusieron a salvo al hombre que trabaja limpiando ventanas. Muchos le aconsejaron que o pide aumento de sueldo o que mejor cambie de chamba.
2: Oh my gosh, mira, me están sudando las manos de la angustia, pobre hombre. Es que yo creo que es uno de los oficios más peligrosos. Mis respetos para todas esas personas que tienen que ganarse la vida así, pero terminó bien, de verdad, terminó bien.
1: No sabemos si tú.

0: tuvo algún daño cerebral por la falta de oxígeno. ¿De verdad estuvo ahorcado ahí cuánto tiempo? Morado, o sea, estaba más oscuro que mi vestido.
1: La verdad, pero se salvó, ¿no? Todo, al final salió todo,
0: todo bien, deseémosle lo mejor.
1: Ay, no.
0: Bueno, y ahora veamos el caso de este conductor necio que quiso ganarle a la madre naturaleza y pues se partió el parabrisas.
2: Le quiso ganar a las fuertes corrientes, olvidando que la naturaleza no perdona. Por suerte, con el impacto, el parabrisas se rompió en mil pedazos y por ahí pudo escapar el imprudente. El necio todavía regresó al auto para ver qué podía rescatar. Muy pocas personas reciben una segunda oportunidad de vida. Ojalá que este tipo sepa aprovecharla.
0: Oiga, de algo bueno le terminó saliendo poner a la virgencita en el capó del carro porque se salvó y enfrente de todo el mundo. ¿Cómo no se cortó la mano? Ay, yo no sé.
1: Lo que pasa es que también bien pelotudo, ¿no? O sea, se ponen a retar a la naturaleza, por Dios, las lluvias que no tienen clemencia alguna y este pelotudo, ¿no? Si no hubiese sido por el parabrisas, pues ahí se ahoga.
0: Él pensó que estaba en una lancha al estilo Magnum.
1: Exactamente.
0: Deliciosamente, no hay derecho.
1: Ave María, regresamos con más acá en Alarma TV.
2: Al regresar, su familia creyó que estaba embrujado y él solo necesitaba un doctor. Además, se renta apartamento barato. Viene con niño fantasma incluido.

0: años de edad, pierde el oxígeno, se cansa y se detiene. En el pueblo donde nació creyeron que estaba embrujado, tanto así que de bebé, su propia madre no lo quiso cargar por varias semanas. Pero la condición del pequeño Deepak no era brujería, sino una aberración de la naturaleza. El niño nació con un gemelo o parásito, lo que significa que su hermano no se terminó de desarrollar y simplemente quedó colgado del pecho de Deepak. Debido al peso, ya que estas extremidades extras del gemelo no formado también utilizan oxígeno y sangre, el pobre Deepak se cansa muy rápido y ya no puede jugar con sus amigos. Sin embargo, Deepak ha sido estudiado por varios doctores y aunque hay complicaciones, todos decidieron operarlo. Y después de 3 horas de cirugía, Deepak fue liberado de su gemelo parásito.
1: De verdad que las lecciones que le han quedado a este niño en estos 6 años de vivir siendo humillado, de sentirse diferente, de tener también un impedimento, quién sabe lo incómodo que debe ser que un miembro le salga ahí del pecho, pero afortunadamente, gracias a los advenimientos tecnológicos, a la inteligencia de estos médicos, él va a tener una vida completamente llena de alegría y con las enseñanzas de las lecciones aprendidas.
2: Totalmente, oigas, caprichos de la naturaleza, un hermanito parásito, ya se pueden dar cuenta, no es ningún brujo, no es ninguna maldición, demonio. No es ningún demonio como lo creen en este país que en la India, así que bueno, estás en buenas manos.
1: Así es.
2: Ahora, señores, vámonos hasta Colombia, donde un hombre quiso jugarle una broma pesada a su mujer, pero ay, ay, ay, le voltearon la tortilla, o pues mejor dicho, la arepa.
3: Esta broma hoy sí va a estar fea, fea.
4: Planearon una broma que no salió como lo esperaban. Quisieron hacerle creer que le estaban poniendo el cuerno, pero ella conoce muy bien a su esposo y sabe que es capaz de hacer cualquier cosa con tal de ganar seguidores. Así que le volteó la tortilla para darle una buena lección.
5: Yo creo que me va a hacer una broma y el de la broma se...
4: Los cómplices se dispusieron a grabar a la víctima.
6: ¡Ay, no! ¡Corra, corra, que le está rayando el carro!
4: La mujer con pintura en mano quiso dejarle un recuerdito muy colorido en la camioneta al supuesto infiel.
6: No, no es una broma. Eso sí sale siquiera.
5: ¿Cuánto le valió esta bromita? Por ahí 7 millones de pesos.
4: Con esos amigos, ¿para qué enemigos? En vez de echarle la mano a su colega, nunca detuvo la grabación y por el contrario, todo le divertía.
6: Bien hecho, ¿cierto, madre? ¿Sé qué opinan los infieles, madre? Sí. Bien hecho, ¿cierto?
4: Y para completar, no solo fue blanco de las burlas de su amigo, sino de todos quienes vieron el paso de la camioneta por Medellín, donde ocurrieron los hechos. Muchos dicen que esto es un montaje por parte del influenciador para seguir cosechando seguidores. Lo cierto es que enviamos el video a un concesionario de la marca para cotizar cuánto le saldría el arreglito. Y según la pintura que se ve en las imágenes, no es fácil de sacar, por lo que el chistecito le saldría en $3,400. Y eso, que en este país la mano de obra es más económica. En Colombia, Carolina Gómez para Alarma TV.
2: ¡Juepucha! Vea, es que eso sí se le salió el hijo de madre, tiro por la culata esa vaina, oigan.
1: ¡Juepucha! Estoy de acuerdo contigo. Vea, no hay derecho que uno esté en una relación con personas que quieren tener seguidores. ¡Qué pereza no estar todo el tiempo alerta! ¡Me va a hacer una broma!
2: ¡La verdad!
1: ¡Me va a
2: hacer tal! ¡La verdad! ¡Es verdad!
1: ¡Ay, no! Ay,
2: por
1: ¡qué pereza!
2: ¡Dios mío!
1: Bueno.
2: Ay, vea, cómanse una arepita, es deliciosa. ¿Con queso?
1: Mantequilla y quesito, delicioso. Oh, vea, seguimos hablando de comida nomás. Bueno, y también en Colombia un sujeto captó estas imágenes escalofriantes donde al parecer en este departamento vive un niño fantasma.
0: La figura desapareció, pero no estaba muy lejos. Estas imágenes fueron captadas por Diego Spikers, un hombre en Colombia, el cual asegura que ya había escuchado ruidos extraños y al investigar descubrió lo peor.

0: No, no, o sea, perdóname, pero yo no puedo creer algo así cuando estamos viviendo en momentos donde existe el Photoshop, bueno, no Photoshop, ¿qué es lo que se edita para las para los videos? No sé, algo así,
1: O
0: algún
1: sea,
0: programa.
1: señores, por Dios, pobre peladito, ¿cómo lo ponen a que se meta a hacer esta clase de videos por conseguir followers, seguidores? Manden cosas que de verdad, que asusten, hombre.
0: Como el que hicimos ayer de los videos que están puestos en.
1: Vea, vea lo que
0: ¡Ah, no me asuste,
1: va
0: Liana! ¿Qué, uy, qué? ¿Sí ven
1: ¿Cómo
0: cómo me tratan?
1: así?
0: Eso es abuso laboral. Esto es abuso laboral.
1: Hemos
0: Con
1: terminado
0: eso.
1: Alarma TV. Muchísimas gracias, Juliana
0: Yo
1: Grete.
0: soy Nurmila. Bueno, vamos a saludar esta noche
1: Bye.
0: para despedirnos también. José Ramón Egüez-Chalela, quien nos cuenta que su hermana Rosario Chalela cumpleaños y los dos ven Alarma TV todos los días. ¡Qué
1: Ay,
0: lindos!
1: happy birthday to you. Oiga, y también para usted, mi queridísimo Brian Hernández de Chicago, que nos ve de lunes a domingo junto a sus hijitas hermosas Valentina y Alejandra. ¿Qué
0: Ojalá que estén
1: tal?
0: en edad de razonar y
1: Eso,
0: de.
1: a bailar, a bailar.
0: ¡Ah!

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1: Bueno, ahora sí arrancamos Alarma TV. Muy buenas noches, bienvenidos, gracias por su sintonía. Y bueno, no estaríamos aquí para Liana, Gretel y yo, Nurmila, sin el apoyo de ustedes, sin su sintonía, sin su lealtad y bueno, sin la manera como ustedes se entretienen con nosotras noche a noche. ¿O no, Lianis?
2: Claro que sí, muchísimas gracias de verdad por sus mensajes que nos dejan en nuestras redes sociales de Instagram. Tenemos saludos al final que a ustedes les gusta y bueno, tenemos de todo un poquito, un programa muy, pero muy variado el día de hoy.
1: Como decimos en Colombia, un salpicón.
2: Claro que sí. Por ahora, señores, vamos a comenzar en Oaxaca, México, donde un conductor quiso huir de un altercado y terminó haciendo algo terrible. Vean ustedes las imágenes.
0: Tratando de huir de un altercado, el conductor del auto rojo estuvo dispuesto a todo, incluso a atropellar a esta mujer.
3: ¡Párenlo! ¡Párenlo!
0: Varios autos se le atravesaron en su intento de escape y al detenerlo, lo bajaron a golpes y patadas. En ese momento, otras personas intervinieron para que la paliza no se convirtiera en asesinato. Hasta el momento no se sabe si el tipo fue arrestado o si la mujer fue llevada a un hospital. Lo que sí queda claro es que al conducir un vehículo, pase lo que pase, es mejor mantener la calma.
2: Dios mío, qué horror. Yo dije, esta mujer la aplastó, le sacó las tripas. Qué asqueroso, por Dios.
1: Pero como son las cosas de la vida, justo ahí ella estaba al lado de un hombre que pudo rescatarla, que pudo estar ahí pendiente de ella, porque si no, se puede quedar fácilmente desplomada y le da un patatús, derrame interno, no sabemos, y se muere.
2: Diga que es un patatús.
1: Patatús es como una chiripiorca, un ataque. Bueno, chiripiorca también se dice en Colombia. Ataque, mejor dicho.
2: Patatús.
1: Sí. Valga la aclaración. Bueno, un hombre con orden de arresto era buscado por la policía y cuando lo encontraron se armó la grande. Miren esto.
0: Joseph Sherrill, de 44 años de edad, era buscado por haber violado su libertad condicional.
4: Joseph, if you're here, let us know now.
0: La mujer en el apartamento les aseguraba que el fugitivo no estaba ahí y hasta los dejó entrar. Pero los policías sabían que ella estaba mintiendo.
4: Let me see your hands. Come on. Put the drop the knife.
5: No.
4: Drop the knife. No. Drop the knife.
5: You have to shoot me.
6: No.
4: Drop the knife.
6: No, why are
5: you shooting?
4: Out of the way.
5: Out of the way.
4: Out of the way,
5: man.
0: Joseph se comporta errático en una situación sumamente peligrosa para todos los presentes. Ante las advertencias, Joseph continuó su comportamiento explosivo y cuando se le abalanzó al oficial con el cuchillo en la mano, tuvieron que emplear el último recurso. Joseph murió en el lugar. Aún se investigan los hechos, pero note que el mundo del crimen es una jaula de la que pocas veces se sale con libertad o vivo.
1: Bueno, sabemos que los policías tienen un trabajo muy difícil. A veces exceden con la brutalidad policial, pero también las personas tienen que cooperar. Me muero de la pena. Ya tenía una orden de arresto. Él se pudo haber evitado esto. Se pudo haber evitado su muerte. Ahora la novia también llorando su ausencia. Qué feo, de verdad.
2: La verdad que sí, qué mal negocio, por Dios. La mujer, no, negándolo todo. Hay que, como dice Nur, hay que colaborar y evitar pues todo este despelote que pasó, oigan. Ahora les cuento que varias vendedoras de caricias terminaron enganchadas en una pelea por culpa de un cliente. Vamos a ver usted qué pasó.
7: Es muy común ver en las calles de Cartagena a turistas nacionales e internacionales y por ello también aparecen mujeres que ofrecen algo más que compañía. Lo que no es común es verlas pelearse por un cliente en pleno centro histórico de la ciudad. Empezaron con palabras hasta que la de verde se las dio de cinturón negro y lanzó la primera patada que dio justo a la panza de su contrincante. La policía trató de mostrar autoridad.

0: Pero de nada sirvió, porque las mujeres enfurecidas se enfrentaron con todo, sacando sus dotes de boxeadoras, karatecas y luchadoras, hasta que fueron abucheadas por todos los presentes. Finalmente decidieron parar la pelea como si nada, cuando recordaron que mientras ellas estaban enfrascadas en defender un cliente, las demás estaban con los que habían llegado a la Torre del Reloj, en donde se la pasan buscando con quién pasar el rato. En Colombia, Carolina Gómez para Alarma TV.
1: Oigan, es tenaz porque para mí Cartagena es una de las ciudades más bonitas que tiene Colombia. No era así, por Dios, ahorita está lleno de estas chicas de la vida alegre, por Dios, pero antes, Nur, dígame si no, no era así.
2: No, no, siempre ha sido así, lo que pasa es que ahora se está sabiendo más y más porque lo graban, pero siempre hemos visto como Cartagena, que es hermosa, a mí también me encanta, tiene mucha dualidad porque en la ciudad amurallada hay muchas prostitutas, muchas personas que se dedican a atraer a turistas, lo que pasa es que ahora lo están grabando y esa es la diferencia.
1: Híjole, bueno, chicas, relájense que el cliente hay para todas, el sol sale para todas.
2: Divina. Bueno, en el gimnasio también hay que tener muchísimo cuidado, aunque de otro tipo, vea por qué.
3: Su meta era correr unas 5 millas, pero no llegó ni a 10 pies. La mujer publicó una foto con las heridas que la caída le causó, aunque confesó que lo que más le arde es la vergüenza de haberse quedado en paños muy menores. Al regresar, toda una banda roba coches fue detenida a plomo. ¡No se pierda el impactante arresto! También no se dio cuenta que su computadora seguía conectada al proyector y en la clase enseñó puras chamaconas semidesnudas. Además, varios rateros creyeron haber entrado a una casa deshabitada, pero se toparon con alguien que los encerró.

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2: Bueno, toda una ciudad se detuvo por una violenta balacera a manos de la policía que intentaba detener unos robacoches. Vamos con Gilberto Rivera para que nos informe.
3: Este vehículo transitaba sospechoso por el sector del Campín en Bogotá. Y momentos después fue reportado como robado. De inmediato las fuerzas especiales conectaron que se trataba de la misma unidad y activaron un plan candado con todo y la cinematográfica persecución. Tras los disparos, cuatro criminales salieron huyendo del carro. 20 oficiales hicieron parte del operativo que en la persecución a pie acabaron en un caño de aguas negras que dos malhechores atravesaron, incluida una mujer que hábilmente cruzó con una maleta y salió despavorida. Tres de los rateros fueron capturados. Uno quedó herido y se recupera en un centro de salud. Del cuarto se desconoce su ubicación. El vehículo fue incautado y devuelto a su dueño.
4: Gracias a la llamada de un ciudadano se logró la ubicación de este vehículo y nuevamente la denuncia de la comunidad fue determinante para que la policía ejecutara este impresionante operativo. En Colombia, Gilberto Rivera para Alarma TV.
2: Ay, no, cómo me duele ver esas calles de Bogotá. Yo transitaba esas calles, yo veía la delincuencia en vivo y en directo. Afortunadamente, estos pudieron darme haciéndole...
5: La verdad como, que sí.
2: Como el barquito cuando eran chiquitos. Ay, me parece excelente, me encanta.
5: La verdad que muy buen trabajo el de la policía colombiana y también qué importante, ¿no?, que los ciudadanos colaboraron para agarrar al tipo. Oiga.
2: Es que parecía bulto de papa, de verdad, me encantó.
5: Ratas inmundas. Oiga, vamos a ver lo que hizo el chofer de un camión cuando se enfrentó a un inmenso dilema porque toda su mercancía estaba en peligro.
6: No se sabe qué desató el fuego, pero como bombones en fogata de día de campo, los bloques de poliestireno se fueron derritiendo poco a poco hasta que el fuego alcanzó dimensiones incontrolables. Fue imposible detener las flamas y la reacción en cadena. El chofer simplemente movió su camión para salvar la máquina, pero no lo logró. El asfalto quedó ardiendo como lava volcánica por cerca de una hora hasta que todo se consumió. Sin duda este fue el peor día de trabajo para el conductor, pero por lo menos le quedan más días para vivir.
5: Oíste, qué pecado, ¿no? El tipo es súper así al infierno, el infierno. Pobrecito, oiga, no pudo, es que así se derritió en un segundo, ¿no?
2: Es muy chistoso, parecían jugando Jenga también.
5: Ay, ¡tah! Sí, todo tratando de sacar y de salvar todo y nada.
2: Y todo pulcro y blanco y de pasar de la pureza a las llamas del infierno, la pérdida monetaria, ay no.
5: Mucha impotencia, pues sí.
2: Total, bueno, y este maestro también tuvo un mal día en el trabajo, aunque pensándolo bien, él se la pasó increíble viendo esto.
6: Les dio la instrucción de leer el capítulo 12 del libro de historia, mientras él revisaba la historia de cada muchachona del internet. Se le olvidó que su computadora seguía conectada al proyector del salón, y hoy fue el día que este maestro más enseñó en toda su carrera como profesor. Enseñó chicas rubias, morenas, altas, chaparritas, de todo. Obviamente los estudiantes ni se quejaron, aunque siempre haya alguien que graba y fue gracias a estas imágenes que hoy el hombre está en casita mientras la escuela decide si suspenderlo o qué hacer con él. Seguramente mientras espera, sigue viendo chicas sexys.
2: De verdad que ese va a ser un momento donde él se va a acordar cuando tenga 86 años y le va a dar, mejor dicho, ese vértigo en el estómago de la vergüenza de pasar por esto con sus estudiantes, todos menores de edad. Bueno, por lo menos así pudo acaparar la atención en el aula de clases, que a veces es bien difícil.
5: Pobrecito, bueno, ese pues no tiene mujer, se tiene que conformar viendo viejas ahí en el internet, viejo verde, cochino, ¿no?
2: No, muchos que están casados todavía lo hacen.
5: Es verdad.
2: Con parejas, sí.
5: Es verdad.
2: Perfectamente normal para muchos, ¿sí?
5: Ave María, ¿lo despidieron o lo suspendieron de la escuela? Tienen que pensarlo muy bien. ¿Usted qué haría? ¿Que regrese o que lo echen ya del todo?
2: Yo no considero que lo deberían echar porque fue un error. A cualquiera le pasa y eso es algo privado. Aunque

0: que tal vez es el computador de la escuela y sí, otro cuento. Pues sí, pícaro, pícaro.
1: Exacto. Ahora la gente de El Salvador, que yo tanto quiero, pues tuvo una gran idea para construir casas con un material que irónicamente pues mata a millones de personas cada año. Vamos a ver.
2: Estos jóvenes se dieron a la tarea de recoger nada menos que 30.000 colillas de cigarro para ser recicladas. Luego las molieron y las mezclaron con arena y cemento para elaborar productos de la construcción, como bloques de cemento para paredes, ladrillos para piso y entradas de aire o celosías. Todo producto de una investigación. Las pruebas de alta presión determinaron que los productos de concreto con colillas de cigarrillos son funcionales en la construcción, pero sobre todo su uso ayuda al medio ambiente.
3: Dándole otra forma de uso o convirtiéndolo en otro material. Y la otra cosa es que está motivando a jóvenes a hacerlo también.
2: Y es que estos restos de cigarrillos son lanzados a las calles y luego llegan a los ríos y al mar, donde contaminan las aguas. Así se propone que se reciclen las colillas de cigarro, para que al final los contaminantes terminen en una pared como esta. En San Miguel, El Salvador, Roberto Hugo Presa, Alarma TV.
1: La verdad, qué ingenio. Ay, pero qué asco. Yo no puedo oler un cigarrillo porque me empieza a dar como náuseas, de verdad. ¿Será que esas casas van a quedar oliendo también a cigarrillo? ¿Qué onda?
0: Sí, raro, ¿no?
1: ¿No?
0: Me parece curioso. Bueno, a mí también me da un asco que fumen. Mis papás ambos fumaron y le cogí fobia. Y bueno, con eso algo bueno sale de semejante vicio que mata a mucha gente.
1: La verdad que sí. Saludos a toda mi gente querida de El Salvador. Regresamos con más acá en Alarma TV.
4: Al regresar, este repartidor llegó a tocar el timbre de la casa, pero solo va a entregar terror. También. Asaltaban una casa cuando de pronto quedaron atrapados, así que para lograr huir, tomaron acciones alarmantes.

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1: Continuamos con más en Alarma TV.
2: Efectivamente, vámonos hasta México, donde decenas de personas se despojaron de sus prendas y salieron a las calles con una misión. Karina Nájera nos amplía.
3: Mi calzón y también mi pantalón.
4: En la Ciudad de México, con cánticos como el morbo está en tu mente, no en mi cuerpo. Al menos 200 personas de diferentes organizaciones nudistas realizaron una marcha al conmemorarse el primer día al desnudo, invitando a todos a manifestarse a favor de la vida sin ropa y normalizar el cuerpo desnudo.
5: Lo que nosotros promovemos es libertad. El cuerpo desnudo no es igual a morbo. Todos los cuerpos son perfectos, tenemos los cuerpos diferentes todos y tratamos de promover el nudismo social como método de convivencia sana, por así decirlo.
4: La idea de esta marcha, según sus organizadores, es para acostumbrar a la gente a ver el cuerpo sin ropa, eliminar el morbo y combatir el acoso.
6: Mientras tú respetas tu cuerpo, mientras empezamos a ver a la desnudez como algo normal, vamos a empezar a ver al otro con mayor respeto.
4: Sin duda, eliminar el acoso y el morbo parece una causa noble, aunque también difícil de lograr. Desde México para Alarma TV, Karina Nájera.
2: La verdad, qué buen reportaje de nuestra Karina. Es que es verdad, por Dios, el morbo lo pone la persona, la mentalidad. Todos los cuerpos son perfectos, son una obra, una creación de Dios, no importa las formas. Nacimos desnudos, pero la gente, juepucha, los cochinos, cerdos, asquerosos que lo ven a uno de una manera muy
1: morbosa, depravada, pervertida, degenerada, ¿no? Los cuerpos humanos son algo completamente sagrado. Y yo también soy partidaria de free the nipple, liberar en el pezón, porque las mujeres tienen que taparse todo el tiempo. O sea, también tenemos derecho a tener vitamina D ahí. O sea, ya es momento.
2: Empiece a quitarse. Todo.
1: Mañana, hoy no.
2: Mañana nos empelotamos.
1: Bueno, y un repartidor de comida rápida llegó a una casa, tocó el timbre y lo único que iba a entregar eran momentos de terror.
0: Llamó a la puerta mientras revisaba un documento que sostenía con la mano y en la otra cargaba una pistola. Este sujeto es Javier Otero, de 37 años de edad. Intentó asaltar a los habitantes de una casa en Connecticut pretendiendo ser un repartidor de comida, pero con un empujón, el dueño lo ahuyentó. El criminal huyó en la camioneta que conducía su cómplice Jean Carrasquillo Torres, de 26 años. Pero un par de horas después, los dos fueron arrestados. Ahora, la única forma en la que saldrán libres es si logran pagar una fianza de $250,000 cada uno. El dueño de la casa fue muy valiente. Lástima que no siempre se pueda sacudir al crimen con un empujón.
1: Pues reaccionó tal cual como la película de 300.
2: Claro.
1: Fue madre y se fue.
2: El señor, pero uno se queda petrificado, ¿no? El
1: susto.
2: Ave María. Y bueno, seguimos con la violencia a domicilio. Un hombre le cuidaba la casa a su hermano cuando de repente llegaron unos violentos asaltantes. Oiga, que lo pusieron en esta prueba.
0: Irrumpieron en la casa creyendo que no había nadie. Revisaban todo el lugar buscando cosas de valor, incluso destruyendo puertas. Los tres rateros venían armados con cuchillos, pero nunca se esperaron que en la casa había un guardián. Los tipos no lograban salir del lugar por la puerta delantera, ya que como se habían escabullido por la trasera, quedaron atrapados. Pero el cómplice que los esperaba afuera se dio cuenta de todo y estrelló el auto para ayudarlos a escapar. Al pobre hombre lo dejaron con heridas en el hígado y estómago y hoy se encuentra en un hospital, mientras la policía aún busca a los malandros. Haberse quedado a cuidar la casa de su hermano será un favor que casi le cuesta.

0: hasta la vida.
1: Oiga, es que ustedes se imaginan el hijo de madre descaro de esta gente entrar a la casa. Afortunadamente, bueno, no le pasó nada al hermano, pero también el desastre que armaron estas ratas. ¿Por qué, carajo?
2: Yo no sé, pero yo nunca había visto que una casa tuviera esos sistemas de alarma donde sellan herméticamente toda la casa.
1: Se bloquea todo, sí.
2: Claro, pero no se sabe qué es peor porque llegó este carro y lo atropelló. Volvió nada a la casa.
1: Hay que tener muchísimo cuidado hoy en día. Hemos terminado Alarma TV. Muchísimas gracias, Juliana Grete.
2: Yo soy Nurmila. No nos podemos ir sin los saludos.
1: Claro, como siempre, mi queridísimo Benjamín Moreno, que nos sintonizas desde Andrew, Texas. Y bueno, nunca se pierde el show. Muchas gracias.
2: Gracias. Y nuestra corresponsal Carolina Gómez envía felicitaciones a su sobrino Mateo Gómez, quien vive en Indianápolis y se acaba de graduar de high school. Tu tía, que tanto te ama, te manda muchos saludos desde Colombia. Y por supuesto, nosotras también.
1: Nosotras felicidades. También. Felicitaciones, buenas noches, adiós.

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1: Bienvenidos a una nueva emisión de este su show, Alarma TV. Súper agradecidas de que nos dejen entrar a sus hogares.
2: Así es, Liana Gretel aquí acompañándome. Yo soy Nurmila y tenemos, bueno, un programa lleno de historias de mucha injusticia. Hay mucha resaltada en la brutalidad policial
1: horrible,
2: en muchos países.
1: Horrible, oiga. Son unos animales.
2: Ampones.
1: Totalmente.
2: Y hablando de ampones, vamos a viajar a El Salvador para ver la injusticia que vivieron varios vendedores ambulantes a manos de nada más y nada menos que la policía.
3: Una pequeña lloraba amargamente luego que los policías le decomisaron su venta de globos por no tener permisos.
4: ¿Cómo? ¿Y ustedes entraban a las niñas todavía? ¿Por qué están haciendo eso?
3: Mientras que en otro sector de la ciudad, a un abuelo le quitaron su venta de pan con todo y bicicleta. El anciano también lloraba por su mercadería ante la indiferencia de los agentes metropolitanos, quienes recibieron duras críticas de la población. En el caso de los abuelitos, los policías ya recibieron un castigo por sus abusos. Mientras que la pequeña sigue esperando que le devuelvan sus globos para poder venderlos. En ambos casos se puso de manifiesto la prepotencia e insensibilidad de los agentes del orden. En San Salvador, El Salvador, Roberto Hugo Presa, Alarma TV.
2: No, y además en la misma historia se meten con personas de la tercera edad y con niños.
1: Mire usted.
2: Que me parten el alma. Afortunadamente ya tienen ellos su multa y toda la cosa, pero no
1: ¿Pero
2: hay
1: ya para qué?
2: Sí, ¿y qué está pasando con el entrenamiento que le dan a estas personas? ¿Cómo es posible que ellos actúen de esta manera tan desalmada?
1: Sí, sí, sí.
2: Además, que permitan que niños trabajen, eso debería ser ilegal.
1: Totalmente de acuerdo, la verdad, la manera en que los trataron, hijos de su PM, ustedes no tienen abuelos, no tienen padres, no tienen hijos, piensen. No todos los policías, no todos, ¿eh?
2: Así es.
1: Aclaramos.
2: Así es.
1: Ahora vamos a conocer la historia que indignó a toda la República Dominicana porque un niño de 12 años perdió la vida de esta forma sin sentido.
5: La peta le... Ya, me le dio un tiro al niño, loco. ¡Lo mató, lo mató! ¡Le dio un tiro al niño, lo mató! ¡Lo mató!
6: Nali Martínez Tejada tenía 12 años y toda una vida por delante, pero su padre Anthony Martínez se enredó en una discusión con un policía y de esa arma para proteger a los ciudadanos salió el plomo que le robó la vida al menor. Hoy el oficial se encuentra encarcelado y todo el país protesta. Y es que así es la violencia. A veces pagan justos por pecadores.
1: Carajo, de verdad, aquí están las imágenes donde muestra juepucha lo que lleva la violencia sin sentido, ya no hay tolerancia, perder la vida a un nene, por Dios, qué horror.
2: Y yo por eso digo, los policías tienen otro tipo de armas que no tiene que ser necesariamente recurrir a las balas. De nuevo, ¿qué está pasando con la manera como instruyen a estas personas? ¿Dónde está el dinero para entre... Ahí está la corrupción de los países latinoamericanos, que no tienen los suficientes recursos para que las personas sepan hacer su labor cuando están trabajando para la autoridad.
1: Pues sí, que vuelvan a la academia y punto.
2: Y un niño de 12 años, que en paz descanse.
1: Sí.
2: Vamos a Guaymas, Sonora, donde ocurren fuertes balaceras, pero eso ya no es lo alarmante, sino que los ciudadanos ni se inmutan. ¡Qué horror!
6: La balacera está peor que en las películas de los Almada.

0: prisas ni urgencias. Y es que, después de vivir con el peligro de morir por una bala perdida o por los ataques directos, llega un momento que la violencia se convierte en lo cotidiano, hasta el grado de que ya nadie se sorprende. Se sabe que existe y hay que sacarle la vuelta para evitar morir o salir herido. Porque, ¿qué más se puede hacer? Ah, y por cierto, si le interesa saber qué pasó en esta balacera, dos personas murieron y dos sujetos fueron arrestados. Y parece como que a nadie le importa.
1: Dios mío, para que las personas ni se inmuten con semejante balacera. Y qué pesar que ocurre en México, desafortunadamente, donde muchas ciudades son de las más peligrosas a nivel mundial. Así de alarmante es la cosa.
2: Totalmente, la verdad, es el pan de cada día. La gente ya, como digo, o sea, yo, pues, pucha, salgo pitada, me meto bajo un carro, pero ellos ahí parados viendo y una bala perdida los coge y...
1: Exactamente, y me dice mi amigo mexicano que hoy en día hay muchas ciudades que ni siquiera se puede transitar, ni siquiera se puede visitar, porque ya es completamente terreno de los criminales.
2: Que llegue la paz a México. Sí. Ahora les cuento que en Queens, New York, el cliente de una tienda regresó 2 horas después, pero bien enmascarado, bien armado y con estas intenciones.
3: Mira.
0: Regresó a la tienda, pero esta vez con la muerte en la mano. Uno de los disparos le da en el ojo al trabajador, que cae al piso malherido. El sujeto sigue gritando y eso avisa a su atacante que su objetivo sigue vivo. El criminal regresó ahora con un arma más grande y, aunque le disparó varias veces, el trabajador sobrevivió. El delincuente fue arrestado y, aunque no se saben las razones del atentado, algunos suponen que se enojó porque le hablaron en español. Que de gracias que no mató a alguien, porque en inglés le hubieran dicho "Life without parole".
3: Mira.
2: I can't believe it. O sea, supuestamente porque hablaron en español, ¿no? O sea, porque no le hablaron en inglés. Y es que me ha pasado que uno va a unas tiendas y uno ve una persona con una cara de latino y uno dice, excuse me, do you speak Spanish? Oh, no, I don't speak Spanish. Por Dios, con esa cara de latino. No, ¿en serio?
1: Yo he pasado por eso. Lo que sí es cierto es que yo estaba fantaseando con que ese tipo en la cárcel le tocara un compañero de celda boricua, el que lo arrestó fuera mexicano, el que le cocina fuera colombiano. Ojalá todos allá en la cárcel le hablen en español.
2: Exactamente,
1: es
2: mijo.
1: ¿Qué tal? Ahora nos vamos a Houston, Texas, a ver a esta mujer que se está volviendo mundialmente famosa, pero por cómo mueve las manos y otras cosas.
0: Ella se llama Kelly Cordy y no intentó pasos nuevos. Lo que pasa es que ella es una experta en el lenguaje de señas y trabaja interpretando las letras de las canciones en conciertos, como en este caso, que fue de Cardi B. Hace tan bien que esta interpretación la lanzó a la fama y ha llegado tan lejos que ya hay quien le ha aconsejado que abra su página de OnlyFans. Ya sabe, como esas de OnlyFans. Bueno, para los que les gusta ese tipo de cosas. Al regresar, estas amigas fueron a comer y pasar un buen rato, pero algo les cayó muy mal. También... conozca el desenlace de esta infartante historia. Además...
4: ¿Estás del carro? ¿Dónde está el machete? Ey, tenemos que investigar algo.
0: El arresto de Agustín Flores.
5: ¡Ándale, dale! ¡Dale!

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1: Bueno, continuamos aquí en Alarma TV esta noche.
2: Sí, señora, nos vamos hasta Guatemala, donde un grupo de amigas comían tranquilamente hasta que pasó algo, oigan, aterrador, híjole.
0: Imagínese ir a comer con sus amiguis y que en lugar de que le caiga mal la comida, le caiga un auto. Este grupo de amigas disfrutaba tranquilamente de la tarde. Todo era relajación, chisme, plática, buenos momentos. Y de repente, la cosa se puso tensa. Aquí se ve cuando el auto pierde el control e irrumpe en el restaurante, llevándose a las amigas como adorno del cofre. El accidente dejó 5 heridos, de los cuales 2 tuvieron que ser trasladados a un hospital. La persona que conducía el vehículo era una mujer. Así que tal vez sea cierto eso que dice. Dicen que entre mujeres podrán despedazarse, pero nunca se harán daño.
2: No puede ser, impresionante. Oiga, y lo que dicen nuestros reporteros es que la gente anda bien despelotada.
1: Pero como alguien está bien si uno se desviaba de un carril, pero estrellarse contra un restaurante, o sea, pasó de llamarse Mix and Match a Crash and Match con esas señoras. Yo vi el video por ahí 4 veces porque cada vez que lo retrocedía era para ver cómo cada mujer caía. La de verde debajo de la mesa, la de amarillo en shock tratando de hablar como si nada, la otra debajo de la silla, o sea.
2: Así es, pero bueno, es porque van despelotados.
1: Y drogados.
2: Total, o alcohol.
1: De otras. Bueno, y en Brasil un hombre llegó a cargar gas para su vehículo, pero cometió un error que casi le cuesta la vida.
0: Le pidió al trabajador que le llenara el tanque, y ahí fue donde estuvo el error. El dueño del auto salió corriendo después de la explosión, ya que sabía el crimen que había cometido. El tipo instaló un tanque de gas en su vehículo, pero lo hizo él mismo, sin la ayuda de algún profesional, lo cual es penado en Brasil. El cilindro no aguantó la presión y destrozó por completo el auto. Por fortuna, del sustazo no pasó a mayores y nadie resultó herido. Pero en serio que a veces es mejor hablarle a los expertos porque hágalo usted. Usted mismo puede salir muy caro.
1: O sea, ¿cómo así? Esto solamente ocurre en Brasil. Yo no tenía ni idea que las personas instalaban otro tanque. No, o sea, para mí esto es noticia.
2: Pues para mí también.

0: Y yo le iba a preguntar a usted, ¿cómo le meten esa manguera y a dónde y cómo y por qué?
1: Y yo te iba a preguntar a ti. Ay, las dos estamos tan compaginadas, Lianis.
0: Oiga, ustedes saben, de verdad, eso es algo terrible. Lo barato sale caro, ¿no?
1: Pero yo siento que tú tienes cara de...
0: ¿De qué?
1: De saber, el truquito,
0: Para nada, estás equivocada, querida.
1: ¿Era?
0: Sí.
1: Off the record, después de cámara.
0: No, hombre. Ahora, señoras, señores, nos vamos a Barranquilla, Colombia, donde dos motociclistas tuvieron el peor día de sus vidas en medio de las llamas.
2: La gente gritaba y las cornetas de los autos no paraban de sonar. Un motociclista intentaba extinguir las llamas que devoraban a un hombre. Sacaron extinguidores, trapos y todo lo que parecía que podría apagar el fuego. Pero al hombre le quedaba poco tiempo. Cuando se perdían las esperanzas, un heroico conductor disparó el extinguidor de su vehículo y apagó las llamas. Fue el choque entre dos motociclistas lo que produjo la impresionante escena en la avenida Simón Bolívar de Barranquilla, en la costa norte de Colombia. La moto quedó completamente incinerada mientras el hombre fue trasladado a un centro médico donde se recupera de las quemaduras en su pierna derecha.
3: La solidaridad de varios conductores de taxis y transporte público permitió que este accidentado motociclista se salvara de un mortal final. En Colombia, Gilberto Rivera para Alarma ATV.
4: Al regresar, el peor día para trabajar limpiando ventanas. También.
5: Sal del carro. ¿Dónde está el machete? ¡Ey! Tenemos que investigar algo.
4: El cardíaco arresto de Agustín Flores.
6: ¿Quién? ¿Tenemos quién?

0: con muchísimo más de Alarma TV.
1: Bueno, hablando de casos insólitos, en Paraguay, unos limpiaventanas tuvieron un cercano roce con la muerte y todo quedó grabado. Veamos estos momentos de alarma.
2: Se encontraban en plena limpieza, pero hoy sería el peor día para trabajar.

0: uno de ellos no soportó el paseo de infarto y decidió bajar por una cuerda arriesgándose aún más. Ya cuando solo quedaban 20 pies, el trabajador mejor se lanzó al piso por el miedo a que el andamio lo arrastrara a la muerte. Su compañero guardó la compostura y permaneció en la plataforma colgante mientras se estrellaba contra la millonaria fachada del edificio. Varias personas lograron asegurar el columpio de la muerte y por fortuna todo quedó en daños materiales. Para que vea que es cierto que la vida es como un columpio.
1: Cuando sube se siente bonito, pero cuando baja eso duele mucho.
2: Esta es la historia perfecta para mi querida Lianis, que no sufre de miedo a las alturas. Horrible. Hasta yo mirando eso, me empezó a sudar todo, las manos, todo.
3: Todo
2: yo estaba
3: me suda, ¿no? Es
2: vacío.
3: Es horrible, juepuchica. Tremendo oficio, mis respetos para estas personas, de verdad. Que se, oiga, se friegan la vida.
2: No, que busquen algo más para hacer de carrera.
3: No,
2: que se frieguen. Que se eduquen en algo más. Yo no sé si quieren hacerlo en el piso, pero yo con esto me pensiono.
3: Mis respetos y admiración para ellos, la verdad. Ahora, entre todo lo negativo que hay en el mundo, pues hoy les vamos a presentar esta historia y es la de un héroe que surgió en medio de un temblor.
4: El devastador terremoto en Turquía y Siria ha llenado de muerte y devastación a estas dos naciones. Más de 33.000 fallecidos y miles de familias afectadas, incluidos niños que se han quedado huérfanos, sin esperanza de encontrar a sus seres queridos con vida. Pero entre escombros, desolación e impotencia, en medio de esta tragedia, un ciudadano pakistaní que vive en Estados Unidos fue inmensamente conmovido. De manera anónima y sin ningún otro interés más que el de ayudar, donó de su propio bolsillo nada más que 30 millones de dólares para ser utilizados en ayudar a las víctimas de este lamentable terremoto. Y el mundo observa y solo da las gracias por ayudar, por poner el ejemplo, por recordarnos que el amor al prójimo aún sigue vivo. Ojalá existan más héroes como este. Para Alarma TV, Karina Najera.
3: Oiga, pues de verdad, gracias enormes. Creo que a nosotras nos encantaría conocer a este personaje.
2: Obviamente.
3: Para agradecerle personalmente, señor. Oiga, de verdad.
2: Sin palabras, ¿no?
3: No, pues sí, gracias, gracias, de verdad. Nosotras también hicimos una pequeña donación. Esperemos que ustedes también lo hagan.
2: Así es, todas las personas, así sean 10, 20 dólares, eso cuenta. Yo digo, ¿dónde están los Jeff Bezos, Elon Musk, las Kardashian? Ay, sí, que tienen toda la plata del mundo, pero uno los ve completamente en silencio.
3: Móchense.
2: Cuando se trata... Exactamente.
3: Móchense, mija.
2: Móchense un poquito. Bueno, y en Los Ángeles, California, un sujeto hispano sembraba el terror en la calle y cuando llegó la policía, Agustín Flores sacó un machete y ocurrió esto.
5: ¡Ey! Put your hands up. Sal del carro.
0: Agustín Flores, de 41 años de edad, se negaba a ser registrado.
5: Para. Sal del carro. ¿Dónde está el machete? Ey, tenemos que investigar algo. Sal.
6: Sal. No puedo salir.
5: Sí.
0: La llamada que algún ciudadano hizo al 911 advertía que Flores estaba armado con un machete, pero el paisano no quería cooperar. Después de varios minutos, acudieron a las balas de goma.
7: ¡Ey! ¡Dale, dale! ¡Dale!
0: Flores no accedió y de la goma pasaron al plomo. Dos oficiales resultaron heridos durante el forcejeo con Flores y su machete, pero Flores murió en la escena. Le esperaba un rato en la cárcel y eligió mejor morirse.
7: ¡Hey, 40 up! ¡Hey, let's go! ¡Hit him! ¡Hit him again! ¡Hit him again! ¡Hit him again!
3: ¿Qué tal el
2: personaje? Yo aquí no entiendo. O sea, en Estados Unidos hemos visto historias de policías que usan el taser cuando no deben hacerlo con personas indefensas que están cooperando,

0: Pero cuando se atraviesa alguien como Agustina y sí, the taser, ¿qué está pasando de nuevo? Estas personas no saben cómo reaccionar, los policías tienen que saber cómo pensar bajo presión.
1: Totalmente, una persona que estaba fuera de sus cabales, una persona que tentó a la muerte, vengan, dispárenme, y lo consiguió hasta muerto.
0: Además, ¿qué tal? Lo sabe, decían, yo no me voy a bajar.
1: Oh, my gosh. Hemos terminado Alarma TV con esta historia. Muchísimas gracias, Juliana Grete.
0: Yo soy Nur. Mira, ahora pasamos con los saludos de esta noche.
1: Claro que sí, para ti, mi queridísimo Lorenzo Cadena, desde Dallas, Texas.
0: Hola, Lorenzo. Y también Rafael Rodas, aquí en Arcadia, California. Un saludo muy especial.
1: Claro que sí. Muy buenas noches. Ah.

0: esta noche en Alarma TV, señoras y señores, niños, niñas. Bueno, ténganse porque hoy está dolorosa la situación, ¿o no?
1: Bueno, tenemos, sí, tenemos de todo un poquito. Les vamos a mostrar un perreo de una chica con una retaguardia que no saben lo que le pasó al pelado, pero más adelante, ¡pah! Sí,
0: así.
1: Estuvo muy, pero muy tenaz, le dejó ese brazo estilo S. Y bueno, muchísimas gracias porque al final también tenemos saluditos para ustedes. Y por ahora vamos a arrancar en Guadalajara, Jalisco, donde un ladrón de celulares fue alcanzado por el largo brazo de la ley, pero callejera.
2: El sujeto de la bicicleta acababa de robar un celular, pero no llegará muy lejos.
3: Ahí está, ábrete.
2: El tipo choca con un auto y termina en una jardinera. Es cuando la gente aprovecha y le parte su Mauser a catorrazos.
4: ¡Está, perro!
5: ¿No puedes trabajar, güey?
4: ¡Órale, órale!
5: ¡Dime, no puedes trabajar!
4: ¡Madre!
5: ¡No puedes trabajar! ¡Dime! ¿Por qué? ¡Uno trabaja para trabajar y comer, güey!
4: Aguanten, ya, sáquenlas. Ya, agárralo y abren la patrulla.
5: ¡Trabaja, güey!
4: ¿Puedes marcar 911 una patrulla, por favor?
2: En medio del castigo llega la víctima y explica cómo ocurrieron los hechos.
4: ¿Alguien viejo?
5: Sí, pero...
4: ¿Qué fue lo que pasó, hermano?
5: Me caí y me agarró el celular así como si nada.
4: Ajá. O sea, se te cayó, te caíste tú y él aprovechó la oportunidad.
5: Soy dentista y trabajo para ayudar a la gente.
4: No se vale.
5: O sea... No es justo.
2: Esta vez se hizo justicia, aunque callejera, porque otros miles de criminales se saldrán con la suya.
1: Oigan, de verdad, qué bueno. Y se les agradece inmensamente a todas esas personas que se unieron para coger a este imbécil. De verdad que me da una piedra, Nur. Me da una piedra.
0: Me da mucha rabia. Y yo digo, ¿cómo es la vida? En Alarma TV, ¿cuántas veces hemos puesto historias de motociclistas, transeúntes, que de repente no se salvan y los atropella? Este tipo, que es ratero, se salvó de dos atropellos de la manera más insólita. ¿Qué tal eso?
1: Pero no se salvó.
0: No, se salió con la suya.
1: Exacto, que le agarraran el celular y a él, pues.
0: Así es. Bueno, y continuamos con historias de delincuentes, porque en este caso lo alarmante es la edad de estas dos manitas largas.
2: La niña jalaba el espejo del auto y al ver que no podía, su compañera le ayudó.
6: Ahí les encargo ya.
2: El sujeto que grabó el video explica que las niñas se acercaron a su auto, un BMW deportivo, y se empezaron a tomar fotos, pero era para disimular su plan, que era para robarse el espejo. En su inocencia no se dieron cuenta que había gente dentro del vehículo, y en cuanto se supieron descubiertas, las pequeñitas salieron corriendo. Y al hombre víctima y testigo simplemente le dio risa. Quisiéramos decir que esto era solo un juego. Lamentablemente, los niños copian el comportamiento de sus padres, o muchas veces incluso son obligados a cometer crímenes, porque saben que al ver las niñas siempre recibirán misericordia, pero un día crecerán y dejará de ser chistoso.
6: Ahí les encargo ya.
0: Oiga, de verdad, aquí lo que parece es que hay una red de ladrones detrás de estas niñas, porque ella estaba con los guantes puestos. Esto claro, no fue por molestar, esto fue premeditado, señores.
1: Qué pesar, oigan, unas peladitas donde lógicamente los padres, o quién sabe qué, las están mandando a robarse los espejos. Unas niñitas, por Dios, les han robado su inocencia, no se vale. Ahora, por querer producir contenido para las redes sociales, un influencer se adentró en una de las colonias más peligrosas de Bogotá y pues vea cómo le fue.
7: Este influencer se las quiso dar de valiente y se metió a uno de los barrios más peligrosos de Bogotá y, por qué no decirlo, de toda Colombia. El área es conocida como la zona de tolerancia. Nunca se imaginó que había terminado en la boca del lobo.
8: Hágase ahí que te van a joder por eso.
9: ¿Está aquí peligroso?
8: Sí, te van a joder.
9: Sí.
7: Y tal vez retando al destino o buscando conseguir una historia que le generara muchos likes, siguió como si nada, sin imaginarse que venían detrás de él. Hasta que un guardia vio su angustia.
10: Bueno, papi, ¿te van a robar?
9: Disculpe, no hablas.
10: ¿No habla español?
9: Sí. Gracias.
7: Pero aunque cualquier persona pensaría que aprendió la lección, no lo hizo. Y tiempo después siguió grabando en varias zonas peligrosas de la ciudad. Como decimos en Colombia, dio papaya, es decir, dio la oportunidad de que lo robaran y quién sabe cuántas cosas más, pero encontró en el camino buenas personas que lo ayudaron. El tema es, ¿cuánto tiempo más le durará su buena suerte? Porque al parecer no aprendió la lección. En Colombia, Carolina Gómez para Alarma TV.
1: Ave María, de verdad que se salvó de pura chiripa meterse en un barrio de estos en Bogotá. O sea, entras vivo, salís muerto. Ave María, y todo por los likes.
0: Como dice el reportaje, dio papaya, papada puesta, papaya partida. No. Pero bueno, los extranjeros no saben desafortunadamente cómo son las realidades de nuestras colonias en Colombia, que son candentes.
1: La verdad que sí. Oiga, regresamos con muchísimo más acá en Alarma TV.
2: Al regresar, conozca al héroe que rescató a 25 perritos de un feroz incendio. También. La paz de esta ciudad fue interrumpida por esta mujer poseída.
11: Es una persona buena y noble. ¡Maldito demonio, te reprendo que te saques a la
2: g-! Además. Los detalles del terrorífico asalto a mano de dos niños. ¡No!

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1: Casos insólitos acá en Alarma TV. Bueno, en Lima, Perú, un albergue de perros fue amenazado por un fuego abrasador, pero este héroe extranjero salvó el día.
2: Voraz incendio arrasaba con todo a su paso, pero para este punto, el valiente sujeto ya llevaba 24 perros rescatados de un refugio. Este perro lo mordió, sin embargo, le faltaba un

0: No más. Los medios locales entrevistaron al héroe identificado como Sebastián Arias, un ciudadano colombiano quien aseguró que la única recompensa que pide después de su hazaña es que le ayuden a encontrar a su esposa, quien al parecer falleció en un hospital y no la ha podido localizar. Pero la odisea canina no termina ahí.
1: Chulitos, miren cuántas viditas caninas se quedaron en la calle ahora. Al igual que los seres humanos, ellos también merecen ser felices y tener un hogar. Porque a diferencia de nosotros, ellos no pueden conseguir casa ni alimento por sus propios medios.
0: Ojalá que Sebastián encuentre a su esposa con bien y que los ladridos de estos inocentes sean escuchados.
2: De verdad, para mí todo lo que implique salvar animales, bienvenido sea. Eres, mejor dicho, un ser digno de ser canonizado, Lord. ¡Qué belleza! Y colombiano.
3: Canonizado, la verdad que sí. Oye, muchísimas gracias y esperemos que realmente pueda encontrar a su esposa viva. Se lo deseamos de todo corazón. Ahora, de perritos callejeros, pasemos al perreo intenso que provocó un hombre. Y bueno, que terminara, fue puchica, con el brazo fracturado, vea cómo.
0: El perreo se descontroló y este compadre terminó con el brazo partido en dos. La muchachona ni se da cuenta de lo que ocasionó con sus caderas. Es cierto que el dolor de la fractura es insoportable, pero peor será cuando le explique a su esposa cómo se rompió el brazo.
3: ¡Oh, my gosh! Bueno, el pelado quería acción, quería una cosa bien grande y la tipa hasta la nariz casi se la parte.
2: Pero es impresionante que cuando un hombre está en estado de excitación, ni siquiera siente dolor, porque el tipo duró 30 segundos ahí, ja, ja, ja, muerto de la risa sin ver que el brazo estaba sí, como una Barbie.
3: Y la tipa bien salvaje, con esa cola así bien grande, se la chantó en la cara.
2: Semejantes rocas de hierro, o sea, la fuerza.
3: A ver, usted perree, a ver, no, queremos verla perrear, no, a ver.
2: Es que yo no tengo la fortaleza de esa mujer, yo la admiro. Yo no perreo, yo cachorrito.
3: No, mija.
2: Bueno, y una tarde tranquila en el centro de Villahermosa, Tabasco, México, fue interrumpida por los gritos de una mujer que aseguraba estar completamente poseída. Vamos a ver.
0: Los gritos llamaron la atención de toda la gente en los alrededores de la Iglesia Católica de San Sebastián, en Villahermosa, donde se posó esta mujer que aseguraba estar poseída. Esta testigo intentó ayudarla, tal vez improvisando un exorcismo express. Se le olvidó que ni sus hijos la obedecen, mucho menos le va a hacer caso un demonio.
4: Por el poder, Señor, te lo pido, ayúdame, Padre mío.
0: Minutos después llegaron los paramédicos, quienes trasladaron a la mujer a un hospital. Por suerte, su macabro espectáculo no llegó a más, pero esta mujer necesita ayuda sí o sí, ya sea médica o del cielo.
2: Bueno, esta señora necesita una evaluación psiquiátrica, pero también una visita urgente al ginecólogo.
3: ¿Por qué al ginecólogo?
2: Se clavó esa vaina ahí, ¿tú no viste?
3: ¡Ay, fue madre!
2: Eran tres rejas, eran tres pedazos de reja, una en una pierna y la otra donde sabemos.
3: Pues tienes razón. ¡Auch! Ya me dolió, no, pobrecita, sí necesita, lógicamente, ayuda emocional, psicológica, pobrecita. Da pesar, de verdad, parece chistoso, pero da muchísimo pesar y qué dolor, oigan. Regresamos con más acá en Alarma TV.
0: Al regresar.
5: En principio hacía el contacto con ellas por las redes sociales. Allí los convencía, montón. Tenía cita con ellos en bares o lugares de esparcimiento.
0: Los seducía, los desnudaba y luego los mataba. Le contaremos el caso de un asesino en serie. También. Dos niños llegaron armados y asaltaron a una familia de manera muy violenta. ¡No!

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1: Continuamos con más en Alarma TV.
2: Efectivamente, un peligroso asesino serial aterrorizó las calles de Bogotá, Colombia, pero solamente hasta hoy Gilberto Rivera nos informa.
3: Hola. Steven Mosquera, un talentoso joven de 26 años, hacía una interpretación en lo que más lo apasionaba, la actuación.
4: He's here.
3: Él llegó a Bogotá con una maleta llena de ilusiones y con muchas ganas de comerse el mundo. Él era Néstor Alberto Gómez, un destacado cirujano de 38 años que tenía una exitosa y próspera carrera hasta que misteriosamente fue encontrado sin vida

0: en su apartamento.
1: ¡Salga ya!
0: Las historias de estos dos hombres se entrecruzan cuando, lamentablemente, sus fallecimientos, en extrañas pero similares circunstancias, dieron indicios del modus operandi de un probable asesino en serie.
2: En principio, hacía el contacto con ellas por las redes sociales. Allí los convencía. Tenía cita con ellos en bares o lugares de esparcimiento.
0: Fueron 5 asesinatos en 6 meses y los investigadores se dieron a la extraordinaria labor de perfilamiento, intervención de cámaras de seguridad y rastreo de lugares de diversión nocturna.
2: Encontramos el cadáver del médico, desnudo, en unas condiciones bien difíciles en esa escena del crimen. Pero encontramos además que este señor presuntamente habría prendido fuego para alterar precisamente la escena del delito.
0: El hombre que habría incendiado la escena del crimen de un médico panameño en un tercer caso es José Quevedo, un venezolano de 21 años capturado y señalado de ser un asesino serial, que se especializaba en atacar miembros de la comunidad LGBTI. La principal característica de los fallecidos consistía en que eran encontrados desnudos sobre sus propias camas y a varios de ellos con el robo de sus pertenencias y signos de violencia.
3: La captura se hizo efectiva en su vivienda, donde se encontraron varias pertenencias de sus víctimas. Hasta la fecha, el criminal no ha aceptado los cargos que se le imputan. En Colombia, Gilberto Rivera para Alarma TV.
4: Uf, de verdad, qué historia tan terrible y tan difícil de asimilar, y lo peor aún es que era un muchacho, o sea, un delincuente venezolano de 21 años, un asesino en serie, sociópata, psicópata y bueno, todas las enfermedades. Qué lamentable por todas sus víctimas, de verdad. Estoy erizada.
5: Y uno pensando que solamente los asesinos en serie existen aquí en Estados Unidos, pero no. También en nuestros países. Qué bueno por el operativo extenso de la policía, porque pudieron atraparlo y ya... Bueno, se pudo evitar más muertes.
4: Oh,
5: 5 víctimas fatales.
4: Qué horror, la manera en que los mataba. Oh.
5: Bueno, y hace unas semanas trajimos el caso de la mujer que se hizo amiga de una joven embarazada. La mató y le extrajo a su hijo. Hoy le mostramos el desenlace de esta macabra historia.
6: Parecía una macabra película. Esa mujer fue condenada a 60 años de prisión por haber asesinado a Victoria Hernández, quien tenía 8 meses de embarazo y a la que le extrajo su bebecita para hacerla pasar como suya. Se trata de una asesina sangre fría que se hizo amiga de su víctima en redes sociales. Cuando ella estaba a punto de dar a luz, la citó a esta vivienda, la golpeó hasta matarla y luego le abrió su vientre.
7: Vino mi hija y de la unidad de salud se fue para allá, para donde ella vivía, a acudir, a darle auxilio, solo para que le hiciera eso, que le sacara a la bebé.
6: Después llenó su cuerpo de sangre y llegó a este hospital con la recién nacida en sus brazos, diciendo que ella acababa de traerla al mundo. Pero su maquiavélico plan fue descubierto por las autoridades. La familia debió sepultar a Victoria, quien nunca sospechó que sería víctima de una desquiciada. La bebecita le fue arrebatada a la asesina y ahora se encuentra sana y salva. En San Salvador, El Salvador, Maribel Almendares, Alarma TV.
5: De verdad que para la familia de Victoria, para ella que no pudo conocer a su bebé, y esta señora que solamente le dan 60 años, para mí esto amerita 3-4 cadenas perpetuas. De esta manera, matar a alguien, sacar a un bebé,
4: ir a una clínica.
5: O sea, solamente ocurría en películas, en mi opinión.
4: De verdad, vea. Parece una hijo de madre película de terror que ha pasado en la vida real. O sea, esperemos que en la cárcel le dé la bienvenida que se merece a esta mujer. ¡Qué horror! ¿No? ¡Uy, no!
5: Tenaz.
4: Híjole. Ahora, por otra parte, les cuento que una familia vivió momentos de terror a mano de 2 delincuentes armados. 2 criminales que prácticamente son niños.
8: Llegaron apuntando sus pistolas escuadra contra el padre de familia.
9: ¡Dale! ¡Pasa! ¡Solo están robando el auto!
8: El sujeto avienta mochilas a su patio mientras un delincuente le golpea la cabeza con cacha de pistola, exigiéndole que les dé las llaves del auto. La víctima cede y los criminales están a punto de robarse el vehículo de la familia, pero nunca pudieron encenderlo y prefirieron huir del lugar. La policía llegó un par de minutos después y comenzó la cacería.
10: Me puse nervioso, yo estaba adentro. ¿Ya? ¿Me alcanzaron a robar el auto?
11: Ya. ¿Y cuántos tipos eran? ¿Cómo andaban vestidos?
12: Jeans y polerones
1: azul marino, gris y negro.
11: ¡Por el canal al fondo! ¡Por el canal al fondo!
8: Unas cuadras más adelante encontraron a los jóvenes malandros.
11: ¡Ay! ¡Tranquilo!
8: Lo alarmante de esta situación es la edad de los ladrones. Uno tiene 16 años y el otro 14. Y los dos portaban armas de fuego de alto calibre. Cuando la juventud es empujada a caminar las calles del crimen, quiere decir que su nación les ha fallado.
4: Oiga, prácticamente unos escuincles, unos peladitos. De verdad, ¿qué se puede esperar? Por Dios, Ave María. Y bueno, la reacción del padre en ese momento, ¿no? O sea, y todo que pasó en cuestión de segundos. Pero uno se pregunta aquí, ¿qué está pasando con la juventud? ¿Por qué están tan perdidos, Nur?
5: Pues porque vienen de familias violentas, vienen de extrema pobreza, y esto es una cadena en serie, y estamos viendo los vestigios de eso. También como las niñas, que no tenían ni 15 años. Y además la agresividad de este ampón, como le dio ese cachazo al señor. Qué bueno que Cristian pudo sobrevivir y contarlo a las redes sociales, a las plataformas, porque de verdad, esto pudo haber sido peor.
4: Híjole, hemos terminado Alarma TV con esta historia lamentable. Muchísimas gracias, yo soy Liliana Gretel.
5: Yo soy Nurmila, vamos a saludar esta noche.
4: Para ti, mi queridísimo Diego Castro de Charlotte, Carolina del Norte.
5: Y también hola, Flor Moreno, quien está en Nueva York. Saludo muy especial.
4: Muchísimas gracias, que descanse. Chao.

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1: Hola, hola, ¿qué tal, amigos? ¿Cómo están? Bienvenidos a una nueva emisión de Alarma TV. Oiga, las historias de hoy están así de alarma, así que no se muevan de sus televisores, querida Nur, ¿o no?
2: Yo sabía que este programa es de tus preferidos de toda la historia de Alarma TV. Ustedes ya van a ver más adelante por qué, pero les doy una pista. Tiene que ver con flatulencias.
1: Ay, esta le encanta. La verdad que sí. Por ahora vamos a comenzar.
2: Así es, arrancamos en un festival donde se realiza el concurso para encontrar al más tomador. Pero desafortunadamente, hoy no terminó bien.
0: El reto parecía fácil.
3: El ganador se llevará 10 canastas de cerveza de parte de Bavaria. A la cuenta del tres público.
0: Se destapó la primera chela y todos comenzaron a beber con gusto.
3: Lleva una, dos, tres, cuatro, va para la quinta la mujer.
0: Diana, la única mujer en la competencia, se mostraba segura de sí misma, emprendedora, empoderada.
4: Estoy cogida, pero con mi familia la voy a ganar.
0: Pero lo único que ganó fue una intoxicación que la mandó directo al hospital.
3: ¡Vamos a darle un fuerte! ¡Aplauso a Diana! ¡Una bulla a Diana, por favor! ¡Una bulla a Diana! ¡Una bulla a Diana! ¡Vamos!
0: La pobre Diana tuvo que ser cargada para sacarla del escenario, pues de tanto alcohol perdió el conocimiento. Lo alarmante aquí es que se sigan haciendo este tipo de concursos donde los participantes se juegan la vida, y todo por unos míseros cartones de cerveza. Como diría Juan Gabriel, no vale la pena.
2: La verdad, la señora no se desmayó por exceso de cerveza. Ella se desmayó porque no se vistió bien para este concurso. Uno no se viene con los jeans más apretados para que después salga ese botón volando, le saque un ojo a alguien y de paso se quede sin aire. Señoras, tráigase una sudadera XX large y ahí sí compite.
1: Bueno, no había pillado ese detalle, pero ¿qué tal la Diana? Oiga, ya está feliz de la vida, de la pelota. Ya llevaba, ¿qué? Como 10 latas de cerveza y no era para menos.
2: Yo me embuché con solo verla.
1: Ave María, salud, querida. Ahora les cuento que en Michoacán, México, se llevó a cabo un jaripeo donde un toro se salió del corral, literalmente.
0: El jinete casi llegaba a los 8 segundos reglamentarios, pero no le alcanzó el tiempo. Parecía que el toro no buscaba quién se la hizo, sino quién se la pagara. La bestia embistió a varias personas y destrozó todo a su paso, pero después de un par de minutos fue contenida.
5: ¿Quién encabezamos todos, muchachos?
6: ¡Joder, su pinche madre!
5: ¡Ay, Diosito santo! Nunca pensamos que fuera a pasar
6: nunca
5: esto.
6: ¡Nunca lo pensamos!
0: Lo irónico de todo esto es que el área que el toro destrozó fue la zona VIP. Pues sí, será muy zona exclusiva, pero para recibir los guamazos en primera fila.
1: Qué bueno, la verdad que a mí me alegra porque fue puchica, es que esta vaina hay que abolirla, pobres toros, ahora usted se ríe.
2: Estoy de acuerdo contigo porque yo iba a hacer el mismo comentario, ¿sí? Qué bueno que se lleve por delante al que sea, no me importa cuando se trata de maltrato animal, sí. Un toro con semejantes puñales a la espalda. No me importa.
1: No, que les entierre el pitón a todos, ¿no?
2: Exactamente, bien dicho.
1: Hombre.
2: Bueno, y un grupo de trabajadores de recolección se encontró en la basura un tesoro, pero fue ese tesoro lo que los metió en muchos problemas.
0: Dicen que la basura de unos es el tesoro de otros, pero en esta ocasión fue la desgracia para todos. Esos trabajadores recolectaban las bolsas y entre los desechos se encontraron un bate de cricket, con el cual anotaron un home run. Pero en la cabeza de esta señora, la mujer cae al piso abrumada por el dolor y de inmediato los trabajadores corren a socorrerla. Unos minutos después se reincorporó y cada quien siguió su camino sin pena ni gloria. Obviamente todo fue un accidente, pero vea lo que son las cosas. Un segundo antes o un segundo después y no estaríamos aquí hablando de esto.
2: Uy, no, de verdad.
1: ¡Auch!
2: Para cogerlos. No, bueno, no es culpa del señor, pero
1: no.
2: Yo de ella voy y me hago una resonancia magnética, no me quedo dormida porque después cae en coma, ¿no? Un golpe de eso es una contusión a la cabeza. No.
1: Sí, no, aquí Nur siempre está, no sé, es la doctora Nur. Siempre está diagnosticando a todo, a Raimundo y todo el mundo. Afortunadamente la señora tiene esa cabeza bien dura, ¿no?
2: ¡Coco!
1: La dejó turuleta, pero bueno, y fue sin culpa.
2: Inconsciente la dejó.
1: Híjole, sí, señores. Ahora, vea, digamos que es común ver a un motociclista realizando acrobacias en las calles. Pues a este tipo le salió muy mal su truco y terminó así.
0: ¡Oh! Error de principiante. Motociclista que se respete nunca va a quitar la vista del camino, y mucho menos de los autos de enfrente, por obvias razones. Este sujeto creyó que la camioneta iba a parar, y en lugar de activar los frenos suavemente, con el susto, los apretó de una forma brusca y terminó besando el pavimento. Tuvo suerte de no terminar fracturado, y lo que sí es seguro es que quitar la vista del camino no le vuelve a pasar.
1: Oigan, es que hay quienes les dura un poco paradas, a otros la paran y se le caen.
2: Qué bueno que esa metáfora aplica para más casos, ¿no?
1: Híjole, oiga, si la van a parar, párenla bien y sosténganla.
2: Vea, estoy de acuerdo contigo. Y es lo mismo del caso de los toros. Cuando se trata de hombres que tienen estas motos y que se las dan de muy fifí en la carretera, a mí no me importa si se pegan un traste, que aprendan a golpes, que eso no se hace, eso es imprudente. No solamente con la salud de ellos, sino con la gente que está manejando al lado. Uno nunca sabe. Esa moto después sale y le pega a otro carro y vea.
1: Pues sí.
2: Imprudentes. Bueno, y ahora queremos mostrar la imagen de una madre que ha generado polémica, ya que amamanta a su bebé, pero vea de qué manera.
0: En una mano lleva a su bebé y también su cigarrillo. Esta imagen ha alarmado a muchas personas por el peligro que representa llevar a un bebé sin protección y además ir distraída amamantándolo. Hubo quien criticó el atrevimiento de la pareja al viajar de esta manera. Otros simplemente recordaron que un bebé hambriento es prioridad. Regresemos al estudio a ver qué opinan Nur y Liana.
1: Mira, imagínate, yo realmente no estoy de acuerdo. O sea, si me preguntan a mí, lógico que no, porque el bebé necesita tener un espacio de tranquilidad para poder amamantar a su bebé. ¡Qué irresponsable! ¡Qué irresponsable! En serio, me da piedra.
2: Yo pienso que, bueno, si ellos tienen este único método de transporte, pues nada que hacer, hay que cargar al bebé. Y ellos estaban amamantando cuando la luz estaba en rojo.
1: No, no, señora. Está en una moto, pueden hacerse a un lado, pueden entrar a un lugar, a un restaurante. Es algo tan íntimo, tan de cerca con tu bebé, de verdad.
2: Es verdad.
1: De acuerdo.
2: No, es verdad, tienes razón.
1: Y yo me cojo aquí, ay no. Regresamos con más acá en Alarma TV.
0: Al regresar, tenía mucha sed de la mala y le entró a la gasolina también.
7: ¡Ayúdenle, por Dios, mami!
0: Ya se lo hemos dicho, si toma, no maneje, porque podría perder a toda su familia. Además, conozca el caso de la empleada que en su segundo día de trabajo se robó más de 750 mil pesos mexicanos.

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1: Seguimos con más esta noche en Alarma TV.
2: Efectivamente, nos vamos hasta el centro de Seattle, Washington, donde un hombre enloqueció cuando vio una patrulla e hizo esto.
0: El policía encargado de la patrulla aparece y tranquilamente le da instrucciones mientras le apunta con la pistola de descargas eléctricas. Una vez que se sienta en el auto, el oficial le pregunta, ¿por qué actúa de esa manera? El sujeto, quien parece tener un tumor en el pecho, apunta hacia un cartel que tiene el nombre de Neil Lowe, un capitán de la policía retirado que, al parecer, es acusado de violador, asaltante y torturador. Hasta el momento no se ha dicho más del caso, pero para que este hombre descargue su ira contra Lowe, seguro que tiene una cuenta pendiente con él.
2: La verdad que ver como un episodio así, ¿no? O sea, a mí me parece súper lamentable un señor que estaba fuera de sus cabales, que realmente tiene algo, pasó un trauma, tuvo con este policía que fue un violador, un abusador. Y bueno, quién sabe cuántas cosas más habrá hecho para que el señor reaccionara de esta manera.
1: No sabemos si él fue víctima, si él conocía a alguien que fue víctima, si un ser querido cayó presa de este degenerado depravado, no sabemos. Lo cierto es que, pues en mi opinión, me da pesar, me da compasión, y sobre todo teniendo un tumor típico, es cáncer. Con lo grande que es, puede que sea cáncer, tenaz. Bueno, definitivamente estamos viendo cosas que antes no se veían, como esto que ocurrió en una gasolinera. Miren esta locura.
0: Hay quienes dicen que el tequila es delicioso, o su comadre brasileña, la cachaza. Pero lo que a este loco más le apetece es un buen trago de gasolina. El sujeto vio al trabajador de la gasolinera despachando a un cliente y le pidió que si por favor le daba un shot doble de la fina, la que tiene menos plomo. El loco se bebió el combustible como si fuera leche o tragos de amargo licor. En fin, las malas lenguas dicen que ese vasito le duró hasta llegar a su casa, como 10 millas, lo que quiere decir que el tipo tiene excelente rendimiento, unas 5 millas por shot.
1: La verdad me pareció innecesario ver cómo el señor escupió semejante gargajo antes de la historia. Me pareció horrible, pero yo voy a decir una cosa. A mí me encanta el olor a gasolina. A mí me parece delicioso. De ahí a tomármelo y sí, no, nada que hacer, pero ese olor es muy rico, ¿no?
2: A mí me encanta el olor a gasolina también. Somos gasolineras. O sea, si de por sí las colombianas somos gasolineras.
1: Pero no vamos a beber gasolina.
2: No, claro que no. Eso no lo deben de hacer. Ya saben, por favor, el señor, pues ya.

0: me imagino que debe estar acostumbrado, pero nunca me imaginé que usted fuera a decir la palabra gargajo. ¡Qué asco!
1: Ay, ¡horrible!
0: ¡Ordinaria!
1: ¿No lo viste? Es que ordinaria. ¡Ordinario él!
0: Señores, este otro hombre tomó la grandiosa decisión de manejar borracho y casi pierde a toda su familia, por Dios.
2: Bebió de más y luego le pisó de más.
3: ¡Ayúdenme! ¡Ay, Dios!
4: Señor, graba.
2: En esta camioneta venía toda una familia y el que manejaba andaba bien borracho.
3: ¡Ayúdenle, por Dios, mami!
5: Ahí no me siento.
2: Una de las víctimas graba el suceso y exige que los otros ayuden, mientras hasta la pobre abuela se encuentra sentada en la banqueta, herida y ensangrentada.
3: ¡Mami, llámala adentro! ¡Estoy grabando!
2: Todos sobrevivieron, pero este tipo tuvo una segunda oportunidad de vida y toda su familia también. Él para no manejar borracho y ellos para nunca volverse a subir a un auto con un conductor tomado.
0: María, de verdad que es el colmo, carajo, de la irresponsabilidad. Y no solo eso, la gente habla de irresponsabilidad, pero dígame usted, la mujer que está grabando, por Dios, mijita, sea usted la primera en dejar el hijo de madre teléfono a un lado y ayude, en vez de estar de chismosa.
1: Gente moribunda, una señora de la tercera edad, completamente, pues, a la merced de la muerte, no sabemos qué le pasó, y esta tonta, ¿esa?, grabando el morbo de la gente.
0: Y dando indicaciones. ¡Sáquenlo, sáquenlo! ¡Mija, sáquenlo usted! Regresamos con más acá en Alarma TV.
2: Al regresar, quiso encender su camioneta y casi no la cuenta. También, apenas era su segundo día de trabajo y se echó todo a la bolsa. Vació la caja con 750 mil pesos.

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1: Casos insólitos acá en Alarma TV.
2: Bueno, un hombre dejó un tanque de propano en su camioneta y cuando arrancó el motor, ¡kabum! Vea esto.
0: El sujeto había dejado un tanque de propano dentro de la cabina de la camioneta toda la noche y el cilindro tenía una fuga. Así que al encender la camioneta, por suerte salió caminando de la explosión y no sufrió ni un rasguño, excepto los oídos que le quedaron aturdidos. Que dé gracias que la explosión no fue mayor, porque si se hubiera acumulado más gas, seguro que no la cuenta.
2: No, pues el tipo del shock no sabía ni de dónde irse ni qué hacer. Típico, hasta perdió el oído.
3: No, sí, qué miedo. Pilas, de verdad que esto le sirva a uno. Yo, por ejemplo, qué miedo. Ahora que caigo en cuenta, yo dejé un tanque de gas de esos de inflar globos como por una semana, imagínese.
2: ¿De cuáles? ¿Los de helio?
3: Sí, es no, no es la misma vaina.
2: Ay, no sé, es que yo no sé de química ni de esas vainas.
3: Yo creo que si era gas.
2: Productores, aclaremos. No, no es lo mismo.
3: Pero bueno, dicen, se parece. Dicen. No, pero pila.
2: Es
3: ¿no?
2: gas, es gas.
3: Exactamente. Ahora, oiga, es que al parecer uno ya no tiene privacidad para nada. Pues en los aeropuertos han instalado cámaras que detectan hasta... O sea, mejor véalo, fuchi.
0: Es cierto que todo el mundo lo hace, pero aunque es algo normal, también es algo muy personal. Estas imágenes muestran cámaras térmicas que detectan la temperatura de las personas en aeropuertos y otros lugares, pero como puede ver, también captan las flatulencias. Este mundo es un Big Brother. Nos vigilan el celular, nos vigilan en las redes sociales, y ahora no puede uno ni reírse a gusto.
3: I can't believe it, te lo juro que no lo puedo creer. Imagínense que tuviéramos esa cámara aquí en el estudio. O sea, usted, eso estaría invadido.
2: Sobre todo yo, ella me estaba preguntando detrás de cámaras que si en LA sabían esas cámaras. ¿Quién sabe cuál será la angustia? Porque ella tiene un viaje ahorita programado, entonces...
3: ¿A quién no se le sale uno cuando uno va manejando? El que diga que no, el que diga... ¿Usted nunca se le ha salido uno?
2: Yo no me tiro pedos, yo no sé lo que es eso.
3: ¡Ay, mírala! ¿Qué? No, pues...
2: Y yo los soy mío, cuerpo glorioso.
3: Y los míos huelen a rosa. Podridas.
2: Oiga, vivimos en una manada de zorrillos con esas cámaras, impresionante. Todo el mundo está flatulento. ¿Eh?
3: Continúe.
2: Bueno, y cerramos el programa con la trabajadora de una casa de cambio que en segundos se dio un adelanto de quincena, de aguinaldo y hasta un aumento.
0: Era su segundo día de trabajo y el último. Y es que al ver la cantidad de dinero que resguardaba la caja de esta casa de cambio, la trabajadora pensó en su retiro y dijo, de aquí soy y ahí nos vemos. Una supervisora entró al establecimiento sin imaginarse que la mano larga ya se había embolsado más de 750 mil pesos mexicanos, es decir, unos 43 mil dólares. Después de esto, no la volvieron a ver. Y ahora la compañía ofrece recompensa a quien ayude a dar con el paradero de esta aprovechada, que se dio adelanto de varias quincenas, aguinaldo y aumento de sueldo, para que vea que hay que ponerle más empeño al proceso de contratación. No le vaya a salir alguien como esta ratota.
2: Oiga, esta manilarga, 750 mil, son 43 mil dólares.
3: Algo así.
2: Y todavía está prófuga. Debe estar por allá en una isla, o está en Aruba, o en Barbados, gastándose y tomándose esa plata que no le pertenece.
3: Claro, uy, quién sabe, yo me escondo bajo una piedra y...

0: Pucha, porque todo lo que se robó, qué abusiva, y, o sea, es que es el colmo del descaro, del cinismo, pero me imagino que la van a coger, ¿no?
1: Pues yo no sé, ojalá. Tú sabes que hay muchos prófugos que llevan años gozándose la vida,
0: Ay.
1: rascándose la barriga. No sé,
0: Pero
1: ojalá.
0: hay un Dios y hace justicia.
1: Ajá.
0: Hemos terminado Alarma TV. Muchísimas gracias. Yo soy Liliana Gretel.
1: Yo soy Nurmila y vamos a saludar esta noche a Carlos Santana, quien se encuentra en Tepeche, Michoacán.
0: Qué bonito. Gracias. Y para el Chief Héctor Juárez, Marcos Martínez y también para Daniel Gómez, que se encuentra en Phoenix, Arizona.
1: Bueno, nos vamos. Saludos.
0: Bye, guys. Bye. Adiós.

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1: ¿Qué tal? Muy buenas noches, bienvenidos a Alarma TV. Liana Gretel y yo, Nurmila, estamos muy contentas de que nos acompañen en una velada más, con historias impresionantes, cubriendo todo el espectro. Oiga, estábamos bailando otras bambalinas y ya estamos... Entramos en calor, mejor dicho, se siente.
2: Entramos en calor y espero que ustedes también, porque las historias están impresionantes. También tenemos saluditos al final. ¿Y qué tal este hombre que confesó después de 14 años un asesinato? Pero no se imaginan cómo más adelante.
1: Insólito.
2: Vamos a empezar. Por ahora, claro que sí, comenzamos con una mujer que llegó bien armada con un cuchillo para asaltar una tienda, pero el final de este robo sorprendió al mundo entero.

0: Cierro la puerta, la persiana.
1: La voz era de una mujer ya mayor, pero también demostraba estar convencida en realizar su misión.
0: Cierra la persiana.
2: Vale.
0: O si no, hoy está muerto. Cierra la persiana. ¡Ciérrala ya!
2: Ok, tranquilo, ¿viste?
0: ¡Ciérrala ya! ¡Ciérrala ya! ¡No! ¡Que te clavo el cuchillo!
2: Sí, se escucha abajo.
0: Tú me vas a hacer daño, pero yo te voy a matar. O sea que baja tú eso. Baja eso tú. Porque tú me vas a dar un golpe, pero yo te voy a matar. Yo te mato, ¿eh? ¿Me estás escuchando? Dame lo que tengas en la caja y me largo.
1: El tendero y la ladrona luchan, pero luego ocurre algo inesperado.
0: ¡Te mato! ¡Me voy porque me voy! ¡Me voy porque me voy porque me están dando ataques de ansiedad!
1: Sin más, la mujer se retiró del lugar, según dijo, porque le dio un ataque de ansiedad. La policía no sabe nada sobre la atacante, pero ¿será que va a regresar una vez que se le pase el patatús?
0: Me voy porque me están dando ataques de ansiedad.
3: Híjole, la verdad que me da pesar, sinceramente me pongo en el. Sí, me da mucho pesar porque se ve que es una señora de de mayor edad por su voz. Tal vez por necesidad y al final le dio pánico, le dio terror por lo que estaba haciendo.
4: Yo también creo eso porque un criminal que ya tiene años de experiencia fácilmente apuñala al
3: Sí,
4: señor cuando lo están
3: sí, sí,
4: vistiendo. Eso
3: sí.
4: parecía el león y el domador
3: La
4: con la
3: verdad.
4: silla, con el asiento. Afortunadamente nadie salió herido, pero quién sabe qué tipo de enfermedad tenga. Puede ser esquizofrenia, bipolaridad, no sabemos, no
3: Pues sí,
4: sabemos.
3: pero bueno.
4: Bueno, y este par de ladrones también llegaron a asaltar, pero un restaurante, sin imaginarse que se toparían con esto.
1: Este sujeto de camisa azul es uno de los criminales. Primero mide el territorio y luego regresa con arma en mano y con las peores intenciones. El tipo ya traía su pistola afuera, pero este cliente fue más rápido en disparar. Note también que el ladrón viene con un cómplice, el cual, al ver que su compañero fue alcanzado por el plomo, sale huyendo del lugar. El certero pistolero es un policía que andaba de civil en su día de descanso, pero que obviamente no sale de su casa sin su pistola. Así es la vida criminal. Este asaltante venía dispuesto a robar las pertenencias de inocentes y fue a él a quien le arrebataron lo más valioso.
4: A mí cuánto me alegra que podamos mostrar este tipo de historias para que los criminales
3: Sí.
4: que estén viendo por ahí se den cuenta que no pueden robar así de fácil, que típicos se encuentran con un súper, hiper, mega agente que en cuestión de segundos lo desarma y lo deja en el suelo muerto,
3: La verdad que sí.
4: desplomado.
3: Híjole, la verdad, qué buenos reflejos.
4: No.
3: Los del policía, sinceramente, ya estaba como preparado, como que sabía que esto iba a pasar y mira, pues le salió el tiro por la culata a este par de ratas. Ahora les cuento que un sujeto se encontraba cenando tranquilamente con su novia y una amiga y de repente llegó el postre, o sea, la esposa del tipo. Ay, ay, ay.
1: Es muy bajo andar robando maridos, sobre todo si la pérfida es amiga de la esposa. Parece que las tres mujeres se conocen y también parece que dos de ellas conocen muy bien al zángano. Al final la esposa se retiró, pero luego llegó la suegra a ponerle la cereza al pastel. Más vale que este haragán no regrese a la casa, ni por sus calzones. Pues
3: Ay, Dios mío, ¿qué les puedo decir? O sea, esta historia la hemos visto tantas veces de estos hombres sinvergüenzas, pero lo más importante aquí, mujer, por Dios, ten un poco de dignidad, ten un poco de amor propio. O sea, yo dejo a ese tipo que no vale la pena. Hasta luego.
4: No, y no solamente eso, cogió dos rondas para darle golpe a diestra y siniestra a la mujer sin saber que su propio esposo estaba ahí y a él sí no le hacía absolutamente nada. Yo no estoy diciendo que le pegue un puño ni que le coja golpes, pero la situación se tiene que solucionar es con su pareja, no con la tercera mujer que muy probablemente ni sabe que sí, es la amante.
3: Aquí no hay solución de nada, es simplemente amor propio, hasta luego,
4: lárguese.
3: La quinta porra, mandar a ese tipo y ya.
4: Exactamente, lárguese y mantenga la cabeza en alto, nunca se baje a ese nivel.
3: Exacto.
4: Jamás. Bueno, y a esta mujer nadie le gana, ni en el ring, ni en los juzgados. Conozca a Taylor.
1: Hay dos escenarios en los que Taylor Moore es infalible, en los juzgados y el ring. Por las mañanas, Taylor se le puede ver corriendo de clase en clase mientras estudia leyes en la Universidad de California en Los Ángeles porque un día quiere luchar por hacer justicia. En las tardes, practica jiu-jitsu como hobby, pero se ha convertido en una de las guerreras más despiadadas. Si así va a luchar por sus clientes en los juzgados, que nos vaya pasando su teléfono.
3: Me encanta la combinación, es abogada, pero al mismo tiempo le encanta lo que es el jiu-jitsu y para mí es una berraca, mi admiración y respeto para Taylor. Regresamos con más acá en Alarma TV.
1: Al regresar, hablaremos de los tatuajes de los pandilleros y algunos de sus significados. También, una carpa, sillas, mesas y varias personas fue lo que el viento se llevó. Además, el asesino que ya no pudo más con la culpa y después de 14 años confesó su crimen y se entregó a la policía. Estudia con nosotros las preguntas para el examen de naturalización.

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2: Bueno, vamos a viajar a El Salvador para conocer el significado de algunos tatuajes de los pandilleros. ¡Qué susto!
3: Los más temidos pandilleros que han sido detenidos en El Salvador tienen tatuados en sus cuerpos no solo letras y números que los identifican con las dos pandillas rivales, sino que además llevan tatuados figuras como unas manos juntas, las que piden perdón a la madre por la vida.

0: violenta que han escogido. Una telaraña representa el poder de la pandilla y su expansión. Los alambres de púas son un mensaje de sometimiento y lealtad total a la Mara. Las lágrimas significan el número de policías que han asesinado en las calles. Son símbolos que por décadas atemorizaron a la población. Pero también llevan en sus cuerpos imágenes religiosas, como la Virgen de Guadalupe. Ahora las calles están limpias de tatuajes y pandilleros, ya que unos 70.000 de ellos han sido puestos tras las rejas en el último año. En San Salvador, El Salvador, Roberto Hugo Presa, Alarma TV.
1: De verdad que yo tengo mucha compasión a los pandilleros porque vienen de vidas muy difíciles, pero qué susto cuando yo estaba en la calle y me encontraba un señor con la lágrima ahí, porque eso quería decir que había matado a alguien, que había estado ahí en el ring.
2: La verdad que sí.
1: Qué miedo.
2: Lo bueno y lo positivo es que muchos de esos pandilleros ya se están arrepintiendo, ¿no?, de delinquir tanto y se están tratando de borrar esos tatuajes.
1: Se reforman, que eso es lo más bonito, una nueva oportunidad en la vida.
2: Claro, un renacer. Uh-huh. Oiga, y por otra parte les cuento que una ciudad fue iluminada de noche cuando un globo aerostático se encendió en llamas y luego empezó a caer en pedazos.
3: El ardiente destino aterrizaba lento, pero seguro, como una tormenta que se ve a lo lejos y no se puede detener. El globo aerostático se convirtió en un manto de llamas que envolvió la parte superior de los apartamentos, pero que, para fortuna de todos, se consumió rápidamente antes de que el edificio ardiera. El globo estaba vacío, pues se trataba de un adorno. Aunque no hubo heridos, la policía busca a los responsables, ya que pusieron en peligro la vida y la integridad de miles de personas.
2: Oigan, afortunadamente no habían personas ahí. Yo que le tengo pánico, terror a estos globos. Yo no me monto ahí ni por $1,000,000, dígame usted.
1: No, da mucho miedo. Y de hecho, este año hubo muertos en México, una niña que estaba celebrando su cumpleaños. Ay, y que sí, los papás ambos se murieron. De verdad que esto es un peligro total. Uno va a Disney y se monta en el que es así de mentira y ya. Y ya con ese tiene.
2: La verdad.
1: No más.
2: Preferible.
1: Sí. Bueno, y de las ardientes llamas pasemos a los vientos huracanados que también amenazaron la vida de muchas personas. Qué horror de video.
3: Todos luchaban contra el viento para sostener la carpa, pero perdieron la batalla. Hubo quien se soltó de inmediato, pero note que otros valientes se aferraron a la estructura y salieron volando a varios pies del piso. El incidente dejó a varias personas heridas, con fracturas y golpes, pero milagrosamente no se perdieron vidas. De lo que aún no hay cifras exactas, es de lo que el viento se llevó.
1: Oiga, pero este señor que está 25 metros arriba, ¿cómo es que no suelta? Si ya uno se eleva 1.50 m, esa es su señal para que suelte y caiga mientras pueda, pero...
2: Sí, pero es que de los nervios, uno se aferra, o sea, uno se aferra, de verdad, qué horror. No. La naturaleza que no tiene clemencia alguna, por Dios, no solamente está pasando en China, en Florida, por Dios, las lluvias están a más no poder, bueno, en Italia.
1: Todos Híjole, lados, calentamiento global.
2: Tenaz, oiga, regresamos con más acá en Alarma TV.
3: Al regresar, la mamá distraída que cometió un terrible error cuando llegó al car wash. También.
4: What's your name, sir?
5: Tony Peralta.
4: And who's the person that you killed, Tony?
5: His name is Bill.
3: Ya no pudo más con la culpa y le habló a la policía para confesar un asesinato que cometió hace 14 años.

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2: Efectivamente. Oiga, en un car wash, una madre tuvo un descuido que casi le cuesta la vida a su pequeña hija. Vamos a ver la impactante historia con un final feliz.
0: Quien es madre sabe que es un trabajo difícil, que requiere de mucho esfuerzo, dedicación, pero sobre todo, mucho cuidado. Porque si se descuida un segundo, pueden pasar cosas como esta. Transcurren varios segundos para que la madre se dé cuenta de lo que ocurre. Se apresura a bajar el vidrio y liberar a la criatura que llora inconsolable. Tuvo mucha suerte de que no sufriera heridas de gravedad, pero lo que todo mundo se cuestiona es por qué la niña no estaba en su asiento de seguridad. Señora, así ni cómo defenderla.
2: Sí, sinceramente fue un descuido de la madre porque la peladita, ¿qué? ¿Cuántos años tendrá? 2 años. Tiene que estar con el cinturón de seguridad, no importa si están dentro de un car wash. Por favor, que esto sirva y que los padres tomen conciencia, caramba.
1: Pues yo no sé, yo no soy mamá, pero ay, también es muy abrumador uno estar cuidando a los niños todo el tiempo. No sabemos si ella le quitó el cinturón y después fue a subir las ventanas. Yo sí pienso que hay que tenerle compasión a ciertas mamás.
2: No, pero es que esto es de lógica y como dices, pues, o sea, es que no hay que descuidar a los hijos.
1: Claro, pero uno...
2: Que yo soy madre de 2.
1: Claro, pero...
2: Y nunca en la vida le he quitado el cinturón a un nene, aunque esté, de 6, 7, 8 años.
1: Yo pienso que de estos errores se aprende con compasión, sin darse duro. Okay. Para la próxima. Bueno, y ahora vamos a Colombia, donde terribles imágenes nos muestran que los automóviles pueden ser armas mortales. Chéquelo.
3: Eran las 5:30 de la madrugada. Un taxi circula y hace un leve giro a la derecha para respetar el área de construcción más adelante. El carro gris se va de frente contra un separador de concreto, ocasionando un terrible accidente. Adentro iban 2 mujeres y 2 hombres que quedaron heridos tras el violento choque. Algunos testigos indicaron que las víctimas viajaban en estado de embriaguez. Los servicios forenses del gobierno local hicieron el levantamiento del cadáver del conductor mientras sus familiares lamentaban su partida. Horas después, otra colisión se tomó las calles de la ciudad de Pasto, en el sur del país, donde un conductor perdió el control de su auto.

0: y en un tercer caso un chofer dejó su vehículo sin freno de seguridad y se rodó por un abismo de 40 metros donde, por fortuna, no había operarios en la zona. En las tres oportunidades se evidenciaron fallos humanos. Las autoridades le recuerdan a la población que utilizar vehículo requiere hacerlo con responsabilidad, como manejar a la velocidad permitida, no distraerse y utilizar el cinturón de seguridad, porque en cientos de casos las familias quedan destrozadas por una imprudencia. Debido a un fuerte impacto en su cabeza, Jesús Alejandro Ortega falleció de manera inmediata en el lugar de los hechos. Nuevamente el llamado es para que no conduzca cuando toma licor. En Colombia, Gilberto Rivera para Alarma ATV.
1: Ahí definitivamente estamos viendo que hay que estar bien alertas al volante. Eso parecía una pista de kart, como se estaba desviando. Además, Jesús, una víctima mortal que ya no va a poder contar esto, no pudo sobrevivir a semejante impacto tan tenaz. Y lo peor de todo es que muchísimo de esto pasa día a día, por lo menos capturamos estos para que la gente esté muy alerta de verdad al volante.
2: Pues sí, es que por favor, la imprudencia, maneje adecuadamente con los cinco sentidos, tenga responsabilidad o si no, pues no tenga un carro, por Dios.
1: O entregue las llaves y no puede manejar en una noche, ¿no? Está cansado, embriagado, no sé.
2: Totalmente. Ahora, vea usted, escuche la historia que elegimos para concluir nuestro programa de hoy. Un hombre hizo una llamada al 911 para confesar un crimen que había cometido, pero hace 14 años.
3: Entró una llamada al 911.
4: Sir, tell me exactly what happened.
5: Well, I killed somebody.
4: You killed somebody?
5: Yes, sir.
3: La llamada se hizo desde una gasolinera.
4: What's your name, sir?
5: Tony Peralta.
4: And who is the person that you killed, Tony?
5: His name is Bill.
3: Hablaba de William Blodgett, una persona de 69 años de edad que llevaba 14 años desaparecido.
6: I'm just trying to cover it up.
7: Try to cover it up?
6: Yeah.
7: Okay.
6: I'm tired of living with my wife, sir.
7: The guilt?
6: Yeah.
3: Enseguida, el asesino le ofreció al oficial llevarlo al lugar donde había enterrado el cuerpo. Increíblemente, Peralta agradece a los oficiales. Y enseguida, los oficiales llevaron al homicida a la jefatura para iniciar con el interrogatorio de ley.
7: ¿Did it happen at the house?
5: It did.
7: It did?
5: I was on meth really bad.
7: Okay.
5: And I killed him because he didn't give me no money. And I buried him in his house.
3: Peralta no recuerda la dirección de la casa, así que los oficiales le piden que los guíe. En el camino se enteran de que Peralta vivía en ese lugar y que su víctima, William Blodgett, era el propietario del lugar, o sea, su casero. Al llegar, Peralta apunta hacia la osamenta.
5: I buried him in that side place right here.
7: What part of that room?
5: The left side.
7: The left side?
5: Yeah, if you dig in, if you pull the board up and dig him up.
3: El archivo de Blodgett mostraba que hace 14 años, cuando se hizo el reporte, usaron un perro sabueso para buscar cadáveres, pero el animal no encontró evidencia. Y además, un oficial interrogó a Peralta después de que alguien más lo acusara de robarle la cartera a Blodgett, pero tampoco tuvo suerte y el caso quedó sin resolver. Al escarbar, los oficiales comienzan a encontrar el cuerpo. Peralta había dicho la verdad. El asesino empieza a llorar, pues seguro se siente aliviado al haberse quitado un peso de encima, algo que también la familia de Blodgett sentirá al final, después de tantos años, cuando sepan el paradero de su ser querido.
2: Oiga, de verdad que no si decir admiración por este hombre, de verdad, el tener el valor. Claro, pasaron 14 años, pero sin embargo, yo creo que el remordimiento de conciencia no pudo más con eso, ¿no?
1: Yo estoy de acuerdo contigo, la verdad, mis respetos, porque fácilmente pudo haberse llevado su secreto a la tumba, ese crimen hubiera quedado en la impunidad, ese cadáver enterrado ahí sin que nadie supiera. Uf. Vea, se lo reconozco, digámoslo así. Muchas personas cometen errores. Estaba él bajo la influencia de metanfetaminas, no estaba en sus cabales. Y bueno, por lo menos va a descansar su conciencia estando en prisión y cumpliendo su condena.
2: Yo creo que es que el señor le estaba jalando las patas y bueno, no pudo con eso, ¿no?
1: Típico la casa embrujada, sí.
2: Hemos terminado Alarma TV. Muchísimas gracias. Yo soy Liliana Grete.
1: Yo soy Nur Mile. Vamos a saludar esta noche.
2: A ti, mi queridísimo Luis Castañeda, desde Las Vegas, Nevada. Él dice que nunca se pierde Alarma TV. Gracias. Pues,
1: gracias por estar con nosotras. Y también Karina de Jesús, quien tampoco se pierde nunca el programa. Muchas gracias.
2: Gracias.

0: Inmigrantes golpeados y apuntados con pistolas de descarga eléctrica. Una ola de operativos de ICE preocupa a residentes y activistas en Connecticut, que piden que ICE detenga sus redadas. Se cumplen 6 meses de la operación Furia Épica contra el régimen de Irán. Encuestas revelan que el conflicto en Medio Oriente no solo golpea la economía, sino también la popularidad del presidente Trump. Libran a la Gran Manzana de un cargamento importante de cocaína. La policía realiza el decomiso más grande de drogas en una década. Autoridades confirman varios arrestos. California evalúa la aprobación de la ley Gabriel, una ley para proteger a menores de abusos físicos. Quieren evitar que niños sean torturados y que les provoquen la muerte. Siguen salvando a sobrevivientes en medio del lodo. Rescatistas en Nepal incrementan los operativos ante la posibilidad de una nueva emergencia en cualquier momento. Así comienza su noticiero 24 horas. Buenas tardes, bienvenidos a esta emisión de Noticias 24 Horas. Les informa con mucho gusto Alexandra Estergios. Gracias por acompañarnos. Vamos a iniciar porque aumenta la preocupación de la comunidad migrante en Connecticut. Viven entre el miedo y la incertidumbre ante el aumento de los operativos de ICE. Líderes comunitarios y residentes denuncian detenciones arbitrarias y lo que califican como un trato inhumano contra trabajadores de la comunidad. Las redadas se han reportado incluso cerca de las escuelas y paradas de autobús. Fermín Olmedo nos tiene este reportaje.
1: Cientos de familias inmigrantes en Connecticut viven por ahora un miedo constante. Padres que evitan salir de su casa, madres que no saben si volverán a ver a sus esposos al final del día, y niños que observan con angustia cómo sus comunidades son sacudidas por una ola de operativos migratorios sin precedentes.
2: So starting Monday, there was an uprise in ICE activity. They've just been doing a lot of detainments. It's not your
1: business. En las escuelas de Connecticut, la emoción que produce el regreso a clases para los niños se apagó entre las familias migrantes por el miedo a terminar en un centro de detención, pues ICE eligió la emblemática fecha para multiplicar su actividad en paradas de autobús en áreas cerca de las escuelas, una estrategia que muchos residentes aquí no lo entienden.
3: Yes, and I don't understand the strategy. Are they trying to outrage? They're not out to win hearts. So I think it's a reign of terror that they're showing, and that's frightening too.
1: Uno de los casos que más indignación ha generado es el de un trabajador de la construcción que, según testigos, fue sometido por agentes federales cuando se dirigía a su trabajo. Imágenes muestran el momento en que el hombre es tirado al suelo. Activistas afirman que fue electrocutado con una pistola taser y golpeado en la cabeza durante el operativo antes de ser trasladado a un hospital. Los reportes de confrontaciones han ido en aumento. Organizaciones comunitarias denuncian el uso de gas pimienta, empujones, detenciones en estacionamientos, supermercados e incluso cerca de guarderías. Algunos observadores legales reportan agresiones también. De acuerdo con activistas, cerca de 60 personas han sido detenidas esta semana en Danbury y otras localidades de Connecticut. Muchos de ellos no tienen cargos criminales, lo que ha aumentado las críticas hacia el enforzamiento de los operativos.
4: Danbury is one of the most ethnically diverse towns in Connecticut. So I guess they know there's a lot of vulnerable people here.
1: Mientras tanto, ICE mantiene que sus operaciones son parte del cumplimiento de las leyes federales. Fermín Olmedo, Noticias Estrella TV.
0: Y se cumplen 6 meses del inicio de la guerra contra Irán, un conflicto que cada vez va mermando la popularidad del presidente Trump. La operación Furia Épica no ha logrado derribar al régimen iraní y lo que, según el presidente, debería durar solo unas semanas, ya se extendió a 6 meses, con consecuencias económicas globales y con una pelea por el control del Estrecho de Hormuz. Pero aparte de golpear la economía, el conflicto también golpea la popularidad del mandatario. Las encuestas muestran un profundo descontento de la gente en torno a este conflicto. La mayoría de las encuestas son negativas. Por ejemplo, según la cadena Fox News, solo el 34% de los estadounidenses la aprueba y el 66% la desaprueba. La encuesta de CNBC muestra muestra una aprobación de 36% y la más preocupante para la administración es la encuesta de Reuters, donde solo un 29% de los estadounidenses aprueban la forma como se ha manejado este conflicto. Ahora nos enlazamos con el analista político y especialista en el Medio Oriente, Aquiles Este, para ampliar sobre los 6 meses de la operación Furia Épica. Aquiles, te saludo con mucho gusto. Gracias por estar con nosotros. ¿Por qué se ha prolongado esta guerra más de lo esperado?
5: Bueno, gracias por la invitación. La verdad que este es un conflicto que no pidieron los Estados Unidos, los estadounidenses, me expreso mejor, no pidió la población de los Estados Unidos, porque le ha traído consecuencias que eran relativamente previsibles: el aumento de los precios del combustible, el aumento de la inflación, el problema militar que ha generado, porque ha desgastado severamente las reservas de insumos militares. En fin, una serie de condiciones que han afectado directamente a la población, pero concretamente ha afectado, como usted decía más temprano, la popularidad del presidente. ¿Por qué? Porque ha revelado ante muchos americanos que el presidente no era ese gran estratega que él anunciaba hace unos años, al comienzo de su segundo mandato. Recordemos además que el presidente Trump ofreció en su campaña para llegar a la segunda presidencia, al segundo mandato, ofreció no involucrar más nunca a los Estados Unidos en las fulanas guerras interminables. Ya esta va para 6 meses, como sabemos, y no se le ve el final. Es una, podría decirse ya a precios de hoy, que el presidente Trump se ha metido en un verdadero desastre estratégico. Y eso ya se lo huele la población y lo padece con inflación y con aumento del precio de los combustibles.
0: Aquiles, con todo esto que mencionas, ¿qué tendría que pasar para que Estados Unidos se proclamara victorioso en esta guerra?
5: Bueno, ya el presidente Trump se ha declarado victorioso varias veces, victorioso en el tema militar. Lo que pasa es que esta no es estrictamente una guerra militar. Esto es una guerra dominada por la clave política. Y el juego político lo viene ganando Irán una y otra vez, que abre y cierra el estrecho de Hormuz como le da la gana, a la hora que le da la gana, sin acatar las condiciones que para ello impone la administración de Trump. Entonces, ¿qué podría pasar? Bueno, podría pasar, por ejemplo, que siga bajando la popularidad del presidente a raíz de su intervención en la guerra de Irán. Ahora se suma, por cierto, la crisis con Canadá. Los puntos, los votos van para abajo, el apoyo electoral va para abajo y va a tener que inventarse una salida propagandista sacada de la manga, porque en los hechos, en verdad, él no ha ganado la guerra, que es una guerra, repito, que se debate más en el terreno político que militar.
0: ¿Y cuál sería esta salida que se tendría que inventar, como lo mencionas, Aquiles, Donald Trump, para poder recuperar esa confianza que hemos visto que está a la baja de su gobierno? ¿Y cómo afectaría, por supuesto, esto a las elecciones intermedias al Partido Republicano?
5: Wow, me haces una pregunta tremendamente difícil, porque cuesta un poco imaginar cuál sería esa salida. Sería una salida casi que estrictamente propagandística, porque militar no sería. La guerra en Irán ha sido una guerra tremendamente costosa en términos militares, además costosa en dinero. El secretario Hegseth ha pedido repetidamente aumentos en el presupuesto para suplir la guerra. Y además el tema político sigue allí. Esto además ha tensionado los conflictos con China, porque no es un secreto para nadie que China depende grandemente del petróleo que proviene de Irán, de modo que ahí también se abre otro frente de problemas. Entonces, sería una salida, si me preguntas, me atrevería a decir propagandística, porque un triunfo militar, estricto senso, no va a ser, y políticamente mucho menos. Él tendría que meter el tema un poco como en el congelador hasta las elecciones de noviembre del consabido midterm, tratando de mitigar los efectos que la guerra en Irán tenga sobre los resultados tanto en el Senado como en la Cámara Baja. Por cierto, ya algunos analistas dicen que el tema de Irán particularmente amenaza incluso con quitarle el Senado al Partido Republicano, de modo que están en un pollón mayúsculo, en un rollo tremendo. De modo que, para responder a tu pregunta, yo sinceramente no sé cómo se saldría esto. Creo que sería propaganda estrictamente.
0: Pues va a estar muy difícil para que el Partido Republicano pueda recuperar esta confianza y también les queda muy poco tiempo. Aquiles, muchísimas gracias por estar con nosotros.
5: Siempre es un gusto. Gracias por la invitación.
0: Gracias, igualmente. Y cambiando de información, el presidente de la Reserva Federal, Kevin Warsh, admitió que la inflación en Estados Unidos sigue siendo demasiado alta y advirtió que el Banco Central podría verse obligado a elevar nuevamente las tasas de interés en los próximos meses. Durante su primer discurso de alto perfil, Warsh señaló que, aunque la inflación ha mostrado una moderación, las tendencias de fondo todavía no han mejorado lo suficiente.
6: For my part today, as we sit here, I'm impressed by the overall performance of the economy, which appears to have strengthened. One indicator of strength is how well an economy holds up under stress, how well it holds up under shocks. On that score, both Main Street and Wall Street have been remarkably resilient.
0: Las declaraciones de Warsh son consideradas por los economistas como la señal más directa sobre la necesidad de una política monetaria más estricta. Y una jueza federal se negó a bloquear la nueva orden ejecutiva del presidente Donald Trump sobre la ciudadanía por nacimiento. ¿Quiénes serían los afectados? Pues son los que caen en la categoría de turismo por nacimiento y los hijos de personas que trabajen para un gobierno extranjero. Esto no estaba incluido en el fallo de la Corte Suprema que votó en contra de las primeras restricciones que buscaba el presidente Trump. La jueza de distrito, Deborah Boardman, rechazó la solicitud de una orden de restricción temporal presentada por grupos defensores de los derechos de los inmigrantes. La policía de Nueva York confiscó 586 libras de cocaína valoradas en aproximadamente 10 millones de dólares, en lo que ya es considerado el mayor decomiso de esta droga en más de una década. La comisionada Jessica Tisch informó que después de meses de vigilancia, las autoridades detuvieron una camioneta en Long Island City, lo que los condujo a una bodega donde fueron encontrados 266 paquetes de cocaína. Tres personas fueron arrestadas y los investigadores aseguran que son parte de un cártel internacional. Cambiando de información, el gobierno de California evalúa la aprobación de la ley Gabriel, una iniciativa que busca fortalecer la protección de menores víctimas de abuso y negligencia. La propuesta lleva el nombre de Gabriel Fernández, el niño de 8 años cuyo asesinato conmocionó al país. La medida obligaría a los trabajadores sociales a tomar acciones razonables para garantizar atención de emergencia a menores en riesgo y refuerza las sanciones por alteración de registros. El proyecto fue aprobado por unanimidad y ahora espera la decisión final del gobernador. Durante el juicio contra su madre y su pareja se determinó que Gabriel había sido torturado hasta provocarle la muerte. Es momento de ir a una breve pausa, pero no se mueva, tenemos más al regresar. Rescates increíbles tras la avalancha que devastó una región en Nepal. Aceleran las labores y advierten que en cualquier momento podría caer una nueva emergencia. Drones derribados en la frontera con México podrían revelar el alcance, la tecnología y el nivel operativo que han alcanzado los grupos del crimen organizado. Además, se cumplen 10 años de la muerte de Juan Gabriel. Sus fanáticos en ambos lados de la frontera quieren recordarlo al Divo de Juárez a lo grande. We'll be right back.

0: Comenzamos para informarles que en Nepal continúan rescatando de lodo a sobrevivientes de la avalancha que arrasó con todo un poblado en la frontera entre Nepal y China. Distintas imágenes muestran a rescatistas tirados en el lodo para no hundirse y rescatando a sobrevivientes. Las tareas en las últimas horas se han intensificado y tuvieron que parar en algunas ocasiones ante una alerta que indicaba que otro deslave podría ocurrir en cualquier momento. Los rescatados, completamente cubiertos de lodo, son llevados en helicópteros a hospitales para ser revisados. Y mientras tanto, dan a conocer que en las últimas horas aumentó el número de muertos tras la devastadora avalancha. Las autoridades nepalíes informaron que la cifra de fallecidos ascendió a 579, mientras que China confirmó la muerte de 5 de sus ciudadanos. Además, más de 1.500 personas continúan desaparecidas, entre ellas turistas de distintos países. Y también en Nepal, dos hombres de 25 y 38 años fueron arrestados acusados de robar joyas a personas fallecidas por el devastador deslave del miércoles. La detención se produjo después de que se difundiera un video en el que aparentemente se les observaba arrancando aretes de los cuerpos de dos mujeres arrastradas por la corriente. Aunque las autoridades no han informado los cargos que van a enfrentar, el caso ha provocado fuerte rechazo. Y 3 drones presuntamente utilizados por grupos del crimen organizado fueron detectados y derribados cerca de la frontera entre México y Estados Unidos. Aunque las autoridades mantienen bajo reserva los detalles de la operación, confirmaron que el incidente ocurrió en el Valle de Texas. El reporte es de Galo Arellano, nuestro colaborador de NTN 24.
1: 3 drones vinculados a cárteles de la droga fueron derribados por el ejército de Estados Unidos en la zona fronteriza con México. La operación ocurrió entre la noche del martes y la madrugada del miércoles en el Valle del Río Bravo, al sur de Texas. Es la primera vez que Estados Unidos confirma el uso de un arma láser de alta energía en la frontera para enfrentar drones vinculados al narcotráfico.
2: Es un artefacto que lleva muchos años probado, eficiente. De acuerdo al Código de Ginebra, no se le puede disparar a la persona, pero sí al equipo donde está la persona. Y en este caso fue la primera vez que se ha usado efectivamente en un dispositivo militar en contra de drones en tierra.
1: Los drones se han convertido en una herramienta cada vez más utilizada por los grupos criminales. Son relativamente baratos, difíciles de detectar y pueden ser modificados para diferentes propósitos. Los cárteles los utilizan para facilitar sus actividades ilegales. En algunas regiones de México incluso han sido utilizados para lanzar explosivos.
3: Es un golpe, pero temporalmente, porque los van a reemplazar. Ellos tienen todos los recursos necesarios para reemplazar estas cosas y es un golpe temporalmente que les va a afectar un rato nada más. Ahora, la meta de la administración Trump es proteger las fronteras y eso fue lo que ocurrió en este caso.
1: Pero todavía hay una incógnita importante. Estados Unidos no ha revelado exactamente dónde fueron derribados los 3 drones. No está claro si los operativos ocurrieron sobre territorio estadounidense o mexicano. Y este punto es especialmente sensible porque la presidenta Claudia Sheinbaum ha insistido en que México no permitirá operaciones militares unilaterales de Estados Unidos en su territorio. Es más, hace 6 meses negó que los narcos estén usando drones contra la patrulla fronteriza de Estados Unidos.
4: No hay ninguna información de uso de drones en la frontera.
1: ¿Y cómo funciona esta nueva arma? El sistema conocido como Locust utiliza sensores para detectar y seguir el dron. Una vez que lo tiene localizado, dirige un potente rayo láser hacia el objetivo. La energía y el calor dañan componentes esenciales del aparato hasta dejarlo fuera de funcionamiento.

Por otra parte, la tensión crece en Ceuta, el enclave español en el norte de África, donde residentes destruyeron un campamento improvisado de migrantes en una playa. Imágenes mostraron a personas derribando tiendas de campaña, arrojando pertenencias al mar y encendiendo.

ataque con un dron en Kiev, en Ucrania. Las autoridades reportaron al menos una persona muerta y daños en almacenes, viviendas y edificios de departamentos. Las sirenas antiaéreas sonaron de forma repetida mientras los residentes buscaban refugio. Funcionarios ucranianos afirman que los ataques buscan alterar la vida cotidiana de millones de personas. Es momento de una breve pausa, pero no se despegue. Al regresar, le tenemos más. México y Estados Unidos se preparan para recordar al Divo de Juárez a 10 años de su partida con homenajes, conciertos y celebraciones. Espectáculo en el cielo. Tenemos las impresionantes imágenes de la llamada Luna de Sangre.

regresamos para informarles que México y Estados Unidos rinden un homenaje al legendario Juan Gabriel a 10 años de su fallecimiento. Fans y colaboradores recordaron al Divo de Juárez en una escucha especial de vinilos en la Ciudad de México, mientras que en Chicago y Los Ángeles preparan conciertos, proyecciones y tributos para celebrar su legado. Juan Gabriel falleció el 28 de agosto de 2016 en California y sigue siendo una de las figuras más emblemáticas de la música latina, con canciones que continúan uniendo a generaciones a ambos lados de la frontera. Y en Croacia, un anfiteatro romano de casi 2.000 años de historia se ha convertido en el escenario de espectaculares combates de gladiadores. Es en la ciudad de Pula. Ahí turistas y residentes disfrutan de recreaciones históricas que repiten las técnicas y tradiciones de la antigua Roma. El público incluso participa decidiendo simbólicamente la vida o la muerte de los combatientes. El espectáculo combina entretenimiento e historia, transportando a los

asistentes a la época de los gladiadores y al Imperio Romano. Y un fenómeno astronómico tiñó de rojo intenso el cielo de gran parte del continente americano durante la noche. Se trató de un eclipse lunar casi total ocurrido cuando la Tierra se interpuso entre el Sol y la Luna. Astrónomos indicaron que el fenómeno alcanzó hasta un 96.3% de cobertura, ofreciendo un espectáculo impresionante. Conocida como luna de sangre, la luna adquirió su característico tono rojizo debido a la filtración de la luz solar a través de la atmósfera terrestre. Con esto me despido. Muchas gracias. Soy Alexandra Esterejos.

abrimos con esta noticia en desarrollo. Momentos de pánico en una escuela secundaria del Paso, Texas. Tres estudiantes de 14 años fueron apuñalados. Durante el ataque, alumnos y maestros corrieron a encerrarse en las aulas. Dos de las víctimas fueron heridas cuando intentaron ayudar a la tercera. Un sospechoso de 14 años fue arrestado cerca de la escuela y enfrenta tres cargos de agresión agravada con arma mortal. Las tres víctimas están estables y dos ya fueron dadas de alta. Hola, ¿qué tal? Soy Abel Álvarez. Gracias por acompañarme. Estas son otras de las noticias que estamos siguiendo muy de cerca aquí en 24 horas. Persecución de película en Texas. Dos presuntos traficantes de personas huyen a más de 100 millas por hora. Uno incluso roba un auto a punta de pistola antes de ser capturado. Además, seis meses de guerra contra Irán dejan miles de muertos y un costo de miles de millones de dólares para Washington. Les tengo las cifras que revelan el impacto del conflicto. Y también millones de dólares vinculados a la red de Genaro García Luna regresan a México.

El gobierno ya recuperó parte del dinero y ahora anuncia en qué serán invertidos. Y residentes de Ceuta desatan su furia contra los migrantes. Destruyen su campamento y arrojan sus pertenencias al mar para que abandonen el enclave español. La crisis en Cuba también afecta a los animales. Un refugio de gatos rescatados tiene que hacer malabares para alimentarlos y cuidarlos en medio de los apagones y la escasez. Comenzamos. Continúa la emergencia por las inundaciones en Nepal y llegan nuevas imágenes de los impactantes rescates. Mire cómo miembros del ejército arrastran a este hombre por el lodo para sacarlo de un túnel de una central hidroeléctrica donde cientos de personas quedaron atrapadas. A otros tuvieron que cargarlo sobre sus espaldas y luego los evacuaron en helicóptero. En total, 350 personas fueron rescatadas de este túnel. Pero la cifra de muertos continúa subiendo. Al menos 543 cuerpos ya fueron recuperados y más de 2.000 personas siguen desaparecidas. Y una imagen que se hizo muy viral muestra uno de los momentos más angustiantes de las inundaciones en Nepal. Vamos a verlo. Tres miembros de una familia quedaron atrapados en el balcón de esta casa de dos pisos, mientras una enorme corriente de agua, lodo y escombros destruía todo a su alrededor. Durante horas no se supo qué había pasado con ellos, hasta que aparecieron estas nuevas imágenes. Increíblemente, la casa resistió a la fuerza de la corriente y los tres sobrevivieron. El fango llegó casi hasta el segundo piso. Dos personas siguen en el balcón mientras la tercera logró subir hasta la azotea donde mueve un paño rojo para avisar a los equipos de rescate que están vivos.

0: Óigame, aunque el presidente Trump aseguró que la guerra contra Irán duraría solo unas semanas, hoy ya se cumplen 6 meses. Vamos a repasar algunas cifras que dimensionan el costo económico y humano del conflicto que aún no termina. Casi 8.000 personas han muerto desde que iniciaron los ataques. Aquí están las cifras. Más de 3.000 en Irán y más de 4.000 en el Líbano. En Israel son 60 fallecidos y en países del Golfo 28. Estados Unidos también registra bajas entre sus fuerzas. 18 militares han muerto y más de 750 han resultado heridos. Pero ahora escuche esto. En solo medio año, el monitor de conflictos Euclid pues documentó más de 5.500 ataques, la mayoría contra Irán. Pero ahora bien, ¿cuánto le ha costado esta guerra a Estados Unidos? Esta es la gran pregunta que mucha gente se hace. Hasta el mes de julio, el Pentágono gastó 37.500 millones de dólares. Y en cuanto al arsenal, pues mire, Washington ya perdió el 65% de sus interceptores Patriot y el 38% de los misiles THAAD. El golpe más fuerte ha sido al comercio mundial del petróleo. Por el estrecho de Hormuz, antes cruzaban más de 100 embarcaciones al día, pero ahora el promedio cayó a solo 15 buques diarios. Dentro de Irán, los daños a la economía se calculan en 270 mil millones. La guerra disparó los precios de alimentos, medicinas y otros productos básicos. También aumentaron los apagones por la escasez de combustible. Negocios tuvieron que cerrar. Se perdieron empleos y la moneda iraní perdió poder adquisitivo. Un impacto económico que genera más presión sobre el régimen de Teherán.
1: Approaching mile marker, already past 5-8, Dave. Mile marker 5-8, still I-10 westbound.
0: Esta persecución a más de 100 millas por hora quedó captada desde el aire en Fabens, Texas. Agentes de la patrulla fronteriza y policías estatales perseguían a dos presuntos traficantes de personas hasta que una de las llantas del vehículo se daña y los sospechosos salen corriendo. Mire. Los sospechosos huyeron a pie y cruzaron la autopista en medio del tráfico. Uno de ellos fue capturado casi de inmediato, pero el otro siguió corriendo. Después le apuntó con una pistola a un conductor y se robó su auto. Sí, así como está escuchando, pero finalmente los oficiales lograron arrestarlo también. Las autoridades no informaron cuántos migrantes eran transportados. Y en el sur de California, agentes federales arrestaron a un hondureño acusado de registrarse ilegalmente para votar en Estados Unidos. Vea el momento. El arresto ocurrió en el Valle de San Fernando. Darwin Jonathan Rivera Flores, de 30 años, es residente permanente pero no ciudadano estadounidense. Según los fiscales, él habría declarado falsamente ser ciudadano al completar su registro electoral. Sin embargo, las autoridades aclaran que no llegó a votar en ninguna elección. Ahora enfrenta 2 cargos federales por delitos graves. Y en Connecticut, en medio, sí, el miedo se ha apoderado de muchas familias inmigrantes por el aumento de los operativos de ICE. Activistas y residentes denuncian arrestos de trabajadores y redadas cerca de escuelas y paradas de autobús. Fermín Olmedo tiene las imágenes y reacciones en el siguiente reportaje.
2: ¡Auto! Cientos de familias inmigrantes en Connecticut viven por ahora un miedo constante. Padres que evitan salir de su casa, madres que no saben si volverán a ver a sus esposos al final del día y niños que observan con angustia cómo sus comunidades son sacudidas por una ola de operativos migratorios sin precedentes.
3: So starting Monday, there was an uprise in ICE activity. They've just been doing a lot of detainments.
4: It's not your business.
2: En las escuelas de Connecticut, la emoción que produce el regreso a clases para los niños se apagó entre las familias migrantes por el miedo a terminar en un centro de detención, pues ICE eligió la emblemática fecha para multiplicar su actividad en paradas de autobús en áreas cerca de las escuelas, una estrategia que muchos residentes aquí no lo entienden.
4: Yes, and I don't understand the strategy. Are they trying to outrage? They're not out to win hearts. So I think it's a reign of terror that they're showing, and that's frightening too.
2: Uno de los casos que más indignación ha generado es el de un trabajador de la construcción que, según testigos, fue sometido por agentes federales cuando se dirigía a su trabajo. Imágenes muestran el momento en que el hombre es tirado al suelo. Activistas afirman que fue electrocutado con una pistola taser y golpeado en la cabeza durante el operativo antes de ser trasladado a un hospital. Mientras tanto, ICE mantiene que sus operaciones son parte del cumplimiento de las leyes federales. Fermín Olmedo, Noticias Estrella TV.
0: Estados Unidos deportó a otros dos latinos a Eswatini, la última monarquía de África. Esto como parte de sus acuerdos para enviar migrantes a terceros países. Las autoridades de esa nación confirmaron su llegada, pero no revelaron de qué países son los inmigrantes ni cuánto tiempo permanecerán allí. Según reportes, la Casa Blanca habría pagado cerca de 5 millones de dólares para que aceptara a deportados de otras nacionalidades. Y la policía de Nueva York anunció su mayor incautación de cocaína en una década. 580 libras valoradas en 100 millones de dólares fueron halladas en 16 cajas cerca de un almacén en Queens. Tres personas fueron arrestadas durante el operativo y ya presentaron cargos contra uno de ellos.
5: This was a massive shipment of narcotics tied to an interstate trafficking network with connections across the country, including in New York and New Jersey.
6: Today we announced charges against Nelson Salcedo following a massive cocaine seizure, approximately 580 pounds worth, over $10 million.
0: La investigación llevaba meses y la DEA asegura que el caso está vinculado a un cártel, aunque no especificaron cuál. Las autoridades advierten que podría haber más arrestos. Y con esto nos vamos a una pausa, pero no se muevan porque hay más al regresar. Detienen a dos mexicanos en Italia. Lo que llevaban oculto en sus maletas sorprendió a las autoridades. Además, México recupera millones de dólares vinculados a la red de García Luna. Al volver, les digo qué hará el gobierno con ese dinero. Tensión por la crisis migratoria en Ceuta. Residentes destruyen sus campamentos, queman su ropa y arrojan sus pertenencias al mar. Una mujer se salva por segundos. Al volver, vea el momento en que un dron explota a solo metros de ella.

0: Gracias por seguir aquí en 24 horas. Mire, dos mexicanos fueron detenidos en el aeropuerto de Roma, Italia, después de que las autoridades encontraran más de 17 kilos de metanfetamina ocultos en un doble fondo de sus maletas. Los pasajeros habían viajado desde Monterrey con escala en Ciudad de México. Los dos detenidos, un hombre de 29 años y una mujer de 27, quedaron bajo custodia de las autoridades italianas y fueron acusados de tráfico internacional de drogas. Genaro García Luna vuelve al centro de la polémica en México. El gobierno reveló una millonaria red de desvío de recursos públicos vinculada al exsecretario de Seguridad. Parte de ese dinero ya fue recuperado y hoy la presidenta Sheinbaum anunció en qué lo invertirán. Desde Ciudad de México, Víctor Blázquez nos explica a dónde irán esos millones. Vamos a verlo.
1: Modelo de policía sustentado.
2: Una red de empresas, contratos públicos y millones de dólares desviados que terminaron fuera de México. Así habría operado durante una década el esquema vinculado al exsecretario de Seguridad Pública, Genaro García Luna. La Unidad de Inteligencia Financiera asegura que rastreó operaciones entre 2008 y 2018 ligadas a contratos del sistema penitenciario con empresas privadas de la familia Weinberg por unos 727 millones de dólares y otros 528 millones de pesos más.
3: La familia Weinberg cumplía tres funciones de manera simultánea. Disimulaban los sobornos como un pago comercial ordinario, simulaban la materialidad de los contratos y maximizaba el volumen de recursos públicos que podían extraerse mediante operaciones entre sociedades y cuentas relacionadas con García Luna.
2: Pero parte de ese dinero ya regresó a México. El gobierno informó que durante el juicio contra Genaro García Luna lograron recuperar 5.8 millones de dólares, recursos que serán invertidos en las escuelas de gobierno, en uno de los estados con el índice de inseguridad más alto.
4: Nuestro objetivo es que este recurso sea dedicado a escuelas en la montaña de Guerrero. Son alrededor de 100 millones de pesos que van a ser dedicados a las zonas de mayor necesidad en el país.
2: La presidenta Sheinbaum también recalcó que su gobierno mantiene abierta la revisión de redes de complicidad tejidas en el pasado con actos de corrupción, principalmente con Estados Unidos, porque la rendición de cuentas, dice, debe de trascender fronteras. Sin embargo, expertos cuestionan por qué todo esto sale a la luz hasta ahora.
5: Llama mucho la atención que sea que durante una década, del 2008 al 2018, se haya realizado este tipo de información y sea hasta ahorita en el 26 cuando la Unidad de Inteligencia Financiera lo descubre.
2: Genaro García Luna actualmente enfrenta una condena de 38 años de prisión en una penitenciaría de Estados Unidos, luego de que fuera hallado culpable de narcotráfico y delincuencia organizada. En Ciudad de México, Víctor Blázquez, Noticias, Estrella TV.
0: Y un robo millonario quedó captado por cámaras de seguridad en Nuevo León, México. Mire. Dos hombres armados sorprendieron a los ocupantes de esta camioneta. Los obligaron a bajar y se llevaron un maletín con 4 millones de pesos, unos 220 mil dólares que acaban de sacar del banco. Durante el robo, otros dos cómplices en motocicletas vigilaban la zona. Los cuatro lograron escapar y hasta ahora no hay detenidos. La tensión por la crisis migratoria volvió a estallar en Ceuta, España. Vea lo que hicieron decenas de residentes contra un campamento migrante en la playa. Los manifestantes destruyeron las tiendas de campaña, arrojaron al mar las pertenencias de los migrantes y encendieron una hoguera. Todo mientras gritaban fuera invasores y la policía intentaba contenerlos. El rechazo ha crecido desde el cruce masivo de julio, cuando más de 72 mil personas entraron a Ceuta desde Marruecos. En Ucrania, una mujer se salvó por segundos de una explosión durante un ataque con drones rusos. Vamos a ver ese momento. Las cámaras de seguridad muestran a la mujer caminando por la calle cuando de repente ocurre la explosión a pocos metros de ella. La onda la sorprende, pero logra escapar. El ataque dejó al menos un muerto y daños en viviendas, edificios y almacenes. Vamos a otra pausa. Cuando vuelva hay más. La lucha de un refugio en La Habana para mantener con vida a decenas de gatos. La crisis en Cuba también golpea a los animales. Un robo de película en plena autopista. Ladrones. La antigua Roma cobra vida a miles de kilómetros de distancia. Conozca a los nuevos gladiadores que reviven combates, armaduras y tradiciones de hace siglos.

0: La crisis en Cuba también golpea a los animales. En La Habana, un refugio hace malabares para alimentar a decenas de gatos rescatados de las calles. Dania Monzón nos dice cómo se las ingenian para seguir cuidándolos en medio de los apagones y la escasez. Vamos a verlo.
1: A la hora de comer, Gabriela López aplaude y decenas de gatos corren hacia ella. Son rescatados por la colonia Aldameros en La Habana. Pero en medio de la crisis económica y energética que atraviesa Cuba, hasta alimentar y cuidar a esos animalitos se ha convertido en una lucha diaria. En el refugio solo tienen un par de horas de electricidad al día y sin refrigeración es imposible guardar comida para varios días.
2: Antes podíamos almacenar comida para unos cuantos días, ahora tenemos que vivir al día. Porque no tenemos dónde almacenarla, porque si la almacenamos en un lugar donde se va la luz constantemente o por muchas horas, se puede echar a perder la comida y no podemos darnos ese lujo.
1: Y en La Habana también escasea el agua, lo que dificulta mantener limpio este espacio donde viven decenas de gatos.
2: En cuanto al agua, nosotros tenemos que mantener una higiene. Y si hay problemas con el agua deja de entrar, no podemos mantener la higiene ideal que ellos necesitan.
1: Además de los problemas con el agua y la alimentación, los apagones también ponen en riesgo la salud de los animales. Este veterinario ha tenido que invertir dinero en baterías recargables para mantener encendidos los refrigeradores de su clínica durante los cortes de luz.
3: El mayor problema que enfrentamos es la gestión de un fluido eléctrico constante o mantener, por ejemplo, refrigeración para algunos medicamentos como vacunas y algunos medicamentos que llevan, otros medicamentos que llevan refrigeración estricta para mantener su cadena de frío y su buen funcionamiento.
1: Otro golpe para el refugio ha sido la caída del turismo, porque muchas de las donaciones que recibían para cuidar y alimentar a los animales venían del extranjero.
4: Al venir menos turistas, para nosotros una entrada importante era de donaciones de turistas, tanto de insumos como monetarias. Los insumos que nos servían para hacer jornadas de desparasitación, ayudar a los animales en función de calles, rescatados, etcétera, o personas de bajos recursos, ya no entran esas donaciones.
1: Hoy, en Aldameros, los gatos siguen corriendo cuando escuchan el llamado para comer. Pero para quienes los cuidan, conseguir que ese plato esté lleno es cada vez más difícil. Dania Monzón, Noticias Estrella TV.
0: Y un robo al estilo de la película Rápido y Furioso quedó captado en una autopista de Egipto. Vea cómo lo hicieron. Una camioneta se pega a un camión en movimiento y uno de los ladrones se sube al frente del vehículo para abrir las puertas traseras y sacar cajas de pollo congelado. En total robaron 105 kilos sin que el conductor se diera cuenta. La policía identificó a 6 sospechosos. 3 murieron en un enfrentamiento con agentes y otros 3 fueron arrestados. Y a solo días de la muerte de Dolly Parton, crece una campaña para que su nombre quede para siempre en Tennessee. Un avión sobrevoló el centro de la ciudad con una pancarta promoviendo una petición para cambiar el nombre del Aeropuerto Internacional de Nashville en honor a la estrella del country. La iniciativa busca reconocer el legado de Parton y su estrecha relación con Tennessee, el estado donde nació y desarrolló gran parte de su carrera. En Croacia, un anfiteatro romano de casi 2.000 años de historia se ha convertido en el escenario de espectaculares combates de gladiadores. En la ciudad de Pula, ahí turistas y residentes disfrutan de recreaciones históricas que repiten las técnicas y tradiciones de la antigua Roma. El público incluso participa decidiendo simbólicamente

la vida o muerte de los combatientes. El espectáculo combina entretenimiento e historia, transportando a los asistentes a la época de los gladiadores y al Imperio Romano. Y con esto vamos llegando al final. Soy Abel Álvarez. Gracias por informarse conmigo aquí en 24 horas esta semana. Que tengan un buen fin de semana y el lunes regreso con más.

0: Inmigrantes golpeados y apuntados con pistolas de descarga eléctrica. Una ola de operativos de ICE preocupa a residentes y activistas en Connecticut, que piden que ICE detenga sus redadas. Se cumplen 6 meses de la operación Furia Épica contra el régimen de Irán. Encuestas revelan que el conflicto en Medio Oriente no solo golpea la economía, sino también la popularidad. Libran a la Gran Manzana de un cargamento importante de cocaína. La policía realiza el decomiso más grande de drogas en una década. Autoridades confirman varios arrestos. California evalúa la aprobación de la ley Gabriel, una ley para proteger a menores de abusos físicos. Quieren evitar que niños sean torturados y que les provoquen la muerte. Siguen salvando a sobrevivientes en medio del lodo. Rescatistas en Nepal incrementan los operativos ante la posibilidad de una nueva emergencia en cualquier momento. Así comienza su noticiero 24 horas. Buenas tardes, bienvenidos a esta emisión de Noticias 24 Horas. Les informa con mucho gusto Alexandra Estergios. Gracias por acompañarnos. Vamos a iniciar porque aumenta la preocupación de la comunidad migrante en Connecticut. Viven entre el miedo y la incertidumbre ante el aumento de los operativos de ICE. Líderes comunitarios y residentes denuncian detenciones arbitrarias y lo que califican como un trato inhumano contra trabajadores de la comunidad. Las redadas se han reportado incluso cerca de las escuelas y paradas de autobús. Fermín Olmedo nos tiene este reportaje.
1: Cientos de familias inmigrantes en Connecticut viven por ahora un miedo constante. Padres que evitan salir de su casa, madres que no saben si volverán a ver a sus esposos al final del día, y niños que observan con angustia cómo sus comunidades son sacudidas por una ola de operativos migratorios sin precedentes.
2: So starting Monday, there was an uprise in ICE activity. They've just been doing a lot of detainments.
3: It's not your business.
1: En las escuelas de Connecticut, la emoción que produce el regreso a clases para los niños se apagó entre las familias migrantes por el miedo a terminar en un centro de detención, pues ICE eligió la emblemática fecha para multiplicar su actividad en paradas de autobús en áreas cerca de las escuelas, una estrategia que muchos residentes aquí no lo entienden.
4: Yes, and I don't understand the strategy. Are they trying to outrage? They're not out to win hearts. So I think it's a reign of terror that they're showing, and that's frightening too.
1: Uno de los casos que más indignación ha generado es el de un trabajador de la construcción que, según testigos, fue sometido por agentes federales cuando se dirigía a su trabajo. Imágenes muestran el momento en que el hombre es tirado al suelo. Activistas afirman que fue electrocutado con una pistola taser y golpeado en la cabeza durante el operativo antes de ser trasladado a un hospital. Los reportes de confrontaciones han ido en aumento. Organizaciones comunitarias denuncian el uso de gas pimienta, empujones, detenciones en estacionamientos, supermercados e incluso cerca de guarderías. Algunos observadores legales reportan agresiones también. De acuerdo con activistas, cerca de 60 personas han sido detenidas esta semana en Danbury y otras localidades de Connecticut. Muchos de ellos no tienen cargos criminales, lo que ha aumentado las críticas hacia el enforzamiento de los operativos.
5: Danbury is one of the most ethnically diverse towns in Connecticut. So I guess they know there's a lot of vulnerable people here.
1: Mientras tanto, ICE mantiene que sus operaciones son parte del cumplimiento de las leyes federales. Fermín Olmedo, Noticias Estrella TV.
0: Y se cumplen 6 meses del inicio de la guerra contra Irán, un conflicto que cada vez va mermando la popularidad del presidente Trump. La operación Furia Épica no ha logrado derribar al régimen iraní y lo que, según el presidente, debería durar solo unas semanas, ya se extendió a 6 meses, con consecuencias económicas globales y con una pelea por el control del Estrecho de Hormuz. Pero aparte de golpear la economía, el conflicto también golpea la popularidad del mandatario. Las encuestas muestran un profundo descontento de la gente en torno a este conflicto. La mayoría de las encuestas son negativas. Por ejemplo, según la cadena Fox News, solo el 34% de los estadounidenses la aprueba y el 66% la desaprueba. La encuesta de CNBC muestra muestra una aprobación de 36% y la más preocupante para la administración es la encuesta de Reuters, donde solo un 29% de los estadounidenses aprueban la forma como se ha manejado este conflicto. Ahora nos enlazamos con el analista político y especialista en el Medio Oriente, Aquiles Este, para ampliar sobre los 6 meses de la operación Furia Épica. Aquiles, te saludo con mucho gusto. Gracias por estar con nosotros. ¿Por qué se ha prolongado esta guerra más de lo esperado?
6: Bueno, gracias por la invitación. La verdad que este es un conflicto que no pidieron los Estados Unidos, los estadounidenses, me expreso mejor, no pidió la población de los Estados Unidos, porque le ha traído consecuencias que eran relativamente previsibles: el aumento de los precios del combustible, el aumento de la inflación, el problema militar que ha generado, porque ha desgastado severamente las reservas de insumos militares. En fin, una serie de condiciones que han afectado directamente a la población, pero concretamente ha afectado, como usted decía más temprano, la popularidad del presidente. ¿Por qué? Porque ha revelado ante muchos americanos que el presidente no era ese gran estratega que él anunciaba hace unos años, al comienzo de su segundo mandato. Recordemos además que el presidente Trump ofreció en su campaña para llegar a la segunda presidencia, al segundo mandato, ofreció no involucrar más nunca a los Estados Unidos en las fulanas guerras interminables. Ya esta va para 6 meses, como sabemos, y no se le ve el final. Es una, podría decirse ya a precios de hoy, que el presidente Trump se ha metido en un verdadero desastre estratégico. Y eso ya se lo huele la población y lo padece con inflación y con aumento del precio de los combustibles.
0: Aquiles, con todo esto que mencionas, ¿qué tendría que pasar para que Estados Unidos se proclamara victorioso en esta guerra?
6: Bueno, ya el presidente Trump se ha declarado victorioso varias veces, victorioso en el tema militar. Lo que pasa es que esta no es estrictamente una guerra militar. Esto es una guerra dominada por la clave política. Y el juego político lo viene ganando Irán una y otra vez, que abre y cierra el estrecho de Hormuz como le da la gana, a la hora que le da la gana, sin acatar las condiciones que para ello impone la administración de Trump. Entonces, ¿qué podría pasar? Bueno, podría pasar, por ejemplo, que siga bajando la popularidad del presidente a raíz de su intervención en la guerra de Irán. Ahora se suma, por cierto, la crisis con Canadá. Los puntos, los votos van para abajo, el apoyo electoral va para abajo y va a tener que inventarse una salida propagandista sacada de la manga, porque en los hechos, en verdad, él no ha ganado la guerra, que es una guerra, repito, que se debate más en el terreno político que militar.
0: ¿Y cuál sería esta salida que se tendría que inventar, como lo mencionas, Aquiles, Donald Trump, para poder recuperar esa confianza que hemos visto que está a la baja de su gobierno? ¿Y cómo afectaría, por supuesto, esto a las elecciones intermedias al Partido Republicano?
6: Wow, me haces una pregunta tremendamente difícil, porque cuesta un poco imaginar cuál sería esa salida. Sería una salida casi que estrictamente propagandística, porque militar no sería. La guerra en Irán ha sido una guerra tremendamente costosa en términos militares, además costosa en dinero. El secretario Hegseth ha pedido repetidamente aumentos en el presupuesto para suplir la guerra. Y además, el tema político sigue allí. Esto además ha tensionado los conflictos con China, porque no es un secreto para nadie que China depende grandemente del petróleo que proviene de Irán, de modo que ahí también se abre otro frente de problemas. Entonces, sería una salida, si me preguntas, me atrevería a decir propagandística, porque un triunfo militar, estricto senso, no va a ser, y políticamente mucho menos. Él tendría que meter el tema un poco como en el congelador hasta las elecciones de noviembre del consabido midterm, tratando de mitigar los efectos que la guerra en Irán tenga sobre los resultados tanto en el Senado como en la Cámara Baja. Por cierto, ya algunos analistas dicen que el tema de Irán particularmente amenaza incluso con quitarle el Senado al Partido Republicano, de modo que están en un pollón mayúsculo, en un rollo tremendo. De modo que, para responder tu pregunta, yo sinceramente no sé cómo se saldría esto. Creo que sería propaganda estrictamente.
0: Pues va a estar muy difícil para que el Partido Republicano pueda recuperar esta confianza y también les queda muy poco tiempo. Aquiles, muchísimas gracias por estar con nosotros.
6: Siempre es un gusto. Gracias por la invitación.
0: Gracias, igualmente. Y cambiando de información, el presidente de la Reserva Federal, Kevin Warsh, admitió que la inflación en Estados Unidos sigue siendo demasiado alta y advirtió que el Banco Central podría verse obligado a elevar nuevamente las tasas de interés en los próximos meses. Durante su primer discurso de alto perfil, Warsh señaló que, aunque la inflación ha mostrado una moderación, las tendencias de fondo todavía no han mejorado lo suficiente.
7: Por mi parte, hoy, as we sit here, I'm impressed by the overall performance of the economy, which appears to have strengthened. One indicator of strength is how well an economy holds up under stress, how well it holds up under shocks. On that score, both Main Street and Wall Street have been remarkably resilient.
0: Las declaraciones de Warsh son consideradas por los economistas como la señal más directa sobre la necesidad de una política monetaria más estricta. Y una jueza federal se negó a bloquear la nueva orden ejecutiva del presidente Donald Trump sobre la ciudadanía por nacimiento. ¿Quiénes serían los afectados? Pues son los que caen en la categoría de turismo por nacimiento y los hijos de personas que trabajen para un gobierno extranjero. Esto no estaba incluido en el fallo de la Corte Suprema que votó en contra de las primeras restricciones que buscaba el presidente Trump. La jueza de distrito, Deborah Boardman, rechazó la solicitud de una orden de restricción temporal presentada por grupos defensores de los derechos de los inmigrantes. La policía de Nueva York confiscó 586 libras de cocaína valoradas en aproximadamente 10 millones de dólares, en lo que ya es considerado el mayor decomiso de esta droga en más de una década. La comisionada Jessica Tisch informó que después de meses de vigilancia, las autoridades detuvieron una camioneta en Long Island City, lo que los condujo a una bodega donde fueron encontrados 266 paquetes de cocaína. Tres personas fueron arrestadas y los investigadores aseguran que son parte de un cártel internacional. Cambiando de información, el gobierno de California evalúa la aprobación de la ley Gabriel, una iniciativa que busca fortalecer la protección de menores víctimas de abuso y negligencia. La propuesta lleva el nombre de Gabriel Fernández, el niño de 8 años cuyo asesinato conmocionó al país. La medida obligaría a los trabajadores sociales a tomar acciones razonables para garantizar atención de emergencia a menores en riesgo y refuerza las sanciones por alteración de registros. El proyecto fue aprobado por unanimidad y ahora espera la decisión final del gobernador. Durante el juicio contra su madre y su pareja, se determinó que Gabriel había sido torturado hasta provocarle la muerte. Es momento de ir a una breve pausa, pero no se mueva, tenemos más al regresar. Rescates increíbles tras la avalancha que devastó una región en Nepal. Aceleran las labores y advierten que en cualquier momento podría caer una nueva emergencia. Drones derribados en la frontera con México podrían revelar el alcance, la tecnología y el nivel operativo que han alcanzado los grupos del crimen organizado. Además, se cumplen 10 años de la muerte de Juan Gabriel. Sus fanáticos en ambos lados de la frontera quieren recordarlo al Divo de Juárez a lo grande. ¡Viva!

0: Aprovechamos para informarles que en Nepal continúan rescatando de lodo a sobrevivientes de la avalancha que arrasó con todo un poblado en la frontera entre Nepal y China. Distintas imágenes muestran a rescatistas tirados en el lodo para no hundirse y rescatando a sobrevivientes. Las tareas en las últimas horas se han intensificado y tuvieron que parar en algunas ocasiones ante una alerta que indicaba que otro deslave podría ocurrir en cualquier momento. Los rescatados, completamente cubiertos de lodo, son llevados en helicópteros a hospitales para ser revisados. Y mientras tanto, dan a conocer que en las últimas horas aumentó el número de muertos tras la devastadora avalancha. Las autoridades nepalíes informaron que la cifra de fallecidos ascendió a 579, mientras que China confirmó la muerte de 5 de sus ciudadanos. Además, más de 1.500 personas continúan desaparecidas, entre ellas turistas de distintos países. Y también en Nepal, dos hombres de 25 y 38 años fueron arrestados acusados de robar joyas a personas fallecidas por el devastador deslave del miércoles. La detención se produjo después de que se difundiera un video en el que aparentemente se les observaba arrancando aretes de los cuerpos de dos mujeres arrastradas por la corriente. Aunque las autoridades no han informado los cargos que van a enfrentar, el caso ha provocado fuerte rechazo. Y tres drones presuntamente utilizados por grupos del crimen organizado fueron detectados y derribados cerca de la frontera entre México y Estados Unidos. Aunque las autoridades mantienen bajo reserva los detalles de la operación, confirmaron que el incidente ocurrió en el Valle de Texas. El reporte es de Galo Arellano, nuestro colaborador de NTN 24.
1: Tres drones vinculados a cárteles de la droga fueron derribados por el ejército de Estados Unidos en la zona fronteriza con México. La operación ocurrió entre la noche del martes y la madrugada del miércoles en el Valle del Río Bravo, al sur de Texas. Es la primera vez que Estados Unidos confirma el uso de un arma láser de alta energía en la frontera para enfrentar drones vinculados al narcotráfico.
2: Es un artefacto que lleva muchos años probado, eficiente. De acuerdo al Código de Ginebra, no se le puede disparar a la persona, pero sí al equipo donde está la persona. Y en este caso fue la primera vez que se ha usado efectivamente en un dispositivo militar en contra de drones en tierra.
1: Los drones se han convertido en una herramienta cada vez más utilizada por los grupos criminales. Son relativamente baratos, difíciles de detectar y pueden ser modificados para diferentes propósitos. Los cárteles los utilizan para facilitar sus actividades ilegales. En algunas regiones de México incluso han sido utilizados para lanzar explosivos.
3: Es un golpe, pero temporalmente, porque los van a reemplazar. Ellos tienen todos los recursos necesarios para reemplazar estas cosas y es un golpe temporalmente que les va a afectar un rato nada más. Ahora, la meta de la administración Trump es proteger las fronteras y eso fue lo que ocurrió en este caso.
1: Pero todavía hay una incógnita importante. Estados Unidos no ha revelado exactamente dónde fueron derribados los tres drones. No está claro si los operativos ocurrieron sobre territorio estadounidense o mexicano. Y este punto es especialmente sensible porque la presidenta Claudia Sheinbaum ha insistido en que México no permitirá operaciones militares unilaterales de Estados Unidos en su territorio. Es más, hace 6 meses negó que los narcos estén usando drones contra la patrulla fronteriza de Estados Unidos.
4: No hay ninguna información de uso de drones en la frontera.
1: ¿Y cómo funciona esta nueva arma? El sistema conocido como Locust utiliza sensores para detectar y seguir el dron. Una vez que lo tiene localizado, dirige un potente rayo láser hacia el objetivo. La energía y el calor dañan componentes esenciales del aparato hasta dejarlo fuera de funcionamiento.
0: Por otra parte, la tensión crece en Ceuta, el enclave español en el norte de África, donde residentes destruyeron un campamento improvisado de migrantes en una playa. Imágenes mostraron a personas derribando tiendas de campaña, arrojando pertenencias al mar y encendiendo una hoguera. Previamente, manifestantes bloquearon una carretera y exigieron la salida de los migrantes. Las tensiones aumentaron desde el cruce masivo de finales de julio, cuando miles de personas ingresaron desde Marruecos. Y las cámaras de seguridad captaron el momento en el que una mujer escapa por segundos de una explosión en un ataque con un dron en Kiev, en Ucrania.

0: de la llamada luna de sangre.
1: Guillermo del Toro es un director de cine mexicano conocido por su trabajo en películas de género de terror y fantasía. El Espinazo del Diablo, ambientada en un internado durante la Guerra Civil Española, combina elementos de terror sobrenatural con un trasfondo histórico. El Laberinto del Fauno, la historia sigue a una niña que se encuentra en un mundo mágico lleno de criaturas aterradoras y fascinantes. Mamá, esta película de terror sobrenatural que cuenta la historia de dos niñas que son criadas por una entidad paranormal después de sobrevivir a un accidente. La Cumbre Escarlata, la trama sigue a una joven que se casa y se muda a una mansión decrépita habitada por oscuros secretos. La Forma del Agua, narra la relación entre una mujer muda y una criatura acuática en un laboratorio de alta seguridad durante la Guerra Fría. El Callejón de las Almas Perdidas. La historia gira en torno a un estafador que se involucra en oscuros secretos y manipulaciones.
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regresamos para informarles que México y Estados Unidos rinden un homenaje al legendario Juan Gabriel a 10 años de su fallecimiento. Fans y colaboradores recordaron al Divo de Juárez en una escucha especial de vinilos en la Ciudad de México, mientras que en Chicago y Los Ángeles preparan conciertos, proyecciones y tributos para celebrar su legado. Juan Gabriel falleció el 28 de agosto de 2016 en California y sigue siendo una de las figuras más emblemáticas de la música latina, con canciones que continúan uniendo a generaciones a ambos lados de la frontera. Y en Croacia, un anfiteatro romano de casi 2,000 años de historia se ha convertido en el escenario de espectaculares combates de gladiadores. Es en la ciudad de Pula. Ahí turistas y residentes disfrutan de recreaciones históricas que repiten las técnicas y tradiciones de la antigua Roma. El público incluso participa decidiendo simbólicamente la vida o la muerte de los combatientes. El espectáculo combina entretenimiento e historia, transportando a los asistentes a la época de los gladiadores y al Imperio Romano. Y un fenómeno astronómico tiñó de rojo intenso el cielo de gran parte del continente americano durante la noche. Se trató de un eclipse lunar casi total ocurrido cuando la Tierra se interpuso entre el Sol y la Luna. Astrónomos indicaron que el fenómeno alcanzó hasta un 96.3% de cobertura, ofreciendo un espectáculo impresionante. Conocida como luna de sangre, la luna adquirió su característico tono rojizo debido a la filtración de la luz solar a través de la atmósfera terrestre. Con esto me despido. Muchas gracias. Soy Alexandra Esterios.

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Abrimos con esta noticia en desarrollo. Momentos de pánico en una escuela secundaria del Paso, Texas. Tres estudiantes de 14 años fueron apuñalados. Durante el ataque, alumnos y maestros corrieron a encerrarse en las aulas. Dos de las víctimas fueron heridas cuando intentaron ayudar a la tercera. Un sospechoso de 14 años fue arrestado cerca de la escuela y enfrenta tres cargos de agresión agravada con arma mortal. Las tres víctimas están estables y dos ya fueron dadas de alta. Hola, ¿qué tal? Soy Abel Álvarez. Gracias por acompañarme. Estas son otras de las noticias que estamos siguiendo muy de cerca aquí en 24 horas. Persecución de película en Texas. Dos presuntos traficantes de personas huyen a más de 100 millas por hora. Uno incluso roba un auto a punta de pistola antes de ser capturado. Además, seis meses de guerra contra Irán dejan miles de muertos y un costo de miles de millones de dólares para Washington. Les tengo las cifras que revelan el impacto del conflicto. Y también millones de dólares vinculados a la red de Genaro García Luna regresan a México. El gobierno ya recuperó parte del dinero y ahora anuncian en qué serán invertidos. Y residentes de Ceuta desatan su furia contra los migrantes. Destruyen su campamento y arrojan sus pertenencias al mar para que abandonen el enclave español. La crisis en Cuba también afecta a los animales. Un refugio de gatos rescatados tiene que hacer malabares para alimentarlos y cuidarlos en medio de los apagones y la escasez. Comenzamos. Continúa la emergencia por las inundaciones en Nepal y llegan nuevas imágenes de los impactantes rescates. Mire cómo miembros del ejército arrastran a este hombre por el lodo para sacarlo de un túnel de una central hidroeléctrica donde cientos de personas quedaron atrapadas. A otros tuvieron que cargarlo sobre sus espaldas y luego los evacuaron en helicóptero. En total, 350 personas fueron rescatadas de este túnel. Pero la cifra de muertos continúa subiendo. Al menos 543 cuerpos ya fueron recuperados y más de 2.000 personas siguen desaparecidas. Y una imagen que se hizo muy viral muestra uno de los momentos más angustiantes de las inundaciones en Nepal. Vamos a verlo. Tres miembros de una familia quedaron atrapados en el balcón de esta casa de dos pisos, mientras una enorme corriente de agua, lodo y escombros destruía todo a su alrededor. Durante horas no se supo qué había pasado con ellos, hasta que aparecieron estas nuevas imágenes. Increíblemente, la casa resistió a la fuerza de la corriente y los tres sobrevivieron. El fango llegó casi hasta el segundo piso. Dos personas siguen en el balcón mientras la tercera logró subir hasta la azotea donde mueve un paño rojo para avisar a los equipos de rescate que están vivos.

0: Óigame, aunque el presidente Trump aseguró que la guerra contra Irán duraría solo unas semanas, hoy ya se cumplen 6 meses. Vamos a repasar algunas cifras que dimensionan el costo económico y humano del conflicto que aún no termina. Casi 8.000 personas han muerto desde que iniciaron los ataques. Aquí están las cifras. Más de 3.000 en Irán y más de 4.000 en el Líbano. En Israel son 60 fallecidos y en países del Golfo 28. Estados Unidos también registra bajas entre sus fuerzas. 18 militares han muerto y más de 750 han resultado heridos. Pero ahora escuche esto. En solo medio año, el monitor de conflictos Euclid pues documentó más de 5.500 ataques, la mayoría contra Irán. Pero ahora bien, ¿cuánto le ha costado esta guerra a Estados Unidos? Esta es la gran pregunta que mucha gente se hace. Hasta el mes de julio, el Pentágono gastó 37.500 millones de dólares. Y en cuanto al arsenal, pues mire, Washington ya perdió el 65% de sus interceptores Patriot y el 38% de los misiles THAAD. El golpe más fuerte ha sido al comercio mundial del petróleo. Por el estrecho de Hormuz, antes cruzaban más de 100 embarcaciones al día, pero ahora el promedio cayó a solo 15 buques diarios. Dentro de Irán, los daños a la economía se calculan en 270 mil millones. La guerra disparó los precios de alimentos, medicinas y otros productos básicos. También aumentaron los apagones por la escasez de combustible. Negocios tuvieron que cerrar. Se perdieron empleos y la moneda iraní perdió poder adquisitivo. Un impacto económico que genera más presión sobre el régimen de Teherán.
1: 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Mile marker 5-8, still I-10 westbound.
0: Esta persecución a más de 100 millas por hora quedó captada desde el aire en Fairbanks, Texas. Agentes de la patrulla fronteriza y policías estatales perseguían a dos presuntos traficantes de personas hasta que una de las llantas del vehículo se daña y los sospechosos salen corriendo. Mire. Los sospechosos huyeron a pie y cruzaron la autopista en medio del tráfico. Uno de ellos fue capturado casi de inmediato, pero el otro siguió corriendo. Después le apuntó con una pistola a un conductor y se robó su auto. Sí, así como está escuchando, pero finalmente los oficiales lograron arrestarlo también. Las autoridades no informaron cuántos migrantes eran transportados. Y en el sur de California, agentes federales arrestaron a un hondureño acusado de registrarse ilegalmente para votar en Estados Unidos. Vea el momento. El arresto ocurrió en el Valle de San Fernando. Darwin Jonathan Rivera Flores, de 30 años, es residente permanente pero no ciudadano estadounidense. Según los fiscales, él habría declarado falsamente ser ciudadano al completar su registro electoral. Sin embargo, las autoridades aclaran que no llegó a votar en ninguna elección. Ahora enfrenta 2 cargos federales por delitos graves. Y en Connecticut, en medio, sí, el miedo se ha apoderado de muchas familias inmigrantes por el aumento de los operativos de ICE. Activistas y residentes denuncian arrestos de trabajadores y redadas cerca de escuelas y paradas de autobús. Fermín Olmedo tiene las imágenes y reacciones en el siguiente reportaje.
2: ¡Alto! Cientos de familias inmigrantes en Connecticut viven por ahora un miedo constante. Padres que evitan salir de su casa, madres que no saben si volverán a ver a sus esposos al final del día y niños que observan con angustia cómo sus comunidades son sacudidas por una ola de operativos migratorios sin precedentes.
3: So starting Monday, there was an uprise in ICE activity. They've just been doing a lot of detainments.
4: It's not your business.
2: En las escuelas de Connecticut, la emoción que produce el regreso a clases para los niños se apagó entre las familias migrantes por el miedo a terminar en un centro de detención, pues ICE eligió la emblemática fecha para multiplicar su actividad en paradas de autobús en áreas cerca de las escuelas, una estrategia que muchos residentes aquí no lo entienden.
4: Yes, and I don't understand the strategy. Are they trying to outrage? They're not out to win hearts. So I think it's a reign of terror that they're showing, and that's frightening too.
2: Uno de los casos que más indignación ha generado es el de un trabajador de la construcción que, según testigos, fue sometido por agentes federales cuando se dirigía a su trabajo. Imágenes muestran el momento en que el hombre es tirado al suelo. Activistas afirman que fue electrocutado con una pistola taser y golpeado en la cabeza durante el operativo antes de ser trasladado a un hospital. Mientras tanto, ICE mantiene que sus operaciones son parte del cumplimiento de las leyes federales. Fermín Olmedo, Noticias Estrella TV.
0: Estados Unidos deportó a otros dos latinos a Eswatini, la última monarquía de África. Esto como parte de sus acuerdos para enviar migrantes a terceros países. Las autoridades de esa nación confirmaron su llegada, pero no revelaron de qué países son los inmigrantes ni cuánto tiempo permanecerán allí. Según reportes, la Casa Blanca habría pagado cerca de 5 millones de dólares para que aceptara a deportados de otras nacionalidades. Y la policía de Nueva York anunció su mayor incautación de cocaína en una década. 580 libras valoradas en 100 millones de dólares fueron halladas en 16 cajas cerca de un almacén en Queens. Tres personas fueron arrestadas durante el operativo y ya presentaron cargos contra uno de ellos.
5: This was a massive shipment of narcotics tied to an interstate trafficking network with connections across the country, including in New York and New Jersey.
6: Today we announced charges against Nelson Salcedo following a massive cocaine seizure, approximately 580 pounds worth, over $10 million.
0: La investigación llevaba meses y la DEA asegura que el caso está vinculado a un cártel, aunque no especificaron cuál. Las autoridades advierten que podría haber más arrestos. Y con esto nos vamos a una pausa, pero no se muevan porque hay más al regresar. Detienen a dos mexicanos en Italia. Lo que llevaban oculto en sus maletas sorprendió a las autoridades. Además, México recupera millones de dólares vinculados a la red de García Luna. Al volver, les digo qué hará el gobierno con ese dinero. Tensión por la crisis migratoria en Ceuta. Residentes destruyen sus campamentos, queman su ropa y arrojan sus pertenencias al mar. Una mujer se salva por segundos. Al volver, vea el momento en que un dron explota a solo metros de ella.

0: Gracias por seguir aquí en 24 horas. Mire, dos mexicanos fueron detenidos en el aeropuerto de Roma, Italia, después de que las autoridades encontraran más de 17 kilos de metanfetamina ocultos en un doble fondo de sus maletas. Los pasajeros habían viajado desde Monterrey con escala en Ciudad de México. Los dos detenidos, un hombre de 29 años y una mujer de 27, quedaron bajo custodia de las autoridades italianas y fueron acusados de tráfico internacional de drogas. Genaro García Luna vuelve al centro de la polémica en México. El gobierno reveló una millonaria red de desvío de recursos públicos vinculada al exsecretario de Seguridad. Parte de ese dinero ya fue recuperado y hoy la presidenta Sheinbaum anunció en qué lo invertirán. Desde Ciudad de México, Víctor Blázquez nos explica a dónde irán esos millones. Vamos a verlo.
1: Modelo de policía sustentado.
2: Una red de empresas, contratos públicos y millones de dólares desviados que terminaron fuera de México. Así habría operado durante una década el esquema vinculado al exsecretario de Seguridad Pública, Genaro García Luna. La Unidad de Inteligencia Financiera asegura que rastreó operaciones entre 2008 y 2018 ligadas a contratos del sistema penitenciario con empresas privadas de la familia Weinberg por unos 727 millones de dólares y otros 528 millones de pesos más.
3: La familia Weinberg cumplía tres funciones de manera simultánea. Disimulaban los sobornos como un pago comercial ordinario, simulaban la materialidad de los contratos y maximizaba el volumen de recursos públicos que podían extraerse mediante operaciones entre sociedades y cuentas relacionadas con García Luna.
2: Pero parte de ese dinero ya regresó a México. El gobierno informó que durante el juicio contra Genaro García Luna lograron recuperar 5.8 millones de dólares, recursos que serán invertidos en las escuelas de gobierno, en uno de los estados con el índice de inseguridad más alto.
4: Nuestro objetivo es que este recurso sea dedicado a escuelas en la montaña de Guerrero. Son alrededor de 100 millones de pesos que van a ser dedicados a las zonas de mayor necesidad en el país.
2: La presidenta Sheinbaum también recalcó que su gobierno mantiene abierta la revisión de redes de complicidad tejidas en el pasado con actos de corrupción, principalmente con Estados Unidos, porque la rendición de cuentas, dice, debe de trascender fronteras. Sin embargo, expertos cuestionan por qué todo esto sale a la luz hasta ahora.
5: Llama mucho la atención que sea que durante una década, del 2008 al 2018, se haya realizado este tipo de información y sea hasta ahorita en el 26 cuando la Unidad de Inteligencia Financiera lo descubre.
2: Genaro García Luna actualmente enfrenta una condena de 38 años de prisión en una penitenciaría de Estados Unidos luego de que fuera hallado culpable de narcotráfico y delincuencia organizada. En Ciudad de México, Víctor Blázquez, Noticias Estrella TV.
0: Y un robo millonario quedó captado por cámaras de seguridad en Nuevo León, México. Mire. Dos hombres armados sorprendieron a los ocupantes de esta camioneta. Los obligaron a bajar y se llevaron un maletín con 4 millones de pesos, unos 220 mil dólares que acaban de sacar del banco. Durante el robo, otros dos cómplices en motocicletas vigilaban la zona. Los cuatro lograron escapar y hasta ahora no hay detenidos. La tensión por la crisis migratoria volvió a estallar en Ceuta, España. Vea lo que hicieron decenas de residentes contra un campamento migrante en la playa. Los manifestantes destruyeron las tiendas de campaña, arrojaron al mar las pertenencias de los migrantes y encendieron una hoguera. Todo mientras gritaban fuera invasores y la policía intentaba contenerlos. El rechazo ha crecido desde el cruce masivo de julio, cuando más de 72 mil personas entraron a Ceuta desde Marruecos. En Ucrania, una mujer se salvó por segundos de una explosión durante un ataque con drones rusos. Vamos a ver ese momento. Las cámaras de seguridad muestran a la mujer caminando por la calle cuando de repente ocurre la explosión a pocos metros de ella. La onda la sorprende, pero logra escapar. El ataque dejó al menos un muerto y daños en viviendas, edificios y almacenes. Vamos a otra pausa. Cuando vuelva hay más. La lucha de un refugio en La Habana para mantener con vida a decenas de gatos. La crisis en Cuba también golpea a los animales. Un robo de película en plena autopista. Ladrones... La antigua Roma cobra vida a miles de kilómetros de distancia. Conozca a los nuevos gladiadores que reviven combates, armaduras y tradiciones de hace siglos.

0: La crisis en Cuba también golpea a los animales. En La Habana, un refugio hace malabares para alimentar a decenas de gatos rescatados de las calles. Dania Monzón nos dice cómo se las ingenian para seguir cuidándolos en medio de los apagones y la escasez. Vamos a verlo.
1: A la hora de comer, Gabriela López aplaude y decenas de gatos corren hacia ella. Son rescatados por la colonia Aldameros en La Habana. Pero en medio de la crisis económica y energética que atraviesa Cuba, hasta alimentar y cuidar a esos animalitos se ha convertido en una lucha diaria. En el refugio solo tienen un par de horas de electricidad al día y sin refrigeración es imposible guardar comida para varios días.
2: Antes podíamos almacenar comida para unos cuantos días, ahora tenemos que vivir al día. Porque no tenemos dónde almacenarla, porque si la almacenamos en un lugar donde se va la luz constantemente o por muchas horas, se puede echar a perder la comida y no podemos darnos ese lujo.
1: Y en La Habana también escasea el agua, lo que dificulta mantener limpio este espacio donde viven decenas de gatos.
2: En cuanto al agua, nosotros tenemos que mantener una higiene. Y si hay problemas con el agua deja de entrar, no podemos mantener la higiene ideal que ellos necesitan.
1: Además de los problemas con el agua y la alimentación, los apagones también ponen en riesgo la salud de los animales. Este veterinario ha tenido que invertir dinero en baterías recargables para mantener encendidos los refrigeradores de su clínica durante los cortes de luz.
3: El mayor problema que enfrentamos es la gestión de un fluido eléctrico constante o mantener, por ejemplo, refrigeración para algunos medicamentos como vacunas y algunos medicamentos que llevan, otros medicamentos que llevan refrigeración estricta para mantener su cadena de frío y su buen funcionamiento.
1: Otro golpe para el refugio ha sido la caída del turismo, porque muchas de las donaciones que recibían para cuidar y alimentar a los animales venían del extranjero.
4: Al venir menos turistas, para nosotros una entrada importante era de donaciones de turistas, tanto de insumos como monetarias. Los insumos que nos servían para hacer jornadas de desparasitación, ayudar a los animales en función de calles, rescatados, etcétera, o personas de bajos recursos, ya no entran esas donaciones.
1: Hoy, en Aldameros, los gatos siguen corriendo cuando escuchan el llamado para comer. Pero para quienes los cuidan, conseguir que ese plato esté lleno es cada vez más difícil. Dania Monzón, Noticias Estrella TV.
0: Y un robo al estilo de la película Rápido y Furioso quedó captado en una autopista de Egipto. Vea cómo lo hicieron. Una camioneta se pega a un camión en movimiento y uno de los ladrones se sube al frente del vehículo para abrir las puertas traseras y sacar cajas de pollo congelado. En total robaron 105 kilos sin que el conductor se diera cuenta. La policía identificó a 6 sospechosos. 3 murieron en un enfrentamiento con agentes y otros 3 fueron arrestados. Y a solo días de la muerte de Dolly Parton, crece una campaña para que su nombre quede para siempre en Tennessee. Un avión sobrevoló el centro de la ciudad con una pancarta promoviendo una petición para cambiar el nombre del Aeropuerto Internacional de Nashville en honor a la estrella del country. La iniciativa busca reconocer el legado de Parton y su estrecha relación con Tennessee, el estado donde nació y desarrolló gran parte de su carrera. En Croacia, un anfiteatro romano de casi 2.000 años de historia se ha convertido en el escenario de espectaculares combates de gladiadores. En la ciudad de Pula hay turistas y residentes disfrutan de recreaciones históricas que repiten las técnicas y tradiciones de la antigua Roma. El público incluso participa decidiendo simbólicamente la vida o muerte de los combatientes. El espectáculo combina entretenimiento e historia, transportando a los asistentes a la época de los gladiadores y al Imperio Romano. Y con esto vamos llegando al final. Soy Abel Álvarez. Gracias por informarse conmigo aquí en 24 horas esta semana. Que tengan un buen fin de semana y el lunes regreso con más.

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1: Con las historias insólitas que presentamos aquí en Alarma TV, muchísimas gracias por sintonizarnos.
2: Lo has dicho muy bien, insólitas. Muy buenas noches, yo soy Nurmila y efectivamente hoy tenemos historias que me dejan a mí la piel de gallina. Yo soy muy incrédula cuando se trata de fantasmas, pero hoy de verdad que la creímos, ¿o
1: esta
2: no?
1: Sí, esta de verdad que está impresionante, no se la pueden perder. Un poco más adelante también tenemos saludos al final del programa.
2: ¿A dónde?
1: ¿A dónde qué?
2: ¿Al Salvador? Bueno, vamos a arrancar en Houston, Texas, donde una ladrona robó una tienda de ropa sexy y no va a creer cómo reaccionó la dueña.
3: Guys, okay, so this raggedy just came into Erotic and stole from my store. Stole from my store.
4: Okay, stop, don't touch me.
3: And we're gonna follow her to her house because she says she's gonna pay for it there, right?
5: Yes. La mujer había robado un artículo de la tienda de ropa y las empleadas del lugar le avisaron a la dueña que la rata se estaba subiendo al camión. Así que Sofía Romo, la joven propietaria, decidió seguir a la delincuente hasta su casa.
3: Let's play a game called Look in the Thief's Purse. So let's see what she has. Stop. You raggedy b****. You look at me like I'm crazy and you stole from me.
5: La buena noticia es que no fue necesario llegar tan lejos. A la siguiente parada, la policía ya esperaba a la criminal. La dueña aseguró que todos los días alguien roba algún artículo de su tienda, pero hoy dijo, se acabó y hará todo lo posible porque la dejen de robar.
2: Bueno, pues pienso que hay maneras un poco más ortodoxas de denunciar a un ladrón, pero bueno, ella hizo lo cometido. Registró la cara, la humilló enfrente de todo el mundo. Eso sí, ¿quién la manda a robárselo ajeno? Ahí sí nada.

0: Nada que hacer.
1: Es que da mucha rabia, por Dios, que te cojan, que te agarren algo que no te pertenece, que esta mujer ha trabajado tanto para que llegue una pelotuda de estas y nada. O sea, a mí me pareció, y estoy de acuerdo con lo que hizo.
0: Me pareció divertido, digámoslo así.
1: Bueno, una forma muy peculiar. Ahora vámonos con otro ratero que gracias a que maltrató, oigan, a un perro, fue sorprendido con las manos en la masa.
2: Estas imágenes muestran a un hombre golpeando a un perro mientras lo llevaba con una correa. El abusador se amenazó con matarlo cuando le asestaba varios golpes con su mano. Luego le lanzó varias patadas mientras el pobre animalito no respondía a las agresiones ni tampoco entendía lo que sucedía. Una cámara grabó el maltrato y el video pronto se hizo viral en redes. La denuncia tuvo efectos inmediatos, ya que gracias a la grabación tomada de forma clandestina por un vecino, la Fiscalía General ordenó la captura del maltratador de la mascota, la que fue entregada luego al verdadero dueño con el que se fundió en un abrazo. El detenido se había robado al perro y ahora enfrentará cargos bajo la nueva ley que proteja a los animales de compañía. En San Salvador, El Salvador, Maribel Almendares, Alarma TV.
1: De verdad que se tiene que estar muy enfermo, carajo, de la mente y de todo, para maltratar a un perro asqueroso, por Dios.
0: Tú lo has dicho, y me parece muy bien que esto salga en televisión, en Alarma TV, para que todos los maltratadores de animales que nos estén viendo sepan que hay consecuencias. O, por ejemplo, el señor este que echó un perro a un aceite y lo mató, 23 años de prisión. Así que mucha atención, mucho cuidado con lo que hacen.
1: Exactamente, uy, no.
0: Bueno, y este grupo de vecinos pasó de las patadas a los puños y todo por una cancha de fútbol. Gilberto Rivera nos trae las imágenes.
3: Sonó el silbato en la popular cancha de Sevillar en Barranquilla y con él vinieron las emociones. Este campo es uno de los más conocidos y tradicionales semilleros de futbolistas profesionales en la capital del Atlántico, pero los sentimientos quedaron fuera de lugar en la línea de juego. Los ánimos estaban caldeados. Los vecinos del barrio Sevillar habían llegado hasta el escenario a impedir que se llevara a cabo una fecha de un campeonato organizado por la Junta Comunal del barrio La Sierra.
4: La cancha de la Sierra. La cancha de la Sierra.
5: Usted vino a incitar el desorden, no, a hablar conmigo.
6: Hablar contigo.
5: Entonces vamos a hablar.
3: Esta es una rencilla antigua, ya que los residentes argumentan que el campo está en la sierra y los otros dicen que por muchos años fue conocida como la cancha de Sevillar.
7: Y si vemos las condiciones de la cancha, son deprimentes. No cuenta con iluminación, las gradas están en pésimas condiciones, el lugar en la noche es peligroso y atracan, y es una olla de vicio.
3: Conocedores locales afirman que la problemática está dada porque la Junta Comunal de la Sierra ha organizado varios campeonatos de fútbol, alquilan para escuelas y hacen eventos que producen considerables sumas de dinero, pero que nadie sabe qué pasa con esos recursos, ya que cada día está más deteriorado el espacio deportivo. Constantemente la policía ha tenido que atender estas disputas, previniendo que se vayan a los golpes, agresiones o daños personales. Todo motivado porque aparentemente las cuentas no están claras. En Colombia, Gilberto Rivera para Alarma TV.
0: Vea, fuera de lugar que eso esté pasando. ¿Dónde están los recursos destinados a esta cancha de fútbol? Está, mejor dicho, así armado como si fuera con plastilina.
1: Eso está horrible.
0: ¿Y la plata qué? ¿Y el dinero qué?
1: Eso está espantoso.
0: Vea, se embolsillaron.
1: Por Dios, una cancha de fútbol. Esa vaina parecía un pantano.
0: Un oasis.
1: ¿Quieren jugar? ¿Quieren divertirse? Por favor, métanle dinero y dejen de estar peleando, caramba.
0: Hay derecho.
1: Ahora les cuento que una niñera grabó momentos aterradores que vivió en una casa que fue construida hace más de 100 años.
8: Cuidaba a su sobrino en casa sin saber que alguien más estaba presente.
9: Liam, come here. Liam, right now. Okay, I'm calling your mom.
8: Hasta el mismo Bob Esponja casi sale corriendo al ver que la mecedora se movía sola. Lo escalofriante es que esta escena fue solo el principio de los días de terror que se vivieron en esta casa vieja. Ocurrían cosas inexplicables como esta, y los fantasmas, o lo que fuese, no se detuvieron hasta hacerlos correr. Según informes, la familia sigue viviendo en el inmueble que tiene más de 100 años de haber sido construido. A estas alturas, sería raro que no estuviera embrujada.
1: qué miedo. Oiga, de verdad, tantas historias de fantasmas que hemos pasado acá en Alarma TV. Y esta, por favor, la gente es muy incrédula, lógicamente, somos muy incrédulas, uh-huh. pero esta de verdad, pues que no va a espantar en una casa de 100 años.
0: Totalmente, ¿no? Además que hay muchísimas pruebas, ahí está el video que no lo pusieron adrede, era de la casa.
1: Sí, sí,
0: están
1: sí.
0: Están todos calmados, sales, yo no sé, uy. Esa casa deberían demolerla, uh-huh. hacerle un patrimonio histórico, debe haber una guaya por allá, no una guaya, una guasca.
1: Una guasca.
0: Una guasca, algo así indígena que está atormentando a todas las personas. Pobres niños.
1: La verdad que sí. Oiga, regresamos con más acá en Alarma TV.
8: Al regresar, policías mujeres mexicanas sufrieron golpiza a manos de un borracho cobarde.
6: Oye, no, tampoco.
8: También llegaron todos a trabajar sin imaginarse que se abriría una grieta en el suelo. Y tienen pocos minutos para salvarse. Además, prisioneros en su propia casa. El gobierno puso ladrillos y cemento en la puerta de su casa. Y la razón es de no creerse.
10: Acá le venimos a traer comida a José, que está encerrado.

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1: Continuamos con más en Alarma TV.
2: Efectivamente, les cuento que en Puebla, México, un grupo de amigos bebían en la vía pública y cuando les cayó la policía, uno de ellos sacó sus instintos cobardes.
0: Las mujeres policías llegaron a averiguar qué hacía este grupo de borrachos y tristemente salió el que nunca falta, mala copa. Las oficiales le pidieron que por favor se retiraran del lugar y se fueran a su casa. Y Don Chupes sacó lo macho y le soltó unos buenos derechos.

0: flechazos a la uniformada.
1: Oye, no, tampoco.
0: Le partió la ceja con dos rodillazos.
1: Ya golpearon a un oficial, ya le sacaron sangre.
0: Los otros teporochos fueron los que sensatamente intervinieron. Y gracias a eso, se pudieron ir a casa a seguir la borrachera. Pero este inepto le tocó pasar la cruda tras las rejas.
1: Oye, no, tampoco.
2: Oigan, qué poquita cosa, ¿no? Si es que se le puede llamar hombre asqueroso, son dos mujeres. Hay que respetar, caramba, ¿no? Cobarde.
3: El tipo no debe ir a la cárcel, debe ir a un manicomio a que lo encierren con camisa de fuerza.
2: Total.
3: Además, por atentar contra dos mujeres. A propósito, ellas lo manejaron perfectamente. Una estaba que no podía de la risa en el piso, ¿no? Ya, ante eso, ¿uno qué hace? Esperar a que se metan a defender, ¿no?
2: Pero mucho guache.
3: Atarbán. Bueno, y en Quito, Ecuador, un hombre atacaba a una mujer con un cuchillo hasta que llegó un héroe y le dio garrote.
0: El que capturó estas imágenes es un abogado que declaró que antes de grabar, el desquiciado ya le había clavado el cuchillo unas 10 veces a la mujer.
4: ¡Suelta el cuchillo! ¡Hey! ¡Suelta!
0: El tipo se clava el cuchillo en el cuerpo y luego regresa a atacar a la mujer.
4: ¡Ah, bien dado, bien puesto! ¡Ah! ¡Dale!
0: Por fortuna, un turista hondureño que pasaba por el lugar tomó un tremendo garrote y paralizó al psicópata. Se informó que tanto la víctima como el atacante se encuentran con heridas graves en un hospital. No se sabe la razón del ataque, pero la valentía del joven hondureño le salvó la vida a los dos ecuatorianos.
4: ¡Ah, bien dado, bien puesto! ¡Ah! ¡Dale!
3: No, es que yo cualquier historia que involucre sangre... me cuesta en el alma, sobre todo viendo una mujer indefensa, un señor quien estaba drogado, él mismo se estaba atacando y fue, ella creo que está seriamente herida,
2: los dos.
3: Contra el estómago.
2: Son personas que hoy en día de verdad las enfermedades mentales están a la orden del día, por Dios, busquen ayuda, acudan a una persona cercana, porque lo que se está saliendo de las manos, esta situación, por Dios, de violencia.
3: Apocalíptico.
2: Exactamente. Por otra parte, les cuento que en Vietnam la naturaleza reclamó lo que es suyo y de una forma estremecedora. Vamos a ver lo que pasó.
0: Era un día como cualquier otro en esta aldea de Vietnam. Sin embargo, el destino les tenía preparada una sorpresa que nunca olvidarían. De pronto el piso se empezó a abrir lenta pero aterradoramente. Las personas hacían lo posible por sacar las cosas de valor del lugar, mientras el suelo se partía como galleta de animalitos. No les dio tiempo de más. Un deslave se llevó la estructura por completo a escasos pasos de donde todos presenciaban la desgracia, pero por lo menos no hubo vidas que lamentar. Es cierto que Dios da y Dios quita.
2: Nunca habíamos visto algo así, nunca yo había presenciado algo de esta manera, por Dios, la gente a correr, a sacar sus cosas del lugar y de repente como si fuera el fin del mundo, ¿no?
3: A mí donde alguien me diga que esto sucedió y que ellos fueron testigos, yo me le río en la cara. Para mí, algo así es de ver para creer. No entiendo cómo sea posible que en la Tierra esto ocurra. O sea, de verdad, me quedo sin palabras, atónita.
2: De verdad que sí. Oiga, regresamos con mucho más acá en Alarma TV.
0: Al regresar, en Florida ya no están contratando personas sin papeles y las consecuencias empiezan a golpear. También, la municipalidad les puso ladrillos y cemento en la puerta de su casa y los dejó encerrados dentro. Conozca el porqué.
5: Acá le venimos a traer comida a José, que está encerrado.

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2: Ya lo dijo Alfonso Arau en su famosa película Un día sin mexicanos. Estados Unidos sufriría si se quedaran sin latinos y la Florida ya lo está viviendo en carne propia.
3: Con la nueva ley que implementó el estado de Florida, que prohíbe emplear, ayudar o transportar a inmigrantes indocumentados, el estado del Sol hoy vive una pequeña crisis de construcción. Pues no hay inmigrantes hispanos trabajando en la construcción, haciendo el aseo, lavando platos, piscando algodón o realizando esos trabajos que solo nosotros aceptamos, pues muy pocos quieren hacerlos. Pero tampoco existirán las remesas que semana a semana los millones de migrantes enviaban a sus países para ayudar a sus seres queridos. Es por ello que los migrantes sin papeles están huyendo de Florida, el estado que les daba de comer, y ahora buscan otro destino para continuar sobreviviendo a escondidas de la ley. Con miedo, pero también con esperanza de seguir en Estados Unidos para darle la vuelta a la pesadilla y convertirla una vez más en el sueño americano. Para Alarma TV, Karina Najera.
2: Ahí lo tienen, las obras del queridísimo Ron DeSantis, quien a propósito es el candidato casi predilecto a la presidencia del 2024. A eso se está enfrentando la Florida, no hay derecho. Puedo dar mi opinión aquí libremente, me parece que esto es un arrebato, un atentado contra la dignidad, las personas que no tienen nada que ver.
1: Exactamente.
2: Que sea con pena de cárcel, con multa. No.
1: ¿Qué le pasa a este hombre, por Dios? Imagínense que este país está hecho de la mano del latino, del inmigrante, por Dios. Este hombre de verdad está muy enfermo. No tendrá madre, no tendrá padre, hijos. Que piensen y se pongan en el lugar de estas personas.
2: Necesita amor y un heladito para calmarse.
1: Híjole. Ahora les cuento que las calles de Medellín, Colombia, cobraron una víctima más por sus subidas, bajadas y sus curvas peligrosas.
4: Medellín es conocida como la ciudad enclavada en montañas. Y esto hace que manejar por sus vías sea una experiencia extrema. Subidas y bajadas, así como prominentes curvas, están a la orden del día. O si no, que lo diga este conductor, que

No logró controlar su vehículo y terminó deslizándose en el sentido contrario de la vía. Esta otra cámara muestra cómo estuvo a punto de ocasionar una tragedia y de llevarse por delante a estos motociclistas. Uno de ellos, del susto, no logró mantenerse en pie. Fue auxiliado

0: imprudencia por parte del conductor, pues iba a exceso de velocidad y así tomó la curva, una mala decisión que casi le cuesta la vida a muchas personas. En Colombia, Carolina Gómez para Alarma TV.
1: Bueno, aquí pueden ver, si van de pronto a Medellín, los que no conocen, es una ciudad que está alrededor de puras montañas, de muchas curvas, como vieron, lógicamente la imprudencia va a hacer que ocurra eso, por Dios.
2: Yo lo he visto en carne propia, esas carreteras de Colombia son peligrosísimas porque además están montadas en plena loma, en las montañas.
1: La de Medellín, ¿no?
2: No solamente en Medellín, en Quindío, en Tolima, mejor dicho, si ustedes han ido a Colombia van a entender que es prácticamente la gran mayoría, porque estamos entre cordilleras. Bueno, para que les quede a nuestros queridos habitantes de Colombia, por favor, mucho cuidado al volante. Dos ojos sobre el frente.
1: Cuatro.
2: ¿Cuatro? Sí, se requiere. Con ese tipo se requiere. Bueno, y no va a creer lo que ocurrió en Argentina, porque toda una familia quedó encerrada después de que el gobierno le sellara su única puerta. Mejor dicho, mírenlo.
3: Entonces yo le digo, si me cerrás la puerta, yo y mi familia nos quedamos adentro, no podemos salir, no tenemos otra salida al fondo. Y bueno, me dice el policía, no es nuestro problema. Digo, ¿cómo no? Pero no me podés decir eso.
4: José Luis Fernández quedó atrapado junto con su mujer, su hermana y dos sobrinos de 11 y 12 años después de que el gobierno municipal le sellara la única entrada que tiene en su casa, simplemente porque el paso da a una plaza pública.
5: Nos quedamos encerrados, o sea, sin comer, con los perritos.
4: Los trabajadores del municipio le advirtieron a José que se tenía que salir por la puerta trasera de su casa, pero no tiene puerta trasera y no hay forma siquiera de hacer un hoyo porque la casa colinda con otras viviendas.
6: Acá le venimos a traer comida a José, que está encerrado, así que venimos a pasarle pan, milanesa de pollo.
4: Hasta el momento se informó que la familia duró 36 horas encerrada y para salir tuvieron que tumbarle el muro y poner una denuncia en contra del municipio. Este gobierno sí que aplicó la de cuando se cierra una puerta es porque se abrirá otra. ¡Qué manganzones!
2: Mira, donde yo vivo en Argentina,
1: ay, Dios.
2: Yo empaco mis maletas y me largo, no sé a dónde, pero representada por un gobierno así, de inepto, encerrando una propia familia 36 horas. Ojalá que los indemnicen.
1: Ojalá que
2: sí. De verdad, mínimo lo que se merecen.
1: Te quedas pensando, pero es que ¿a quién se le ocurre, por Dios, colocar una pared, pobre gente, sin comer, de verdad? ¿Qué les pasa a estas personas en Argentina? ¿No?
2: Parecen gobernados por berrinchosos de 5 años que están al mando, de verdad.
1: Qué ridículos. Hemos terminado Alarma TV. Muchísimas gracias. Yo soy Liliana Gretel.
2: Yo soy Nurmila y vamos a saludar esta noche, empezando con Carmen Flores, quien está en Berwyn, Illinois.
1: Muchísimas gracias para ti también, mi querida Judith y Fernando desde Miami, Florida. Dicen que nos ven desde que comenzó el show, o sea, hace 15 años.
2: Que se está lealtad. Gracias.
1: Thank you so much. Bye.

0: ¿Qué tal? Muy buenas noches, bienvenidos a Alarma TV. Liana Gretel y yo, Nurmila, estamos muy contentas de que nos acompañen esta noche. Necesitamos el apoyo porque hoy tenemos una historia que yo creo que en tus 15 años no has visto algo así de maltratador de animales. Vea, a todos los que nos ven en Alarma TV que maltratan animales, de verdad, no son bienvenidos en este programa, lo he dicho.
1: Bueno, la verdad es que no podemos controlar lo que otras personas hagan, ¿no es cierto? Pero lo que sí les contamos es que en esos 15 años, una de las peores historias que he sido testigo, ¿no? Y todas las personas que practican brujería, poner a los animales y sacrificarlos, ustedes van a ver y ustedes van a juzgar más adelante. Por ahora, ¿qué les parece si nos vamos a un condado de Florida? Donde un terrible accidente automovilístico dejó a una madre atrapada con todo y sus 5 hijitos.
2: El sargento de policía, Donny Reiser, vio el auto volcado y se imaginó lo peor. No era para menos. Dentro del vehículo se encontraba una madre y sus 5 hijos. Entre varios testigos, un militar y el policía lograron sacar a 3 de los pequeños, pero aún faltaban 2.
3: Come here, baby.
4: It's a police officer.
3: Come here, baby.
2: En ese momento, el oficial Donny se removió su chaleco antibalas y entró al vehículo para rescatar al último niño, que se encontraba hasta la parte trasera. Informes indican que la madre intentó entrar a una calle y cuando un auto llegó y la impactó tan fuerte que los volteó, milagrosamente, los niños solo sufrieron golpes superficiales. Pero eso sí, aquí, además de la valentía del oficial, se aplaude a la mamá de los pequeños por traerlos bien asegurados con el cinturón de seguridad, porque eso evitó una tragedia.
1: Oh my gosh, por Dios, los gritos de terror de esos niños, de esa madre y simplemente por un hijo de madre perfecto, irresponsable al volante, ¿no? Afortunadamente estaban los rescatistas, gracias a Dios, todos con vida, pero tenaz, no se vale.
0: Ah. No, y es que yo digo, típico tenía que ser una minivan atestado de niños. Una mamá de 5 retoños, no pudo haber sido alguien que estaba solo o con la pareja, no. Todos estos niños sufriendo semejante trauma, un bebé llorando como lo estaban sacando del carro. Sí, para mí fue terrible. Muy duro ver esta historia, muy duro.
1: Pero bueno, al final todo salió bien, gracias a Dios.
0: Sí, es que bueno, qué alivio. Bueno, un repartidor de comida huía de unos rateros bien armados cuando de repente encontró refugio en una tienda. Pero miren lo que ocurrió.
2: Buscando refugiarse, el hombre se metió a esta tienda sin darse cuenta que estaba guiando a los lobos para atacar a todos porque nada los detuvo. Mientras la mujer criminal despojaba al vendedor de la tienda de todas sus pertenencias, su cómplice encontró al objetivo original y también lo asaltó. Luego, la pareja de rateros huyó del lugar y hasta el momento no han sido aprehendidos. Tristemente, esta es la realidad que se vive en muchos estados de la República Mexicana, donde la delincuencia, aunque sea agravada como en este caso, le da la vuelta a víctimas y autoridades por igual.
0: No, pero es que con este dúo dinámico, una con machete, el otro con su casco, con la pistola, yo también busco refugio donde sea, más Dios. Pobre dueño del mercado, él no tenía nada que ver ahí, también estaba intentando ayudar y los dos salieron robados, estafados.
1: Sinceramente, es que me desconcierta, por favor, la ola de ratas que están inundando hoy en día México. O sea, no está seguro en ninguna parte. Me da pesar con los dueños de las tiendas, por Dios.
0: Nada más que muy humildemente todos los días van, abren la tienda, se ganan la vida, llegan estos idiotas. Es que me dio hasta rabia, de verdad.
1: Claro, ¿quién no? Oiga, quedémonos en México, señores, porque hubo un enfrentamiento entre el ejército y quienes parecían ser ciudadanos inocentes. Vamos a sorprendernos.
2: El ejército mexicano llegó al ataque.
5: ¡Hey!
3: ¡Ey!
2: Cerca de ahí, y debido a los disparos, se interrumpió un partido de fútbol llanero entre niños donde se encontraban varias familias. Los soldados fueron criticados fuertemente porque se creyó que le habían disparado a ciudadanos inocentes, pero los informes indicaron que en realidad las personas no involucradas eran miembros de los cárteles locales bloqueando el paso del ejército, quien había llegado a decomisar armamento y drogas. También se dijo que las autoridades usaron balas de goma, pero hubo indicios de que también abrieron fuego con plomo.
3: Llevamos aquí al morro, al doctor, ahí le dieron el balazo ahí. En la panza.
2: Hasta el momento, el gobierno no se ha pronunciado sobre el incidente. Y mientras tanto, México ahí sigue, sumergido en la violencia.
1: Imagínense, el pan de cada día, donde no puedes vivir en paz, donde tienes que estar todo el tiempo, juepuchica, con los nervios de punta, porque llegas y matan a Raimundo y todo el mundo.
0: Eso iba a decir, o sea, el sistema nervioso de estas personas está todo el tiempo así alterado, porque por un lado le están huyendo a los criminales y por otro también tienen que tenerle miedo a las autoridades, o sea, ¿con quién pueden sentirse a salvo? Pobres.
1: Siendo México un país maravilloso, de verdad, que llegue la paz, caramba.
0: Que llegue de una vez por todas. Vamos a viajar a Toronto, esta vez en Canadá, donde un grupo de jóvenes cometió un explosivo crimen dentro de un autobús.
2: Uno sostiene el juguete peligroso, mientras el que graba le da las órdenes. Se escuchan los gritos de terror y se ve cómo los pasajeros intentan cubrirse mientras los chicos malandros huyen del lugar. Lo peor de todo es que se han reportado por al menos otros 6 incidentes como este a bordo del transporte público en la ciudad de Toronto, en Canadá. La policía ya investiga y la población les exige que encuentren a estos vándalos rápidamente antes de que el fuego verdaderamente arda, porque aunque parece un juego, hay peligro latente. Al regresar, abuelito armado con machete amenaza a los ocupantes de un vehículo. También, este brujo realiza rituales maltratando animales. Conozca el final de la cabra y del brujo. Además, niños delincuentes. Este niño de 12 años se robó un auto y en su arresto hace señas de pandilla. Yeah, boy!

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1: Gracias por continuar en Alarma TV.
2: Vamos a viajar a Quito, Ecuador, donde un aparatoso accidente dejó por lo menos a 20 familias al filo de la muerte.
3: Estos gritos de dolor reflejaron la terrible tragedia que vivieron más de 20 familias en una carretera de Guayabamba a las afueras de Quito. La gente trataba de sacar a sus familiares de los carros volcados. La escena era desgarradora.
4: Ese carro, parece que venía en exceso de velocidad.
5: ¿Y se le fue los frenos?
4: Se fue.
5: Pero todito se iba llevando de suerte, están bien, Dios mío, ahí nomás.
3: Dos menores fueron trasladados en un helicóptero a un hospital. 17 heridos, 3 fallecidos, 23 vehículos destruidos, miles de botellas destrozadas. Es el fatal saldo que dejó el fuerte estrellón que produjo un tráiler con gaseosas.
6: Vean el tráiler como quedó, todito hecho un pedazo. Todito hecho pedazos, hay carros afectados, mejor dicho.
3: Según un fisioterapeuta que ayudó a Arturo Sánchez, el chofer, sus primeras palabras después del accidente fueron: no fue mi culpa, se me reventaron los frenos, yo quise frenar, puse el freno de emergencia y no pude contener y controlar al camión. La fiscalía pidió la prisión preventiva en contra del conductor y esta fue aceptada por el juez. Y hoy, el hombre enfrenta cargos por el delito de muerte culposa. Gilberto Rivera para Alarma TV.
2: Bueno, pero ahí sí complicada situación, porque si los frenos dejan de funcionarle a uno, ajá, pues, o sea, no amerita cárcel, o el tipo está diciendo mentiras. Está complicada la situación, de verdad.
7: Claro, pues es que averiguar, y si estaban dañados los frenos también, pues hay que llevar los carros a mantenimiento, por Dios, es que tremendo desastre el que se armó, ¿no?
2: Sí, muy duro ver eso.
7: Oh, my goodness. Oigan, vámonos hasta El Salvador, donde el machete parece ser el arma de preferencia entre los peleoneros.
8: Este abuelito arremetió con un machete contra unos vendedores, los que desde su vehículo se defendían de los filazos.
9: Ya de la policía.
8: El anciano estaba enfurecido porque se habían estacionado frente a su casa.
10: ¿Te puedo disparar?
8: En otro sector de la ciudad, un hombre se enfrentaba a policías y militares también con machete en mano. El alcohol le había nublado el juicio y casi termina en una tragedia. Gracias a la rápida acción de un uniformado, le arrebataron el arma de hierro y luego lo sometieron en el suelo. Mientras que el abuelito prefirió guardar su machete antes que llegara la policía y corriera la misma suerte. Y es que los machetes o corvos son muy comunes entre la gente del campo, para los trabajos agrícolas, y muchas veces los usan como armas mortales. En San Salvador, El Salvador, Maribel Almendares, Alarma TV.
7: Imagínate, bueno, todavía hay un poco de delincuencia, aunque este país está realmente maravilloso, donde admiro, ya saben, al presidente querido.
2: Papá, corazones, corazones,
7: papacito.
2: Corazones.
7: No, pero bueno.
2: Estás enamorada.
7: Estoy admirada y lo respeto. Además que me parece un repapacito, sí.
2: Y además que tú eres ahora famosa en El Salvador. Salió un artículo diciendo que presentadora de Alarma TV. Está enamorada. Él lo va a ver, estoy segurísima.
7: Bueno, saludos hasta El Salvador.
2: Pero bueno, vamos a finalizar esta historia porque, a ver, ese señor ya, ya le quedan unos añitos de vida. No los vaya a pasar en la cárcel. ¿Por qué a sacar machete, ah?
7: Pues sí, porque se conocen otra manera de defenderse, pues.
2: ¿No? Dios santo. Bueno, y en la India al parecer hay una guerra a muerte entre, escuche bien, perros y monos. Sorpréndase.
11: Bien. Los dueños de casas y comercios se han visto en la necesidad de protegerse contra la incontrolable invasión de monos callejeros. ¿Cómo combatir a los monos? Con perros. Porque la inteligencia, la habilidad de asociación y el trabajo en equipo hace que los monos causen pánico. Así que ahora, los perros deberán demostrar que efectivamente son el mejor amigo del hombre y ganar la batalla contra los monos, cueste lo que cueste, porque finalmente todos están buscando simplemente sobrevivir. Para Alarma TV, Karina Najera.
2: Lianis, tú que te quejas de que los moscos están invadiendo el planeta, yo creo que ese es el planeta de los simios, con lo que está pasando ahí. Yo jamás he visto una trifulca de esta calaña.
7: No, ya dice que me quejo de las moscas porque realmente es muy, o sea, me fastidian mucho las moscas. Pero hablando de esa situación, en India, lógicamente, abundan los monkeys, los perros, hasta el hecho de que estén pues mandando a los perros para pararlos. Cuando estuve en India, de verdad estaban todos los monkeys hasta que se te roban las cosas.
2: ¿En serio? ¿Son así de inteligentes? Sí. ¡Ay, divinos!
7: Son inteligentísimos.
2: Hermosos.
7: Pero bueno, por otra parte, vamos con imágenes que han sacudido al mundo entero por esto que hizo un brujo contra una cabra. No hay derecho.
12: Los cantos a sus ídolos y dioses comienzan, mientras las personas que pidieron el ritual se encuentran sentadas con la cabeza cubierta. El brujo mayor rocía a la cabra con algún tipo de combustible y luego le prende fuego. Por respeto, hemos detenido las imágenes porque la pobre e inocente cabra sufrió quemaduras que la llevaron a la muerte. Gracias a las redes sociales, este hombre fue detenido y se dio a conocer que no es la primera vez que este charlatán, de nombre Maximiliano Exena Feliz Tizen, de 31 años de edad, sacrifica animales vivos para algunos de sus rituales. El brujo ofreció disculpas públicamente, pero igual fue arrestado. Tiene mucha suerte de que en esta sociedad no se utiliza la ley del ojo por ojo.
7: Dios mío, esta es la crueldad en su máxima expresión, por Dios. O sea, tienes que hacer tu brujería a costa del sufrimiento de un animal. Lo han quemado vivo, por Dios. O sea, ya está en la cárcel, pero ¿eso qué? O sea, el tipo sale y vuelve con las suyas, Nur.
2: A mí me cuesta muchísimo hablar de esta historia porque yo, en mi opinión, considero que cualquiera que atente contra un animal, no me importa qué tipo de maltrato sea, porque son indefensos.
7: Uy, no.
2: Pienso que tiene una enfermedad mental, tiene que ir a terapia, invierta en un psicólogo o que lo metan al manicomio, porque eso para mí es la definición de una mala persona, de verdad. Mala persona, de lo peor, de la escoria de la sociedad.
7: La verdad, y toda la gente que se pone a hacer su brujería se les regresa. Hemos terminado este segmento, regresamos con más, así que nos vemos pronto.
12: Al regresar, el niño que enfrentó una fuerte batalla contra la muerte y ganó. También, niños criminales. Este niño de 12 años se robó un auto y en su arresto hace señas de pandilla. ¡Demonios!

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1: Seguimos con más esta noche.
2: Efectivamente, vámonos hasta Medellín, Colombia, donde un niño celebra la vida porque le ganó la batalla a la muerte. Carolina Gómez nos trae el feliz reporte.
3: Las calles de Medellín son el escenario de muchos hechos. Desafortunadamente, todos ellos con noticias no muy buenas. Pero esta vez fueron utilizadas para contarle al mundo la batalla que había librado este pequeño de 7 años en un hospital, en donde logró combatir y vencer al monstruo que intentó destruirlo, el cáncer.
4: ¡Ay, qué hermosura!
3: Fueron tantos corazones conmovidos con el saludo del valiente guerrero, que las calles se volvieron un carnaval de claxon, felicitando y acompañando la caravana que armaron sus padres, extasiados de felicidad. Y es que como este valiente, el porcentaje de niños que han logrado sobrevivir al cáncer en Colombia ha aumentado. En el 2020, de los diagnosticados con esta enfermedad, tan solo el 40% lograron superarlo. Pero en el 2023, esta cifra se elevó a un 60%. Una buena noticia para el país. En Colombia, Carolina Gómez para Alarma TV.
2: De verdad, muchas gracias.

0: Muchísimas gracias a nuestra reportera porque desde acá celebramos esa gran victoria para este niño y de verdad que todas las personas que estén en este momento padeciendo de esa enfermedad, que les llegue la salud, la cura, de verdad, de corazón.
1: De verdad, nuestros más sentidos respetos para todas las personas que han batallado el cáncer en el pasado, que lo están haciendo en este momento. Y qué lindo celebrar que un niño que tiene toda una vida por delante pudo sacarle la batalla al cáncer. Eso es lo más bonito. Y de verdad que Medellín merece este tipo de historias, porque la violencia que hay allá todavía está tenaz.
0: Bendiciones y bueno, que todos se curen de cáncer.
1: ¡Hurra! Bueno, y la siguiente historia ocurrió en Los Ángeles, California, y nos demuestra que lo único que cada vez es más joven es justamente la delincuencia. Miren esto.
2: La policía le ordena que camine de espaldas y hacia la derecha. Mientras tanto, el niño, de apenas 12 años de edad, como dicen coloquialmente, tira barrio, haciendo señas de pandilla, a la que seguramente pertenece el chamaco. Aún esposado, el jovencito continúa intentando identificarse como miembro de alguna banda. Increíblemente, este niño y otros tres menores de entre 12 y 15 años de edad robaron un auto y chocaron contra esta estructura después de desatar una peligrosa persecución policiaca. Los cuatro rateros fueron arrestados, aunque los liberaron tiempo después. Sin embargo, se informó que tal vez sean castigados con libertad condicional o incluso ingresados a un centro de rehabilitación juvenil. El caso está por definirse. ¿Será este castigo lo suficiente? Solo el tiempo lo dirá. Lo que sí queda claro es que este es el momento perfecto para salvarlos de una vida de delincuencia.
0: Oiga, qué desconsuelo tan hijo de madre. Por Dios. Los niños son el presente, los niños necesitan de su atención. Todo empieza desde la casa. O sea, si el niño ve violencia en la casa, es lo que van a hacer en las calles. Entonces, yo los invito a que compartan, a que tengan tiempo de calidad con ellos, a que haya comunicación con los niños.
1: Pienso que es muy importante, pero aquí desafortunadamente viendo a un niño incurriendo en ese tipo de actos, pienso que va el hecho de vivir en comunidades tan pobres aquí en Los Ángeles, donde lo único que existe, el pan de cada día, es justamente la violencia. Con 12 años y ya es parte de una pandilla. Eso es lo grave. Ver a estos niños que no eligen nacer en este seno de familias y se enfrentan a esto, a las malas andanzas. Esposado a los 12 años.
0: Muy lamentable. Hemos terminado Alarma TV. Muchísimas gracias. Yo soy Liliana Gretel.
1: Yo soy Nurmila.
0: Los saluditos para ti, mi queridísimo Benjamín Moreno y su esposa Isabel Moreno, que nos escribió. Y bueno, nos cuenta que nunca se pierden Alarma. Muchas gracias.
1: Qué lindo. Y Albeiro, quien es un compatriota que nos ve desde Texas todos los días. Y también Leo Mosquera, quien nos pide un saludito y él de verdad nos sigue todos los días aquí en Alarma TV. Leo, abrazo de las dos.
0: Gracias, Leito. Hasta luego.

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1: Hola, ¿qué tal? ¿Cómo están, amigos? Muchísimas gracias por sintonizarnos. Nosotras nos encontramos acá en Burbank, California, y bueno, llegamos hasta sus hogares a través de las historias más insólitas.
2: Insólitas, impresionantes, miedosas, para lo que les gusta, los efectos paranormales.
1: Claro,
2: ¿no
1: sí
2: crees mucho?
1: Yo sí creo, claro, que sí. Te lo jalen en la noche, por Dios, ¿cómo que no?
2: Es cierto, ¿y te ha pasado?
1: Me ha pasado, más adelante les cuento, pero tenemos una historia de fantasmas el día de hoy.
2: Así es, por ahora vamos a irnos a plena luz del día en la vía pública y con testigos, donde fue sorprendido este cobarde que golpeaba a su mujer con todo e hijo en brazos. Ay, no.
3: A la rata inmunda no le importó que su mujer sostuviera a su hijo en brazos. Arremetió contra ella como si fuera un costal de box.
4: ¡El chamo la rata! ¡Chamo!
3: Un par de minutos después, por fortuna, llegó la policía y arrestaron al poco hombre, identificado como Johnny Alberto Acosta Flores, de 41 años de edad. Además, descubrieron que era buscado por la policía por robo de auto. Ojalá que ambos cargos, el de robo y el de maltrato, sean suficientes para guardarlo un largo tiempo en una celda.
2: Cuando un niño tiene que ser testigo de eso a tan temprana edad, de los 0 a los 7 años, que es cuando el cerebro se está desarrollando, cuando el inconsciente empieza con las creencias y ellos tienen una idea de lo que es la vida, y para ellos esto es lo normal, que a la mamá la agarren a golpes en la calle. Afortunadamente esto lo pudieron captar en video, pero muchos pasan a puerta cerrada y quedan en la impunidad.
1: Claro, y este niñito va a crecer y va a ver este video en el internet. Por Dios, la cosa es que en el primer momento de agresión verbal es cuando tienes que dejar a esa persona. Exacto. No tengan miedo de denunciar, ¿no?
2: Inmediatamente.
1: Ay, Dios mío, bendito. Ahora les cuento que una mujer guardia de seguridad y la paciente de un hospital se enfrentaron a golpes hasta que llegó un hombre y todo empeoró.
5: No le pegué, no le pegué, no le pegué. No le pegué, no le pegué.

0: La mujer acababa de dar a luz y cuando su marido vio que iba perdiendo la pelea, intervino. No queda claro por qué peleaban la guardia y la paciente, quien terminó rodando por las escaleras. Después, cada quien se fue por su lado, pero ojalá les haya quedado claro que con violencia nada se arregla.
1: Yo no quiero estar aquí.
2: ¿No se han dado cuenta de que hoy en día ya no hay tolerancia, ya no hay paciencia, que la violencia está a la orden del día? ¿Y para qué sirve ese tipo de pacotilla? No hizo un pepino, por Dios.
3: No solamente no hizo un pepino, empeoró la situación. Total. Porque hubo ahora 2 mujeres víctimas de agresión. Está bien que se hayan agarrado a golpes y que él defienda a su esposa, pero no es labor de él darle patadas a un guardia de seguridad y la esposa que acababa de dar a luz. Es una situación de mucha vulnerabilidad por cualquier ángulo que uno lo quiera
2: abusivo,
3: ver.
2: Abusivo, claro, cobarde. Uy, tengo rabia.
3: Espantoso. Bueno, y la policía de la Ciudad de México perseguía a un ladrón quien se creyó más inteligente que todos e hizo algo muy creativo para, según él, pasar desapercibido.
0: Descaradamente, el sujeto rompió la cadena de la bicicleta y se la robó.
4: Playera verde, pantalón en estrella azul marino, se está llevando una bicicleta que acaba de cortar con una cizalla.
5: Está tomando lo que es Avenida Juárez hacia el poniente, que es el próximo a Luis Moya.
0: Pero el sistema de seguridad de la Ciudad de México hizo su trabajo y el tipo fue descubierto y perseguido. Como pasó por un parque con aparatos para hacer ejercicio, se quitó la playera y se puso a hacer lagartijas.
5: Por monitoreo en tiempo real, el X2 de la bicicleta, el X2 está sin playera, jefe.
6: Dice que está haciendo lagartijas. Ya lo tengo.
0: Pero más que lagartijas, se estaba haciendo pato. Definitivamente se sacó un 10 en creatividad e ingenio. Y ahora sí va a poder hacer mucho ejercicio, porque en la cárcel va a tener todo el tiempo para ponerse en forma.
3: Bueno, pues ojalá estas lagartijas le sirvan para defenderse allá en la cárcel, cuando esté con todas las personas que también han robado, que han matado. Véalo.
2: Ay,
3: por
2: Dios.
3: Tonto, por bruto, por atarbán.
2: Claro, pues por ratero, por Dios, pero es que le salió el tiro por la culata, sinceramente, hombre. Ay, María, que me da esta pena ajena.
3: No, pero nos ahorró la rabia porque lo cogieron.
2: Pues sí, oigan. Ahora, por otra parte, 3 mujeres se trenzaron en tremenda pelea de lodo después de que salieron de un bar. Vea, ¿dónde y cómo terminaron las damitas?
7: Así gritaban los testigos de esta inusual pelea dentro de una zanja de barro sucio y maloliente. Tres mujeres borrachas se golpeaban, hurgaban y hundían en ese caño de aguas negras ubicado en la salida de una discoteca de Ituzaingó a las afueras de Buenos Aires, Argentina. Una de ellas le sentó tremenda patada en la cara a su contrincante, que estaba justo encima de otra mujer sumergida en el fango putrefacto.
8: ¿Cómo salen de ahí adentro?
7: La gente arengaba, festejaba, se reía y grababa a las enrumbadas mujeres que se exprimían hasta la nariz. No podían faltar los violentos puñetazos. Poco a poco emergieron de las profundidades de la vergüenza y del inframundo de las cañerías. Parecían las novias del pingüino de Batman. La que había estado sucumbida se levantó y le dio una sinfonía de puños, al mismo tiempo que la tapaba con la basura y desechos líquidos. Una de las 2 opositoras le dio tantas trompadas que los amigos ayudaron a sacarla. A estas chicas no solo se les vio la furia, sino que en momentos quedaron muy ligeritas de ropa. El boliche Coolside fue clausurado por las autoridades, que obligaron a los dueños a garantizar la seguridad e integridad de los asistentes a la discoteca. Gilberto Rivera para Alarma TV.
2: No, a mí hasta me da pena presentar esto, qué vergüenza, ¿o no? ¡Qué boleta! ¡Qué horror estas mujeres! ¡Ay, no, señoras, por Dios! ¡Compórtense, juepúchicas! Es que si no se pueden contener. O sea, pero mire cómo terminaron todas juntadas.
3: Y hay otras maneras de sacar a la loba por dentro, no tomando alcohol y quedando inconscientes y ahora figurando en Alarma TV, donde todo el mundo ve lo humilladas que quedaron, cubiertas en lodo. Pues no, como que no.
2: Claro.
3: No va al caso. Bueno, y si a usted le gusta comprarse tenis, vea esta propuesta de la mundialmente conocida marca Adidas, donde al parecer quieren ser los favoritos en México.
1: El panadero con el pan, el panadero con el pan, el panadero con el pan.
9: Vainilla, fresa y chocolate son los sabores más populares de las conchas, esa pieza estelar de la gama del pan dulce mexicano, y se ha vuelto tan popular a nivel mundial que incluso una reconocida marca decidió hornear, perdón, maquilar sus tenis, ofreciéndole a sus clientes zapatos en forma de concha. Esta colección, inspirada en el pan dulce y sus deliciosos sabores y colores clásicos, inició con Superestrella a un precio de aproximadamente $135 en México. En el país azteca, el pan dulce es tradición familiar y al parecer Adidas está buscando convertirse en el favorito de los mexicanos, aunque los precios no son nada antojables. Tal vez no nos podamos comprar esos tenis, pero con unos 10 dolaritos sí se puede echar una buena bolsa de conchas y hasta cuernitos. Desde México, para Alarma TV, Karina Nájera.
0: Al regresar, este trabajador quedó colgado del piso 34, enredado de una soga al cuello. Y si no lo mata la caída, morirá ahorcado. También, señor, no sea imprudente, que su familia lo espera en casa. Además, se renta apartamento barato con todo y fantasma.
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2: Claro que sí, vámonos rápidamente a China, donde un hombre cuelga del piso 34 de un edificio y el oxígeno se le acaba y también el tiempo para rescatarlo.
0: El trabajador cuelga del cuello a una altura de 34 pisos. Si cae, sería fatal. Las personas dentro de la oficina ya llamaron a los servicios de emergencia, pero como el tiempo apremia, ponen manos a la obra, pues la cara del hombre se pone más morada cada vez. Se apresuran, tratan de romper el cristal de seguridad, pero parece imposible. Cuando se perdían todas las esperanzas, el vidrio cedió y pusieron a salvo al hombre que trabaja limpiando ventanas. Muchos le aconsejaron que o pide aumento de sueldo o que mejor cambie de chamba.
2: Oh my gosh, mira, me están sudando las manos de la angustia, pobre hombre. Es que yo creo que es uno de los oficios más peligrosos. Mis respetos para todas esas personas que tienen que ganarse la vida así, pero terminó bien, de verdad, terminó bien.
1: No sabemos si tuvo algún daño cerebral por la falta de oxígeno. De verdad, estuvo ahorcado ahí cuánto tiempo, morado. O sea, estaba más oscuro que mi vestido.
2: La verdad, pero se salvó, ¿no? Todo, al final salió
1: todo bien. Todo bien, deseémosle lo mejor.
2: Ay, no.
1: Bueno, y ahora veamos el caso de este conductor necio que quiso ganarle a la madre naturaleza y pues se partió el parabrisas.
0: Le quiso ganar a las fuertes corrientes, olvidando que la naturaleza no perdona. Por suerte, con el impacto, el parabrisas se rompió en mil pedazos y por ahí pudo escapar el imprudente. El necio todavía regresó al auto para ver qué podía rescatar. Muy pocas personas reciben una segunda oportunidad de vida. Ojalá que este tipo sepa aprovecharla.
1: De algo bueno le terminó saliendo poner a la virgencita en el capó del carro porque se salvó y enfrente de todo el mundo. ¿Cómo no se cortó la mano? Yo no sé.
2: Lo que pasa es que también bien pelotudo, ¿no? O sea, se ponen a retar a la naturaleza, por Dios, las lluvias que no tienen clemencia alguna y este pelotudo, ¿no? Si no hubiese sido por el parabrisas, pues ahí se ahoga.
1: Él pensó que estaba en una lancha al estilo Magnum.
2: Exactamente.
1: Deliciosamente, no, no hay derecho.
2: Ave María, regresamos con más acá en Alarma TV.
0: Al regresar, su familia creyó que estaba embrujado y él solo necesitaba un doctor. Además, se renta apartamento barato. Viene con niño fantasma incluido.

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2: Bueno, vamos hasta la India, donde un niño ha vivido por 6 años como prisionero de su gemelo parásito. Vamos a conocer la historia.
3: Él es Deepak y le encanta jugar con sus amigos. Sin embargo, después de unos minutos, el niño de apenas 6 años de edad pierde el oxígeno, se cansa y se detiene. En el pueblo donde nació creyeron que estaba embrujado, tanto así que de bebé, su propia madre no lo quiso cargar por varias semanas. Pero la condición del pequeño Deepak no era brujería, sino una aberración de la naturaleza. El niño nació con un gemelo o parásito, lo que significa que su hermano no se terminó de desarrollar y simplemente quedó colgado del pecho de Deepak. Debido al peso, ya que estas extremidades extras del gemelo no formado también utilizan oxígeno y sangre, el pobre Deepak se cansa muy rápido y ya no puede jugar con sus amigos. Sin embargo, Deepak ha sido estudiado por varios doctores y aunque hay complicaciones, todos decidieron operarlo. Y después de 3 horas de cirugía, Deepak fue liberado de su gemelo parásito.
2: De verdad que las lecciones que le han quedado a este niño en estos 6 años de vivir siendo humillado, de sentirse diferente, de tener también un impedimento, quién sabe lo incómodo que debe ser que un miembro le salga ahí del pecho, pero afortunadamente, gracias a los advenimientos tecnológicos, a la inteligencia de estos médicos, él va a tener una vida completamente llena de alegría, claro. Y con las enseñanzas de las lecciones aprendidas.
4: Totalmente, oigas, caprichos de la naturaleza, un hermanito parásito, ya se pueden dar cuenta, no es ningún brujo, no es ninguna maldición, demonio. No es ningún demonio, como lo creen en este país que en la India, así que bueno, estás en buenas manos.
2: Así es.
4: Ahora, señores, vámonos hasta Colombia, donde un hombre quiso jugarle una broma pesada a su mujer, pero ay, ay, ay, le voltearon la tortilla, o pues mejor dicho, la arepa.
5: Esta broma hoy sí va a estar fea, fea.
6: Planearon una broma que no salió como lo esperaban. Quisieron hacerle creer que le estaban poniendo el cuerno, pero ella conoce muy bien a su esposo y sabe que es capaz de hacer cualquier cosa con tal de ganar seguidores. Así que le volteó la tortilla para darle una buena lección. Los cómplices se dispusieron a grabar a la víctima.
5: ¡Ay, no! ¡Corra, corra, que le está rayando el carro!
6: La mujer con pintura en mano quiso dejarle un recuerdito muy colorido en la camioneta al supuesto infiel.
5: No, no es que una broma. Eso sí sale siquiera.
7: ¿Cuánto le valió esta bromita? Por ahí 7 millones de pesos.
6: Con esos amigos, ¿para qué enemigos? En vez de echarle la mano a su colega, nunca detuvo la grabación y por el contrario, todo le divertía.
5: Bien hecho, ¿cierto, madre? ¿Sé qué opinan los infieles, madre? Sí. Bien hecho, ¿cierto?
6: Y para completar, no solo fue blanco de las burlas de su amigo, sino de todos quienes vieron el paso de la camioneta por Medellín, donde ocurrieron los hechos. Muchos dicen que esto es un montaje por parte del influenciador para seguir cosechando seguidores. Lo cierto es que enviamos el video a un concesionario de la marca para cotizar cuánto le saldría el arreglito. Y según la pintura que se ve en las imágenes, no es fácil de sacar, por lo que el chistecito le saldría en $3,400. Y eso, que en este país la mano de obra es más económica. En Colombia, Carolina Gómez para Alarma TV.
4: Pucha, vea.

0: qué pereza no estar todo el tiempo alerta. Me va a hacer una broma.
1: La verdad.
0: Me va a
1: hacer tal. La verdad. Es verdad.
0: Ay, no.
2: Qué pereza.
1: Dios mío. Bueno. Ay, vea, cómo hace una arepita, es deliciosa. ¿Con queso?
0: Mantequilla y quesito, delicioso. Oh. Vea, seguimos hablando de comida nomás. Bueno, y también en Colombia un sujeto captó estas imágenes escalofriantes donde al parecer en este departamento vive un niño fantasma.
3: La figura desapareció, pero no estaba muy lejos. Estas imágenes fueron captadas por Diego Spikers, un hombre en Colombia, el cual asegura que ya había escuchado ruidos extraños y al investigar, descubrió lo peor.

Hoy avisó que pondrá el departamento en renta, pero obviamente a cualquier interesado le deben gustar los niños.

0: No, no, o sea, perdóname, pero yo no puedo creer algo así cuando estamos viviendo en momentos donde existe el Photoshop, bueno, no Photoshop, ¿qué es lo que se edita para los videos? No sé, algo así,
1: O
0: algún
1: sea,
0: programa.
1: señores, por Dios, pobre peladito, ¿cómo lo ponen a que se meta a hacer esta clase de videos por conseguir followers, seguidores? Manden cosas que de verdad, que asusten, hombre.
0: Como el que hicimos ayer de los videos que están puestos
1: Vea, vea lo que
0: ¡Ah, no me
1: atrás.
0: asuste,
1: Vea.
0: Liana! ¿Qué? ¿Sí ven
1: ¿Cómo
0: cómo me
1: así?
0: tratan? Eso es abuso laboral. Esto es abuso laboral.
1: Hemos
0: ¿Sabe con
1: terminado
0: eso?
1: Alarma TV. Muchísimas gracias, Juliana
0: Yo
1: Grete.
0: soy Nurmila. Bueno, vamos a saludar esta noche para despedirnos también José Ramón Egüez Chalela, quien nos cuenta que su hermana Rosario Chalela cumple años y los dos ven Alarma TV todos los días. ¡Qué
1: Ay,
0: lindos!
1: happy birthday to you. Oiga, y también para usted, mi queridísimo Brian Hernández de Chicago, que nos ve de lunes a domingo junto a sus hijitas hermosas Valentina y Alejandra. ¿Qué
0: Ojalá que estén
1: tal?
0: en edad de razonar y
1: Eso,
0: de...
1: a bailar, a bailar.

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1: Guillermo del Toro es un director de cine mexicano conocido por su trabajo en películas de género de terror y fantasía. El Espinazo del Diablo, ambientada en un internado durante la Guerra Civil Española, combina elementos de terror sobrenatural con un trasfondo histórico. El Laberinto del Fauno, la historia sigue a una niña que se encuentra en un mundo mágico lleno de criaturas aterradoras y fascinantes. Mamá, esta película de terror sobrenatural que cuenta la historia de dos niñas que son criadas por una entidad paranormal después de sobrevivir a un accidente. La Cumbre Escarlata, la trama sigue a una joven que se casa y se muda a una mansión decrépita habitada por oscuros secretos. La Forma del Agua, narra la relación entre una mujer muda y una criatura acuática en un laboratorio de alta seguridad durante la Guerra Fría. El Callejón de las Almas Perdidas. La historia gira en torno a un estafador que se involucra en oscuros secretos y manipulaciones.
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0: Bueno, ahora sí arrancamos Alarma TV. Muy buenas noches, bienvenidos, gracias por su sintonía. Y bueno, no estaríamos aquí para Liana, Gretel y yo, Nurmila, sin el apoyo de ustedes, sin su sintonía, sin su lealtad y bueno, sin la manera como ustedes se entretienen con nosotras noche a noche. ¿O no, Lianis?
1: Claro que sí, muchísimas gracias de verdad por sus mensajes que nos dejan en nuestras redes sociales de Instagram. Tenemos saludos al final que a ustedes les gusta y bueno, tenemos de todo un poquito, un programa muy pero muy variado el día de hoy.
0: Como decimos en Colombia, un salpicón.
1: Claro que sí. Por ahora, señores, vamos a comenzar en Oaxaca, México, donde un conductor quiso huir de un altercado y terminó haciendo algo terrible. Vean ustedes las imágenes.
2: Tratando de huir de un altercado, el conductor del auto rojo estuvo dispuesto a todo, incluso a atropellar a esta mujer. Varios autos se le atravesaron en su intento de escape y al detenerlo, lo bajaron a golpes y patadas. En ese momento, otras personas intervinieron para que la paliza no se convirtiera en asesinato. Hasta el momento no se sabe si el tipo fue arrestado o si la mujer fue llevada a un hospital. Lo que sí queda claro es que al conducir un vehículo, pase lo que pase, es mejor mantener la calma.
1: Dios mío, qué horror. Yo dije, esta mujer la aplastó, le sacó las tripas. Qué asqueroso, por Dios.
0: Pero como son las cosas de la vida, justo ahí ella estaba al lado de un hombre que pudo rescatarla, que pudo estar ahí pendiente de ella, porque si no, se puede quedar fácilmente desplomada y le da un patatús, derrame interno, no sabemos, y se muere.
1: Diga que es un patatús.
0: Patatús es como una chiripiorca, un ataque. Bueno, chiripiorca también se dice en Colombia. Ataque, mejor dicho.
1: Patatús.
0: Sí. Valga la aclaración. Bueno, un hombre con orden de arresto era buscado por la policía y cuando lo encontraron, se armó la grande. Miren esto.
2: Joseph Sherrill, de 44 años de edad, era buscado por haber violado su libertad condicional.
3: Joseph, if you're here, let us know now.
2: La mujer en el apartamento les aseguraba que el fugitivo no estaba ahí y hasta los dejó entrar, pero los policías sabían que ella estaba mintiendo.
3: Let me see your hands. Come on. Put the drop the knife.
4: No.
3: Drop the knife.
4: No.
3: Drop the knife.
4: You're gonna have to shoot me.
5: No.
3: Drop the knife.
5: No. Why are you shooting?
4: Get out of the way. Get out of the way.
3: Out of the way.
5: No.
4: Out of the way, man.
2: Joseph se comporta errático en una situación sumamente peligrosa para todos los presentes. Ante las advertencias, Joseph continuó su comportamiento explosivo y cuando se le abalanzó al oficial con el cuchillo en la mano, tuvieron que emplear el último recurso. Joseph murió en el lugar. Aún se investigan los hechos, pero note que el mundo del crimen es una jaula de la que pocas veces se sale con libertad o vivo.
0: Bueno, sabemos que los policías tienen un trabajo muy difícil. A veces exceden con la brutalidad policial, pero también las personas tienen que cooperar. Me muero de la pena. Ya tenía una orden de arresto. Él se pudo haber evitado esto. Se pudo haber evitado su muerte. Ahora la novia también llorando su ausencia. Qué feo, de verdad.
1: La verdad que sí, qué mal negocio, por Dios. La mujer, no, negándolo todo. Hay que, como dice Nur, hay que colaborar y evitar pues todo este despelote que pasó, oigan. Ahora les cuento que varias vendedoras de caricias terminaron enganchadas en una pelea por culpa de un cliente. Vamos a ver usted qué pasó.
6: Es muy común ver en las calles de Cartagena a turistas nacionales e internacionales y por ello también aparecen mujeres que ofrecen algo más que compañía. Lo que no es común es verlas pelearse por un cliente en pleno centro histórico de la ciudad. Empezaron con palabras hasta que la de verde se las dio de cinturón negro y lanzó la primera patada que dio justo a la panza de su contrincante. La policía trató de mostrar autoridad, pero de nada sirvió porque las mujeres enfurecidas se enfrentaron con todo, sacando sus dotes de boxeadoras, karatecas y luchadoras, hasta que fueron abucheadas por todos los presentes. Finalmente decidieron parar la pelea como si nada, cuando recordaron que mientras ellas estaban enfrascadas en defender un cliente, las demás estaban con los que habían llegado a la Torre del Reloj, en donde se la pasan buscando con quién pasar el rato. En Colombia, Carolina Gómez para Alarma TV.
1: Oigan, es tenaz porque para mí Cartagena es una de las ciudades más bonitas que tiene Colombia. No era así, por Dios. Ahorita está lleno de estas chicas de la vida alegre, por Dios. Pero antes, Nur, dígame si no, no era así.
0: No, no, siempre ha sido así. Lo que pasa es que ahora se está sabiendo más y más porque lo graban. Pero siempre hemos visto como Cartagena, que es hermosa. A mí también me encanta. Tiene mucha dualidad porque en la ciudad amurallada hay muchas prostitutas, muchas personas que se dedican a atraer a turistas. Lo que pasa es que ahora lo están grabando y esa es la diferencia.
1: Híjole, bueno, chicas, relájense que el cliente hay para todas, el sol sale para todas.
0: Divina. Bueno, en el gimnasio también hay que tener muchísimo cuidado, aunque de otro tipo, vea por qué.
2: Su meta era correr unas 5 millas, pero no llegó ni a 10 pies. La mujer publicó una foto con las heridas que la caída le causó, aunque confesó que lo que más le arde es la vergüenza de haberse quedado en paños muy menores. Al regresar, toda una banda roba coches fue detenida a plomo. No se pierda el impactante arresto. También no se dio cuenta que su computadora seguía conectada al proyector y en la clase enseñó puras chamaconas semidesnudas. Además, varios rateros creyeron haber entrado a una casa deshabitada, pero se toparon con alguien que los encerró.

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1: Continuamos con mucho más de Alarma TV. Bueno, toda una ciudad se detuvo por una violenta balacera a manos de la policía que intentaba detener unos robacoches. Vamos con Gilberto Rivera para que nos informe.
2: Este vehículo transitaba sospechoso por el sector del Campín en Bogotá. Y momentos después fue reportado como robado. De inmediato las fuerzas especiales conectaron que se trataba de la misma unidad y activaron un plan candado con todo y la cinematográfica persecución. Tras los disparos, cuatro criminales salieron huyendo del carro. 20 oficiales hicieron parte del operativo que en la persecución a pie acabaron en un caño de aguas negras que dos malhechores atravesaron, incluida una mujer que hábilmente cruzó con una maleta y salió despavorida. Tres de los rateros fueron capturados. Uno quedó herido y se recupera en un centro de salud. Del cuarto se desconoce su ubicación. El vehículo fue incautado y devuelto a su dueño.
3: Gracias a la llamada de un ciudadano se logró la ubicación de este vehículo y nuevamente la denuncia de la comunidad fue determinante para que la policía ejecutara este impresionante operativo. En Colombia, Gilberto Rivera para Alarma TV.
1: Ay, no, cómo me duele ver esas calles de Bogotá. Yo transitaba esas calles, yo veía la delincuencia en vivo y en directo. Afortunadamente, estos pudieron dar haciéndole...
4: La verdad como, que sí.
1: Como el barquito cuando eran chiquitos. Ay, me parece excelente, me encanta.
4: La verdad que muy buen trabajo el de la policía colombiana y también qué importante, ¿no?, que los ciudadanos colaboraron para agarrar al tipo. Oiga.
1: Es que parecía bulto de papa, de verdad, a mí me encantó.
4: Ratas inmundas. Oiga, vamos a ver lo que hizo el chofer de un camión cuando se enfrentó a un inmenso dilema porque toda su mercancía estaba en peligro.
5: No se sabe qué desató el fuego, pero como bombones en fogata de día de campo, los bloques de poliestireno se fueron derritiendo poco a poco hasta que el fuego alcanzó dimensiones incontrolables. Fue imposible detener las flamas y la reacción en cadena. El chofer simplemente movió su camión para salvar la máquina, pero no lo logró. El asfalto quedó ardiendo como lava volcánica por cerca de una hora hasta que todo se consumió. Sin duda, este fue el peor día de trabajo para el conductor, pero por lo menos le quedan más días para vivir.
4: Oíste, qué pecado, ¿no? El tipo es súper especial, el infierno. Pobrecito, oiga, no pudo, es que así se derritió en un segundo, ¿no?
1: Es muy chistoso, parecían jugando Jenga también.
4: Ay, ¡tah! Sí, todo tratando de sacar y de salvar todo y nada.
1: Y todo pulcro y blanco y de pasar de la pureza a las llamas del infierno, la pérdida monetaria, ay no.
4: Mucha impotencia, pues sí.
1: Total, bueno, y este maestro también tuvo un mal día en el trabajo, aunque pensándolo bien, él se la pasó increíble viendo esto.
5: Les dio la instrucción de leer el capítulo 12 del libro de historia, mientras él revisaba

0: Sabía la historia de cada muchachona del internet. Se le olvidó que su computadora seguía conectada al proyector del salón. Y hoy fue el día que este maestro más enseñó en toda su carrera como profesor. Enseñó chicas rubias, morenas, altas, chaparritas, de todo. Obviamente los estudiantes ni se quejaron, aunque siempre hay alguien que graba y fue gracias a estas imágenes que hoy el hombre está en casita, mientras la escuela decide si suspenderlo o qué hacer con él. Seguramente mientras espera, sigue viendo chicas sexys.
1: De verdad que ese va a ser un momento donde él se va a acordar cuando tenga 86 años y le va a dar, mejor dicho, ese vértigo en el estómago de la vergüenza de pasar por esto con sus estudiantes, todos menores de edad. Bueno, por lo menos así pudo acaparar la atención en el aula de clases, que a veces es bien difícil.
2: Pobrecito, bueno, ese, pues no tiene mujer, se tiene que conformar viendo viejas ahí en el internet, viejo verde, cochino, ¿no?
1: No, muchos que están casados todavía lo hacen.
2: Es verdad.
1: Con parejas, sí.
2: Es verdad.
1: Perfectamente normal para muchos, ¿sí?
2: Ave María, ¿lo despidieron o lo suspendieron de la escuela? Tienen que pensarlo muy bien. ¿Usted qué haría? ¿Que regrese o que lo echen ya del todo?
1: Yo no considero que lo deberían echar porque fue un error. A cualquiera le pasa y eso es algo privado. Aunque tal vez sí es el computador de la escuela y sí, otro cuento.
2: Pues sí.
1: Pícaro, pícaro.
2: Exacto. Ahora la gente del Salvador que yo tanto quiero, pues tuvo una gran idea para construir casas con un material que irónicamente pues mata a millones de personas cada año. Vamos a ver.
3: Estos jóvenes se dieron a la tarea de recoger nada menos que 30.000 colillas de cigarro para ser recicladas. Luego las molieron y las mezclaron con arena y cemento para elaborar productos de la construcción, como bloques de cemento para paredes, ladrillos para piso y entradas de aire o celosías. Todo producto de una investigación. Las pruebas de alta presión determinaron que los productos de concreto con colillas de cigarrillos son funcionales en la construcción, pero sobre todo su uso ayuda al medio ambiente.
4: Dándole otra forma de uso o convirtiéndolo en otro material, y la otra cosa es que está motivando a jóvenes a hacerlo también.
3: Y es que estos restos de cigarrillos son lanzados a las calles y luego llegan a los ríos y al mar, donde contaminan las aguas. Así se propone que se reciclen las colillas de cigarro para que al final los contaminantes terminen en una pared como esta. En San Miguel, El Salvador, Roberto Hugo Presa, Alarma TV.
2: La verdad, qué ingenio. Ay, pero qué asco. Yo no puedo oler un cigarrillo porque me empieza a dar como náuseas, de verdad. ¿Será que esas casas van a quedar oliendo también a cigarrillo? ¿Qué onda?
1: Sí, raro, ¿no?
2: ¿No?
1: Me parece curioso. Bueno, a mí también me da un asco que fumen. Mis papás ambos fumaron y le cogí fobia. Y bueno, con eso algo bueno sale de semejante vicio que mata a mucha gente.
2: La verdad que sí. Saludos a toda mi gente querida de El Salvador. Regresamos con más acá en Alarma TV.
0: Al regresar, este repartidor llegó a tocar el timbre de la casa, pero solo va a entregar terror. También asaltaban una casa cuando de pronto quedaron atrapados. Así que para lograr huir, tomaron acciones alarmantes.

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1: Ahora sí me hiciste reír. 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
2: Efectivamente, vámonos hasta México, donde decenas de personas se despojaron de sus prendas y salieron a las calles con una misión. Karina Nájera nos amplía.
3: Mi calzón y también mi pantalón.
4: En la Ciudad de México, con cánticos como "el morbo está en tu mente, no en mi cuerpo", al menos 200 personas de diferentes organizaciones nudistas realizaron una marcha al conmemorarse el primer día al desnudo, invitando a todos a manifestarse a favor de la vida sin ropa y normalizar el cuerpo desnudo.
5: Lo que nosotros promovemos es libertad. El cuerpo desnudo no es igual a morbo. Todos los cuerpos son perfectos, tenemos los cuerpos diferentes todos y tratamos de promover el nudismo social como método de convivencia sana, por así decirlo.
4: La idea de esta marcha, según sus organizadores, es para acostumbrar a la gente a ver el cuerpo sin ropa, eliminar el morbo y combatir el acoso.
6: Mientras tú respetas tu cuerpo, mientras empezamos a ver a la desnudez como algo normal, vamos a empezar a ver al otro con mayor respeto.
4: Sin duda, eliminar el acoso y el morbo parece una causa noble, aunque también difícil de lograr. Desde México para Alarma TV, Karina Nájera.
2: La verdad, qué buen reportaje de nuestra Karina. Es que es verdad, por Dios, el morbo lo pone la persona, la mentalidad. Todos los cuerpos son perfectos, son una obra, una creación de Dios, no importa las formas. Nacimos desnudos, pero la gente, juepucha, los cochinos, cerdos, asquerosos, que lo ven a uno de una manera muy...
1: morbosa, depravada, morbosa, pervertida, degenerada, ¿no? Los cuerpos humanos son algo completamente sagrado. Y yo también soy partidaria de free the nipple, liberen el pezón, porque las mujeres tienen que taparse todo el tiempo. O sea, también tenemos derecho a tener vitamina D ahí, o sea, ya es momento.
2: Empiece a quitarse.
1: Mañana, hoy no.
2: Mañana nos empelotamos.
1: Bueno, y un repartidor de comida rápida llegó a una casa, tocó el timbre y lo único que iba a entregar eran momentos de terror.
0: Llamó a la puerta mientras revisaba un documento que sostenía con la mano y en la otra cargaba una pistola.
7: Hola, this is for you.
0: Este sujeto es Javier Otero, de 37 años de edad. Intentó asaltar a los habitantes de una casa en Connecticut pretendiendo ser un repartidor de comida, pero con un empujón, el dueño lo ahuyentó. El criminal huyó en la camioneta que conducía a su cómplice Jean Carrasquillo Torres, de 26 años. Pero un par de horas después, los dos fueron arrestados. Ahora, la única forma en la que saldrán libres es si logran pagar una fianza de $250,000 cada uno. El dueño de la casa fue muy valiente. Lástima que no se

0: siempre se pueda sacudir al crimen con un empujón.
1: Pues reaccionó tal cual como la película de 300.
2: Claro.
1: Fue madre y se fue.
2: El señor, pero uno se queda petrificado, ¿no?
1: Susto.
2: Ave María. Y bueno, seguimos con la violencia a domicilio. Un hombre le cuidaba la casa a su hermano cuando de repente llegaron unos violentos asaltantes. Oiga, que lo pusieron en esta prueba.
0: Irrumpieron en la casa creyendo que no había nadie. Revisaban todo el lugar buscando cosas de valor, incluso destruyendo puertas. Los tres rateros venían armados con cuchillos, pero nunca se esperaron que en la casa había un guardián. Los tipos no lograban salir del lugar por la puerta delantera, ya que como se habían escabullido por la trasera, quedaron atrapados. Pero el cómplice que los esperaba afuera se dio cuenta de todo y estrelló el auto para ayudarlos a escapar. Al pobre hombre lo dejaron con heridas en el hígado y estómago y hoy se encuentra en un hospital, mientras la policía aún busca a los malandros. Haberse quedado a cuidar la casa de su hermano será un favor que casi le cuesta la vida.
2: Oye, es que ustedes se imaginan el hijo de madre descaro de esta gente entrar a la casa. Afortunadamente, bueno, no le pasó nada al hermano, pero también el desastre que armaron estas ratas. ¿Por qué, carajo?
1: Yo no sé, pero yo nunca había visto que una casa tuviera esos sistemas de alarma donde sellan herméticamente toda la casa.
2: Se bloquea todo, sí.
1: Claro, pero no se sabe qué es peor porque llegó este carro y lo atropelló. Volvió nada a la casa.
2: Hay que tener muchísimo cuidado hoy en día. Hemos terminado Alarma TV. Muchísimas gracias, Juliana Grete.
1: Yo soy Nurmila. No nos podemos ir sin los saludos.
2: Claro, como siempre, mi queridísimo Benjamín Moreno, que nos sintonizas desde Andrew, Texas. Y bueno, nunca se pierde el show. Muchas gracias.
1: Gracias. Y nuestra corresponsal Carolina Gómez envía felicitaciones a su sobrino Mateo Gómez, quien vive en Indianápolis y se acaba de graduar de high school. Tu tía, que tanto te ama, te manda muchos saludos desde Colombia. Y por supuesto, nosotras también.
2: Felicidades. Felicitaciones, buenas noches, adiós, eso, huepa.

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1: Hola, ¿qué tal? Bienvenidos a Punto Final, el resumen de las noticias más importantes ocurridas durante esta semana en NTN 24. Les saluda con mucho gusto Angélica Trejos, así comenzamos. Estados Unidos prepara la mayor revocación de visas de su historia. La medida anunciada por el Departamento de Estado afecta a 200.000 extranjeros que llegaron al país con visa de turismo o negocios y una vez en territorio norteamericano solicitaron asilo político. Amenazas del régimen iraní contra familias de presidentes de Estados Unidos e Israel. ¿Riesgo real o propaganda del medio? En minutos, en esta emisión, el análisis. La dictadura de Cuba ha convertido sus prisiones en campos de exterminio. Cuba les denunció 19 muertes bajo custodia del régimen en lo que va corrido del año. Los reclusos están muriendo de hambre y desnutrición extrema ante la cruel negligencia de la tiranía.
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1: Iniciamos con las noticias. Gracias por su compañía. Estados Unidos negocia un histórico acuerdo en Venezuela. Según reveló el portal Axios, la inédita operación involucra el control estratégico de más de una docena de campos petroleros productivos que cuentan con 90 mil millones de barriles en reservas probadas. El trato permitiría a la administración Trump duplicar con creces las reservas de crudo con las que cuenta actualmente Estados Unidos, al abastecerse de un país que posee las mayores reservas probadas del mundo. Las conversaciones son confidenciales y estarían encabezadas por el secretario de Estado Marco Rubio y la encargada del régimen Delcy Rodríguez. A cambio de otorgar a Estados Unidos una participación accionaria, el régimen se beneficiaría del desarrollo de los campos por parte de empresas privadas, incluidas firmas estadounidenses, lo que reportaría más ingresos petroleros a Venezuela. Las compañías extranjeras asumirían la rehabilitación integral de la desgastada infraestructura petrolera venezolana.
2: Decir que este acuerdo es enorme sería quedarse corto, dijo uno de los funcionarios. Es masivo. Los campos en cuestión, que tienen 90 mil millones de barriles de reservas probadas, anteriormente estaban controlados por antiguos allegados del gobierno venezolano, incluidos algunos que han sido acusados formalmente, así como por intereses que alguna vez estuvieron controlados por China, dijo el funcionario.
1: Miren, de acuerdo con el informe, las negociaciones secretas son planificadas por el presidente Trump, incluso desde antes de ordenar la captura del dictador Nicolás Maduro en enero pasado. Aunque la fecha definitiva para el cierre del acuerdo sigue siendo imprecisa, los planes avanzan con rapidez. Según Axios,

0: El secretario de Energía, Chris Wright, coordina una visita oficial a territorio venezolano para la próxima semana, mientras su cartera define las estrategias técnicas que permitan implementar lo que sería acordado.
1: Las conversaciones han sido encabezadas por el secretario de Estado de Estados Unidos, Marco Rubio, y la presidenta interina de Venezuela, Delcy Rodríguez. El mes pasado, altos funcionarios de los departamentos de Estado y de Defensa se reunieron con sus homólogos en Caracas para discutir más detalles. El vicejefe de gabinete de la Casa Blanca, Stephen Miller, también está desempeñando un papel importante. La administración es sensible a las acusaciones de que Rodríguez estaría entregando los recursos naturales de Venezuela a Estados Unidos, dijo un funcionario, por lo que estamos haciendo todo lo posible para demostrar cómo esto beneficiará al pueblo de Venezuela, porque así será.
0: Pues de otro lado, el jefe del Comando Sur de Estados Unidos, el general Francis Donovan, visitó la población de Tumaco, en el Pacífico colombiano, para coordinar con las fuerzas militares de Colombia operaciones de inteligencia y seguridad contra las estructuras del narcotráfico y el crimen organizado. La visita está enmarcada en una estrategia de presión hemisférica orientada a fortalecer la cooperación militar y de inteligencia para identificar, perseguir y desarticular las redes de narcoterrorismo que operan en la región en coordinación con el gobierno del presidente Abelardo de la Espriella. El general Donovan es un experimentado oficial de 4 estrellas del Cuerpo de Marines, con más de 37 años de trayectoria y un perfil especializado en operaciones especiales e infantería de Marina. Fue seleccionado directamente por el presidente Trump en diciembre de 2025. El general asumió el cargo en febrero de 2026 y desde entonces ha consolidado su cercanía con la Casa Blanca al convertirse en el brazo ejecutor de las directrices de Trump y su secretario de Defensa, Pete Hegseth. Bajo su mando, la Fuerza de Tarea Conjunta del Hemisferio Occidental ha ejecutado ataques cinéticos letales directos contra las redes de narcotraficantes en el Caribe y el Pacífico, liderando además la expansión de alianzas militares y operativos junto a gobiernos aliados en la región para atacar organizaciones designadas como terroristas por Estados Unidos. Entre tanto, el general Donovan se le ha visto recientemente en Venezuela también liderando un despliegue de alta importancia estratégica. A principios de este año sostuvo reuniones con el régimen de Delcy Rodríguez para evaluar las condiciones de seguridad en el país e implementar el plan de estabilización de 3 fases de la administración Trump. Posteriormente, en mayo, el general regresó a la capital venezolana a bordo de aeronaves Osprey para supervisar un ejercicio de respuesta militar conjunta. Meses después consolidó la cooperación al confirmar la neutralización dentro del territorio venezolano de alias Niño Guerrero, recordemos, líder de la organización criminal Tren de Aragua. Donovan expandió su agenda diplomática y operativa hacia Ecuador y Panamá. En Quito sostuvo un encuentro con el presidente Daniel Noboa para reafirmar el apoyo de Estados Unidos de la lucha frente al narcoterrorismo y también en Ciudad de Panamá con el mandatario José Raúl Mulino, con quien pactó esfuerzos conjuntos de seguridad fronteriza. Muy bien, hacemos nuestra primera pausa en Punto Final. Sigan con nosotros, ya volvemos con mucho más resumen de la semana.
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1: Gracias por continuar con nosotros. Estados Unidos prepara la mayor revocación de visas de su historia. La medida anunciada por el Departamento de Estado afecta a 200.000 extranjeros que llegaron al país con visa de turismo o de negocios y una vez en territorio norteamericano solicitaron pues el asilo político. Roberto Macedonio, periodista permanente de NTN 24 en Washington, tiene toda la información. Roberto.
2: Sí, ¿qué tal? Son en total 200.000 las visas que va a revocar el Departamento de Estado. Nunca antes hubo una revocación masiva tan alta por parte de Estados Unidos. En concreto, son visas tanto de turismo como de negocios que han utilizado personas extranjeras para llegar a territorio norteamericano y pedir asilo desde aquí. Es decir, esto no afecta a las personas que simplemente vinieron a hacer turismo y después se marcharon, sino a aquellas que se quedaron para, una vez aquí, pedir asilo, porque desde el Departamento de Estado argumentan eso es considerado un fraude por las autoridades en Washington. Es lo que ha asegurado a través de un comunicado el portavoz de la diplomacia norteamericana, Tommy Pigott.
3: Bajo el liderazgo del presidente Trump y del secretario Rubio, estamos dejando claro que una visa es un privilegio, no un derecho. Estamos coordinando con el DHS para identificar y revocar las visas de no inmigrantes, de extranjeros que han venido a Estados Unidos alegando ser visitantes de corto plazo, pero que luego solicitan asilo para quedarse aquí de manera permanente. Estos tipos de visas se emiten con la clara comprensión de que son para aquellos que tienen la intención de regresar a casa. Obtener una visa con el fin de solicitar asilo es fraude, lo cual es motivo de revocación de la visa. Este es un proceso en curso mientras mantenemos la integridad de nuestras leyes de visas y asilo.
2: En declaraciones a NTN 24, abogados migratorios explican que no necesariamente las 200.000 personas a las que afecta esta revocación masiva de visas van a ser deportadas, pero también nos explican, ojo, que puede llegar ese escenario. Ahora lo que ocurrirá es que las autoridades migratorias examinarán uno a uno cada uno de estos casos y decidirán si corresponde o no ejecutar una deportación.
4: Al revocar estas visas, el gobierno tiene carta abierta para iniciar procedimientos de deportación, o sea, y ya mandarles cartas para ir a audiencias, citas a la Corte de Inmigración. No significa necesariamente que tienen órdenes de deportación, sino que pueden empezar un proceso en la Corte de Inmigración.
5: Y en este caso, esas 200.000 personas, pues, tienen que pasar por un proceso jurídico y ese proceso jurídico, pues, va a demorarse. Deportar, pues, exige notificar, abrir un proceso, celebrar audiencias, que un juez decida. Y si hay asilo pendiente, pues, debe resolverlo primero.
2: Los abogados migratorios también nos explican que el objetivo principal de esta decisión del Departamento de Estado es disuasorio. Es decir, adoptan esta revocación en masa con la finalidad de que no haya más inmigrantes que lleguen a territorio norteamericano con una visa de turismo o de negocios, se queden y una vez aquí soliciten asilo. El objetivo detrás de esta medida, nos dicen los letrados, es por tanto disuasorio.
4: El temor a que puedan ser puestos en un proceso de deportación efectivamente puede disuadir a personas a viajar a los Estados Unidos o aplicar para las protecciones que legalmente están disponibles.
5: Que sea disuasorio o no, no quiere decir que sea inocuo. Esto produce efectos jurídicos inmediatos y reales. Las personas no pueden reingresar y queda expuesta, pues, a un proceso. Y es una medida de bajo costo administrativo y de altísimo impacto, creo yo, psicológico a las personas, como ustedes se han venido dando cuenta a lo largo de la administración Trump.
2: Y a raíz de esto, muchas personas se preguntan cómo pueden solicitar entonces asilo legalmente. Lo cierto es que la ley solo contempla esa figura para solicitarlo en territorio de Estados Unidos. Pero existen otros procesos similares.

0: como por ejemplo la solicitud de refugio, no de asilo, la solicitud de refugio que sí se puede aplicar desde fuera de Estados Unidos, es decir, desde cada uno de los países de origen y antes de entrar al país. Tiene algunas diferencias, como por ejemplo, la solicitud de refugio no garantiza que vaya a ser aceptada por Estados Unidos y podría acabar con el envío del inmigrante a otra nación. Lo explica la abogada.
1: Hay otro tipo de proceso que se llama el proceso de refugio o de refugiados, que una persona en las condiciones o requisitos iguales o muy similares al asilo pueden pedir el estatus de refugiado para poder ingresar a los Estados Unidos con ese estatus y no tener que pedir asilo.
2: Siempre cuando se habla de asilo, debe llegarse a pisar el territorio estadounidense e iniciar la solicitud a través de las autoridades, pues llenando los formularios que la ley exige.
0: Más de 175.000 visas han sido revocadas en Estados Unidos desde que el presidente Trump llegó al poder en este segundo mandato. Es la información que tenemos desde Washington.
3: Muy bien, Roberto, gracias. Estaremos atentos. Los arrestos migratorios crecieron en un 70% bajo la administración de Donald Trump, alcanzando la cifra récord de casi 50.000 detenciones tan solo en el mes de julio. La masiva ofensiva ha llegado al sistema penitenciario de ICE a su límite operativo al mantener más de 68.000 migrantes bajo custodia simultánea. El repunte fue impulsado por la contratación de 12.000 nuevos oficiales de deportación y agentes de investigación, financiados con una inyección multitudinaria de fondos aprobada por el Congreso para expandir la capacidad operativa de la agencia federal. Del total de capturas de julio, casi 20.000 ocurrieron exclusivamente en Texas y Florida, Estados Unidos, que ha expandido el uso de acuerdos de cooperación para permitir que las policías locales actúen como brazos de ICE. Avanzamos. La estrategia del gobierno Trump contra la inmigración ilegal ha llevado a un histórico repunte en las detenciones de ICE durante 2026. Revisemos. Tras alcanzar un pico de ocupación de más de 70.000 detenidos simultáneos en enero, la ofensiva federal se desplomó a 29.000 arrestos mensuales debido a las intensas polémicas públicas. La inyección de recursos federales y la incorporación de nuevos agentes reactivaron las operaciones a nivel nacional, alcanzando un récord de 49.571 arrestos mensuales en julio. Y miren, un nuevo arresto vinculado a ICE volvió a causar conmoción en Florida. Dos inmigrantes ecuatorianas, madre e hija, fueron detenidas por agentes de la oficina del sheriff dentro de un hospital donde eran atendidas minutos después de sufrir un grave accidente de tránsito. Pues miren, el procedimiento, pues por supuesto que generó duras preguntas y una controversia sobre el actuar de las autoridades.
4: ¿Por qué la tratan así? Por Dios, ¿qué ella ha hecho? ¿Qué ella ha hecho? Mi amor, ayúdame.
5: Es el momento mismo en el que oficiales de la policía del sheriff del condado Polk, en la Florida, hacen el papel de agentes de inmigración y arrestan a dos inmigrantes ecuatorianas mientras ellas recibían atención médica luego de sufrir un terrible accidente de tránsito.
6: Ella decía: me tienen que matar para que me saquen, que me alejen de mi mamá. Y gritaba, y escucharla a ella fue una desesperación, fue una impotencia.
5: Así fue como quedó el vehículo en el que viajaba Grace Calero y su hija Juliana Carriel el pasado 20 de agosto, luego de que otro vehículo chocara contra ellas en una carretera de Ponciana, en Florida. Heridas fueron llevadas hasta el Florida Ponciana Hospital y mientras recibían atención médica, varios oficiales custodiaban a las migrantes.
6: Teníamos entendido que venía a hacer un reporte policial por el accidente, obviamente, pero había sido que esa persona todo el tiempo había sido un agente de ICE. Y pues comenzó a sacarnos información, estuve en el cuarto todo el tiempo, haciéndose de amigo.
4: Yo quiero ver el papel, ¿dónde está el papel?
7: ¡Ya, ya! ¡Me voy a pasar el brazo!
5: La amistad repentina duró poco porque los agentes prosiguieron al arresto sin dar mayores explicaciones.
6: ¿De quiénes son ustedes? Porque yo no sabía, o sea, quiénes eran ellos. Y Me dice mi sobrina, y yo comencé, dame una orden, enséñame la orden, y me decía no.
5: Según ICE, Grace Calero ingresó legalmente a Estados Unidos en 2023, pero permaneció en el país más tiempo del permitido por su visa. Juliana Carriel llegó en 2025, pero también excedió el tiempo de su visa. Ambas dicen que tienen un caso de asilo político pendiente. Al momento están detenidas sin recibir tratamiento.
6: Dios mío santo, ¿qué clase de personas son? Una niña medicada y se la llevan así. Nunca me enseñaron un papel de la alta, nunca me enseñaron un papel del por qué se la estaban llevando.
5: Para el abogado de inmigración Abelino González, esta detención deja un precedente nefasto porque podría cundir el pánico por recurrir a las autoridades en casos de emergencia.
8: Con muchas personas que han sido víctimas de un delito o que han participado en un accidente, han sido parte de un accidente, se van a limitar en llamar a las autoridades en estos momentos. Es decir, si las autoridades vienen con la anuencia de inmigración o porque están participando en un programa conjunto con inmigración, van a llamar a inmigración y van a detener a aquellos que pudieran tener un estatus irregular, que puede ser por múltiples razones. En definitiva, esto que está creando un estado de indefensión para muchas víctimas.
5: Por ahora, las dos permanecen en un centro de detención de ICE y sus familiares temen que puedan ser deportadas en cualquier momento.
3: Las amenazas del régimen de Irán contra el círculo familiar de los mandatarios de Estados Unidos e Israel son riesgo real o solo una simple propaganda del miedo. Pregunta que les dejo sobre la mesa. Analizamos este tema después de la pausa. Sigan con nosotros.
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1: Se los decía hace un momento, las amenazas del régimen de Irán contra el círculo familiar de los mandatarios de Estados Unidos e Israel, ¿son un riesgo real o solo una simple propaganda del miedo? La confrontación entre Estados Unidos y el régimen de Irán ahora traslada sus campos de batalla directamente hacia los núcleos familiares de los líderes políticos. Reportes de inteligencia judicial han encendido las alarmas máximas en Washington y Tel Aviv ante una serie de amenazas coordinadas y complots de ejecución real provenientes del régimen de Teherán. Pues miren, el foco ya no solo está en los mandatarios, sino en sus hijos y en el del resto de sus familiares.
2: El primer ministro de Israel, Benjamín Netanyahu, denunció en una entrevista televisiva que Irán intentó asesinar a uno de sus hijos.
3: Ahora, con respecto a mi hijo, creo que hay algo aquí que es simplemente inimaginable. Irán atacó a uno de mis hijos. Irán intentó matar, asesinar a uno de mis hijos.
2: Horas después, filtraciones de fuentes de seguridad de Estados Unidos confirmaron los detalles operativos. Una célula iraní estuvo desplegada en el terreno, vigilando activamente la residencia de Yair Netanyahu,

0: país. Al mismo tiempo, el aparato de propaganda digital de Irán, controlado por sectores de la línea dura del régimen, transmitió un video explícito de 3 minutos en idioma inglés titulado ¿Dónde y cómo se debe matar a Barron Trump? El material audiovisual muestra un seguimiento detallado y fotos de los lugares que frecuenta el hijo menor del presidente Donald Trump, incluyendo la Universidad de Nueva York y la Torre Trump en Manhattan. El video cierra sugiriendo de forma abierta una recompensa fraudulenta de $10 millones para quien atente contra el joven de 20 años. Estas graves amenazas contra el círculo íntimo familiar no son un hecho aislado, sino la continuación de una agresiva campaña de guerra psicológica que utiliza la desinformación masiva para sembrar terror en la sociedad de los Estados Unidos. Sin embargo, los intentos de seguimiento físico en Florida contra el hijo de Benjamín Netanyahu demuestran que estas amenazas en el terreno son reales y que podrían llegar a ser letales.
1: Avanzamos con más noticias de la semana. Estados Unidos sigue aumentando la presión económica contra el régimen cubano. El presidente Donald Trump prorrogó por un año el embargo a la isla. El memorando fue firmado el pasado 20 de agosto y en él Trump aseguró que la continuidad de la medida está directamente relacionada al interés nacional de Estados Unidos. La decisión se extiende hasta el 14 de septiembre del 2027 y permite al gobierno federal facultades para mantener restricciones sobre determinadas transacciones y activos relacionados con la isla. La medida da continuidad a una determinación previa emitida el 29 de agosto de 2025 y evita la expiración de dichas facultades programada para el 14 de septiembre de 2026. El embargo inició, recordemos, en 1960 con restricciones a exportaciones y cuotas azucareras y se amplió a un embargo total de comercio por John F. Kennedy en febrero del año 1962. Desde entonces se ha prolongado. El régimen castrista, que culpa a Washington de la crisis humanitaria en la isla, condenó la prórroga y la calificó como una política genocida.
2: Cuba condena en los términos más enérgicos la extensión por un año más del bloqueo económico, comercial y financiero impuesto por el gobierno de Estados Unidos, una política genocida que se mantiene contra nuestro pueblo por más de 6 décadas. La renovación de la llamada Ley de Comercio con el enemigo hasta septiembre de 2027 no es un acto administrativo menor, sino la confirmación de que Washington persiste en su propósito de asfixiar a una nación entera. Esta extensión llega en el momento más cruel de la ofensiva estadounidense contra Cuba en años recientes.
1: Muy bien, avanzamos. La dictadura de Cuba convierte sus prisiones en campos de exterminio. Cubalex denunció 19 muertes bajo custodia del régimen en lo que va corrido de ese año. El demoledor informe de la Organización de Derechos Humanos precisa que 17 de esos 19 fallecimientos ocurrieron dentro de 8 prisiones de la isla, producto del hambre, de la falta de atención médica, la escasez de medicamentos y la falta de atención de la tiranía. Los registros oficiales revelan un patrón de deterioro físico extremo, donde los reclusos llegan a pesar, escuchen esto, apenas 32 kilos antes de morir por desnutrición severa. La ONG denunció que el régimen de Miguel Díaz-Canel no ha realizado ninguna investigación sobre los casos, promoviendo un entorno de impunidad que mantiene bajo riesgo inminente la vida del resto de población penal en la isla.
3: Entre las prisiones con mayor número de casos documentados por Cubalex se encuentra la prisión provincial de Las Tunas, conocida como El Típico, con 4 fallecimientos. Le siguen el combinado del Este y la prisión de Boniato, con 3 casos cada una, y la prisión provincial de Guantánamo, conocida como combinado de Guantánamo, con 2. Las situaciones de riesgo no se limitan a los centros penitenciarios. Cubalex también ha documentado casos de personas que murieron mientras permanecían bajo custodia estatal en otros espacios, entre ellos una estación policial y un hospital psiquiátrico. Las muertes ocurridas bajo custodia del Estado deben ser esclarecidas mediante investigaciones independientes e imparciales que permitan determinar sus causas y las circunstancias en que ocurrieron. La falta de información, la ausencia de investigaciones transparentes y las denuncias sobre negligencia médica impiden establecer responsabilidades y favorecen la impunidad.
1: Es que miren, el llamado Grupo de los 75, un grupo de disidentes encarcelados durante la Primavera Negra de Cuba en 2003, exigió a la comunidad internacional que actúe para salvaguardar la vida del opositor Guillermo del Sol, quien permanece en huelga de hambre. El disidente que mantiene la medida de protesta para exigir la libertad de 18 presos políticos presenta un notable deterioro de su salud, pero asegura

0: Asegura que seguirá hasta las últimas consecuencias. Del Sol, según su familia, apenas puede ingerir agua, tiene dificultades para orinar y permanece en un estado de somnolencia gran parte de la jornada. El grupo de los 75 asegura tener una deuda moral con este hombre, quien también puso en riesgo su vida por una huelga de hambre cuando ellos eran las víctimas de la represión política. Pues entre tanto, la administración Trump exigió la liberación de la presa política cubana María Cristina Garrido luego de un sorpresivo encuentro de diplomáticos americanos con ella en La Habana. Funcionarios de la Embajada de los Estados Unidos en Cuba, liderados por el jefe de misión adjunto Roy Perrin, sostuvieron una reunión con la activista, a quien le ha permitido salir temporalmente fuera de las celdas a través de un pase penitenciario de 2 días. Garrido, directora ejecutiva del Partido Republicano de Cuba, cumple una injusta condena de 7 años por las protestas del 11 de julio de 2021. La Casa Blanca alertó sobre el inminente reingreso de la opositora a la cárcel de mujeres El Guatao, demandando el fin inmediato de su condena y la de todos los prisioneros políticos en la isla. Cuba envejece en dictadura y sin futuro. Las muertes ahora duplican los nacimientos. Por cada niño que nace en Cuba, mueren 2 personas. En el año 2025, las defunciones casi duplicaron los nacimientos. Lo vamos a explicar con las cifras. 136.214 muertes frente a apenas 68.064 partos. Pero eso no es todo. La isla en la dictadura hace 67 años acumula un vaciamiento demográfico sin precedentes. Miren, una reveladora investigación conocida por el informativo de NTN24 pone al desnudo cómo la crisis económica, el éxodo masivo de jóvenes y el envejecimiento acelerado profundiza el colapso poblacional bajo el régimen que lleva más de 6 décadas reprimiendo el país.
1: Cuídate, cuídame, amada.
2: Los contrastes de otra dura realidad que vive Cuba. Una población que envejece en medio de una crisis sin precedentes y una juventud que migra para huir de ella. Y es que a las ya duras condiciones que enfrenta la isla se suma una debacle demográfica. Así lo reportó la Oficina Nacional de Estadística e Información en su más reciente informe. Por cada niño que nació en Cuba en 2025, murieron 2 personas y el envejecimiento de la población es imparable. Los datos del informe son contundentes. El año pasado se reportaron 68.064 nacimientos, mientras que las defunciones se cifraron casi en el doble, es decir, 136.214. La capital es la más afectada por la diferencia entre natalidad y mortalidad. En La Habana mueren casi 3 veces más personas de las que nacen. La explicación, un país con escasez de alimentos, agua potable y un sistema sanitario deplorable en el que el crecimiento adecuado de un niño es casi improbable. Cuba además se enfrenta al fenómeno de la emigración de los jóvenes, un éxodo que comenzó a finales de 2021 tras la represión en las manifestaciones del 11J, una persecución que no se ha detenido. Según la ONEI, solo en 2025, 245.265 personas abandonaron la isla. La emigración tiene como consecuencia la reducción sustancial de la población activa. Es decir, las personas de 60 años y más representan el 26,7% del total nacional. La edad media del país se sitúa en 43 años, muy por encima de los 32 que mantiene el continente. La crisis energética sin precedentes, el recrudecimiento de la persecución y las posibilidades de la intervención de Estados Unidos en la isla podrían aumentar el éxodo de la población más joven.
0: Más de 5 años después de su detención, el caso del expreso político venezolano Javier Tarazona continúa sin respuesta judicial. Volvemos con esta y otras noticias después de la pausa. Sigan con nosotros. Esto es Punto Final.
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1: Más de 5 años después de su detención, el caso del expreso político venezolano Javier Tarazona continúa sin una respuesta judicial. Por cuarta vez fue diferida la audiencia de juicio, una situación que, según denuncia Tarazona, evidencia el uso del sistema judicial como mecanismo de persecución contra quienes disienten del régimen. Frente a esta realidad y desde su condición de víctima, reclama no solo justicia por su caso, sino también la creación de un fondo de reparación para resarcir los daños sufridos por cientos de venezolanos perseguidos y encarcelados por razones políticas.
2: Una vez más fue diferida la audiencia de continuación de juicio al preso político Javier Tarazona. Pasó casi 5 años en la cárcel, un juicio que lo califica como un viacrucis que sigue violando sus derechos.
3: La injusticia que se está cometiendo contra nosotros con regímenes de presentaciones que tenemos que trasladarnos desde las diferentes regiones del país hasta Caracas para presentarnos y continuar dilaciones judiciales como el caso de Fundarredes, 5 años en juicio y aún en este momento no hay una decisión, por supuesto que sea la de nuestro sobreseimiento, que sea la de la libertad plena.
2: Exigió la excarcelación de todos los presos políticos en el contexto de la negociación.
3: Quienes tomaron una decisión ejecutiva de encarcelarnos, de afectar nuestras vidas, de dañarnos psicológica, emocional y patrimonialmente, deben tomar una decisión ejecutiva de restaurar nuestros derechos.
2: Un grupo de presos políticos acompañó a Javier Tarazona y proponen un fondo para resarcir los daños a las víctimas de persecución.
4: No se trata de una simple compensación económica, sino de un proceso de restitución integral de la dignidad de la persona humana y al mismo tiempo del rescate de los proyectos de vida que han sido destruidas.
5: La mayoría de los presos políticos que han sido excarcelados deben presentarse ante los tribunales cada 30 días. Y es importante recordar que son más de 400 los venezolanos que aún continúan tras las rejas por razones políticas. En Caracas, soy Oliver Fernández, NTN 24.
1: Muy bien, avanzamos con más noticias de la semana. ¿Caerán las alcabalas policiales del chavismo tras décadas de abusos contra el pueblo venezolano? Pues en su afán de engañar para mantenerse en el poder, la encargada de la tiranía ahora promete acabar con una de las formas de corrupción más presentes en las calles y en las carreteras de Venezuela. Para quienes no lo sepan, las alcabalas son puntos de control fijos o móviles de la Policía Nacional Bolivariana y otros cuerpos que se consolidaron como herramienta habitual de cobro de algo que los venezolanos llaman matraca, es decir, de extorsión pura y dura y de abusos de autoridad.
6: En los próximos días vamos a eliminar las alcabalas policiales en las ciudades y en su lugar, para garantizar una seguridad integral, se reforzará el mecanismo de patrullaje.
7: Con este anuncio, la jefa del régimen, Delcy Rodríguez, prometió eliminar los puntos de control policial que durante años han sido señalados como escenarios de extorsión, abusos y cobros ilegales contra los venezolanos. Durante décadas, transitar por las carreteras y

0: calles del país ha significado para muchos ciudadanos enfrentarse a la incertidumbre, las revisiones arbitrarias y el temor a los sobornos. Estos puntos de control terminaron convertidos en focos de corrupción sistemática y en espacios donde los abusos y cobros ilegales erosionaron la confianza de los venezolanos en las autoridades. Para muchos, las alcabalas representan el rostro más visible de un sistema marcado por la impunidad y la falta de controles. Ahora, el régimen asegura que pondrá en marcha un sistema de patrullaje permanente para sustituir los puntos fijos de control. La medida, sin embargo, genera dudas. Analistas advierten que cualquier reforma será insuficiente si no está acompañada de investigaciones y sanciones contra los funcionarios involucrados en hechos de corrupción. La interrogante queda abierta. ¿Desaparecerán realmente las alcabalas o la extorsión simplemente cambiará de escenario y de modalidad?
1: Bueno, pues seguiremos atentos de ese tema. Polémicas declaraciones de Delcy Rodríguez asegura que van más de 1000 excarcelaciones de prisioneros políticos en Venezuela, mientras las cifras siguen sin coincidir. En medio de denuncias por liberaciones a cuentagotas, la jefa del régimen aseguró que el proceso continuará avanzando, según ella, con responsabilidad.
2: Cientos de presos políticos continúan en los centros de tortura del régimen. Más de 1000 excarcelaciones en 8 meses sería una cifra significativa, aunque insuficiente, incluso si fuera verdad.
3: Como resultado del programa de convivencia democrática y paz, a esta fecha, 1046 venezolanos han sido liberados.
2: Pero las cifras no cuadran. Haciendo un recuento de las verificaciones hechas por Foro Penal, desde enero son aproximadamente 813 los venezolanos excarcelados, es decir, salidas condicionadas que jamás representarán una libertad plena. Y más allá de las cifras infladas por la tiranía, la declaración de Delcy Rodríguez marca una nueva afrenta contra las víctimas y sus familias.
3: 12.000 personas han recibido beneficios procesales y continuaremos avanzando con responsabilidad.
2: La palabra responsabilidad en boca del régimen es una promesa inconclusa y frágil. No hay responsabilidad con los prisioneros de conciencia en condición de desaparición forzada. ¿De qué responsabilidad se ufanan si además de las torturas, las patologías severas ponen en grave riesgo la vida de unas 26 personas sin acceso a tratamiento oportuno?
4: Soy hermano de preso político Roland González, el cual se encuentra recluido en el centro Rodeo 1, el cual, estando allí, le sufrió un infarto. Lo llevaron al centro asistencial de la clínica Apascasio Mata. Estando allí, los médicos nos recomendaron hacerle un cateterismo, pero no pudimos porque fue regresado al Rodeo 1.
2: Tampoco hay responsabilidad con los 19 adultos mayores que permanecen secuestrados, cuando el artículo 231 del Código Orgánico Procesal Penal prohíbe dictar privativa de libertad en una cárcel común para los mayores de 70 años. Desde el 24 de junio, tras el doblete sísmico, la responsabilidad nunca llegó. Cero asistencia oportuna para los presos políticos de Ramo Verde y el Rodeo 1, recintos que sufrieron severos daños estructurales. Los reclamos de los torturados en las mazmorras del horror solo recibieron represión, golpizas, gases lacrimógenos y gas pimienta, porque la única responsabilidad del régimen parece ser mantener activo el aparato represor y la tortura como política de Estado.
1: Avanzamos con más noticias de la semana. Alex Saab, el potencial testigo que podría demoler a Maduro desde el chavismo. Pues esta es una hipótesis que cada día cobra más fuerza entre quienes esperan que el dictador junto con su esposa paguen por todos los crímenes que cometieron contra el pueblo venezolano. Y es que Alex Saab no es solo otro acusado más en la lista de corruptos del chavismo. Es el hombre que manejó los hilos del dinero, conocía cada ruta clandestina, cada cuenta en el exterior, cada intermediario y cada soborno ligado a las operaciones de la estatal petrolera PDVSA y a las redes de lavado internacional del régimen. Pues miren, hoy detenido en Estados Unidos a la espera de un juicio que se retrasó hasta noviembre del año 2026, Alex Saab, con la información que posee, sería una de las principales amenazas y mayores preocupaciones para Nicolás Maduro.
2: Alex Saab no solo obtuvo la confianza de Nicolás Maduro hasta convertirse en su testaferro manejando millonarios negocios. Estados Unidos lo acusó de liderar las redes de lavado de dinero mediante el sistema bancario internacional y corrupción para el régimen venezolano. Por sus responsabilidades directas en negocios estatales como el programa de abastecimiento de alimentos CLAP, acuerdos comerciales internacionales y ventas vinculadas a la industria petrolera de la estatal PDVSA, posee información detallada sobre

0: rutas de dinero, cuentas en el extranjero, intermediarios y la presunta participación de altos funcionarios de la cúpula del régimen.
1: Y el acuerdo que hay es para proteger una serie de evidencias que están en lo que los fiscales llaman investigación ongoing, es decir, que se están realizando en estos momentos. Los abogados de Alex Saab tienen una obligatoriedad de no compartir las pruebas, sino mediante un mecanismo que existe y que ya la juez lo ha aprobado, que tiene que ver con la selección de un material, y la otra es solo para los ojos de los abogados, es decir, que no la pueden compartir ni siquiera con el mismo acusado.
0: Aunque enfrenta su propio proceso penal por cargos de lavado de dinero y corrupción, su expediente se cruza con las causas judiciales de mayor alcance impulsadas por los fiscales federales de Estados Unidos. En la práctica del sistema judicial norteamericano, los testimonios, registros bancarios o eventuales acuerdos de colaboración de un operador financiero de su nivel puede aportar pruebas documentales directas para sustentar los expedientes penales contra Nicolás Maduro y su entorno cercano.
2: En Nepal la tragedia no para. Este jueves las autoridades elevaron la cifra a 1.400 desaparecidos, de los cuales figuran 570 turistas de al menos 33 países. Volvemos con esta y otras noticias después de la pausa. Este es Punto Final.
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1: En Nepal la tragedia no para. Las autoridades elevaron la cifra a más de 1.400 personas desaparecidas, de las cuales figuran 570 turistas de al menos 33 países. El deslizamiento dejó también viviendas y puentes destruidos y unos 40 kilómetros de carreteras totalmente dañadas, lo que dificultó el acceso de los equipos de rescate a la zona cero. Daños que las autoridades locales estiman en millones de dólares.
2: Miércoles 26 de agosto de 2026. 8:52 hora local. El Servicio Geológico de Estados Unidos reportó un sismo de magnitud 5 en el Tíbet, cerca de la frontera con Nepal. Miércoles 26 de agosto de 2026, 9:22 hora local. Sin embargo, horas después, el organismo con sede en Virginia aclaró que los equipos detectaron fue el fuerte colapso de una masa de hielo glacial y rocas que bloquearon temporalmente el caudal de los ríos de la zona y luego causó que el agua fluyera con fuerza. Una gigantesca ola de agua, lodo y escombros arrasó varias localidades de la montaña. El ejército nepalí movilizó helicópteros para evacuar a los heridos y rescatar personas atrapadas, mientras la cifra oficial de fallecidos y desaparecidos sigue aumentando.
3: Nos enteramos de que había habido un deslizamiento de tierra en esa zona. Todavía no sabemos si está vivo.
4: Mi hijo está atrapado por las inundaciones. Es camionero y dijo que estaba conduciendo. La última vez que hablamos fue alrededor de las 8:30. Desde entonces no hemos tenido noticias suyas. No podemos averiguar nada.
2: Mandatarios de todo el mundo han mostrado su apoyo.
3: Es terrible. Hemos llamado a Nepal y les hemos ofrecido toda la ayuda que necesiten.
2: Por otro lado, la ayuda de otros países sigue llegando para apoyar a los damnificados. Por el momento, las autoridades continúan intensificando labores de búsqueda y rescate a contrarreloj para localizar a las personas desaparecidas.
1: Y es que las imágenes que hemos visto son realmente impresionantes y desconcertados. Algunos de los sobrevivientes de la inundación compararon la catástrofe con el estallido de una poderosa bomba. Luego de la avalancha, los habitantes iniciaron las labores de limpieza entre lodo, escombros, destrozo y lo que alguna vez fue su hogar. Algunos de los afectados aseguran que el verdadero reto lo enfrentarán ahora. Están incomunicados, sin suministro eléctrico y sin carreteras para poder recibir suministros vitales.
5: Las inundaciones llegaron de repente y estallaron como una bomba. El río parecía pequeño desde lejos, pero de pronto se desbordó y arrasó con todo este lugar.
6: Nos enfrentamos a muchos retos y el mayor de ellos son las carreteras cortadas. Por ahora no podemos saber cuántas personas siguen atrapadas o sepultadas bajo los escombros, ya que no hay forma de llegar a esos espacios.
1: Es que miren, el cambio también es evidente en la zona glaciar cerca de la frontera entre Nepal y Tíbet. A la izquierda de sus pantallas, ustedes pueden observar cómo se veía el glaciar antes del desastre. Y a la derecha, las imágenes posteriores muestran el desprendimiento de una parte del glaciar y la transformación del terreno. Las imágenes satelitales tomadas entre el 24 y el 26 de agosto permitieron identificar el colapso de hielo y rocas que habría dado inicio a la cadena de eventos que desató las inundaciones. Las escuelas públicas de Florida en Estados Unidos tendrán que implementar un nuevo componente curricular obligatorio sobre la historia del comunismo. Les contamos de qué se trata, sigan con nosotros.
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1: Gracias por continuar con nosotros. Este año escolar de clases de las escuelas públicas en Florida, en Estados Unidos, tendrá que implementar un nuevo componente curricular obligatorio sobre la historia del comunismo. La ley firmada por el gobernador Ron DeSantis en 2024. Los estudiantes desde sexto grado hasta secundaria superior deberán aprender de manera profunda las atrocidades, los métodos de control, las consecuencias económicas y sociales y la represión política de regímenes comunistas con énfasis en la Unión Soviética, la revolución cultural china, Venezuela y especialmente el impacto del Partido Comunista en Cuba en los últimos 67 años. El objetivo entonces es que las nuevas generaciones conozcan el sufrimiento humano causado por esa ideología y la contrasten con los valores de libertad y democracia de Estados Unidos.
2: El estado de Florida implementará la enseñanza obligatoria de la historia del comunismo en sus escuelas públicas a partir del año escolar 2026-2027, una medida que busca que los estudiantes conozcan el desarrollo de esta corriente política y las trágicas consecuencias de los regímenes comunistas a lo largo de la historia mundial. La iniciativa fue impulsada por el gobernador republicano Ron DeSantis y quedó establecida mediante una ley aprobada en 2024. La legislación entró en vigor el 1 de julio de ese año, aunque la enseñanza específica de la historia del comunismo comenzará formalmente en las aulas durante el ciclo escolar que está a punto de comenzar. El objetivo principal es evitar que las corrientes de izquierda blanqueen las tragedias históricas. El propio DeSantis fue contundente al respecto. No van a permitir que los estudiantes vivan en la ignorancia ni que sean adoctrinados por promotores del comunismo. Los alumnos estudiarán las atrocidades, persecuciones y crisis económicas en la Unión Soviética, China, Cuba, Camboya y la Venezuela del chavismo. La iniciativa contempla además la posibilidad de crear un museo dedicado a la historia del comunismo y a sus víctimas. Con estas medidas, Florida refuerza una agenda educativa impulsada por sectores conservadores que sostienen que las nuevas generaciones deben conocer las consecuencias históricas de los regímenes comunistas y evitar, según sus promotores, una visión que minimice o distorsione esos acontecimientos en las aulas de clase.

La estrella de la música country Dolly Parton, de 80 años, falleció esta semana. La cantante fue una imparable compositora y actriz cuyo carisma, letras conmovedoras y perspicacia empresarial cautivaron al público durante cerca de 6 décadas. Parton ganó 11 premios Grammy, incluido el galardón a la trayectoria artística. Aprovechó su enorme éxito para impulsar iniciativas filantrópicas y creó un programa de bibliotecas que ha distribuido más de 300 millones de libros entre niños de todo el mundo.

0: presidente Donald Trump lamentó la muerte de Dolly Parton y ordenó que las banderas de Estados Unidos permanecieran hasta media asta durante una semana en honor a la cantante.
1: Me entristece mucho comunicar que Dolly Parton, una de las mejores cantantes de country y mucho más que eso, de todos los tiempos, acaba de fallecer. Es una auténtica pérdida para millones de personas. Nunca ha habido nadie como ella, ni lo habrá jamás. En su honor, voy a izar la bandera estadounidense a media asta en todo el territorio de Estados Unidos durante una semana. Descansa en paz, Dolly. El mundo te quiere.
0: Y así concluimos esta emisión de Punto Final, una semana de noticias de NTN24. Recuerden que ustedes pueden seguir bien informados. Y señores, estamos en X como @NTN24 y en nuestra página web www.ntn24.com. Les informo con el gusto de siempre, Angélica Trejos. Que estén bien.

0: Inmigrantes golpeados y apuntados con pistolas de descarga eléctrica. Una ola de operativos de ICE preocupa a residentes y activistas en Connecticut, que piden que ICE detenga sus redadas. Se cumplen 6 meses de la operación Furia Épica contra el régimen de Irán. Encuestas revelan que el conflicto en Medio Oriente no solo golpea la economía, sino también la popularidad del presidente Trump. Libran a la Gran Manzana de un cargamento importante de cocaína. La policía realiza el decomiso más grande de drogas en una década. Autoridades confirman varios arrestos. California evalúa la aprobación de la ley Gabriel, una ley para proteger a menores de abusos físicos. Quieren evitar que niños sean torturados y que les provoquen la muerte. Siguen salvando a sobrevivientes en medio del lodo. Rescatistas en Nepal incrementan los operativos ante la posibilidad de una nueva emergencia en cualquier momento. Así comienza su noticiero 24 horas. Buenas tardes, bienvenidos a esta emisión de Noticias 24 Horas. Les informa con mucho gusto Alexandra Esterhios. Gracias por acompañarnos. Vamos a iniciar porque aumenta la preocupación de la comunidad migrante en Connecticut. Viven entre el miedo y la incertidumbre ante el aumento de los operativos de ICE. Líderes comunitarios y residentes denuncian detenciones arbitrarias y lo que califican como un trato inhumano contra trabajadores de la comunidad. Las redadas se han reportado incluso cerca de las escuelas y paradas de autobús. Fermín Olmedo nos tiene este reportaje.
1: Cientos de familias inmigrantes en Connecticut viven por ahora un miedo constante. Padres que evitan salir de su casa, madres que no saben si volverán a ver a sus esposos al final del día, y niños que observan con angustia cómo sus comunidades son sacudidas por una ola de operativos migratorios sin precedentes.
2: So starting Monday, there was an uprise in ICE activity. They've just been doing a lot of detainments. It's not your
1: business. En las escuelas de Connecticut, la emoción que produce el regreso a clases para los niños se apagó entre las familias migrantes por el miedo a terminar en un centro de detención, pues ICE eligió la emblemática fecha para multiplicar su actividad en paradas de autobús en áreas cerca de las escuelas, una estrategia que muchos residentes aquí no lo entienden.
3: Yes, and I don't understand the strategy. Are they trying to outrage? They're not out to win hearts. So I think it's a reign of terror that they're showing, and that's frightening too.
1: Uno de los casos que más indignación ha generado es el de un trabajador de la construcción que, según testigos, fue sometido por agentes federales cuando se dirigía a su trabajo. Imágenes muestran el momento en que el hombre es tirado al suelo. Activistas afirman que fue electrocutado con una pistola taser y golpeado en la cabeza durante el operativo antes de ser trasladado a un hospital. Los reportes de confrontaciones han ido en aumento. Organizaciones comunitarias denuncian el uso de gas pimienta, empujones, detenciones en estacionamientos, supermercados e incluso cerca de guarderías. Algunos observadores legales reportan agresiones también. De acuerdo con activistas, cerca de 60 personas han sido detenidas esta semana en Danbury y otras localidades de Connecticut. Muchos de ellos no tienen cargos criminales, lo que ha aumentado las críticas hacia el enforzamiento de los operativos.
4: Danbury is one of the most ethnically diverse towns in Connecticut. So I guess they know there's a lot of vulnerable people here.
1: Mientras tanto, ICE mantiene que sus operaciones son parte del cumplimiento de las leyes federales. Fermín Olmedo, Noticias Estrella TV.
0: Y se cumplen 6 meses del inicio de la guerra contra Irán, un conflicto que cada vez va mermando la popularidad del presidente Trump. La operación Furia Épica no ha logrado derribar al régimen iraní y lo que, según el presidente, debería durar solo unas semanas, ya se extendió a 6 meses, con consecuencias económicas globales y con una pelea por el control del Estrecho de Hormuz. Pero aparte de golpear la economía, el conflicto también golpea la popularidad del mandatario. Las encuestas muestran un profundo descontento de la gente en torno a este conflicto. La mayoría de las encuestas son negativas. Por ejemplo, según la cadena Fox News, solo el 34% de los estadounidenses la aprueba y el 66% la desaprueba. La encuesta de CNBC muestra muestra una aprobación de 36% y la más preocupante para la administración es la encuesta de Reuters, donde solo un 29% de los estadounidenses aprueban la forma como se ha manejado este conflicto. Ahora nos enlazamos con el analista político y especialista en el Medio Oriente, Aquiles Este, para ampliar sobre los 6 meses de la operación Furia Épica. Aquiles, te saludo con mucho gusto. Gracias por estar con nosotros. ¿Por qué se ha prolongado esta guerra más de lo esperado?
5: Bueno, gracias por la invitación. La verdad que este es un conflicto que no pidieron los Estados Unidos, los estadounidenses, me expreso mejor, no pidió la población de los Estados Unidos, porque le ha traído consecuencias que eran relativamente previsibles: el aumento de los precios del combustible, el aumento de la inflación, el problema militar que ha generado, porque ha desgastado severamente las reservas de insumos militares, en fin, una serie de condiciones que han afectado directamente a la población, pero concretamente ha afectado, como usted decía más temprano, la popularidad del presidente. ¿Por qué? Porque ha revelado ante muchos americanos que el presidente no era ese gran estratega que él anunciaba hace unos años, al comienzo de su segundo mandato. Recordemos además que el presidente Trump ofreció en su campaña para llegar a la segunda presidencia, al segundo mandato, ofreció no involucrar más nunca a los Estados Unidos en las fulanas guerras interminables. Ya esta va para 6 meses, como sabemos, y no se le ve el final. Es una, podría decirse ya a precios de hoy, que el presidente Trump se ha metido en un verdadero desastre estratégico. Y eso ya se lo huele la población y lo padece con inflación y con aumento del precio de los combustibles.
0: Aquiles, con todo esto que mencionas, ¿qué tendría que pasar para que Estados Unidos se proclamara victorioso en esta guerra?
5: Bueno, ya el presidente Trump se ha declarado victorioso varias veces, victorioso en el tema militar. Lo que pasa es que esta no es estrictamente una guerra militar. Esto es una guerra dominada por la clave política. Y el juego político lo viene ganando Irán una y otra vez, que abre y cierra el estrecho de Hormuz como le da la gana, a la hora que le da la gana, sin acatar las condiciones que para ello impone la administración de Trump. Entonces, ¿qué podría pasar? Bueno, podría pasar, por ejemplo, que siga bajando la popularidad del presidente a raíz de su intervención en la guerra de Irán. Ahora se suma, por cierto, la crisis con Canadá. Los puntos, los votos van para abajo, el apoyo electoral va para abajo y va a tener que inventarse una salida propagandista sacada de la manga, porque en los hechos, en verdad, él no ha ganado la guerra, que es una guerra, repito, que se debate más en el terreno político que militar.
0: ¿Y cuál sería esta salida que se tendría que inventar, como lo mencionas, Aquiles, Donald Trump, para poder recuperar esa confianza que hemos visto que está a la baja de su gobierno? ¿Y cómo afectaría, por supuesto, esto a las elecciones intermedias al Partido Republicano?
5: ¡Wow! Me haces una pregunta tremendamente difícil, porque cuesta un poco imaginar cuál sería esa salida. Sería una salida casi que estrictamente propagandística, porque militar no sería. La guerra en Irán ha sido una guerra tremendamente costosa en términos militares, además costosa en dinero. El secretario Hegseth ha pedido repetidamente aumentos en el presupuesto para suplir la guerra. Y además, el tema político sigue allí. Esto además ha tensionado los conflictos con China, porque no es un secreto para nadie que China depende grandemente del petróleo que proviene de Irán, de modo que ahí también se abre otro frente de problemas. Entonces, sería una salida, si me preguntas, me atrevería a decir propagandística, porque un triunfo militar, estricto senso, no va a ser, y políticamente mucho menos. Él tendría que meter el tema un poco como en el congelador hasta las elecciones de noviembre del consabido midterm, tratando de mitigar los efectos que la guerra en Irán tenga sobre los resultados tanto en el Senado como en la Cámara Baja. Por cierto, ya algunos analistas dicen que el tema de Irán particularmente amenaza incluso con quitarle el Senado al Partido Republicano, de modo que están en un pollón mayúsculo, en un rollo tremendo. De modo que, para responder tu pregunta, yo sinceramente no sé cómo se saldría esto. Creo que sería propaganda estrictamente.
0: Pues va a estar muy difícil para que el Partido Republicano pueda recuperar esta confianza y también les queda muy poco tiempo. Aquiles, muchísimas gracias por estar con nosotros.
5: Siempre es un gusto. Gracias por la invitación.
0: Gracias igualmente. Y cambiando de información, el presidente de la Reserva Federal, Kevin Warsh, admitió que la inflación en Estados Unidos sigue siendo demasiado alta y advirtió que el Banco Central podría verse obligado a elevar nuevamente las tasas de interés en los próximos meses. Durante su primer discurso de alto perfil, Warsh señaló que, aunque la inflación ha mostrado una moderación, las tendencias de fondo todavía no han mejorado lo suficiente.
6: For my part today, as we sit here, I'm impressed by the overall performance of the economy, which appears to have strengthened. One indicator of strength is how well an economy holds up under stress, how well it holds up under shocks. On that score, both Main Street and Wall Street have been remarkably resilient.
0: Las declaraciones de Warsh son consideradas por los economistas como la señal más directa sobre la necesidad de una política monetaria más estricta. Y una jueza federal se negó a bloquear la nueva orden ejecutiva del presidente Donald Trump sobre la ciudadanía por nacimiento. ¿Quiénes serían los afectados? Pues son los que caen en la categoría de turismo por nacimiento y los hijos de personas que trabajen para un gobierno extranjero. Esto no estaba incluido en el fallo de la Corte Suprema que votó en contra de las primeras restricciones que buscaba el presidente Trump. La jueza de distrito, Deborah Borgman, rechazó la solicitud de una orden de restricción temporal presentada por grupos defensores de los derechos de los inmigrantes. La policía de Nueva York confiscó 586 libras de cocaína valoradas en aproximadamente 10 millones de dólares, en lo que ya es considerado el mayor decomiso de esta droga en más de una década. La comisionada Jessica Tisch informó que después de meses de vigilancia, las autoridades detuvieron una camioneta en Long Island City, lo que los condujo a una bodega donde fueron encontrados 266 paquetes de cocaína. Tres personas fueron arrestadas y los investigadores aseguran que son parte de un cártel internacional. Cambiando de información, el gobierno de California evalúa la aprobación de la ley Gabriel, una iniciativa que busca fortalecer la protección de menores víctimas de abuso y negligencia. La propuesta lleva el nombre de Gabriel Fernández, el niño de 8 años cuyo asesinato conmocionó al país. La medida obligaría a los trabajadores sociales a tomar acciones razonables para garantizar atención de emergencia a menores en riesgo y refuerza las sanciones por alteración de registros. El proyecto fue aprobado por unanimidad y ahora espera la decisión final del gobernador. Durante el juicio contra su madre y su pareja, se determinó que Gabriel había sido torturado hasta provocarle la muerte. Es momento de ir a una breve pausa, pero no se mueva, tenemos más al regresar. Rescates increíbles tras la avalancha que devastó una región en Nepal. Aceleran las labores y advierten que en cualquier momento podría caer una nueva emergencia. Drones derribados en la frontera con México podrían revelar el alcance, la tecnología y el nivel operativo que han alcanzado los grupos del crimen organizado. Además, se cumplen 10 años de la muerte de Juan Gabriel. Sus fanáticos en ambos lados de la frontera quieren recordarlo al Divo de Juárez a lo grande.
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0: Comenzamos para informarles que en Nepal continúan rescatando de lodo a sobrevivientes de la avalancha que arrasó con todo un poblado en la frontera entre Nepal y China. Distintas imágenes muestran a rescatistas tirados en el lodo para no hundirse y rescatando a sobrevivientes. Las tareas en las últimas horas se han intensificado y tuvieron que parar en algunas ocasiones ante una alerta que indicaba que otro deslave podría ocurrir en cualquier momento. Los rescatados, completamente cubiertos de lodo, son llevados en helicópteros a hospitales para ser revisados. Y mientras tanto, dan a conocer que en las últimas horas aumentó el número de muertos tras la devastadora avalancha. Las autoridades nepalíes informaron que la cifra de fallecidos ascendió a 579, mientras que China confirmó la muerte de 5 de sus ciudadanos. Además, más de 1.500 personas continúan desaparecidas, entre ellas turistas de distintos países. Y también en Nepal, dos hombres de 25 y 38 años fueron arrestados acusados de robar joyas a personas fallecidas por el devastador deslave del miércoles. La detención se produjo después de que se difundiera un video en el que aparentemente se les observaba arrancando aretes de los cuerpos de dos mujeres arrastradas por la corriente. Aunque las autoridades no han informado los cargos que van a enfrentar, el caso ha provocado fuerte rechazo. Y tres drones presuntamente utilizados por grupos del crimen organizado fueron detectados y derribados cerca de la frontera entre México y Estados Unidos. Aunque las autoridades mantienen bajo reserva los detalles de la operación, confirmaron que el incidente ocurrió en el Valle de Texas. El reporte es de Galo Arellano, nuestro colaborador de NTN 24.
1: Tres drones vinculados a cárteles de la droga fueron derribados por el ejército de Estados Unidos en la zona fronteriza con México. La operación ocurrió entre la noche del martes y la madrugada del miércoles en el Valle del Río Bravo, al sur de Texas. Es la primera vez que Estados Unidos confirma el uso de un arma láser de alta energía en la frontera para enfrentar drones.

0: vinculados al narcotráfico.
1: Es un artefacto que lleva muchos años probado, eficiente. De acuerdo al Código de Ginebra, no se le puede disparar a la persona, pero sí al equipo donde está la persona. Y en este caso fue la primera vez que se ha usado efectivamente en un dispositivo militar en contra de drones en tierra.
0: Los drones se han convertido en una herramienta cada vez más utilizada por los grupos criminales. Son relativamente baratos, difíciles de detectar y pueden ser modificados para diferentes propósitos. Los cárteles los utilizan para facilitar sus actividades ilegales. En algunas regiones de México incluso han sido utilizados para lanzar explosivos.
2: Un golpe, pero temporalmente, porque los van a reemplazar. Ellos tienen todos los recursos necesarios para reemplazar estas cosas y es un golpe temporalmente que les va a afectar un rato nada más. Ahora, la meta de la administración Trump es proteger las fronteras y eso fue lo que ocurrió en este caso.
0: Pero todavía hay una incógnita importante. Estados Unidos no ha revelado exactamente dónde fueron derribados los tres drones. No está claro si los operativos ocurrieron sobre territorio estadounidense o mexicano. Y este punto es especialmente sensible porque la presidenta Claudia Sheinbaum ha insistido en que México no permitirá operaciones militares unilaterales de Estados Unidos en su territorio. Es más, hace 6 meses negó que los narcos estén usando drones contra la patrulla fronteriza de Estados Unidos.
3: No hay ninguna información de uso de drones en la frontera.
0: ¿Y cómo funciona esta nueva arma? El sistema conocido como Locust utiliza sensores para detectar y seguir el dron. Una vez que lo tiene localizado, dirige un potente rayo láser hacia el objetivo. La energía y el calor dañan componentes esenciales del aparato hasta dejarlo fuera de funcionamiento.
4: Por otra parte, la tensión crece en Ceuta, el enclave español en el norte de África, donde residentes destruyeron un campamento improvisado de migrantes en una playa. Imágenes mostraron a personas derribando tiendas de campaña, arrojando pertenencias al mar y encendiendo una hoguera. Previamente, manifestantes bloquearon una carretera y exigieron la salida de los migrantes. Las tensiones aumentaron desde el cruce masivo de finales de julio, cuando miles de personas ingresaron desde Marruecos. Las cámaras de seguridad captaron el momento en el que una mujer escapa por segundos de una explosión en un ataque con un dron en Kiev, en Ucrania. Las autoridades reportaron al menos una persona muerta y daños en almacenes, viviendas y edificios de departamentos. Las sirenas antiaéreas sonaron de forma repetida mientras los residentes buscaban refugio. Funcionarios ucranianos afirman que los ataques buscan alterar la vida cotidiana de millones de personas. Es momento de una breve pausa, pero no se despegue. Al regresar, le tenemos más. México y Estados Unidos se preparan para recordar al Divo de Juárez a 10 años de su partida con homenajes, conciertos y celebraciones. Espectáculo en el cielo. Tenemos las impresionantes imágenes de la llamada Luna de Sangre.

Regresamos para informarles que México y Estados Unidos rinden un homenaje al legendario Juan Gabriel a 10 años de su fallecimiento. Fans y colaboradores recordaron al Divo de Juárez en una escucha especial de vinilos en la Ciudad de México, mientras que en Chicago y Los Ángeles preparan conciertos, proyecciones y tributos para celebrar su legado. Juan Gabriel falleció el 28 de agosto de 2016 en California y sigue siendo una de las figuras más emblemáticas de la música latina, con canciones que continúan uniendo a generaciones a ambos lados de la frontera. Y en Croacia, un anfiteatro romano de casi 2,000 años de historia se ha convertido en el escenario de espectaculares combates de gladiadores. Es en la ciudad de Pula. Ahí turistas y residentes disfrutan de recreaciones históricas que repiten las técnicas y tradiciones de la antigua Roma. El público incluso participa decidiendo simbólicamente la vida o la muerte de los combatientes. El espectáculo combina entretenimiento e historia, transportando a los asistentes a la época de los gladiadores y al Imperio Romano. Y un fenómeno astronómico tiñó de rojo intenso el cielo de gran parte del continente americano durante la noche. Se trató de un eclipse lunar casi total ocurrido cuando la Tierra se interpuso entre el Sol y la Luna. Astrónomos indicaron que el fenómeno alcanzó hasta un 96.3% de cobertura, ofreciendo un espectáculo impresionante. Conocida como luna de sangre, la luna adquirió su característico tono rojizo debido a la filtración de la luz solar a través de la atmósfera terrestre. Con esto me despido. Muchas gracias. Soy Alexandra Esterjos.

Abrimos con esta noticia en desarrollo. Momentos de pánico en una escuela secundaria del Paso, Texas. Tres estudiantes de 14 años fueron apuñalados. Durante el ataque, alumnos y maestros corrieron a encerrarse en las aulas. Dos de las víctimas fueron heridas cuando intentaron ayudar a la tercera. Un sospechoso de 14 años fue arrestado cerca de la escuela y enfrenta tres cargos de agresión agravada con arma mortal. Las tres víctimas están estables y dos ya fueron dadas de alta. Hola, ¿qué tal? Soy Abel Álvarez. Gracias por acompañarme. Estas son otras de las noticias que estamos siguiendo muy de cerca aquí en 24 horas. Persecución de película en Texas. Dos presuntos traficantes de personas huyen a más de 100 millas por hora. Uno incluso roba un auto a punta de pistola antes de ser capturado. Además, seis meses de guerra contra Irán dejan miles de muertos y un costo de miles de millones de dólares para Washington. Les tengo las cifras que revelan el impacto del conflicto. Y también millones de dólares vinculados a la red de Genaro García Luna regresan a México. El gobierno ya recuperó parte del dinero y ahora anuncian en qué serán invertidos. Y residentes de Ceuta desatan su furia contra los migrantes. Destruyen su campamento y arrojan sus pertenencias al mar para que abandonen el enclave español. La crisis en Cuba también afecta a los animales. Un refugio de gatos rescatados tiene que hacer malabares para alimentarlos y cuidarlos en medio de los apagones y la escasez. Comenzamos. Continúa la emergencia por las inundaciones en Nepal y llegan nuevas imágenes de los impactantes rescates. Mire cómo miembros del ejército arrastran a este hombre por el lodo para sacarlo de un túnel de una central hidroeléctrica donde cientos de personas quedaron atrapadas. A otros tuvieron que cargarlo sobre sus espaldas y luego los evacuaron en helicóptero. En total, 350 personas fueron rescatadas de este túnel. Pero la cifra de muertos continúa subiendo. Al menos 543 cuerpos ya fueron recuperados y más de 2.000 personas siguen desaparecidas. Y una imagen que se hizo muy viral muestra uno de los momentos más angustiantes de las inundaciones en Nepal. Vamos a verlo. Tres miembros de una familia quedaron atrapados en el balcón de esta casa de dos pisos, mientras una enorme corriente de agua, lodo y escombros destruía todo a su alrededor. Durante horas no se supo qué había pasado con ellos, hasta que aparecieron estas nuevas imágenes. Increíblemente, la casa resistió a la fuerza de la corriente y los tres sobrevivieron. El fango llegó casi hasta el segundo piso. Dos personas siguen en el balcón mientras la tercera logró subir hasta la azotea donde mueve un paño rojo para avisar a los equipos de rescate que están vivos.

Óigame, aunque el presidente Trump aseguró que la guerra contra Irán duraría solo unas semanas, hoy ya se cumplen 6 meses. Vamos a repasar algunas cifras que dimensionan el costo económico y humano del conflicto que aún no termina. Casi 8.000 personas han muerto desde que iniciaron los ataques. Aquí están las cifras. Más de 3.000 en Irán y más de 4.000 en el Líbano. En Israel son 60 fallecidos y en países del Golfo 28. Estados Unidos también registra bajas entre sus fuerzas.

0: 18 militares han muerto y más de 750 han resultado heridos. Pero ahora escucha esto. En solo medio año, el monitor de conflictos Euclid pues documentó más de 5.500 ataques, la mayoría contra Irán. Pero ahora bien, ¿cuánto le ha costado esta guerra a Estados Unidos? Esta es la gran pregunta que mucha gente se hace. Hasta el mes de julio, el Pentágono gastó 37.500 millones de dólares. Y en cuanto al arsenal, pues mire, Washington ya perdió el 65% de sus interceptores Patriot y el 38% de los misiles THAAD. El golpe más fuerte ha sido al comercio mundial del petróleo. Por el Estrecho de Hormuz, antes cruzaban más de 100 embarcaciones al día, pero ahora el promedio cayó a solo 15 buques diarios. Dentro de Irán, los daños a la economía se calculan en 270 mil millones. La guerra disparó los precios de alimentos, medicinas y otros productos básicos. También aumentaron los apagones por la escasez de combustible. Negocios tuvieron que cerrar, se perdieron empleos y la moneda iraní perdió poder adquisitivo. Un impacto económico que genera más presión sobre el régimen de Teherán.
1: Approaching mile marker, already passed 5-8. They've mile marker 5-8. Still I-10 westbound.
0: Esta persecución a más de 100 millas por hora quedó captada desde el aire en Fairbanks, Texas. Agentes de la patrulla fronteriza y policías estatales perseguían a dos presuntos traficantes de personas hasta que una de las llantas del vehículo se daña y los sospechosos salen corriendo. Mire. Los sospechosos huyeron a pie y cruzaron la autopista en medio del tráfico. Uno de ellos fue capturado casi de inmediato, pero el otro siguió corriendo. Después le apuntó con una pistola a un conductor y se robó su auto. Sí, así como está escuchando, pero finalmente los oficiales lograron arrestarlo también. Las autoridades no informaron cuántos migrantes eran transportados. Y en el sur de California, agentes federales arrestaron a un hondureño acusado de registrarse ilegalmente para votar en Estados Unidos. Vea el momento. El arresto ocurrió en el Valle de San Fernando. Darwin Jonathan Rivera Flores, de 30 años, es residente permanente pero no ciudadano estadounidense. Según los fiscales, él habría declarado falsamente ser ciudadano al completar su registro electoral. Sin embargo, las autoridades aclaran que no llegó a votar en ninguna elección. Ahora enfrenta dos cargos federales por delitos graves. Y en Connecticut, en medio, sí, el miedo se ha apoderado de muchas familias inmigrantes por el aumento de los operativos de ICE. Activistas y residentes denuncian arrestos de trabajadores y redadas cerca de escuelas y paradas de autobús. Fermín Olmedo tiene las imágenes y reacciones en el siguiente reportaje.
2: Cientos de familias inmigrantes en Connecticut viven por ahora un miedo constante. Padres que evitan salir de su casa, madres que no saben si volverán a ver a sus esposos al final del día y niños que observan con angustia cómo sus comunidades son sacudidas por una ola de operativos migratorios sin precedentes.
3: So starting Monday, there was an uprise in ICE activity. They've just been doing a lot of detainments.
4: It's not your business.
2: En las escuelas de Connecticut, la emoción que produce el regreso a clases para los niños se apagó entre las familias migrantes por el miedo a terminar en un centro de detención, pues ICE eligió la emblemática fecha para multiplicar su actividad en paradas de autobús en áreas cerca de las escuelas, una estrategia que muchos residentes aquí no lo entienden.
5: Yes, and I don't understand the strategy. Are they trying to outrage? They're not out to win hearts. So I think it's a reign of terror that they're showing, and that's frightening too.
2: Uno de los casos que más indignación ha generado es el de un trabajador de la construcción que, según testigos, fue sometido por agentes federales cuando se dirigía a su trabajo. Imágenes muestran el momento en que el hombre es tirado al suelo. Activistas afirman que fue electrocutado con una pistola Taser. y golpeado en la cabeza durante el operativo, antes de ser trasladado a un hospital. Mientras tanto, ICE mantiene que sus operaciones son parte del cumplimiento de las leyes federales. Fermín Olmedo, Noticias Estrella TV.
0: Estados Unidos deportó a otros dos latinos a Eswatini, la última monarquía de África. Esto como parte de sus acuerdos para enviar migrantes a terceros países. Las autoridades de esa nación confirmaron su llegada, pero no revelaron de qué países son los inmigrantes ni cuánto tiempo permanecerán allí. Según reportes, la Casa Blanca habría pagado cerca de 5 millones de dólares para que aceptara a deportados de otras nacionalidades. Y la policía de Nueva York anunció su mayor incautación de cocaína en una década. 580 libras valoradas en 100 millones de dólares fueron halladas en 16 cajas cerca de un almacén en Queens. Tres personas fueron arrestadas durante el operativo y ya presentaron cargos contra uno de ellos.
4: This was a massive shipment of narcotics tied to an interstate trafficking network with connections across the country, including in New York and New Jersey.
6: Today we announced charges against Nelson Salcedo following a massive cocaine seizure, approximately 580 pounds worth, over $10 million.
0: La investigación llevaba meses y la DEA asegura que el caso está vinculado a un cártel, aunque no especificaron cuál. Las autoridades advierten que podría haber más arrestos. Y con esto nos vamos a una pausa, pero no se muevan porque hay más al regresar. Detienen a dos mexicanos en Italia. Lo que llevaban oculto en sus maletas sorprendió a las autoridades. Además, México recupera millones de dólares vinculados a la red de García Luna. Al volver, les digo qué hará el gobierno con ese dinero. Tensión por la crisis migratoria en Ceuta. Residentes destruyen sus campamentos, queman su ropa y arrojan sus pertenencias al mar. Una mujer se salva por segundos. Al volver, vea el momento en que un dron explota a solo metros de ella.

0: Gracias por seguir aquí en 24 horas. Mire, dos mexicanos fueron detenidos en el aeropuerto de Roma, Italia, después de que las autoridades encontraran más de 17 kilos de metanfetamina ocultos en un doble fondo de sus maletas. Los pasajeros habían viajado desde Monterrey con escala en Ciudad de México. Los dos detenidos, un hombre de 29 años y una mujer de 27, quedaron bajo custodia de las autoridades italianas y fueron acusados de tráfico internacional de drogas. Genaro García Luna vuelve al centro de la polémica en México. El gobierno reveló una millonaria red de desvío de recursos públicos vinculada al exsecretario de Seguridad. Parte de ese dinero ya fue recuperado y hoy la presidenta Sheinbaum anunció en qué lo invertirán. Desde Ciudad de México, Víctor Blázquez nos explica a dónde irán esos millones. Vamos a verlo.
1: Modelo de policía sustentado.
2: Una red de empresas, contratos públicos y millones de dólares desviados que terminaron fuera de México. Así habría operado durante una década el esquema vinculado al exsecretario de Seguridad Pública, Genaro García Luna. La Unidad de Inteligencia Financiera asegura que rastreó operaciones entre 2008 y 2018 ligadas a contratos del sistema penitenciario con empresas privadas de la familia Weinberg por unos 727 millones de dólares y otros 528 millones de pesos más.
3: La familia Weinberg cumplía tres funciones de manera simultánea. Disimulaban los sobornos como un pago comercial ordinario, simulaban la materialidad de los contratos y maximizaba el volumen de recursos públicos que podían extraerse mediante operaciones entre sociedades y cuentas relacionadas con García Luna.
2: Pero parte de ese dinero ya regresó a México. El gobierno informó que durante el juicio contra Genaro García Luna lograron recuperar 5.8 millones de dólares, recursos que serán invertidos en las escuelas de gobierno, en uno de los estados con el índice de inseguridad más alto.
4: Nuestro objetivo es que este recurso sea dedicado a escuelas en la montaña de Guerrero. Son alrededor de 100 millones de pesos que van a ser dedicados a las zonas de mayor necesidad en el país.
2: La presidenta Sheinbaum también recalcó que su gobierno mantiene abierta la revisión de redes de complicidad tejidas en el pasado con actos de corrupción, principalmente con Estados Unidos, porque la rendición de cuentas, dice, debe de trascender fronteras. Sin embargo, expertos cuestionan por qué todo esto sale a la luz hasta ahora.
5: Llama mucho la atención que sea que durante una década, del 2008 al 2018, se haya realizado este tipo de información y sea hasta ahorita en el 26 cuando la Unidad de Inteligencia Financiera lo descubre.
2: Genaro García Luna actualmente enfrenta una condena de 38 años de prisión en una penitenciaría de Estados Unidos, luego de que fuera hallado culpable de narcotráfico y delincuencia organizada. En Ciudad de México, Víctor Blázquez, Noticias, Estrella TV.
0: Y un robo millonario quedó captado por cámaras de seguridad en Nuevo León, México. Mire. Dos hombres armados sorprendieron a los ocupantes de esta camioneta. Los obligaron a bajar y se llevaron un maletín con 4 millones de pesos, unos 220 mil dólares que acaban de sacar del banco. Durante el robo, otros dos cómplices en motocicletas vigilaban la zona. Los cuatro lograron escapar y hasta ahora no hay detenidos. La tensión por la crisis migratoria volvió a estallar en Ceuta, España. Vea lo que hicieron decenas de residentes contra un campamento migrante en la playa. Los manifestantes destruyeron las tiendas de campaña, arrojaron al mar las pertenencias de los migrantes y encendieron una hoguera. Todo mientras gritaban fuera invasores y la policía intentaba contenerlos. El rechazo ha crecido desde el cruce masivo de julio, cuando más de 72 mil personas entraron a Ceuta desde Marruecos. En Ucrania, una mujer se salvó por segundos de una explosión durante un ataque con drones rusos. Vamos a ver ese momento. Las cámaras de seguridad muestran a la mujer caminando por la calle cuando de repente ocurre la explosión a pocos metros de ella. La onda la sorprende, pero logra escapar. El ataque dejó al menos un muerto y daños en viviendas, edificios y almacenes. Vamos a otra pausa. Cuando vuelva hay más. La lucha de un refugio en La Habana para mantener con vida a decenas de gatos. La crisis en Cuba también golpea a los animales. Un robo de película en plena autopista. Ladrones...

0: La crisis en Cuba también golpea a los animales. En La Habana, un refugio hace malabares para alimentar a decenas de gatos rescatados de las calles. Dania Monzón nos dice cómo se las ingenian para seguir cuidándolos en medio de los apagones y la escasez. Vamos a verlo.
1: A la hora de comer, Gabriela López aplaude y decenas de gatos corren hacia ella. Son rescatados por la colonia Aldameros en La Habana. Pero en medio de la crisis económica y energética que atraviesa Cuba, hasta alimentar y cuidar a esos animalitos se ha convertido en una lucha diaria. En el refugio solo tienen un par de horas de electricidad al día y sin refrigeración es imposible guardar comida para varios días.
2: Antes podíamos almacenar comida para unos cuantos días, ahora tenemos que vivir al día. Porque no tenemos dónde almacenarla, porque si la almacenamos en un lugar donde se va la luz constantemente o por muchas horas, se puede echar a perder la comida y no podemos darnos ese lujo.
1: Y en La Habana también escasea el agua, lo que dificulta mantener limpio este espacio donde viven decenas de gatos.
2: En cuanto al agua, nosotros tenemos que mantener una higiene. Y si hay problemas con el agua deja de entrar, no podemos mantener la higiene ideal que ellos necesitan.
1: Además de los problemas con el agua y la alimentación, los apagones también ponen en riesgo la salud de los animales. Este veterinario ha tenido que invertir dinero en baterías recargables para mantener encendidos los refrigeradores de su clínica durante los cortes de luz.
3: El mayor problema que enfrentamos es la gestión de un fluido eléctrico constante o mantener, por ejemplo, refrigeración para algunos medicamentos como vacunas y algunos medicamentos que llevan, otros medicamentos que llevan refrigeración estricta para mantener su cadena de frío y su buen funcionamiento.
1: Otro golpe para el refugio ha sido la caída del turismo,

0: porque muchas de las donaciones que recibían para cuidar y alimentar a los animales venían del extranjero.
1: Al venir menos turistas, para nosotros una entrada importante era de donaciones de turistas, tanto de insumos como monetarias. Los insumos que nos servían para hacer jornadas de desparasitación, ayudar a los animales en función de calles, rescatados, etcétera, o personas de bajos recursos, ya no entran esas donaciones.
0: Hoy, en Aldameros, los gatos siguen corriendo cuando escuchan el llamado para comer. Pero para quienes los cuidan, conseguir que ese plato esté lleno es cada vez más difícil. Dania Monzón, Noticias Estrella TV.
2: Y un robo al estilo de la película Rápido y Furioso quedó captado en una autopista de Egipto. Vea cómo lo hicieron. Una camioneta se pega a un camión en movimiento y uno de los ladrones se sube al frente del vehículo para abrir las puertas traseras y sacar cajas de pollo congelado. En total robaron 105 kilos sin que el conductor se diera cuenta. La policía identificó a 6 sospechosos. 3 murieron en un enfrentamiento con agentes y otros 3 fueron arrestados. Y a solo días de la muerte de Dolly Parton, crece una campaña para que su nombre quede para siempre en Tennessee. Un avión sobrevoló el centro de la ciudad con una pancarta promoviendo una petición para cambiar el nombre del Aeropuerto Internacional de Nashville en honor a la estrella del country. La iniciativa busca reconocer el legado de Parton y su estrecha relación con Tennessee, el estado donde nació y desarrolló gran parte de su carrera. En Croacia, un anfiteatro romano de casi 2.000 años de historia se ha convertido en el escenario de espectaculares combates de gladiadores. En la ciudad de Pula, ahí turistas y residentes disfrutan de recreaciones históricas que repiten las técnicas y tradiciones de la antigua Roma. El público incluso participa decidiendo simbólicamente la vida o muerte de los combatientes. El espectáculo combina entretenimiento e historia, transportando a los asistentes a la época de los gladiadores y al Imperio Romano. Y con esto vamos llegando al final. Soy Abel Álvarez. Gracias por informarse conmigo aquí en 24 horas esta semana. Que tengan un buen fin de semana y el lunes regreso con más.

0: Inmigrantes golpeados y apuntados con pistolas de descarga eléctrica. Una ola de operativos de ICE preocupa a residentes en Connecticut, que piden que ICE detenga sus redadas. Se cumplen 6 meses de la operación Furia Épica contra el régimen de Irán. Encuestas revelan que el conflicto en Medio Oriente no solo golpea la economía, sino también la popularidad del presidente Trump. Libran a la Gran Manzana de un cargamento importante de cocaína. La policía realiza el decomiso más grande de drogas en una década. Autoridades confirman varios arrestos. California evalúa la aprobación de la ley Gabriel, una ley para proteger a menores de abusos físicos. Quieren evitar que niños sean torturados y que les provoquen la muerte. Siguen salvando a sobrevivientes en medio del lodo. Rescatistas en Nepal incrementan los operativos ante la posibilidad de una nueva emergencia en cualquier momento. Así comienza su noticiero 24 horas. Buenas tardes, bienvenidos a esta emisión de Noticias 24 Horas. Les informa con mucho gusto Alexandra Estergios. Gracias por acompañarnos. Vamos a iniciar porque aumenta la preocupación de la comunidad migrante en Connecticut. Viven entre el miedo y la incertidumbre ante el aumento de los operativos de ICE. Líderes comunitarios y residentes denuncian detenciones arbitrarias y lo que califican como un trato inhumano contra trabajadores de la comunidad. Las redadas se han reportado incluso cerca de las escuelas y paradas de autobús. Fermín Olmedo nos tiene este reportaje.
1: Cientos de familias inmigrantes en Connecticut viven por ahora un miedo constante. Padres que evitan salir de su casa, madres que no saben si volverán a ver a sus esposos al final del día, y niños que observan con angustia cómo sus comunidades son sacudidas por una ola de operativos migratorios sin precedentes.
2: So starting Monday, there was an uprise in ICE activity. They've just been doing a lot of detainments. It's not your
1: business. En las escuelas de Connecticut, la emoción que produce el regreso a clases para los niños se apagó entre las familias migrantes por el miedo a terminar en un centro de detención, pues ICE eligió la emblemática fecha para multiplicar su actividad en paradas de autobús en áreas cerca de las escuelas, una estrategia que muchos residentes aquí no lo entienden.
3: Yes, and I don't understand the strategy. Are they trying to outrage? They're not out to win hearts. So I think it's a reign of terror that they're showing, and that's frightening too.
1: Uno de los casos que más indignación ha generado es el de un trabajador de la construcción que, según testigos, fue sometido por agentes federales cuando se dirigía a su trabajo. Imágenes muestran el momento en que el hombre es tirado al suelo. Activistas afirman que fue electrocutado con una pistola taser y golpeado en la cabeza durante el operativo antes de ser trasladado a un hospital. Los reportes de confrontaciones han ido en aumento. Organizaciones comunitarias denuncian el uso de gas pimienta, empujones, detenciones en estacionamientos, supermercados e incluso cerca de guarderías. Algunos observadores legales reportan agresiones también. De acuerdo con activistas, cerca de 60 personas han sido detenidas esta semana en Danbury y otras localidades de Connecticut. Muchos de ellos no tienen cargos criminales, lo que ha aumentado las críticas hacia el enforzamiento de los operativos.
4: Danbury is one of the most ethnically diverse towns in Connecticut. So I guess they know there's a lot of vulnerable people here.
1: Mientras tanto, ICE mantiene que sus operaciones son parte del cumplimiento de las leyes federales. Fermín Olmedo, Noticias Estrella TV.
0: Y se cumplen 6 meses del inicio de la guerra contra Irán, un conflicto que cada vez va mermando la popularidad del presidente Trump. La operación Furia Épica no ha logrado derribar al régimen iraní y lo que, según el presidente, debería durar solo unas semanas, ya se extendió a 6 meses, con consecuencias económicas globales y

0: con una pelea por el control del Estrecho de Hormuz. Pero aparte de golpear la economía, el conflicto también golpea la popularidad del mandatario. Las encuestas muestran un profundo descontento de la gente en torno a este conflicto. La mayoría de las encuestas son negativas. Por ejemplo, según la cadena Fox News, solo el 34% de los estadounidenses la aprueba y el 66% la desaprueba. La encuesta de CNBC muestra una aprobación de 36% y la más preocupante para la administración es la encuesta de Reuters, donde solo un 29% de los estadounidenses aprueban la forma como se ha manejado este conflicto. Ahora nos enlazamos con el analista político y especialista en el Medio Oriente, Aquiles Este, para ampliar sobre los 6 meses de la operación Furia Épica. Aquiles, te saludo con mucho gusto. Gracias por estar con nosotros. ¿Por qué se ha prolongado esta guerra más de lo esperado?
1: Bueno, gracias por la invitación. La verdad que este es un conflicto que no pidieron los Estados Unidos, los estadounidenses, me expreso mejor, no pidió la población de los Estados Unidos, porque le ha traído consecuencias que eran relativamente previsibles: el aumento de los precios del combustible, el aumento de la inflación, el problema militar que ha generado, porque ha desgastado severamente las reservas de insumos militares, en fin, una serie de condiciones que han afectado directamente a la población, pero concretamente ha afectado, como usted decía más temprano, la popularidad del presidente. ¿Por qué? Porque ha revelado ante muchos americanos que el presidente no era ese gran estratega que él anunciaba hace unos años, al comienzo de su segundo mandato. Recordemos además que el presidente Trump ofreció en su campaña para llegar a la segunda presidencia, al segundo mandato, ofreció no involucrar más nunca a los Estados Unidos en las fulanas guerras interminables. Ya esta va para 6 meses, como sabemos, y no se le ve el final. Es una, podría decirse ya a precios de hoy, que el presidente Trump se ha metido en un verdadero desastre estratégico. Y eso ya se lo huele la población y lo padece con inflación y con aumento del precio de los combustibles.
0: Aquiles, con todo esto que mencionas, ¿qué tendría que pasar para que Estados Unidos se proclamara victorioso en esta guerra?
1: Bueno, ya el presidente Trump se ha declarado victorioso varias veces, victorioso en el tema militar. Lo que pasa es que esta no es estrictamente una guerra militar. Esto es una guerra dominada por la clave política. Y el juego político lo viene ganando Irán una y otra vez, que abre y cierra el Estrecho de Hormuz como le da la gana, a la hora que le da la gana, sin acatar las condiciones que para ello impone la administración de Trump. Entonces, ¿qué podría pasar? Bueno, podría pasar, por ejemplo, que siga bajando la popularidad del presidente a raíz de su intervención en la guerra de Irán. Ahora se suma, por cierto, la crisis con Canadá. Los puntos, los votos van para abajo, el apoyo electoral va para abajo y va a tener que inventarse una salida propagandista sacada de la manga, porque en los hechos, en verdad, él no ha ganado la guerra, que es una guerra, repito, que se debate más en el terreno político que militar.
0: ¿Y cuál sería esta salida que se tendría que inventar, como lo mencionas, Aquiles, Donald Trump, para poder recuperar esa confianza que hemos visto que está a la baja de su gobierno? ¿Y cómo afectaría, por supuesto, esto a las elecciones intermedias al Partido Republicano?
1: Wow, me haces una pregunta tremendamente difícil, porque cuesta un poco imaginar cuál sería esa salida. Sería una salida casi que estrictamente propagandística, porque militar no sería. La guerra en Irán ha sido una guerra tremendamente costosa en términos militares, además costosa en dinero. El secretario Hegseth ha pedido repetidamente aumentos en el presupuesto para suplir la guerra. Y además, el tema político sigue allí. Esto además ha tensionado los conflictos con China, porque no es un secreto para nadie que China depende grandemente del petróleo que proviene de Irán, de modo que ahí también se abre otro frente de problemas. Entonces, sería una salida, si me preguntas, me atrevería a decir propagandística, porque un triunfo militar, estricto senso, no va a ser, y políticamente mucho menos. Él tendría que meter el tema un poco como en el congelador hasta las elecciones de noviembre del consabido midterm, tratando de mitigar los efectos que la guerra en Irán tenga sobre los resultados tanto en el Senado como en la Cámara Baja. Por cierto, ya algunos analistas dicen que el tema de Irán particularmente amenaza incluso con quitarle el Senado al Partido Republicano, de modo que están en un pollón mayúsculo, en un rollo tremendo. De modo que, para responder tu pregunta, yo sinceramente no sé cómo se saldría de esto. Creo que sería propaganda estrictamente.
0: Pues va a estar muy difícil para que el Partido Republicano pueda recuperar esta confianza y también les queda muy poco tiempo. Aquiles, muchísimas gracias por estar con nosotros.
1: Siempre es un gusto. Gracias por la invitación.
0: Gracias igualmente. Y cambiando de información, el presidente de la Reserva Federal, Kevin Warsh, admitió que la inflación en Estados Unidos sigue siendo demasiado alta y advirtió que el Banco Central podría verse obligado a elevar nuevamente las tasas de interés en los próximos meses. Durante su primer discurso de alto perfil, Warsh señaló que, aunque la inflación ha mostrado una moderación, las tendencias de fondo todavía no han mejorado lo suficiente.
2: For my part today, as we sit here, I'm impressed by the overall performance of the economy, which appears to have strengthened. One indicator of strength is how well an economy holds up under stress, how well it holds up under shocks. On that score, both Main Street and Wall Street have been remarkably resilient.
0: Las declaraciones de Warsh son consideradas por los economistas como la señal más directa sobre la necesidad de una política monetaria más estricta. Y una jueza federal se negó a bloquear la nueva orden ejecutiva del presidente Donald Trump sobre la ciudadanía por nacimiento. ¿Quiénes serían los afectados? Pues son los que caen en la categoría de turismo por nacimiento y los hijos de personas que trabajen para un gobierno extranjero. Esto no estaba incluido en el fallo de la Corte Suprema que votó en contra de las primeras restricciones que buscaba el presidente Trump. La jueza de distrito, Deborah Borgman, rechazó la solicitud de una orden de restricción temporal presentada por grupos defensores de los derechos de los inmigrantes. La policía de Nueva York confiscó 586 libras de cocaína valoradas en aproximadamente 10 millones de dólares, en lo que ya es considerado el mayor decomiso de esta droga en más de una década. La comisionada Jessica Tisch informó que después de meses de vigilancia, las autoridades detuvieron una camioneta en Long Island City, lo que los condujo a una bodega donde fueron encontrados 266 paquetes de cocaína. Tres personas fueron arrestadas y los investigadores aseguran que son parte de un cártel internacional. Cambiando de información, el gobierno de California evalúa la aprobación de la ley Gabriel, una iniciativa que busca fortalecer la protección de menores víctimas de abuso y negligencia. La propuesta lleva el nombre de Gabriel Fernández, el niño de 8 años cuyo asesinato conmocionó al país. La medida obligaría a los trabajadores sociales a tomar acciones razonables para garantizar atención de emergencia a menores en riesgo y refuerza las sanciones por alteración de registros. El proyecto fue aprobado por unanimidad y ahora espera la decisión final del gobernador. Durante el juicio contra su madre y su pareja, se determinó que Gabriel había sido torturado hasta provocarle la muerte. Es momento de ir a una breve pausa, pero no se mueva, tenemos más al regresar. Rescates increíbles tras la avalancha que devastó una región en Nepal. Aceleran las labores y advierten que en cualquier momento podría caer una nueva emergencia. Drones derribados en la frontera con México podrían revelar el alcance, la tecnología y el nivel operativo que han alcanzado los grupos del crimen organizado. Además, se cumplen 10 años de la muerte de Juan Gabriel. Sus fanáticos en ambos lados de la frontera quieren recordarlo al Divo de Juárez a lo grande. Yeah.

0: Comenzamos por informarles que en Nepal continúan rescatando de lodo a sobrevivientes de la avalancha que arrasó con todo un poblado en la frontera entre Nepal y China. Distintas imágenes muestran a rescatistas tirados en el lodo para no hundirse y rescatando a sobrevivientes. Las tareas en las últimas horas se han intensificado y tuvieron que parar en algunas ocasiones ante una alerta que indicaba que otro deslave podría ocurrir en cualquier momento. Los rescatados, completamente cubiertos de lodo, son llevados en helicópteros a hospitales para ser revisados. Y mientras tanto, dan a conocer que en las últimas horas aumentó el número de muertos tras la devastadora avalancha. Las autoridades nepalíes informaron que la cifra de fallecidos ascendió a 579, mientras que China confirmó la muerte de 5 de sus ciudadanos. Además, más de 1.500 personas continúan desaparecidas, entre ellas turistas de distintos países. Y también en Nepal, dos hombres de 25 y 38 años fueron arrestados acusados de robar joyas a personas fallecidas por el devastador deslave del miércoles. La detención se produjo después de que se difundiera un video en el que aparentemente se les observaba arrancando aretes de los cuerpos de dos mujeres arrastradas por la corriente. Aunque las autoridades no han informado los cargos que van a enfrentar, el caso ha provocado fuerte rechazo. Y tres drones presuntamente utilizados por grupos del crimen organizado fueron detectados y derribados cerca de la frontera entre México y Estados Unidos. Aunque las autoridades mantienen bajo reserva los detalles de la operación, confirmaron que el incidente ocurrió en el Valle de Texas. El reporte es de Galo Arellano, nuestro colaborador de NTN 24.
1: Tres drones vinculados a cárteles de la droga fueron derribados por el ejército de Estados Unidos en la zona fronteriza con México. La operación ocurrió entre la noche del martes y la madrugada del miércoles en el Valle del Río Bravo, al sur de Texas. Es la primera vez que Estados Unidos confirma el uso de un arma láser de alta energía en la frontera para enfrentar drones vinculados al narcotráfico.
2: Es un artefacto que lleva muchos años probado, eficiente. De acuerdo al Código de Ginebra, no se le puede disparar a la persona, pero es el equipo donde está la persona. Y en este caso fue la primera vez que se ha usado efectivamente en un dispositivo militar en contra de drones en tierra.
1: Los drones se han convertido en una herramienta cada vez más utilizada por los grupos criminales. Son relativamente baratos, difíciles de detectar y pueden ser modificados para diferentes propósitos. Los cárteles

0: los utilizan para facilitar sus actividades ilegales. En algunas regiones de México incluso han sido utilizados para lanzar explosivos.
1: Es un golpe, pero temporalmente, porque los van a reemplazar. Ellos tienen todos los recursos necesarios para reemplazar estas cosas y es un golpe temporalmente que les va a afectar un rato nada más. Ahora, la meta de la administración Trump es proteger las fronteras y eso fue lo que ocurrió en este caso.
0: Pero todavía hay una incógnita importante. Estados Unidos no ha revelado exactamente dónde fueron derribados los tres drones. No está claro si los operativos ocurrieron sobre territorio estadounidense o mexicano. Y este punto es especialmente sensible porque la presidenta Claudia Sheinbaum ha insistido en que México no permitirá operaciones militares unilaterales de Estados Unidos en su territorio. Es más, hace 6 meses negó que los narcos estén usando drones contra la patrulla fronteriza de Estados Unidos.
2: No hay ninguna información de uso de drones en la frontera.
0: ¿Y cómo funciona esta nueva arma? El sistema conocido como Locust utiliza sensores para detectar y seguir el dron. Una vez que lo tiene localizado, dirige un potente rayo láser hacia el objetivo. La energía y el calor dañan componentes esenciales del aparato hasta dejarlo fuera de funcionamiento.
3: Por otra parte, la tensión crece en Ceuta, el enclave español en el norte de África, donde residentes destruyeron un campamento improvisado de migrantes en una playa. Imágenes mostraron a personas derribando tiendas de campaña, arrojando pertenencias al mar y encendiendo una hoguera. Previamente, manifestantes bloquearon una carretera y exigieron la salida de los migrantes. Las tensiones aumentaron desde el cruce masivo de finales de julio, cuando miles de personas ingresaron desde Marruecos. Las cámaras de seguridad captaron el momento en el que una mujer escapa por segundos de una explosión en un ataque con un dron en Kiev, en Ucrania. Las autoridades reportaron al menos una persona muerta y daños en almacenes, viviendas y edificios de departamentos. Las sirenas antiaéreas sonaron de forma repetida mientras los residentes buscaban refugio. Funcionarios ucranianos afirman que los ataques buscan alterar la vida cotidiana de millones de personas. Es momento de una breve pausa, pero no se despegue. Al regresar, le tenemos más. México y Estados Unidos se preparan para recordar al Divo de Juárez a 10 años de su partida con homenajes, conciertos y celebraciones. Espectáculo en el cielo. Tenemos las impresionantes imágenes de la llamada Luna de Sangre.

0: estamos para informarles que México y Estados Unidos rinden un homenaje al legendario Juan Gabriel a 10 años de su fallecimiento. Fans y colaboradores recordaron al Divo de Juárez en una escucha especial de vinilos en la Ciudad de México, mientras que en Chicago y Los Ángeles preparan conciertos, proyecciones y tributos para celebrar su legado. Juan Gabriel falleció el 28 de agosto de 2016 en California y sigue siendo una de las figuras más emblemáticas de la música latina, con canciones que continúan uniendo a generaciones a ambos lados de la frontera. Y en Croacia, un anfiteatro romano de casi 2.000 años de historia se ha convertido en el escenario de espectaculares combates de gladiadores. Es en la ciudad de Pula. Ahí turistas y residentes disfrutan de recreaciones históricas que repiten las técnicas y tradiciones de la antigua Roma. El público incluso participa decidiendo simbólicamente la vida o la muerte de los combatientes. El espectáculo combina entretenimiento e historia, transportando a los asistentes a la época de los gladiadores y al Imperio Romano. Y un fenómeno astronómico tiñó de rojo intenso el cielo de gran parte del continente americano durante la noche. Se trató de un eclipse lunar casi total ocurrido cuando la Tierra se interpuso entre el Sol y la Luna. Astrónomos indicaron que el fenómeno alcanzó hasta un 96.3% de cobertura, ofreciendo un espectáculo impresionante. Conocida como luna de sangre, la luna adquirió su característico tono rojizo debido a la filtración de la luz solar a través de la atmósfera terrestre. Con esto me despido. Muchas gracias. Soy Alexandra Esterios.
1: Uno de los placeres más deliciosos de la vida es comer. ¿Pero sabes cuáles son las comidas más populares en el mundo? La famosa pizza italiana, con masa crujiente, salsa de tomate y diversos toppings. La hamburguesa, todo un clásico en Estados Unidos. La hamburguesa de carne asada entre panes y aderezos. El sushi, este exquisito plato japonés de arroz sazonado y pescado fresco. Los deliciosos tacos mexicanos de tortilla de maíz que envuelven carne, pollo, cerdo o mariscos. La paella española de arroz con mariscos, pollo, carne, verduras, sazonado con azafrán. La popular sopa de fideos chinos, un delicioso plato que también lleva carne, nutritivas verduras y sus incomparables fideos.
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Abrimos con esta noticia en desarrollo. Momentos de pánico en una escuela secundaria del Paso, Texas. Tres estudiantes de 14 años fueron apuñalados. Durante el ataque, alumnos y maestros corrieron a encerrarse en las aulas. Dos de las víctimas fueron heridas cuando intentaron ayudar a la tercera. Un sospechoso de 14 años fue arrestado cerca de la escuela y enfrenta tres cargos de agresión agravada con arma mortal. Las tres víctimas están estables y dos ya fueron dadas de alta. Hola, ¿qué tal? Soy Abel Álvarez. Gracias por acompañarme. Estas son otras de las noticias que estamos siguiendo muy de cerca aquí en 24 horas. Persecución de película en Texas. Dos presuntos traficantes de personas huyen a más de 100 millas por hora. Uno incluso roba un auto a punta de pistola antes de ser capturado. Además, seis meses de guerra contra Irán dejan miles de muertos y un costo de miles de millones de dólares para Washington. Les tengo las cifras que revelan el impacto del conflicto. Y también millones de dólares vinculados a la red de Genaro García Luna regresan a México. El gobierno ya recuperó parte del dinero y ahora anuncian en qué serán invertidos. Y residentes de Ceuta desatan su furia contra los migrantes. Destruyen su campamento y arrojan sus pertenencias al mar para que abandonen el enclave español. La crisis en Cuba también afecta a los animales. Un refugio de gatos rescatados tiene que hacer malabares para alimentarlos y cuidarlos en medio de los apagones y la escasez. Comenzamos. Continúa la emergencia por las inundaciones en Nepal y llegan nuevas imágenes de los impactantes rescates. Mire cómo miembros del ejército arrastran a este hombre por el lodo para sacarlo de un túnel de una central hidroeléctrica donde cientos de personas quedaron atrapadas. A otros tuvieron que cargarlo sobre sus espaldas y luego los evacuaron en helicóptero. En total, 350 personas fueron rescatadas de este túnel. Pero la cifra de muertos continúa subiendo. Al menos 543 cuerpos ya fueron recuperados y más de 2.000 personas siguen desaparecidas. Y una imagen que se hizo muy viral muestra uno de los momentos más angustiantes de las inundaciones en Nepal. Vamos a verlo. Tres miembros de una familia quedaron atrapados en el balcón de esta casa de dos pisos, mientras una enorme corriente de agua, lodo y escombros destruía todo a su alrededor. Durante horas no se supo qué había pasado con ellos, hasta que aparecieron estas nuevas imágenes. Increíblemente, la casa resistió a la fuerza de la corriente y los tres sobrevivieron. El fango llegó casi hasta el segundo piso. Dos personas siguen en el balcón mientras la tercera logró subir hasta la azotea donde mueve un paño rojo para avisar a los equipos de rescate que están vivos.

Óigame, aunque el presidente Trump aseguró que la guerra contra Irán duraría solo unas semanas, hoy ya se cumplen 6 meses. Vamos a repasar algunas cifras que dimensionan el costo económico y humano del conflicto que aún no termina. Casi 8.000 personas han muerto desde que iniciaron los ataques. Aquí están las cifras. Más de 3.000 en Irán y más de 4.000 en el Líbano. En Israel son 60 fallecidos y en países del Golfo 28. Estados Unidos también registra bajas entre sus fuerzas. 18 militares han muerto y más de 750 han resultado heridos. Pero ahora escuche esto. En solo medio año, el monitor de conflictos Euclid pues documentó más de 5.500 ataques, la mayoría contra Irán. Pero ahora bien, ¿cuánto le ha costado esta guerra a Estados Unidos? Esta es la gran pregunta que mucha gente se hace. Hasta el mes de julio, el Pentágono gastó 37.500 millones de dólares. Y en cuanto al arsenal, pues mire, Washington ya perdió el 65% de sus interceptores Patriot y el 38% de los misiles THAAD. El golpe más fuerte ha sido al

0: comercio mundial del petróleo. Por el Estrecho de Hormuz, antes cruzaban más de 100 embarcaciones al día, pero ahora el promedio cayó a solo 15 buques diarios. Dentro de Irán, los daños a la economía se calculan en 270 mil millones. La guerra disparó los precios de alimentos, medicinas y otros productos básicos. También aumentaron los apagones por la escasez de combustible. Negocios tuvieron que cerrar, se perdieron empleos y la moneda iraní perdió poder adquisitivo. Un impacto económico que genera más presión sobre el régimen de Teherán.
1: Approaching mile marker, already passed 5-8. They've mile marker 5-8. Still I-10 westbound.
0: Esta persecución a más de 100 millas por hora quedó captada desde el aire en Fairbanks, Texas. Agentes de la patrulla fronteriza y policías estatales perseguían a dos presuntos traficantes de personas hasta que una de las llantas del vehículo se daña y los sospechosos salen corriendo. Mire. Los sospechosos huyeron a pie y cruzaron la autopista en medio del tráfico. Uno de ellos fue capturado casi de inmediato, pero el otro siguió corriendo. Después le apuntó con una pistola a un conductor y se robó su auto. Sí, así como está escuchando, pero finalmente los oficiales lograron arrestarlo también. Las autoridades no informaron cuántos migrantes eran transportados. Y en el sur de California, agentes federales arrestaron a un hondureño acusado de registrarse ilegalmente para votar en Estados Unidos. Vea el momento. El arresto ocurrió en el Valle de San Fernando. Darwin Jonathan Rivera Flores, de 30 años, es residente permanente pero no ciudadano estadounidense. Según los fiscales, él habría declarado falsamente ser ciudadano al completar su registro electoral. Sin embargo, las autoridades aclaran que no llegó a votar en ninguna elección. Ahora enfrenta dos cargos federales por delitos graves. Y en Connecticut, en medio, sí, el miedo se ha apoderado de muchas familias inmigrantes por el aumento de los operativos de ICE. Activistas y residentes denuncian arrestos de trabajadores y redadas cerca de escuelas y paradas de autobús. Fermín Olmedo tiene las imágenes y reacciones en el siguiente reportaje.
2: Cientos de familias inmigrantes en Connecticut viven por ahora un miedo constante. Padres que evitan salir de su casa, madres que no saben si volverán a ver a sus esposos al final del día y niños que observan con angustia cómo sus comunidades son sacudidas por una ola de operativos migratorios sin precedentes.
3: So starting Monday, there was an uprise in ICE activity. They've just been doing a lot of detainments.
4: It's not your business.
2: En las escuelas de Connecticut, la emoción que produce el regreso a clases para los niños se apagó entre las familias migrantes por el miedo a terminar en un centro de detención, pues ICE eligió la emblemática fecha para multiplicar su actividad en paradas de autobús en áreas cerca de las escuelas, una estrategia que muchos residentes aquí no lo entienden.
5: Yes, and I don't understand the strategy. Are they trying to outrage? They're not out to win hearts. So I think it's a reign of terror that they're showing, and that's frightening too.
2: Uno de los casos que más indignación ha generado es el de un trabajador de la construcción que, según testigos, fue sometido por agentes federales cuando se dirigía a su trabajo. Imágenes muestran el momento en que el hombre es tirado al suelo. Activistas afirman que fue electrocutado con una pistola taser y golpeado en la cabeza durante el operativo antes de ser trasladado a un hospital. Mientras tanto, ICE mantiene que sus operaciones son parte del cumplimiento de las leyes federales. Fermín Olmedo, Noticias Estrella TV.
0: Estados Unidos deportó a otros dos latinos a Eswatini, la última monarquía de África. Esto como parte de sus acuerdos para enviar migrantes a terceros países. Las autoridades de esa nación confirmaron su llegada, pero no revelaron de qué países son los inmigrantes ni cuánto tiempo permanecerán allí. Según reportes, la Casa Blanca habría pagado cerca de 5 millones de dólares para que aceptara a deportados de otras nacionalidades. Y la policía de Nueva York anunció su mayor incautación de cocaína en una década. 580 libras valoradas en 100 millones de dólares fueron halladas en 16 cajas cerca de un almacén en Queens. Tres personas fueron arrestadas durante el operativo y ya presentaron cargos contra uno de ellos.
6: This was a massive shipment of narcotics tied to an interstate trafficking network with connections across the country, including in New York and New Jersey.
7: Today we announced charges against Nelson Salcedo following a massive cocaine seizure, approximately 580 pounds worth, over $10 million.
0: La investigación llevaba meses y la DEA asegura que el caso está vinculado a un cártel, aunque no especificaron cuál. Las autoridades advierten que podría haber más arrestos. Y con esto nos vamos a una pausa, pero no se muevan porque hay más al regresar. Detienen a dos mexicanos en Italia. Lo que llevaban oculto en sus maletas sorprendió a las autoridades. Además, México recupera millones de dólares vinculados a la red de García Luna. Al volver, les digo qué hará el gobierno con ese dinero. Tensión por la crisis migratoria en Ceuta. Residentes destruyen sus campamentos, queman su ropa y arrojan sus pertenencias al mar. Una mujer se salva por segundos. Al volver, vea el momento en que un dron explota a solo metros de ella.
8: Los caucus, como se les conoce en inglés, son asambleas privadas organizadas por los partidos políticos a nivel de condado o distrito electoral, donde los participantes apoyan a sus candidatos. Cada grupo da discursos para persuadir a otros para que voten por su candidato. Al final, el número de votantes en cada grupo determina cuántos delegados gana cada candidato. Tanto las elecciones primarias como los caucus pueden ser abiertos, cerrados o una combinación. En los caucus abiertos, la gente puede votar por cualquier candidato, mientras que en los cerrados solo participan votantes del partido correspondiente. Los delegados elegidos los representan en la Convención Nacional, donde se proclamará al candidato del partido para las elecciones. Actualmente los caucus se celebran en 4 estados: Iowa, Nevada, Wyoming y Dakota del Norte.
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0: Gracias por seguir aquí en 24 horas. Mire, dos mexicanos fueron detenidos en el aeropuerto de Roma, Italia, después de que las autoridades encontraran más de 17 kilos de metanfetamina ocultos en un doble fondo de sus maletas. Los pasajeros habían viajado desde Monterrey con escala en Ciudad de México. Los dos detenidos, un hombre de 29 años y una mujer de 27, quedaron bajo custodia de las autoridades italianas y fueron acusados de tráfico internacional de drogas. Genaro García Luna vuelve al centro de la polémica en México. El gobierno reveló una millonaria red de desvío de recursos públicos vinculada al exsecretario de Seguridad. Parte de ese dinero ya fue recuperado y hoy la presidenta Sheinbaum anunció en qué lo invertirán. Desde Ciudad de México, Víctor Blázquez nos explica a dónde irán esos millones. Vamos a verlo.
1: Modelo de policía sustentado.
2: Una red de empresas, contratos públicos y millones de dólares desviados que terminaron fuera de México. Así habría operado durante una década el esquema vinculado al exsecretario de Seguridad Pública, Genaro García Luna. La Unidad de Inteligencia Financiera asegura que rastreó operaciones entre 2008 y 2018 ligadas a contratos del sistema penitenciario con empresas privadas de la familia Weinberg por unos 727 millones de dólares y otros 528 millones de pesos más.
3: La familia Weinberg cumplía tres funciones de manera simultánea. Disimulaban los sobornos como un pago comercial ordinario, simulaban la materialidad de los contratos y maximizaba el volumen de recursos públicos que podían extraerse mediante operaciones entre sociedades y cuentas relacionadas con García Luna.
2: Pero parte de ese dinero ya regresó a México. El gobierno informó que durante el juicio contra Genaro García Luna lograron recuperar 5.8 millones de dólares, recursos que serán invertidos en las escuelas de gobierno, en uno de los estados con el índice de inseguridad más alto.
4: Nuestro objetivo es que este recurso sea dedicado a escuelas en la montaña de Guerrero. Son alrededor de 100 millones de pesos que van a ser dedicados a las zonas de mayor necesidad en el país.
2: La presidenta Sheinbaum también recalcó que su gobierno mantiene abierta la revisión de redes de complicidad tejidas en el pasado con actos de corrupción, principalmente con Estados Unidos, porque la rendición de cuentas, dice, debe de trascender fronteras. Sin embargo, expertos cuestionan por qué todo esto sale a la luz hasta ahora.
5: Llama mucho la atención que sea que durante una década, del 2008 al 2018, se haya realizado este tipo de información y sea hasta ahorita en el 26 cuando la Unidad de Inteligencia Financiera lo descubre.
2: Genaro García Luna actualmente enfrenta una condena de 38 años de prisión en una penitenciaría de Estados Unidos, luego de que fuera hallado culpable de narcotráfico y delincuencia organizada. En Ciudad de México, Víctor Blázquez, Noticias, Estrella TV.
0: Y un robo millonario quedó captado por cámaras de seguridad en Nuevo León, México. Mire. Dos hombres armados sorprendieron a los ocupantes de esta camioneta. Los obligaron a bajar y se llevaron un maletín con 4 millones de pesos, unos 220 mil dólares que acaban de sacar del banco. Durante el robo, otros dos cómplices en motocicletas vigilaban la zona. Los cuatro lograron escapar y hasta ahora no hay detenidos. La tensión por la crisis migratoria volvió a estallar en Ceuta, España. Vea lo que hicieron decenas de residentes contra un campamento migrante en la playa. Los manifestantes destruyeron las tiendas de campaña, arrojaron al mar las pertenencias de los migrantes y encendieron una hoguera. Todo mientras gritaban fuera invasores y la policía intentaba contenerlos. El rechazo ha crecido desde el cruce masivo de julio, cuando más de 72 mil personas entraron a Ceuta desde Marruecos. En Ucrania, una mujer se salvó por segundos de una explosión durante un ataque con drones rusos. Vamos a ver ese momento. Las cámaras de seguridad muestran a la mujer caminando por la calle cuando de repente ocurre la explosión a pocos metros de ella. La onda la sorprende, pero logra escapar. El ataque dejó al menos un muerto y daños en viviendas, edificios y almacenes. Vamos a otra pausa. Cuando vuelva hay más. La lucha de un refugio en La Habana para mantener con vida a decenas de gatos. La crisis en Cuba también golpea a los animales. Un robo de película en plena autopista. Ladrones... La antigua Roma cobra vida a miles de kilómetros de distancia. Conozca a los nuevos gladiadores que reviven combates, armaduras y tradiciones de hace siglos.

0: La crisis en Cuba también golpea a los animales. En La Habana, un refugio hace malabares para alimentar a decenas de gatos rescatados de las calles. Dania Monzón nos dice cómo se las ingenian para seguir cuidándolos en medio de los apagones y la escasez. Vamos a verlo.
1: A la hora de comer, Gabriela López aplaude y decenas de gatos corren hacia ella. Son rescatados por la colonia Aldameros en La Habana. Pero en medio de la crisis económica y energética que atraviesa Cuba, hasta alimentar y cuidar a esos animalitos se ha convertido en una lucha diaria. En el refugio solo tienen un par de horas de electricidad al día y sin refrigeración es imposible guardar comida para varios días.
2: Antes podíamos almacenar comida para unos cuantos días, ahora tenemos que vivir al día. Porque no tenemos dónde almacenarla, porque si la almacenamos en un lugar donde se va la luz constantemente o por muchas horas, se puede echar a perder la comida y no podemos darnos ese lujo.
1: Y en La Habana también escasea el agua, lo que dificulta mantener limpio este espacio donde viven decenas de gatos.
2: En cuanto al agua, nosotros tenemos que mantener una higiene. Y si hay problemas con el agua deja de entrar, no podemos mantener la higiene ideal que ellos necesitan.
1: Además de los problemas con el agua y la alimentación, los apagones también ponen en riesgo la salud de los animales. Este veterinario ha tenido que invertir dinero en baterías recargables para mantener encendidos los refrigeradores de su clínica durante los cortes de luz.
3: El mayor problema que enfrentamos es la gestión de un fluido eléctrico constante o mantener, por ejemplo, refrigeración para algunos medicamentos como vacunas y algunos medicamentos que llevan, otros medicamentos que llevan refrigeración estricta para mantener su cadena de frío y su buen funcionamiento.
1: Otro golpe para el refugio ha sido la caída del turismo, porque muchas de las donaciones que recibían para cuidar y alimentar a los animales venían del extranjero.
4: Al venir menos turistas, para nosotros una entrada importante era de donaciones de turistas, tanto de insumos como monetarias. Los insumos que nos servían para hacer jornadas de desparasitación, ayudar a los animales en función de calles, rescatados, etcétera, o personas de bajos recursos, ya no entran esas donaciones.
1: Hoy, en Aldameros, los gatos siguen corriendo cuando escuchan el llamado para comer. Pero para quienes los cuidan, conseguir que ese plato esté lleno es cada vez más difícil. Dania Monzón, Noticias Estrella TV.
0: Y un robo al estilo de la película Rápido y Furioso quedó captado en una autopista de Egipto. Vea cómo lo hicieron.

Una camioneta se pega a un camión en movimiento y uno de los ladrones se sube al frente del vehículo para abrir las puertas traseras y sacar cajas de pollo congelado. En total robaron 105 kilos sin que el conductor se diera cuenta. La policía identificó a 6 sospechosos. 3 murieron en un enfrentamiento con agentes y otros 3 fueron arrestados. Y a solo días de la muerte de Dolly Parton, crece una campaña para que su nombre quede para siempre en Tennessee. Un avión sobrevoló el centro de la ciudad con una pancarta promoviendo una petición para cambiar el nombre del Aeropuerto Internacional de Nashville en honor a la estrella del country. La iniciativa busca reconocer el legado de Parton y su estrecha relación con Tennessee, el estado donde nació y desarrolló gran parte de su carrera. En Croacia, un anfiteatro romano de casi 2.000 años de historia se ha convertido en el escenario de espectaculares combates de gladiadores. En la ciudad de Pula, ahí turistas y residentes disfrutan de recreaciones históricas que repiten las técnicas y tradiciones de la antigua Roma. El público incluso participa decidiendo simbólicamente la vida o muerte de los combatientes. El espectáculo combina entretenimiento e historia, transportando a los asistentes a la época de los gladiadores y al Imperio Romano. Y con esto vamos llegando al final. Soy Abel Álvarez. Gracias por informarse conmigo aquí en 24 horas esta semana. Que tengan un buen fin de semana y el lunes regreso con más.

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1: Hola, ¿qué tal? Bienvenidos a Punto Final, el resumen de las noticias más importantes ocurridas durante esta semana en NTN24. Les saluda con mucho gusto Angélica Trejos, así comencemos. Estados Unidos prepara la mayor revocación de visas de su historia. La medida anunciada por el Departamento de Estado afecta a 200.000 extranjeros que llegaron al país con visa de turismo o negocios y una vez en territorio norteamericano solicitaron asilo político. Amenazas del régimen iraní contra familias de presidentes de Estados Unidos e Israel. ¿Riesgo real o propaganda del medio? En minutos, en esta emisión, el análisis. La dictadura de Cuba ha convertido sus prisiones en campos de exterminio. Cuba les denunció 19 muertes bajo custodia del régimen en lo que va corrido del año. Los reclusos están muriendo de hambre y desnutrición extrema ante la cruel negligencia de la tiranía.
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1: Iniciamos con las noticias. Gracias por su compañía. Estados Unidos negocia un histórico acuerdo en Venezuela. Según reveló el portal Axios, la inédita operación involucra el control estratégico de más de una docena de campos petroleros productivos que cuentan con 90.000 millones de barriles en reservas probadas. El trato permitiría a la administración Trump duplicar con creces las reservas de crudo con las que cuenta actualmente Estados Unidos, al abastecerse de un país que posee las mayores reservas probadas del mundo. Las conversaciones son confidenciales y estarían encabezadas por el secretario de Estado Marco Rubio y la encargada del régimen Delcy Rodríguez. A cambio de otorgar a Estados Unidos una participación accionaria, el régimen se beneficiaría del desarrollo de los campos por parte de empresas privadas, incluidas firmas estadounidenses, lo que reportaría más ingresos petroleros a Venezuela. Las compañías extranjeras asumirían la rehabilitación integral de la desgastada infraestructura petrolera venezolana.
2: Decir que este acuerdo es enorme sería quedarse corto, dijo uno de los funcionarios. Es masivo. Los campos en cuestión, que tienen 90.000 millones de barriles de reservas probadas, anteriormente estaban controlados por antiguos allegados del gobierno venezolano, incluidos algunos que han sido acusados formalmente, así como por intereses que alguna vez estuvieron controlados por China, dijo el funcionario.
1: Miren, de acuerdo con el informe, las negociaciones secretas son planificadas por el presidente Trump, incluso desde antes de ordenar la captura del dictador Nicolás Maduro en enero pasado. Aunque la fecha definitiva para el cierre del acuerdo sigue siendo imprecisa, los planes avanzan con rapidez. Según Axios, el secretario de Energía, Chris Wright, coordina una visita oficial a territorio venezolano para la próxima semana mientras su cartera define las estrategias técnicas que permitan implementar lo que sería acordado.
2: Las conversaciones han sido encabezadas por el secretario de Estado de Estados Unidos, Marco Rubio, y la presidenta interina de Venezuela, Delcy Rodríguez. El mes pasado, altos funcionarios de los departamentos de Estado y de Defensa se reunieron con sus homólogos en Caracas para discutir más detalles. El vicejefe de gabinete de la Casa Blanca, Stephen Miller, también está desempeñando un papel importante. La administración es sensible a las acusaciones de que Rodríguez estaría entregando los recursos naturales de Venezuela a Estados Unidos, dijo un funcionario, por lo que estamos haciendo todo lo posible para demostrar cómo esto beneficiará al pueblo de Venezuela, porque así será.
1: Pues de otro lado, el jefe del Comando Sur de Estados Unidos, el general Francis Donovan, visitó la población de Tumaco, en el Pacífico colombiano, para coordinar con las fuerzas militares de Colombia operaciones de inteligencia y seguridad contra las estructuras del narcotráfico y el crimen organizado. La visita está enmarcada en una estrategia de presión hemisférica orientada a fortalecer la cooperación militar y de inteligencia para identificar, perseguir y desarticular las redes de narcoterrorismo que operan en la región en coordinación con el gobierno del presidente Abelardo de la Estrella. El general Donovan es un experimentado oficial de 4 estrellas del Cuerpo de Marines, con más de 37 años de trayectoria y un perfil especializado en operaciones especiales e infantería de Marina, fue seleccionado directamente por el presidente Trump en diciembre de 2025. El general asumió el cargo en febrero de 2026 y desde entonces ha consolidado su cercanía con la Casa Blanca al convertirse en el brazo ejecutor de las directrices de Trump y su secretario de Defensa, Pete Hegseth. Bajo su mando, la Fuerza de Tarea Conjunta del Hemisferio Occidental ha ejecutado ataques cinéticos letales directos contra las redes de narcotraficantes en el Caribe y el Pacífico, liderando además la expansión de alianzas militares y operativos junto a gobiernos aliados en la región para atacar organizaciones designadas como terroristas por Estados Unidos. Entre tanto, el general Donovan se le ha visto recientemente en Venezuela también liderando un despliegue de alta importancia estratégica. A principios de este año sostuvo reuniones con el régimen de Delcy Rodríguez para evaluar las condiciones de seguridad en el país e implementar el plan de estabilización de 3 fases de la administración Trump. Posteriormente, en mayo, el general regresó a la capital venezolana a bordo de aeronaves Osprey para supervisar un ejercicio de respuesta militar conjunta. Meses después consolidó la cooperación al confirmar la neutralización dentro del territorio venezolano de alias Niño Guerrero, recordemos, líder de la organización criminal Tren de Aragua. Donovan expandió su agenda diplomática y operativa hacia Ecuador y Panamá. En Quito sostuvo un encuentro con el presidente Daniel Noboa para reafirmar el apoyo de Estados Unidos de la lucha frente al narcoterrorismo y también en Ciudad de Panamá con el mandatario José Raúl Mulino, con quien pactó esfuerzos conjuntos de seguridad fronteriza. Muy bien, hacemos nuestra primera pausa en Punto Final. Sigan con nosotros, ya volvemos con mucho más resumen de la semana.
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1: Gracias por continuar con nosotros. Estados Unidos prepara la mayor revocación de visas de su historia. La medida anunciada por el Departamento de Estado afecta a 200.000 extranjeros que llegaron al país con visa de turismo o de negocios y una vez en territorio norteamericano solicitaron pues el asilo político. Roberto Macedonio, periodista permanente de NTN 24 en Washington, tiene toda la información. Roberto.
2: Sí, ¿qué tal? Son en total 200.000 las visas que va a revocar el Departamento de Estado. Nunca antes hubo una revocación masiva tan alta por parte de Estados Unidos. En concreto, son visas tanto de turismo como de negocios que han utilizado personas extranjeras para llegar a territorio norteamericano y pedir asilo desde aquí. Es decir, esto no afecta a las personas que simplemente vinieron a hacer turismo y después se marcharon, sino a aquellas que se quedaron para, una vez aquí, pedir asilo, porque desde el Departamento de Estado argumentan eso es considerado un fraude por las autoridades en Washington. Es lo que ha asegurado a través de un comunicado el portavoz de la diplomacia norteamericana, Tommy Pierce.

0: y GOT.
1: Bajo el liderazgo del presidente Trump y del secretario Rubio, estamos dejando claro que una visa es un privilegio, no un derecho. Estamos coordinando con el DHS para identificar y revocar las visas de no inmigrantes, de extranjeros que han venido a Estados Unidos alegando ser visitantes de corto plazo, pero que luego solicitan asilo para quedarse aquí de manera permanente. Estos tipos de visas se emiten con la clara comprensión de que son para aquellos que tienen la intención de regresar a casa. Obtener una visa con el fin de solicitar asilo es fraude, lo cual es motivo de revocación de la visa. Este es un proceso en curso mientras mantenemos la integridad de nuestras leyes de visas y asilo.
2: En declaraciones a NTN 24, abogados migratorios explican que no necesariamente las 200.000 personas a las que afecta esta revocación masiva de visas van a ser deportadas, pero también nos explican, ojo, que puede llegar ese escenario. Ahora lo que ocurrirá es que las autoridades migratorias examinarán uno a uno cada uno de estos casos y decidirán si corresponde o no ejecutar una deportación.
3: Al revocar estas visas, el gobierno tiene carta abierta para iniciar procedimientos de deportación, o sea, y ya mandarles cartas para ir a audiencias, citas a la Corte de Inmigración. No significa necesariamente que tienen órdenes de deportación, sino que pueden empezar un proceso en la Corte de Inmigración.
4: Y en este caso, esas 200.000 personas, pues, tienen que pasar por un proceso jurídico y ese proceso jurídico, pues, va a demorarse. Deportar, pues, exige notificar, abrir un proceso, celebrar audiencias, que un juez decida. Y si hay asilo pendiente, pues, debe resolverlo primero.
2: Los abogados migratorios también nos explican que el objetivo principal de esta decisión del Departamento de Estado es disuasorio. Es decir, adoptan esta revocación en masa con la finalidad de que no haya más inmigrantes que lleguen a territorio norteamericano con una visa de turismo o de negocios, se queden y una vez aquí soliciten asilo. El objetivo detrás de esta medida, nos dicen los letrados, es por tanto disuasorio.
3: El temor a que puedan ser puestos en un proceso de deportación efectivamente puede disuadir a personas a viajar a los Estados Unidos o aplicar para las protecciones que legalmente están disponibles.
4: Que sea disuasorio o no, no quiere decir que sea inocuo. Esto produce efectos jurídicos inmediatos y reales. Las personas no pueden reingresar y queda expuesta, pues, a un proceso. Y es una medida de bajo costo administrativo y de altísimo impacto, creo yo, psicológico a las personas, como ustedes se han venido dando cuenta a lo largo de la administración Trump.
2: Y a raíz de esto, muchas personas se preguntan cómo pueden solicitar entonces asilo legalmente. Lo cierto es que la ley solo contempla esa figura para solicitarlo en territorio de Estados Unidos. Pero existen otros procesos similares, como por ejemplo la solicitud de refugio, no de asilo, la solicitud de refugio que sí se puede aplicar desde fuera de Estados Unidos, es decir, desde cada uno de los países de origen y antes de entrar al país. Tiene algunas diferencias, como por ejemplo, la solicitud de refugio no garantiza que vaya a ser aceptada por Estados Unidos y podría acabar con el envío del inmigrante a otra nación. Lo explica la abogada.
3: Hay otro tipo de proceso que se llama el proceso de refugio o de refugiados, que una persona en las condiciones o requisitos iguales o muy similares al asilo pueden pedir el estatus de refugiado para poder ingresar a los Estados Unidos con ese estatus y no tener que pedir asilo.
4: Siempre cuando se habla de asilo debe llegarse a pisar el territorio estadounidense e iniciar la solicitud a través de las autoridades, pues llenando los formularios que la ley exige.
2: Más de 175.000 visas han sido revocadas en Estados Unidos desde que el presidente Trump llegó al poder en este segundo mandato. Es la información que tenemos desde Washington.
5: Muy bien, Roberto, gracias. Estaremos atentos. Los arrestos migratorios crecieron en un 70% bajo la administración de Donald Trump, alcanzando la cifra récord de casi 50.000 detenciones tan solo en el mes de julio. La masiva ofensiva ha llegado al sistema penitenciario de ICE a su límite operativo al mantener más de 68.000 migrantes bajo custodia simultánea. El repunte fue impulsado por la contratación de 12.000 nuevos oficiales de deportación y agentes de investigación, financiados con una inyección multitudinaria de fondos aprobada por el Congreso para expandir la capacidad operativa de la Agencia Federal. Del total de capturas de julio, casi 20.000 ocurrieron exclusivamente en Texas y Florida, Estados Unidos, que ha expandido el uso de acuerdos de cooperación para permitir que las policías locales actúen como brazos de ICE. Avanzamos. La estrategia del gobierno Trump contra la inmigración ilegal ha llevado a un histórico repunte en las detenciones de ICE durante 2026. Revisemos. Tras alcanzar un pico de ocupación de más de 70.000 detenidos simultáneos en enero, la ofensiva federal se desplomó a 29.000 arrestos mensuales debido a las intensas polémicas públicas. La inyección de recursos federales y la incorporación de nuevos agentes reactivaron las operaciones a nivel nacional, alcanzando un récord de 49.571 arrestos mensuales en julio. Y miren, un nuevo arresto vinculado a ICE volvió a causar conmoción en Florida. Dos inmigrantes ecuatorianas, madre e hija, fueron detenidas por agentes de la oficina del sheriff dentro de un hospital donde eran atendidas minutos después de sufrir un grave accidente de tránsito. Pues miren, el procedimiento, pues por supuesto que generó duras preguntas y una controversia sobre el actuar de las autoridades.
0: ¿Por qué la tratan así? Por Dios, ¿qué ella ha hecho? Dios mío, ¿qué ella ha hecho? Mi amor, ayúdame.
6: Es el momento mismo en el que oficiales de la policía del sheriff del condado Polk, en la Florida, hacen el papel de agentes de inmigración y arrestan a dos inmigrantes ecuatorianas mientras ellas recibían atención médica luego de sufrir un terrible accidente de tránsito.
7: Ella decía, me tienen que matar para que me saquen, que me alejen de mi mamá. Y gritaba, y escucharla a ella fue una desesperación, fue una impotencia.
6: Así fue como quedó el vehículo en el que viajaba Grace Calero y su hija Juliana Carriel el pasado 20 de agosto, luego de que otro vehículo chocara contra ellas en una carretera de Ponciana, en Florida. Heridas fueron llevadas hasta el Florida Ponciana Hospital y mientras recibían atención médica, varios oficiales custodiaban a las migrantes.
7: Teníamos entendido que venía a hacer un reporte policial por el accidente, obviamente, pero había sido que esa persona todo el tiempo había sido un agente de ICE y pues comenzó a sacarnos información, estuve en el cuarto todo el tiempo haciéndose de amigo.
0: Yo quiero ver el papel, ¿dónde está el papel? Ya, me voy a pasar una cosa.
6: La amistad repentina duró poco porque los agentes prosiguieron al arresto sin dar mayores explicaciones.
7: ¿De quiénes son ustedes? Porque yo no sabía, o sea, quiénes eran ellos. Y me dice mi sobrina, y yo comencé, dame una orden, enséñame la orden. Y me decían no.
6: Según ICE, Grace Calero ingresó legalmente a Estados Unidos en 2023, pero permaneció en el país más tiempo del permitido por su visa. Juliana Carriel llegó en 2025, pero también excedió el tiempo de su visa. Ambas dicen que tienen un caso de asilo político pendiente. Al momento están detenidas sin recibir tratamiento.
7: Dios mío santo, ¿qué clase de personas son? Una niña medicada. Y se la llevan así. Nunca me enseñaron un papel de la alta, nunca me enseñaron un papel del por qué se la estaban llevando.
6: Para el abogado de inmigración Abelino González, esta detención deja un precedente nefasto porque podría cundir el pánico por recurrir a las autoridades en casos de emergencia.
8: Con muchas personas que han sido víctimas de un delito o que han participado en un accidente, han sido parte de un accidente, se van a limitar en llamar a las autoridades en estos momentos. Es decir, si las autoridades vienen con la anuencia de inmigración o porque están participando en un programa conjunto con inmigración, van a llamar a inmigración y van a detener a aquellos que pudieran tener un estatus irregular, que puede ser por múltiples razones. En definitiva, esto que está creando un estado de indefensión para muchas víctimas.
6: Por ahora, las dos permanecen en un centro de detención de ICE y sus familiares temen que puedan ser deportadas en cualquier momento.
5: Las amenazas del régimen de Irán contra el círculo familiar de los mandatarios de Estados Unidos e Israel son riesgo real o solo una simple propaganda del miedo. Pregunta que les dejo sobre la mesa. Analizamos este tema después de la pausa. Sigan con nosotros.
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1: Se los decía hace un momento, las amenazas del régimen de Irán contra el círculo familiar de los mandatarios de Estados Unidos e Israel, ¿son un riesgo real o solo una simple propaganda del miedo? La confrontación entre Estados Unidos y el régimen de Irán ahora traslada sus campos de batalla directamente hacia los núcleos familiares de los líderes políticos. Reportes de inteligencia judicial han encendido las alarmas máximas en Washington y Tel Aviv ante una serie de amenazas coordinadas y complots de ejecución real provenientes del régimen de Teherán. Pues miren, el foco ya no solo está en los mandatarios, sino en sus hijos y en el del resto de sus familiares.
2: El primer ministro de Israel, Benjamín Netanyahu, denunció en una entrevista televisiva que Irán intentó asesinar a uno de sus hijos.
3: Ahora, con respecto a mi hijo, creo que hay algo aquí que es simplemente inimaginable. Irán atacó a uno de mis hijos. Irán intentó matar, asesinar a uno de mis hijos.
2: Horas después, filtraciones de fuentes de seguridad de Estados Unidos confirmaron los detalles operativos. Una célula iraní estuvo desplegada en el terreno, vigilando activamente la residencia de Yair Netanyahu, de 35 años, en Hallandale Beach, cerca de Miami, en Florida. De acuerdo con los reportes de inteligencia provistos por agencias de Israel, el inminente ataque obligó al Servicio de Seguridad General a ordenar la evacuación inmediata y de emergencia del hijo del primer ministro de Israel y de llevarlo de regreso a su país. Al mismo tiempo, el aparato de propaganda digital de Irán, controlado por sectores de la línea dura del régimen, transmitió un video explícito de 3 minutos en idioma inglés titulado ¿Dónde y cómo se debe matar a Barron Trump? El material audiovisual muestra un seguimiento detallado y fotos de los lugares que frecuenta el hijo menor del presidente Donald Trump, incluyendo la Universidad de Nueva York y la Torre Trump en Manhattan. El video cierra sugiriendo de forma abierta una recompensa fraudulenta de $10 millones para quien atente contra el joven de 20 años. Estas graves amenazas contra el círculo íntimo familiar no son un hecho aislado, sino la continuación de una agresiva campaña de guerra psicológica que utiliza la desinformación masiva para sembrar terror en la sociedad de los Estados Unidos. Sin embargo, los intentos de seguimiento físico en Florida contra el hijo de Benjamín Netanyahu demuestran que estas amenazas en el terreno son reales y que podrían llegar a ser letales.
1: Avanzamos con más noticias de la semana. Estados Unidos sigue aumentando la presión económica contra el régimen cubano. El presidente Donald Trump prorrogó por un año el embargo a la isla. El memorando fue firmado el pasado 20 de agosto y en él Trump aseguró que la continuidad de la medida está directamente relacionada al interés nacional.

0: de Comercio por John F. Kennedy en febrero del año 1962. Desde entonces se ha prolongado. El régimen castrista, que culpa a Washington de la crisis humanitaria en la isla, condenó la prórroga y la calificó como una política genocida.
1: Cuba condena en los términos más enérgicos la extensión por un año más del bloqueo económico, comercial y financiero impuesto por el gobierno de Estados Unidos, una política genocida que se mantiene contra nuestro pueblo por más de 6 décadas. La renovación de la llamada Ley de Comercio con el enemigo hasta septiembre de 2027 no es un acto administrativo menor, sino la confirmación de que Washington persiste en su propósito de asfixiar a una nación entera. Esta extensión llega en el momento más cruel de la ofensiva estadounidense contra Cuba en años recientes.
0: Muy bien, avanzamos. La dictadura de Cuba convierte sus prisiones en campos de exterminio. Cubalex denunció 19 muertes bajo custodia del régimen en lo que va corrido de ese año. El demoledor informe de la Organización de Derechos Humanos precisa que 17 de esos 19 fallecimientos ocurrieron dentro de 8 prisiones de la isla, producto del hambre, de la falta de atención médica, la escasez de medicamentos y la falta de atención de la tiranía. Los registros oficiales revelan un patrón de deterioro físico extremo, donde los reclusos llegan a pesar, escuchen esto, apenas 32 kilos antes de morir por desnutrición severa. La ONG denunció que el régimen de Miguel Díaz-Canel no ha realizado ninguna investigación sobre los casos, promoviendo un entorno de impunidad que mantiene bajo riesgo inminente la vida del resto de población penal en la isla.
2: Entre las prisiones con mayor número de casos documentados por Cubalex se encuentra la prisión provincial de Las Tunas, conocida como El Típico, con 4 fallecimientos. Le siguen el Combinado del Este y la prisión de Boniato, con 3 casos cada una, y la prisión provincial de Guantánamo, conocida como Combinado de Guantánamo, con 2. Las situaciones de riesgo no se limitan a los centros penitenciarios. Cubalex también ha documentado casos de personas que murieron mientras permanecían bajo custodia estatal en otros espacios, entre ellos una estación policial y un hospital psiquiátrico. Las muertes ocurridas bajo custodia del Estado deben ser esclarecidas mediante investigaciones independientes e imparciales que permitan determinar sus causas y las circunstancias en que ocurrieron. La falta de información, la ausencia de investigaciones transparentes y las denuncias sobre negligencia médica impiden establecer responsabilidades y favorecen la impunidad.
0: Es que miren, el llamado Grupo de los 75, un grupo de disidentes encarcelados durante la Primavera Negra de Cuba en 2003, exigió a la comunidad internacional que actúe para salvaguardar la vida del opositor Guillermo del Sol, quien permanece en huelga de hambre. El disidente que mantiene la medida de protesta para exigir la libertad de 18 presos políticos presenta un notable deterioro de su salud, pero asegura que seguirá hasta las últimas consecuencias. Del Sol, según su familia, apenas puede ingerir agua, tiene dificultades para orinar y permanece en un estado de somnolencia gran parte de la jornada. Grupo de los 75 asegura tener una deuda moral con este hombre, quien también puso en riesgo su vida por una huelga de hambre cuando ellos eran las víctimas de la represión política. Pues entre tanto, la administración Trump exigió la liberación de la presa política cubana María Cristina Garrido luego de un sorpresivo encuentro de diplomáticos americanos con ella en La Habana. Funcionarios de la Embajada de los Estados Unidos en Cuba, liderados por el jefe de misión adjunto Roy Perrin, sostuvieron una reunión con la activista, a quien le ha permitido salir temporalmente fuera de las celdas a través de un pase penitenciario de 2 días. Garrido, directora ejecutiva del Partido Republicano de Cuba, cumple una injusta condena de 7 años por las protestas del 11 de julio de 2021. La Casa Blanca alertó sobre el inminente reingreso de la opositora a la cárcel de mujeres El Guatao, demandando el fin inmediato de su condena y la de todos los prisioneros políticos en la isla. Cuba envejece en dictadura y sin futuro. Las muertes ahora duplican los nacimientos. Por cada niño que nace en Cuba, mueren 2 personas. En el año 2025, las defunciones casi duplicaron los nacimientos. Lo vamos a explicar con las cifras. 136.214 muertes frente a apenas 68.064 partos. Pero eso no es todo. La isla en la dictadura hace 67 años acumula un vaciamiento demográfico sin precedentes. Miren, una reveladora investigación conocida por el informativo de NTN.

0: TN24 pone al desnudo cómo la crisis económica, el éxodo masivo de jóvenes y el envejecimiento acelerado profundiza el colapso poblacional bajo el régimen que lleva más de 6 décadas reprimiendo el país.
1: Los contrastes de otra dura realidad que vive Cuba. Una población que envejece en medio de una crisis sin precedentes y una juventud que migra para huir de ella. Y es que a las ya duras condiciones que enfrenta la isla se suma una debacle demográfica. Así lo reportó la Oficina Nacional de Estadística e Información en su más reciente informe. Por cada niño que nació en Cuba en 2025, murieron 2 personas y el envejecimiento de la población es imparable. Los datos del informe son contundentes. El año pasado se reportaron 68.064 nacimientos, mientras que las defunciones se cifraron casi en el doble, es decir, 136.214. La capital es la más afectada por la diferencia entre natalidad y mortalidad. En La Habana mueren casi 3 veces más personas de las que nacen. La explicación, un país con escasez de alimentos, agua potable y un sistema sanitario deplorable en el que el crecimiento adecuado de un niño es casi improbable. Cuba además se enfrenta al fenómeno de la emigración de los jóvenes, un éxodo que comenzó a finales de 2021 tras la represión en las manifestaciones del 11J, una persecución que no se ha detenido. Según la ONEI, solo en 2025, 245.265 personas abandonaron la isla. La emigración tiene como consecuencia la reducción sustancial de la población activa. Es decir, las personas de 60 años y más representan el 26,7% del total nacional. La edad media del país se sitúa en 43 años, muy por encima de los 32 que mantiene el continente. La crisis energética sin precedentes, el recrudecimiento de la persecución y las posibilidades de la intervención de Estados Unidos en la isla podrían aumentar el éxodo de la población más joven.
0: Más de 5 años después de su detención, el caso del expreso político venezolano Javier Tarazona continúa sin respuesta judicial. Volvemos con esta y otras noticias después de la pausa. Sigan con nosotros. Esto es Punto Final.
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1: Más de 5 años después de su detención, el caso del expreso político venezolano Javier Tarazona continúa sin una respuesta judicial. Por cuarta vez fue diferida la audiencia de juicio, una situación que, según denuncia Tarazona, evidencia el uso del sistema judicial como mecanismo.

0: mecanismo de persecución contra quienes disienten del régimen. Frente a esta realidad y desde su condición de víctima, reclama no solo justicia por su caso, sino también la creación de un fondo de reparación para resarcir los daños sufridos por cientos de venezolanos perseguidos y encarcelados por razones políticas.
1: Una vez más fue diferida la audiencia de continuación de juicio al preso político Javier Tarazona. Pasó casi 5 años en la cárcel, un juicio que lo califica como un viacrucis que sigue violando sus derechos.
2: La injusticia que se está cometiendo contra nosotros con regímenes de presentaciones que tenemos que trasladarnos desde las diferentes regiones del país hasta Caracas para presentarnos y continuar dilaciones judiciales como el caso de Fundarredes, 5 años en juicio y aún en este momento no hay una decisión. Por supuesto que sea la de nuestro sobreseimiento, que sea la de la libertad plena.
1: Exigió la excarcelación de todos los presos políticos en el contexto de la negociación.
2: Quienes tomaron una decisión ejecutiva de encarcelarnos, de afectar nuestras vidas, de dañarnos psicológica, emocional y patrimonialmente, deben tomar una decisión ejecutiva de restaurar nuestros derechos.
1: Un grupo de presos políticos acompañó a Javier Tarazona y proponen un fondo para resarcir los daños a las víctimas de persecución.
3: No se trata de una simple compensación económica, sino de un proceso de restitución integral de la dignidad de la persona humana y al mismo tiempo del rescate de los proyectos de vida que han sido destruidas.
4: La mayoría de los presos políticos que han sido excarcelados deben presentarse ante los tribunales cada 30 días. Y es importante recordar que son más de 400 los venezolanos que aún continúan tras las rejas por razones políticas. En Caracas, soy Oliver Fernández, NTN 24.
0: Muy bien, avanzamos con más noticias de la semana. ¿Caerán las alcabalas policiales del chavismo tras décadas de abusos contra el pueblo venezolano? Pues en su afán de engañar para mantenerse en el poder, la encargada de la tiranía ahora promete acabar con una de las formas de corrupción más presentes en las calles y en las carreteras de Venezuela. Para quienes no lo sepan, las alcabalas son puntos de control fijos o móviles de la Policía Nacional Bolivariana y otros cuerpos que se consolidaron como herramienta habitual de cobro de algo que los venezolanos llaman matraca, es decir, de extorsión pura y dura y de abusos de autoridad.
5: En los próximos días vamos a eliminar las alcabalas policiales en las ciudades y en su lugar, para garantizar una seguridad integral, se reforzará el mecanismo de patrullaje.
6: Con este anuncio, la jefa del régimen, Delcy Rodríguez, prometió eliminar los puntos de control policial que durante años han sido señalados como escenarios de extorsión, abusos y cobros ilegales contra los venezolanos. Durante décadas, transitar por las carreteras y calles del país ha significado para muchos ciudadanos enfrentarse a la incertidumbre, las revisiones arbitrarias y el temor a los sobornos. Estos puntos de control terminaron convertidos en focos de corrupción sistemática y en espacios donde los abusos y cobros ilegales erosionaron la confianza de los venezolanos en las autoridades. Para muchos, las alcabalas representan el rostro más visible de un sistema marcado por la impunidad y la falta de controles. Ahora, el régimen asegura que pondrá en marcha un sistema de patrullaje permanente para sustituir los puntos fijos de control. La medida, sin embargo, genera dudas. Analistas advierten que cualquier reforma será insuficiente si no está acompañada de investigaciones y sanciones contra los funcionarios involucrados en hechos de corrupción. La interrogante queda abierta. ¿Desaparecerán realmente las alcabalas o la extorsión simplemente cambiará de escenario y de modalidad?
0: Bueno, pues seguiremos atentos de ese tema. Polémicas declaraciones de Delcy Rodríguez. Asegura que van más de 1000 excarcelaciones de prisioneros políticos en Venezuela, mientras las cifras siguen sin coincidir. En medio de denuncias por liberaciones a cuentagotas, la jefa del régimen aseguró que el proceso continuará avanzando, según ella, con responsabilidad.
7: Cientos de presos políticos continúan en los centros de tortura del régimen. Más de 1000 excarcelaciones en 8 meses sería una cifra significativa, aunque insuficiente, incluso si fuera verdad.
5: Como resultado del programa de convivencia democrática y paz, a esta fecha, 1046 venezolanos han sido liberados.
7: Pero las cifras no cuadran. Haciendo un recuento de las verificaciones hechas por Foro Penal, desde enero son aproximadamente 813 los venezolanos excarcelados, es decir, salidas condicionadas que jamás representarán una libertad plena. Y más allá de las cifras infladas por la tiranía, la declaración de Delcy Rodríguez marca una nueva afrenta contra las víctimas y sus familias.
5: 12.000 personas han recibido beneficios procesales y continuaremos avanzando con responsabilidad.
7: La palabra responsabilidad en boca del régimen es una promesa inconclusa y frágil. No hay responsabilidad con los prisioneros de conciencia en condición de desaparición forzada. ¿De qué responsabilidad se ufanan si además de las torturas, las patologías severas ponen en grave riesgo la vida de unas 26 personas sin acceso a tratamiento oportuno?
8: Soy hermano de preso político Roland González, el cual se encuentra recluido en el centro Rodeo 1, el cual estando allí le sufrió un infarto. Lo llevaron al centro asistencial de la clínica Apascasio Mata. Estando allí, los médicos nos recomendaron hacerle un cateterismo, pero no pudimos porque fue regresado al Rodeo 1.
7: Tampoco hay responsabilidad con los 19 adultos mayores que permanecen secuestrados, cuando el artículo 231 del Código Orgánico Procesal Penal prohíbe dictar privativa de libertad en una cárcel común para los mayores de 70 años. Desde el 24 de junio, tras el doblete sísmico, la responsabilidad nunca llegó. Cero asistencia oportuna para los presos políticos de Ramo Verde y el Rodeo 1, recintos que sufrieron severos daños estructurales. Los reclamos de los torturados en las mazmorras del horror solo recibieron represión, golpizas, gases lacrimógenos y gas pimienta, porque la única responsabilidad del régimen parece ser mantener activo el aparato represor y la tortura como política de Estado.
0: Avanzamos con más noticias de la semana. Alex Saab, el potencial testigo que podría demoler a Maduro desde el chavismo. Pues esta es una hipótesis que cada día cobra más fuerza entre quienes esperan que el dictador junto con su esposa paguen por todos los crímenes que cometieron contra el pueblo venezolano. Y es que Alex Saab no es solo otro acusado más en la lista de corruptos del chavismo. Es el hombre que manejó los hilos del dinero, conocía cada ruta clandestina, cada cuenta en el exterior, cada intermediario y cada soborno ligado a las operaciones de la estatal petrolera PDVSA y a las redes de lavado internacional del régimen. Pues miren, hoy detenido en Estados Unidos a la espera de un juicio que se retrasó hasta noviembre del año 2026, Alex Saab, con la información que posee, sería una de las principales amenazas y mayores preocupaciones para Nicolás Maduro.
7: Alex Saab no solo obtuvo la confianza de Nicolás Maduro hasta convertirse en su testaferro manejando millonarios negocios. Estados Unidos lo acusó de liderar las redes de lavado de dinero mediante el sistema bancario internacional y corrupción para el régimen venezolano. Por sus responsabilidades directas en negocios estatales como el programa de abastecimiento de alimentos CLAP, acuerdos comerciales internacionales y ventas vinculadas a la industria petrolera de la estatal PDVSA, posee información detallada sobre rutas de dinero, cuentas en el extranjero, intermediarios y la presunta participación de altos funcionarios de la cúpula del régimen.
9: Sí, el acuerdo que hay es para proteger una serie de evidencias que están en lo que los fiscales llaman investigación ongoing, es decir, que se están realizando en estos momentos. Los abogados de Alex Saab tienen una obligatoriedad de no compartir las pruebas, sino mediante un mecanismo que existe y que ya la juez lo ha aprobado, que tiene que ver con la selección de un material y la otra es solo para los ojos de los abogados, es decir, que no la pueden compartir ni siquiera con el mismo acusado.
7: Aunque enfrenta su propio proceso penal por cargos de lavado de dinero y corrupción, su expediente se cruza con las causas judiciales de mayor alcance impulsadas por los fiscales federales de Estados Unidos. En la práctica del sistema judicial norteamericano, los testimonios, registros bancarios o eventuales acuerdos de colaboración de un operador financiero de su nivel puede aportar pruebas documentales directas para sustentar los expedientes penales contra Nicolás Maduro y su entorno cercano.
0: En Nepal la tragedia no para. Este jueves las autoridades elevaron la cifra a 1.400 desaparecidos, de los cuales figuran 570 turistas de al menos 33 países. Volvemos con esta y otras noticias después de la pausa. Esto es Punto Final.
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1: En Nepal la tragedia no para. Las autoridades elevaron la cifra a más de 1.400 personas desaparecidas, de las cuales figuran 570 turistas de al menos 33 países. El deslizamiento dejó también viviendas y puentes destruidos y unos 40 kilómetros de carreteras totalmente dañadas, lo que dificultó el acceso de los equipos de rescate a la zona cero. Daños que las autoridades locales estiman en millones de dólares.
2: Miércoles 26 de agosto de 2026. 8:52 hora local. El Servicio Geológico de Estados Unidos reportó un sismo de magnitud 5 en el Tíbet, cerca de la frontera con Nepal. Miércoles 26 de agosto de 2026, 9:22 hora local. Sin embargo, horas después, el organismo con sede en Virginia aclaró que los equipos detectaron fue el fuerte colapso de una masa de hielo glacial y rocas que bloquearon temporalmente el caudal de los ríos de la zona y luego causó que el agua fluyera con fuerza. Una gigantesca ola de agua, lodo y escombros arrasó varias localidades de la montaña. El ejército nepalí movilizó helicópteros para evacuar a los heridos y rescatar personas atrapadas, mientras la cifra oficial de fallecidos y desaparecidos sigue aumentando.
3: Nos enteramos de que había habido un deslizamiento de tierra en esa zona. Todavía no sabemos si está vivo.
4: Mi hijo está atrapado por las inundaciones. Es camionero y dijo que estaba conduciendo. La última vez que hablamos fue alrededor de las 8:30. Desde entonces no hemos tenido noticias suyas. No podemos averiguar nada.
2: Mandatarios de todo el mundo han mostrado su apoyo.
3: Es terrible. Hemos llamado a Nepal y les hemos ofrecido toda la ayuda que necesiten.
2: Por otro lado, la ayuda de otros países sigue llegando para apoyar a los damnificados. Por el momento, las autoridades continúan intensificando labores de búsqueda y rescate a contrarreloj para localizar a las personas desaparecidas.
1: Y es que las imágenes que hemos visto son realmente impresionantes y desconcertados. Algunos de los sobrevivientes de la inundación compararon la catástrofe con el estallido de una poderosa bomba. Luego de la avalancha, los habitantes iniciaron las labores de limpieza entre lodo, escombros, destrozo y lo que alguna vez fue su hogar. Algunos de los afectados aseguran que el verdadero reto lo enfrentarán ahora. Están incomunicados, sin suministro eléctrico y sin carreteras para poder recibir suministros vitales.
5: Las inundaciones llegaron de repente y estallaron como una bomba. El río parecía pequeño desde lejos, pero de pronto se desbordó y arrasó con todo este lugar.
6: Nos enfrentamos a muchos retos y el mayor de ellos son las carreteras cortadas. Por ahora no podemos saber cuántas personas siguen atrapadas o sepultadas bajo los escombros, ya que no hay forma de llegar a esos espacios.
1: Es que miren, el cambio también es evidente en la zona glaciar cerca de la frontera entre Nepal y Tíbet. A la izquierda de sus pantallas, ustedes pueden observar cómo se veía el glaciar antes del desastre. Y a la derecha, las imágenes posteriores muestran el desprendimiento de una parte del glaciar y la transformación del terreno. Las imágenes satelitales tomadas entre el 24 y el 26 de agosto permitieron identificar el colapso de hielo y rocas que habría dado inicio a la cadena de eventos que desató las inundaciones. Las escuelas públicas de Florida en Estados Unidos tendrán que implementar un nuevo componente curricular obligatorio sobre la historia del comunismo. Les contamos de qué se trata, sigan con nosotros.
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1: Gracias por continuar con nosotros. Este año escolar de clases de las escuelas públicas en Florida, en Estados Unidos, tendrá que implementar un nuevo componente curricular obligatorio sobre la historia del comunismo. La ley firmada por el gobernador Ron DeSantis en 2024. Los estudiantes desde sexto grado hasta secundaria superior deberán aprender de manera profunda las atrocidades, los métodos de control, las consecuencias económicas y sociales y la represión política de regímenes comunistas, con énfasis en la Unión Soviética, la revolución cultural china, Venezuela y especialmente el impacto del Partido Comunista en Cuba en los últimos 67 años. El objetivo entonces es que las nuevas generaciones conozcan el sufrimiento humano causado por esa ideología y la contrasten con los valores de libertad y democracia de Estados Unidos.
2: El estado de Florida implementará la enseñanza obligatoria de la historia del comunismo en sus escuelas públicas a partir del año escolar 2026-2027, una medida que busca que los estudiantes conozcan el desarrollo de esta corriente política y las trágicas consecuencias de los regímenes comunistas a lo largo de la historia mundial. La iniciativa fue impulsada por el gobernador republicano Ron DeSantis y quedó establecida mediante una ley aprobada en 2024. La legislación entró en vigor el 1 de julio de ese año, aunque la enseñanza específica de la historia del comunismo comenzará formalmente en las aulas durante el ciclo escolar que está a punto de comenzar. El objetivo principal es evitar que las corrientes de izquierda blanqueen las tragedias históricas. El propio DeSantis fue contundente al respecto. No van a permitir que los estudiantes vivan en la ignorancia ni que sean adoctrinados por promotores del comunismo. Los alumnos estudiarán las atrocidades, persecuciones y crisis económicas en la Unión Soviética, China, Cuba, Camboya y la Venezuela del chavismo. La iniciativa contempla además la posibilidad de crear un museo dedicado a la historia del comunismo y a sus víctimas. Con estas medidas, Florida refuerza una agenda educativa impulsada por sectores conservadores que sostienen que las nuevas generaciones deben conocer las consecuencias históricas de los regímenes comunistas y evitar, según sus promotores, una visión que minimice o distorsione esos acontecimientos en las aulas de clase.

0: La estrella de la música country Dolly Parton, de 80 años, falleció esta semana. La cantante fue una imparable compositora y actriz cuyo carisma, letras conmovedoras y perspicacia empresarial cautivaron al público durante cerca de 6 décadas. Parton ganó 11 premios Grammy, incluido el galardón a la trayectoria artística. Aprovechó su enorme éxito para impulsar iniciativas filantrópicas y creó un programa de bibliotecas que ha distribuido más de 300 millones de libros entre niños de todo el mundo. El presidente Donald Trump lamentó la muerte de Dolly Parton y ordenó que las banderas de Estados Unidos permanecieran hasta media asta durante una semana en honor a la cantante.
1: Me entristece mucho comunicar que Dolly Parton, una de las mejores cantantes de country y mucho más que eso, de todos los tiempos, acaba de fallecer. Es una auténtica pérdida para millones de personas. Nunca ha habido nadie como ella, ni lo habrá jamás. En su honor, voy a izar la bandera estadounidense a media asta en todo el territorio de Estados Unidos durante una semana. Descansa en paz, Dolly. El mundo te quiere.
0: Y así concluimos esta emisión de Punto Final, una semana de noticias de NTN24. Recuerden que ustedes pueden seguir bien informados. Y señores, estamos en X como @NTN24 y en nuestra página web www.ntn24.com. Les informo con el gusto de siempre, Angélica Trejos. Que estén bien.

0: Inmigrantes golpeados y apuntados con pistolas de descarga eléctrica. Una ola de operativos de ICE preocupa a residentes y activistas en Connecticut, que piden que ICE detenga sus redadas. Se cumplen 6 meses de la operación Furia Épica contra el régimen de Irán. Encuestas revelan que el conflicto en Medio Oriente no solo golpea la economía, sino también la popularidad del presidente Trump. Libran a la Gran Manzana de un cargamento importante de cocaína. La policía realiza el decomiso más grande de drogas en una década. Autoridades confirman varios arrestos. California evalúa la aprobación de la ley Gabriel, una ley para proteger a menores de abusos físicos. Quieren evitar que niños sean torturados y que les provoquen la muerte. Siguen salvando a sobrevivientes en medio del lodo. Rescatistas en Nepal incrementan los operativos ante la posibilidad de una nueva emergencia en cualquier momento. Así comienza su noticiero 24 horas. Buenas tardes, bienvenidos a esta emisión de Noticias 24 Horas. Les informa con mucho gusto Alexandra Estergios. Gracias por acompañarnos. Vamos a iniciar porque aumenta la preocupación de la comunidad migrante en Connecticut. Viven entre el miedo y la incertidumbre ante el aumento de los operativos de ICE. Líderes comunitarios y residentes denuncian detenciones arbitrarias y lo que califican como un trato inhumano contra trabajadores de la comunidad. Las redadas se han reportado incluso cerca de las escuelas y paradas de autobús. Fermín Olmedo nos tiene este reportaje.
1: Cientos de familias inmigrantes en Connecticut viven por ahora un miedo constante. Padres que evitan salir de su casa, madres que no saben si volverán a ver a sus esposos al final del día, y niños que observan con angustia cómo sus comunidades son sacudidas por una ola de operativos migratorios sin precedentes.
2: So starting Monday, there was an uprise in ICE activity. They've just been doing a lot of detainments.
3: It's not your business.
1: En las escuelas de Connecticut, la emoción que produce el regreso a clases para los niños se apagó entre las familias migrantes por el miedo a terminar en un centro de detención, pues ICE eligió la emblemática fecha para multiplicar su actividad en paradas de autobús en áreas cerca de las escuelas, una estrategia que muchos residentes aquí no lo entienden.
4: Yes, and I don't understand the strategy. Are they trying to outrage? They're not out to win hearts. So I think it's a reign of terror that they're showing, and that's frightening too.
1: Uno de los casos que más indignación ha generado es el de un trabajador de la construcción que, según testigos, fue sometido por agentes federales cuando se dirigía a su trabajo. Imágenes muestran el momento en que el hombre es tirado al suelo. Activistas afirman que fue electrocutado con una pistola taser y golpeado en la cabeza durante el operativo antes de ser trasladado a un hospital. Los reportes de confrontaciones han ido en aumento. Organizaciones comunitarias denuncian el uso de gas pimienta, empujones, detenciones en estacionamientos, supermercados e incluso cerca de guarderías. Algunos observadores legales reportan agresiones también. De acuerdo con activistas, cerca de 60 personas han sido detenidas esta semana en Danbury y otras localidades de Connecticut. Muchos de ellos no tienen cargos criminales, lo que ha aumentado las críticas hacia el enforzamiento de los operativos.
5: Danbury is one of the most ethnically diverse towns in Connecticut. So I guess they know there's a lot of vulnerable people here.
1: Mientras tanto, ICE mantiene que sus operaciones son parte del cumplimiento de las leyes federales. Fermín Olmedo, Noticias Estrella TV.
0: Y se cumplen 6 meses del inicio de la guerra contra Irán, un conflicto que cada vez va mermando la popularidad del presidente Trump. La operación Furia Épica no ha logrado derribar al régimen iraní y lo que según el presidente debería durar solo unas semanas ya se extendió a 6 meses, con consecuencias económicas globales y con una pelea por el control del Estrecho de Hormuz. Pero aparte de golpear la economía, el conflicto también golpea la popularidad del mandatario. Las encuestas muestran un profundo descontento de la gente en torno a este conflicto. La mayoría de las encuestas son negativas. Por ejemplo, según la cadena Fox News, solo el 34% de los estadounidenses la aprueba y el 66% la desaprueba. La encuesta de CNBC muestra muestra una aprobación de 36% y la más preocupante para la administración es la encuesta de Reuters, donde solo un 29% de los estadounidenses aprueban la forma como se ha manejado este conflicto. Ahora nos enlazamos con el analista político y especialista en el Medio Oriente, Aquiles Este, para ampliar sobre los 6 meses de la operación Furia Épica. Aquiles, te saludo con mucho gusto. Gracias por estar con nosotros. ¿Por qué se ha prolongado esta guerra más de lo esperado?
3: Bueno, gracias por la invitación. La verdad que este es un conflicto que no pidieron los Estados Unidos, los estadounidenses, me expreso mejor, no pidió la población de los Estados Unidos, porque le ha traído consecuencias que eran relativamente previsibles: el aumento de los precios del combustible, el aumento de la inflación, el problema militar que ha generado, porque ha desgastado severamente las reservas de insumos militares, en fin, una serie de condiciones que han afectado directamente a la población, pero concretamente ha afectado, como usted decía más temprano, la popularidad del presidente. ¿Por qué? Porque ha revelado ante muchos americanos que el presidente no era ese gran estratega que él anunciaba hace unos años, al comienzo de su segundo mandato. Recordemos además que el presidente Trump ofreció en su campaña para llegar a la segunda presidencia, al segundo mandato, ofreció no involucrar más nunca a los Estados Unidos en las fulanas guerras interminables. Ya esta va para 6 meses, como sabemos, y no se le ve el final. Es una, podría decirse ya a precios de hoy, que el presidente Trump se ha metido en un verdadero desastre estratégico. Y eso ya se lo huele la población y lo padece con inflación y con aumento del precio de los combustibles.
0: Aquiles, con todo esto que mencionas, ¿qué tendría que pasar para que Estados Unidos se proclamara victorioso en esta guerra?
3: Bueno, ya el presidente Trump se ha declarado victorioso varias veces, victorioso en el tema militar. Lo que pasa es que esta no es estrictamente una guerra militar. Esto es una guerra dominada por la clave política. Y el juego político lo viene ganando Irán una y otra vez, que abre y cierra el estrecho de Hormuz como le da la gana, a la hora que le da la gana, sin acatar las condiciones que para ello impone la administración de Trump. Entonces, ¿qué podría pasar? Bueno, podría pasar, por ejemplo, que siga bajando la popularidad del presidente a raíz de su intervención en la guerra de Irán. Ahora se suma, por cierto, la crisis con Canadá. Los puntos, los votos van para abajo, el apoyo electoral va para abajo y va a tener que inventarse una salida propagandista sacada de la manga, porque en los hechos, en verdad, él no ha ganado la guerra, que es una guerra, repito, que se debate más en el terreno político que militar.
0: ¿Y cuál sería esta salida que se tendría que inventar, como lo mencionas, Aquiles, Donald Trump, para poder recuperar esa confianza que hemos visto que está a la baja de su gobierno? ¿Y cómo afectaría, por supuesto, esto a las elecciones intermedias al Partido Republicano?
3: Wow, me haces una pregunta tremendamente difícil, porque cuesta un poco imaginar cuál sería esa salida. Sería una salida casi que estrictamente propagandística, porque militar no sería. La guerra en Irán ha sido una guerra tremendamente costosa en términos militares, además costosa en dinero. El secretario Hegseth ha pedido repetidamente aumentos en el presupuesto para suplir la guerra. Y además, el tema político sigue allí. Esto además ha tensionado los conflictos con China, porque no es un secreto para nadie que China depende grandemente del petróleo que proviene de Irán, de modo que ahí también se abre otro frente de problemas. Entonces, sería una salida, si me preguntas, me atrevería a decir propagandística, porque un triunfo militar, estricto senso, no va a ser, y políticamente mucho menos. Él tendría que meter el tema un poco como en el congelador hasta las elecciones de noviembre del consabido midterm, tratando de mitigar los efectos que la guerra en Irán tenga sobre los resultados tanto en el Senado como en la Cámara Baja. Por cierto, ya algunos analistas dicen que el tema de Irán particularmente amenaza incluso con quitarle el Senado al Partido Republicano, de modo que están en un pollón mayúsculo, en un rollo tremendo. De modo que, para responder tu pregunta, yo sinceramente no sé cómo se saldría esto. Creo que sería propaganda estrictamente.
0: Pues va a estar muy difícil para que el Partido Republicano pueda recuperar esta confianza y también les queda muy poco tiempo. Aquiles, muchísimas gracias por estar con nosotros.
3: Siempre es un gusto. Gracias por la invitación.
0: Gracias, igualmente. Y cambiando de información, el presidente de la Reserva Federal, Kevin Warsh, admitió que la inflación en Estados Unidos sigue siendo demasiado alta y advirtió que el Banco Central podría verse obligado a elevar nuevamente las tasas de interés en los próximos meses. Durante su primer discurso de alto perfil, Warsh señaló que, aunque la inflación ha mostrado una moderación, las tendencias de fondo todavía no han mejorado lo suficiente.
6: For my part today, as we sit here, I'm impressed by the overall performance of the economy, which appears to have strengthened. One indicator of strength is how well an economy holds up under stress, how well it holds up under shocks. On that score, both Main Street and Wall Street have been remarkably resilient.
0: Las declaraciones de Warsh son consideradas por los economistas como la señal más directa sobre la necesidad de una política monetaria más estricta. Y una jueza federal se negó a bloquear la nueva orden ejecutiva del presidente Donald Trump sobre la ciudadanía por nacimiento. ¿Quiénes serían los afectados? Pues son los que caen en la categoría de turismo por nacimiento y los hijos de personas que trabajen para un gobierno extranjero. Esto no estaba incluido en el fallo de la Corte Suprema que votó en contra de las primeras restricciones que buscaba el presidente Trump. La jueza de distrito, Deborah Borgmann, rechazó la solicitud de una orden de restricción temporal presentada por grupos defensores de los derechos de los inmigrantes. La policía de Nueva York confiscó 586 libras de cocaína valoradas en aproximadamente 10 millones de dólares, en lo que ya es considerado el mayor decomiso de esta droga en más de una década. La comisionada Jessica Tisch informó que después de meses de vigilancia, las autoridades detuvieron una camioneta en Long Island City, lo que los condujo a una bodega donde fueron encontrados 266 paquetes de cocaína. Tres personas fueron arrestadas y los investigadores aseguran que son parte de un cártel internacional. Cambiando de información, el gobierno de California evalúa la aprobación de la ley Gabriel, una iniciativa que busca fortalecer la protección de menores víctimas de abuso y negligencia. La propuesta lleva el nombre de Gabriel Fernández, el niño de 8 años cuyo asesinato conmocionó al país. La medida obligaría a los trabajadores sociales a tomar acciones razonables para garantizar atención de emergencia a menores en riesgo y refuerza las sanciones por alteración de registros. El proyecto fue aprobado por unanimidad y ahora espera la decisión final del gobernador. Durante el juicio contra su madre y su pareja, se determinó que Gabriel había sido torturado hasta provocarle la muerte. Es momento de ir a una breve pausa, pero no se mueva, tenemos más al regresar. Rescates increíbles tras la avalancha que devastó una región en Nepal. Aceleran las labores y advierten que en cualquier momento podría caer una nueva emergencia. Drones derribados en la frontera con México podrían revelar el alcance, la tecnología y el nivel operativo que han alcanzado los grupos del crimen organizado. Además, se cumplen 10 años de la muerte de Juan Gabriel. Sus fanáticos en ambos lados de la frontera quieren recordarlo al Divo de Juárez a lo grande.

0: Aprovechamos para informarles que en Nepal continúan rescatando de lodo a sobrevivientes de la avalancha que arrasó con todo un poblado en la frontera entre Nepal y China. Distintas imágenes muestran a rescatistas tirados en el lodo para no hundirse y rescatando a sobrevivientes. Las tareas en las últimas horas se han intensificado y tuvieron que parar en algunas ocasiones ante una alerta que indicaba que otro deslave podría ocurrir en cualquier momento. Los rescatados, completamente cubiertos de lodo, son llevados en helicópteros a hospitales para ser revisados. Y mientras tanto, dan a conocer que en las últimas horas aumentó el número de muertos tras la devastadora avalancha. Las autoridades nepalíes informaron que la cifra de fallecidos ascendió a 579, mientras que China confirmó la muerte de 5 de sus ciudadanos. Además, más de 1.500 personas continúan desaparecidas, entre ellas turistas de distintos países. Y también en Nepal, dos hombres de 25 y 38 años fueron arrestados, acusados de robar joyas a personas fallecidas por el devastador deslave del miércoles. La detención se produjo después de que se difundiera un video en el que aparentemente se les observaba arrancando aretes de los cuerpos de dos mujeres arrastradas por la corriente. Aunque las autoridades no han informado los cargos que van a enfrentar, el caso ha provocado fuerte rechazo. Y tres drones presuntamente utilizados por grupos del crimen organizado fueron detectados y derribados cerca de la frontera entre México y Estados Unidos. Aunque las autoridades mantienen bajo reserva los detalles de la operación, confirmaron que el incidente ocurrió en el Valle de Texas. El reporte es de Galo Arellano, nuestro colaborador de NTN 24.
1: Tres drones vinculados a cárteles de la droga fueron derribados por el ejército de Estados Unidos en la zona fronteriza con México. La operación ocurrió entre la noche del martes y la madrugada del miércoles en el Valle del Río Bravo, al sur de Texas. Es la primera vez que Estados Unidos confirma el uso de un arma láser de alta energía en la frontera para enfrentar drones vinculados al narcotráfico.
2: Es un artefacto que lleva muchos años probado, eficiente. De acuerdo al Código de Ginebra, no se le puede disparar a la persona, pero sí al equipo donde está la persona. Y en este caso fue la primera vez que se ha usado efectivamente en un dispositivo militar en contra de drones en tierra.
1: Los drones se han convertido en una herramienta cada vez más utilizada por los grupos criminales. Son relativamente baratos, difíciles de detectar y pueden ser modificados para diferentes propósitos. Los cárteles los utilizan para facilitar sus actividades ilegales. En algunas regiones de México incluso han sido utilizados para lanzar explosivos.
3: Es un golpe, pero temporalmente, porque los van a reemplazar. Ellos tienen todos los recursos necesarios para reemplazar estas cosas y es un golpe temporalmente que les va a afectar un rato nada más. Ahora, la meta de la administración Trump es proteger las fronteras y eso fue lo que ocurrió en este caso.
1: Pero todavía hay una incógnita importante. Estados Unidos no ha revelado exactamente dónde fueron derribados los tres drones. No está claro si los operativos ocurrieron sobre territorio estadounidense o mexicano. Y este punto es especialmente sensible porque la presidenta Claudia Sheinbaum ha insistido en que México no permitirá operaciones militares unilaterales de Estados Unidos en su territorio. Es más, hace 6 meses negó que los narcos estén usando drones contra la patrulla fronteriza de Estados Unidos.
4: No hay ninguna información de uso de drones en la frontera.
1: ¿Y cómo funciona esta nueva arma? El sistema conocido como Locust utiliza sensores para detectar y seguir el dron. Una vez que lo tiene localizado, dirige un potente rayo

0: rayo láser hacia el objetivo. La energía y el calor dañan componentes esenciales del aparato hasta dejarlo fuera de funcionamiento.
1: Por otra parte, la tensión crece en Ceuta, el enclave español en el norte de África, donde residentes destruyeron un campamento improvisado de migrantes en una playa. Imágenes mostraron a personas derribando tiendas de campaña, arrojando pertenencias al mar y encendiendo una hoguera. Previamente, manifestantes bloquearon una carretera y exigieron la salida de los migrantes. Las tensiones aumentaron desde el cruce masivo de finales de julio, cuando miles de personas ingresaron desde Marruecos. Las cámaras de seguridad captaron el momento en el que una mujer escapa por segundos de una explosión en un ataque con un dron en Kiev, en Ucrania. Las autoridades reportaron al menos una persona muerta y daños en almacenes, viviendas y edificios de departamentos. Las sirenas antiaéreas sonaron de forma repetida mientras los residentes buscaban refugio. Funcionarios ucranianos afirman que los ataques buscan alterar la vida cotidiana de millones de personas. Es momento de una breve pausa, pero no se despegue. Al regresar, le tenemos más. México y Estados Unidos se preparan para recordar al Divo de Juárez a 10 años de su partida con homenajes, conciertos y celebraciones. Espectáculo en el cielo. Tenemos las impresionantes imágenes de la llamada Luna de Sangre.

Estamos por informarles que México y Estados Unidos rinden un homenaje al legendario Juan Gabriel a 10 años de su fallecimiento. Fans y colaboradores recordaron al Divo de Juárez en una escucha especial de vinilos en la Ciudad de México, mientras que en Chicago y Los Ángeles preparan conciertos, proyecciones y tributos para celebrar su legado. Juan Gabriel falleció el 28 de agosto

de 2016 en California y sigue siendo una de las figuras más emblemáticas de la música latina, con canciones que continúan uniendo a generaciones a ambos lados de la frontera. Y en Croacia, un anfiteatro romano de casi 2000 años de

El público incluso participa decidiendo simbólicamente la vida o la muerte de los combatientes. El espectáculo combina entretenimiento e historia, transportando a los asistentes a la época de los gladiadores y al Imperio Romano. Y un fenómeno astronómico tiñó de rojo intenso el cielo de gran parte del continente americano durante la noche. Se trató de un eclipse lunar casi total ocurrido cuando la Tierra se interpuso entre el Sol y la Luna. Astrónomos indicaron que el fenómeno alcanzó hasta un 96.3% de cobertura, ofreciendo un espectáculo impresionante. Conocida como luna de sangre, la luna adquirió su característico tono rojizo debido a la filtración de la luz solar a través de la atmósfera terrestre. Con esto me despido. Muchas gracias. Soy Alexandra Esterios.

abrimos con esta noticia en desarrollo. Momentos de pánico en una escuela secundaria del Paso, Texas. Tres estudiantes de 14 años fueron apuñalados. Durante el ataque, alumnos y maestros corrieron a encerrarse en las aulas. Dos de las víctimas fueron heridas cuando intentaron ayudar a la tercera. Un sospechoso de 14 años fue arrestado cerca de la escuela y enfrenta tres cargos de agresión agravada con arma mortal. Las tres víctimas están estables y dos ya fueron dadas de alta. Hola, ¿qué tal? Soy Abel Álvarez. Gracias por acompañarme. Estas son otras de las noticias que estamos siguiendo muy de cerca aquí en 24 horas. Persecución de película en Texas. Dos presuntos traficantes de personas huyen a más de 100 millas por hora. Uno incluso roba un auto a punta de pistola antes de ser capturado. Además, seis meses de guerra contra Irán dejan miles de muertos y un costo de miles de millones de dólares para Washington. Les tengo las cifras que revelan el impacto del conflicto.

y también millones de dólares vinculados a la red de Genaro García Luna regresan a México. El gobierno ya recuperó parte del dinero y ahora anuncia en qué serán invertidos. Y residentes de Ceuta desatan su furia contra los migrantes, destruyen su campamento y arrojan sus pertenencias al mar para que abandonen el enclave español. La crisis en Cuba también afecta a los animales. Un refugio de gatos rescatados tiene que hacer malabares para alimentarlos y cuidarlos en medio de los apagones y la escasez. Comenzamos. Continúa la emergencia por las inundaciones en Nepal y llegan nuevas imágenes de los impactantes rescates. Mire cómo miembros del ejército arrastran a este hombre por el lodo para sacarlo de un túnel de una central hidroeléctrica donde cientos de personas quedaron atrapadas. A otros tuvieron que cargarlo sobre sus espaldas y luego los evacuaron en helicóptero. En total, 350 personas fueron rescatadas de este túnel. Pero la cifra de muertos continúa subiendo. Al menos 543 cuerpos ya fueron recuperados y más de 2.000 personas siguen desaparecidas. Y una imagen que se hizo muy viral muestra uno de los momentos más angustiantes de las inundaciones en Nepal. Vamos a verlo. Tres miembros de una familia quedaron atrapados en el balcón de esta casa de dos pisos, mientras una enorme corriente de agua, lodo y escombros destruía todo a su alrededor. Durante horas no se supo qué había pasado con ellos, hasta que aparecieron estas nuevas imágenes. Increíblemente, la casa resistió a la fuerza de la corriente y los tres sobrevivieron. El fango llegó casi hasta el segundo piso. Dos personas siguen en el balcón mientras la tercera logró subir hasta la azotea donde mueve un paño rojo para avisar a los equipos de rescate que están vivos.

0: Óigame, aunque el presidente Trump aseguró que la guerra contra Irán duraría solo unas semanas, hoy ya se cumplen 6 meses. Vamos a repasar algunas cifras que dimensionan el costo económico y humano del conflicto que aún no termina. Casi 8.000 personas han muerto desde que iniciaron los ataques. Aquí están las cifras. Más de 3.000 en Irán y más de 4.000 en el Líbano. En Israel son 60 fallecidos y en países del Golfo 28. Estados Unidos también registra bajas entre sus fuerzas. 18 militares han muerto y más de 750 han resultado heridos. Pero ahora escuche esto. En solo medio año, el monitor de conflictos Euclid pues documentó más de 5.500 ataques, la mayoría contra Irán. Pero ahora bien, ¿cuánto le ha costado esta guerra a Estados Unidos? Esta es la gran pregunta que mucha gente se hace. Hasta el mes de julio, el Pentágono gastó 37.500 millones de dólares. Y en cuanto al arsenal, pues mire, Washington ya perdió el 65% de sus interceptores Patriot y el 38% de los misiles THAAD. El golpe más fuerte ha sido al comercio mundial del petróleo. Por el estrecho de Hormuz, antes cruzaban más de 100 embarcaciones al día, pero ahora el promedio cayó a solo 15 buques diarios. Dentro de Irán, los daños a la economía se calculan en 270 mil millones. La guerra disparó los precios de alimentos, medicinas y otros productos básicos. También aumentaron los apagones por la escasez de combustible. Negocios tuvieron que cerrar. Se perdieron empleos y la moneda iraní perdió poder adquisitivo. Un impacto económico que genera más presión sobre el régimen de Teherán.
1: Approaching mile marker, already past 5-8. 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Still I-10 westbound.
0: Esta persecución a más de 100 millas por hora quedó captada desde el aire en Fairbanks, Texas. Agentes de la patrulla fronteriza y policías estatales perseguían a dos presuntos traficantes de personas hasta que una de las llantas del vehículo se daña y los sospechosos salen corriendo. Mire. Los sospechosos huyeron a pie y cruzaron la autopista en medio del tráfico. Uno de ellos fue capturado casi de inmediato, pero el otro siguió corriendo. Después le apuntó con una pistola a un conductor y se robó su auto. Sí, así como está escuchando, pero finalmente los oficiales lograron arrestarlo también. Las autoridades no informaron cuántos migrantes eran transportados. Y en el sur de California, agentes federales arrestaron a un hondureño acusado de registrarse ilegalmente para votar en Estados Unidos. Vea el momento. El arresto ocurrió en el Valle de San Fernando. Darwin Jonathan Rivera Flores, de 30 años, es residente permanente pero no ciudadano estadounidense. Según los fiscales, él habría declarado falsamente ser ciudadano al completar su registro electoral. Sin embargo, las autoridades aclaran que no llegó a votar en ninguna elección. Ahora enfrenta 2 cargos federales por delitos graves. Y en Connecticut, en medio, sí, el miedo se ha apoderado de muchas familias inmigrantes por el aumento de los operativos de ICE. Activistas y residentes denuncian arrestos de trabajadores y redadas cerca de escuelas y paradas de autobús. Fermín Olmedo tiene las imágenes y reacciones en el siguiente reportaje.
2: Cientos de familias inmigrantes en Connecticut viven por ahora un miedo constante. Padres que evitan salir de su casa, madres que no saben si volverán a ver a sus esposos al final del día y niños que observan con angustia cómo sus comunidades son sacudidas por una ola de operativos migratorios sin precedentes.
3: So starting Monday, there was an uprise in ICE activity. They've just been doing a lot of detainments.
4: It's not your business.
2: En las escuelas de Connecticut, la emoción que produce el regreso a clases para los niños se apagó entre las familias migrantes por el miedo a terminar en un centro de detención, pues ICE eligió la emblemática fecha para multiplicar su actividad en paradas de autobús en áreas cerca de las escuelas, una estrategia que muchos residentes aquí no lo entienden.
5: Yes, and I don't understand the strategy. Are they trying to outrage? They're not out to win hearts. So I think it's a reign of terror that they're showing, and that's frightening too.
2: Uno de los casos que más indignación ha generado es el de un trabajador de la construcción que, según testigos, fue sometido por agentes federales cuando se dirigía a su trabajo. Imágenes muestran el momento en que el hombre es tirado al suelo. Activistas afirman que fue electrocutado con una pistola taser y golpeado en la cabeza durante el operativo antes de ser trasladado a un hospital. Mientras tanto, ICE mantiene que sus operaciones son parte del cumplimiento de las leyes federales. Fermín Olmedo, Noticias Estrella TV.
0: Estados Unidos deportó a otros dos latinos a Eswatini, la última monarquía de África. Esto como parte de sus acuerdos para enviar migrantes a terceros países. Las autoridades de esa nación confirmaron su llegada, pero no revelaron de qué países son los inmigrantes ni cuánto tiempo permanecerán allí. Según reportes, la Casa Blanca habría pagado cerca de 5 millones de dólares para que aceptara a deportados de otras nacionalidades. Y la policía de Nueva York anunció su mayor incautación de cocaína en una década. 580 libras valoradas en 100 millones de dólares fueron halladas en 16 cajas cerca de un almacén en Queens. Tres personas fueron arrestadas durante el operativo y ya presentaron cargos contra uno de ellos.
6: This was a massive shipment of narcotics tied to an interstate trafficking network with connections across the country, including in New York and New Jersey.
7: Today we announced charges against Nelson Salcedo following a massive cocaine seizure, approximately 580 pounds worth, over $10 million.
0: La investigación llevaba meses y la DEA asegura que el caso está vinculado a un cártel, aunque no especificaron cuál. Las autoridades advierten que podría haber más arrestos. Y con esto nos vamos a una pausa, pero no se muevan porque hay más al regresar. Detienen a dos mexicanos en Italia. Lo que llevaban oculto en sus maletas sorprendió a las autoridades. Además, México recupera millones de dólares vinculados a la red de García Luna. Al volver, les digo qué hará el gobierno con ese dinero. Tensión por la crisis migratoria en Ceuta. Residentes destruyen sus campamentos, queman su ropa y arrojan sus pertenencias al mar. Una mujer se salva por segundos. Al volver, vea el momento en que un dron explota a solo metros de ella.

0: Gracias por seguir aquí en 24 horas. Mire, dos mexicanos fueron detenidos en el aeropuerto de Roma, Italia, después de que las autoridades encontraran más de 17 kilos de metanfetamina ocultos en un doble fondo de sus maletas. Los pasajeros habían viajado desde Monterrey con escala en Ciudad de México. Los dos detenidos, un hombre de 29 años y una mujer de 27, quedaron bajo custodia de las autoridades italianas y fueron acusados de tráfico internacional de drogas. Genaro García Luna vuelve al centro de la polémica en México. El gobierno reveló una millonaria red de desvío de recursos públicos vinculada al exsecretario de Seguridad. Parte de ese dinero ya fue recuperado y hoy la presidenta Sheinbaum anunció en qué lo invertirán. Desde Ciudad de México, Víctor Blázquez nos explica a dónde irán esos millones. Vamos a verlo.
1: Modelo de policía sustentado.
2: Una red de empresas, contratos públicos y millones de dólares desviados que terminaron fuera de México. Así habría operado durante una década el esquema vinculado al exsecretario de Seguridad Pública, Genaro García Luna. La Unidad de Inteligencia Financiera asegura que rastreó operaciones entre 2008 y 2018 ligadas a contratos del sistema penitenciario con empresas privadas de la familia Weinberg por unos 727 millones de dólares y otros 528 millones de pesos más.
3: La familia Weinberg cumplía tres funciones de manera simultánea. Disimulaban los sobornos como un pago comercial ordinario, simulaban la materialidad de los contratos y maximizaba el volumen de recursos públicos que podían extraerse mediante operaciones entre sociedades y cuentas relacionadas con García Luna.
2: Pero parte de ese dinero ya regresó a México. El gobierno informó que durante el juicio contra Genaro García Luna lograron recuperar 5.8 millones de dólares, recursos que serán invertidos en las escuelas de gobierno, en uno de los estados con el índice de inseguridad más alto.
4: Nuestro objetivo es que este recurso sea dedicado a escuelas en la montaña de Guerrero. Son alrededor de 100 millones de pesos que van a ser dedicados a las zonas de mayor necesidad en el país.
2: La presidenta Sheinbaum también recalcó que su gobierno mantiene abierta la revisión de redes de complicidad tejidas en el pasado con actos de corrupción, principalmente con Estados Unidos, porque la rendición de cuentas, dice, debe de trascender fronteras. Sin embargo, expertos cuestionan por qué todo esto sale a la luz hasta ahora.
5: Llama mucho la atención que sea que durante una década, del 2008 al 2018, se haya realizado este tipo de información y sea hasta ahorita en el 26 cuando la Unidad de Inteligencia Financiera lo descubre.
2: Genaro García Luna actualmente enfrenta una condena de 38 años de prisión en una penitenciaría de Estados Unidos luego de que fuera hallado culpable de narcotráfico y delincuencia organizada. En Ciudad de México, Víctor Blázquez, Noticias Estrella TV.
0: Y un robo millonario quedó captado por cámaras de seguridad en Nuevo León, México. Mire. Dos hombres armados sorprendieron a los ocupantes de esta camioneta. Los obligaron a bajar y se llevaron un maletín con 4 millones de pesos, unos 220 mil dólares que acaban de sacar del banco. Durante el robo, otros dos cómplices en motocicletas vigilaban la zona. Los cuatro lograron escapar y hasta ahora no hay detenidos. La tensión por la crisis migratoria volvió a estallar en Ceuta, España. Vea lo que hicieron decenas de residentes contra un campamento migrante en la playa. Los manifestantes destruyeron las tiendas de campaña, arrojaron al mar las pertenencias de los migrantes y encendieron una hoguera. Todo mientras gritaban fuera invasores y la policía intentaba contenerlos. El rechazo ha crecido desde el cruce masivo de julio, cuando más de 72 mil personas entraron a Ceuta desde Marruecos. En Ucrania, una mujer se salvó por segundos de una explosión durante un ataque con drones rusos. Vamos a ver ese momento. Las cámaras de seguridad muestran a la mujer caminando por la calle cuando de repente ocurre la explosión a pocos metros de ella. La onda la sorprende, pero logra escapar. El ataque dejó al menos un muerto y daños en viviendas, edificios y almacenes. Vamos a otra pausa. Cuando vuelva hay más. La lucha de un refugio en La Habana para mantener con vida a decenas de gatos. La crisis en Cuba también golpea a los animales. Un robo de película en plena autopista. Ladrones... La antigua Roma cobra vida a miles de kilómetros de distancia. Conozca a los nuevos gladiadores que reviven combates, armaduras y tradiciones de hace siglos.

0: La crisis en Cuba también golpea a los animales. En La Habana, un refugio hace malabares para alimentar a decenas de gatos rescatados de las calles. Dania Monzón nos dice cómo se las ingenian para seguir cuidándolos en medio de los apagones y la escasez. Vamos a verlo.
1: A la hora de comer, Gabriela López aplaude y decenas de gatos corren hacia ella. Son rescatados por la colonia Aldameros en La Habana. Pero en medio de la crisis económica y energética que atraviesa Cuba, hasta alimentar y cuidar a esos animalitos se ha convertido en una lucha diaria. En el refugio solo tienen un par de horas de electricidad al día y sin refrigeración es imposible guardar comida para varios días.
2: Antes podíamos almacenar comida para unos cuantos días, ahora tenemos que vivir al día. Porque no tenemos dónde almacenarla, porque si la almacenamos en un lugar donde se va la luz constantemente o por muchas horas, se puede echar a perder la comida y no podemos darnos ese lujo.
1: Y en La Habana también escasea el agua, lo que dificulta mantener limpio este espacio donde viven decenas de gatos.
2: En cuanto al agua, nosotros tenemos que mantener una higiene. Y si hay problemas con el agua deja de entrar, no podemos mantener la higiene ideal que ellos necesitan.
1: Además de los problemas con el agua y la alimentación, los apagones también ponen en riesgo la salud de los animales. Este veterinario ha tenido que invertir dinero en baterías recargables para mantener encendidos los refrigeradores de su clínica durante los cortes de luz.
3: El mayor problema que enfrentamos es la gestión de un fluido eléctrico constante o mantener, por ejemplo, refrigeración para algunos medicamentos como vacunas y algunos medicamentos que llevan, otros medicamentos que llevan refrigeración estricta para mantener su cadena de frío y su buen funcionamiento.
1: Otro golpe para el refugio ha sido la caída del turismo, porque muchas de las donaciones que recibían para cuidar y alimentar a los animales venían del extranjero.
4: Al venir menos turistas, para nosotros una entrada importante era de donaciones de turistas, tanto de insumos como monetarias. Los insumos que nos servían para hacer jornadas de desparasitación, ayudar a los animales en función de calles, rescatados, etcétera, o personas de bajos recursos, ya no entran esas donaciones.
1: Hoy, en Aldameros, los gatos siguen corriendo cuando escuchan el llamado para comer. Pero para quienes los cuidan, conseguir que ese plato esté lleno es cada vez más difícil. Dania Monzón, Noticias Estrella TV.
0: Y un robo al estilo de la película Rápido y Furioso quedó captado en una autopista de Egipto. Vea cómo lo hicieron. Una camioneta se pega a un camión en movimiento y uno de los ladrones se sube al frente del vehículo para abrir las puertas traseras y sacar cajas de pollo congelado. En total robaron 105 kilos sin que el conductor se diera cuenta. La policía identificó a 6 sospechosos. 3 murieron en un enfrentamiento con agentes y otros 3 fueron arrestados. Y a solo días de la muerte de Dolly Parton, crece una campaña para que su nombre quede para siempre en Tennessee. Un avión sobrevoló el centro de la ciudad con una pancarta promoviendo una petición para cambiar el nombre del Aeropuerto Internacional de Nashville en honor a la estrella del country. La iniciativa busca reconocer el legado de Parton y su estrecha relación con Tennessee, el estado donde nació y desarrolló gran parte de su carrera. En Croacia, un anfiteatro romano de casi 2.000 años de historia se ha convertido en el escenario de espectaculares combates de gladiadores. En la ciudad de Pula hay turistas y residentes disfrutan de recreaciones históricas que repiten

las técnicas y tradiciones de la antigua Roma. El público incluso participa decidiendo simbólicamente la vida o muerte de los combatientes. El espectáculo combina entretenimiento e historia, transportando a los asistentes a la época de los gladiadores y al Imperio Romano. Y con esto vamos llegando al final. Soy Abel Álvarez. Gracias por informarse conmigo aquí en 24 horas esta semana. Que tengan un buen fin de semana y el lunes regreso con más.

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1: Hola, hola, ¿qué tal? ¿Cómo están? Bienvenidos a una nueva emisión de este su programa Alarma TV. Les confieso, el día de hoy hay una historia que me tiene súper, súper mal, súper triste, Dios mío bendito, así que bueno, se vale, ¿no? Se vale estar triste, o sea, somos humanas, estamos aquí en este escenario, pero pues también, pucha, uno tiene sentimientos, por Dios.
2: Y hay gente muy mala en este mundo, o sea, mucha cautela para los padres de familia que vean esto, pero también tenemos otras historias para compensar un poco el dolor de esta triste noticia. Tenemos gente que cree en nahuales. Yo nunca había visto uno en vivo y en directo. Vamos a ver si ustedes lo creen. Perritos que rescatan. Bueno.
1: Bueno, tenemos así de todo un poco, la verdad.
2: Ladrones que atrapan. Esas me gustan.
1: En El Salvador.
2: Ajá. Ay. Bueno, una mujer arremetió salvajemente contra una menor de edad y en plena calle. Vamos a conocer la alarmante historia.
3: Esperó como loba que sabe exactamente por dónde pasará su presa. Y al verla, atacó. Con cada cachetada, la mujer le repetía la pregunta, insinuando que esta jovencita amenazaba a su hermana, quien va a...

0: a la misma escuela y más valía que nadie se metiera.
1: Yo que le vale p*** que yo sea. Yo quiero tener p*** no chipe de mierda.
2: Pero más grande.
1: ¿Cómo que a mi hermana qué ibas a hacer? ¿Qué? Mi hermana no está sola. Por vos me regresé de México. Si a mi hermana le pasa algo, créela que te voy a buscar con todo. Créela, ¿oíste?
0: Ahora, armada con unas tijeras en mano, continuaba.
1: ¿Papá? ¿Papá? ¿Cómo que a mi hermana le ibas a mandar a saltar? ¿Pero ves que te dijo tu hermana? ¿Ah? ¿Ah? ¿Cómo era que mi hermana qué? Que te la tiraste loca en el colegio. No te la andas tirando de loca y menos con mi hermana porque vos no sabes qué pedo todavía, cómo corre el agua.
0: Al final, la menor de edad se fue golpeada, amenazada y aturdida. Pero aquí no se hizo justicia. Simplemente una bully atacó a otra bully.
3: Para mí fue supremamente duro ver esto. Yo sé que la niña es bully, yo sé que la niña arremetió contra alguien, pero uno no trata con la misma medicina y menos si se trata de menores de edad, de pegarle de esta manera a una niña, por favor. O sea, eso se trata, no sé, yendo con la policía, con las autoridades competentes, pero así que las dos paguen la pena.
4: La verdad que sí.
3: Peor la hermana, que es mayor de edad.
4: Sí, la verdad que es una señora, estamos viendo que le está pegando a una muchachita que ha amenazado, ¿no?, a la hermana, pero como dices tú, hay que poner la queja con la escuela, que muchas veces no hacen un pepino, con las autoridades que tampoco hacen absolutamente nada. Entonces, pues lo mejor, no sé, es dejar las cosas así, hablar con los niños a que tengan más compasión y respeto por los demás.
3: No, pero yo sí creo en denunciarlo, por lo menos que quede el registro de que ya lo hicieron. Eso sí es importante.
4: Bueno, por ahora vamos a viajar hasta El Salvador, donde la autoridad ha dado golpes al crimen tanto metafóricamente como literalmente. Vean ustedes.
5: Una cachetada bien puesta es la que le propinó un policía a un conductor inconforme con una multa de tránsito. El irrespetuoso había estado insultando al uniformado hasta que este perdió la paciencia y lo derribó con un golpe en el rostro. Otro agente de tránsito se cansó de los gritos y ofensas de un automovilista y terminó lanzándole una patada. Ambos casos demuestran que la tolerancia de los hombres de la ley tiene sus límites. Para suerte del conductor, otras personas lo separaron y evitaron que se fuera a la cárcel. Mientras que el que recibió la cachetada corrió peor suerte y terminó maldiciendo al uniformado, pero tras las rejas. A pesar de que los policías tienen la ley de su parte, ambos casos están siendo investigados, ya que un insulto no puede ser castigado con golpes. En San Salvador, El Salvador, Maribel Almendares, Alarma TV.
4: María, de verdad que fue madre falta de respeto, te lo juro. Es que también la policía no puede, o sea, tiene que estar preparados mental, psicológicamente, donde un criminal los va a insultar, les va a pegar, van a arremeter contra ellos, pero la policía no tiene el derecho de pegarles como lo hizo el que le dio la cachetada.
3: Exactamente, y en ambos, la cachetada y la patada, se ve que eso es una reacción de ira y no de hacer su trabajo, que es muy diferente. Uno como profesional tiene que ser regularse emocionalmente y no dejar que... Sí, que los ánimos se caldeen, sobre todo si son las autoridades que representan a la ciudadanía y que están protegiéndonos supuestamente. Así no se juega, eso es sucio.
4: Tienen que volver a la academia.
3: Total.
4: Aprender.
3: Dos veces más. Bueno, y hablando de pegar, Karina Nájera nos trae el golpe bajo que la policía en México le dio al narcotráfico. Mírenlo.
6: Trajeron a la artillería pesada. Una decena de policías irrumpió en este lugar donde los vecinos aseguraban que se vendían drogas. Sin embargo, al revisar el predio, se descubrió que era algo peor.
7: Unas máscaras quirúrgicas y un contenedor. Este caso contiene un líquido transparente en esas bolsas.
6: Era un laboratorio de metanfetaminas, las cuales seguramente eran distribuidas en la zona y otra parte enviadas a Estados Unidos. Aunque no se hicieron arrestos, sin duda, este fue un golpe bajo para el narco. Desde México para Alarma TV, Karina Nájera.
3: Y ahí uno se da cuenta que el que menos corre vuela, o sea, estas personas que no han tenido los recursos para estudiar, ir a la universidad y de repente se forjan semejantes laboratorios tras bambalinas, Lo peor es que deben haber muchísimos más que todavía no han podido capturar.
4: La verdad que sí. Oiga, si es que utilizaran esa inteligencia, ¿no?, para crear cosas buenas, productivas, pero juepucha, se meten a hacer esto, a envenenar a las personas. No los han agarrado, están prófugos. Pero bueno, ahí se quedará, ¿no? Uh-huh. Y continuando, en México se han dado varios avistamientos de nahuales. Vea usted la explicación de lo que les estoy contando. Y también, oiga, las imágenes son tenebrosas. ¿Qué opina usted?
0: Primero pasó en el centro del estado de Veracruz.
2: Es un vato, güey, pero... No, güey, es un nahual.
0: Al parecer, un nahual se paseaba entre las casas de un pequeño pueblo. Pero lo que estos otros jóvenes presenciaron es aún más aterrador.
8: ¿Qué es eso, güey?
9: ¿Qué?
8: No. Ese es un nahual. ¿Eh? Ese es un nahual, güey.
9: ¿Qué?
8: ¡Mira, güey!
9: ¡Hala! ¡Ah! ¡Ay, güey! ¡Vete a la gorra! ¡Ahí va!
0: Se cree que un nahual es un ser maligno, como un brujo que puede mutar entre ser humano o ser un animal. Usualmente se habla de ellos en cuentos y leyendas mexicanas, pero pocas veces se había logrado captar alguno en cámara. ¿Y usted les cree?
4: Dios mío, bendito. O sea, se ve como una cosa bien rara, un animal todo raro, como si fuese, ¿no?, el chupacabras.
3: Un alacrán humano ahí, pero mi pregunta es, ¿por qué no se acercan para esclarecer de qué se trata? O sea, uno tiene que irse como investigador a la boca del lobo para poder justificar qué es.
4: ¿Sí?
3: Pero se quedan a kilómetros, ¡ay, no!
4: Ah, ¿usted se hubiera acercado? A ver, claro. ¿Ustedes creen que Nur coge la cámara y se le acerca a grabar al animal este?
3: Yo soy periodista, con mi diploma, es mi labor, si me voy a poner a divulgar este video, hacer la debida investigación.
4: Producción, por favor, mandar a Nur a México. Regresamos con más acá en Alarma TV.
0: Al regresar, de ver para creer.
10: ¡No peleen, hombre, que hay un herido!
0: Paramédicos se pelean por paciente después del accidente. También, el perrito que quedó fuera del elevador y su vida corre inminente peligro. Además, un caso que sacudirá al mundo entero. Este padre de familia puso a sus tres hijitos en línea para luego ejecutarlos.
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2: Efectivamente, oiga, el crimen no paga, aunque los rateros parecen no creerlo, como lo que ocurrió durante este atraco, donde el mal terminó muy mal.
3: Eran las 8 y 10 de la noche en el barrio Paraíso de Barranquilla, Colombia, cuando sorpresivamente llegó este carro y se parqueó cerca de la camioneta blanca. Este hombre iba a despedirse de unos familiares cuando el AMPA llegó a violar la tranquilidad del lugar. El encapuchado lo encañonó y empujó. Hábilmente la víctima sacó su pistola y empezó un duelo a muerte. Arrastras y herido por uno de los disparos, se ve como el asaltado se resguardó en la casa mientras el atracador cayó mal herido. Desconcertado, el criminal pidió auxilio a sus secuaces, pero para ese momento estaban robando a los tripulantes de la camioneta. Su cómplice llegó a socorrerlo y lo arrastró por la acera para luego dejarlo botado más adelante en la calle.
4: Ahora mismo iban a atracar a los vecinos de al frente, ahora mismo aquí en la casa.
3: El ladrón fue identificado como Fabio Alonso Gómez, de 42 años, un peligroso delincuente que tenía un extenso prontuario desde 1997 con más de 50 vehículos hurtados con violencia.
5: Conocido con el alias de la Alacrán, presentaba 6 anotaciones judiciales por los delitos de violencia intrafamiliar, hurto a personas y porte ilegal de armas.
3: El bandolero falleció horas después en una clínica cercana, comprobando una vez más que el crimen no paga. El Alacrán ya había sido capturado en 7 oportunidades anteriores, pero fue puesto en libertad con detención domiciliaria, misma que aprovechó para seguir haciendo otros trabajitos. El atacado resultó herido en una de sus piernas y fue trasladado a la clínica Puerto Azul, donde se recupera satisfactoriamente. En Colombia, Gilberto Rivera para Alarma TV.
2: Oiga, qué bueno, la verdad que le salió el tiro por la culata a este hijo de madre rata inmunda, o a todas esas ratas asquerosas, carajo, pónganse a trabajar, dejen de estar robando lo que no les pertenece, ¿no?
1: No, que se pongan a robar y que también los arrastren por toda la cuadra, que se raspen y que nos manden los videos para que nos dé satisfacción de que les está llegando la justicia antes de que llegue la policía.
2: Pues sí, ¿okay? Buena alternativa. Pues.
1: Total. Y una vez más, paramédicos fueron sorprendidos peleándose por un herido, mejor dicho, vea usted esto que ocurrió después de un accidente. ¡Qué vergüenza!
6: Increíble, pero cierto. Una nueva víctima de la guerra del SOAT. A estos paramédicos poco les importó que el accidentado en una moto se estuviera retorciendo del dolor.
7: Tranquila, Estrella. Tranquila, cójame rápido.
8: ¿Qué le pasa?
6: Así como los ve, nuevamente se pelean por quién se lleva al paciente y no porque les preocupe su estado de salud, sino el billetico que les genera a las víctimas de accidentes de tránsito cuando se cobra el seguro.
7: ¡No peleen, hombre, que hay un herido!
6: Sin vergüenza alguna discutían por el herido y lo pasaban de camilla en camilla, hasta que el pobre hombre, a pesar de su dolor, intentó zafarse infructuosamente para escapar del ring de boxeo en el que se convirtió la escena del accidente. La comunidad furiosa exigía ética y profesionalismo en estos paramédicos que nuevamente, a pesar de las multas y sanciones, dejaron al descubierto que más que la vida les importa el dinero. Bien dicen que la raíz de todos los males es el amor al dinero.
7: Sí, tienen huevo.
6: En Colombia, Carolina Gómez para Alarma TV.
7: ¿Es que el herido los de las ambulancias? Se agarraron y se dieron.
1: Donde esto me pasara a mí, mejor dicho, yo les digo, nadie me toque, yo misma prefiero caminar hasta el hospital a ser yo la víctima de una puya ahí, como si fueran niños de 5 años peleándose por un juguete.
2: Pero el tipo, ¿cómo va a poder caminar si está herido? La verdad que a mí me da pena ajena, partida de buitres, es que de verdad parecían unas pirañas, oiga.
1: Por eso digo, el tipo ni puede caminar, pero yo de él hasta prefiero arrastrarme hasta el hospital, porque es que esto es una inmadurez, gente que no le está pagando para que le ayude.
2: Claro, pero le empeora. ¿Le importa un pepino? Pues no. Pucha, si están enfermos o no, solo la plata, qué boleta. Ahora, es increíble que este tipo de accidentes sigan ocurriendo. Vea usted el descuido que tuvo el dueño de este perrito al entrar a un elevador. Ay, no.
0: Se metió al elevador y el pobre perrito se quedó afuera con el peligro de ser ahorcado o hasta degollado. Milagrosamente, este joven se encontraba en el lugar y actuó en segundos. El chico sostiene y consuela al perrito mientras los dueños se dan cuenta y regresan a buscarlo. Después de esto, este pobre animal debería buscar otro hogar.
2: No, puchica, oiga, de verdad es que ya hemos visto varias historias de estas, que las personas no sé en qué mundo andan y descuidan a los perros, por Dios, tengan más cuidado, caramba.
1: Es que uno debería ser como, no sé, como un antecedente de perfil a las personas que quieren adoptar perro, porque es que no hay derecho a la cantidad de dueños negligentes, fácilmente se ahorca y se muere.
2: Afortunadamente no estaba el otro pelado ahí que lo rescató, y si no, como dices tú, el perro...
1: Y una muerte lenta, además, uno ahí colgado, quién sabe cuánto tiempo estaría ahí, pero lo salvó.
2: Eso sí. Regresamos con más acá en Alarma TV.
0: Al regresar, traficantes de personas arriesgan su vida y la de los inmigrantes que traen en la camioneta con tal de escapar de la migra. También, un caso estremecedor. Este padre de familia ejecutó a sus 3 hijitos y la mamá herida fue la que pidió hablarle al 911.

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2: Un par de traficantes de personas hicieron lo impensable. Arriesgaron su vida y la de varios inmigrantes para escapar de la patrulla fronteriza. Está increíble.
3: ¡Nos viene siguiendo la migra! ¡Písale, carnal! Esto es lo que seguramente se escuchó dentro de esta camioneta que era perseguida por agentes de la patrulla fronteriza en el estado de Texas, en el borde con México. El vehículo venía repleto de inmigrantes y a los coyotes, que se dice venían bien drogados, no les quedó de otra más que regresar a México por el Río Grande, con la perrona llena de clientes. El conductor, su cómplice y varios inmigrantes saltan de la troca que se hunde rápidamente en las peligrosas aguas, donde los uniformados no osaron en meterse. La estrategia de escape funcionó, y esta es una imagen de miles que se viven diariamente en la frontera. Todo con el objetivo de alcanzar el sueño americano.
2: Oiga, pero es que ver esto, mejor dicho, en panorámica, cómo están todos drogados metiéndose a esa agua, tenaz.
1: La verdad que sí, oíste. Y a mí es que me da pesar, sinceramente, que tal sueño americano es un hijo de madre pesadilla lo que tienen que pasar. Y no, y a la hora de nadar, en el estado en el que estaban, por Dios, fue puchica. Eran como Michael Phelps.
2: Ahí. El medallista, yo creo que él veía ahí diciendo, bueno, va a tocar darle unas clasecitas a esta gente.
1: Sí, me da mucha lástima, la verdad. Ahora, este caso seguramente va a sacudir a todo el país. Les cuento que en Ohio un hombre formó a sus tres hijitos y los asesinó. Vamos a conocer la desgarradora historia.
4: La llamada 911 llegó por parte de una madre desesperada. Al llegar, la policía se encontró con esto. Este sujeto, identificado como Chad Dorman, de 32 años de edad, había formado en fila india a sus hijos de 3, 7 y 10 años respectivamente, para después ejecutarlos uno por uno a sangre fría.
5: ¡Stand up! ¡Stand up now!
4: La mamá de los pequeños resultó herida tratando de salvar a sus hijos y fue ella quien llamó al 911. Lo escalofriante es ver a Chad tan tranquilo después de haber cometido el sangriento y despiadado crimen contra sus propios hijos. Aún no se saben las razones del estremecedor asesinato. Al momento, está en prisión con una fianza de $20 millones que obviamente nadie pagará para sacarlo. Aunque en realidad, aunque es muchísimo dinero, nada será suficiente para pagar el daño que causó. Ni siquiera cadena perpetua o la pena de muerte. Pero hay un Dios y es el juez que saldará las cuentas de absolutamente todos los humanos.
1: Es una historia, algo muy difícil de digerir. No lo entiendo, pero hay que tener cuidado porque ahorita hay muchas condiciones mentales. El psicópata, el sociópata, el narcisista. Aquí pueden ver la expresión de este tipo que no tiene cero de remordimiento. O sea, como poseído, por Dios, o sea, ay no.
2: Ni siquiera poseído, sin alma, o sea, el tipo esperando tranquilamente 32 escasos años, llega a la corte, ni una lágrima, nada de remordimiento, una mamá que tiene que lidiar con... A ver, si ya el luto de un niño es de los peores dolores que existe, ¿cómo será si se multiplica? ¿Ah? Y ella además herida, es que, ay no, no, esta historia a mí me supo a cacho. La vida real es tenaz.
1: La verdad, esto es algo que pasa ahí muy seguido. Hemos terminado Alarma TV. Muchísimas gracias. Yo soy Liliana Gretel.
2: Yo soy Nurmira. Y bueno, vamos a saludar esta noche, empezando con Armando Martínez. Él vive en San Francisco, pero a veces nos sintoniza desde Sacramento, California. En todo el planeta, mejor dicho.
1: ¿Sí? Muchísimas gracias para ti, mi querido Marcelino Valle y su esposa Berenice de Sacramento, California. Ella también dice que nos ve todas las noches, cosa que apreciamos.
2: Muchas gracias.
1: Hasta luego.

0: Los caucus, como se les conoce en inglés, son asambleas privadas organizadas por los partidos políticos a nivel de condado o distrito electoral, donde los participantes apoyan a sus candidatos. Cada grupo da discursos para persuadir a otros para que voten por su candidato. Al final, el número de votantes en cada grupo determina cuántos delegados gana cada candidato. Tanto las elecciones primarias como los caucus pueden ser abiertos, cerrados o una combinación. En los caucus abiertos, la gente puede votar por cualquier candidato, mientras que en los cerrados solo participan votantes del partido correspondiente. Los delegados elegidos los representan en la Convención Nacional, donde se proclamará al candidato del partido para las elecciones. Actualmente los caucus se celebran en 4 estados: Iowa, Nevada, Wyoming y Dakota del Norte.
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1: 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Muchísimas gracias por sintonizarnos.
2: Así es un gusto que esté con nosotras esta noche. Les prometemos historias impresionantes, incluidas un cocodrilo adorable. Si no les gustan los reptiles, ahí sí, ténganse porque está de verdad divino.
1: Claro.
2: Nunca me ha dado tanta ternura un animal en mi vida.
1: Y yo les tengo una historia súper importantísima, de verdad. Estas personas que les gusta hacer dates por Tinder, Dios mío, están matando. Tengan mucho cuidado, una historia terrible más adelante. Y por ahora, ¿qué le parece si comenzamos?
2: Bueno, vamos con este chofer de un autobús que se bajó a cambiar una llanta y esta maniobra tan común para él casi le arrebata la vida. Vamos a ver por qué.
3: ¡Ay, mató al señor!
4: Ante la fuerte explosión que se escuchó, bien podría haber muerto el chofer.
5: Yo le tuve que pegar en la cara.
3: Sí, sí, le pegó en la cara.
5: Le pegó en la cara.
4: Una de las llantas le explotó justo cuando iba a revisarla para cambiarla. Sin embargo, cuando el humo se disipó, se pudo rescatar al chofer, casi ileso. Estaba visiblemente aturdido y aunque presentó un trauma en el oído, afortunadamente no alcanzó a romperle el tímpano. Como ya lo hemos visto, el mantenimiento constante de las unidades de transporte es lo que hace la diferencia entre la vida y la muerte.
2: Pues el señor estaba ahí haciendo su labor, qué pesar, y de repente uno no sabe cuándo estas máquinas van a arremeter contra uno de esa manera. Por poco pierde el oído.
1: Total, yo creí que le había volado los sesos, la cabeza, bueno, todo, por Dios, de verdad que se salvó de pura chiripa el señor. Ahora les cuento que en plena vía pública varias vendedoras de caricias le regalaron unos buenos golpes a un habitante de

0: En la calle, vean ustedes las imágenes.
1: Las palenqueras alegran las plazas y calles con sus lindos y coloridos trajes en una de las ciudades más visitadas de Latinoamérica, Cartagena. Se dedican a la venta de frutas y otros pasabocas caribeños y a ser parte de las composiciones fotográficas de los miles de turistas por unas pocas monedas. Pero su amabilidad tradicional se vio interrumpida tras ser violentadas por un habitante de calle que, según algunos testigos, las maltrató. El abusivo intentó pegarles con la misma silla que la afectada le había lanzado segundos antes.
2: ¡Yuli, te lo dije, Yuli! ¡Yuli, Yuli, Yuli!
1: Varios intervinieron mientras llovían botellas, tarros y sillas. Y hasta una de las bailarinas lo iba a increpar con un machete. Algunos vendedores miraban por las vitrinas, mismas que también estuvieron a punto de ser estalladas.
3: ¿Qué es lo que está pasando?
1: El de rayas protegía a las chicas y tenía un machete listo para atacar al contrincante en caso de que siguiera testarudo. El supuesto loco es un habitante de calle que permanentemente las molesta, según los habitantes del sector. La trifulca terminó con la retirada del hombre.
4: Lo cierto es que el insolente se salvó de la tremenda paliza, ya que ellas por las buenas son cordiales, pero por las malas son muy malas. En Colombia, Gilberto Rivera para Alarma ATV.
0: Pues qué bueno que le pusieron un tate quieto al tipo ese. O sea, las señoras están ahí tomándose las fotos con los turistas y llega este tipo que es un infeliz a desgraciarle pues la vida a las tipas, ¿no?
5: No, es que tan lindas que son las palenqueras, esa elegancia, ¿sí? Sus colores, el balance cuando están sosteniendo las frutas. Divino. Que no se metan con ellas, son patrimonio cultural. Me hacen el favor.
0: Totalmente.
5: Bueno, y desde hace años los inquilinos de un edificio viven días y noches de terror a manos de esta vecina psicópata. ¡Qué asco!
6: Les tira aceite en las escaleras, les avienta agua sucia a sus puertas, se pasea sosteniendo un cuchillo de chef. Ella es la vecina del terror. Gracias a ella, muchas personas tienen que ir con alguien cuando salen de casa, ya que deben pasar por la puerta donde vive la tipa. Otros inquilinos simplemente se han tenido que mudar del lugar, ya que a pesar de las denuncias, las autoridades no han hecho nada. Ni siquiera la instalación de cámaras de seguridad han ayudado. Y después de varios meses o hasta años, los vecinos han llegado a la conclusión de que la mujer tal vez tiene severos problemas mentales. Si es así, más vale que reciba ayuda rápidamente antes de que ocurra una desgracia.
5: Con vecinas así, yo pido que me den reembolso, más indemnización, más garantía de vivienda en otro lugar por 10 años. O sea, para mí esto ya supera lo que he visto de pesadilla de vecinos, superado.
0: Sí, lo que yo no entiendo es por qué tanto tiempo, tantos años y no han hecho un carajo.
5: Ni pepino.
0: O sea, no han hecho nada, absolutamente nada, por Dios. ¿Quién de ustedes tiene una vecina así? Escríbanos.
5: Muchos deben tenerlo.
0: Yo creo. Ahora, estas madres de familia también están mal de la cabeza por esto que les están enseñando a sus hijas. Roberto Hugo Presa nos informa.
7: Sí. Inducida por su madre, esta pequeña aprovecha que la dueña de un bolso se ha levantado de la mesa para ir al baño. La cámara de seguridad captó los momentos en que tanto la madre como la hija registran el botín robado. En otro video, una mujer le dice a su hija que vaya rápidamente por un bolso que habían dejado a la entrada de una casa. Y ni lenta ni perezosa, la pequeña regresó con lo robado. Ambos videos fueron condenados por los vecinos debido a que fueron las mismas madres las que convirtieron a sus hijas en ladronas.
8: Está mal eso, está mal. ¿Cómo le va a enseñar uno a los hijos a andar robando? Yo tengo dos niñas y ¿cómo les voy a andar enseñando yo a hacer eso, verdad? Está mal, no se puede.
7: Las mujeres se escudaron en sus hijas para hacerse de lo ajeno, olvidando cualquier principio de moralidad y decencia. Las mujeres están siendo buscadas por la policía y cuando se les encuentre recibirán un buen escarmiento del que también sus hijas aprenderán. En San Salvador, El Salvador, Maribel Almendares, Alarma TV.
0: Oiga, qué pecado, de verdad, estas mujeres que yo creo que ni se les debe dar ese nombre de madre, les queda muy grande. Pobres niñitas, oiga, lo que están aprendiendo. De María.
5: Pero es que son también madres que vienen de mamás o de ambientes que también les enseñaron a robar y a decir que está bien. Todo está en la educación. Los pobres niños desde que son así, tan inocentes y como una esponja absorbiendo todo y piensan que es lo más normal del mundo ir a cogerle las pertenencias a otra persona.
0: Qué horror.
5: Me asusta.
0: A mí también.
5: Y mucho. Vamos a pasar a México. Una mujer policía fue captada cuando ella misma se convertía en un criminal. Karina Nájera nos trae el reportaje.
3: En México es común que en un operativo de tránsito le pidan los papeles al conductor. Pero esta mujer policía estaba esperando a Sor Juana Inés de la Cruz, Benito Juárez, Miguel Hidalgo y Costilla, o hasta un Francisco y Madero. Es decir, esperaba su mordida en billetes. Como puede ver, hay infracciones que se pueden arreglar ahí, en el momento, y en plena vía pública, obviamente, por debajo del agua. Aunque más que debajo del agua, esta oficial acabó ahogada en las redes sociales. A ver si con esto sus superiores investigan, o ya mínimo que se le caiga la cara de vergüenza a la mordelona. Desde México, para Alarma TV, Karina Nájera.
5: Vea, es que definitivamente en nuestros países ya el que menos corre vuela, y lastimosamente son las autoridades los que supuestamente imponen la justicia y que son un modelo a seguir. Hágame el favor. Qué bueno que le cayó encima a todo el mundo en redes sociales. Por fin, por algo bueno están los trolls.
0: La mordelona. Oiga, nuestra Karina que nos hizo el reportaje, pero yo no me voy a hacer la santa, porque yo eso también lo hacía en Colombia.
5: Yo también, pero hace muchos años.
0: Ah, ya, pero
5: es
0: otra
5: vida. Para mí es otra vida. No. Ya, suficiente.
0: Regresamos con más acá en Alarma TV.
6: Al regresar, la nueva moda de ejercicio para conseguir entrepiernas de acero. ¿Lo lograrán? También, terror en el bote. Conozca en qué acabó este viaje. Además, Grace, una chica normal que se acababa de graduar de la universidad, fue asesinada por su date una noche antes de su cumpleaños.
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2: Efectivamente, oiga, usted no va a creer el ejercicio que algunos hombres están realizando para, pues según ellos, conseguir una entrepierna de acero.
0: Así como lo ve, hombres alrededor del mundo ejercitan su entrepierna de manera regular. Unos usan pesas, otros golpes. Al principio el dolor es insoportable, pero luego ellos aseguran que se van acostumbrando hasta que aquellito es casi de acero. Obviamente los médicos están en contra de estas disciplinas, pues los golpes o el levantamiento de pesas con genitales pueden ocasionar el desarrollo de cáncer. Muchos dicen que un miembro de acero no te hace más hombre. Al contrario, tal vez revela dónde está la mayor inseguridad. Por aquello del dime lo que presumes y te diré de lo que careces.
2: ¡Auch! ¡Híjole! De verdad, qué horror. Por eso es que yo creo que lo tienen así. Como un camaroncito, ¿o no? Porque le apachurra esa vaina ahí.
1: Como un chito.
2: Como un chito. Ay, ay, ay.
1: No, y fuera de eso, ya entendemos por qué los hombres se vuelven tíos. Justamente por eso.
2: ¿Cómo así?
1: Pues completamente destruyen su sistema reproductivo por poner aquí a fantasear y a dárselas de famosos.
2: Oh, sí, oiga.
1: Ya después no pueden procrear. O sea, le dan pan al que no tiene dientes. ¿Cuánta gente que quisiera poder tener sus espermatozoides intactos y estos berracos ahí van y le dan muenda a su miembro?
2: Se me antojaron unos huevos aplastados, ¿cómo se
1: dice? ¿A la mexicana? Con salsita, estrellados.
2: ¡Huevos estrellados! ¡Eso es!
1: Ay, ahora sí. Yo también quedé antojada. ¡Qué berraca! Ahora vamos con los nervios de acero que tuvieron todos los pasajeros de este bote, porque de repente se les quiso subir un asesino.
0: Vea con qué gentileza y frialdad el capitán retira el enorme cocodrilo, simplemente empujándolo suavemente de la trompa. Después todos ríen, pero seguro que de nervios y de miedo. Y no, no es para menos. Estuvieron a nadita de tener como pasajera a la muerte.
1: Ese es el cocodrilo picabú. Divino, además, cómo lo consentían. Ay, no, me pareció lo más lindo de la vida.
2: Claro,
1: ni que nada.
2: Yo creo que el amor transforma a cualquier bestia. Usted le toca la cabecita y vea, se tranquilizó, ¿no?
1: O sea, me hizo como, ¿qué? ¿Se asustaron? Y después se volvió y se metió. No, divino, divino, avispadísimo.
2: Pero qué susto tan hijo de madre. Regresamos con más acá en Alarma TV.
0: Al regresar, por impaciente, no llegará muy lejos. También, cita con un psicópata. Salió con un galán y la noche antes de su cumpleaños fue asesinada a sangre fría por su date.
3: I want to apologize to Grace's family.
4: Estudia con nosotros las preguntas para el examen de naturalización.

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1: Casos insólitos solo acá en Alarma TV. Bueno, un impaciente conductor se impactó con otro auto y al querer huir se metió en este terrible problema. Ay, no.
2: Se echó de reversa en pleno semáforo y ni las advertencias del claxon pudieron con él. Luego acelera rápidamente para huir, pero en lugar de escapar, lo empeoró todo. Momentos después llegó la policía y le dieron su multa. Al parecer, el chofer se impacientó y en medio del coraje por esperar tanto, cometió puros errores. Pero lo rescatable de este video es que, además de un buen seguro de auto, ya hay que venir bien armado con una camarita.
1: Cómoda de rabia cuando lo chocan e intentan huir. Yo fui víctima de esto y es que le hierve a uno la sangre. Qué bueno que la justicia llegó en contados segundos a manos de todo el ambiente, juepucha. Es que no había cómo escaparse, no tenía cómo.
3: Mucha rabia, de verdad, porque les voy a contar una cosa. La semana pasada chocaron a mi madre por atrás, adelante. Cuando se bajó, porque estaba en shock, los hijos...
1: Ay, no. ¿Se fueron?
3: Se escaparon.
1: Ay, no.
3: De verdad, ojalá los agarren, caramba.
1: ¡Qué berracos!
3: Una piedra.
1: No.
3: Ahora también en las calles, esto ocurrió. Un accidente donde un autobús de pasajeros perdió el control y fue a dar a una casa.
4: Bajaba por una vía de un barrio de Usme al sur de Bogotá como alma que lleva el viento. Cuando perdió el control y el bus de servicio público que manejaba terminó incrustado en la humilde vivienda. Mientras sus integrantes se encontraban preparando los alimentos, terminaron con un visitante inesperado, incrustado en la pared y destruyendo todo a su paso. Rápidamente los vecinos fueron llegando a auxiliar a la familia Monroy, una de las más queridas del barrio, que vieron cómo en cuestión de segundos la imprudencia se impactaba contra su hogar, dejando tres lesionados, incluidos.

0: vida a la madre de familia.
1: Esta no es la primera vez que a la familia Monroy le sucede esto. Es la tercera ocasión en la que un vehículo se impacta contra la misma pared. Pero lo peor es que denuncian que los organismos de socorro vienen, retiran las latas retorcidas y se van. Nadie le responde. Es por eso que hacen un llamado urgente para que la empresa de bus ponga la cara, así como ellos pusieron la pared. En Colombia, Carolina Gómez para Alarma TV.
2: Ay, no, ¿será que ese tipo del bus sabía que estaban cocinando, traía hambre?
3: ¡Qué amargado! ¡Que no se meta con los Monroy! ¿Qué tal? ¡Que aprenda a manejar!
2: ¡Qué pecado! ¡Pobre Monroy! Pero es que también están en una curva tan peligrosa.
3: ¿Pero a qué velocidad? Hasta a 500 kilómetros y la curva. Cualquier curva así diminuta es peligrosa a 500 kilómetros por hora.
2: Es verdad.
3: No, ay, qué pesar. Bueno, al terminar la universidad, Grace decidió irse de viaje a conocer el mundo y allí lo único que conoció fue un hombre que interrumpió sus planes de esta forma. Qué triste.
4: Ella es Grace Millane, una jovencita de 21 años de edad originaria de Inglaterra, quien al terminar la universidad se regaló un viaje a Nueva Zelanda. Durante sus días de turista descargó la aplicación de citas Tinder para conocer a chicos de esa zona y fue donde conoció a Jesse, un supuesto gerente de una compañía petrolera. Se encontraron, fueron a cenar, luego fueron a un bar de comida mexicana, luego se fueron a una disco y fue ahí donde se besaron. Horas después, Jesse invitó a Grace a su habitación de hotel y como al día siguiente Grace cumplía años, decidió regalarse esa aventura. Revisando las grabaciones del hotel donde se hospedaba Jesse, se pudo construir la horripilante historia. Grace desapareció. La policía, al investigar el caso, vieron a Jesse comprando una maleta grande, productos de limpieza, rentó un auto y también compró una pala. Aquí se le ve con varias maletas que luego subió al auto rentado. Jesse fue arrestado. Jesse lo negó todo, pero al día siguiente de su arresto, confesó. Aseguró que fue un accidente, que Grace le pidió que la ahorcara mientras tenían relaciones sexuales y a él se le pasó la mano. Dijo que había mentido porque estaba nervioso y tenía miedo, aunque en las grabaciones no se le ve nervioso ni con miedo. Se ve a un hombre que calculó la renta del auto, la metódica limpieza, hasta la repartición de las partes del cuerpo de Grace por toda la ciudad. Aún más monstruoso fue cuando en el celular de este desgraciado encontraron fotografías de Grace ya fallecida y en diferentes posiciones.
5: On behalf of New Zealand, I want to apologize to Grace's family. Your daughter should have been safe here and she wasn't, and I'm sorry for that.
4: Un asesinato sangriento, despiadado y frío. Lo único rescatable es que este monstruo ya está pudriéndose tras las rejas.
3: Mire, yo respeto la gente que quiere conocer posibles intereses amorosos por esas aplicaciones. Yo personalmente nunca he sido fan, pero por favor hay que tener cuidado no solamente de manera local en su ciudad donde habita, más aún en otro país donde no conoce las costumbres de las personas, donde no sabe qué cantidad de sociópatas hay.
2: Sí, sí, sí.
3: Que esto sirva de aprendizaje, por favor.
2: Por favor, de verdad, eso es como un llamado de atención. Qué horror. Su cumpleaños recibió la muerte de un asqueroso psicópata sociópata. Y de esos abundan, así que pilas.
3: Totalmente.
2: Hemos terminado Alarma TV. Muchísimas gracias. Yo soy Liliana Grete.
3: Yo soy Nur Miller. Vamos a saludar esta noche a José Robledo, quien vive en Chicago, Illinois. Y le encanta Alarma TV porque dice que somos encantadoras. Muchas gracias. Qué lindo.
2: Muchísimas gracias. Claro que sí. Para ti, Mauricio Telles de Knoxville, Tennessee.
3: ¡Yeehaw!
2: ¡Woohoo!
3: ¡Ay!
2: ¿Sí?
3: Tennessee.

0: este pequeño negocio de jugos exóticos ha desarrollado su propia versión de la Viagra, a la que le he dado en llamar el jugo quiebracama, tal como lo escuchó.
1: El mismo cliente dice, pongámosle nombre a estos licuados, pues ahí pues prohibió ponerle el nombre de quiebracama.
0: Y es que el quiebracama lleva muchos ingredientes que le levantan la moral a cualquier hombre, como son hierbas ancestrales, huevos de pata, vitaminas, licor y cerveza.
1: Ellos dicen que se siente potente cuando toma el jugo, se siente potente, entonces allí dicen ellos que eso les genera fuerza y van con su esposa y todo va.
0: Es por eso que al lugar llegan muchos hombres que dicen tener problemas en la cama, pero que cuando toman uno de estos, se convierten en verdaderos titanes sexuales.
2: Sí, da potencia y todo eso, pero como les digo, pues la combinación del licuado pues estaba perfecto, estaba excelente.
0: Habrá que probar qué tan efectivo es. En San Salvador, El Salvador, Roberto Hugo Presa, Alarma TV.
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4: Alarma TV ha comenzado. Muy buenas noches. Muchísimas gracias por acompañarnos en esta velada. Liana Gretel, ¿cómo estás tú?
5: Muy bien, gracias por preguntar. Y ustedes, espero que se encuentren súper bien. Oiga, las historias de hoy tenemos de todo un poquito, ¿no? Uh-huh. Así que bueno, ponerse las pilas. Y bueno, y también a disfrutar, ¿por qué no?
4: A gozar. ¿Qué tal ese leopardo que está siendo el terror de un pueblo, mejor dicho? Impresionante.
5: La verdad que sí. Bueno, pero por ahora les cuento que una pareja...

0: esposos llegaba a su casa y ahí un grupo de delincuentes armados les arruinó la vida. Vamos a ver cómo.
1: Acababan de llegar a casa. La mujer cerraba la reja cuando un grupo de delincuentes con el rostro cubierto y armados los abordaron. Varios hombres se llevan a la mujer y la meten a un auto. Mientras tanto, el esposo suplica valientemente tomar el puesto de su amada. Se informó que la pareja acababa de sacar del banco una fuerte suma de dinero. Es por eso que los secuestradores también se llevaron la bolsa de la mujer. Las autoridades investigan este crimen, pero hasta el momento no se sabe del paradero de la víctima.
0: No, qué horror. De verdad que uno se queda perplejo ante esto. Tanta impotencia, por Dios, maldito flagelo, ¿no? Lo que es el secuestro, colocarle un precio a la vida de las personas. Ni siquiera se sabe nada de la esposa, por Dios.
2: A mí por eso me perturba ver esas historias donde no hay un desenlace feliz, donde hay incertidumbre, no se sabe el paradero de esta mujer, que pase delante de la pareja, del esposo. Una tragedia para los dos, inimaginable. No se sabe cuál. Bueno, obviamente es peor para ella, que está en estos momentos privada de su libertad. Ojalá que la liberen.
0: Esperemos que sí.
2: Bueno, y este joven fue liberado de su secuestro. Vamos a ver el informe que nos trae nuestra corresponsal Carolina Gómez.
3: ¡Que se tire al suelo!
4: Los cercaron de sorpresa y aunque intentaron escapar confundiéndose entre la maleza, un comando gaula antisecuestro de 50 hombres desplegados ya los tenía completamente ubicados por aire y tierra. Eran los culpables del secuestro de un universitario y para liberarlo pedían a sus familiares la millonaria suma de $723,000.
5: Somos el gaula de la Policía Nacional. Bienvenido a la libertad, caballero.
6: Bien. ¡Bravo, bravo, bravo!
4: Fueron ubicados en zona rural de Jamundí, Valle del Cauca, en una humilde finca, en donde rescataron al joven torturado que llevaba 11 días en manos de sus captores. Estas joyitas pertenecían a la columna Jaime Martínez de las disidencias de las FARC, pero para pasar desapercibidos se hacían pasar como delincuencia común.
7: El joven secuestrado se encontraba vendiendo un vehículo cuando lo contactaron, fingiendo estar interesados en Candelaria, Valle del Cauca. Lo citaron para la negociación y terminó siendo un inclemente secuestro que afortunadamente tuvo un final feliz. En Colombia, Carolina Gómez para Alarma TV.
2: Qué vergüenza que el secuestro era algo completamente normal en una época para Colombia y sigue en el 2023 impactándonos. ¿Cómo es posible esto?
0: La verdad que sí, pero bueno, afortunadamente para este joven, ¿no? Un renacer, porque muchos, muchos no la cuentan, oigan. Sí. Ahora les cuento que una pareja que estaba a punto de casarse fue golpeada por la desgracia y en lugar de boda, pues tuvieron que llevar a cabo un velorio.
8: La felicidad del compromiso de bodas de esta salvadoreña se convirtió en solo días en un triste funeral. Y es que Vilma Cervellón, una migrante con ciudadanía estadounidense, había llegado a su pueblo de origen para casarse con el amor de su vida. Y cuando regresaba de traer su vestido de bodas, ocurrió un accidente de tránsito.
9: Y cuando venían ya para acá, para la casa, los impactó un furgón. Fue por esquivarse, no matar a un perro.
8: Vilma perdió la vida al instante, otras dos personas resultaron heridas y hasta el perro murió.
10: Va con su vestidito, se ve bonita, como que está dormida, parece que está dormida, pero es un dolor grande.
8: En su memoria los familiares decidieron darle el último adiós vestida de blanco, con su ramo de flores y su corona, los que ella usaría en la fiesta de matrimonio. La enamorada jamás imaginó que en lugar de boda sería la protagonista de un funeral, y todo por una mala jugada del destino. En Santiago Nonoalco, El Salvador, Roberto Hugo Presa, Alarma TV.
0: Es increíble, ¿no? Cómo la vida te puede cambiar en un instante, en un segundo, de pasar de la alegría extrema a la tristeza, a la desgracia. Me duele en el alma, de verdad.
2: Para el prometido, para la mamá, para todos los seres queridos. El perrito que también pereció, ella intentando salvarlo, todos muriendo. Uno en ese tipo de situaciones tiene que entregarse a una inteligencia, a una fe, a un poder más fuerte y entender que, bueno, todo pasa por algo. A veces nuestro ego no quiere comprender porque es muy doloroso, pero Nada que hacer, hay cosas que uno no puede controlar. Qué tragedia.
0: La verdad.
2: Bueno, y un hombre le cambiaba el aceite a su motocicleta, pero esa tarea fácil para muchos se le complicó a él ardientemente.
1: Había terminado de cambiarle el aceite a su corcel de hierro, pero cometió un grave error. Dejó la bandeja con el aceite viejo y gasolina debajo de su moto, y cuando la echó a andar, el calor provocó que se iniciara este pequeño incendio. Luego, en lugar de contener el fuego, aventó la bandeja del aceite a otro lado, pero esparció las llamas. El sujeto corre por un extintor, pero después de unos segundos se le termina el líquido reactivo. Abandona la escena del crimen y luego regresa con otra carga, pero cuando el cilindro no funcionó, lo estrelló contra el piso, hasta que este explotó y apagó las llamas que quedaban. Es por situaciones como esta que hay que dejarle ciertos trabajos a los profesionales.
2: No, pero es que deja en bandeja de oro aceite completamente viejo y negro, que es el que más tiene punto de ebullición.
0: La verdad.
2: Cuando le cambian el aceite a uno que sale todo negro, eso es lo que más es inflamable.
0: Totalmente, es que lo barato sale caro y por eso, ¿por qué no va a donde un mecánico y que lo haga? Pero por ahorrarse unos pesitos, vea el desastre tan infuemadre que armó.
2: Ay, no, pero yo le reconozco que lo intenta por lo menos ser autónomo, independiente.
0: Y qué independiente, vea el desastre que armó por pelotudo. Ahora nos vamos a la escena de un accidente al que rápidamente llegaron los bomberos, pero en realidad empeoraron las cosas.
1: Es verdad, ciertos trabajos hay que dejarlos a los profesionales, aunque hay veces que ni los profesionales lo hacen bien. La camilla se cerró en pleno viaje y el pobre accidentado no pudo ni meter las manos. Ya en el hospital, el diagnóstico fue de hematomas en el rostro y golpes en las costillas. No se sabe si causados por el accidente original o por el trancazo que se metió por culpa de los bomberos.
0: Ay, no, perdónenme que me dé un poquito de risa, I'm sorry.
2: A mí me duele todo el cuerpo, me duelen los huesos, me duelen los músculos. ¡No!
0: Ay, I'm sorry, lo que pasa es que, pues, puchica, sí, qué pecado por el enfermo que está ahí, pero es que, ¿qué le pasa a estos bomberos, oigan?
2: Yo le paso la factura a ellos, ya no pasa a ser mía, sino de ellos, de verdad, no estoy molestando.
0: Que lo regresen a la academia o que llamen al Chapulín Colorado, ¿no?
2: Que paguen por las cuentas y listo, quedamos even.
0: Y ven, regresamos con más acá en Alarma TV.
1: Al regresar, las criaturas más extrañas que jamás hayamos visto. También, Alarma de Peligro. Este depredador anda suelto y lleva 13 ataques sangrientos. Además,
10: pues Diosito así lo quiso. Ya no se puede hacer nada ya.
1: Salió de casa buscando el sueño americano, pero en lugar de eso, vivió una pesadilla.

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1: Continuamos con más de Alarma TV. Bueno, hay personas que miran al cielo para buscar vida extraterrestre, pero este ser terrestre bien podría ser de otro planeta, otra galaxia. Miren eso.
2: Como mecanismo de defensa, la criatura lanza una especie de probóscide o trompa con ramificaciones como las de un árbol. Sin duda, es algo que nunca se había visto antes. Pero por muy extraterrestre que esto parezca, el nemertino es un gusano que se encuentra en el mar y también en aguas poco profundas. Su rara extensión la usa para atrapar a sus presas y alimentarse. Y es completamente terrestre. Para que vea que antes de buscar en el cielo, nos falta mucho por descubrir y aprender sobre nuestro planeta Tierra.
1: Es muy curioso cómo algo puede simultáneamente despertar belleza, pero también asco.
3: ¿De verdad?
1: Ay, sí, o sea, ¿no? Pero es bonito.
3: Me pareció divino. Y oigan, de verdad que hay tanta riqueza que desconocemos, que falta por descubrir, como por ejemplo este gusano, que es maravilloso.
1: Más que tal, eso parecían como las arterias.
3: Parecía como
1: y
3: el gusano
1: venas.
3: Araña, ¿no?
1: Sí, el gusano araña, exactamente.
3: Está maravilloso, oigan. Ahora, pues más alarmante es la situación de muertes por sequía que está ocurriendo en El Salvador. Roberto Hugo Presa nos informa.
4: Paquitas que se han muerto.
5: Estas son las terribles imágenes que ahora son comunes para los ganaderos en el oriente salvadoreño. Decenas de vacas, caballos y cabras muertas debido a la prolongada sequía por culpa de cambio climático. Y es que son miles de cabezas de ganado cuya existencia peligra debido a la ausencia de lluvias que han provocado en el campo una escasez del agua y del pasto. Por eso, los campesinos están alarmados.
4: Nosotros estamos afligidos, preocupados. Mi persona está preocupada porque hay una cantidad de vaquitas que se están muriendo por falta de alimentación.
6: No me pude bajar porque el tufo es insoportable, ¿verdad?
5: Ahora los lugareños también temen que se produzcan otras enfermedades debido a las muertes de las vaquitas. Y es que los dueños de los animales ni siquiera se han dignado en enterrarlas y sus cadáveres han quedado putrefactos a la intemperie.
7: Muchos están convencidos que la histórica sequía de este año fue un castigo de la madre naturaleza por las malas acciones del ser humano. En la Unión El Salvador, Maribel Almendares, Alarma TV.
3: De verdad que muy, muy lamentable todo lo que está pasando en El Salvador, estos incendios, por Dios. Y no solamente es exclusivo de El Salvador, todo lo que está pasando, por Dios, en el planeta, ¿no? El calentamiento global, y que es cosa seria y que es una realidad y que mucha gente dice, no, es una bobada, ¿no?
1: No, muchos países están registrando los veranos más calientes en toda la historia. El ganado también se ha muerto en México, también hablamos de eso hace unos días. Ahora a ver que El Salvador caiga presa de esto. Yo no puedo con animales que se mueren en estos estados. No puedo.
3: Lamentable.
1: Bueno, y una comunidad en la India ha encendido la alarma de precaución, ya que en las calles anda un depredador suelto que ya ha atacado a 13 víctimas. ¿Qué tal esto?
2: Este leopardo ya ha atacado salvajemente a 13 personas y las dejó con heridas considerables. Por fin lograron captarlo en video y se muestra el espectacular salto para atacar el transporte, arrancándole un pedazo de vestidura. Las autoridades advierten a las personas del pueblo no salir de sus casas, ya que no se ha podido dar con la fiera salvaje. Ojalá que lo atrapen.

0: antes de que en su récord tenga una mancha más.
1: Uf, el favor, están en estado de emergencia, no pueden salir de sus casas por miedo a caer víctimas de este depredador.
2: Claro.
1: ¿Se imagina usted que no podamos venir a grabar Alarma TV porque hay un león, un jaguar por ahí?
2: Claro, la verdad, ¿y cómo no lo han agarrado? No entiendo. De pronto con una pistola de dardo lo pueden dormir.
1: Pero es que si no lo ven. ¿A quién le disparan?
2: No,
1: él está por ahí escondiéndose.
2: Pues salió muy listo este hijo de madre leopardo. Oiga, regresamos con más aquí en Alarma TV.
0: Al regresar, acto de magia contra la delincuencia. No creerá la hazaña que esta mujer hizo para timar a un ladrón. También.
3: Pues Diosito así lo quiso. Ya no se puede hacer nada ya.
0: Wendy salió de casa en busca del sueño americano y ahora su madre llora por la pesadilla que vivió.

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1: Qué bueno que continúa con nosotras esta noche.
2: Claro que sí. Oiga, a esta mujer que ustedes van a ver le vamos a aplaudir porque una forma...

0: Muy calculada, engañó a un asaltante y bueno, aquí toda la historia.
1: El ladrón subió tomándose de la cintura, insinuando que portaba un arma. Llegó exigiendo los celulares y otras cosas de valor, pero esta mujer puso en marcha su propio plan. Con un movimiento sigiloso escondió su celular bueno y sacó uno falso y se lo entregó al ladrón. El malandro discutió con otra pasajera y luego se retiró. La mujer después sacó su celular verdadero y hasta lo mostró para presumir su suspicaz hazaña. Hoy corrió con suerte, porque hay rateros que saben de estas mañas. Más vale siempre andar con cuidado y muy alerta.
0: Pues muy audaz, la verdad que sí, como están las cosas hoy en día, por Dios. Pero lo que dice pues nuestro reportero, que ellos ya saben esa táctica, así que pilas. Entonces, ¿qué onda?
2: Yo pensé hacerlo cuando estaba en la universidad viviendo en Bogotá. Dije, me compro una de esas bien viejas, las Nokia, las primeras, con la que uno jugaba víbora.
0: ¿Sí?
2: Uno se la entrega al lampón para que se vaya y lo deje en paz.
0: ¿Y si no le cree, mija?
2: ¿Cómo? No, pues uno... Usted se lo pone, actúa, hace cara de ternero degollado, llora, no sé.
0: No sé, pero qué feo lo que está pasando.
2: Uy, no, asqueroso.
0: Sí.
2: Bueno, y una joven salvadoreña salió de casa en busca del sueño americano sin saber que sería un viaje sin regreso. Vamos a ver esta exclusiva que nos trae Roberto Hugo Presa.
3: Que mi corazón no quería eso, señor.
4: Es el inconsolable llanto de una madre quien durante casi 2 años elevó plegarias a Dios y a la Virgen para que le ayudaran a localizar a su hija Wendy, de 29 años, quien salió en busca del sueño americano para construirle una casita. Hasta que por fin sus oraciones fueron contestadas y recibió la peor noticia de su vida. Su hija no soportó las altas temperaturas del desierto y perdió la vida por deshidratación, luego de haber sido abandonada por el coyote en territorio estadounidense.
5: La pensada de ella que yo pasara más mejor, va. Las medicinas, que yo ya no me sacrificara, pues, por andar haciendo las lavadas, planchar. Pues Diosito así lo quiso. Ya no se puede hacer nada ya.
4: Esta mujer sufre al saber que Wendy tuvo una muerte lenta, agónica y que nadie acudió en su auxilio. Su cuerpo fue encontrado debajo de un árbol en el desierto y está en una de las morgues de Texas. 2 años después de su desaparición, se preparan para recibir sus restos y darle una cristiana sepultura en el país que la vio nacer.
3: Yo sé que sufriste.
4: En San Salvador, El Salvador, Roberto Hugo Presa, Alarma TV.
0: De verdad, qué dolor tan, tan inmenso, qué crueldad, por Dios, o sea, dejar a una persona, a una muchachita tirada, de verdad, sí, con ese calor, por Dios, o sea, es que no sé ni qué decir, la verdad que la madre, la familia, la odisea que tanta gente tiene que pasar por cumplir, dizque, el sueño americano. ¿Cuál sueño ni qué hijo de madre?
2: Y eso es solamente una de las historias que muchas pasan en la frontera, que no se documentan, que no salen aquí al aire. La encontraron, mejor dicho, bajo el sol, un golpe de calor, completamente deshidratada, no, en un estado completamente lamentable. No sabemos cuántas horas estuvo sufriendo, pero ya por lo menos está descansando.
0: A veces siento que es mejor que la gente se quede en sus países y no correr el riesgo, ¿no?
2: Pues sí, pero también hay que darle crédito a la gente que quiere hacer lo que sea por darle de comer a sus hijos, como sea. Y hay gente que lo ha logrado, eso es lo peor. Es muy triste.
0: Hemos terminado Alarma TV con esta historia tan lamentable. Yo soy Liana Gretel.
2: Yo soy Nurmila. Bueno, saludamos.
0: Claro que sí, para ti, mi queridísimo José López de Southgate, California.
2: Y Frank Torres, su esposa Edith, su hijo Ángel, quienes todos nos ven las noches en Phoenix, Arizona. Un saludo muy especial.
0: Qué chévere. Muchísimas gracias. Hasta luego.

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1: Ahora sí empiezan las historias que ustedes han estado esperando todo el día para sintonizar. Bienvenidos a Alarma TV, yo soy Nurmila. Liana Gretel, ¿cómo estás tú?
2: Excelente, de verdad que muchísimas gracias por sintonizarnos desde Burbank, California. Como dices, historias, bueno, de todo un poco y más que todo peleas y más peleas. De verdad que yo no sé qué es lo que está pasando con las personas que ya no tienen pues paciencia, y también una niña de 12 años presa.
1: Y no solamente personas, animales también peleándose.
2: Ah, ¿también?
1: De
2: ¿también?
1: Todo.
2: ¿Qué tal?
1: No.
2: Por ahora, ¿qué le parece si comenzamos en Cundinamarca, Colombia, donde unos policías fueron descubiertos extorsionando a un comerciante? Y bueno, con tal de no caer preso, vea lo que hizo este uniformado.
0: Los atoraron en medio de una extorsión, pero este oficial sabe que sin evidencia no hay delito. Así que decidió comerse los billetes que había aceptado como extorsión.
3: Ahora la boca que va a ser peor.
4: No tengo nada, no sé qué me
5: están hablando.
0: El afectado había cometido un delito sexual en el pasado, así que los oficiales se aprovecharon de su historial para extorsionarlo en varias ocasiones. Por hoy, los uniformados involucrados ya fueron retirados de sus funciones, mientras que el monstruo come billetes, además de la sentencia, recibió un buen lavado intestinal.
2: De verdad que es que cada día me sorprendo más. Yo digo, lo he visto todo, pero no, fue pucha, sigue uno viendo cosas como estas. O sea, te has tragado la plata, te has tragado los billetes y el tipo casi se ahoga. Él, no hice nada, yo no tengo nada que ver. ¡Cínico!
1: No, a mí me dan náuseas solo imaginarme como uno tenga el billete atorado y de repente, no pasó nada. O sea, se volvió como el cajero automático humano. Le pega una patada y salen los Benjis volando. Bueno, vamos a ver esta carrera de bicicletas en Georgia, donde un pequeño ajuste mandó todo a volar.
0: Esta mujer vio una barrera caída en plena calle y eso bastó para que los ciclistas se distrajeran.

0: era imposible detener el momentum de los competidores que venían como río, así que los ciclistas terminaron apilados. Después fueron los mismos ciclistas los que dijeron que esa curva era casi una trampa y que en realidad la mujer no tuvo nada que ver, solo tal vez causó distracciones. Aunque no hubo heridos de gravedad, seguro que esta carrera no la vuelven a poner en esta calle.
1: Oiga, pero ahí se ve definitivamente la sed por ganar, que hay cero solidaridad. Nadie se preocupa por ayudar a los que están ahí moribundos. Una bicicleta sale volando y todos quieren ganar. Quieren llegar a la línea.
2: Sí, pues yo lo veo desde la perspectiva que la vieja metiche, ¿cómo se le ocurre, caramba, en medio de una carrera? Eso no se hace.
1: Claro, pero no tiene que ayudar a los que son víctimas de semejantes actos tan estúpidos de esa señora.
2: ¡Ave María, hombre!
1: No.
2: Ahora les cuento que dos automovilistas pues venían discutiendo por la calle hasta que llegaron al frente de esta casa, oiga, y desataron ahí su furia.
0: Al parecer, estos dos venían echándose padres y madres mientras conducían. La furia les eferveció tanto que fue aquí donde explotaron. El de la camioneta impacta brutalmente al del auto blanco, pero este salió guerrero. Increíblemente, y aunque con sus 300 caballos de fuerza no pudo mover a su enemigo, y no más se gastó las llantas, cada quien tomó su camino. Pero vea lo que causa el enojo, porque en esta historia, todos salieron perdiendo.
2: Son tan ridículos, tan inmaduros, oigan, de verdad. Se gastó las llantas y todo como pa' qué, al final como pa' qué, ¿no?
1: No solamente las llantas, el capó, el estado del carro, o sea, quedaron como en pérdida total más o menos. Son muy brutos, ¿por qué? Porque si ya tienen un encontrón, una pelea, ahora quieren salir a deber plata para arreglar el carro. O sea, eso es como masoquista, ¿no?
2: Qué mal negocio.
1: Insensato, por no decir nada más.
2: Pelotudo.
1: Eso, brutos. Bueno, y la policía y el ejército perseguían a un sujeto y cuando le dieron alcance, el hombre amenazó con suicidarse. Muy triste, vamos a ver.
3: Elementos del ejército y la policía de Culiacán, Sinaloa, perseguían a este individuo. El tipo llegó hasta este lugar donde sacó un arma y se la apuntó a la cabeza. Les dijo que estaba dispuesto a todo, menos a regresar a la cárcel. El oficial intentaba dialogar con él y disuadirlo de quitarse la vida. Y en cuanto vio una oportunidad, el uniformado avanzó.
4: ¡Voy caminando! ¡Párate! ¡Vete parando hacia atrás! ¡Párate, vete parando hacia atrás!
3: Justo cuando el elemento se acerca, el tipo toma el arma de nuevo y ambos forcejean. Por fortuna, el policía lo somete y al mismo tiempo le salva la vida. El trabajo de la policía y los elementos del ejército es asegurar la vida de cualquier ciudadano, sin importar que sea un delincuente o no. El hombre, con domicilio en la ciudad de Tijuana, junto con el arma de fuego y los demás objetos, fueron asegurados y puesto a disposición de las autoridades correspondientes para las investigaciones que marca la ley. Para Alarma TV, Karina Najera.
1: A mí sí me da mucha tristeza. No sabemos qué circunstancias rodearon a ese hombre, qué tipo de crimen cometió, pero no quería vivir. ¿Y ahora lo mandan al calabozo? No, Lianis.
2: Pues sí, lo que pasa es que el remordimiento de conciencia, el tipo, pues sí, esa era la opción que tenía, lo salvaron afortunadamente, pero ¿quién quita? Yo creo en los milagros, la vida da segundas oportunidades, ¿no?
1: Estoy de acuerdo.
2: Todo pasa por algo.
1: Así es.
2: ¿O no? Regresamos con más acá en Alarma TV.
0: Al regresar, estas mamás son aún más violentas que las ricas, famosas latinas. También, los animales no se quedan atrás y también armaron tremendo zafarrancho. Además, a sangre fría, una niña de 12 años acuchilló a su hermanito de 9 años.
5: Sorry, Dad. Sorry, I don't know what to say. ¡No!

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1: Gracias por continuar acá en Alarma TV.
2: Un cobarde amarró de pies y manos a su hija y luego la colgó al techo de la casa. Roberto Hugo Presa nos trae este espantoso reporte del estremecedor caso.
3: Esta pequeña de año y medio sufrió uno de los peores castigos por parte de su propio padre. Aquí vemos cómo la amarró de sus pies y sus manos y la colgó en una viga de la casa, tal como lo muestra esta fotografía tomada por uno de los vecinos y viralizada en redes sociales. Ocurrió dentro de esta vivienda cuando la madre salía a trabajar. Son imágenes estremecedoras que han causado repudio en el lugar, porque muchos aseguran que la pequeña era víctima de maltratos por parte de su progenitor.
4: Con un lazo, dice mi hijo, que la había amarrado con un lazo grueso, dice, y ellos vieron, dice, es que mira lo que fue a hacer, me dijo mi hijo. No lo hubieran llevado, pero como amarrando la propia hija, mira.
3: Y este es el maltratador de la pequeña, quien ha sido detenido por la policía, mientras que su hija está ahora en la casa de la abuela materna en espera de un castigo para el mal llamado padre. La policía dice tener suficientes pruebas e imágenes de los castigos que este hombre le daba a la inocente bebé. En San Juan Opico, El Salvador, Roberto Hugo Presa, Alarma TV.
2: Yo soy cero tolerancia para lo que es maltrato infantil, maltrato animal, maltrato a gente de la tercera edad. No tengo paciencia para esta historia, Lanis. No la tengo. De verdad, no.
5: Lo sé, es horrible. Se tiene que estar muy enfermo y podrido de la mente y del corazón para hacer algo así. Pero usted, la historia anterior, le estaba dando pesar un criminal, un asesino. ¿Qué se merece este hijo de su PM?

0: O sea, es que lo peor es que no sabemos de dónde viene también el señor. Eso es una
1: pero
0: cadena.
1: No importa de dónde venga, se merece silla eléctrica, se merece todo. O sea, de verdad, todo el peso de la ley.
0: No, sí se merece el peso de la ley para que sienta un precedente, un ejemplo de que la gente no puede seguir saliéndose con las suyas con esto.
1: Era una niña indefensa.
0: Me indispuse, me maluqué, como decimos en Colombia.
1: Ahora les cuento que un grupo de mujeres con niños en brazos se trenzaron en una ferviente pelea donde no hubo piedad, ni siquiera, oiga, para sus propios hijos.
2: Igual de violentas que las muchachonas de rica, famosa, latina, a estas madres, en plena escuela, con chamacos en brazos, les valió 2 kilos de chícharos al 2x1 y se trenzaron salvajemente. Bueno, hasta este pobre niño que intentó separarlas salió volando de un jalón de greña que le dio una de las mamás. Las autoridades escolares investigan el incidente, pues no se sabe qué fue lo que detonó tremendo zafarrancho. Eso sí, es obvio que aquí las que deben regresar a clases son estas groseras maleducadas.
1: Híjole, de verdad que yo creí que esas mujeres, bueno, como son tan tapaditas y todo, eran conservadoras, sabían cómo manejar una situación de esta, pero fue pucha, como dicen aquí, ricas, famosas latinas.
0: No, y la raza árabe tiene también un temperamento muy fuerte, lo digo yo. O sea,
1: tú eres de allá, ¿no?
0: Yo soy mitad siria, Líbano es al lado, las mujeres no se dejan y cuando se les saca la piedra, pues vea, téngase, se van a ese tipo de espantos. No hay derecho con los hijos, por eso es que crecen con ese tipo de violencia, porque es algo completamente normal en el seno de sus hogares.
1: En esa cultura, ¿no?
0: Sí, aunque no todos, ¿no? No todos. Muy bonita cultura. Bueno, los gorilas no se quedan atrás. Vea lo que ocurrió en este zoológico en Houston, Texas, y frente a varios niños.
2: Los gorilas se veían alebrestados y hasta se enchangaron en una pelea que tenía a los visitantes del zoológico de Houston, Texas, con la boca abierta y a punto de correr. Los enormes animales corrían de un lugar a otro dentro de su recinto, como discutiendo quién era el culpable de algo. Minutos después, se calmaron y el zoológico declaró que está investigando el incidente, a lo cual nosotros les podemos asegurar que ninguno de los implicados hablará.
1: ¿Qué tal? Me parecen tan extremadamente inteligentes. No se sabe lógicamente pues por qué fue la pelea, pero es el instinto animal que lógico los pone a pelear ahí. Y lógicamente pues que no van a hablar y van a decir por qué fue la bronca, ¿no?
0: Pero me da mucha risa como solamente hay un 1% de diferencia entre el ADN de un gorila y el ADN del ser humano. Y ahí se ve, o sea, parecen puros borrachos en un bar. Así se ven los borrachos en un bar peleando, de verdad. Es un espejo.
1: Esos creo que están más guapos. Regresamos con más acá en Alarma TV.
2: Al regresar, la pesadilla de cualquier madre perdió a su hijo de 9 años y su hija de 12 fue arrestada por ese asesinato a sangre fría.
3: I'm so sorry, mama. I don't know what happened. This is something mad. I'm so sorry.
4: Are the handcuffs necessary? Oh my goodness.

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1: Seguimos con más esta noche.
2: Efectivamente, todo un barrio ha sido golpeado brutalmente por las fuertes lluvias, causando todo tipo de desgracias. Carolina Gómez nos trae las imágenes.
3: Su casa se desmoronaba. Ante sus ojos, el trabajo de años caía como fichas de dominó.
4: ¡Tierra abajo!
3: La mitad de su patio, que se unía con el verde paisaje de las montañas antioqueñas, quedó hecho polvo. Y es que debajo de la estructura ya no había nada, porque las fuertes lluvias, las inundaciones y los derrumbes estuvieron a la orden del día durante 48 horas. El enorme socavón que se tragó muchas viviendas de la zona, dejando enterradas a varias personas. Los deslizamientos dejaron 18 casas completamente inservibles y a más de 90 personas damnificadas, que fueron reubicadas en lugares dignos pero temporales, mientras se les define su situación. En Colombia, Carolina Gómez para Alarma TV.
2: De verdad, qué lamentable. Es que en Medellín, o sea, las personas que de pronto no han ido a Colombia, muchas de las casas están construidas en las montañas. Y en Medellín llueve casi todos los días, por Dios.
1: Y ahí está la clave. Copacabana quedó destruida. 90 familias en estos momentos que no tienen hogar. No sé cuántas casas quedaron en pérdida total. Esperemos que los puedan localizar en un hábitat seguro y bueno, las pertenencias que se les fueron, pero afortunadamente están con la vida intacta.
2: Eso sí, eso es lo importante, lo material se puede recuperar.
1: Así es. Vamos a quedarnos en Colombia porque bueno, para una nota muy amable les presentamos a este espectáculo de calle que lo va a sorprender, es una belleza.
5: Güey, esto sí es de ganar la propiedad. ¡No! Señora, cuidado.
0: Entre el rojo y el verde del semáforo, esta esquina se convierte en un verdadero espectáculo de altura. El malabarista aparece colgando de la parte superior de un árbol y utiliza los escasos segundos para darle a conductores y transeúntes un show inolvidable. Esta, sin duda, es una hazaña que pertenece a algún circo, pero por ahorita, que no se les olvide darle su propina, porque el hombre de eso vive.
1: Vea, con eso debería tener, yo no sé, unos asistentes, porque es que se merece una muy buena propina. No está robando, no está haciéndose el que está sufriendo, o sea, está exhibiendo sus dotes artísticas con un árbol, una belleza. O sea, claro, parece el Circo del Sol en el semáforo.
2: Totalmente, me encantó y yo creo que deberíamos de traerlo a Tengo Talento, mucho talento.
1: Claro, y con el árbol y todo.
2: Con el árbol. Aquí le ponemos el árbol, aquí hay muchos troncos y bien grandotes.
1: Grandotes.
2: Ahora esta historia me tiene muy indignada. Les cuento que mientras una madre dormía, su hijita de 12 años se levantó en medio de la noche, tomó un cuchillo e hizo esto.
0: Fue una tragedia devastadora.
6: I'm so sorry.
0: La niña de 12 años de edad se mostraba perturbada y aseguraba que había acuchillado a su hermanito Sander de tan solo 9 añitos. En medio de todo, la madre se encontraba perdida en una habitación. Tenía a su hijo moribundo y afuera de la casa a su hija, que estaba siendo arrestada. La jovencita fue arrestada a causa de las heridas.
7: Calm down, man. A lot of things are going on right now, okay?
8: Are the handcuffs necessary? I'm a good child.
0: Las esposas eran necesarias en ese momento, debido a que el oficial estaba analizando la situación y más que impedir que la niña escape, son para evitar que se haga daño.
8: I don't understand any of it. All I know is I heard him screaming, the worst scream ever. And I thought maybe he was having a nightmare, so I started to try to wake him up and there's blood everywhere. And he said she stabbed me. I was like,
0: La niña había sido diagnosticada con déficit de atención e hiperactividad y le recetaron un medicamento de tipo psiquiátrico. La madre dijo que su hija nunca había demostrado comportamiento violento, hasta después de que doctores le sugirieron que volviera a tomar el medicamento. Aunado a esto, se supo que los padres de la niña fueron o aún son drogadictos y que el papá tiene lazos con una pandilla local. La niña permanecerá encerrada hasta que cumpla 13 años de edad para que la puedan juzgar como adolescente, porque al día de hoy es solo una niña. Sin duda, un caso devastador.
2: De verdad que es... No me alcanzo a imaginar esta tragedia tan inmensa. Es una niña que lógicamente necesitaba un medicamento. Es una niña que no está bien de sus facultades. Tal vez no lo hizo de una manera intencional. Estar en la cárcel, es una niña, por Dios. El niño murió, la madre. O sea, es una historia totalmente desgarradora que no la concibo, sinceramente.
1: No, y se le nota que ya está completamente en shock. O sea, un sociópata, un psicópata no muestra nada de remordimiento. Ella no podía ni siquiera respirar del llanto en el que estaba. Y también viene de unos papás que eran drogadictos. El papá también pertenecía a una pandilla. O sea, sí, es que sí, ay, sí. Tantas circunstancias tan injustas en torno a esta historia tan espantosa.
2: Muchas mujeres que están ahorita en embarazo, cuídense, por favor. No a las drogas. Hemos terminado Alarma TV. Muchísimas gracias. Yo soy Liliana Grete.
1: Yo soy Nurmila. Bueno, vamos a saludar esta noche.
2: Claro que sí, para ti, mi querida Kenia de Woodland, California. Pues el saludo lo pidió don Pepe López García. Y bueno, ya dice que Kenia, su nieta, es nuestra admiradora número uno.
1: Tan linda, Kenia. Un saludo para los dos. Y también Michael y su hermana Stephanie, que está cumpliendo años. ¡Feliz cumpleaños!
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1: Hola, hola, ¿qué tal? ¿Cómo están, amigos? Pues llegó la hora de entretenerlos. Muchísimas gracias por dejarnos entrar a sus hogares a través de su show Alarma TV.
2: Así es, yo, Nurmila y Liliana Gretel estamos listas para darles, pues, pucha, 30 minutos de historias.
1: Uy, sí.
2: La señora que se quiso suicidar, la niñera que trabaja muy bien bajo presión. Mejor.
1: La verdad que si tenemos de todo un poquito, va a estar genial el programa de hoy. No se muevan, ¿y qué les parece si comenzamos?
2: De una. Un tifón ocasionó un tornado tan impactante que mandó a volar a una mujer y la dejó, pues, luchando por su vida.
3: En medio del tifón Soudelor, un tornado se estaba formando y en cualquier momento podía tocar tierra. Justo cuando el auto blanco se adelanta al que viene grabando, el tornado lo atrapa y se lo lleva entre árboles y escombros. Pero vea a un lado de la calle. Una mujer quedó tirada en el pavimento. Era la conductora del auto. Al parecer, por no traer puesto el cinturón de seguridad, acabó con varias fracturas y lesiones. En la zona se registraron vientos de hasta 180 millas por hora y el fenómeno natural dejó al menos 21 personas muertas, además de afectar a varias ciudades en el sur de Fujian, en China y Taiwán, donde más de 200.000 personas tuvieron que abandonar sus hogares debido al peligro inminente. En situaciones como esta, hay muy poco por hacer, ya que, como pudo ver, hasta huir lo puede poner en el ojo del huracán.
2: Oiga, pero es que si a mí me llegaran a mostrar esta historia sin contexto, yo pensaría que es CGI. Yo pensaría que es algo hecho en Universal Studios. O sea, para mí es impresionante cómo una persona se pueda quedar en la mitad del meollo.
1: Claro.
2: O sea, por poco y se la lleva, sí, para allá, para arriba.
1: Parecía de esas películas, yo no sé, de Remolino, esa película de Twister, de verdad, de terror, pobre mujer. Ahora, de repente, les cuento que todo un barrio se unió en el esfuerzo sobrehumano para salvar la vida de este pequeñito que se metió en problemas.
3: Colgaba del segundo piso del edificio mientras que su cabeza sostenía todo el peso de su cuerpo. El pequeñito se retorcía del dolor que la precaria posición le causaba. Un grupo de vecinos se preparaba.

0: Estaban con una manta para atrapar al chiquillo en caso de que cayera. Otros hombres empuñaban fuertemente la escalera para que un valiente subiera, pero nada parecía suficiente. En eso, uno de los trabajadores de un restaurante trajo un palo adaptado con una olla, y al final alcanzaron al niño justo cuando otra vecina lo rescató desde adentro. Aquí la pregunta es, ¿y dónde están los padres de este pequeño? Se dice que lo dejaron solo porque fueron a la tienda, pues en cuanto regresen, se toparán con todo el barrio, dándoles la terrible noticia de su descuido.
1: Dios mío, qué angustia, tan hijo de madre, de verdad. Y tengo tanta rabia, tanta piedra con los papás, carajo. Qué descuido, señores. Si ustedes viven en un lugar así, pilas, por Dios, pendiente de los niños, ¿qué pasa?
2: No, pues ya con eso yo creo que aprendieron la lección y también están dando lección a todas las personas que estén considerando dejar a sus menores que tengan un balcón o una reja similar. Por favor, que no corran con la misma suerte. Yo sufrí. Yo decía, ojalá hubiera sido minutos. Parece que fueron horas. Horas el bebé atascado, el
1: claro,
2: niño.
1: Claro, se estaba ya poniendo morado.
2: Y él se movía y se tambaleaba. Ay, no, horrible. Bueno, un extorsionador hizo la peor llamada de su vida porque su víctima resultó ser un policía. Carolina Gómez nos trae más información.
3: Buenas tardes, soy Patria, hablar con el teniente Carlos Díaz, ¿correcto? ¿Con quién tengo el gusto hablar el día de hoy?
4: ¿Saben cuál es el colmo de un extorsionista? Es que su víctima sea un policía antiextorsión.
3: ¿Me reitera el nombre de su hijo? ¿Usted tiene Iván?
4: Además, dispuesto a seguirle el juego y dejar en descubierto cómo actúan, llamando desde las cárceles, haciéndose pasar por uniformados para lograr que las víctimas crean las historias de cómo un familiar está en líos por accidentes automovilísticos.
3: Aquí me voy con un 537, un accidente de tránsito. Constantes se movilizaban un vehículo acompañante de accidente, me atropellan a una niña de 6 años de edad. Es por lo tanto que le dije a ella que se quedara con un familiar.
4: Así mantuvieron al delincuente, haciéndole creer que estaban cumpliendo con su objetivo de que la víctima estaba creyendo en todas sus mentiras, con el objetivo de que gastara cada uno de los minutos celulares, que seguramente desde una cárcel valen oro.
5: Correcto, sí, correcto. ¿Qué podemos hacer? Dígame.
3: Y le colaboro metiendo solo con usted, ya que es el papá, que es policía.
4: Luego de varios minutos de conversación, el delincuente pidió la suma de $1,700 para ayudar supuestamente a la implicada en el accidente a no tener problemas judiciales. Los policías finalmente decidieron develar sus identidades y conocieron que esta llamada se realizó desde prisión, como le pasa a miles de cientos de víctimas de estos casos. Así que tenga cuidado, no dé información que le permita a los delincuentes tener datos para realizar la extorsión. En Colombia, Carolina Gómez para Alarma TV.
2: Y es que ahí están pintados, yo me acuerdo, eso se llama la llamada millonaria. Muchas personas allegadas a mí fueron víctimas de eso, donde se les entraron y les robaron todo porque se hacían pasar por personales de las autoridades diciendo que los seres queridos están en la cárcel o que están secuestrados. Son muy avispaditos, pero bueno, cayeron como mosca muerta.
1: De verdad, qué bueno, qué horror, de verdad, qué cínicos, asquerosos, pero eso también pasa acá en Estados Unidos. A veces ustedes reciben llamadas que del Social Security, del IRS, por favor, no les crean.
2: Pilas.
1: Ahora les cuento que en un partido de fútbol de estrellas de la televisión e influencers se desataron varios disturbios. Tenemos a Gilberto Rivera que nos trae las imágenes.
6: El equipo del Coco Ramoa tiene dos, el equipo de Centauro La Liendra no tiene nada.
7: El partido de las estrellas convocado por La Liendra, un reconocido influencer colombiano, fue algo muy particular.
8: Es increíble lo que puede hacer Santiago Rayave con una mano y con tres dedos, increíble.
7: Y sí que lo era, el equipo de Santi iba ganando por 2 goles.
6: Este Juan está...
8: ¡Uy! ¡Recarga las tangas!
6: El túnel espectacular que le hizo la piquiña, el túnel, luego de un gran partido que ha tenido Juanny Duque esta noche.
9: Juanny parece jugador de basquetbol, está equivocado.
7: Juanny no aguantó la figura y le pegó tremenda levantada a su contrincante.
8: ¡Tome su cuarapazo!
7: Los 18.000 asistentes disfrutaban viendo cómo actuaban sus famosos ídolos y artistas invitados, todos de talla internacional.
6: ¡Piso, pena máxima! ¡Penal!
7: Con la ejecución de esta falta empataron el partido y minutos después se fueron a penaltis.
6: ¡Gol!
7: Pirlo corrió hacia las gradas y celebró como si fuera la final de la Champions y todo se salió de control.
6: Ya no más el ingreso al terreno de juego. A ver, es una fiesta.
7: Los hinchas empezaron a invadir la cancha desde todos lados y festejaban con sus artistas. Una de las puertas bloqueó el acceso y varios inadaptados empezaron a golpear a los guardias violentamente. Y no faltó el que aprovechó el tumulto para robar celulares. Y como no pudo, se enojó y le pegó a su víctima. La brutal batalla campal ocurrió en el estadio Alfonso López de Bucaramanga.
10: La Liendra y sus amigos llamaron a la cordura a todos los peleoneros. Y a los pocos minutos la policía logró controlar los ánimos. En Colombia, Gilberto Rivera para Alarma TV.
1: Ay, María, es que de verdad que no puede faltar el imbécil que joda, que friegue todo.
2: Total, ¿no? Qué mamera, qué pereza. Además, otra vez, con el fútbol, es que no aprendemos. ¿Cuántas historias de gente que se da golpes, que se, además que roban celulares, aprovechan para hacer los zampones de las suyas?
1: No.
2: Qué pereza.
1: Era un día para pasarla chévere, no para terminar así. Uy, maduren, ¿no?
2: Qué locha. Bueno, y un hombre andaba suelto como un animal salvaje en las calles de Houston, Texas, poniendo su vida y la de otros en peligro. Aquí las impresionantes imágenes.
0: Corría como gacela por las calles del centro de Houston, Texas. Se trepó a esta camioneta y luego, como si fuera Tom Cruise en sus películas de acción, se lanzó y no se detuvo.
11: God, please help me, just ran in front of that bus.
0: El tipo después se perdió entre los edificios como lo hace un animal salvaje. El problema es que su comportamiento es el claro ejemplo de lo que hacen las drogas. Por eso, digan no a las drogas.
2: No, o sea...
1: Sí, pobrecito, estaba fuera de sus cabales.
2: Ni Chicago, ni Portland, que es la ciudad más rara de Estados Unidos, uh-huh, ahora uh-huh. Le hacen competencia a Houston, que es esta vaina, además cómo se fue para allá y la espalda y se levantó. Y no,
1: claro,
2: me entiendo.
1: Claro, qué pesado, pero mira, las enfermedades mentales, por Dios, a la orden del día. Regresamos con más acá en Alarma TV.
0: Al regresar, guerra de narcos. Secuestran a dos mujeres que son familiares de sus rivales.
12: Aquí te ando, hijo de tu madre, era. Mira, aquí te ando, perro.
13: Una gente de cuatro letras, perro.
12: Una gente de Don Mencho a la...
0: También de terror. Primero se quedó dormida la copiloto y después el piloto. Varios policías buscaban a un peligroso criminal y allanaron la casa equivocada.

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1: Continuamos con más esta noche.
2: Claro que sí, les cuento que una mujer se plantó en el balcón de su apartamento en el sexto piso y amenazaba con lanzarse al vacío, pero luego ocurrió esto.
3: El diálogo no sirvió para disuadir a la mujer de quitarse la vida, así que las autoridades pusieron manos a la obra. Con una increíble destreza, el cuerpo de bomberos actuó rápidamente y aseguraron a la víctima utilizando la malla de seguridad. Hoy, la suerte acompañó a la mujer y a este puñado de héroes que la mayor recompensa que reciben no es su salario, sino el saber que al cumplir con su deber, salvaron otra vida más.
2: Angustia, de verdad, qué buen trabajo hicieron. Creo que era la única manera y alternativa de rescatarla, por Dios, si no esta mujer ya estuviera aplastada, no, como
4: pues
2: papilla.
4: Ya está delicada de la salud mental, trátenla con su avena, pero es que llega así como un bulldozer y tenga, no, relajado, ¿no?
2: Bueno, creo que era la única manera, pero al final está a salvo.
4: Ojalá no se fracturó el brazo por culpa del señor.
2: Ay, Dios mío, usted tan exagerada.
4: Bueno, en México el cártel Jalisco Nueva Generación capturó a dos mujeres relacionadas con sus rivales. Tenemos a Karina Nájera, quien nos da más información.
5: ¡Puro Viagra! ¡Era el viejo barbón, era!
6: Él es Alan Martínez Durán, el primo, cabecilla de los Viagras, una banda delictiva que opera en tres municipios de Michoacán. Y además, está en disputa de todo el territorio michoacano con el cártel Jalisco Nueva Generación. La rivalidad ha llegado a tal grado que el cártel Jalisco Nueva Generación secuestró a dos mujeres que supuestamente son familiares del primo, líder de los Viagras.
7: Mira lo que traigo para ti, primito, hijo de tu p***, mira, mira, aquí te ando, hijo de tu p***, madre, mira, mira. ¡Aquí te ando, perro!
8: Pura gente de cuatro letras, perro.
7: Pura gente
8: de
7: Don Mencho a la...
8: Mencho a la...
6: Y con esto, solo lograron que sus rivales busquen represalias. Y así, empieza el círculo vicioso donde unos matan a sus enemigos y en venganza, el otro bando les devuelve el macabro favor, matando a alguien de los suyos. Mientras tanto, México sigue hundido en la violencia. Para Alarma TV... Karina Najera.
4: No sé, de verdad, para mí ver personas en cautiverio me revuelve el estómago. Aquí estamos hablando de grupos criminales, o sea, entre ellos eso es una mafia y uno no sabe qué otras aberraciones ocurren, pero qué pesar ser nosotros, todos los televidentes aquí testigos de eso.
2: La
4: qué
2: verdad.
4: Pesar.
2: Y lamentablemente, pues México encabeza, ¿no? El país con la violencia más tenaz que hay en este momento, el narcotráfico, pero esperemos que llegue la paz. ¿No? Sí. Ahora, por otra parte, si usted toma, no maneje, pero si está cansado, pues tampoco, oiga. Vea lo que le pasó a una joven pareja en plena carretera.
3: A muchos les ha pasado. Dicen, sí aguanto. O, en la siguiente parada me bajo a despabilarme y listo. Esas son puras mentiras que la gente que tiene sueño se dice a sí misma. Tal vez parte del cansancio les impide ver el peligro que significa manejar con sueño. Los copilotos deben ayudar al piloto a mantenerse atento, porque curiosamente, así como el bostezo, el sueño también se contagia. Esta joven pareja corrió con suerte porque ni siquiera se volcaron. Este es un buen momento para recordar.

0: recordarle que si toma, no maneje, pero si está cansado, ¡tampoco!
1: No, por Dios, o sea, caramba. Descansen, pónganse al ladito, juepuchica, y el tipo tan cínico, riéndose.
2: Los dos con las manos en la masa, a orillas, y ya duraron varios minutos, así.
1: Claro.
2: Qué peligro. Después matan a alguien más y vea.
1: O ponga el piloto automático. Regresamos con más acá en Alarma TV.
0: Al regresar, la imprudencia al volante deja destrozos en la carretera. También, niños viven el terror a manos de la policía, que allanó la casa equivocada.
3: Thank you.

0: puedo creer.
1: Soy la diosa de las quesadillas.
2: Mendigo Don Cheto, ahora sí me hiciste reír. Mételo a tu show para que dejes de aburrir.
3: No, es mi programa. No, sí.
0: ¡Qué bárbaro! Estuvo divertidísimo, Villalpando.

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2: Bueno, al conducir, mantenga los ojos en el camino y las manos al volante, por favor. Maribel Almendares nos muestra diferentes casos de personas que hicieron todo lo contrario.
3: Las cámaras de seguridad captaron los momentos en que este camión que transportaba caña de azúcar pierde el control y sucumbe ante la fuerza de la gravedad. La velocidad

0: era tal que toda su carga quedó esparcida en la carretera, mientras la cabina estuvo a punto de incendiarse. En otro sector de la ciudad, un vehículo compacto que sobrepasaba una rastra perdió repentinamente el control, volcó y se detuvo en unos árboles. En ambos casos, los accidentes ocurrieron por imprudencia al volante. De inmediato, varios conductores decidieron auxiliar al piloto y a sus acompañantes, quienes solo de milagro salieron ilesos. Mientras que el conductor de la rastra volcada también vivió para contarlo.
1: Las autoridades de tránsito han instalado varios controles en las carreteras para evitar el exceso de velocidad y distracciones al volante. En San Salvador, El Salvador, Maribel Almendares, Alarma TV.
2: ¿Cuántas historias más se van a necesitar para que las personas se concienticen cuando están manejando?
3: La verdad que sí.
2: Manejar es un privilegio.
3: Exactamente. Y eso que sirva de ejemplo, estas imágenes. Ahora vea esta historia. Una niñera y dos hermanitos vivieron momentos de terror, señores. Escuche esto. A manos de la policía. ¿Qué tal? Conozca cómo y por qué.
4: La niñera escuchó la conmoción y se imaginó lo peor. Creyó que se estaban metiendo a robar y rápidamente fue por la llave para asegurar la puerta de la entrada. La jovencita sostiene la puerta con su cuerpo para impedir que los extraños entren y, para su sorpresa, no eran ladrones. Se trataba de varios policías en pleno operativo. Todo un batallón con armas de alto alcance irrumpió en la casa porque estaban en busca de un peligroso criminal. Después de varios aterradores minutos, los oficiales se dieron cuenta que se habían equivocado y se metieron a la casa equivocada. Las autoridades investigan los hechos, pero de todo lo negativo, brotaron estas imágenes de quien se puede presumir es la mejor niñera del mundo.
3: De verdad, mi admiración y mi respeto para esta chica, esta niñera. Mira, otra huepúchica, o sea, se desmaya y deja a los peladitos tirados.
2: O sea, esto fue un entrenamiento en cómo responder bajo presión, porque ella también dialogando, si yo estoy tranquila, usted tranquilo y viceversa. O sea, de verdad, el instinto maternal
3: sí
2: entró en acción, así ya no sea la mamá, ¿no? Todas tenemos ese instinto.
3: Totalmente. Saludos hasta Argentina. Muchísimas gracias. Nos despedimos por hoy. Soy Liliana Gretel.
2: Yo soy Nurmi. Les vamos a saludar a Arelis Velázquez y su esposo José Luis, porque nunca se pierden Alarma TV desde El Paso, Texas.
3: Ah,
2: qué lindos.
3: Muchísimas gracias para ti, mi queridísima Sandra Cruzita de Phoenix, Arizona. Adiós.
2: Bye.
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1: Porque solo verá estas historias en Alarma TV. Muy buenas noches, yo soy Nurmila. Liana Gretel, ¿cómo estás tú el día de hoy?
2: Muy bien, muchísimas gracias, pero al mismo tiempo, claro, en shock, porque tenemos de todo un poquito el día de hoy, historias como a ustedes les gusta. También al final tenemos saludos para todos ustedes, así que estén pendientes.
1: Por ahora, la primera de la noche.
2: Claro que sí, nos vamos con esas pasajeras de un auto que acababa de chocar. Se pusieron al tú por tú con la policía y pues se armó tremendo caos. Vamos a ver.
0: Sin glamour y enseñando hasta el apellido, estas dos jovencitas se pusieron necias con la policía. Su amigo que conducía el auto blanco quiso huir del lugar después de chocar, y cuando fue arrestado, ambas mujeres intervinieron, ocasionando este caos. A los uniformados les hicieron sudar la gota gorda, pues ambas se resistían a ser arrestadas. Una pasajera del otro auto fue llevada al hospital, al parecer con heridas leves. Testigos dicen que fue el amigo de estas chicas quien se le atravesó a una camioneta SUV, por lo tanto, tuvo la culpa. Se cree que el joven culpable del choque y las dos amigas estaban bajo la influencia del alcohol, lo que demuestra una vez más que la irresponsabilidad destruye vidas.
2: María, pues por lo menos tenía calzones. No, ¿qué tal que le han cogido sin los calzones? Ahí sí da pena.
1: Entre estar en pelota y una tanga como esta, no hay ninguna diferencia.
2: Eso sí es verdad.
1: Ya el show lo hizo, ya se puso toda...
2: Qué vergüenza.
1: Ronroñosa, o sea, que fue ese espectáculo, ese escándalo. Además, todos los tres estaban en el mismo estado de alicoramiento. Y bueno, ahí hicieron el oso.
2: Pues sí.
1: Bueno, hemos visto cosas impresionantes causadas por la naturaleza, pero que un jardín sea destruido en segundos, sí es alarmante. Aquí está.
0: El condado de Douglas, Colorado, fue azotado con un látigo de tormentas y vientos que dejaron destrucción en varios barrios de la zona. En esta casa, increíblemente, la fuerza descomunal del ventarrón arrancó un árbol desde la raíz, ocasionando que también el pasto se levantara. Pero aún más increíble es que la silla se mantuvo como si en lugar de plástico fuera de plomo. Así es la naturaleza, hermosa de temerle y difícil de predecir.
1: No, pues donde uno esté ahí se lo lleva el viento, un animal también. Lo curioso es ver la mesa. Estaba quietica, mejor dicho, le resbalaba todo completamente.

0: ¿Qué imagen?
1: Relajado, sí,
0: la
1: ¿no?
0: verdad, impresionante. Eso parecía como que fuera a salir Godzilla de ahí, ¿no?
1: Claro, pero la mesa Zen estaba ahí. Eso fue lo que más
0: yo
1: me dio curiosidad.
0: Yo no me acuerdo de la hijo de madre mesa, pero el jardín quedó, uy, no, impresionante. Ahora les cuento que en Florida un pescador pues metió la mano al agua y eso lo convirtió a él en anzuelo. Vean.
2: El pescador acababa de regresar un pez al agua y quiso enjuagarse la mano, pero eso lo convirtió en la presa perfecta para el tiburón. El joven cayó al agua, así como cae en las mentiras de su ex, pero afortunadamente sus amigos lo rescataron. Recuerde que la vida salvaje, igual que muchas exes, son impredecibles, así que dos importantes consejos: no le llame a su ex y tampoco meta la mano en aguas saladas.
0: Oh my gosh, eso sí, yo le tengo pánico. Te lo juro que se salvó. ¿Se salvó de pura chiripa o no?
1: 100%.
0: Que la arrancara, es que, ay no.
1: ¿Quién en su sentido común va a Everglades a lavarse las manos ahí donde hay puros reptiles y hasta tiburones? O sea, yo no entiendo. Tú, además.
0: El bruto este. ¿Yo qué?
1: Tú que viviste en Miami nunca fuiste a Everglades, ¿no?
0: No fui.
1: Es un dato curioso, me parece impresionante. Tienes que ir.
0: Pues es que me da miedo. ¿Cómo así que tenía que abrir?
1: Vas así y te quedas así en la mitad. Sin sacar ningún brazo.
0: No, thank you, pass.
1: Bueno, un jovencito esperó a que su mamá saliera de casa para robarle el carro e irse de paseo, pero su mamá lo descubrió y se lo puso pinto. Miren esto.
2: El auto deportivo es conducido por Aaron Martínez, de apenas 14 años de edad, quien decidió tomar el auto de su madre sin permiso, según él, para dar un paseo. Y esta señora es la mamá.
3: Call ended. Pull over now! Give me the belt.
2: Al pobre chamaco le dieron como a tapete empolvado. El chico desconectó las cámaras de seguridad de su casa para que su madre no se diera cuenta de su vagancia. Pero fue eso mismo lo que la hizo sospechar. Queda de más decir que el niño puso su vida en peligro, la de su amigo que lo acompañaba y la de otros conductores en la calle. Además de los cinturonazos, Aaron estará castigado de por vida, o al menos hasta nuevo aviso.
1: ¿Quién no se identifica con las risas de la hermana grabando cuando el hermano está en problemas? Además, que es que en la carretera, ¿qué tal ese grito visceral que le sale a la mamá? No, va a estar castigado un año.
0: No, ¿quién no se identifica con el peladito? Yo también. ¿Quién no le sacó el carro a la mamá sin permiso? Se le estrelló.
1: Yo no.
0: ¿De verdad?
1: Yo siempre pedía permiso. Lo estrellé, pero pedí permiso.
0: Qué aburrida. Yo sí.
1: ¿Usted sin pedir permiso y lo estrelló?
0: Sí. Eso me pasó.
1: Para coger la correa o sacar alarma.
0: Mi madre no lo hizo. Regresamos con más acá en Alarma TV.
2: Al regresar, madre pierde los estribos en un hospital y golpea a una doctora pediatra. También, alarmante, niños en sacos bien amarrados estaban listos para su venta. Además,
4: pues mi nombre es Víctor Hugo Jiménez Caballero, alias El Chilango. Estuve coludido en los asesinatos de la niña de Villar Verde.
2: Familia de criminales fueron capturados y sentenciados a muerte.
5: Mi nombre es Elizabeth Catalán Olalde. Sabía que mi hijo trabajaba para el M o para el 1 y lo apoyábamos.
6: Guillermo del Toro es un director de cine mexicano conocido por su trabajo en películas de género de terror y fantasía. El Espinazo del Diablo, ambientada en un internado durante la Guerra Civil Española, combina elementos de terror sobrenatural con un trasfondo histórico. El laberinto del fauno. La historia sigue a una niña que se encuentra en un mundo mágico lleno de criaturas aterradoras y fascinantes. Mamá. Esta película de terror sobrenatural que cuenta la historia de dos niñas que son criadas por una entidad paranormal después de sobrevivir a un accidente. La cumbre escarlata. La trama sigue a una joven que se casa y se muda a una mansión decrépita habitada por oscuros secretos. La forma del agua narra la relación entre una mujer muda y una criatura acuática en un laboratorio de alta seguridad durante la Guerra Fría. El callejón de las almas perdidas. La historia gira en torno a un estafador que se involucra en oscuros secretos y manipulaciones.
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1: Continuamos con mucho más de Alarma TV.
2: Veamos varios casos de mujeres agredidas por patanes y bueno, aunque las autoridades andan tras ellos, siguen haciendo de las suyas.
3: Una discusión entre un hombre y una mujer en plena vía pública, aparentemente por celos, subió repentinamente de tono cuando el hombre golpeó en el rostro a su pareja. Otra discusión sentimental en una casa le sacó al hombre sus instintos de karateca, quien le dejó ir tremenda patada voladora a la indefensa mujer hasta derribarla. Pero la violencia doméstica se da a todas las edades. Aquí un abuelito azotó con el lazo de su caballo a una mujer porque esta no seguía sus instrucciones al pie de la letra. Ya sea con golpes en la cara, con patadas o con azotes, los maltratadores de mujeres muestran su machismo y su lado más salvaje.
4: Un fenómeno al que la policía le ha declarado la guerra, ya que busca responsables por medio de estos videos virales en redes sociales. En San Salvador, El Salvador, Maribel Almendares, Alarma TV.
2: Algo que a mí me hierva la sangre aquí en Alarma TV es ver a mujeres que caen víctimas de este tipo de abusos una y otra vez. ¿Qué está pasando? Eso también tiene que ser responsabilidad de la mujer, con quién se rodea o no.
1: La verdad que sí, mujeres maravillosas, este consejo, o bueno, como lo quieran tomar, en el primer momento en que un hombre te agrede verbalmente, ahí empieza el abuso. Así que están a tiempo para esas mujeres que están siendo agredidas, por favor, váyanse, sálganse de una relación tóxica.
2: De verdad, es una súplica que les hacemos, de verdad, una súplica, por favor.
1: Sí, ahora vámonos a un hospital de Buenos Aires, Argentina, donde una madre desesperada pedía ayuda para su hija, pero cuando se la negaron, explotó.
5: La mujer de negro se lanzó como una leona contra Mariana Cañete, jefe de pediatría en el Hospital de Niños de La Plata, en Buenos Aires, Argentina.
6: Policía.
5: La señora de 35 años había ingresado minutos antes con su niña desmayada y pedía a todos que la atendieran.
6: Es una hija de...
5: La doctora le indicó que la menor tenía que ser valorada por un médico antes de recibir atención en otra área del hospital y esto enfureció a la madre, quien arremetió violentamente contra la profesional.
7: La señora se me lanza encima, me empieza a pegar, como que me empieza a pegar en los brazos, yo como que un poco no reacciono porque la verdad que hasta ahora nunca, gracias a Dios, me había pasado y no, es como que me quedé como paralizada.
5: Por primera vez en 10 años en esta institución, la intachable pediatra fue golpeada, aunque manifestó que permanentemente recibe insultos y agresiones verbales por las demoras en la atención a los pequeños ante el gran flujo de pacientes. De la agresora se conoció que es oriunda de La Plata y que vive en los alrededores del hospital y fue vinculada a un proceso por lesiones personales. La Sociedad Argentina de Pediatría emitió un comunicado en el que manifestó su repudio y profunda preocupación frente a los hechos violentos y pidió al Estado y a la sociedad que garanticen la seguridad e integridad de los médicos

0: y el equipo de salud. Gilberto Rivera para Alarma TV.
1: Es muy difícil para mí, mira, opinar sinceramente porque soy madre y si yo me pongo en el zapato de esta mujer, en los zapatos, tengo a mi hija que está sufriendo en ese momento y que me le nieguen la ayuda, Nur. ¿Qué hace una madre? Por Dios, estaba desesperada.
2: Yo también entiendo eso, no soy mamá todavía, pero no me alcanzo a imaginar el dolor, la impotencia. Creo que la impotencia es lo que hace que las personas estallen, pero igual hay que ver uno cómo más reacciona, porque entonces ahora también le cae el peso a ella y el hospital se puede salir de las suyas y defenderse diciendo que la conducta mala fue la de la mamá. Hay que ser inteligente en esto, yo sé que es muy difícil.
1: Hay que controlar las emociones, ¿no?
2: Pero entiendo la posición de la mamá. Bueno, y ahora una historia que está sacudiendo al mundo. En Sudáfrica fueron encontrados 157 niños que estaban a punto, óiganos, de ser vendidos. Aterrador.
3: Los secuestraron, los golpearon y luego los amenazaron de muerte para que no lloraran. Luego los empaquetaron en costales como si fueran cualquier producto que se vende en el mercado. Los traficantes esperaban que llegara el mejor postor, pero por fortuna, en un operativo que cubrió Nigeria, Burkina Faso, Benin y Togo, se rescataron 157 niños y niñas de 11 a 16 años de edad que iban a ser vendidos. Los compran como esclavos sexuales o sirvientes o para revender sus órganos. En el esfuerzo policiaco, también se arrestaron a 47 monstruos que comercializaban a los pequeñitos. A estos inocentes los salvaron de una muerte segura y pronto serán regresados a sus familias. Tristemente, hay miles de niños alrededor del mundo que no corren con la misma suerte. Por favor, cuidemos a los niños.
2: Esto ocurre no solamente en Sudáfrica, esto ocurre en todas partes del mundo. Hay tráfico de niños, de menores, pero lo impactante es verlos a estos en unas chuspas, en estas bolsas, como si fueran mercancía, como si fueran papas.
1: Exactamente, estoy en shock. Sinceramente, es algo que no asimilo en este momento. Por Dios, ¿quién es capaz de amarrar a unos niños en una bolsa que no tenían aire, que están? No, no. Ay, regresamos con más acá en Alarma TV.
3: Al regresar, vecino del terror ataca brutalmente a un menor en las calles de un barrio de México. También.
4: Pues mi nombre es Víctor Hugo Jiménez Caballero, alias El Chilango. Estuve coludido en los asesinatos de la niña del Villar Verde.
3: La confesión que llevó a este sicario y a toda su familia a un trágico final.
5: Mi nombre es Elizabeth Catalán Olalde. Sabía que mi hijo trabajaba para el N o para el 1. Y lo apoyábamos.
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1: Continuamos con más esta noche en Alarma TV.
2: Claro que sí, vamos a conocer la historia de un ciclista que se salvó de milagro de este atropello. Carolina Gómez nos trae las imágenes.
3: Todo parecía una tranquila rodada en bicicleta por las vías de Sopó, un municipio a pocas horas de Bogotá, la capital colombiana. Hasta que a las 8:53 de la mañana apareció esta camioneta blanca y sin más se llevó por delante a uno de los ciclistas, arrastrándolo varios metros. El carro se dio a la fuga, pero fue a dar pocos metros después contra una casa, pues el conductor venía completamente borracho y cuando los demás ciclistas lo encontraron, enfurecieron. Lo increíble es que el hombre intentó huir, aunque la verdad, ninguno de los presentes estaba dispuesto a dejarlo escapar. El ciclista se recupera de sus lesiones y no se cansa de dar gracias al cielo porque se salvó a milímetros de la muerte. El que no tuvo un buen despertar de su resaca es el conductor, pues tendrá que pagar los daños de la casa con la que se estrelló, el arreglo de su carro, la cuenta del hospital, del ciclista que maltrató y finalmente una multa de $7,000 por haber conducido en estado de embriaguez. En Colombia, Carolina Gómez para Alarma TV.
2: O sea, el idiota, por no tener la paciencia y la tolerancia, viene a atropellar a una persona así de la manera más cruda, no friegue.
1: Además, en Sopó, en doble línea, que uno no puede cruzar ni debe, en curva. O sea, mejor dicho, esto fue la trinidad de todo lo que no debía ser un conductor, y más cuando hay un grupo de ciclistas ahí, por favor, ni que estuviera de noche, ni que... No, no, de verdad.
2: Sí, una persona amargada, infeliz, bueno.
1: Uy, no, que pague.
2: Tengo rabia.
1: Yo sé. Vamos a Guadalajara, en Jalisco, México, donde un niño fue agredido y las autoridades hicieron esto. Karina Nájera nos informa.
4: En la colonia Rancho Nuevo, en Guadalajara, Jalisco, dos jovencitos compraban en una tienda de abarrotes cuando de pronto sale un hombre y de manera repentina golpea a uno de ellos ferozmente. La víctima, un niño de tan solo 12 años, cae al piso y el desalmado le da de golpes por todo el cuerpo, el rostro y la nuca. Pero el golpe más fuerte que recibió el menor fue el que le dieron las autoridades.
5: Él tiene la denuncia ante la fiscalía, lamentablemente no procede debido a que los daños son muy superficiales y se recuperan en menos de una semana.
4: Este hombre ha sido reportado anteriormente por agresión en la colonia, ya que ha atacado a varios vecinos en ocasiones anteriores. Pero hasta el momento, las autoridades solo han informado que aumentaron la frecuencia de patrullaje por esta zona para evitar nuevas agresiones. Desde México para Alarma TV, Karina Najera.
1: Bueno, pero ¿dónde está la labor de las autoridades? Ya había un historial de agresiones, señores agentes. Eso es lo que yo no entiendo. Si ya está la alerta, si ya hay algún incidente, ¿por qué perpetúan la libertad de este señor?
2: Exactamente, sigue suelto, fregando a todo el mundo. Un pobre niñito. Imagínate el trauma que va a quedar este pelado de por vida.
1: 12 años.
2: Oh my gosh, ay no. Ahora les cuento que toda una familia de criminales y sicarios fueron atrapados y obligados a confesar sus crímenes para después sentenciarlos. Vamos a ver.
0: Sin problema mayor, cada uno de ellos confesaba sus

0: crímenes.
1: Pues mi nombre es Víctor Hugo Jiménez Caballero, alias El Chilango. Estuve coludido en los asesinatos de la niña del Villar Verde y del médico de la Aurrerá, ya que se nos ordenó por parte del M, alias Jesús Baltasar Moreno, y su segundo, que es el Bambi, su tercero, que es el Cero. Estuvimos coludidos en los asesinatos de lo que es Aurrerá, del médico de los Ardillos, y la niña del Villar Verde.
2: Isabel Catalán Olalde sabía que mi hijo trabajaba para el M o para el 1. Y lo apoyábamos.
3: Me llamo Brittany Castro Santiago y soy la novia de Gael. Y yo estaba de acuerdo en lo que hacía y lo ayudaba cada que se podía.
0: Soltaron la sopa fácilmente, pues estaban fuertemente amenazados. Y días después, las autoridades encontraron a todas estas personas desmembradas en la Plaza San Mateo en Chilpancingo, Guerrero. Entre los crímenes que confesó este grupo, el cual se dijo que todos son familia, está el asesinato de un periodista y el director de un hospital. Sus verdugos dejaron un mensaje sobre una cartulina dirigido a la alcaldesa Norma Otilia Hernández, que dice: "Saludos, presidenta. Sigo esperando el segundo desayuno que me prometiste después de que viniste a buscarme". La segunda parte del aberrante comunicado se dirigía a un procurador de nombre Andrei Marmolejo Valle y rezaba: "Síndico Andrei Marmolejo, sigue amenazando a la gente con las licencias comerciales". Aún no se sabe quién está detrás de este crimen y las amenazas, asesinatos, secuestros, batallas por las plazas, negocios con el narco. En fin, México no descansa del crimen y los ríos de sangre continúan sin cauce.
4: De verdad que lo más crudo que podamos haber visto hoy. ¡Ay, Dios mío! ¡Ay, no! Mira. No sé qué decir, sinceramente, es una situación terrible. La familia involucrada, la madre, el hijo, este y otro confesaron y después todos terminan muertos por meterse, por creer que hacen un dinero fácil, señores. No, así no es la vaina.
5: No, y, la cosa. Y en realidad no importa que sean criminales o que hayan hecho lo que sea, para cualquier persona es muy duro verlos ahí a punto de perder la vida. O sea, los estamos viendo con vida y ya sabemos que hoy en día fallecieron, no existen. Todos, además. No.
4: ¿No tienes misericordia?
5: No.
4: Así que bueno, hemos terminado Alarma TV con esta historia lamentable. Yo soy Liana Gretel.
5: Yo soy Nurmila. Bueno, ¿saludamos?
4: Claro que sí, vamos a saludar a ti, mi queridísimo Rafael Porras, y su hija Giovanna, que nos ven todos los días desde Orlando, Florida.
5: Y también Presiliana Pastor y Ricky D, que la manda a saludar desde Cypress, Texas. ¡Qué belleza!
4: Muchísimas gracias. Hasta luego. Chao.

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1: Porque usted no lo verá en ninguna parte, solamente acá con nosotras en Alarma TV. Gracias por sintonizarnos.
2: Así es un placer que podamos conducir este programa en compañía de ustedes, porque no sería lo mismo tener el apoyo, el calor y bueno, la atención de todos colectivamente en esas historias. Unas nos dan risas y otras lágrimas, pero bueno.
1: Claro que sí, es como una montaña rusa, ¿no? Este programa, oiga, no para... En México, ¿no? La ola de muertes, las amenazas, México está de mal en peor, lamentablemente. Una historia más adelante.
2: Lástima porque es un país que nos encanta a las dos. Sí, señor. Mucha dualidad. Bueno, vamos a empezar con una carretera de Jalisco, México, justamente, donde un pastizal se incendió y el humo creó condiciones fatales para varios conductores.
0: El denso humo del pasto quemándose invadía la zona de esta carretera en Jalisco, donde desafortunadamente nadie tuvo precaución.
3: No, sí se perdió de tiro, no se ve nada.
0: Siguieron manejando sin imaginarse que adelante se toparían con una pared de autos accidentados.
3: ¡La madre!
0: Varios vehículos, incluyendo camiones, se hicieron acordeón de fierros retorcidos donde la muerte se dio vuelo.
4: Este cochecito lo traía una señora. Quedó viva de milagro. De milagro, ahorita aquí la ayudamos a salir. De milagro quedó viva.
0: La mujer del auto se salvó, pero hasta el momento se cuentan 6 muertos y 21 heridos en este terrible percance. El común denominador en esta desgarradora tragedia fue la falta de cuidado, porque el sentido común es el menos común de los sentidos.
2: Perdóneme, pero es que es demasiado osado que este señor esté grabando y manejando dentro de todo este humo. O sea, yo en esos momentos o freno completamente o le voy con mucha mesura, porque no se sabe qué está al otro lado. O sea, semejante viscosidad de humo y vea, efectivamente.
1: De verdad, es que no lo concibo. Es que tiene que ser muy bruto, carajo, pero muy bruto, muy apelotardado. Tiene que frenar. Mira el caos que se desató. Personas muertas, por Dios.
2: Hasta parece como si le hubiera metido más pedal. Viendo el humo.
1: No, ¿qué tal? Ahora les cuento que en California un sujeto hispano participaba en arrancones ilegales y cuando fue abordado por la policía, pues tomó una decisión que arruinó su vida. Vamos a ver.
0: Fue hasta la tercera embestida que el oficial tuvo un buen ángulo para abrir fuego.

0: cuando el sujeto conducía a exceso de velocidad y hacía donitas ilegales con su vehículo, en esta intersección como parte de arrancones clandestinos. Cuando el oficial decidió detenerlo, el tipo arremetió contra la patrulla hasta que el plomo lo detuvo. El violento conductor fue descrito solamente como latino, el cual se encuentra en un hospital en condición estable. El oficial también terminó en emergencias, pero fue dado de alta al día siguiente. No se confirmó si el atacante estaba bajo la influencia del alcohol o alguna droga, pero definitivamente tomó la peor decisión al pasar de arrancones ilegales a intento de asesinato de un policía.
1: Yo creo que sí, realmente el tipo estaba o drogado, alcoholizado, una persona yo creo que en sus cabales no hace esto, por Dios, ¿no?
2: Yo no sé, yo siento que esa gente que hace ese tipo de competencias ilegales no necesita de tragos o drogas para comportarse de esa manera. Yo siempre he tenido una reacción visceral a todos los que se dedican a esas carreras clandestinas.
1: Pero me llama la atención que chocó muchas veces el carro de policía, por eso es que me hace pensar que estaba drogado.
2: No, la adrenalina es la crianza, es la estirpe, sí, como están hechos, su ADN. Bueno, y a estos turistas se les pasaron los aguardientes y armaron tremendo zafarrancho. ¡Qué vergüenza!
3: Esta mujer lanzó un golpe mientras otra se cae al piso. Luego arremete contra un hombre de la zona turística de Cartagena, Colombia. La chica intentó pegarle a otro tipo mientras sus dos amigos hacían lo propio. Pero una de las vendedoras no aguantó su extraño comportamiento y decidió amenazarlos con un tremendo palo. Los visitantes a la Plaza de la Trinidad se divirtieron como nunca, viendo cómo la mujer repartía golpes a diestra y siniestra.
4: No le hizo nada, ya se cayó sola.
3: La amiga de la agresora empezó a pegarle a las personas.
4: Y esa le está pegando a todo el mundo, Jerry, en carita. ¡Ey, ey, ey!
3: Infructuosamente, el varón acompañante las frenó y trató de meterlas a un taxi. Pero la descontrolada mujer insulta a los vendedores del sector y les tira al piso los utensilios de trabajo. La policía llegó cuando el bochornoso incidente había terminado y, según los pobladores, las mujeres parecían turistas muy borrachas o quizá drogadas por su extraño comportamiento, ya que golpearon a varios visitantes que paseaban tranquilamente por el casco viejo.
5: Las autoridades recomiendan que en sitios turísticos se cuiden de recibir licor u otras sustancias a personas que se tornan muy amables. Y si va a ingerir bebidas alcohólicas, lo haga con moderación. En Colombia, Gilberto Rivera para Alarma ATV.
2: Yo pienso que cuando se trata de alcohol, no importa si son hombres o mujeres, ambos géneros se ven igual de deplorables,
1: la verdad.
2: ¿O no?
1: Uy, sí, tenaz, oiga, es que da pena ajena ver eso. Una mujer que se pase de copas y arme tremendo espectáculo, qué vergüenza, ¿o no?
2: Como esa historia que tuvimos de los gorilas dándose golpes.
1: Sí.
2: Se ven como los típicos...
1: unas gorilas. Vámonos hasta San José, California, donde la huésped de un hotel de pronto escuchó ruidos en la puerta de su habitación y descubrió algo espantoso.
0: Alguien quería entrar a su cuarto. Este dispositivo es para abrir las puertas de los hoteles cuando los huéspedes pierden sus llaves. Pero del otro lado, no es el personal del hotel queriendo entrar, sino un par de ladrones. Debra, la víctima de robo, llamó a la gerencia del hotel y descubrieron a una mujer y a un hombre que lamentablemente escaparon. La huésped levantó una denuncia porque aunque los malandros no consiguieron completar su crimen, es importante avisar a los hoteles y sobre todo a los huéspedes de esta modalidad de asalto. Por hoy no se salieron con la suya, pero la pareja de alimañas siguen allá afuera y seguro continuarán tratando de robar a alguien.
1: Dios mío, qué miedo. De verdad que hay que tener mucho cuidado. Es que uno ya no puede ir en paz en sus vacaciones, caramba.
2: Pues yo siempre he sido supremamente precavida en las habitaciones de hotel, siempre pongo doble seguro y de hecho venden unas herramientas en Amazon, ajá, que es como una tranca que se le pone porque uno nunca sabe en esos hoteles,
1: sí,
2: cualquiera se puede meter,
1: ya
2: cualquiera
1: vimos,
2: hace cara de dueño y entro. Ojalá esa señora haya llamado primero a la policía y ahí sí hubiera grabado para cuidarse, ¿no?
1: Sí, hizo todo como al revés, pero bueno.
2: Y muy calmada.
1: Muy calmada, eso me llamó
2: la atención.
1: Yo estaría así. Sí, yo me desmayo.
2: No, también. Bueno, y se va a salir de vacaciones, cuidado. Vamos a seguir con este tema. Siga los consejos que nos trae nuestra corresponsal Karina Nájera. No vaya a ser que regrese y encuentre su casa vacía.
6: llegó la temporada de vacaciones y también la temporada de robo a casa habitación. Así es, los ladrones están en espera a que usted salga de vacaciones para entonces abrir tranquilamente su casa y sacar todo lo que se pueda. Además, las ratas andan rodeando su carro, ese que deja usted muy confiado en los estacionamientos de largo plazo, como los aeropuertos, mientras usted toma su vuelo. El modus operandi es abrir el coche estacionado, sacar el pago del registro y así averiguar su dirección. Algunos malandros no tienen necesidad ni de forzar la puerta, pues también se llevan el control del portón eléctrico del garage, de ese auto que usted dejó estacionado, y facilito acceden a su casa sin que nadie se entere e incluso sin violencia. Así que la recomendación para no ser víctima de unas vacaciones de terror es no dejar ningún documento que indique su dirección, como el registro y el seguro, y para mayor seguridad llevarlos consigo mientras viaja. No olvide el control de su garage en caso de que cuente con uno portátil. Más vale prevenir que lamentar, porque regresar todo gastado de vacaciones con la cartera vacía y llegar a su casa también vacía sería un golpe muy bajo. Para Alarma TV, Karina Najera.
2: No, uno está descansando y ahora tiene que estar pensando que no se le metan los ladrones ni nada, y además tener que guardar la registración y todo. Qué pereza.
1: No, de verdad, muchísimas gracias a nuestra reportera Karina, porque es un súper consejo. Uno nunca va a pensar que estas cosas pueden pasar, pero es mejor prevenir que lamentar. Regresamos con más acá en Alarma TV.
0: Al regresar, al fin, conozca la histórica multa que recibieron unos maltratadores de animales. También, el elevador del terror. No se pierda este viaje que se convirtió en el horror. Además,
7: a toda aquella que no haga caso, se la va a cargar la...
0: Estas chicas escort que cobran por ser damas de compañía fueron amenazadas a muerte por un cártel. ¡Conozca la razón!
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2: Claro que sí. Oiga, esa historia la verdad que me da muchísimo gusto presentarla. Conozca el histórico castigo que recibieron unos abusadores de animales a manos de las autoridades. Bravo.
3: Histórica. Así anunciaron una multa por maltrato animal a un criadero en Funza, una población a una hora de Bogotá. Tendrán que pagar más de $217,000 por desalmados. Durante la visita de las autoridades se encontró un total de 151 caninos y dos cerditos mini pink que mostraban signos evidentes de maltrato y mala tenencia. De ellos, 38 perros tenían el dictamen médico más desfavorable y 7 presentaban graves problemas de salud física y mental. Y aunque los amigos de Cuatro Patas no entienden la noticia por ahora, sí les cambiará la carita de peludos abandonados y vagabundos, seguramente por la de una elegante llamada mascota de hogar, pues esperan que muchos de ellos sean adoptados.
4: El criadero canino tuvo varias oportunidades de mejora, pero como no las hizo, fue sometido a un exhaustivo y riguroso proceso legal que duró más de un año, en donde se recopilaron varias pruebas y testimonios que confirman las acusaciones y que los llevaron a esta millonaria multa, que esperamos que cesen rápidamente todas las labores que están realizando. En Colombia, Carolina Gómez para Alarma TV.
2: Oh my gosh, de verdad, miren esos perritos en las condiciones que estaban, carajo, esto es que se me da mucha rabia, sé que a ti también te pone muy mal ver esto, o sea, se me hace muy poco la multa que ponen, de verdad.
1: No, yo la verdad ni me molesto en ver lo que sea maltrato animal, yo no lo veo, o sea, yo me entero de la historia, pero yo no me voy a castigar mentalmente viendo semejante trato tan espantoso, como no les dan una madre cárcel. Cárcel, como estaban haciendo en México, unas marchas para que penalicen ese tipo de castigos.
2: Pues sí.
1: Ay, no. Qué vergüenza para Colombia. Bueno, y para viajes del terror, ese que vivió un hombre cuando entró al elevador del edificio donde vive. Mejor dicho, sorpréndase con las imágenes.
0: La puerta no cerró bien y la escena fue espantosa. En el viaje del terror, un pedazo de madera cayó dentro del elevador y se azotó fuertemente al quedar atorado entre el concreto y la máquina. El inquilino del edificio llegó a su apartamento temblando y aunque ya advirtió a los administradores sobre la pesadilla que vivió, aseguró que de hoy en adelante mejor usará las escaleras, aunque sude la gota gorda.
1: Yo creo que estamos en solidaridad, tú y yo.
2: La verdad.
1: Como el tipo al final, así.
2: A mí que me da pánico los elevadores. No, sí, imagínense la claustrofobia que sintió este señor. Ahí muestra las imágenes que el tipo está temblando. Menos mal pudo encontrar ese hoyo que lo salvó.
1: Claro.
2: A veces los hoyos salvan.
1: Siempre salvan.
2: Regresamos con más acá en Alarma TV.
0: Al regresar.
5: A toda aquella que no haga caso, se la va a cargar la...
0: O se mochan o las matan. Cártel mexicano amenaza de muerte a mujeres escort que cobran por acompañar a hombres. Conozca la razón de

0: tendencia.
1: Oye, usted se va a recortar. Cada p*** hermano. Lo que no entiendo es un momento.

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2: O se mochan o las matamos. Esa fue la amenaza que varias chicas escort o escolta recibieron a manos de sicarios de un cártel mexicano. Aquí están las terribles imágenes.
3: Esto es para que sepan que este negocio de las escort tiene dueño, CJNG, y se tiene que reportar cada semana. Se va a controlar con un brazalete que se les entregará con nuestra parte. A toda aquella que no haga caso, se la va a cargar la...
0: Armados hasta los dientes, los sujetos son miembros del Cuatro Letras, es decir, del Cártel Jalisco Nueva Generación. En Guanajuato han aterrorizado a incontables mujeres escorts, consideradas prostitutas de alto nivel, para exigirles una mochada o cuota una vez al mes. Las chicas cobran por acompañar a hombres a eventos sociales y algunas ofrecen otros servicios más íntimos.
4: ¿Me voy a disparar? ¿Me voy a disparar? Sí.
0: Pues el cártel ahora quiere una comisión también de este negocio. Lamentablemente se teme que estas chicas de la vida galante empiezan a aparecer muertas si no pagan como se les está exigiendo.
5: Aquí nadie más manda que Cuatro Letras. Ustedes me han dicho que enviando para enviar para mí. Sí. Nadie más. Oye, ustedes van a reportar cada semana. Escúcheme. La que no entienda.
0: Tráfico, extorsiones, secuestros, el aguacate, el limón, comercios y ahora las chicas escort. En México nada está a salvo del crimen organizado.
2: Y sobre todo que son mujeres que se están ganando la vida no porque deseen hacerlo, es porque es lo que les da los recursos necesarios. No se sabe qué tipo de educación tienen, ya de por sí es un trabajo supremamente difícil y ahora caer en manos de estos grupos, qué angustia, qué zozobra, qué miedo, ay no.
1: Sí, pero también ella, siento que ya saben con quiénes se están metiendo, es como firmar su sentencia de muerte, sinceramente, por Dios.
2: Yo no sé, ya, a mí me da mucha empatía las personas que se dedican a esto. No sé,
1: sí, pero no meterte con traquetos,
2: ¿sí?
1: O
2: sí,
1: con narcotraficantes, pues.
2: Sí.
1: Y fuera de su tierra, los mexicanos están ganando la vida de esta forma muy creativa, pero bueno, sobre todo honrada. Vamos a ver.
6: Les presentamos a la Caperucita Roja deambulando en las calles de San Salvador, cuando de repente es sorprendida por el hambriento lobo feroz. Se trata de una pareja mexicana de artistas urbanos que realizan un épico viaje por el continente representando en los semáforos a los personajes.
7: Es un cuento que a nivel mundial lo conocen, todo el mundo lo conoce, en cualquier idioma está traducido y dijimos vamos a hacer Caperucita.
8: La alegría que nos da hacer estos personajes siempre es porque tenemos un fin, ¿no? En esta ocasión quisimos viajar para Centroamérica, pero nuestra idea es llegar a Colombia.
6: Su objetivo es conocer los diferentes países de la región y como no tenían suficiente dinero, decidieron aventurarse pidiendo con sus peculiares disfraces. Sin duda, el que más sorprende a los choferes es el temido lobo feroz, vestido de abuelita, aunque al final se convierte en una mansa y cariñosa ovejita. En San Salvador, El Salvador, Roberto Hugo Presa, Alarma TV.
1: Oiga, de verdad, los aplaudo. ¡Qué belleza! Es que juepucha, es que así es que deben de ganarse su dinero entreteniendo, ¿no? Me encanta. Amo la historia de Caperucita.
2: Y nos dio una idea, ¿por qué no nos disfrazamos de Caperucita Roja y el lobo para Alarma? Y cambiamos de... Y nos ponemos a perseguir y todo para Halloween.
1: Para Halloween, pero más como que usted es el lobo, yo soy el lobo.
2: Me da igual, cualquiera, lo hago.
1: Okay, yo soy la loba.
2: Me adueño.
1: Yo soy la loba.
9: Una loba en el armario tiene ganas de salir. ¡Au!
2: Bueno, vamos a saludar esta noche.
1: Vamos a saludar, claro que sí, mi queridísimo Rafael Caballero y Alexander Tujero de Phoenix, Arizona. Les encanta Alarma TV.
2: Qué lindo. Y también Greg Giraldo en Bakersfield, California, quien también nos ve todas las noches. Gracias por su lealtad. Un abrazo muy especial de las dos.
1: Un beso. ¡Mua! Adiós.

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1: Muy buenas noches, señoras, señores. Bueno, todos los que nos acompañan esta noche a Alarma TV, ténganse, porque el show de hoy está, pues, pucha, parece una película de acción. Liana, ¿cómo estás?
2: La verdad, excelente. De verdad que sí, parece hoy Indiana Jones. Tenemos de todo un poco, historias de México. Estén pendientes y estén pendientes de los saludos que tanto les gusta a ustedes.
1: Así es, muy bien. Por ahora, la primera.
2: Sí, señora, pues abróchese muy bien su cinturón, porque lo que le pasó a este pequeñito en Nuevo León, México, dejó a todos al filo del desmayo. No.
3: La familia fue a un parque de diversiones de Monterrey, Nuevo León, para pasar momentos de felicidad, no de terror.
4: No, pues Valentina también se fuera parado.
5: No, Valentina sí es de la primera.
3: El arnés que sostenía al niño se rompió y el pequeño cayó de una altura de casi 40 pies. Por suerte, abajo hay un lago bastante profundo, lo que amortiguó la caída del inocente. Se descubrió que los trabajadores del lugar tenían poco conocimiento del equipo de seguridad y además les faltaba entrenamiento para emergencias. El niño resultó ileso, pero aún así las autoridades clausuraron la atracción hasta nuevo aviso. Lo irónico aquí es que la idea de grabar el momento era para tener un bello recuerdo y ahora tiene en la imagen del momento que casi les arrebata la vida del niño.
2: Dios mío, imagínate si fuese mi hijo, me pongo en el lugar de la madre, de la familia. O sea, qué incompetentes, por Dios. Y afortunadamente estaba el agua ahí, si no, ese peladito queda que como una papilla, muerto.
1: Totalmente, y se imagina uno pagar para matar a sus seres queridos, o sea, pagar un servicio para que estas personas incompetentes, sin experiencia, sin entrenamiento, se tiren las vidas de las personas de esa manera tan espantosa y que es que suspendieron el negocio. No, eso ya, hasta aquí llegó.
2: Hasta aquí. Sí.
1: No. Vamos a ir a Arkansas, donde una pareja fue detenida por la policía, pero la mujer no estaba dispuesta a ser arrestada. Y mire la locura que hizo.
6: ¡Hey! ¡Hey! ¡Stop!
3: El oficial había detenido al auto por conducir sobre el lado de la carretera y tanto el chofer como la pasajera aseguraron que no traía nada ilegal consigo. Pero al comenzar la búsqueda, luego, como queriendo distraer al oficial, lo hizo una vez más.
6: ¡Hey! ¡Hey! ¡Stop!
3: La mujer escapó a más de 100 millas por hora entre el denso mar de autos hasta que la velocidad la traicionó. El coche estaba partido en dos debido al descomunal impacto y la mujer, aunque aún viva, estaba inconsciente. Fue llevada a un hospital y el sujeto fue arrestado, ya que en lo que quedó del auto se encontró una pistola calibre 22. La policía no ha actualizado el estado de salud de la mujer, pero después de esta tonta decisión, que esté viva es un milagro.
1: Yo no entiendo cómo un carro

0: partido en dos.
1: Exacto.
0: En cuestión de segundos.
1: Ay, ¿no?
0: Hace que las personas igual sobrevivan. A mí no me cabe esto. ¿Milagro? Ya no, o sea, no hay palabras, es algo más que un milagro.
1: No, claro, se salvó de pura chiripa y es que ¿por qué no colaboran? Si hubiesen parado, si hubiesen colaborado, pues el otro hubiese sido un cuento, ¿no?
0: Es que eso es lo que la gente que siempre se escapa tiene consecuencias peores. Aguántese la multa, aguántese el regaño y después no termine pagando por el carro que quedó en pérdida total, ni siquiera pérdida total, yo no sé qué es eso.
1: Pero claro, qué mal negocio. Oigan, estos motociclistas arremetieron contra un automovilista en plena avenida y fue cuando el conductor pues hizo algo peor.
2: ¿Por qué se agarraron?
3: Los motociclistas descargaron su furia sobre el vehículo, pero aunque lo superaban en número, tras el volante venía un desquiciado.
2: Ahí viene. ¡Ah! ¡Ay, chido, de verdad, lo cago! ¡Ah, lo cago su moto, por huevo!
3: El sujeto impactó la motocicleta y testigos dicen que se la llevó arrastrando por unas 4 millas. Al involucrarse, las autoridades encontraron que el conductor del auto manejaba de forma peligrosa y casi choca contra los motociclistas. Estos le reclamaron violentamente y así ocurrieron los hechos. El tipo fue arrestado porque además tenía antecedentes de agresión contra otro conductor. Es decir, este loco ya la debía.
1: Por Dios, o sea, es que de verdad uno va por la calle y uno no sabe qué miércoles se va a encontrar. Toda esta partida de atarbanes, ¿o no?
0: Todos, pero yo sí tengo un llamado para aquellos motociclistas que no tienen nada de paciencia porque me ha pasado y lo he visto. A mí me rompieron el espejo retrovisor.
1: ¿Acá o en Colombia?
0: Acá en Los Ángeles, porque pensaron que yo lo había cortado y no fue así. Y el tipo llegó, se me acercó en la moto y ¡pah!
1: ¿Y usted qué le hizo?
0: Pues yo qué voy a hacer, estoy en la autopista, no puedo hacer nada más. Yo prefiero también no pasar la mayor. Eso es lo importante, es mantener la calma. Pero sí tienen que bajarle a los humos los motociclistas, qué rabia.
1: Yo salgo una... De una.
0: Mentira, broma, no, broma.
1: Broma.
0: Bueno, y en esta avenida que corre junto al mar, decenas de automovilistas fueron sorprendidos por un ataque que vino directito del agua.
3: Conducían por la costa y pasó. Una enorme ola atacó a varios autos dejándolos sin visibilidad por varios segundos y poniéndolos a todos en un momento de alto peligro. Los fuertes vientos en Punta Arenas, Costa Rica ocasionaron estos y otros percances. Esta vez, los automovilistas tuvieron mucha suerte de solamente terminar mojados, pues en circunstancias como esta, todo puede pasar.
0: Bueno, pues lo bueno de semejante acontecimiento es que no tienen que ir al car wash por ahí en 2 meses.
1: Eso le iba a
0: Quedaron
1: decir.
0: Limpios hasta por debajo.
1: Oh my gosh, no, pero qué miedo, eso parecía un tsunami.
0: Eso
1: ¿no?
0: es lo que yo pensé.
1: Eso parecía un tsunami.
0: Como los arrastró, para mí eso es una fuerza mayor.
1: Jue madre, oigan. Pero bueno, también historias del océano. Escuche este hermoso caso, me encantó la verdad. Una orca bebé o vallenato se acercó a una embarcación porque traía un mensaje muy urgente. Vean esto.
4: Una hazaña increíble que demuestra la inteligencia animal se da a conocer una vez más a través de un video en donde los tripulantes de una embarcación vieron cómo se les acerca un vallenato de orca pidiendo ayuda desesperada para salvar a su madre. Este pequeño salió a la superficie ya que su madre estaba atrapada entre unos plásticos y se le acababa el oxígeno. Las personas en la embarcación se dieron cuenta y rápidamente solicitaron ayuda a los rescatistas marítimos de la zona. Al llegar, vieron que había muchas orcas nadando en círculo y cuando se acercaron a la mamá orca, ella misma puso su cola para ser liberada de la red que la estaba llevando a la muerte. Una vez que salvaron a la mamá orca, toda la manada se acercó a los rescatistas e incluso una orca tomó una mantarraya para ofrecerla como agradecimiento. No cabe duda que los animales no solo son inteligentes, también son muy agradecidos. Para Alarma TV, Karina Nájera.
3: Al regresar, ¡alarma! Los secuestros de niños están a la orden del día. Le mostraremos 2 casos de millones. También, turistas. ¿Estás asustados por estas dos trabajadoras trenzadas a golpes en pleno aeropuerto? ¡Y nadie las puede separar!
5: ¡Hágase un lado, señora! ¡Señora, hágase un lado!
3: Además, escalofriante llamada 911. ¿Qué?
6: ¿Vos estás con el trozo? Atacado en la puerta del colegio Liceo San Agustín, en la puerta. Un papá con su camioneta ha venido y ha bajado una chica que la ha llevado.
3: No se pierda el impresionante operativo para tratar de rescatar a la mujer secuestrada.

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2: Los peligros cada vez están más cerca. Escuche esto, una abuela y su nieta estaban en la puerta de su casa cuando de la nada apareció este depredador.
3: La mujer ve al sujeto y de inmediato sospecha de él. Espera un poco para ver si se retira y luego mejor decide meterse a la casa. Y ahí atacó. El monstruo jalonea a la pobre anciana de 73 años de edad que intenta proteger a su nieta de 7, pero le es imposible luchar. El tipo huyó del lugar con las manos vacías, pero más tarde fue arrestado. El sujeto es de origen francés de 31 años de edad y con antecedentes criminales. La suerte favoreció a esta mujer y a la niña, pero hay miles que en un momento como este terminan con la vida arruinada para siempre.
2: Yo sé que me debería dar horror, impresión, pero a mí me partió el corazón por cualquier ángulo que uno lo vea. La niña gritando en el piso, llorando, ese trauma como la arrastra. La abuela, la señora también como cae al piso. O sea, es que, ay no.
4: Sí, es horrible, horrible ver a este hijo de su pene, carajo. Es que no tiene madre, es que no tiene abuela, por Dios.
2: No, no tiene.
4: La señora, tremendo golpe que se dio en la cabeza.
2: No, y buscando raptarla a plena luz del día cuando hay personas alrededor, o sea, yo, eso no sé,
4: sí,
2: cuestionable,
4: verdad.
2: Raro
4: este
2: eso.
4: El mundo está mal, caramba, no. Muy mal. Ahora también en este caso la víctima era una niña de 3 años. Carolina Gómez nos informa todo acerca de este intento de secuestro.
5: El secuestrador fue captado caminando tranquilamente. Lo observaba una de las cámaras de seguridad de un sector comercial de la ciudad de Popayán. A plena luz del día y repleto de gente, se ve cuando pasa la calle y descubre a su víctima, una pequeña niña de 3 años junto a su madre. Y ¡zas! Sin medir palabra, la toma en brazos y sale corriendo. La madre desesperada se apresura tras él. Varios comerciantes se percatan del secuestro y también persiguen al desalmado que no supera los 20 años de edad.
6: Alcanzó a andar una cuadra, la comunidad se dio cuenta, cogió a este sujeto, lo redujo y recuperó la niña. Inmediatamente llamaron a la Policía Nacional.
5: Pero mientras llegaban los uniformados, varias personas le dieron su buena dosis de paloterapia para que le quedara claro que con los niños no. El hombre fue capturado y tendrá que responder por el delito de secuestro simple agravado por tratarse de una menor de edad, pero afortunadamente responderá por su crimen. En Colombia, Carolina Gómez para Alarma TV.
4: O sea, de verdad, ¿qué es lo que está pasando? Dios mío, esta angustia, una nena indefensa, el maldito flagelo del secuestro que no para.
2: No para.
4: Oiga.
2: No para. Y ya en los 90 teníamos que enfrentarnos a muchísimos casos. Se había aminorado un poco, pero otra vez tener que reportar de esto, niños de 3 años, como tú decías, indefensos, ¿ahora toca con correa a los bebés para que no se los lleven?
4: De verdad, qué horror, ¿en qué mundo estamos, caramba?
2: Uy. Ah, qué pesar. Vamos al aeropuerto de Cancún, México, donde 2 mujeres protagonizaron una feroz pelea a golpes. Vea por qué.
3: La Karina y la Lisette estaban trenzadas peor que mole colorado en blusa blanca. Había un par de personas que intentaban separarlas, pero la mayoría se dedicaba a grabar u observar, o como esta señora, a hacer cosquillas.
7: ¡Hágase un lado, señora! ¡Señora, hágase un lado!
3: Se separaron y se levantaron un momento, pero solo para entrarle al segundo round.
8: Por favor, agárrenla, ya, agárrenla. Agárrenla. Bueno, otra, por favor.
7: ¿Seguridades?
3: ¿Seguridades? Ambas mujeres son jaladoras de taxis piratas. Ellas se dedican a cazar turistas que van llegando para convencerlos de que usen su servicio de taxi, el cual no cuenta con los permisos requeridos. Ni la Guardia Nacional ni las autoridades del aeropuerto se dignaron a aparecer. Ambas luchadoras se fueron cada quien por su camino, pero créanos que mientras las autoridades se sigan haciendo pato ante esta problemática, segurito que habrá pelea de revancha. Ahora sí que si no es el narco, son los mismos ciudadanos los que asustan a los turistas.
0: Al regresar, habíamos oído que se los trague la tierra, pero que se los trague un cementerio, ¡jamás!
9: Por favor, enviar unidades al cementerio Parque. Una persona quedaron tapiada, por favor.
0: También, momentos de angustia.
10: ¿Ya? ¿Vos con el trozo atacado en la puerta del colegio Liceo San Agustín, en la puerta? ¿Ya? Un papá con su camioneta ha venido y se ha bajado una chica, se la ha llevado.
0: Una madre fue secuestrada frente a la escuela de su hijo y la policía tratará de rescatarla.
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1: Continuamos con más esta noche.
2: Efectivamente, vámonos hasta Sucre, Venezuela, con nuestro corresponsal Gilberto Rivera, que nos trae aterradoras imágenes de esto que ocurrió en un cementerio.
3: Los gritos de horror ahogaron el cementerio El Parque de Carúpano, estado Sucre, Venezuela. Al menos 10 personas fueron tragadas literalmente por la tierra. Una de las mujeres que asistía al funeral de un ser querido fue sacada del espeluznante sitio.
4: Por favor, enviar unidades al cementerio Parque. Una persona quedaron tapiada, por favor.
3: Durante varios minutos el caos invadió el cementerio. Los dolientes quedaron sepultados en vida dentro de las 12 tumbas con esqueletos, cráneos y putrefacción. Según medios locales, unas 7 personas fueron trasladadas a hospitales por las contusiones al caer y al ser lastimadas cuando las sacaban. Expertos en fenómenos paranormales creen que no fue solo un colapso estructural, sino, dicen, que se trató de energías extrañas que podrían haber ocasionado que la tierra los consumiera por algunos minutos. Los vecinos del cementerio afirmaron haber sentido temblores y ruidos extraños en los últimos días, pero nadie esperaba este catastrófico desplome. Se conoció que las personas lesionadas sufrieron traumatismos generalizados y escoriaciones. Entre ellos hubo un hombre de 44 años, 5 mujeres de entre 36 y 53 años y un joven de 19. Gilberto Rivera para Alarma TV.
2: Muchísimas gracias a nuestro reportero. Oiga, qué miedo. Yo sí creo que fueron los muertos.
1: ¿Será?
2: Yo creo que esa energía que estaba ahí, I don't know. ¿Tú qué piensas?
5: Yo también. ¿Sí? Yo pienso que sí, hay mucha energía colectiva y no se sabe qué circunstancias murieron.
2: Exactamente.
5: Esa densidad hace que ocurra algo. Nunca he visto algo así, jamás.
2: Yo tampoco. O el cementerio estaba vuelto miércoles y no le dan mantenimiento y se hundieron.
5: ¿Pero cómo le da uno mantenimiento allá abajo? Seis pies abajo. Bueno, una madre dejaba a su hijo en el colegio y ahí le interceptó una pandilla de secuestradores. Esto obviamente desató una carrera contra el tiempo. ¡Qué angustia!
6: ¿Usted cometió? Atacaron en la puerta del colegio Liceo San Agustín, en la puerta. Un papá con su camioneta ha venido y ha bajado una chica y se la ha llevado.
7: Como cada día, esta madre dejaba a su hijo en la escuela, pero esta vez la venían siguiendo. La mujer de nombre Lisette siempre andaba con su guardaespaldas, sin embargo, de nada le sirvió. De este auto negro bajaron unos secuestradores que a balazos inmovilizaron al guardia y se la llevaron. Las cámaras de seguridad de la policía captaron el acto y además una vecina rápidamente llamó al 911 para reportar lo ocurrido.
6: ¿Usted cometió? Atacaron la puerta del colegio Liceo San Agustín, en la puerta. Un papá con su camioneta ha venido y una chica se la ha llevado.
7: Gracias a la llamada y a que las autoridades respondieron de inmediato, dieron con los malandros después de una persecución.

0: se ha recuperado a la secuestrada.
1: Aunque uno de los criminales escapó, la víctima resultó ilesa y fue rescatada de esta pesadilla. Pero vecinos de la zona aseguran que la delincuencia no descansa y que este fue un caso con final feliz de decenas que terminan en...

0: Yo me muero.
1: No, yo también.
0: Yo me muero. No. O sea, y además al frente del colegio del hijo. Y esa señora, uno no se alcanza a imaginar los segundos. O sea, ¿qué está pensando en esos momentos? No puedo.
1: Oh, my gosh. No. Es que, ¿qué es lo que está pasando? Y como dices, a plena luz del día, con el nene ahí, por Dios.
0: Qué bueno, mira, nos calmamos las dos. La rescataron, podemos descansar. Tuvo un final feliz.
1: Claro.
0: Gracias a las labores de las autoridades, gracias a aquellos que estuvieron ahí pendientes, pilas. Por eso no, es muy importante estar pendiente, ayudando a la gente.
1: Y se agradece de verdad a la mujer que hizo la llamada. Eso sí fue definitivo. Muchísimas gracias. Hemos terminado Alarma TV con esa historia. Fue un placer. Yo soy Liliana Grete.
0: Yo soy Nurmila. Nos vamos a...
1: Los saluditos para mi querido, oiga, Mundo y Juani Montes, que nos ven todas las noches desde Boyd, Texas.
0: Y también hola Beatriz Flores y su esposo Manuel Solero. Ellos siempre nos ven desde Naples, Florida. ¡Qué belleza!
1: ¡Qué padre, qué chévere!
0: ¡Descansen!
1: ¿Quieren que bailemos?

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1: Hola, ¿qué tal a todos? Bienvenidos nuevamente a Punto Final. Soy Marta Rincón y para mí es un gusto acompañarlos a repasar los hechos que marcaron la agenda esta semana. Por eso les presentamos algunos de los titulares más importantes durante los últimos días. Número 1. El presidente Donald Trump que concretó un histórico acuerdo petrolero con el régimen de Venezuela. De acuerdo con el mandatario, el pacto garantiza el control mayoritario de Estados Unidos sobre más de 65 mil millones de barriles de reservas probadas de crudo. Duplica así las reservas de petróleo de la Unión Americana. Número 2. Se cumplieron 6 meses ya del inicio de la guerra entre Estados Unidos e Irán, un conflicto que el presidente Donald Trump aseguró que duraría entre 4 y 5 semanas. Medio año después, la solución parece estancada, mientras Washington afirma tener el control del Estrecho de Hormuz y endurece la presión económica sobre la dictadura de Teherán. Y número 3. Estados Unidos da un paso más en su lucha contra los cárteles de la droga. Por primera vez, el Pentágono utilizó con éxito un sistema láser para neutralizar 3 drones vinculados a organizaciones criminales mexicanas cerca de la frontera.
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1: Iniciamos este resumen con la dictadura venezolana que le ha entregado el control de sus mayores reservas petroleras a Estados Unidos a cambio de oxígeno político e impunidad. El histórico acuerdo energético con Washington garantizará una millonaria inversión a una nación saqueada desde hace casi 3 décadas por el chavismo, que encuentra las formas más arbitrarias para permanecer en el poder cambiando de rostro, pero manteniendo su ilegitimidad y atentando además contra la democracia y los derechos humanos.
2: Atrás quedaron las declaraciones envalentonadas que tenían como protagonistas el petróleo venezolano y a Estados Unidos.
3: ¡Van a venir los gringos a llevarse el petróleo venezolano! ¡Ni una gota de petróleo si intentan algo contra Venezuela!
2: El histórico acuerdo entre la Unión Americana y el régimen comandado por Delcy Rodríguez dieron a Estados Unidos más que una gota, el control mayoritario de más de 65 mil millones de barriles de reservas probadas en la nación suramericana, una inversión estimada en más de 100 mil millones de dólares. El Partido Unido Socialista de Venezuela, de Rodríguez, que durante décadas ha dicho ser imperialista, ahora respalda el pacto.
4: El Partido Socialista Unido de Venezuela, fiel a su compromiso histórico con la soberanía nacional y el bienestar del pueblo, expresa su pleno respaldo a la compañera Delcy Rodríguez, presidenta encargada de la República, ante los acuerdos firmados con el gobierno de Estados Unidos en materia energética.
2: Pero detrás de un tan celebrado trato hay que tener en cuenta, el interinato de facto, aunque reconocido por Estados Unidos, carece de legitimidad. Delcy Rodríguez y toda la cúpula han estado atornillados al poder a través del socavamiento de la democracia y los comprobados fraudes electorales.
4: Un gobierno usurpador como el de Delcy Rodríguez carece de legalidad y legitimidad para comprometer los recursos de nuestra Venezuela.

0: el artículo 138 constitucional. Toda autoridad usurpadora es ineficaz y sus actos son nulos.
1: Y esa autoridad usurpadora desde enero anunció que parte del dinero de las ventas de crudo a la Unión Americana sería destinado a la recuperación de la infraestructura petrolera. Han sido años de abandono de refinerías y mala administración, pero hasta ahora no ha cambiado mucho. Lo más grave denunciado desde los partidos democráticos es que este anuncio podría ser usado por la tiranía para aferrarse al poder y para abrir un nuevo capítulo de la corrupción petrolera. William Dávila, secretario político de Acción Democrática.
0: La política petrolera del país no puede seguir operando como una caja negra donde se intercambia recursos estratégicos a cambio de oxígeno político o reacomodos bilaterales para que el intercambio mantenga impunidad.
1: Mientras tanto, el renacimiento de la nación al que hizo referencia Delcy Rodríguez tiene la más grande de las paradojas. Uno de los países con mayores reservas petroleras no puede garantizar la energía a sus ciudadanos.
2: Hay que decir que The Economist fue quien puso bajo la lupa el acuerdo petrolero entre Estados Unidos y Venezuela, pues lo calificó como un acuerdo opaco para asegurar el control de más de una quinta parte de las reservas petroleras venezolanas. El semanario británico cuestionó la falta de claridad sobre cómo fue estructurado el pacto, quién controlará realmente los campos y cuál será su sustento legal. En su análisis, The Economist advierte que las enormes reservas de Venezuela no significan producción inmediata y que la reactivación de la industria requerirá años y millonarias inversiones. Asimismo, alertó que el acuerdo podría dar a ambos países motivos para impedir una transición democrática. Otra de las noticias importantes de la semana, la decisión del nuevo gobierno de Colombia de reactivar las extradiciones de criminales a Estados Unidos. En respuesta a NTN 24, un funcionario de la diplomacia norteamericana dijo que Washington celebra los anuncios de Abelardo de la Espriella y al mismo tiempo critica al expresidente Gustavo Petro por haber suspendido las extradiciones durante su mandato con la falsa premisa de que eso traería la paz total a Colombia. Vamos de inmediato a Washington con Roberto Macedonio, periodista permanente de NTN 24, en la capital estadounidense. Roberto, lo escuchamos.
3: Dos puntos clave de la respuesta que el Departamento de Estado ofreció a NTN 24 sobre las extradiciones de Abelardo de la Espriella. Por un lado, las celebran, aseguran que les da aliento, y esa es la palabra que han escogido desde la diplomacia norteamericana. Sienten un gran aliento al ver que Abelardo de la Espriella retoma las extradiciones que paralizó Gustavo Petro. Ese es el segundo punto clave de ese mensaje que han enviado a este canal. Critican a Gustavo Petro por haber suspendido durante su mandato las extradiciones, asegurando la falsa premisa, dicen en el Departamento de Estado, de que eso llevaría la paz total a Colombia, algo que no ocurrió. Esta es la respuesta.
4: Nos alienta que la administración de la Espriella esté revirtiendo la suspensión desacertada del anterior gobierno colombiano en materia de extradición, la cual se basa en la premisa falsa de que hacerlo de alguna manera traería la paz total a Colombia.
3: Y es que Abelardo de la Espriella ya ha firmado 27 extradiciones. Vamos a ver cuáles son los principales criminales que va a enviar a Estados Unidos. Uno de ellos, este, Giovanni Andrés Rojas, alias Araña, uno de los cabecillas de los comandos de la frontera de la segunda Marquetalia de las disidencias de las FARC. Fue condenado en 2010 a 29 años de cárcel por homicidio, concierto para delinquir, tráfico de drogas y tráfico de armas. Pero en 2017 le liberaron como gestor de paz. De nuevo le capturaron en 2025 y fue pedido en extradición por Estados Unidos por narcoterrorismo. Pero Petro le dio un rol dentro de la llamada Mesa de Paz Total. Bajo esa figura, suspendió la extradición, algo que critican hoy desde el Departamento de Estado. Otro de los criminales es Willington Henao Gutiérrez, alias Mocho Olmedo, integrante del Frente 33 de las disidencias de las FARC de Calarcá. Está acusado de homicidios, secuestros y extorsión. Estados Unidos lo pide en extradición por concierto para delinquir, tráfico de drogas y lavado de activos. Y Gustavo Petro hizo la misma jugada. Lo designó delegado del Frente 33 en la supuesta Mesa de Paz Total para suspender así su extradición. Otro de los llamados protegidos por Gustavo Petro, a los que el expresidente de Colombia se negó a extraditar, es este criminal. Carmen Evelio Castillo Carrillo, alias Muñeca, integrante de las autodefensas conquistadores de la Sierra Nevada, con más de 150 homicidios.

0: a sus espaldas, extorsión y secuestro. Estados Unidos lo pide en extradición, además, por narcotráfico. Y durante la era Petro también fue delegado en los diálogos de la llamada paz total, una forma de suspender su extradición. Y sentándolos en esa mesa de la paz total, Gustavo Petro conseguía suspender la extradición de estos criminales, a los que por eso analistas en Colombia llaman ahora los protegidos de Gustavo Petro. Pero esa protección se acabó porque Abelardo de la Espriella ya ha firmado las extradiciones. Vean.
1: Señor secretario jurídico, ¿cuántas extradiciones he firmado en 16 días?
2: Más o menos 30, señor presidente, por múltiples delitos.
1: Y vamos a seguir firmando más extradiciones. Se acabaron los tiempos en el que los mecanismos de cooperación internacional se guardaban en un closet.
0: Y es que si hacemos recuento, Abelardo de la Espriella ya ha ordenado extradiciones a estos países. 7 a Estados Unidos, 3 a El Salvador, 2 a Brasil, 4 a Ecuador, 2 a Venezuela y otras 2 a España. Defensores de los derechos humanos como Joel Jesús Rivera, director de la ONG Sin Vendas, aseguran que estas extradiciones servirán para que el narcotráfico y las redes criminales en todo el hemisferio occidental desaparezcan.
3: Esto va a ayudar a esclarecer al gobierno de los Estados Unidos qué es lo que está ocurriendo con las rutas de narcotráfico, cómo se están lanzando estas bandas de narcotraficantes y hacia dónde está y hacia dónde o qué rutas están utilizando.
0: Es la información que tenemos desde Washington.
4: Y ya se cumplieron 6 meses del inicio de la guerra entre Estados Unidos e Irán, un conflicto que el presidente Donald Trump aseguró que duraría entre 4 y 5 semanas. Hacemos una breve pausa, pero al volver estaremos entregándoles más detalles de estas y otras noticias importantes de los últimos días. Ya volvemos.
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1: Antes de la pausa les decía que ya se cumplieron 6 meses del inicio de la guerra entre Estados Unidos contra el régimen de Irán, que el presidente Donald Trump habría dicho que iba a durar de 4 a 5 semanas. Sin embargo, el conflicto está en un punto muerto en el que Trump dice tener el control del Estrecho de Hormuz mientras intensifica su campaña de presión económica a pocas semanas de las elecciones de mitad de mandato y repite a los americanos que hay negociaciones en secreto. Por ahora, la administración Trump parece estar satisfecha con el status quo en el Estrecho de Hormuz, a pesar de los ataques ocasionales de Irán. En su más reciente reporte sobre el conflicto, el

0: jefe del Comando Central de Estados Unidos, el almirante Brad Cooper, aseguró que las rutas de navegación quedaron libres de las minas marinas colocadas meses atrás por el régimen iraní gracias a un operativo de buzos de la Marina, los SEALs y la Fuerza Aérea. Además, informó que Estados Unidos escoltó cerca de 1.500 buques comerciales a través del estrecho en los últimos meses, transportando aproximadamente 750 millones de barriles de crudo hacia los mercados globales. Irán no ha exportado un solo barril de petróleo desde sus propias costas desde que se reanudó el bloqueo a mediados de julio. 75 buques fueron rechazados y 3 quedaron inhabilitados.
1: Muchas de nuestras 50.000 tropas desplegadas en la región están haciendo un trabajo destacado, ejecutando el bloqueo naval en contra de Irán y al mismo tiempo manteniendo el tránsito comercial por el Estrecho de Hormuz. Y como recientemente fue anunciado, la Armada de Estados Unidos ha logrado un hito en el Estrecho de Hormuz y hemos limpiado con éxito minas navales de las líneas de tránsito internacionales en el Estrecho que fueron sembradas por la Guardia Revolucionaria iraní. Las rutas internacionales de tránsito están libres de las minas navales de Irán, gracias al trabajo increíble de la Armada de Estados Unidos.
0: A pesar de lo que dice Estados Unidos, Irán y Omán, las naciones ribereñas con el Estrecho de Hormuz, pactaron esta semana un borrador para vetar el paso de buques militares por el Estrecho, un acuerdo que excluye a los buques de guerra de la ruta. Ambos países también acordaron un corredor marítimo conjunto temporal como paso previo, además de una misión para desminar la zona. Recordemos que esto contradice las declaraciones previas de Donald Trump de que las minas ya habían sido removidas. Ahora, el nuevo esquema establecería un sistema de tránsito donde los buques entrarían al Golfo Pérsico por una ruta norte, cruzando aguas iraníes y saldrían por una ruta sur a través de aguas omaníes. Por otra parte, Irán advirtió que el estrecho no será reabierto hasta que Estados Unidos ponga fin formalmente a la guerra. En otras noticias, las primarias en Florida pues dejaron definidas las grandes batallas que llegarán a las urnas en noviembre en las elecciones del medio término. Una de ellas es la contienda por el Distrito 27 de Florida para la Cámara de Representantes, en la que se medirán dos políticos de origen cubano y figuras del periodismo. Se trata de la republicana María Elvira Salazar, que busca la reelección, y el demócrata Elliot Rodríguez, dos figuras reconocidas en el sur del estado por sus extensas y destacadas carreras como periodistas en televisión. En las primarias del pasado 18 de agosto, ambos candidatos cubanoamericanos consolidaron su postulación. Salazar logró una victoria contundente con aproximadamente el 81% de los votos. Por otra parte, Rodríguez consiguió la nominación con cerca del 54% de los votos. Según información oficial, el Distrito 27 cuenta con unos 32.000 votantes republicanos, 32.000 demócratas y más de 25.000 independientes. Revisemos en punto final quién es el demócrata Elliot Rodríguez, que busca arrebatarle el escaño a la congresista republicana María Elvira Salazar. Hijo de inmigrantes cubanos, este hombre nació en Nueva York y residió en el Bronx durante su niñez. Su familia se mudó a Miami, donde estudió e inició su carrera de periodista, a la que se dedicó por casi 5 décadas. El expresentador de noticias trabajó durante 25 años en CBS News Miami y ganó 3 premios Emmy. Este año decidió ingresar a la política en el Partido Demócrata. Tras ganar las primarias, Rodríguez lanzó un reto a María Elvira Salazar para realizar 3 debates televisados antes de los comicios de noviembre.
2: Congresista María Elvira Salazar, te invito a debatir 3 veces, 2 debates televisados en inglés y 1 en español, moderados por periodistas respetados. Como periodista, yo les hacía preguntas a nuestros representantes. Ahora, como candidato demócrata al Congreso por el Distrito 27, estoy listo para responder a esas preguntas para que los votantes puedan escucharnos directamente lado a lado.
0: Al volver después de la pausa, Estados Unidos incrementa la presión contra la dictadura de La Habana y reactiva la base naval de Roosevelt Roads en Puerto Rico. Ampliamos esta y más noticias en minutos. Ya regresamos. Esto es Punto Final.
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1: Como les decía hace un momento, Estados Unidos incrementa la presión contra la dictadura de La Habana y reactiva además la base naval de Roosevelt Roads en Puerto Rico con el despliegue de 8.100 militares. La base que cuenta con hangares y pistas aptas para aviones de gran tamaño como los F-35 y P-8 Poseidón facilita operaciones hacia Cuba, Venezuela y República Dominicana. Aunque las autoridades locales insisten en el carácter logístico de las maniobras, el despliegue confirma que La Habana sigue siendo objetivo clave para Estados Unidos. En respuesta, el régimen cubano mantiene una postura de victimización, tildando las acciones de Washington como una amenaza a su soberanía. Como parte de la misma estrategia, Washington también reforzará su presencia militar en el Caribe con la llegada de 20 aviones de combate F-35 a la Florida. El movimiento convierte esta zona en un punto estratégico para las operaciones de defensa y aumenta la capacidad de respuesta operativa ante las posibles amenazas de adversarios extranjeros, entre ellos el régimen cubano.
2: Son considerados entre los aviones de combate más avanzados del mundo y pronto formarán parte del poderío aéreo en el sur de la Florida. Los F-35 Lightning II son cazas de quinta generación, capaces de alcanzar velocidades supersónicas y de operar tanto contra objetivos aéreos como terrestres. Pero una de sus principales ventajas no es lo que se ve, sino lo que el enemigo no puede ver. Su tecnología Stealth reduce su firma radar y dificulta su detección y seguimiento. Además, puede transportar armamento en compartimentos internos y en su versión F-35B puede realizar despegues cortos y aterrizajes verticales. Ahora 20 de estos cazas llegarán a la base aérea de Homestead.
3: La capacidad que tiene el F-35, la capacidad de no solamente el avión, pero la capacidad de inteligencia, es stealth. No, los cubanos no, ni van a saber que está en su área porque no lo pueden ver. El F-16 no es así, se puede ver en radar. Casi no se ve en radar, así que la capacidad de este avión mucho más, mucho superior a lo que es el F-16.
2: La ubicación no es casual. Homestead en Florida está a poco más de 90 millas de Cuba, en una posición estratégica para la proyección del poder aéreo estadounidense hacia el Caribe. Y el anuncio se produce en un momento de crecientes tensiones en el hemisferio. Mayor presión sobre el régimen cubano, preocupación por el narcotráfico y el fentanilo, y una cooperación más estrecha entre Estados Unidos y gobiernos aliados en la lucha contra el crimen organizado y el terrorismo. Sin duda, será un dolor de cabeza para los dictadores de la región.
3: Es lo más nuevo, uno de los aviones más potentes que tenemos. Si Cuba desea lanzar algo a nuestra área, este avión tiene la capacidad de proteger esta área mucho mejor.
2: Pero los F-35 no solo traerán capacidad militar, también llegarán nuevas inversiones, personal especializado y empleos relacionados con el mantenimiento y la operación de estos aviones.
4: Para mí es importante atraer trabajos, empleos nuevos para mi comunidad, y esto significa miles de trabajos para personas que están en el sector de crear estos equipos, también en el sector de almacenaje, etcétera. Entonces, para nosotros eso significa mucho dinero de inversiones, no solamente del extranjero, pero aquí de los Estados Unidos, siendo un producto que es manufactured, que es creado aquí en los Estados Unidos.
2: Los primeros F-35 llegarán progresivamente y la proyección es que los 20 estén operativos en Homestead antes de 2030.
1: Cambiamos de tema. NTN 24 acompañó una brigada médica que recorre esta ruta para brindar atención a los migrantes. Pues sabemos que el peligroso viaje hacia Estados Unidos expone a los migrantes a accidentes, graves lesiones y en algunos casos hasta amputaciones. Un migrante guatemalteco nos contó su experiencia a bordo de la Bestia y recuerda el momento de terror que lo llevó a lanzarse del tren en movimiento, sufriendo graves lesiones. Nuestro periodista Enrique Parra nos cuenta la historia. Enrique, lo escuchamos.
5: En la década de los 2010 existió un movimiento llamado Caravana de los Mutilados. migrantes centroamericanos, migrantes que perdieron alguna extremidad trasladándose en el tren, en el sistema de trenes de carga de México, en una migración irregular. Tristemente, a la fecha continúan las lesiones físicas por este motivo. Conocemos la historia de un hombre centroamericano que se aventó del tren en movimiento.
6: Que yo venía con una señora embarazada, su esposo, su niña, y el cuidador del tren, el garrotero, hizo que la mujer saltara del tren y estando embarazada. Y eso que el tren iba recio. La mujer cayó y dio tres vueltas en los rieles, también el esposo y la niña.
5: Este hombre fue el mejor librado de ese grupo. Tiene algunas semanas recuperándose de las lesiones en la pierna y hombro derecho. En ese tiempo le han llegado más testimonios.
6: Tengo un amigo que la semana antepasada hubo una señorita que se voló las piernas en, no sé si en Saltillo, y otro joven se voló los dedos también en Monterrey.
5: Datos históricos. El Instituto Nacional de Migración revela que de 2002 al 2014, 476 migrantes perdieron alguna extremidad como consecuencia de trasladarse en el tren. El Comité de la Cruz Roja Internacional registró de 2014 al 2021 400 migrantes con extremidades cercenadas, 58% por el tren, el resto por agresiones. La hermana María Isabel Turcios, directora del albergue Frontera Digna, gestionó para recibir una brigada estatal de salud con atención profesional. Ella sabe cómo llega el migrante a esta parte de su recorrido.
7: Golpeado, herido, maltratado después de tanto tiempo. Hace tiempo no han tomado más su medicina, necesitan volverse a activar, chequearse. Y yo pienso que eso es bueno para el migrante que ha caminado a veces uno por meses.
8: En estas temporadas es golpe de calor. Es lo que padece mucho lo que es aquí en frontera, ¿verdad?
5: Estamos en Canícula y Piedras Negras ha alcanzado esta semana los 43 centígrados a la sombra.

0: marzo 2025, Médicos Sin Frontera realizó 17.000 consultas de salud mental. En ese mismo lapso atendieron a 3.000 sobrevivientes de violencia sexual. Dato solo de la migración por México y Centroamérica. Desde Piedras Negras, México, Enrique Parra para NTN 24.
1: Importantes cifras. Estados Unidos utilizó un láser de alta energía para derribar 3 drones vinculados a cárteles mexicanos. La operación ocurrió en el Valle del Río Grande, en Texas, y según las autoridades, los drones eran utilizados para vigilar a militares y agentes fronterizos, además de facilitar el tráfico de migrantes. La operación revela el creciente uso de tecnología militar avanzada en la frontera y se suma a la ofensiva de Washington contra las organizaciones del narcotráfico. Galo Arellano, periodista de NTN 24 en Florida, nos amplía la noticia.
2: Por primera vez, Estados Unidos confirma el uso de un láser militar para derribar drones vinculados al cárteles de la droga en la frontera con México. El ejército estadounidense asegura que utilizó esta tecnología durante la noche del martes y la madrugada del miércoles para neutralizar 3 drones en el Valle del Río Bravo, al sur de Texas. Este es el nuevo paso en la respuesta de Washington al creciente uso de estos drones por parte de organizaciones criminales.
3: La ampliación de las capacidades de energía dirigida es un ámbito tecnológico fundamental para que el Departamento de Guerra proteja el territorio nacional y garantice la seguridad de nuestra frontera sur. El departamento está colaborando con socios del sector para poner en servicio rápidamente soluciones de energía dirigida de bajo coste y con gran capacidad de almacenamiento, con el fin de neutralizar las amenazas que plantean los drones de los cárteles. Estados Unidos seguirá contrarrestando las incursiones de drones enemigos con una letalidad a la velocidad de la luz.
2: Exactamente, ¿dónde fueron derribados estos drones? Estados Unidos no ha revelado la ubicación precisa ni ha confirmado si alguno de los incidentes ocurrió sobre territorio mexicano. Lo cierto es que Estados Unidos usó esta tecnología en una operación real contra una amenaza en la frontera. El uso de un láser para neutralizar drones representa una nueva capacidad de defensa y permite, pues, enfrentar a aeronaves no tripuladas sin utilizar misiles o armas convencionales.
4: Es un artefacto que lleva muchos años probado, eficiente. De acuerdo al Código de Ginebra, no se le puede disparar a la persona, pero sí al equipo donde está la persona. Y en este caso, como ha dicho el comando, que es lo que llaman JTF, Joint Task Force, Fuerza Conjunta de la Frontera, fue la primera vez que se ha usado efectivamente en un dispositivo militar en contra de drones en tierra.
2: Los drones se han convertido en una herramienta utilizada por los cárteles para vigilar a las autoridades, monitorear rutas y apoyar operaciones de tráfico de drogas y personas. El ex agente de la DEA, Leonardo Silva, dice que sin duda es un golpe para los cárteles, pero solo temporal.
5: Es un golpe, pero temporalmente, porque los van a reemplazar. Ellos tienen todos los recursos necesarios para reemplazar estas cosas y es un golpe temporalmente que les va a afectar un rato nada más. Ahora, la meta de la administración Trump es proteger las fronteras. Y eso fue lo que ocurrió en este caso.
2: El gobierno mexicano todavía no se ha pronunciado, pero la presidenta Claudia Sheinbaum ha mantenido una postura constante de negar o poner en duda la presencia o incursión de drones de los cárteles mexicanos en la frontera, instando a las autoridades de Estados Unidos a evitar la especulación. Escuchen este pronunciamiento que ella realizó hace 6 meses atrás.
6: No hay ninguna información de uso de drones en la frontera.
7: ¿De cualquier manera el Gabinete de Seguridad lo investigaría?
6: Si tienen alguna información, la FAA o cualquier área del gobierno de Estados Unidos, pues puede preguntarle al gobierno de México.
7: ¿Usted qué cree que haya ocurrido en realidad si es que están
6: diciendo? Pues no hay que especular, ¿no? Vamos a tener la información y mantener siempre lo que hemos mantenido, que es una comunicación permanente.
2: Y ahora hablemos del arma utilizada. Se trata del Locust, un sistema láser de alta energía fabricado por la compañía AeroVironment. A diferencia de un misil o de una arma convencional, este sistema utiliza un potente

0: rayo de energía para atacar directamente al dron. Primero lo detecta, lo sigue mediante sensores. Una vez que el sistema fija el dron, concentra el haz de láser sobre una parte específica del aparato y con el calor que se genera daña sus componentes. Esta es la información que les tengo. Soy Galo Arellano reportando desde Miami para NTN 24.
1: La esperanza de que María Corina Machado regrese a Venezuela aumentó este viernes con el regreso al país de uno de sus colaboradores más cercanos. En minutos hablaremos de Omar González. Punto final, recuerden el resumen de las noticias más importantes de la semana. Ya volvemos.
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1: Gracias por continuar con nosotros. Les decía hace un momento que la esperanza de que María Corina Machado regrese a Venezuela aumentó este viernes con el regreso al país de uno de sus colaboradores más cercanos. Hablamos del dirigente político Omar González, quien es el primero de los 6 llamados guacamayas que pisa territorio venezolano luego que lograron salir de la embajada argentina en Caracas, donde permanecieron refugiados durante meses en medio de la represión del régimen de Nicolás Maduro contra el círculo cercano de la Premio Nobel de Paz.
2: Una guacamaya que volvió a volar en su tierra. Entre aplausos, abrazos y muestras de respaldo, Omar González, uno de los colaboradores más cercanos de la líder de las Fuerzas Democráticas en Venezuela, María Corina Machado, regresó a su país. El abrazo de la familia, de los amigos, de los compañeros de lucha en su natal Anzoátegui. Tras más de un año de asedio por parte del régimen madurista en la Embajada de Argentina en Caracas y más de un año en el exilio.
3: No, descansaba mi alma y mi corazón por estar en mi tierra, viendo la resistencia del pueblo venezolano.
2: Su regreso se produce en medio de un escenario político marcado por las negociaciones entre la oposición representada en la Asamblea 2015 y el régimen de Delcy Rodríguez y en el anhelo de miles de venezolanos de volver a ver a su líder en las calles.
3: María Corina Machado me pidió que le abriera el paso, que detrás de mí la primera guacamaya que vuela sobre el territorio venezolano, después que salimos, viene ella.
2: González se reencontró con varios de los dirigentes políticos que fueron presos políticos del madurismo y con quien a partir de este viernes trabajará en pro de recuperar la libertad de Venezuela.
4: Presenciando en vivo y en directo la agonía de esta pesadilla. Este es un régimen que está en la agonía, está desahuciado. Estamos viendo el fin de una era y muy pronto todas las guacamayas que están regadas por el mundo en los próximos días estarán en Venezuela y fundamentalmente María Corina Machado.
2: Durante su primer discurso aseguró que se acerca la hora del regreso de todos los venezolanos a casa. Mensaje que reafirmó la Premio Nobel de Paz.
5: Nuestra primera guacamaya aterrizó en Venezuela. Mi querido Omar, qué emoción tan grande siento por este regreso a tu adorada Anzoátegui, por el pronto retorno de todos los venezolanos a casa.
2: El político, periodista y diputado, miembro de la Dirección Nacional del Partido 20 Venezuela, forma parte del grupo de los 6 opositores y colaboradores cercanos a Machado, que permanecieron más de 400 días refugiados en la Embajada de Argentina en Caracas, tras la represión emprendida por el régimen de Nicolás Maduro luego de las elecciones de 2024. En mayo de 2025 fue rescatado en la llamada Operación Guacamaya.
1: Hablemos ahora del grave diagnóstico educativo en Venezuela. El informe situacional presentado por el Centro Comunitario de Aprendizaje y la Red por los Derechos Humanos de Niños, Niñas y Adolescentes enciende las alarmas sobre el estado de las escuelas tras el doble terremoto del pasado 24 de junio. El documento advierte que reabrir las aulas sin auditorías de sismo resistencia pone en riesgo inminente a la niñez venezolana. El reporte además exige un plan nacional de educación en emergencias.
6: Organizaciones que defienden los derechos de los niños en Venezuela han rechazado que el Ministerio de Educación haya fijado el 14 de septiembre como el día del regreso a clases tras los terremotos del pasado 24 de junio, sin presentar un cronograma en el que se revise y atiendan las escuelas afectadas o en el que se atienda a las personas que acuden a esas escuelas.
7: Fíjense que siempre en estas cifras que nos han dado no aparecen los niños, niñas y adolescentes. Es un sector, una categoría, un grupo vulnerable muy, muy importante en el país, pero que no es nombrado. Pero bueno, el hermetismo es lo que sigue reinando. Es una información que no es desagregada, que no manejamos datos.
6: Justo por esa opacidad, estas organizaciones, en conjunto con la ABEC y Fe y Alegría, han presentado un estudio que realizaron recabando datos propios. Este estudio les permitió determinar que en el país hay al menos 900 escuelas afectadas en alguna escala, estando en los puntos de mayor gravedad La Guaira, Caracas y Miranda. Por supuesto, la situación más grave se ha visto en La Guaira, donde pudieron determinar que hay al menos 14 escuelas colapsadas, 38 con daños graves o moderados y 86 con algún tipo de daño, de un total de 316 instituciones educativas en esa entidad. También han podido medir que del total de escuelas afectadas, un 27,3% presenta daños graves, 65,7% daños leves y 33,3% alguna afectación. También indican que no será fácil retomar el año escolar, pues se atraviesa una situación de pérdida y de luto dentro de las propias comunidades educativas. Ponen como ejemplo la tragedia registrada por Fe y Alegría en la zona de Caraballeda, en La Guaira. Allí, dentro de su comunidad escolar, han podido registrar 30 estudiantes y un profesor fallecidos. Además, la matrícula escolar en esa población específica se reduciría de 809 a 399 estudiantes. Asimismo, según el estudio realizado entre SECODAP y REDNA, en las escuelas de La Guaira, el 51,5% reporta tener algún miembro de su comunidad fallecido, 26,3% reporta miembros de su comunidad heridos, 45,5% reporta miembros de su comunidad desaparecidos y 58,6% alberga damnificados.
8: ¿Qué significa? Un retorno a clase donde se han perdido vidas de compañeros de clase, padres, madres, cuidadores, abuelos, tíos, hogares, espacios físicos, y todo eso se lleva a la escuela.
6: Según este estudio, en las zonas afectadas, un 17% de los colegios han servido como centros de acopio, refugio o base de operaciones.
7: Tiene que haber un plan de transición en estos 15 días que quedan apenas para el 14 de septiembre, en donde, ¿cómo va a ser esa transición de esas familias que estaban allí damnificadas? ¿Se las van a sacar a la calle y ya? ¿O los niños no van a poder regresar a esos colegios y a esos centros educativos porque están ocupados?
6: Además, señalan que se debe abordar primero el tema emocional de los niños, sus padres y los educadores. El estudio señala que el 62% de las personas que forman parte de la comunidad educativa necesita atención psicológica. Otras solicitudes son mayor preparación frente a una emergencia, acompañamiento emocional para los docentes y redes de protección para los niños.
9: Desde Caracas, Luis Alejandro Laya, para NTN 24.
1: Una de las noticias internacionales más tristes de esta semana llegó desde Nepal, donde una tragedia dejó decenas de víctimas y una profunda huella de dolor entre familias y comunidades. Hacemos una pequeña pausa para comerciales, pero en minutos estaremos ampliando esta y otras noticias importantes de la semana. Ya regresamos.
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0: Veíamos imágenes de la masiva destrucción que dejó el devastador deslave en la frontera entre Nepal y China, mientras en la zona persiste la amenaza de nuevas riadas. Este video muestra a equipos de socorro avanzando entre el espeso lodo hacia un túnel de un proyecto hidroeléctrico en la localidad de Rasugua, en Nepal, con el fin de llegar hasta los trabajadores y residentes locales que se refugiaron en el lugar. 350 personas fueron rescatadas con vida y trasladadas a un lugar seguro. Recordemos que la riada arrasó aldeas, arrasó con valles, destruyó carreteras y puentes y además dejó a su paso un paisaje de fango y escombros. Sin embargo, entre la devastación, la vida sigue abriéndose camino. Un superviviente fue rescatado en helicóptero mientras los equipos de emergencia buscaban en la provincia de Rasugua a personas desaparecidas. Ahora, mientras esperan noticias, familiares de sus seres queridos que aún permanecen desaparecidos, hospitales y centros médicos reciben a numerosos sobrevivientes que buscan atención, ayuda y, por supuesto, suministros esenciales. Con angustia, los damnificados del mortífero deslizamiento de tierra, agua y escombros esperan que los equipos de emergencia y el gobierno continúen con sus labores de búsqueda y rescate. Muchos de ellos también claman por un lugar seguro donde refugiarse y recibir la asistencia básica que necesitan para sobrevivir tras la tragedia.
1: Esperamos que el gobierno pueda iniciar operaciones de rescate lo antes posible y que nos proporcione ayuda humanitaria a los afectados y heridos.
2: No nos han rescatado, nosotros también estamos atrapados aquí sin ningún lugar a donde ir.
1: No podemos volver a casa ahora mismo, se tarda al menos 2 horas a pie y no hay puentes sobre los ríos en el camino, ninguno hasta Maleku.
0: Como vemos, la mortífera riada ha dejado un rastro de destrucción en varias zonas de la provincia de Bagmati, en Nepal, sepultando también edificios y carreteras bajo una densa capa de lodo y escombros. Las imágenes captadas en distintos puntos de la provincia muestran la fuerza con la que el agua y el lodo continúan descendiendo río abajo, arrastrando toneladas de sedimentos. A lo largo de las orillas, varios edificios aparecen cubiertos de barro color marrón, mientras numerosas viviendas cercanas permanecen desiertas tras el paso de la riada. Ante la emergencia, China reafirmó su apoyo a Nepal en las labores de rescate y asistencia humanitaria tras las devastadoras inundaciones y deslizamientos de tierra. El anuncio se produjo tras una reunión presidida por el presidente Xi Jinping en la que se coordinó la respuesta ante la emergencia. A esto se sumó la visita del primer ministro chino Li Qiang al Tíbet, desde donde se supervisa las operaciones de rescate y la distribución de ayudas a las zonas más afectadas.
1: China celebró una reunión el 28 de agosto para analizar y organizar las labores de rescate y ayuda tras el deslizamiento de tierra ocurrido en el condado de Jirong, en la ciudad de Chigatse, en el Tíbet. Xi Jinping, secretario general del Comité Central del Partido Comunista de China, presidió la reunión.
0: Las Naciones Unidas también enviaron asistencia de emergencia a Nepal. Los camiones con suministros esenciales quedaron bloqueados después de que un lago formado tras el deslizamiento de tierra se desbordara y obstruyera las vías de acceso. A pesar de las dificultades, UNICEF logró distribuir kits de higiene y artículos básicos entre las familias más afectadas por la tragedia.
3: UNICEF is on the ground.
2: UNICEF está sobre el terreno. Estamos trabajando con el gobierno y nuestros socios para evaluar la situación, comprender qué necesitan los niños y las familias y responder en consecuencia. Pero nuestra prioridad, ante todo, son los niños. Asegurarnos de que estén a salvo, protegidos y con el tiempo puedan recuperarse de esa catástrofe.
0: Y un templo hindú en Plumstead, al sureste de Londres, se convirtió en un punto de encuentro solidario para la comunidad nepalí e hindú británica. Los fieles unieron esfuerzos para recaudar fondos destinados a las familias afectadas por las devastadoras inundaciones repentinas que golpearon a Nepal. Los organizadores combinaron las celebraciones del festival religioso Raksha Bandhan con una jornada de solidaridad para apoyar a las víctimas de la tragedia. Según los organizadores, el templo ha logrado recaudar hasta el momento más de $8,150 para ayudar a los damnificados.
1: Y luego, cuando llegue la gente, entonces recogemos las donaciones y las enviamos a la organización benéfica. Y al mismo tiempo, dado que muchas personas fallecieron en el incidente, también honramos sus almas y rezamos por la paz y la armonía para los fallecidos en Nepal. Además, rezamos por ellos. Así que esta mañana hemos rezado durante 2 o 3 horas.
0: Hacemos una pequeña pausa para comerciales, pero en minutos estaremos entregándoles más información importante de la semana y se la contamos aquí en Punto Final. Ya volvemos.
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1: Otra de las noticias de los últimos días fue el fallecimiento a los 89 años del rey Harald V de Noruega, una de las figuras más reconocidas de la realeza europea, recordado por su infancia marcada por el exilio durante la Segunda Guerra Mundial y por su papel en la modernización de la monarquía. El rey, que tenía 35 años en el trono, padecía anemia hemolítica, una enfermedad que causa la destrucción acelerada de los glóbulos rojos. Entre los episodios más destacados de su etapa final se encuentra la histórica audiencia en el Palacio Real de Oslo con la líder democrática venezolana y Premio Nobel de Paz, María Corina Machado. El encuentro puso de relieve el respaldo del monarca a la defensa de los valores democráticos y a una transición pacífica en Venezuela. Tras su deceso, el príncipe heredero Ocon, de 53 años, asume automáticamente el trono, mientras que su hija Ingrid Alexandra, de 22 años, se convierte en la nueva princesa heredera. Y las principales casas reales de Europa expresaron su profundo pesar por el fallecimiento del rey de Noruega. Los reyes de España, por ejemplo, expresaron a través de la Casa Real sus condolencias, destacando al monarca fallecido como un modelo de responsabilidad y dignidad. En la misma línea de cercanía están los reyes de Bélgica, quienes también rindieron homenaje al soberano, destacando no solo su longevidad al frente de la corona, sino también su cercanía con el pueblo noruego y su vocación de servicio.
2: Con nuestro respeto y admiración por su figura, así como con una profunda tristeza, expresamos nuestro pésame por la pérdida del rey Harald V, ejemplo de responsabilidad, dignidad, sencillez y dedicación incansable al servicio de Noruega y su pueblo. Antes y durante sus 35 años de reinado, nuestro pésame con afecto fraternal a la familia real noruega.
3: Es con gran tristeza que hemos tenido conocimiento del fallecimiento de Su Majestad el rey Harald V de Noruega. Como el monarca reinante de mayor edad en Europa, fue por encima de todo un rey que se mantuvo cerca de su pueblo. Su humor, humanidad y sinceridad lo convirtieron en un hombre verdaderamente especial, teniendo en la más alta estima y muy querido por muchos.
1: Y antes de despedirnos, les mostramos cómo se tiñó de rojo el cielo nocturno de América, ofreciendo un espectáculo celestial que deslumbró a millones. Entre la noche del jueves y la madrugada del viernes, aficionados a la astronomía acudieron a plazas, parques y puntos de observación, desde Ciudad de México y Colombia hasta Río de Janeiro, para contemplar un impresionante eclipse lunar que alcanzó el 96% de totalidad. Durante cerca de 4 horas, la sombra de la Tierra avanzó sobre la Luna y la vistió de intensos tonos rojizos, en un fenómeno que atrapó las miradas y obligó a muchos a desafiar el frío y las horas de la madrugada para no perderse este momento. Y es así como llegamos el día de hoy al final de este programa. A ustedes una vez más, gracias por acompañarnos. Soy Marta Rincón y nos vemos en una próxima oportunidad. Feliz resto de día. Chao.

Abrimos con esta noticia en desarrollo. Momentos de pánico en una escuela secundaria del Paso, Texas. Tres estudiantes de 14 años fueron apuñalados. Durante el ataque, alumnos y maestros corrieron a encerrarse en las aulas. Dos de las víctimas fueron heridas cuando intentaron ayudar a la tercera. Un sospechoso de 14 años fue arrestado cerca de la escuela y enfrenta tres cargos de agresión agravada con arma mortal. Las tres víctimas están estables y dos ya fueron dadas de alta. Hola, ¿qué tal? Soy Abel Álvarez. Gracias por estas. Persecución de película en Texas. Dos presuntos traficantes de personas huyen a más de 100 millas por hora. Uno incluso roba un auto a punta de pistola antes de ser capturado. Además, seis meses de guerra contra Irán dejan miles de muertos y un costo de miles de millones de dólares para Washington. Les tengo las cifras que revelan el impacto del conflicto. Y también millones de dólares vinculados a la red de Genaro García Luna regresan a México. El gobierno ya recuperó parte del dinero y ahora anuncian ¿en qué serán invertidos? Y residentes de Ceuta desatan su furia contra los migrantes. Destruyen su campamento y arrojan sus pertenencias al mar para que abandonen el enclave español. La crisis en Cuba también afecta a los animales. Un refugio de gatos rescatados tiene que hacer malabares para alimentarlos y cuidarlos en medio de los apagones y la escasez. Comenzamos. Continúa la emergencia por las inundaciones en Nepal y llegan nuevas imágenes de los impactantes rescates. Mire cómo miembros del ejército arrastran a este hombre por el lodo para sacarlo de un túnel de una central hidroeléctrica donde cientos de personas quedaron atrapadas. A otros tuvieron que cargarlo sobre sus espaldas y luego los evacuaron en helicóptero. En total, 350 personas fueron rescatadas de este túnel. Pero la cifra de muertos continúa subiendo. Al menos 543 cuerpos ya fueron recuperados y más de 2.000 personas siguen desaparecidas. Y una imagen que se hizo muy viral muestra uno de los momentos más angustiantes de las inundaciones en Nepal. Vamos a verlo. Tres miembros de una familia quedaron atrapados en el balcón de esta casa de dos pisos, mientras una enorme corriente de agua, lodo y escombros destruía todo a su alrededor. Durante horas no se supo qué había pasado con ellos, hasta que aparecieron estas nuevas imágenes. Increíblemente, la casa resistió a la fuerza de la corriente y los tres sobrevivieron. El fango llegó casi hasta el segundo piso. Dos personas siguen en el balcón mientras la tercera logró subir hasta la azotea donde mueve un paño rojo para avisar a los equipos de rescate que están vivos.

0: Óigame, aunque el presidente Trump aseguró que la guerra contra Irán duraría solo unas semanas, hoy ya se cumplen 6 meses. Vamos a repasar algunas cifras que dimensionan el costo económico y humano del conflicto que aún no termina. Casi 8.000 personas han muerto desde que iniciaron los ataques. Aquí están las cifras. Más de 3.000 en Irán y más de 4.000 en el Líbano. En Israel son 60 fallecidos y en países del Golfo 28. Estados Unidos también registra bajas entre sus fuerzas. 18 militares han muerto y más de 750 han resultado heridos. Pero ahora escuche esto. En solo medio año, el monitor de conflictos Euclid pues documentó más de 5.500 ataques, la mayoría contra Irán. Pero ahora bien, ¿cuánto le ha costado esta guerra a Estados Unidos? Esta es la gran pregunta que mucha gente se hace. Hasta el mes de julio, el Pentágono gastó 37.500 millones de dólares. Y en cuanto al arsenal, pues mire, Washington ya perdió el 65% de sus interceptores Patriot y el 38% de los misiles THAAD. El golpe más fuerte ha sido al comercio mundial del petróleo. Por el estrecho de Hormuz, antes cruzaban más de 100 embarcaciones al día, pero ahora el promedio cayó a solo 15 buques diarios. Dentro de Irán, los daños a la economía se calculan en 270 mil millones. La guerra disparó los precios de alimentos, medicinas y otros productos básicos. También aumentaron los apagones por la escasez de combustible. Negocios tuvieron que cerrar. Se perdieron empleos y la moneda iraní perdió poder adquisitivo. Un impacto económico que genera más presión sobre el régimen de Teherán.
1: Approaching mile marker, already passed 5-8. They've mile marker 5-8. Still I-10 westbound.
0: Esta persecución a más de 100 millas por hora quedó captada desde el aire en Fairbanks, Texas. Agentes de la patrulla fronteriza y policías estatales perseguían a dos presuntos traficantes de personas hasta que una de las llantas del vehículo se daña y los sospechosos salen corriendo. Mire. Los sospechosos huyeron a pie y cruzaron la autopista en medio del tráfico. Uno de ellos fue capturado casi de inmediato, pero el otro siguió corriendo. Después le apuntó con una pistola a un conductor y se robó su auto. Sí, así como está escuchando, pero finalmente los oficiales lograron arrestarlo también. Las autoridades no informaron cuántos migrantes eran transportados. Y en el sur de California, agentes federales arrestaron a un hondureño acusado de registrarse ilegalmente para votar en Estados Unidos. Vea el momento. El arresto ocurrió en el Valle de San Fernando. Darwin Jonathan Rivera Flores, de 30 años, es residente permanente pero no ciudadano estadounidense. Según los fiscales, él habría declarado falsamente ser ciudadano al completar su registro electoral. Sin embargo, las autoridades aclaran que no llegó a votar en ninguna elección. Ahora enfrenta 2 cargos federales por delitos graves. Y en Connecticut, en medio, sí, el miedo se ha apoderado de muchas familias inmigrantes por el aumento de los operativos de ICE. Activistas y residentes denuncian arrestos de trabajadores y redadas cerca de escuelas y paradas de autobús. Fermín Olmedo tiene las imágenes y reacciones en el siguiente reportaje.
2: ¡Auto! Cientos de familias inmigrantes en Connecticut viven por ahora un miedo constante. Padres que evitan salir de su casa, madres que no saben si volverán a ver a sus esposos al final del día y niños que observan con angustia cómo sus comunidades son sacudidas por una ola de operativos migratorios sin precedentes.
3: So starting Monday, there was an uprise in ICE activity. They've just been doing a lot of detainments.
4: It's not your business.
2: En las escuelas de Connecticut, la emoción que produce el regreso a clases para los niños se apagó entre las familias migrantes por el miedo a terminar en un centro de detención, pues ICE eligió la emblemática fecha para multiplicar su actividad en paradas de autobús en áreas cerca de las escuelas, una estrategia que muchos residentes aquí no lo entienden.
5: Yes, and I don't understand the strategy. Are they trying to outrage? They're not out to win hearts. So I think it's a reign of terror that they're showing, and that's frightening too.
2: Uno de los casos que más indignación ha generado es el de un trabajador de la construcción que, según testigos, fue sometido por agentes federales cuando se dirigía a su trabajo. Imágenes muestran el momento en que el hombre es tirado al suelo. Activistas afirman que fue electrocutado con una pistola taser y golpeado en la cabeza durante el operativo antes de ser trasladado a un hospital. Mientras tanto, ICE mantiene que sus operaciones son parte del cumplimiento de las leyes federales. Fermín Olmedo, Noticias Estrella TV.
0: Estados Unidos deportó

0: A otros dos latinos, a Eswatini, la última monarquía de África. Esto como parte de sus acuerdos para enviar migrantes a terceros países. Las autoridades de esa nación confirmaron su llegada, pero no revelaron de qué países son los inmigrantes ni cuánto tiempo permanecerán allí. Según reportes, la Casa Blanca habría pagado cerca de 5 millones de dólares para que aceptara a deportados de otras nacionalidades. Y la policía de Nueva York anunció su mayor incautación de cocaína en una década. 580 libras valoradas en 100 millones de dólares fueron halladas en 16 cajas cerca de un almacén en Queens. Tres personas fueron arrestadas durante el operativo y ya presentaron cargos contra uno de ellos.
1: This was a massive shipment of narcotics tied to an interstate trafficking network with connections across the country, including in New York and New Jersey.
2: Today we announced charges against Nelson Salcedo following a massive cocaine seizure, approximately 580 pounds worth, over $10 million.
0: La investigación llevaba meses y la DEA asegura que el caso está vinculado a un cártel, aunque no especificaron cuál. Las autoridades advierten que podría haber más arrestos. Y con esto nos vamos a una pausa, pero no se muevan porque hay más al regresar. Detienen a dos mexicanos en Italia. Lo que llevaban oculto en sus maletas sorprendió a las autoridades. Además, México recupera millones de dólares vinculados a la red de García Luna. Al volver, les digo qué hará el gobierno con ese dinero. Tensión por la crisis migratoria en Ceuta. Residentes destruyen sus campamentos, queman su ropa y arrojan sus pertenencias al mar. Una mujer se salva por segundos. Al volver, vea el momento en que un dron explota a solo metros de ella.

0: De Roma, Italia, después de que las autoridades encontraran más de 17 kilos de metanfetamina ocultos en un doble fondo de sus maletas. Los pasajeros habían viajado desde Monterrey con escala en Ciudad de México. Los dos detenidos, un hombre de 29 años y una mujer de 27, quedaron bajo custodia de las autoridades italianas y fueron acusados de tráfico internacional de drogas. Genaro García Luna vuelve al centro de la polémica en México. El gobierno reveló una millonaria red de desvío de recursos públicos vinculada al exsecretario de Seguridad. Parte de ese dinero ya fue recuperado y hoy la presidenta Sheinbaum anunció en qué lo invertirán. Desde Ciudad de México, Víctor Blázquez nos explica a dónde irán esos millones. Vamos a verlo.
1: De policía sustentado.
2: Una red de empresas, contratos públicos y millones de dólares desviados que terminaron fuera de México. Así habría operado durante una década el esquema vinculado al exsecretario de Seguridad Pública, Genaro García Luna. La Unidad de Inteligencia Financiera asegura que rastreó operaciones entre 2008 y 2018 ligadas a contratos del sistema penitenciario con empresas privadas de la familia Weinberg por unos 727 millones de dólares y otros 528 millones de pesos más.
3: La familia Weinberg cumplía tres funciones de manera simultánea. Disimulaban los sobornos como un pago comercial ordinario, simulaban la materialidad de los contratos y maximizaba el volumen de recursos públicos que podían extraerse mediante operaciones entre sociedades y cuentas relacionadas con García Luna.
2: Pero parte de ese dinero ya regresó a México. El gobierno informó que durante el juicio contra Genaro García Luna lograron recuperar 5.8 millones de dólares, recursos que serán invertidos en las escuelas de gobierno, en uno de los estados con el índice de inseguridad más alto.
4: Nuestro objetivo es que este recurso sea dedicado a escuelas en la montaña de Guerrero. Son alrededor de 100 millones de pesos que van a ser dedicados a las zonas de mayor necesidad en el país.
2: La presidenta Sheinbaum también recalcó que su gobierno mantiene abierta la revisión de redes de complicidad tejidas en el pasado con actos de corrupción, principalmente con Estados Unidos, porque la rendición de cuentas, dice, debe de trascender fronteras. Sin embargo, expertos cuestionan por qué todo esto sale a la luz hasta ahora.
5: Llama mucho la atención que sea que durante una década, del 2008 al 2018, se haya realizado este tipo de información y sea hasta ahorita en el 26 cuando la Unidad de Inteligencia Financiera lo descubre.
2: Genaro García Luna actualmente enfrenta una condena de 38 años de prisión en una penitenciaría de Estados Unidos luego de que fuera hallado culpable de narcotráfico y delincuencia organizada. En Ciudad de México, Víctor Blázquez, Noticias Estrella TV.
0: Y un robo millonario quedó captado por cámaras de seguridad en Nuevo León, México. Mire. Dos hombres armados sorprendieron a los ocupantes de esta camioneta. Los obligaron a bajar y se llevaron un maletín con 4 millones de pesos, unos 220 mil dólares que acaban de sacar del banco. Durante el robo, otros dos cómplices en motocicletas vigilaban la zona. Los cuatro lograron escapar y hasta ahora no hay detenidos. La tensión por la crisis migratoria volvió a estallar en Ceuta, España. Vea lo que hicieron decenas de residentes contra un campamento migrante en la playa. Los manifestantes destruyeron las tiendas de campaña, arrojaron al mar las pertenencias de los migrantes y encendieron una hoguera. Todo mientras gritaban fuera invasores y la policía intentaba contenerlos. El rechazo ha crecido desde el cruce masivo de julio, cuando más de 72 mil personas entraron a Ceuta desde Marruecos. En Ucrania, una mujer se salvó por segundos de una explosión durante un ataque con drones rusos. Vamos a ver ese momento. Las cámaras de seguridad muestran a la mujer caminando por la calle cuando de repente ocurre la explosión a pocos metros de ella. La onda la sorprende, pero logra escapar. El ataque dejó al menos un muerto y daños en viviendas, edificios y almacenes. Vamos a otra pausa. Cuando vuelva hay más. La lucha de un refugio en La Habana para mantener con vida a decenas de gatos. La crisis en Cuba también golpea a los animales. Un robo de película en plena autopista. Ladrones. La antigua Roma cobra vida a miles de kilómetros de distancia. Conozca a los nuevos gladiadores que reviven combates, armaduras y tradiciones de hace siglos.

0: La crisis en Cuba también golpea a los animales. En La Habana, un refugio hace malabares para alimentar a decenas de gatos rescatados de las calles. Dania Monzón nos dice cómo se las ingenian para seguir cuidándolos en medio de los apagones y la escasez. Vamos a verlo.
1: A la hora de comer, Gabriela López aplaude y decenas de gatos corren hacia ella. Son rescatados por la colonia Aldameros en La Habana. Pero en medio de la crisis económica y energética que atraviesa Cuba, hasta alimentar y cuidar a esos animalitos se ha convertido en una lucha diaria. En el refugio solo tienen un par de horas de electricidad al día y sin refrigeración es imposible guardar comida para varios días.
2: Antes podíamos almacenar comida para unos cuantos días, ahora tenemos que vivir al día. Porque no tenemos dónde almacenarla, porque si la almacenamos en un lugar donde se va la luz constantemente o por muchas horas, se puede echar a perder la comida y no podemos darnos ese lujo.
1: Y en La Habana también escasea el agua, lo que dificulta mantener limpio este espacio donde viven decenas de gatos.
2: En cuanto al agua, nosotros tenemos que mantener una higiene. Y si hay problemas con el agua deja de entrar, no podemos mantener la higiene ideal que ellos necesitan.
1: Además de los problemas con el agua y la alimentación, los apagones también ponen en riesgo la salud de los animales. Este veterinario ha tenido que invertir dinero en baterías recargables para mantener encendidos los refrigeradores de su clínica durante los cortes de luz.
3: El mayor problema que enfrentamos es la gestión de un fluido eléctrico constante o mantener, por ejemplo, refrigeración para algunos medicamentos como vacunas y algunos medicamentos que llevan, otros medicamentos que llevan refrigeración estricta para mantener su cadena de frío y su buen funcionamiento.
1: Otro golpe para el refugio ha sido la caída del turismo, porque muchas de las donaciones que recibían para cuidar y alimentar a los animales venían del extranjero.
4: Al venir menos

0: turistas. Para nosotros una entrada importante era de donaciones de turistas, tanto de insumos como monetarias. Los insumos que nos servían para hacer jornadas de desparasitación, ayudar a los animales en función de calles, rescatados, etcétera, o personas de bajos recursos, ya no entran esas donaciones.
1: Hoy, en Aldameros, los gatos siguen corriendo cuando escuchan el llamado para comer. Pero para quienes los cuidan, conseguir que ese plato esté lleno es cada vez más difícil. Dania Monzón, Noticias Estrella TV.
2: Y un robo al estilo de la película Rápido y Furioso quedó captado en una autopista de Egipto. Vea cómo lo hicieron. Una camioneta se pega a un camión en movimiento y uno de los ladrones se sube al frente del vehículo para abrir las puertas traseras y sacar cajas de pollo congelado. En total robaron 105 kilos sin que el conductor se diera cuenta. La policía identificó a 6 sospechosos. 3 murieron en un enfrentamiento con agentes y otros 3 fueron arrestados. Y a solo días de la muerte de Dolly Parton, crece una campaña para que su nombre quede para siempre en Tennessee. Un avión sobrevoló el centro de la ciudad con una pancarta promoviendo una petición para cambiar el nombre del Aeropuerto Internacional de Nashville en honor a la estrella del country. La iniciativa busca reconocer el legado de Parton y su estrecha relación con Tennessee, el estado donde nació y desarrolló gran parte de su carrera. En Croacia, un anfiteatro romano de casi 2.000 años de historia se ha convertido en el escenario de espectaculares combates de gladiadores. En la ciudad de Pula, ahí turistas y residentes disfrutan de recreaciones históricas que repiten las técnicas y tradiciones de la antigua Roma. El público incluso participa decidiendo simbólicamente la vida o muerte de los combatientes. El espectáculo combina entretenimiento e historia, transportando a los asistentes a la época de los gladiadores y al Imperio Romano. Y con esto vamos llegando al final. Soy Abel Álvarez. Gracias por informarse conmigo aquí en 24 horas esta semana. Que tengan un buen fin de semana y el lunes regreso con más.

0: La ola de operativos de ICE preocupa a residentes y activistas en Connecticut, que piden que ICE detenga sus redadas. Se cumplen 6 meses de la operación Furia Épica contra el régimen de Irán. Encuestas revelan que el conflicto en Medio Oriente no solo golpea la economía, sino también la popularidad del presidente Trump. Libran a la Gran Manzana de un cargamento importante de cocaína. La policía realiza el decomiso más grande de drogas en una década. Autoridades confirman varios arrestos. California evalúa la aprobación de la ley Gabriel, una ley para proteger a menores de abusos físicos. Quieren evitar que niños sean torturados y que les provoquen la muerte. Siguen salvando a sobrevivientes en medio del lodo. Rescatistas en Nepal incrementan los operativos ante la posibilidad de una nueva emergencia en cualquier momento. Así comienza su noticiero 24 horas. Buenas tardes, bienvenidos a esta emisión de Noticias 24 Horas. Les informa con mucho gusto Alexandra Estergios. Gracias por acompañarnos. Vamos a iniciar porque aumenta la preocupación de la comunidad migrante en Connecticut. Viven entre el miedo y la incertidumbre ante el aumento de los operativos de ICE. Líderes comunitarios y residentes denuncian detenciones arbitrarias y lo que califican como un trato inhumano contra trabajadores de la comunidad. Las redadas se han reportado incluso cerca de las escuelas y paradas de autobús. Fermín Olmedo nos tiene este reportaje.
1: Cientos de familias inmigrantes en Connecticut viven por ahora un miedo constante. Padres que evitan salir de su casa, madres que no saben si volverán a ver a sus esposos al final del día, y niños que observan con angustia cómo sus comunidades son sacudidas por una ola de operativos migratorios sin precedentes.
2: So starting Monday, there was an uprise in ICE activity. They've just been doing a lot of detainments. It's not your
1: business. En las escuelas de Connecticut, la emoción que produce el regreso a clases para los niños se apagó entre las familias migrantes por el miedo a terminar en un centro de detención, pues ICE eligió la emblemática fecha para multiplicar su actividad en paradas de autobús en áreas cerca de las escuelas, una estrategia que muchos residentes aquí no lo entienden.
3: Yes, and I don't understand the strategy. Are they trying to outrage? They're not out to win hearts. So I think it's a reign of terror that they're showing, and that's frightening too.
1: Uno de los casos que más indignación ha generado es el de un trabajador de la construcción que, según testigos, fue sometido por agentes federales cuando se dirigía a su trabajo. Imágenes muestran el momento en que el hombre es tirado al suelo. Activistas afirman que fue electrocutado con una pistola taser y golpeado en la cabeza durante el operativo antes de ser trasladado a un hospital. Los reportes de confrontaciones han ido en aumento. Organizaciones comunitarias denuncian el uso de gas pimienta, empujones, detenciones en estacionamientos, supermercados e incluso cerca de guarderías. Algunos observadores legales reportan agresiones también. De acuerdo con activistas, cerca de 60 personas han sido detenidas esta semana en Danbury y otras localidades de Connecticut. Muchos de ellos no tienen cargos criminales, lo que ha aumentado las críticas hacia el enforzamiento de los operativos.
4: Danbury is one of the most ethnically diverse towns in Connecticut. So I guess they know there's a lot of vulnerable people here.
1: Mientras tanto, ICE mantiene que sus operaciones son parte del cumplimiento de las leyes federales. Fermín Olmedo, Noticias Estrella TV.
0: Y se cumplen 6 meses del inicio de la guerra contra Irán, un conflicto que cada vez va mermando la popularidad del presidente Trump. La operación Furia Épica no ha logrado derribar al régimen iraní y lo que según el presidente debería durar solo unas semanas ya se extendió a 6 meses, con consecuencias económicas globales y con una pelea por el control del Estrecho de Hormuz. Pero aparte de golpear la economía, el conflicto también golpea la popularidad del mandatario. Las encuestas muestran un profundo descontento de la gente en torno a este conflicto. La mayoría de las encuestas son negativas. Por ejemplo, según la cadena Fox News, solo el 34% de los estadounidenses la aprueba y el 66% la desaprueba. La encuesta de CNBC muestra muestra una aprobación de 36% y la más preocupante para la administración es la encuesta de Reuters, donde solo un 29% de los estadounidenses aprueban la forma como se ha manejado este conflicto. Ahora nos enlazamos con el analista político y especialista en el Medio Oriente, Aquiles Este, para ampliar sobre los 6 meses de la operación Furia Épica. Aquiles, te saludo con mucho

0: gusto. Gracias por estar con nosotros. ¿Por qué se ha prolongado esta guerra más de lo esperado?
1: Bueno, gracias por la invitación. La verdad que este es un conflicto que no pidieron los Estados Unidos, los estadounidenses, me expreso mejor, no pidió la población de los Estados Unidos, porque le ha traído consecuencias que eran relativamente previsibles: el aumento de los precios del combustible, el aumento de la inflación, el problema militar que ha generado, porque ha desgastado severamente las reservas de insumos militares, en fin, una serie de condiciones que han afectado directamente a la población, pero concretamente ha afectado, como usted decía más temprano, la popularidad del presidente. ¿Por qué? Porque ha revelado ante muchos americanos que el presidente no era ese gran estratega que él anunciaba hace unos años, al comienzo de su segundo mandato. Recordemos además que el presidente Trump ofreció en su campaña para llegar a la segunda presidencia, al segundo mandato, ofreció no involucrar más nunca a los Estados Unidos en las fulanas guerras interminables. Ya esta va para 6 meses, como sabemos, y no se le ve el final. Es una, podría decirse ya a precios de hoy, que el presidente Trump se ha metido en un verdadero desastre estratégico. Y eso ya se lo huele la población y lo padece con inflación y con aumento del precio de los combustibles.
0: Aquiles, con todo esto que mencionas, ¿qué tendría que pasar para que Estados Unidos se proclamara victorioso en esta guerra?
1: Bueno, ya el presidente Trump se ha declarado victorioso varias veces, victorioso en el tema militar. Lo que pasa es que esta no es estrictamente una guerra militar. Esto es una guerra dominada por la clave política. Y el juego político lo viene ganando Irán una y otra vez, que abre y cierra el estrecho de Hormuz como le da la gana, a la hora que le da la gana, sin acatar las condiciones que para ello impone la administración de Trump. Entonces, ¿qué podría pasar? Bueno, podría pasar, por ejemplo, que siga bajando la popularidad del presidente a raíz de su intervención en la guerra de Irán. Ahora se suma, por cierto, la crisis con Canadá. Los puntos, los votos van para abajo, el apoyo electoral va para abajo y va a tener que inventarse una salida propagandista sacada de la manga, porque en los hechos, en verdad, él no ha ganado la guerra, que es una guerra, repito, que se debate más en el terreno político que militar.
0: ¿Y cuál sería esta salida que se tendría que inventar, como lo mencionas, Aquiles, Donald Trump, para poder recuperar esa confianza que hemos visto que está a la baja de su gobierno? ¿Y cómo afectaría, por supuesto, esto a las elecciones intermedias al Partido Republicano?
1: Wow, me haces una pregunta tremendamente difícil, porque cuesta un poco imaginar cuál sería esa salida. Sería una salida casi que estrictamente propagandística, porque militar no sería. La guerra en Irán ha sido una guerra tremendamente costosa en términos militares, además costosa en dinero. El secretario Hegseth ha pedido repetidamente aumentos en el presupuesto para suplir la guerra. Y además, el tema político sigue allí. Esto además ha tensionado los conflictos con China, porque no es un secreto para nadie que China depende grandemente del petróleo que proviene de Irán, de modo que ahí también se abre otro frente de problemas. Entonces, sería una salida, si me preguntas, me atrevería a decir propagandística, porque un triunfo militar, estricto senso, no va a ser, y políticamente mucho menos. Él tendría que meter el tema un poco como en el congelador hasta las elecciones de noviembre del consabido midterm, tratando de mitigar los efectos que la guerra en Irán tenga sobre los resultados tanto en el Senado como en la Cámara Baja. Por cierto, ya algunos analistas dicen que el tema de Irán particularmente amenaza incluso con quitarle el Senado al Partido Republicano, de modo que están en un pollón mayúsculo, en un rollo tremendo. De modo que, para responder a tu pregunta, yo sinceramente no sé cómo se saldría esto. Creo que sería propaganda estrictamente.
0: Pues va a estar muy difícil para que el Partido Republicano pueda recuperar esta confianza y también les queda muy poco tiempo. Aquiles, muchísimas gracias por estar con nosotros.
1: Siempre es un gusto. Gracias por la invitación.
0: Gracias, igualmente. Y cambiando de información, el presidente de la Reserva Federal, Kevin Warsh, admitió que la inflación en Estados Unidos sigue siendo demasiado alta y advirtió que el Banco Central podría verse obligado a elevar nuevamente las tasas de interés en los próximos meses. Durante su primer discurso de alto perfil, Warsh señaló que, aunque la inflación ha mostrado una moderación, las tendencias de fondo todavía no han mejorado lo suficiente.
2: For my part today, as we sit here, I'm impressed by the overall performance of the economy, which appears to have strengthened. One indicator of strength is how well an economy holds up under stress, how well it holds up under shocks. On that score, both Main Street and Wall Street have been remarkably resilient.
0: Las declaraciones de Warsh son consideradas por los economistas como la señal más directa sobre la necesidad de una política monetaria más estricta. Y una jueza federal se negó a bloquear la nueva orden ejecutiva del presidente Donald Trump sobre la ciudadanía por nacimiento. ¿Quiénes serían los afectados? Pues son los que caen en la categoría de turismo por nacimiento y los hijos de personas que trabajen para un gobierno extranjero. Esto no estaba incluido en el fallo de la Corte Suprema que votó en contra de las primeras restricciones que buscaba el presidente Trump. La jueza de distrito, Deborah Boardman, rechazó la solicitud de una orden de restricción temporal presentada por grupos defensores de los derechos de los inmigrantes. La policía de Nueva York confiscó 586 libras de cocaína valoradas en aproximadamente 10 millones de dólares, en lo que ya es considerado el mayor decomiso de esta droga en más de una década. La comisionada Jessica Tisch informó que después de meses de vigilancia, las autoridades detuvieron una camioneta en Long Island City, lo que los condujo a una bodega donde fueron encontrados 266 paquetes de cocaína. Tres personas fueron arrestadas y los investigadores aseguran que son parte de un cártel internacional. Cambiando de información, el gobierno de California evalúa la aprobación de la ley Gabriel, una iniciativa que busca fortalecer la protección de menores víctimas de abuso y negligencia. La propuesta lleva el nombre de Gabriel Fernández, el niño de 8 años cuyo asesinato conmocionó al país. La medida obligaría a los trabajadores sociales a tomar acciones razonables para garantizar atención de emergencia a menores en riesgo y refuerza las sanciones por alteración de registros. El proyecto fue aprobado por unanimidad y ahora espera la decisión final del gobernador. Durante el juicio contra su madre y su pareja, se determinó que Gabriel había sido torturado hasta provocarle la muerte. Es momento de ir a una breve pausa, pero no se mueva, tenemos más al regresar. Rescates increíbles tras la avalancha que devastó una región en Nepal. Aceleran las labores y advierten que en cualquier momento podría caer una nueva emergencia. Drones derribados en la frontera con México podrían revelar el alcance, la tecnología y el nivel operativo que han alcanzado los grupos del crimen organizado. Además, se cumplen 10 años de la muerte de Juan Gabriel. Sus fanáticos en ambos lados de la frontera quieren recordarlo al Divo de Juárez a lo grande. ¡Viva Hidalgo!

0: para informarles que en Nepal continúan rescatando de lodo a sobrevivientes de la avalancha que arrasó con todo un poblado en la frontera entre Nepal y China. Distintas imágenes muestran a rescatistas tirados en el lodo para no hundirse y rescatando a sobrevivientes. Las tareas en las últimas horas se han intensificado y tuvieron que parar en algunas ocasiones ante una alerta que indicaba que otro deslave podría ocurrir en cualquier momento. Los rescatados, completamente cubiertos de lodo, son llevados en helicópteros a hospitales para ser revisados. Y mientras tanto, dan a conocer que en las últimas horas aumentó el número de muertos tras la devastadora avalancha. Las autoridades nepalíes informaron que la cifra de fallecidos ascendió a 579, mientras que China confirmó la muerte de 5 de sus ciudadanos. Además, más de 1.500 personas continúan desaparecidas, entre ellas turistas de distintos países. Y también en Nepal, dos hombres de 25 y 38 años fueron arrestados acusados de robar joyas a personas fallecidas por el devastador deslave del miércoles. La detención se produjo después de que se difundiera un video en el que aparentemente se les observaba arrancando aretes de los cuerpos de dos mujeres arrastradas por la corriente. Aunque las autoridades no han informado los cargos que van a enfrentar, el caso ha provocado fuerte rechazo. Y 3 drones presuntamente utilizados por grupos del crimen organizado fueron detectados y derribados cerca de la frontera entre México y Estados Unidos. Aunque las autoridades mantienen bajo reserva los detalles de la operación, confirmaron que el incidente ocurrió en el Valle de Texas. El reporte es de Galo Arellano, nuestro colaborador de NTN 24.
1: 3 drones vinculados a cárteles de la droga fueron derribados por el ejército de Estados Unidos en la zona fronteriza con México. La operación ocurrió entre la noche del martes y la madrugada del miércoles en el Valle del Río Bravo, al sur de Texas. Es la primera vez que Estados Unidos confirma el uso de un arma láser de alta energía en la frontera para enfrentar drones vinculados al narcotráfico.
2: Es un artefacto que lleva muchos años probado, eficiente. De acuerdo al Código de Ginebra, no se le puede disparar a la persona, pero es el equipo donde está la persona. Y en este caso fue la primera vez que se ha usado efectivamente en un dispositivo militar en contra de drones en tierra.
1: Los drones se han convertido en una herramienta cada vez más utilizada por los grupos criminales. Son relativamente baratos, difíciles de detectar y pueden ser modificados para diferentes propósitos. Los cárteles los utilizan para facilitar sus actividades ilegales. En algunas regiones de México incluso han sido utilizados para lanzar explosivos.
3: Es un golpe, pero temporalmente, porque los van a reemplazar. Ellos tienen todos los recursos necesarios para reemplazar estas cosas y es un golpe temporalmente que les va a afectar un rato nada más. Ahora, la meta de la administración Trump es proteger las fronteras y eso fue lo que ocurrió en este caso.
1: Pero todavía hay una incógnita importante. Estados Unidos no ha revelado exactamente dónde fueron derribados los 3 drones. No está claro si los operativos ocurrieron sobre territorio estadounidense o mexicano. Y este punto es especialmente sensible porque la presidenta Claudia Sheinbaum ha insistido en que México no permitirá operaciones.

0: operaciones militares unilaterales de Estados Unidos en su territorio. Es más, hace 6 meses negó que los narcos estén usando drones contra la patrulla fronteriza de Estados Unidos.
1: No hay ninguna información de uso de drones en la frontera.
0: ¿Y cómo funciona esta nueva arma? El sistema conocido como Locust utiliza sensores para detectar y seguir el dron. Una vez que lo tiene localizado, dirige un potente rayo láser hacia el objetivo. La energía y el calor dañan componentes esenciales del aparato hasta dejarlo fuera de funcionamiento.
2: Por otra parte, la tensión crece en Ceuta, el enclave español en el norte de África, donde residentes destruyeron un campamento improvisado de migrantes en una playa. Imágenes mostraron a personas derribando tiendas de campaña, arrojando pertenencias al mar y encendiendo una hoguera. Previamente, manifestantes bloquearon una carretera y exigieron la salida de los migrantes. Las tensiones aumentaron desde el cruce masivo de finales de julio, cuando miles de personas ingresaron desde Marruecos. Las cámaras de seguridad captaron el momento en el que una mujer escapa por segundos de una explosión en un ataque con un dron en Kiev, en Ucrania. Las autoridades reportaron al menos una persona muerta y daños en almacenes, viviendas y edificios de departamentos. Las sirenas antiaéreas sonaron de forma repetida mientras los residentes buscaban refugio. Funcionarios ucranianos afirman que los ataques buscan alterar la vida cotidiana de millones de personas. Es momento de una breve pausa, pero no se despegue. Al regresar, le tenemos más. México y Estados Unidos se preparan para recordar al Divo de Juárez a 10 años de su partida con homenajes, conciertos y celebraciones. Espectáculo en el cielo. Tenemos las impresionantes imágenes de la llamada Luna de Sangre.

Regresamos para informarles que México y Estados Unidos rinden un homenaje al legendario Juan Gabriel a 10 años de su fallecimiento. Fans y colaboradores recordaron al Divo de Juárez en una escucha especial de vinilos en la Ciudad de México, mientras que en Chicago y Los Ángeles preparan conciertos, proyecciones y tributos para celebrar su legado. Juan Gabriel falleció el 28 de agosto de 2016 en California y sigue siendo una de las figuras más emblemáticas de la música latina, con canciones que continúan uniendo a generaciones a ambos lados de la frontera. Y en Croacia, un anfiteatro romano de casi 2.000 años de historia se ha convertido en el escenario de espectaculares combates de gladiadores. Es en la ciudad de Pula. Ahí turistas y residentes disfrutan de recreaciones históricas que repiten las técnicas y tradiciones de la antigua Roma. El público incluso participa decidiendo simbólicamente la vida o la muerte de los combatientes. El espectáculo combina entretenimiento e historia, transportando a los asistentes a la época de los gladiadores y al Imperio Romano. Y un fenómeno astronómico tiñó de rojo intenso el cielo de gran parte del continente americano durante la noche. Se trató de un eclipse lunar casi total ocurrido cuando la Tierra se interpuso entre el Sol y la Luna. Astrónomos indicaron que el fenómeno alcanzó hasta un 96.3% de cobertura, ofreciendo un espectáculo impresionante. Conocida como luna de sangre, la luna adquirió su característico tono rojizo debido a la filtración de la luz solar a través de la atmósfera terrestre. Con esto me despido. Muchas gracias. Soy Alexandra Esterios.

Abrimos con esta noticia en desarrollo. Momentos de pánico en una escuela secundaria del Paso, Texas. Tres estudiantes de 14 años fueron apuñalados. Durante el ataque, alumnos y maestros corrieron a encerrarse en las aulas. Dos de las víctimas fueron heridas cuando intentaron ayudar a la tercera. Un sospechoso de 14 años fue arrestado cerca de la escuela y enfrenta tres cargos de agresión agravada con arma mortal. Las tres víctimas están estables y dos ya fueron dadas de alta. Hola, ¿qué tal? Soy Abel Álvarez. Gracias por acompañarme. Estas son otras de las noticias que estamos siguiendo muy de cerca aquí en 24 horas. Persecución de película en Texas. Dos presuntos traficantes de personas huyen a más de 100 millas por hora. Uno incluso roba un auto a punta de pistola antes de ser capturado. Además, seis meses de guerra contra Irán dejan miles de muertos y un costo de miles de millones de dólares para Washington. Les tengo las cifras que revelan el impacto del conflicto. Y también millones de dólares vinculados a la red de Genaro García Luna regresan a México. El gobierno ya recuperó parte del dinero y ahora anuncian en qué serán invertidos. Y residentes de Ceuta desatan su furia contra los migrantes. Destruyen su campamento y arrojan sus pertenencias al mar para que abandonen el enclave español. La crisis en Cuba también afecta a los animales. Un refugio de gatos rescatados tiene que hacer malabares para alimentarlos y cuidarlos en medio de los apagones y la escasez. Comenzamos. Continúa la emergencia por las inundaciones en Nepal y llegan nuevas imágenes de los impactantes rescates. Mire cómo miembros del ejército arrastran a este hombre por el lodo para sacarlo de un túnel de una central hidroeléctrica donde cientos de personas quedaron atrapadas. A otros tuvieron que cargarlo sobre sus espaldas y luego los evacuaron en helicóptero. En total, 350 personas fueron rescatadas de este túnel. Pero la cifra de muertos continúa subiendo. Al menos 543 cuerpos ya fueron recuperados y más de 2.000 personas siguen desaparecidas. Y una imagen que se hizo muy viral muestra uno de los momentos más angustiantes de las inundaciones en Nepal. Vamos a verlo. Tres miembros de una familia quedaron atrapados en el balcón de esta casa de dos pisos, mientras una enorme corriente de agua, lodo y escombros destruía todo a su alrededor. Durante horas no se supo qué había pasado con ellos, hasta que aparecieron estas nuevas imágenes. Increíblemente, la casa resistió a la fuerza de la corriente y los tres sobrevivieron. El fango llegó casi hasta el segundo piso. Dos personas siguen en el balcón mientras la tercera logró subir hasta la azotea donde mueve un paño rojo para avisar a los equipos de rescate que están vivos.

0: Óigame, aunque el presidente Trump aseguró que la guerra contra Irán duraría solo unas semanas, hoy ya se cumplen 6 meses. Vamos a repasar algunas cifras que dimensionan el costo económico y humano del conflicto que aún no termina. Casi 8.000 personas han muerto desde que iniciaron los ataques. Aquí están las cifras. Más de 3.000 en Irán y más de 4.000 en el Líbano. En Israel son 60 fallecidos y en países del Golfo 28. Estados Unidos también registra bajas entre sus fuerzas. 18 militares han muerto y más de 750 han resultado heridos. Pero ahora escuche esto. En solo medio año, el monitor de conflictos Euclid pues documentó más de 5.500 ataques, la mayoría contra Irán. Pero ahora bien, ¿cuánto le ha costado esta guerra a Estados Unidos? Esta es la gran pregunta que mucha gente se hace. Hasta el mes de julio, el Pentágono gastó 37.500 millones de dólares. Y en cuanto al arsenal, pues mire, Washington ya perdió el 65% de sus interceptores Patriot y el 38% de los misiles THAAD. El golpe más fuerte ha sido al comercio mundial del petróleo. Por el estrecho de Hormuz, antes cruzaban más de 100 embarcaciones al día, pero ahora el promedio cayó a solo 15 buques diarios. Dentro de Irán, los daños a la economía se calculan en 270 mil millones. La guerra disparó los precios de alimentos, medicinas y otros productos básicos. También aumentaron los apagones por la escasez de combustible. Negocios tuvieron que cerrar. Se perdieron empleos y la moneda iraní perdió poder adquisitivo. Un impacto económico que genera más presión sobre el régimen de Teherán.
1: Approaching mile marker, already passed 5-8. They've mile marker 5-8. Still I-10 westbound.
0: Esta persecución a más de 100 millas por hora quedó captada desde el aire en Fayetteville, Texas. Agentes de la patrulla fronteriza y policías estatales perseguían a dos presuntos traficantes de personas hasta que una de las llantas del vehículo se daña y los sospechosos salen corriendo. Mire. Los sospechosos huyeron a pie y cruzaron la autopista en medio del tráfico. Uno de ellos fue capturado casi de inmediato, pero el otro siguió corriendo. Después le apuntó con una pistola a un conductor y se robó su auto. Sí, así como está escuchando, pero finalmente los oficiales lograron arrestarlo también. Las autoridades no informaron cuántos migrantes eran transportados. Y en el sur de California, agentes federales arrestaron a un hondureño acusado de registrarse ilegalmente para votar en Estados Unidos. Vea el momento. El arresto ocurrió en el Valle de San Fernando. Darwin Jonathan Rivera Flores, de 30 años, es residente permanente pero no ciudadano estadounidense. Según los fiscales, él habría declarado falsamente ser ciudadano al completar su registro electoral. Sin embargo, las autoridades aclaran que no llegó a votar en ninguna elección. Ahora enfrenta 2 cargos federales por delitos graves. Y en Connecticut, en medio, sí, el miedo se ha apoderado de muchas familias inmigrantes por el aumento de los operativos de ICE. Activistas y residentes denuncian arrestos de trabajadores y redadas cerca de escuelas y paradas de autobús. Fermín Olmedo tiene las imágenes y reacciones en el siguiente reportaje.
2: ¡Auto! Cientos de familias inmigrantes en Connecticut viven por ahora un miedo constante. Padres que evitan salir de su casa, madres que no saben si volverán a ver a sus esposos al final del día, y niños que observan con angustia cómo sus comunidades son sacudidas por una ola de operativos migratorios sin precedentes.
3: So starting Monday, there was an uprise in ICE activity. They've just been doing a lot of detainments.
4: It's not your business.
2: En las escuelas de Connecticut, la emoción que produce el regreso a clases para los niños se apagó entre las familias migrantes por el miedo a terminar en un centro de detención, pues ICE eligió la emblemática fecha para multiplicar su actividad en paradas de autobús en áreas cerca de las escuelas, una estrategia que muchos residentes aquí no lo entienden.
5: Yes, and I don't understand the strategy. Are they trying to outrage? They're not out to win hearts. So I think it's a reign of terror that they're showing, and that's frightening too.
2: Uno de los casos que más indignación ha generado es el de un trabajador de la construcción que, según testigos, fue sometido por agentes federales cuando se dirigía a su trabajo. Imágenes muestran el momento en que el hombre es tirado al suelo. Activistas afirman que fue electrocutado con una pistola taser y golpeado en la cabeza durante el operativo antes de ser trasladado a un hospital. Mientras tanto, ICE mantiene que sus operaciones son parte del cumplimiento de las leyes federales. Fermín Olmedo, Noticias Estrella TV.
0: Estados Unidos deportó a otros dos latinos a Eswatini, la última monarquía de África. Esto como parte de sus acuerdos para enviar migrantes a terceros países. Las autoridades de esa nación confirmaron su llegada, pero no revelaron de qué países son los inmigrantes ni cuánto tiempo permanecerán allí. Según reportes, la Casa Blanca habría pagado cerca de 5 millones de dólares para que aceptara a deportados de otras nacionalidades. Y la policía de Nueva York anunció su mayor incautación de cocaína en una década. 580 libras valoradas en 100 millones de dólares fueron halladas en 16 cajas cerca de un almacén en Queens. Tres personas fueron arrestadas durante el operativo y ya presentaron cargos contra uno de ellos.
6: This was a massive shipment of narcotics tied to an interstate trafficking network with connections across the country, including in New York and New Jersey.
7: Today we announced charges against Nelson Salcedo following a massive cocaine seizure, approximately 580 pounds worth, over $10 million.
0: La investigación llevaba meses y la DEA asegura que el caso está vinculado a un cártel, aunque no especificaron cuál. Las autoridades advierten que podría haber más arrestos. Y con esto nos vamos a una pausa, pero no se muevan porque hay más al regresar. Detienen a dos mexicanos en Italia. Lo que llevaban oculto en sus maletas sorprendió a las autoridades. Además, México recupera millones de dólares vinculados a la red de García Luna. Al volver, les digo qué hará el gobierno con ese dinero. Tensión por la crisis migratoria en Ceuta. Residentes destruyen sus campamentos, queman su ropa y arrojan sus pertenencias al mar. Una mujer se salva por segundos. Al volver, vea el momento en que un dron explota a solo metros de ella.

0: Gracias por seguir aquí en 24 horas. Mire, dos mexicanos fueron detenidos en el aeropuerto de Roma, Italia, después de que las autoridades encontraran más de 17 kilos de metanfetamina ocultos en un doble fondo de sus maletas. Los pasajeros habían viajado desde Monterrey con escala en Ciudad de México. Los dos detenidos, un hombre de 29 años y una mujer de 27, quedaron bajo custodia de las autoridades italianas y fueron acusados de tráfico internacional de drogas. Genaro García Luna vuelve al centro de la polémica en México. El gobierno reveló una millonaria red de desvío de recursos públicos vinculada al exsecretario de Seguridad. Parte de ese dinero ya fue recuperado y hoy la presidenta Sheinbaum anunció en qué lo invertirán. Desde Ciudad de México, Víctor Blázquez nos explica a dónde irán esos millones. Vamos a verlo.
1: Modelo de policía sustentado.
2: Una red de empresas, contratos públicos y millones de dólares desviados que terminaron fuera de México. Así habría operado durante una década el esquema vinculado al exsecretario de Seguridad Pública, Genaro García Luna. La Unidad de Inteligencia Financiera asegura que rastreó operaciones entre 2008 y 2018 ligadas a contratos del sistema penitenciario con empresas privadas de la familia Weinberg por unos 727 millones de dólares y otros 528 millones de pesos más.
3: La familia Weinberg cumplía tres funciones de manera simultánea. Disimulaban los sobornos como un pago comercial ordinario, simulaban la materialidad de los contratos y maximizaba el volumen de recursos públicos que podían extraerse mediante operaciones entre sociedades y cuentas relacionadas con García Luna.
2: Pero parte de ese dinero ya regresó a México. El gobierno informó que durante el juicio contra Genaro García Luna lograron recuperar 5.8 millones de dólares, recursos que serán invertidos en las escuelas de gobierno, en uno de los estados con el índice de inseguridad más alto.
4: Nuestro objetivo es que este recurso sea dedicado a escuelas en la montaña de Guerrero. Son alrededor de 100 millones de pesos que van a ser dedicados a las zonas de mayor necesidad en el país.
2: La presidenta Sheinbaum también recalcó que su gobierno mantiene abierta la revisión de redes de complicidad tejidas en el pasado con actos de corrupción, principalmente con Estados Unidos, porque la rendición de cuentas, dice, debe de trascender fronteras. Sin embargo, expertos cuestionan por qué todo esto sale a la luz hasta ahora.
5: Llama mucho la atención que sea que durante una década, del 2008 al 2018, se haya realizado este tipo de información y sea hasta ahorita en el 26 cuando la Unidad de Inteligencia Financiera lo descubre.
2: Genaro García Luna actualmente enfrenta una condena de 38 años de prisión en una penitenciaría de Estados Unidos luego de que fuera hallado culpable de narcotráfico y delincuencia organizada. En Ciudad de México, Víctor Blázquez, Noticias Estrella TV.
0: Y un robo millonario quedó captado por cámaras de seguridad en Nuevo León, México. Mire. Dos hombres armados sorprendieron a los ocupantes de esta camioneta. Los obligaron a bajar y se llevaron un maletín con 4 millones de pesos, unos 220 mil dólares que acaban de sacar del banco. Durante el robo, otros dos cómplices en motocicletas vigilaban la zona. Los cuatro lograron escapar y hasta ahora no hay detenidos. La tensión por la crisis migratoria volvió a estallar en Ceuta, España. Vea lo que hicieron decenas de residentes contra un campamento migrante en la playa. Los manifestantes destruyeron las tiendas de campaña, arrojaron al mar las pertenencias de los migrantes y encendieron una hoguera. Todo mientras gritaban fuera invasores y la policía intentaba contenerlos. El rechazo ha crecido desde el cruce masivo de julio, cuando más de 72 mil personas entraron a Ceuta desde Marruecos. En Ucrania, una mujer se salvó por segundos de una explosión durante un ataque con drones rusos. Vamos a ver ese momento. Las cámaras de seguridad muestran a la mujer caminando por la calle cuando de repente ocurre la explosión a pocos metros de ella. La onda la sorprende, pero logra escapar. El ataque dejó al menos un muerto y daños en viviendas, edificios y almacenes. Vamos a otra pausa. Cuando vuelva hay más. La lucha de un refugio en La Habana para mantener con vida a decenas de gatos. La crisis en Cuba también golpea a los animales. Un robo de película en plena autopista. Ladrones. La antigua Roma cobra vida a miles de kilómetros de distancia. Conozca a los nuevos gladiadores que reviven combates, armaduras y tradiciones de hace siglos.

0: La crisis en Cuba también golpea a los animales. En La Habana, un refugio hace malabares para alimentar a decenas de gatos rescatados de las calles. Dania Monzón nos dice cómo se las ingenian para seguir cuidándolos en medio de los apagones y la escasez. Vamos a verlo.
1: A la hora de comer, Gabriela López aplaude y decenas de gatos corren hacia ella. Son rescatados por la colonia Aldameros en La Habana. Pero en medio de la crisis económica y energética que atraviesa Cuba, hasta alimentar y cuidar a esos animalitos se ha convertido en una lucha diaria. En el refugio solo tienen un par de horas de electricidad al día y sin refrigeración es imposible guardar comida para varios días.
2: Antes podíamos almacenar comida para unos cuantos días, ahora tenemos que vivir al día. Porque no tenemos dónde almacenarla, porque si la almacenamos en un lugar donde se va la luz constantemente o por muchas horas, se puede echar a perder la comida y no podemos darnos ese lujo.
1: Y en La Habana también escasea el agua, lo que dificulta mantener limpio este espacio donde viven decenas de gatos.
2: En cuanto al agua, nosotros tenemos que mantener una higiene. Y si hay problemas con el agua deja de entrar, no podemos mantener la higiene ideal que ellos necesitan.
1: Además de los problemas con el agua y la alimentación, los apagones también ponen en riesgo la salud de los animales. Este veterinario ha tenido que invertir dinero en baterías recargables para mantener encendidos los refrigeradores de su clínica durante los cortes de luz.
3: El mayor problema que enfrentamos es la gestión de un fluido eléctrico constante o mantener, por ejemplo, refrigeración para algunos medicamentos como vacunas y algunos medicamentos que llevan, otros medicamentos que llevan refrigeración estricta para mantener su cadena de frío y su buen funcionamiento.
1: Otro golpe para el refugio ha sido la caída del turismo, porque muchas de las donaciones que recibían para cuidar y alimentar a los animales venían del extranjero.
4: Al venir menos turistas, para nosotros una entrada importante era de donaciones de turistas, tanto de insumos como monetarias. Los insumos que nos servían para hacer jornadas de desparasitación, ayudar a los animales en función de calles, rescatados, etcétera, o personas de bajos recursos, ya no entran esas donaciones.
1: Hoy, en Aldameros, los gatos siguen corriendo cuando escuchan el llamado para comer. Pero para quienes los cuidan, conseguir que ese plato esté lleno es cada vez más difícil. Dania Monzón, Noticias Estrella TV.
0: Y un robo al estilo de la película Rápido y Furioso quedó captado en una autopista de Egipto. Vea cómo lo hicieron.

Una camioneta se pega a un camión en movimiento y uno de los ladrones se sube al frente del vehículo para abrir las puertas traseras y sacar cajas de pollo congelado. En total robaron 105 kilos sin que el conductor se diera cuenta. La policía identificó a 6 sospechosos. 3 murieron en un enfrentamiento con agentes y otros 3 fueron arrestados. Y a solo días de la muerte de Dolly Parton, crece una campaña para que su nombre quede para siempre en Tennessee. Un avión sobrevoló el centro de la ciudad con una pancarta promoviendo una petición para cambiar el nombre del Aeropuerto Internacional de Nashville en honor a la estrella del country. La iniciativa busca reconocer el legado de Parton y su estrecha relación con Tennessee, el estado donde nació y desarrolló gran parte de su carrera. En Croacia, un anfiteatro romano de casi 2.000 años de historia se ha convertido en el escenario de espectaculares combates de gladiadores. En la ciudad de Pula hay turistas y residentes disfrutan de recreaciones históricas que repiten las técnicas y tradiciones de la antigua Roma. El público incluso participa decidiendo simbólicamente la vida o muerte de los combatientes. El espectáculo combina entretenimiento e historia, transportando a los asistentes a la época de los gladiadores y al Imperio Romano. Y con esto vamos llegando al final. Soy Abel Álvarez. Gracias por informarse conmigo aquí en 24 horas esta semana. Que tengan un buen fin de semana y el lunes regreso con más.

residentes y activistas en Connecticut, que piden que ICE detenga sus redadas. Se cumplen 6 meses de la operación Furia Épica contra el régimen de Irán. Encuestas revelan que el conflicto en Medio Oriente no solo golpea la economía, sino también la popularidad del presidente Trump. Libran a la Gran Manzana de un cargamento importante de cocaína. La policía realiza el

0: saturados y que les provoquen la muerte. Siguen salvando a sobrevivientes en medio del lodo. Rescatistas en Nepal incrementan los operativos ante la posibilidad de una nueva emergencia en cualquier momento. Así comienza su noticiero 24 horas. Buenas tardes, bienvenidos a esta emisión de Noticias 24 Horas. Les informa con mucho gusto Alexandra Estergios. Gracias por acompañarnos. Vamos a iniciar porque aumenta la preocupación de la comunidad migrante en Connecticut. Viven entre el miedo y la incertidumbre ante el aumento de los operativos de ICE. Líderes comunitarios y residentes denuncian detenciones arbitrarias y lo que califican como un trato inhumano contra trabajadores de la comunidad. Las redadas se han reportado incluso cerca de las escuelas y paradas de autobús. Fermín Olmedo nos tiene este reportaje.
1: Cientos de familias inmigrantes en Connecticut viven por ahora un miedo constante. Padres que evitan salir de su casa, madres que no saben si volverán a ver a sus esposos al final del día, y niños que observan con angustia cómo sus comunidades son sacudidas por una ola de operativos migratorios sin precedentes.
2: So starting Monday, there was an uprise in ICE activity. They've just been doing a lot of detainments.
3: It's not your business.
1: En las escuelas de Connecticut, la emoción que produce el regreso a clases para los niños se apagó entre las familias migrantes por el miedo a terminar en un centro de detención, pues ICE eligió la emblemática fecha para multiplicar su actividad en paradas de autobús en áreas cerca de las escuelas, una estrategia que muchos residentes aquí no lo entienden.
4: Yes, and I don't understand the strategy. Are they trying to outrage? They're not out to win hearts. So I think it's a reign of terror that they're showing, and that's frightening too.
1: Uno de los casos que más indignación ha generado es el de un trabajador de la construcción que, según testigos, fue sometido por agentes federales cuando se dirigía a su trabajo. Imágenes muestran el momento en que el hombre es tirado al suelo. Activistas afirman que fue electrocutado con una pistola taser y golpeado en la cabeza durante el operativo antes de ser trasladado a un hospital. Los reportes de confrontaciones han ido en aumento. Organizaciones comunitarias denuncian el uso de gas pimienta, empujones, detenciones en estacionamientos, supermercados e incluso cerca de guarderías. Algunos observadores legales reportan agresiones también. De acuerdo con activistas, cerca de 60 personas han sido detenidas esta semana en Danbury y otras localidades de Connecticut. Muchos de ellos no tienen cargos criminales, lo que ha aumentado las críticas hacia el enforzamiento de los operativos.
5: Danbury is one of the most ethnically diverse towns in Connecticut. So I guess they know there's a lot of vulnerable people here.
1: Mientras tanto, ICE mantiene que sus operaciones son parte del cumplimiento de las leyes federales. Fermín Olmedo, Noticias Estrella TV.
0: Y se cumplen 6 meses del inicio de la guerra contra Irán, un conflicto que cada vez va mermando la popularidad del presidente Trump. La operación Furia Épica no ha logrado derribar al régimen iraní y lo que según el presidente debería durar solo unas semanas ya se extendió a 6 meses, con consecuencias económicas globales y con una pelea por el control del Estrecho de Hormuz. Pero aparte de golpear la economía, el conflicto también golpea la popularidad del mandatario. Las encuestas muestran un profundo descontento de la gente en torno a este conflicto. La mayoría de las encuestas son negativas. Por ejemplo, según la cadena Fox News, solo el 34% de los estadounidenses la aprueba y el 66% la desaprueba. La encuesta de CNBC muestra una aprobación de 36% y la más preocupante para la administración es la encuesta de Reuters, donde solo un 29% de los estadounidenses aprueban la forma como se ha manejado este conflicto. Ahora nos enlazamos con el analista político y especialista en el Medio Oriente, Aquiles Este, para ampliar sobre los 6 meses de la operación Furia Épica. Aquiles, te saludo con mucho gusto. Gracias por estar con nosotros. ¿Por qué se ha prolongado esta guerra más de lo esperado?
6: Bueno, gracias por la invitación. La verdad que este es un conflicto que no pidieron los Estados Unidos, los estadounidenses, me expreso mejor, no pidió la población de los Estados Unidos porque le ha traído consecuencias que eran relativamente previsibles. El aumento de los precios del combustible, el aumento de la inflación, el problema militar que ha generado, porque ha desgastado severamente las reservas.

0: de insumos militares, en fin, una serie de condiciones que han afectado directamente a la población, pero concretamente han afectado, como usted decía más temprano, la popularidad del presidente. ¿Por qué? Porque ha revelado ante muchos americanos que el presidente no era ese gran estratega que él anunciaba hace unos años, al comienzo de su segundo mandato. Recordemos además que el presidente Trump ofreció en su campaña para llegar a la segunda presidencia, al segundo mandato, ofreció no involucrar más nunca a los Estados Unidos en las fulanas guerras interminables. Ya esta va para 6 meses, como sabemos, y no se le ve el final. Es una, podría decirse ya a precios de hoy, que el presidente Trump se ha metido en un verdadero desastre estratégico. Y eso ya se lo huele la población y lo padece con inflación y con aumento del precio de los combustibles.
1: Aquiles, con todo esto que mencionas, ¿qué tendría que pasar para que Estados Unidos se proclamara victorioso en esta guerra?
0: Bueno, ya el presidente Trump se ha declarado victorioso varias veces, victorioso en el tema militar. Lo que pasa es que esta no es estrictamente una guerra militar. Esto es una guerra dominada por la clave política. Y el juego político lo viene ganando Irán una y otra vez, que abre y cierra el estrecho de Hormuz como le da la gana, a la hora que le da la gana, sin acatar las condiciones que para ello impone la administración de Trump. Entonces, ¿qué podría pasar? Bueno, podría pasar, por ejemplo, que siga bajando la popularidad del presidente a raíz de su intervención en la guerra de Irán. Ahora se suma, por cierto, la crisis con Canadá. Los puntos, los votos van para abajo, el apoyo electoral va para abajo y va a tener que inventarse una salida propagandista, sacada de la manga, porque en los hechos, en verdad, él no ha ganado la guerra, que es una guerra, repito, que se debate más en el terreno político que militar.
1: ¿Y cuál sería esta salida que se tendría que inventar, como lo mencionas, Aquiles, Donald Trump, para poder recuperar esa confianza que hemos visto que está a la baja de su gobierno? ¿Y cómo afectaría, por supuesto, esto a las elecciones intermedias al Partido Republicano?
0: Wow, me haces una pregunta tremendamente difícil porque cuesta un poco imaginar cuál sería esa salida. Sería una salida casi que estrictamente propagandística, porque militar no sería. La guerra en Irán ha sido una guerra tremendamente costosa en términos militares, además costosa en dinero. El secretario Hegseth ha pedido repetidamente aumentos en el presupuesto para suplir la guerra. Y además, el tema político sigue allí. Esto además ha tensado, tensionado los conflictos con China, porque no es un secreto para nadie que China depende grandemente del petróleo que proviene de Irán. De modo que ahí también se abre otro frente de problemas. Entonces, sería una salida, si me preguntas, me atrevería a decir propagandística, porque un triunfo militar, estricto senso, no va a ser, y políticamente mucho menos. Él tendría que meter el tema un poco como en el congelador hasta las elecciones de noviembre del consabido midterm, tratando de mitigar los efectos que la guerra en Irán tenga sobre los resultados, tanto en el Senado como en la Cámara Baja. Por cierto, ya algunos analistas dicen que el tema de Irán particularmente amenaza incluso con quitarle el Senado al Partido Republicano, de modo que están en un pollón mayúsculo, en un rollo tremendo. De modo que si, para responder tu pregunta, yo sinceramente no sé cómo se saldría de esto. Creo que sería propaganda estrictamente.
1: Pues va a estar muy difícil para que el Partido Republicano pueda recuperar esta confianza y también les queda muy poco tiempo. Aquiles, muchísimas gracias por estar con nosotros.
0: Siempre es un gusto. Gracias por la invitación.
1: Gracias, igualmente. Y cambiando de información, el presidente de la Reserva Federal, Kevin Warsh, admitió que la inflación en Estados Unidos sigue siendo demasiado alta y advirtió que el Banco Central podría verse obligado a elevar nuevamente las tasas de interés en los próximos meses. Durante su primer discurso de alto perfil, Warsh señaló que, aunque la inflación ha mostrado una moderación, las tendencias de fondo todavía no han mejorado lo suficiente.
2: For my part today, as we sit here, I'm impressed by the overall performance of the economy, which appears to have strengthened. One indicator of strength is how well an economy holds up under stress, how well it holds up under shocks. On that score, both Main Street and Wall Street have been remarkably resilient.
1: Las declaraciones de Warsh son consideradas por los economistas como la señal más directa sobre la necesidad de una política monetaria más estricta. Y una jueza federal se negó a bloquear la nueva orden ejecutiva del presidente Donald Trump sobre la ciudadanía por nacimiento. ¿Quiénes serían los afectados? Pues son los que caen en la categoría de turismo por nacimiento y los hijos de personas que trabajen para un gobierno extranjero. Esto no estaba incluido en el fallo de la Corte Suprema que votó en contra de las primeras restricciones que buscaba el presidente Trump. La jueza de distrito, Deborah Boardman, rechazó la solicitud de una orden de restricción temporal presentada por grupos defensores de los derechos de los inmigrantes. La policía de Nueva York confiscó 586 libras de cocaína valoradas en aproximadamente 10 millones de dólares, en lo que ya es considerado el mayor decomiso de esta droga en más de una década. La comisionada Jessica Tisch informó que después de meses de vigilancia, las autoridades detuvieron una camioneta en Long Island City, lo que los condujo a una bodega donde fueron encontrados 266 paquetes de cocaína. Tres personas fueron arrestadas y los investigadores aseguran que son parte de un cártel internacional. Cambiando de información, el gobierno de California evalúa la aprobación de la ley Gabriel, una iniciativa que busca fortalecer la protección de menores víctimas de abuso y negligencia. La propuesta lleva el nombre de Gabriel Fernández, el niño de 8 años cuyo asesinato conmocionó al país. La medida obligaría a los trabajadores sociales a tomar acciones razonables para garantizar atención de emergencia a menores en riesgo y refuerza las sanciones por alteración de registros. El proyecto fue aprobado por unanimidad y ahora espera la decisión final del gobernador. Durante el juicio contra su madre y su pareja, se determinó que Gabriel había sido torturado hasta provocarle la muerte. Es momento de ir a una breve pausa, pero no se mueva, tenemos más al regresar. Rescates increíbles tras la avalancha que devastó una región en Nepal. Aceleran las labores y advierten que en cualquier momento podría caer una nueva emergencia. Drones derribados en la frontera con México podrían revelar el alcance, la tecnología y el nivel operativo que han alcanzado los grupos del crimen organizado. Además, se cumplen 10 años de la muerte de Juan Gabriel. Sus fanáticos en ambos lados de la frontera quieren recordarlo al Divo de Juárez a lo grande.

0: aprovechamos para informarles que en Nepal continúan rescatando de lodo a sobrevivientes de la avalancha que arrasó con todo un poblado en la frontera entre Nepal y China. Distintas imágenes muestran a rescatistas tirados en el lodo para no hundirse y rescatando a sobrevivientes. Las tareas en las últimas horas se han intensificado y tuvieron que parar en algunas ocasiones ante una alerta que indicaba que otro deslave podría ocurrir en cualquier momento. Los rescatados, completamente cubiertos de lodo, son llevados en helicópteros a hospitales para ser revisados. Y mientras tanto, dan a conocer que en las últimas horas aumentó el número de muertos tras la devastadora avalancha. Las autoridades nepalíes informaron que la cifra de fallecidos ascendió a 579, mientras que China confirmó la muerte de 5 de sus ciudadanos. Además, más de 1.500 personas continúan desaparecidas, entre ellas turistas de distintos países. Y también en Nepal, dos hombres de 25 y 38 años fueron arrestados acusados de robar joyas a personas fallecidas por el devastador deslave del miércoles. La detención se produjo después de que se difundiera un video en el que aparentemente se les observaba arrancando aretes de los cuerpos de dos mujeres arrastradas por la corriente. Aunque las autoridades no han informado los cargos que van a enfrentar, el caso ha provocado fuerte rechazo. Y tres drones presuntamente utilizados por grupos del crimen organizado fueron detectados y derribados cerca de la frontera entre México y Estados Unidos. Aunque las autoridades mantienen bajo reserva los detalles de la operación, confirmaron que el incidente ocurrió en el Valle de Texas. El reporte es de Galo Arellano, nuestro colaborador de NTN 24.
1: Tres drones vinculados a cárteles de la droga fueron derribados por el ejército de Estados Unidos en la zona fronteriza con México. La operación ocurrió entre la noche del martes y la madrugada del miércoles en el Valle del Río Bravo, al sur de Texas. Es la primera vez que Estados Unidos confirma el uso de un arma láser de alta energía en la frontera para enfrentar drones vinculados al narcotráfico.
2: Es un artefacto que lleva muchos años probado, eficiente. De acuerdo al Código de Ginebra, no se le puede disparar a la persona, pero sí al equipo donde está la persona. Y en este caso fue la primera vez que se ha usado efectivamente en un dispositivo militar en contra de drones en tierra.
1: Los drones se han convertido en una herramienta cada vez más utilizada por los grupos criminales. Son relativamente baratos, difíciles de detectar y pueden ser modificados para diferentes propósitos. Los cárteles los utilizan para facilitar sus actividades ilegales. En algunas regiones de México incluso han sido utilizados para lanzar explosivos.
3: Es un golpe, pero temporalmente, porque los van a reemplazar. Ellos tienen todos los recursos necesarios para reemplazar estas cosas y es un golpe temporalmente que les va a afectar un rato nada más. Ahora, la meta de la administración Trump es proteger las fronteras y eso fue lo que ocurrió en este caso.
1: Pero todavía hay una incógnita importante. Estados Unidos no ha revelado exactamente dónde fueron derribados los tres drones. No está claro si los operativos ocurrieron sobre territorio estadounidense o mexicano. Y este punto es especialmente sensible porque la presidenta Claudia Sheinbaum ha insistido en que México no permitirá operaciones militares unilaterales de Estados Unidos en su territorio. Es más, hace 6 meses negó que los narcos estén usando drones contra la patrulla fronteriza de Estados Unidos.
4: No hay ninguna información de uso de drones en la frontera.
1: ¿Y cómo funciona esta nueva arma? El sistema conocido como Locust utiliza sensores para detectar y seguir el dron. Una vez que lo tiene localizado, dirige un potente rayo láser hacia el objetivo. La energía y el calor dañan componentes esenciales del aparato hasta dejar

0: dejarlo fuera de funcionamiento.
1: Por otra parte, la tensión crece en Ceuta, el enclave español en el norte de África, donde residentes destruyeron un campamento improvisado de migrantes en una playa. Imágenes mostraron a personas derribando tiendas de campaña, arrojando pertenencias al mar y encendiendo una hoguera. Previamente, manifestantes bloquearon una carretera y exigieron la salida de los migrantes. Las tensiones aumentaron desde el cruce masivo de finales de julio, cuando miles de personas ingresaron desde Marruecos. Las cámaras de seguridad captaron el momento en el que una mujer escapa por segundos de una explosión en un ataque con un dron en Kiev, en Ucrania. Las autoridades reportaron al menos una persona muerta y daños en almacenes, viviendas y edificios de departamentos. Las sirenas antiaéreas sonaron de forma repetida mientras los residentes buscaban refugio. Funcionarios ucranianos afirman que los ataques buscan alterar la vida cotidiana de millones de personas. Es momento de una breve pausa, pero no se despegue. Al regresar, le tenemos más. México y Estados Unidos se preparan para recordar al Divo de Juárez a 10 años de su partida con homenajes, conciertos y celebraciones. Espectáculo en el cielo. Tenemos las impresionantes imágenes de la llamada Luna de Sangre.

regresamos para informarles que México y Estados Unidos rinden un homenaje al legendario Juan Gabriel a 10 años de su fallecimiento. Fans y colaboradores recordaron al Divo de Juárez en una escucha especial de vinilos en la Ciudad de México, mientras que en Chicago y Los Ángeles preparan conciertos, proyecciones y tributos para celebrar su legado. Juan Gabriel falleció el 28 de agosto de 2016 en California y sigue siendo una de las figuras más emblemáticas de la música latina, con canciones que continúan uniendo a generaciones a ambos lados de la frontera. Y en Croacia, un anfiteatro romano de casi 2,000 años de historia se ha convertido en el escenario de espectaculares combates de gladiadores. Es en la ciudad de Pula. Ahí turistas y residentes disfrutan de recreaciones históricas que repiten las técnicas y tradiciones de la antigua Roma. El público incluso participa decidiendo simbólicamente la vida o la muerte de los combatientes. El espectáculo combina entretenimiento e historia, transportando a los asistentes a la época de los gladiadores y al Imperio Romano. Y un fenómeno astronómico tiñó de rojo intenso el cielo de gran parte del continente americano durante la noche. Se trató de un eclipse lunar casi total ocurrido cuando la Tierra se interpuso entre el Sol y la Luna. Astrónomos indicaron que el fenómeno alcanzó hasta un 96.3% de cobertura, ofreciendo un espectáculo impresionante. Conocida como luna de sangre, la luna adquirió su característico tono rojizo debido a la filtración de la luz solar a través de la atmósfera terrestre. Con esto me despido. Muchas gracias. Soy Alexandra Esterios.

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1: Hola, ¿qué tal a todos? Bienvenidos nuevamente a Punto Final. Soy Marta Rincón y para mí es un gusto acompañarlos a repasar los hechos que marcaron la agenda esta semana. Por eso les presentamos algunos de los titulares más importantes durante los últimos días. Número uno, hablaremos en minutos del presidente Donald Trump, que concretó un histórico acuerdo petrolero con el régimen de Venezuela. De acuerdo con el mandatario, el pacto garantiza el control mayoritario de Estados Unidos sobre más de 65 mil millones de barriles.